cuando haces una película y la canción que la titula, que comparte título con la misma, te la hace Paul McCartney, debe ser que el mundo de la música te quiere y te respeta. Vanilla Sky, con Paul McCartney haciendo pues básicamente el tema principal del remake de Abre los ojos, ¿no?, que hacía Cameron Crowe allá por el año 2001, el año después de Casi Famosos. Estamos ya fuera de tiempo, con lo cual tampoco voy a hablaros mucho de la película, por no decir que no voy a hablar nada de la película. Para eso hay una sección en la que Dani Palacios defiende muy mucho Vanilla Sky. Yo voy a ser más de los de pero bueno, la banda sonora, la leche. REM, Radiohead, Peter Gabriel, Los Monkeys, sí, vale, Los Monkeys, Red House Painters, Leadfield. ¿Os acordáis que ayer Leadfield, hablábamos de Leadfield con Danny Boyle? Lo mismo aquí con África Bambaataa. Sigur Rós, dato para el final interesante. Por supuesto, un tema de Jeff Buckley en Last Goodbye. Dylan, Nancy Wilson, que firmaban, ¿no?, la música. O los Chemical Brothers. Y eso solo la banda sonora original. De fondo suenan unas 200.000 más, que abarcan desde U2 a Bobby Helms, desde John Coltrane a los Impressions, desde Nirvana a los Beach Boys, desde Sinéad O'Connor a Spiritualize. Para que veáis ahí. ¿Qué tal le fue con Vanilla Sky? Pues hombre, bastante mejor que Casi Famoso, sobre todo por el momento Tom Cruise y porque la historia, o gran parte de la historia, ya la había parido Amenábar estupendamente bien. Hizo básicamente más de 200 millones de dólares contra un presupuesto que no llegaba a los 70, lo cual le dejó muy buena situación. ¿Qué hizo después de esto? Venga, esta os la cuento rápido porque, jolín, estamos, como os decía, fuera de tiempo. Elizabeth Town con Orlando Bloom y Kirsten Dunst. No me gusta mucho ninguno de los dos, pero por nada malo, no son mala gente y uno es Legolas. Pero no me acabó de... esta canción, o sea, esta película. Música de nuevo de Nancy Wilson, banda sonora muy, pero que muy variada. También con momento especial y cameo musical, Morning Jacket, dentro de esta película, también llamados Rucus. En fin, así son las cosas. Y después de eso, y tras un largo paréntesis en lo cinematográfico, en lo que se dedicó a otros proyectos, sacó en 2011 tres proyectos adelante. Dos de ellos eran documentales. Uno se llamaba Pearl Jam 20 y ahora vamos a escuchar Release.

release el álbum Ten y Pearl Jam, en este caso en directo. Release es parte de Pearl Jam 20, ¿vale? Un documental que celebraba el aniversario de la formación de la banda y que les seguía desde sus orígenes. ¿Os acordáis que en singles hemos hablado de Mother Love Bone y de Andrew Wood? Pues evidentemente parte de la banda, de hecho, la banda Mother Love Bone sin Andrew Wood, acabarían formando junto a Eddie Vedder Pearl Jam. Y Pearl Jam tiene una historia alucinante. Hizo cosas, yo creo que, bueno, aunque no acabaron por cristalizar, pero lo intentaron. En el documental las trata, ¿no? Cuando se meten en el intento de boicot a Ticketmaster por el abusivo precio de las entradas. Y estamos en 2026 y seguimos con el abusivo precio de las entradas. Y hay sentencias que hablan de monopolio en Estados Unidos. En fin, así como otros periodos anécdotas de la banda. Por allí desfila todo Dios. Hay imágenes de archivo de peña tipo Kurt Cobain, Chris Cornell, Young, etc. Y tiene una banda sonora a la altura del proyecto. No es el único documental musical en este momento de Cameron Crowe. No lo es. De hecho, había hecho una serie, o haría una serie poco después, una serie de ficción, pero Summer Roadies, que yo recomiendo, que tiene su punto, y por supuesto, había hecho el mismo 2011 que hizo Pearl Jam 20, hizo The Union. ¿Y qué viene siendo The Union? Pues bueno, es un documental sobre el proceso creativo del álbum homónimo de Elton John, junto en este caso a Leon Russell, que es lo que más se explora aquí. ¿Desfila un montón de gente importante por este documental? Sí, padre, desfila un montón de gente importante por este documental. Está curioso, ¿eh? Yo sé que 20 es el que se va a llevar más las luces y el cariño, entendedme, tiene sentido, ¿de acuerdo? Pero esto es lo que hay. Y nos vamos a tener que marchar, gente que escucha. Yo lo siento mucho. Esto es lo que toca. ¿Qué nos queda por hablar? Pues en el terreno del cine, esos dos últimos proyectos como director, que datan ya, el último de ellos, desde hace ya más de 10 años. Primero, hizo el We Bought a Zoo, es decir, Un Lugar para Soñar, ¿de acuerdo? Y después se hizo Aloha. Y por ninguna de las dos yo creo que se la va a recordar excesivamente. A ver, las dos tenían elenco, ¿no? De aquella manera, así medio importante. Y de hecho, son pelis que al final, pues a ver, El Lugar para Soñar es un doble proyecto Disney-Netflix que funciona muy muy bien en cuanto a números, y luego en Aloha se pega un poquito más la leche, ¿no? Y a mí no me acabó de, sinceramente, pero bueno, el elenco es bestial, ¿eh? O sea, Bradley Cooper, Rachel McAdams, Emma Stone, Bill Murray, Krasinski, Alec Baldwin, que es un habitual, no lo hemos nombrado hasta ahora, pero salen varios momentos de este hombre. En fin, ¿y qué pasaba en estas películas y en este final o última parte de su carrera? Que una vez que hubo partido peras con Nancy Wilson, tuvo que buscar nuevos horizontes en cuanto a la música de sus películas y en cuanto a la partitura, y en ambas estuvo involucrado un personaje para mí muy, pero que muy interesante, y que de hecho yo creo que hemos hablado ya varias veces de esta figura, no solo con su banda, vamos a decir, sino como con su asociación con determinados cineastas. Ha encontrado siempre Jonesy, porque nos referimos a Jonesy de Sigur Rós, el frontman de Sigur Rós, ha hecho las bandas sonoras de ambas. La primera de ellas la firma en solitario, la segunda de ellas se firma bajo el proyecto Jonesy and Alex, junto a Alex Somers. Precisamente con una de estas partituras, uno de estos temas de Jonesy, nos vamos a marchar. Lo haremos con Gathering Stories hasta la semana que viene, donde vamos a tener unas cuantas historias que contar. Hasta entonces.

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0: ¿Qué tal, señores? 11 en punto, 10 en punto en la Comunidad Canaria. Hasta las 12 y media, el mejor deporte en la sintonía de radio en este jueves 13 de agosto, a dos días del comienzo de una nueva temporada en el Campeonato Nacional de Liga. Ahora vamos a hablar de ese inicio de la temporada, porque hay cosas que pues se siguen haciendo de manera un poco cutre en la Liga Española, gracias a Javier Tebas. Pero esto no es plan, no es forma de empezar una temporada con solo 4 partidos el fin de semana, 1 el lunes. Ha sido aplazado hoy el Celta Osasuna por la aparición de un hongo, parece que venenoso para el césped del estadio de Balaídos, que lo puede poner en malas condiciones, y se suspende el partido. Pero claro, entre el que ha suspendido también los partidos de los equipos semifinalistas o de los equipos que tenían jugadores semifinalistas en el Campeonato del Mundo, Inglaterra, Francia, Argentina o España, y has aplazado también esos encuentros, vas a tener una jornada que comienza este sábado, que sigue el domingo, que sigue el lunes, que tiene un partido el miércoles aplazado, que es el Atlético de Madrid-Málaga, que se disputa la jornada 2 el fin de semana que viene, y que después vienen los partidos que no se han jugado de la jornada 1. Parece una película de los hermanos Marx, pero es verdad que esto no es un comienzo digno de una competición. Para esto, ¿por qué no empezar el día 22 o el día 29? Pues son 2 semanas. No hay nada en el verano. Y además hay solo 2 jornadas en miércoles este año. Bueno, pues Javier Tebas ha preferido empezar en este fin de semana con un tirón espectacular. Ya ven ustedes, el Alavés Getafe a las 7:30 del sábado, o el Sevilla Rayo Vallecano del sábado también a las 9:30 de la noche. Hoy, y eso sí que lo ha hecho bien el Atlético de Madrid, ha sido presentado Grimaldo como nuevo jugador rojiblanco.
1: Soy una persona, un jugador con muchísima ambición, como he dicho, tengo unos objetivos muy marcados. A nivel de club quiero ganar títulos, y a nivel individual quiero ser el mejor lateral de la liga, y todo lo que no pase por eso no será algo que esté feliz a final de año. Lo que voy a demostrar es que quiero ser el mejor lateral de la liga y que voy a trabajar por eso.
0: El sábado comienza el campeonato, como les hemos comentado, a las 7:30 lo hace con un partidazo en Vitoria entre el Alavés y el Getafe. Quique Sánchez Flores, técnico del Alavés.
2: Está bien, es el camino para llegar con la energía necesaria, para llegar con la concentración necesaria. Son 6 semanas ricas, porque son 6 semanas en las que tenemos la preparación de ideas, la gestión de cómo queremos hacerlo. Y bueno, todo lo que nos quejábamos la temporada pasada, de que todo eran prisas y todo eran atajos, pues en este momento hemos hecho una pretemporada en la que hemos probado muchas cosas, nos hemos testado.
0: En el Getafe un mejor verano, por lo menos, vamos a ver cómo resultan, pero desde luego han atado en una misma tarde a Mojica, que tiene experiencia en la Liga Española, y a Enes Unal, que vuelve al Getafe.
3: Hola, afición, estoy muy contento de estar aquí otra vez con mi familia en casa, y tengo muchas ganas de vernos en Coliseum y saludarnos.
0: Bueno, pues es verdad que vuelve un jugador que había sido traspasado al Bournemouth, que ahora han vuelto a negociar con el equipo inglés, y vuelve al Getafe. En el Getafe hizo muy buenas temporadas en Esunal, con lo cual es un goleador para José Bordalás. Vamos a ver cómo le va al Sevilla con un nuevo director deportivo, es José Ignacio Navarro.
4: Es objetivo, estoy lo que tengo que estar, que yo creo que es trabajando con el foco puesto en hacer lo mejor de que podamos hacerlo en este mercado, que con bastantes dificultades empezamos y la afrontamos, y sobre todo eso, devolverle un poquito, que el equipo tenga esa seña de identidad y que la gente se identifique con lo que esté, con el vestuario, con el grupo, y sobre todo que la afición esté con nosotros.
0: También hablaremos con Sergio Fernández y con Paul Tenorio, que son los contertulios que vienen hoy al primer palo, de la situación en el Real Madrid, de la actualidad en el Real Madrid, de esa, bueno, muchos lo han considerado como un que estaba cabizbajo Julián Álvarez en el entrenamiento del Atlético. Yo lo único que veo es pues un chico serio, centrado en el entrenamiento. Yo creo que ahí los compañeros gráficos un poco se han pasado de la raya. Cabizbajo Julián Álvarez, pues no lo he visto. Cabizbajo, el Atlético debuta el miércoles que viene ante el Málaga en el Metropolitano. Y también hablaremos del Barcelona, a ver si podemos entablar contacto con Marcelo Llorente, porque Ferran parece ya destino París, no es oficial todavía, pero parece que la operación va a quedar en 50 millones de euros. Vamos a ver si se hace oficial, y que con ese dinero, las variables, pues se pueda ir a por Rodri. Pero hoy un sonido de la jornada ha sido el que ha protagonizado José Juan Romero, técnico del Ceuta. Creo que por fin un entrenador poniendo las cosas encima de la mesa a los políticos.
5: A mí me da un poco de digamos, de vergüenza o pudor hablar de fútbol o hacer una rueda de prensa para un partido de fútbol con lo que estamos viviendo en la ciudad, ¿no? Y creo que el fútbol, como altavoz que necesitamos hacer una reivindicación de lo que está ocurriendo aquí, ¿no? Es muy fuerte. Creo realmente que, y si fuera por mí, el Ceuta no jugaría.
0: Luego lo escuchamos entero, ¿eh? Porque tiene su miga el corte. El Ceuta juega el sábado a las 5 de la tarde en Andorra, primer desplazamiento fuera de casa, y José Juan Romero ha dicho esto, que la verdad es que yo creo que tiene razón. La situación, pues a lo mejor no es para que estar centrados en un partido de fútbol. Hablaremos en la segunda parte del programa de baloncesto, hablaremos de Russell Westbrook, de su retirada, de la venta de los Lakers, de cómo pueden encajar los 5 NBA en la temporada que viene, en sus diferentes equipos. Lo haremos con José Manuel Puertas y, por ejemplo, en el europeo de atletismo, a saber, medalla, buena noticia, segunda para la delegación española, hoy Moha Tawi en 800 metros, bronce, fue plata el otro día Marta García en 5.000, hoy David Arroso ha quedado cuarto en 800, pero es que, por ejemplo, Yael Bestúe ha sido al final séptima en la final de 200 y David Casas ha sido sexto en disco. Bueno, no es una mala participación, pero la medalla de bronce, desde luego, de Moha Tawi es lo más destacado. La segunda de la delegación española. Nos pueden quedar alguna que otra, ¿eh? Por ejemplo, María Pérez el sábado, yo creo que tiene pinta de que se lleva otra en la marcha. 11 y 7 minutos hasta las 12 y media el mejor deporte. Víctor San Román en la parte técnica, Daniel Burgueño en la producción. Comenzamos ya.
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14: Hola, buenas noches. Soy Laura Galdeano, redactora de Cultura de Libertad Digital y Es Radio. Dani Blanco me ha pedido que recomiende una canción y después de pensarlo mucho me he decidido por De Otro Planeta, de Vega. Primero, porque es una de las mejores compositoras españolas del momento y segundo, porque seguro que muchos os merecéis esas palabras que dicen el estribillo.

0: otra falla de Laura Galeano a la hora de recomendar canciones. Vega, que ya despuntó en aquella edición de Operación Triunfo en 2002, 2003 aproximadamente, pero es que se ha hecho una gran compositora y una gran cantante con el paso del tiempo. 23 años de carrera no te lo regala nadie. Y si sale en la edición de 2002 y en 2026 sigue con más éxito, con menos éxito, tocando en estos festivales, en otros, pero sigues 24 años después, algo has tenido que hacer bien en el mundo de la música. Paul Tenorio, ¿qué tal? Buenas noches.
1: Muy buenas noches, ¿qué tal, Dani Blanco?
0: Comienza la liga, ¿eh? Esa liga un poco cutre, que comienza con cuatro partidos.
1: Sí, pero comienza de forma fragmentada, ¿eh? Hay que ir viendo la jornada 2, luego algunos juegan la 1, primero el Atleti, luego juega el Madrid el finde, luego el Barça juega, yo que sé cuándo, el 27, ¿no?
0: Sí.
1: Bueno, la clasificación va a ser un poco, oye, pues un gusto para los modestos que se van a ver ahí arriba,
0: sí,
1: alguno,
0: verdad.
1: Primero, segundo, tercero y cuarto. Y por cierto, no me puedo resistir a comentar lo de la Supercopa de...
0: Sí, no, lo vamos a comentar.
1: De Arabia, de España, de Turquía.
0: Vamos a comentar.
1: Era una oportunidad magnífica para devolverla un año a España. Pero cuando tú ya abres el grifo de la pasta, nadie lo cierra. O sea, empezó como un tema de Rubiales y Piqué, y de un palo por aquí, un palo por allá, le saco un palo a este, le saco un palo al otro.
0: Sí.
1: Pero ya cuando tienes que hacer un paréntesis de un año porque Asia no la puede, Arabia no la puede organizar, pues la podía decir, bueno, vamos a devolver, vamos a hacer una Final Four bonita en una ciudad española, en plan. Y al final han ido, han subastado siete países al mejor postor, ya se ha abierto el grifo y ya da igual que sea Luzán, da igual que sea Rubiales, Piqué, que una vez que ves el dinero, de ahí no se baja nadie ya, y la Champions va a acabar yéndose para allá, como se ha ido la Euroliga, como...
0: Sí, sí, es verdad.
1: Vamos a vender la final de la Champions en Jeddah.
0: Va
1: a ser así.
0: Este año no está confirmado todavía, pero la final de favor de la Euroliga puede volver a ser en Emiratos Árabes o en Dubái. Sergio Fernández, ¿qué tal? Buenas noches.
2: ¿Qué tal, amigos? ¿Cómo estáis?
0: Y digo yo, para esto de la Liga, ¿no sería mejor haber empezado el 22?
2: Bueno, al final esto depende de los operadores, que son los que pagan, que quieren que la gente esté abonada todo el año, que no corten en verano como hace mucha gente, y va un poco por ahí. Pero yo siempre que llegamos a este momento y tenemos esta conversación durante las temporadas, yo me acuerdo de en 2019 aquel gol de Aduriz saliendo en el 88 y metiendo aquel golazo de Chile en el Barça, en aquel gran partido que se hizo para presentar la nueva temporada de la Liga y se desplazó allí todo el mundo,
0: sí.
2: Y fue un partidazo y me pareció una de las cosas más bonitas que se ha hecho en la Liga desde que yo tengo conciencia, y nada, se hizo aquel año, no se volvió a hacer más, y ahora nos ponen un partidazo para empezar que vamos a ver por los muy cafeteros.
0: Sí. A la vez Getafe, el próximo sábado a las 7:30. Bueno, debuta la Liga Hypermotion con el Real Sociedad B Castellón, mañana a partir de las 9.
2: Buenísimo también, Dani, que no se lo pierda nadie, no vaya a ser que...
0: Escucha, los muy cafeteros, no, que lo vas a ver.
2: Sí.
0: Vale.
2: Escucha, Dani, yo lo voy a ver, pero es que no eligen ni un estadio bueno, porque quiero decir.
0: Está claro.
2: Imagínate el ambiente contigo que va a haber en un Real Sociedad de Castellón.
0: Estoy contigo.
1: Oye, no, y lo que dice Sergio, es verdad que yo me estoy acordando de ese Athletic Barça en San Mamés, ese gol de Aduriz, creo recordar en el último minuto.
2: Sí, sale en el 88 y marca en el 90.
1: El Alavés Getafe, la liga son 380 partidos, con todo el respeto para el equipo vitoriano y el equipo azulón. ¿Puede estar entre esos 380 partidos, a priori, entre los 25 menos atractivos, entre los 20 menos atractivos incluso, de los 380 partidos que juega la primera división?
0: A lo mejor luego mola
1: un montón.
0: Es verdad que esta jornada venía... En una jornada con 10 partidos que se puedan jugar los 10, yo creo que hubieran elegido otro. Esta jornada viene caracterizada porque no puede jugar el Atlético de Madrid este fin de semana, no puede jugar el Madrid, no puede jugar el Barcelona, no puede jugar el Valencia-Betis, que se va el martes 25. Hombre, de los que hay, a bote pronto.
1: Sevilla.
0: Racing Villarreal, quizá el Villarreal, a lo mejor.
1: Racing Villarreal, la vuelta del Racing, el Sevilla Rayo.
0: Pues bueno, sí, a lo mejor.
1: A la
0: vez Getafe no. Y además se va a ver un partido, luego hablamos el lunes de un 4-3, para la vez.
1: Sí,
0: pero
1: sí,
0: en principio, Kiki Bordalás, Sergio, quizá. Para empezar la liga, empiezan a respetarse un poco, ¿no?
2: Mira, Dani, por ejemplo, una idea sencillísima, facilísima y maravillosa. Tú imagínate que nos ponen para empezar la liga, sea de sábado o de viernes, un Depor Celta.
0: Sí.
2: Con la vuelta del Depor, con un derbi gallego, verano, no sé qué. Estaríamos todos que nos parecería como la final del Mundial, porque llevamos un mes sin fútbol, porque nos apetece mucho y tal. Y como tú bien dices, nos van a poner ahí una Alavés Getafe a ver si quedan 0-0, 1-0, 0-1. Es que qué no, malos son sí. organizando el producto. Es imposible venderlo peor.
0: Luego escuchamos a José Juan Romero, que me parece que por fin un entrenador de fútbol, el entrenador del Ceuta, le ha puesto los puntos sobre las íes a algún político. Hombre, es verdad que hay un momento en la comparecencia que dice que si por él fuera no jugaría el Ceuta, o sea, no empezaría la liga el Ceuta, ni la primera jornada, ni la segunda, ni la tercera, porque no está la situación, y a mí me parece que puede tener algo de razón. No están los habitantes ceutíes, no están a lo mejor para centrarse en el comienzo de la temporada, en el fútbol. Pero bueno, de todas formas van a Andorra el próximo sábado a las 5 de la tarde, que también es el primer desplazamiento de los que va a tener, desgraciado afortunadamente, porque dices, están en la Liga Hypermotion, pero el Ceuta tendrá que jugar los 21 partidos, los viajes se tienen que pegar, son de aupa, y el sábado el primero en Andorra. Pero hoy ha dicho verdades como puño, José Juan Romero, y me gustaría luego escucharle. Pero es que Pablo, el entrenador del Castellón, no tenemos el sonido, pero quiero que me... a ver si lo habéis podido escuchar. Hoy ha dicho la rueda de prensa antes del Real Sociedad Castellón, a ver si podemos mejorar algunas cosas para ascender. Cuidado, que el Castellón al final es un equipo que hace dos años estaba en primera ref, que el año pasado jugó playoff, pero que le pone el entrenador desde el principio el objetivo indirectamente para a ver si podemos hacer algo para ascender. Y me parece muy loable, pero ojo, que es el Castellón al final. Pero bueno, no sé si tenéis opinión, porque al
2: es
0: final...
2: Es que quedaron sextos, Dani.
0: Sí, al final... sí, pero quiero decir que el 14 de agosto poner ya un objetivo así, oye, a lo mejor vuelan, luego los...
2: Tienen un propietario que es una persona que por todos los medios va a conseguir que suba el equipo, primero porque tiene mucho dinero y segundo porque gasta mucho en estructura, está haciendo una ciudad deportiva increíble, me parece un modelo de club fantástico, evidentemente no es alguien que viene de un sitio de España, sino que viene de Estados Unidos, por algo será, que allí ha aprendido muchas cosas que aquí no sabemos ni cómo se hacen a nivel de gestión deportiva, y yo creo que el Castellón es un equipo que, vamos, seguro lo vamos a ver en primera más pronto que tarde, y yo creo que Pablo es un grandísimo entrenador además.
0: Bueno, vamos a ver.
1: Yo ya lo vi en primera.
0: Sí, no, la verdad que
1: somos
0: tú, Sergio, no.
2: No, la verdad es que no. Estuve a punto de trabajar allí hace unos veranos, pero al final no se dio, no nos pusimos de acuerdo, pero sí, gran sitio, me parece una afición increíble.
0: Le he visto tanto en primera, tú a lo mejor ya esto ya es para los muy cafeteros, Paul, pero te voy a lanzar el reto. Tanto le hemos visto en primera que hubo una temporada en la que ningún equipo grande ganó en Castalia. El Barcelona perdió 1-0, temporada 89-90, el Madrid empató a 0 y el Atleti perdió 1-0. O sea, ojo, que el Castellón se salvó bien, pero es que además pasaron los tres grandes y no ganó nadie, sino que no marcó ninguno de los equipos. Era el Madrid de los 107 goles, con Tosac.
1: Eso lo hablaremos dentro de un año. Sí, ahora mismo yo estoy contento con el regreso del Racing, del Depor y del Málaga.
0: Totalmente.
1: Son tres equipos de primera, son tres ciudades de primera, Coruña, Santander y Málaga. ¿Qué vamos a decir de ellas? Bueno, Málaga es una de las capitales europeas ahora mismo. Santander es una ciudad preciosa, una grandísima calidad de vida. Y Coruña igual, ¿no? Y bueno, pues son tres equipos que vuelven con propuestas... Racing muy atractiva el año pasado. El Depor tiene que mejorar un poco arriba, pero es un equipo, un bloque muy, muy sólido que defiende bien. Y bueno, vamos a ver qué tal se les da, pero tengo muchas ganas de verles a los tres en la máxima categoría.
0: Y además tú controlas más de esta segunda división y entrenadores, pero Sergio, no me parece que José Alberto, por cambiar de categoría, cambie el fútbol,
2: No,
0: me parece un tipo que se va adelante y...
2: Va a seguir exactamente igual. Además está ahí con Chema Aragón, director deportivo, que yo creo que es una persona con muchísimo conocimiento. Creo que están firmando bien. Es verdad que la gente que ha llegado con poco rodaje físico, y bueno, José Alberto necesita unas semanas para que el equipo se ponga a tono, sobre todo los fichajes, pero vamos, la gente que no haya visto nunca el Racing o que les hayan visto partidos sueltos, decirles que seguramente sea un poco el rollo de cuando estaba GMC en el Rayo, ¿no?
0: Sí,
2: vamos
0: sí.
2: a ver quién mete más goles, y si quedamos 7-3, pues quedamos.
0: A mí me pareció eso en la eliminatoria con el Barça,
1: con el Barça.
0: De Copa.
1: Bueno, pues se libró de milagro el Barça,
0: que el Barça ganó de aquella manera,
1: no
0: el partido, y de repente dos mano a mano. Por ejemplo, dos mano a mano del Racing que salvó el
2: Barcelona. Podéis imaginar la cantidad de entrenadores, direcciones deportivas, gente de clubes de superélite mundial que ven todas las semanas los partidos del Racing, que se han interesado por el método de José Alberto, y más, es una auténtica locura.
0: Es que es un buen entrenador, Mirandés, Sporting, Racing, Málaga incluso, que con mala suerte en el Málaga, pero realmente es un entrenador como la Copa de un Pino. Para mí es lo que ha hecho en el Racing, hay que recordar, casi playoff un año, playoff otro y ascenso otro, ¿eh? Quiero decir, las tres últimas temporadas de José Alberto. Oye, lo del Celta Osasuna, simplemente.
1: ¡Buah!
0: Es un comunicado, vamos a ver. Esto es una opinión impopular, ¿eh? Creo, no sé qué opinaréis vosotros. Me parece de coña que se suspenda un partido por este motivo, de verdad todos lo digo, ¿eh? O sea, no lo sé. Eso se tenía que haber planteado antes.
2: Como el Rayo Oviedo, Dani, lo claro, hemos mencionado aquí, pero cuando pasó lo del estadio del Rayo. Ahora es que ya hay un precedente. Como ya hay un precedente, ahora todos dicen, oye, al Rayo la aplazasteis un partido cuando no tenía el estadio en condiciones, y es algo que no se hacía antes. Como bien explicó Osasuna, no hay ningún sitio en el reglamento para que todos los pasos que se han dado terminen en esta cacicada absoluta.
0: Es que yo, con mucho respeto, equipo que no tiene el césped y no puede jugar a su hora, cero puntos.
1: Sí, hombre, yo creo que hay que dar un margen. Si tú sufres un hongo, como supuestamente sufre Balaídos, y te pone el césped a caer de un burro a poco de empezar la liga, ¿no? Y no lo tienes a tono, bueno, es duro pagarlo con tres puntos que te pueden significar luego muy graves, ¿no? Yo solo entiendo, lo que no entiendo es el mareo. Lo que no entiendo es tomar decisiones a las espaldas de los clubes. Lo que no entiendo es un comunicado de la liga con la intención de engañar a la opinión
0: totalmente
1: pública. Eso es lo que no puede ser.
0: Te he leído y le voy a comentar.
1: Claro, yo entiendo que si Balaídos no tiene el césped, oye, a lo mejor Osasuna le interesa jugar en un patatal, que esa es otra, porque Osasuna se ve perjudicado. Osasuna dice, el Celta de Giraldez no tiene el campo como un tapete, claro, para recibir una primera jornada. Estupendo. Nos los comemos allí. Vamos para allá y a por ellos. Pero Celta no. Pero Osasuna a lo mejor le interesa jugar el partido. Eso para empezar. Pero si le dan esa prerrogativa al Celta de aplazarlo, habían hablado los dos clubes, sí, de finales de septiembre. Se entienden a finales de septiembre. En la ventana.
0: En el parón largo.
1: En el parón largo. Están de acuerdo todos. Y de repente la liga, lejos del bien deportivo, busca una vez más el bien comercial, sus cuadraturas de los siete círculos de la televisión, y les cascan el partido a Osasuna tres días después de jugar un lunes. Pero ni siquiera tienen la sensibilidad de adelantarle ese lunes a Osasuna y quitarle el lunes. No, se lo mantienen. Entonces Osasuna se ve empezar la Liga de Verano jugando ya en 72 horas, claro, doble partido, cuando encima es el doble perjudicado. Primero, te retraso la jornada 1 por un problema que no es tuyo, es del Celta, y segundo, encima te hago jugar con tres días. Y te remato haciendo un comunicado diciendo de acuerdo con todos los clubes.
0: Y no.
1: No, de acuerdo con los clubes. De ahí el comunicado de Osasuna absolutamente incendiario, que termina diciendo no es fútbol, es la Liga. Ay, recuerdo que Osasuna ya protestó formalmente y pidió datos de un VAR por una anulación de un gol. Es decir, esta es una más de la liga, es otra cacicada más de Tebas, que me parece que tiene que cuidar un poquito más el producto. Y aprovecho aquí para ver si este año aumenta el espectáculo en la liga, porque justo el otro día, como sabes, Dani, estuve yo haciendo, sí, un estudio estadístico, que llevo varios días metido en este lío. Y resulta que me he puesto a mirar datos los últimos 5 años, y en producción ofensiva, o sea, goles remates, estamos muy lejos de la Premier y de la Bundesliga. En fluidez de juego, es decir, interrupciones por faltas y por tarjetas, somos los últimos de las 5 grandes ligas. En tiempo de real de juego, somos los últimos de las 5 grandes ligas. Y vale, si hay espectáculo, hay muchos regates, tenemos a Vini, tenemos a la misma, vamos a tener a Diomandé, en eso España sale bien parada. En la competición en sí, en la Premier hay más campeones, en Italia hay más campeones, pero bueno, aquí salen partidos igualados, de goles de los dos equipos, hay cambios en el marcador, eso está bien, pero en contribución ofensiva y influida al juego estamos muy lejos. Entonces, si tenemos un calendario de locos, no se priman los intereses de los clubes, no vemos fútbol ofensivo, no vemos partidos corridos sino trabados, y encima no se cuida los horarios, no se cuida el espectador, y es el más caro de los 5, porque es el más caro de los 5, tenemos un producto que yo creo que, sí, nuestra responsabilidad entre todos es exigir al señor Tebas, que gana más que ningún otro presidente de una liga, que haga un producto mejor, acorde al dinero por lo menos que él cobra.
0: Y luego, lo que comenta Paul es verdad, se podría haber solucionado. Ya que le das el trastorno de jueves 27, decisión unilateral de la liga. Bueno, pues quítale el partido del lunes a Osasuna, que se puede hacer. No me venga el señor Tebas con que no se pueden jugar dos partidos a la vez. Se han jugado en parones de selecciones en la franja de 6:15 de la tarde o 6:30, 2 partidos. Pone Osasuna Levante, que Levante, si mal no recuerdo, está jugando el domingo este, es decir, una semana en campo del Español, pues pon el domingo y tienes cuatro
1: no
0: días.
1: Tiene sentido.
0: Pero bueno, no sé, que esto lo, te compro lo que decías antes, Sergio, de lo del interés de televisión, pero que es que esto se podía haber hecho de
2: no,
0: otra
2: no,
0: forma.
2: Yo digo que es en lo que se escudan, yo no digo que o sea, yo no me imagino al señor Movistar o a Kingdom en Ekendazón diciendo, joder, qué pena que el partido no sé qué en vez del 20, yo es que y llamando a la liga, yo es que no me lo imagino esa escena, es más, me consta que esa escena no existe. Entonces yo creo que una cosa es que evidentemente hay que intentar alargar la temporada lo máximo posible, que hay que buscar fechas, que hay que buscar interés comercial, yo lo compro todo, pero cuando dos partes se ponen de acuerdo, no perjudican a un tercero, ¿quién es nadie para claro, mediar, para cambiar una fecha?
0: El comunicado de el rajadón en el comunicado de Osasuna es tremendo, ¿eh? O sea, quiero decir,
1: es que acusa de falta de sensibilidad a Tebas. Es que por rascar unos euros residuales, porque la diferencia entre un lunes y un domingo y, o no solapar partidos, hablamos de algo residual, o sea, todo lo que no sea Madrid, Barcelona es residual, o sea, la diferencia de poner a Osasuna el lunes que un domingo, que a la vez ponerle un martes que un miércoles, es residual.
0: Y luego está tan
1: entonces,
0: equivocado.
1: Es que Osasuna le encaja en la jornada dos jugar con menos de 72 horas, que eso es una razón de fuerza mayor. Sí, solo puedes colocar un equipo de un partido en menos de 72 horas si no hay otra manera. Aquí hay 10.000 maneras de hacerlo bien, entonces no, es que es normal que Osasuna lo considere inaceptable.
0: Y además es que yo creo que se equivoca tanto Javier Tebas cuando dice aquello de lo que no puede haber, que no le gusta que haya partidos a la vez. Yo creo que sería tan éxito poner un bloque de 4 o 5 partidos en una franja de sábado o domingo y dejar, si quieres, a los grandes jugar a otra hora. Sería tal éxito porque es que la gente se abona
1: al multifútbol.
2: Es que yo ya no te digo primera, Dani, pero mira, te voy a poner un ejemplo. Aquí en Francia, mañana...
0: ¿Sí?
2: Bueno, hay una estructura similar a la de España, hay primera división, segunda división y bueno, luego hay tercera división, que sería primera federación, es un grupo en vez de dos. Pues mañana, por ejemplo, viernes, la tercera división de Francia juega en jornada unificada a las 7 de la tarde todos, hay televisión, y a las 9 menos cuarto, justo enganchando con los de tercera, juegan en jornada unificada todos los de segunda. Es decir, tú mañana te sientas a las 7 de la tarde y estás hasta las 11 de la noche viendo un carrusel de partidos de tercera y segunda francesa, que seguramente acerques a muchísima gente a ver los partidos que si los separas no los va a ver nadie.
0: Bueno, pero vamos, que no, que esto es una guerra que tenemos, pero antes es que no estamos hablando del PlayStation, estamos hablando de hace 12 años. Había por lo menos los grandes en una franja de distinta el sábado, o a 7 o a las 9 del domingo, pero a las 5 había 5 partidos. Y la gente, además, te hacían packs, ¿os acordáis?
1: Sí,
0: compra el partido de las 7 y tienes el multifútbol gratis.
1: Es que yo no veo un Alavés de Getafe.
0: Claro, pero lo
1: veo. Pero 4 Alavés Getafe o de ese rango Alavés sí lo veo, porque tengo un gol cada 12 minutos. Y tengo un tiro al larguero y tengo una jugada y al final estás viendo a todo el mundo. Bueno, son cosas que se tienen que mejorar. De todas formas, yo creo, ahora que se han presentado las reglas nuevas según la IFAB, como las aplica la Liga, que este año por lo menos la Liga se tiene que centrar en ese tema, insisto con esto, en la fluidez del juego.
0: Sí.
1: En España está demasiado trabado los partidos. Hace tiempo que viene ocurriendo, hay partidos de 50 minutos de tiempo real de juego efectivo, 50 minutos, no creo que en el Alavés Getafe vaya a haber muchos más. Y eso es necesario cortarlo. Y eso no lo cortan. Yo no creo que sea un tema de que haya 20 entrenadores José Bordalás en el fútbol español, porque no hay 20 Bordaláses. Ni hay una forma de interrumpir que no haya en otros países. Yo creo que es un tema de los árbitros, de pitar faltas personales. Es un asunto de que se pita todo contacto. Y creo que el CTA, además de introducir estas normas donde se intenta que no fomentar, o sea, impedir la pérdida de tiempo de los porteros, etcétera, etcétera, tienen que empezar a pitar menos faltitas, a dejar más contacto, pues es una de las diferencias de espectáculo a la hora de la de Inglaterra o Bundesliga. Creo que eso es fundamental. Y otro detalle del comienzo de la Liga, el Atleti se ha reforzado muy bien, por hablar de la cabeza no hemos dicho nada, pero yo creo que este año el Madrid va a apretar mucho, mucho, mucho, son 2 años sin ganar. El Barça es el campeón, no puede hacer otra cosa también. El Madrid va a apretar y el Atleti, por bien que se ha reforzado, creo que lo va a tener que hacer muy, muy, muy bien para no descolgarse pronto, porque creo que se van a ir a 90 puntos los dos.
0: Estoy de acuerdo. Bueno, vamos a hablar después del Madrid un poco y del Atlético, porque hoy yo creo que los reporteros gráficos y cosas que estoy leyendo en Twitter se han pasado un poco de la raya, de cabizbajo, tristísimo, Julián Álvarez, chico. Pues es un entrenamiento serio que ha hecho Julián, que tampoco es el chico más alegre del lugar, pero bueno, yo qué sé, ¿no? Hoy ha sido, se atan los zapatos cabibajo. Bueno, pero estamos en Barcelona. Marcelo Lorente, ¿qué tal? Buenas noches.
3: ¿Qué tal? Buenas noches, Dani.
0: Tengo que dar paso a una publicidad, si me permites, Marsal, que me permites, seguramente.
3: Sí, hombre, claro que sí, pues, por supuesto.
0: Publicidad y seguimos en el primer palo.
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0: Marçal Llorente ahora en Barcelona. Marçal, lo de Ferran ya tiene pinta de que se hace enseguida, ¿no?
1: Sí, sí, ya prácticamente hay acuerdo definitivo entre el Paris Saint-Germain y el Fútbol Club Barcelona para cerrar el traspaso de Ferran al

0: Es que el Barça prácticamente pierde 54 goles de la temporada pasada, porque se marcharon Rashford, Lewandowski y ahora Ferran Torres, que junto con Lamine Yamal eran los cuatro máximos goleadores del Barça. De los cuatro, pierde a tres.
1: Con
0: Y
1: mucha.
0: lo de Julián está complicado.
1: Con mucha diferencia, ¿eh? Yo leí el otro día los datos y los cuatro goleadores que ha citado Marsal con respecto al quinto, había mucha diferencia
2: Yo
1: en
2: creo que el
1: cuanto a goles,
2: Barça
1: ¿eh?
2: está atrapado por sus propios cantos de sirena hacia Rodri para arrebatárselo al Madrid. El hecho de haber insistido con Rodri, haber ido por detrás a Rodri, haberle susurrado en la oreja, aquí vas a estar mejor, aquí están tus amigos, aquí jugamos a lo que a ti te gusta. Es verdad, se lo ha quitado al Madrid que lo quería, pero es que ahora se va a gastar el dinero de Ferran, que lógicamente se lo tenía que gastar en un delantero, porque no tiene a Lewandowski, no tiene a Ferran, que son sus goles. Se lo va a gastar en un pivote que sí tiene. Entre
1: Claro,
2: Mac,
1: efectivamente.
2: entre Bernal,
1: Sí, sí,
2: Frenkie de
1: sí.
2: Jong, es un puesto que incluso a Casado, que se lo quitan de en medio, es un puesto que tiene. Entonces digamos que el Barça al final ha sido esclavo de una maniobra pues diseñada un poco a mitad para reforzar al equipo, porque lo ves un gran jugador Rodri, mitad un poco para darle al Madrid también y debilitar al Real Madrid, ¿no? Y ahora tiene que solventar el dinero. Eso por un lado. Y luego por otro, 50 millones pueden darle las gracias a Luis Enrique, que hace una operación que le viene muy bien al Barça, y al gol de Ferran en la final, ¿eh? ¿Cuánto ha valido ese gol?
1: No,
2: Ferran,
1: claro.
2: ¿habría valido 50 millones de
1: No,
2: euros si
1: no.
2: tira ahí al larguero?
1: Yo creo que ahora mismo no estaba en ese precio, pero
2: Y se
1: bueno.
2: van a penaltis, por ejemplo,
1: Sí,
2: ¿valdría
1: sí,
2: 50
1: sí.
2: millones de...? Yo creo que no. O sea, ese gol que ha valido 5, 10
1: Sí.
2: millones de euros, ese gol para el Barça, bueno, pues lo celebrarían mucho, me imagino.
1: Oye, hay un detalle de la operación que sí, que he leído, no sé, bueno, que lo expliques en un minuto, tampoco es un tema farragoso. Si hubieran renovado a Ferran, Marsal, hubiera tenido que abonar el Barcelona algo de dinero, he leído, por una operación que hizo
0: Sí.
1: Mate.
0: Sí. Desde el club nos explican que hay una cláusula
1: ¿Sí?
0: que si el Barça renovaba a Ferran Torres debía de pagar 8 millones de euros al Manchester City. Con lo cual, entre los 50 que ingresa del Paris Saint-Germain y los 8 que se ahorra por no tener que renovarle, pues al final y prácticamente era un jugador que estaba amortizado porque ya llevaba 4 temporadas en el club y solo le quedaba un año de contrato, a partir del 1 de enero ya quedaba libre. Con lo cual, pues se considera que económicamente es una operación beneficiosa para el Barça, pero siempre y cuando el Barça
1: Claro.
0: encuentre un sustituto. Porque dices, bueno, sí, Ferran Torres, seguro que comparado con un delantero top, pues está bien su marcha, pero si no viene el delantero top, Ferran Torres, en teoría, iba a ser un jugador muy importante esta temporada.
1: El problema, Sergio, es que se van a por Rodri, seguramente, con este dinero. O sea, quiero decirte, siguen olvidando un poco, por meses hasta el 1 de septiembre, lo del 9.
3: Hay una conexión simpática entre la operación de Ferran Torres y la de Rodri, que es que, bueno, el Barcelona fichó a Ferran Torres precisamente del Manchester City. Y aquella operación, no sé si os acordáis, pero al Barça le costó 55 millones
1: Sí.
3: de euros. Es decir, el Barça, pese a que Ferran Torres, como decía Polo, ahora haya metido el gol del Mundial, le costó más comprárselo al City cuando estaba francamente mal Ferran Torres porque no jugaba, que ahora venderlo después de todo esto. Y yo tengo la sensación, bueno, está convencido, prácticamente seguro de que mañana van a cerrar a Rodri, pero que el Barça, como decía Paul, se ha metido ahí en la boca del lobo, y si el City les dice 80 hay que poner 80, y luego si terminan siendo 65 más 10 o en lo que se termine cerrando, pero creo que la operación económicamente es de una cantidad altísima, por
1: Sí,
3: mucho que Rodri sea un
1: muy de acuerdo,
2: jugadorazo.
1: muy de
2: Es que
1: acuerdo.
2: el City sabe, el Barcelona últimamente va transparente a todas las negociaciones, hace tiempo que le viene pasando, ¿no? Desde que no podía inscribir jugadores, hasta que empezó antes diferir contratos de jugadores, toda Europa sabe siempre cuando empezaban esto lo ha hecho Laporta, lo ha hecho Bartomeu también, que retransmitían, ¿no? Y citaban a la prensa en los lugares donde se iban a reunir para que hubiera foto del aeropuerto, de todos los lados, ¿no? Y retransmitían las negociaciones, eso le encarecía a los jugadores. Y el City sabe la urgencia que se ha autoimpuesto el Barcelona para contratar a Rodri. Eso automáticamente les encarece al jugador. Le queda un año de contrato a Rodri, tiene un cruzado operado. Tiene una espalda que puede pasar por el quirófano y está en la treintena. Entonces, va a ser un fichaje muy, muy, muy caro y de mucho riesgo para un equipo que no se puede permitir pues cometer errores con el mercado. Por ejemplo, el Madrid cometió un gran error con Hazard, o no lo cometió porque era un fichaje de sí, manual bueno, en ese momento, pero fue una gran pifia económica a toro pasado, pero el Madrid se lo pudo permitir porque tenía ese estado de fortaleza en la caja. El

0: a un error así, le sale muy, muy caro, ¿no? Y bueno, pues tienen que abaratarlo todo lo posible, pero les va a costar. Y yo, respecto a Ferran, para el Barça es una operación, es verdad que es redonda, ¿eh? Era un jugador que era algo ciclotímico en el Barça, o sea, era de racha, se venía abajo, no entraba nada, venía un poco hacia abajo, igual que cuando el Barça lo compró, que en el City no estaba muy allá, pero en España se estaba haciendo muchos goles. Venía un poco hacia abajo, le quedaba un año de contrato, mete el gol que lo revaloriza en la final mundial, que te viene fenomenal para engordar la vaca, sí, antes, sí, sí, de venderla. Y además sale con una gorrita que dice Make Spain Great, sí, Again, ¿no? Una gorra trumpista nacionalista española, sí, que no creo que le hubiera reportado nada bueno a medio o largo plazo en el Barcelona. Esa gorra de Ferran tuvo que enfadar a mucha gente por allí, ¿no? Aparte que fue el único en el despliegue de banderas autonómicas, sí, con sí, que los jugadores españoles subieron a levantar la Copa del Mundo, el único que subió con una bandera de España fue Ferran Torres. Yo creo que esas cosas en Barcelona no gustan. Uh-huh. O sea, que el Barça se quita a un jugador que era un problema en potencia, que no estaba haciendo goles, que te lo han revalorizado unos días antes en Nueva Jersey, 10 millones más, pues para el Barcelona, la verdad que últimamente el mercado no se pone muchas medallas, pero aquí se ha quitado un jugador que le interesaba quitarse por un buen dinero. Ahora necesita un delantero como el Comer,
1: yo creo que también,
0: y la pasta todo, se la va a gastar en Rodri.
1: Sobre todo para grandes retos, ¿eh? El Barcelona, después de 11 años sin pisar y sin estar cerca de pisar una final de Liga de Campeones, pues tiene que volver a intentar hacerlo bien en la Champions, una vez que has ganado dos ligas y una copa en los últimos años. Marsal, una más para antes de despedirte. ¿Están inscritos ya Gordon y Adeyemi en la liga? ¿Todavía faltan algunos flecos por el 1-1 este?
2: Sí, sí, faltan algunos flecos, pero desde el club dicen que no va a haber ningún problema, porque, perfecto, bueno, entonces lo que se ha ahorrado... No, es que cada verano es lo mismo. Hay, sí, mucha preocupación porque el Barça no tiene dinero para fichar y acaba fichando. Hay mucha preocupación para que el Barça inscriba jugadores y los acaba inscribiendo. Lo que sí que quiere es aligerar un poco la operación salida. Por ejemplo, ya le han dicho a Héctor Ford que no cuentan con él y que, por tanto, o se le busca una cesión al Elche o algún traspaso definitivo... Sí. Y también Marc Casado, que le están empujando para que acepte una oferta de Arabia Saudí, del Al Hilal, que reporte pues bastante dinero para el Fútbol Club Barcelona. Y Koundé, que también ha habido una reunión con su representante. Koundé ha preguntado si puede volver a jugar de central una vez se ha cedido a Araujo. Bueno, no sé, si hay también alguna oferta buena por Koundé, no se descarta tampoco que pueda salir.
1: Qué raro lo que le ha pasado a Flick con Casado, ¿eh? Que es una decisión de entrenador, ¿eh? Joder, pero ha sido de repente ponerle la cruz, es verdad que también habrá hecho algo el jugador. Es cierto que no ha tenido la temporada como la tuvo el año anterior, pero qué raro, ¿eh? Ha sido... Sí. Bueno, he perdido la confianza.
3: Tampoco tiene el nivel, yo creo.
1: Claro, claro.
3: O sea,
1: pero...
3: yo creo que se pueden decir muchas cosas de Casado y es un chaval fantástico, seguramente, y lo que queramos, y es canterano, y visca el Barça, y visca Cataluña, pero luego hay que jugar ahí un partido de Champions y que no te caigan los pantalones al suelo, y yo creo que este chaval no tiene nivel para jugar un partido de esos, sin más.
2: Uh-huh. Quedó sentenciado en el partido de ida de Copa del Rey contra el Atlético de Madrid, que perdió 4-0.
1: Eso es.
2: Y yo recuerdo que es un partido bastante, bastante malo. Y yo a partir de ahí le puso prácticamente la cruz y bueno...
3: Pues, es que ¿qué pues mercado sí tiene, Marsal? Arabia Saudí, cuando tú eres un chaval que es de la Masía, que ha sido titular unos cuantos partidos y tal, lo normal es que te esté llamando equipos ingleses, sí, alemanes, italianos, y tienes mercado Arabia Saudí, pues eso resume un poco la situación.
0: Eso es. Luego hay una diferencia entre los jugadores de la Masía, los que encajan en el Barça encajan muy bien, pero los que no encajan en el Barça les cuesta encontrar cómodo fuera porque están hechos a jugar a una única manera al fútbol,
1: cierto,
0: a un único sistema. De eso se van a gloria la fábrica, que está ahora de moda, que acaba de dejar 200 millones de euros en caja. Es verdad que no ha podido cuajar en el primer equipo ninguno, salvo Thiago Pitarch. Es verdad que también Asensio, el año pasado también Gonzalo. Pero bueno, está dando paso adelante la fábrica, pero los 200 kilos que ha dejado, que ha sufragado todos los gastos del Madrid en fichajes, y mira que han sido otros 200 millones este verano, indica que lo que quieren, bueno, es que a Jacob Ortega,
1: ¿sí?,
0: se lo va a llevar a un primera en Francia, o se lo va a llevar algún Primera División sin haber jugado ni en el Castilla, prácticamente. Sí, partió en el Castilla, pero era prácticamente el delantero del C, ¿no? Y sin haber debutado con el primer equipo. Bueno, pues son jugadores que están hechos a otros, a más sistemas, a más formas de jugar, y eso se está apreciando mucho. De todas formas, hay que tener cuidado con los juicios a primera vista, y yo no digo que lo de Casado sea injusto, Flick, pero yo recuerdo cómo muere como jugador del Barça Nico González. Nico González muere como jugador del Barça en un partido lamentable en el Metropolitano, donde le supera el partido, y es un gran jugador.
1: Sí,
0: Nico
1: sí,
0: González está en el Manchester City.
1: Sí, sí, sí.
0: Es un muy buen centrocampista. Entonces, a veces los chicos jóvenes pueden tener meteduras de pata, pueden tener altibajos. Si a Vinicius lo hubieran juzgado por sus primeros años, dos años en Madrid, lo habrían vendido.
1: Sí, es verdad. Yo creo que Nico es un poco mejor Casado, pero es cierto que...
0: Pero se le sentenció en aquel Atleti Barça. Pero que lo de recuerdo repente, perfectamente. Sí,
1: sí. Que de repente das con el entrenador o con, oye, que la presión es muy fuerte en el Barcelona y en el Real Madrid, en los grandes europeos. Pero bueno, pues seguiremos hablando, Marsal, esta semana. El Barça debuta el domingo 23 en Elche, pero es jornada 2, no se equivoquen.
2: Sí.
1: Porque es jornada primero la 2 y luego la 1.
2: Le han emplazado el partido.
1: Sí.
2: Elche, la primera jornada. Sí,
1: Elche-Barcelona el domingo 23 a las 9 de la noche. Por cierto, entradas casi vendidas todas, porque he estado. Mis vacaciones fueron cerca de. Bueno, en Alicante. Y ya me decían que estaba vendido el Elche-Barcelona el domingo 23. Pero digo, estamos a 2 de agosto. Está todo vendido ya. Marsal, gracias. Hasta la semana que viene.
2: Un fuerte abrazo para todos.
1: 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Para ver si...
0: Sí, a ver si Artifín
1: O a González Fuertes, el colegiado González Fuertes, que ha sido contratado por Marca y Radio Marca. Por el Universo Marca, vamos, para ser nuevo comentarista arbitral.
3: Tiene que ir a la tribu con Paul una mañana.
0: seguro que lo hace mejor que en el bar.
1: Ostras, pues es que te puedes encontrar en un lunes la jornada analizada por González Fuertes y tú ahí.
0: Bueno, pues le pediré explicaciones. Perfecto. Por muchas de sus decisiones.
1: Y además tú lo sabes hacer.
0: Y le diré que qué tal van esas palabras previas a la final de la Copa del Rey, donde está entre Madrid y el Barcelona diciendo vamos a hacer historia.
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1: Muy bien, pues estos es que nos tenemos que ir porque llega José Puertas luego, que vamos a hablar mucho de baloncesto, de la retirada de Russell Westbrook, que es una leyenda en la NBA, y de la venta de los Lakers.
0: A mí me ha flipado lo de los Lakers.
1: ¿Qué os parece la plusvalía de 2.000 millones?
0: En un año, ¿no? En menos, no ha llegado un año.
1: En un año justo.
0: O sea, compras por 10.000 y vendes por 12.000 en menos de un año. O sea, le sacas un 20% de rentabilidad.
1: Ahora vamos, ahora vamos a hablar con José Puertas. Es verdad que el mundo marketingiano de Estados Unidos es otra cosa, es otro nivel, y de la NBA.
0: Pero me preocupa ver clubes como activos financieros. Justo en esa línea fue el otro día el comunicado del Real Madrid contra el intento de Infantino de vender una parte del Mundial. Y dijo, el que pone la pasta en el fútbol tiene que ser el que arriesga la pasta en el campo. Los que ponemos patrimonio, pues nos arriesgamos a lesiones, a que el balón dé en el poste, a que nos ganen 3-0 y tal, a bajar a segunda división.
1: Por cierto.
0: Pero lo de que meta gente dinero solo por especular,
1: el
0: fútbol como activo financiero, a mí tampoco me gusta.
1: Uno de los empresarios que ha comprado los Lakers estaba en el negocio de Infantino para privatizar un poco. poco el mundial.
0: Viene de Estados Unidos ese movimiento. De hecho, había voces que decían que podían vender ya al Atlético de Madrid. El Atlético de Madrid recién comprado podía ser vendido ya. Entonces, bueno, parece ser que se ha desmentido, pero a mí no me extrañaría nada. Sí, comprar, sí. Dar un pelotazo, como el que ha dado el Atlético en los terrenos estos, vender por más dinero y me marcho y le gano 500 millones.
1: Oye, es un minuto y medio, lo cortamos en un momento determinado, pero hoy José Juan Romero, técnico del Ceuta, ha dicho esto en rueda de prensa.
10: A mí me da un poco de, digamos, de vergüenza o pudor hablar de fútbol o hacer una rueda de prensa para un partido de fútbol con lo que estamos viviendo en la ciudad, ¿no? Y creo que el fútbol como altavoz que necesitamos hacer una reivindicación de lo que está ocurriendo aquí, ¿no? Es muy fuerte. Creo realmente que, y si fuera por mí, el Ceuta no jugaría en estos momentos, porque creo que debemos de dar todos un golpe en la mesa y decir lo que aquí está pasando.
1: Ese golpe en la mesa, luego en toda la rueda de prensa, él insinúa que si hubiera sido en otra ciudad, el partido estaba aplazado de la primera jornada de Liga. O sea, momento, otro equipo de segunda, no decimos nombres, pasa algo así, aplazado. El partido con Ceuta, tal, pues él. Y la verdad es que yo creo que tiene razón, ¿eh? Yo
3: a mí, mi momento preferido del día ha sido, sin lugar a dudas, después de la rueda de prensa de José Juan Romero, 3 horas después, la cuenta de la Liga ha puesto un mensaje en apoyo al Ceuta y a la ciudad de Ceuta.
1: Sí, sí, sí.
3: Escucha, estamos en unos niveles tan infames y que lo dejamos pasar todo, o sea, que tenga que salir a llorar, entre comillas, un entrenador, una rueda de prensa, para que la Liga mande apoyo al Ceuta con la situación que tiene en Ceuta, es que me parece, de verdad, es que para echarlos a todos.
1: Es de locos.
0: Yo creo que no debería jugar hasta que no se solucione la situación, para precisamente que no se normalice. No hay que ayudar, el fútbol no puede ayudar a normalizar y blanquear lo que está pasando en Ceuta, que es lamentable. Es un ataque en toda regla a la integridad territorial, a la soberanía de España. El gobierno está callado, se está denunciando muy bien en esta casa, a todas horas.
1: Sí, sí, sí.
0: ¿Por qué está callado el gobierno y cómo se está callando el gobierno y cómo está tragando con las imposiciones de Marruecos? Y que juegue el Ceuta un partido de fútbol es ayudar a blanquear y a normalizar eso. Y eso es lo último que debería hacer el fútbol. Si quiere ayudar el fútbol a la Liga, a la Hypermotion, a todos los equipos modestos que vienen por debajo, a España, a la unidad de España y a la sociedad española, lo que tiene que hacer es que ese partido no se juegue.
1: Completamente de acuerdo. Pero es verdad que, bueno, pues estamos. Claro, lo que dice Sergio es un nivel de infamia absoluto, sobre todo que 3 horas después tú no puedes, como cuenta oficial el máximo organismo del fútbol después de la federación, la Liga, porque ha hablado el técnico, pues de
0: si los jugadores hacen una sentada por el partido de Miami y ponen un rótulo por la paz, está la Liga, está pues a lo que está, a tratar de tapar y pasar cortina, cierto, de humo y para adelante.
1: Que va a haber minuto de silencio en primera y en segunda por los terremotos en Colombia este fin de semana, el sábado, domingo, el lunes y mañana en el Real Sociedad B Castellón. Pues tenemos que despedirlo ya, es que hay que hablar de baloncesto. Los jueves es un poco más corta la tertulia, pero os agradezco que hayáis estado en el programa. Bueno, darme un titular solo de Julián Álvarez. ¿Está cabizbajo, Julián? ¿Está cabizbajo? ¿Está triste, Julianín?
0: Sí, yo creo que sí. Sí, sí, sí, porque desde que le obligaron a salir después de Argentina a hacer el papelón ese, que ahí también miraba para el suelo, el pobre, está que no sabe dónde meterse. Él no es ese.
1: ¿Sergio?
3: Los que estaban cabizbajos son los redactores que salieron hoy de la redacción por la mañana y les dijeron, hay que encontrar una imagen de que esté cabizbajo. Total. Fueron para allá, no estaba cabizbajo, pero tuvieron que rotular que lo estaba.
1: ¿Cómo se está atando los zapatos? Qué mal. Bueno,
0: hombre, que los zapatos yo también me los ato cabizbajo.
1: Sí, claro, efectivamente.
0: Es muy difícil levantar de los zapatos a los Laudrup. Claro, o sea, atarte los zapatos a los Laudrup. Vamos a intentarlo, mirando al tendido.
1: Hasta la semana que viene, ¿no, Paul? Que vuelves. Hasta mañana, ¿no, Sergio?
3: Venga, mañana nos escuchamos.
1: Pausa y hablamos de básquet aquí en la sintonía de radio.
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1: Antes de hablar con José Manuel Puertas y tratar un poco la actualidad de la NBA, le he pedido a Dani Burgueño que me haga un poco un perfil de un jugador que a él le gusta mucho. Dani, ¿qué tal? Buenas noches.
18: ¿Qué tal, Dani?
1: ¿Qué es Russell Westbrook? Vamos a tratar un poco la retirada de Westbrook y yo creo, ahora José me dirá lo que sea, a mí me parece que todas las temporadas que ha sido Westbrook el jugador en NBA, pues es un jugador a tener muy en cuenta. Yo no sé si catalogarlo como leyenda absoluta, pero te he pedido que nos desgranes un poco estadísticas de Westbrook en toda su carrera.
18: Es un jugador que es verdad que en los últimos años ha ido viniendo a menos, pero que al final es consecuencia de una carrera longeva de 18 temporadas. Llegó en 2008 como número 4 del draft, a lo que entonces eran todavía los Seattle Supersonics. Luego estuvo ahí durante 11 temporadas en la transición a Oklahoma City Thunder, y ya es verdad que al final de la década, en la 19-20, jugó en Houston, y en lo que ha sido esta década ha estado en Washington Wizards, en Los Ángeles Clippers, en Los Ángeles Lakers, en Denver Nuggets, y acabó en Sacramento Kings. Si le preguntamos a cualquier persona seguidora de la NBA qué recuerdo tiene de Russell Westbrook, seguramente mencione su temporada MVP. Era 2016-2017, se acababa de ir Kevin Durant a Golden State Warriors y Westbrook respondió con una temporada en la que en 81 partidos promedió 31,6 puntos, 10,7 asistencias y 10,4 rebotes. Esa temporada registra 42 triples dobles en total. Era una marca histórica porque lo máximo que había hecho un jugador en una temporada eran 41 triples dobles y fue 55 años antes Oscar Robertson en 1962. Ese año se convirtió en el segundo jugador en la historia que terminaba una campaña promediando un triple doble y lo volvería a hacer de manera consecutiva también las dos siguientes temporadas, y un año que pasa desapercibido también, que es su temporada en Washington Wizards, lo hace en la 20-21. Esa temporada también llega a hacer 4 partidos de 50 puntos, en la NBA hizo 5 en total, y también registra su career high, su marca de carrera con 58 tantos. Es el penúltimo MVP estadounidense en el momento en el que estamos hablando, estamos en 2026, así que fíjate, en playoffs, ¿qué fue? Bueno, lo que le faltó fue el anillo, ¿no? Los más lejos que llegaron, lo comentábamos antes, fue las finales de 2012, que cayeron ahí ante los Miami Heat de LeBron James, de Dwayne Wade, de Chris Bosh, pero ese año en lo internacional sí que es verdad que gana el oro olímpico con la selección de Estados Unidos en Londres, y en este sentido también le tenemos que dar el Mundial de 2 años antes en Turquía, también con la selección de Estados Unidos. ¿Dónde se sitúa a nivel de carrera? Bueno, es el líder histórico en triples dobles, se ha retirado con 209 en total, aunque esto probablemente se vaya a romper esta temporada con Nikola Jokic, que actualmente acumula 198, está muy cerca, pero Westbrook se va también con 9 selecciones del All-Star, 9 selecciones de los mejores quintetos de All-NBA, y en la liga ha sido 3 veces máximo asistente y 2 veces máximo anotador. En cifras generales, se retira como el quinto jugador con más asistencias de la historia, más de 10.000, como el decimocuarto jugador con más puntos, más de 27.000, y como decimocuarto jugador con más robos, que registra más de 2.000. Es el único jugador junto a LeBron James que tiene más de 25.000 puntos totales y más de 10.000 asistencias. Un jugador completísimo en ataque a nivel de cifras. Y en cuanto a bases, ¿cómo lo colocamos? Pues en las listas se ha retirado como máximo anotador, máximo reboteador y cuarto máximo asistente, por encasillarlo en lo que ha sido la posición de guard, ¿no? De point guard. Y por supuesto es el base con más triples dobles, porque hemos dicho que es el jugador en general que más ha acumulado. Está también en el listado de los 75 mejores jugadores de la historia, que esto lo hizo la NBA en 2021 con motivo de ese 75 aniversario. Así que a nivel de cifras, como poco, es una carrera de las más completas que han existido.
1: Completísimo repaso. Es verdad que en cuanto a números no se puede decir nada de Russell Westbrook. De esto y de otras cosas vamos a hablar con José Puertas. Hola, José, ¿qué tal? Buenas noches.
19: ¿Qué tal, Dani? ¿Cómo estás? Buenas noches.
1: Bueno, se retira Russell Westbrook, que yo creo que en el cómputo global de su carrera es un jugador absolutamente, yo lo catalogaría como leyenda NBA, ¿no?
19: Bueno, es verdad que es un jugador que siempre ha sido muy controvertido, ¿no? Que siempre ha rodeado un poco cierto halo de polémica, si quiere llamémoslo así, no tanto por su comportamiento, que siempre ha sido bastante modélico, ¿no? Como jugador, pero sí creo que ha sido un jugador que ha aprovechado esta era de la un poco de la locura estadística, ¿no? Que vivimos hoy día, y bueno, ayer fue un año MVP de la NBA, y bueno, siendo un jugador muy completo, yo sí creo que su carrera ha ido bastante de más a menos, ¿no? Porque era al principio de los años de Oklahoma, pues junto a Kevin Durant, Serge Ibaka, James Harden, llegan a la final de la NBA, están a punto de ganarla. Y luego sí es verdad que cuando él sale de Oklahoma, poco a poco su carrera ha ido a menos, ¿no? Y ciertamente en los últimos años, pues la sensación es que se convirtió en un jugador un poco tóxico, insisto, no tanto por su forma de comportarse, sino por su forma de encajar en los equipos, ¿no? Un jugador un poco egoísta, que sí, siempre ha hecho números, ¿no? Pero nunca ha sido un buen tirador. Y eso, pues cuando le ha fallado un poco más el físico, se ha notado, ¿no? Y aunque ha sido un jugador que ha sido muy capaz de rebotear, de asistir, de hacer buenos números, ¿no? Pero es verdad que sus últimos 5 o 6 años, pues no era ni una sombra de lo que era. Podemos catalogarlo como leyenda NBA, pues en función de hasta dónde ampliemos las leyendas de la NBA. ¿Cuántas leyendas hay en la NBA? Si hay 200 leyendas, eso seguramente es. Russell Westbrook sea una de ellas. Sí. Si hay 50, a mí se me queda un poco corto Russell Westbrook para meterlo entre los 50 mejores de la historia. Pero sí que es verdad que ha sido un jugador pues que ha marcado un poco una era en la liga, ¿no? Porque ha sido muy muy mediático, como te digo, ha sido MVP un año, ha jugado finales, bueno, es un jugador muy interesante que tampoco se ha callado nunca cuando ha tenido que decir las cosas, ha tenido algún enfrentamiento con la prensa incluso, pero bueno, yo creo que al final su carrera está un poco marcada por ese epílogo que ha estado muy lejos del jugador que era los orígenes de su carrera.
1: Es verdad que de números desde luego es, porque él es prácticamente un jugador acostumbrado a hacer triple dobles muchísimos todas las temporadas, y eso te da la medida de lo que es Westbrook. Pues evidentemente si es un hombre que domina el triple doble, evidentemente está por encima de esos 10 puntos de rebotes y de asistencias en todas las temporadas. Sí, claro.
19: Eso es algo realmente difícil, ¿no? Muy complicado, y aparte lo ha hecho yéndose muy por encima de los 20 puntos en algunas ocasiones. En fin, promediar un triple doble es una auténtica barbaridad. Eso lo han hecho, pues eso es de auténtico elegido, ¿no? Pero sí que es verdad que luego la sensación es que es un jugador que no ha sabido hacer equipos campeones, ¿no? Que tras aquella final con Oklahoma, pues luego cuando las franquicias han puesto su confianza en él, no han llegado a donde debían, y cuando ha tenido que ser secundario, pues tampoco ha rendido al nivel que se esperaba para acompañar a otros a ser los líderes, ¿no? Entonces, bueno, por ahí yo creo que se le marca un poco la carrera y se retira un poco lejos de lo que era sin duda hace 10 años como jugador, ¿no?
1: Si tenemos que ir al momento álgido de la carrera de Westbrook, como tú dices, tenemos que ir a ese 2012, a esa final con el equipazo que tiene Oklahoma, que ese es el punto en el que él, a lo mejor es verdad que no dio el paso, ¿no? Estuvo a punto de ser campeón, pero no lo fue.
19: Sí, luego tiene el MVP, que creo que es en 2017, si no recuerdo mal, ¿no? Pero es verdad que aquel año, pues, Oklahoma para mí era favorito en la final, ¿no? Y se le escapa aquella final. Y bueno, es que claro, la vez el equipo es que estaba Harden de secundario, Westbrook era el titular, Harden era su suplente, pero estaba, como te digo, Kevin Durant, estaba Serge Ibaka, Oklahoma tenía un equipo espectacular, ¿no? Y se le escapó aquella final. Y bueno, pues lo cierto es que bueno, pues empezó un poco a marcar ya la carrera y un cierto halo de perdedor, ¿no? En torno a Russell Westbrook, quizá, de ser un jugador que pues eso no ha sido capaz de hacer ganadores a sus equipos, ¿no? Yo creo que es lo que más le ha marcado finalmente, porque evidentemente a nivel estadístico y numérico, sobre todo hasta hace 5 o 6 años, es un jugador indiscutible, pero a nivel de rendimiento colectivo, que al final es de lo que se trata, sí se ha quedado un poco lejos de lo que se esperaba, ¿no?
1: Bueno, lo anunció con un vídeo en el día de ayer, con lo cual se marcha ya Westbrook y no comenzará la temporada, que sí comenzarán...
19: Se especuló que podía fichar en Europa, una oferta del Hapoel de Tel Aviv y tal, cierto, pero parece que pone fin a su carrera. Es verdad que no será el primer jugador NBA que dice me retiro y luego aparece jugando al cabo de unos meses en otro sitio. Pero vamos, lo normal es que no vuelva a jugar.
1: Vamos a esperar, porque es verdad que tenemos ejemplos últimamente que había anunciado la retirada y no. Sí que empezarán la temporada LeBron James y Giannis Antetokounmpo, que yo creo que son los dos nombres un poco del verano, José, en la NBA. Uno se marcha a Filadelfia, que hace, yo creo que Filadelfia, un gran equipo y un equipo muy a tener en cuenta este año, y Antetokounmpo, que hace a Miami un equipo a tener muy en cuenta para la temporada que viene, con lo cual son dos fichajes en el este, además, los dos que hacen una maravilla de conferencia este la temporada que viene.
19: Bueno, sí, la sensación incluso de que por qué no el este, muchos años después, es más fuerte que el oeste. Bueno, el vigente campeón ahora mismo son los New York Knicks, pero más allá de que el campeón sea del este, yo creo que la sensación es que después de mucho tiempo puede haber incluso más talento en el este que en el oeste, ¿no? Como bien dice Filadelfia, bueno, pues tras el fichaje de Jaylen Brown, que mucha gente todavía en Boston se está preguntando por qué Boston traspasó a Jaylen Brown, y más a Filadelfia, rival directo que se elimina los últimos playoffs de este año, bastante incomprensible ese movimiento de los Celtics. Pues no solo ficha a Jaylen Brown, sino que ficha a LeBron James. Bueno, ahí la que luego, bueno, tiene gente como B.G. Hitchcomb, como Tyrese Maxey, que son jugadores muy consolidados ya en la liga, y el tema de Joel Embiid, ¿no? Que es uno de los mejores interiores de la competición, sin duda, pero es un jugador que, bueno, pues alguna temporada ha jugado 25 partidos, porque físicamente le cuesta, ¿no? Entonces, bueno, si Filadelfia es capaz de mantener más o menos sano a Embiid, y sobre todo que Embiid llegue bien al playoff, que es de lo que se trata, bueno, Filadelfia seguramente sea el principal favorito al anillo este año, ¿no? Bueno, ahí con Oklahoma, vamos a ver, pero vamos, Filadelfia ha montado un equipo evidentemente para ir a ganar el anillo y bueno, pues va a ser muy interesante ver, porque encima con LeBron un poco ya no se sabía si lo iba a dejar, si no lo iba a dejar, si iba a seguir de los Lakers, si no, al final se va de los Lakers, acaba en Filadelfia. Bueno, va a ser muy interesante ver a estos Sixers, insisto, con gente como Jaylen Brown, como B.J. Hitchcock, como Tyrese Maxey y el propio Joel Embiid. Es que es un equipo muy, muy interesante, ¿no?
1: ¿Y lo de Giannis a Miami, cómo lo ves?
19: Sí. Bueno, evidentemente lo de Giannis en Milwaukee llevaba tiempo ya con la sensación de fin de ciclo absolutamente agotado, ¿no? Hay que recordar que antes de que Giannis llegara a Milwaukee, Milwaukee era una franquicia que, bueno, pese a ser una de las históricas de la liga, había cierta sensación de que podría irse de Milwaukee, ¿no? Porque el pabellón estaba muy antiguo, porque la ciudad no terminaba de apoyar, el equipo llevaba años, bueno, vagando un poco sin rumbo, y bueno, Giannis llega y lo cambia todo, ¿no? La franquicia se moderniza, llegan a ganar un anillo incluso con Giannis en el año 2021, bueno, cambia todo en Milwaukee, pero sí que es verdad que a partir de ese anillo, bueno, no han sido capaces de mantener un estatus de equipo aspirante claro al anillo todos los años, ¿no? Y poco a poco han ido perdiendo potencial. Primero salió Drew Holiday, bueno, y luego, por ejemplo, de Damian Lillard no ha salido bien. En fin, ha sido un equipo que ha ido poco a poco perdiendo potencial y Giannis, bueno, es un jugador que ya tiene un anillo, pero que es alguien ultra competitivo y que quiere quiere más, y la sensación de que en Milwaukee ya no se lo iban a dar era evidente, ¿no? Y pese a que él había jurado prácticamente fidelidad a la franquicia de Milwaukee, pues evidentemente al final ya está cerca de la treintena y busca mejores opciones, ¿no? Yo no creo que Miami ahora mismo sea candidato directo al anillo, porque como te digo, en esa conferencia este, pues bueno, estando Filadelfia, estando los propios Knicks, Boston creo que ha perdido potencial con el tema de Jaylen Brown, claro. Miami pues estará arriba también, pero sí tengo la sensación de que es un sitio donde puede construir. Y ojo que, si no recuerdo mal, Giannis puede salir el año que viene de su contrato y podría fichar en otro equipo. O sea, igual está solo un año en Miami. Pero sobre todo el tema es de que, bueno, él quiere volver a competir por ganar, y en Milwaukee ya se había dado cuenta de que el proyecto no iba en esa línea, ¿no? Entonces, bueno, Miami es un sitio donde tiene un muy buen entrenador, porque Eric Spoelstra ya lo ha demostrado muchas veces. Es un equipo, bueno, que puede fichar bien. Es verdad que Miami ha dado mucho, porque para fichar a Giannis hay que dar mucho. Pero, bueno, la sensación es que va a ser un equipo muy competitivo. A mí se me queda un poco corto para ganar el anillo, pero va a ser uno de los mejores equipos del este, claro.
1: Otra de las noticias de esos últimos días ha sido la venta de Los Ángeles Lakers. Hay que decir que es la segunda venta en año y medio, dos años, porque la vendieron
19: el año pasado,
1: por 10.000 millones de dólares, ahora por 12.000 a dos nuevos.
19: Una plusvalía de 2.500 kilos.
1: Efectivamente, que no es moco de pavo. Pero no. Son dos empresarios nuevos, le han comprado, bueno, a Mark Walter, que le había comprado el año pasado. Yo creo que económicamente, bueno, es una, quiero decirte, pues está fuera de toda duda la plusvalía que ha conseguido en un año, pero claro, no sé hasta qué punto en el asunto del marketing o cómo vendes NBA, esto es bueno, regular o malo para el baloncesto.
19: Bueno, yo no lo sé, es verdad que la NBA es un negocio cada vez más mercantilizado, bueno, el deporte en general, ¿no? Porque de hecho, los dos nuevos dueños, Bob Iger y Joshua Kushner, pues Kushner estaba metido en todo este tema de Infantino, de privatizar el Mundial, en fin. Son gente que está viendo el deporte como un negocio evidente para ganar mucho dinero, ¿no? Y bueno, pues vamos a ver si el año que viene no se venden por 16.000, no lo sé. Y al final, bueno, veremos qué sucede, ¿no? Pero sí que es verdad que, bueno, hablamos de uno de los, yo qué sé, si tuviéramos que elegir cinco equipos en el mundo, los cinco equipos más importantes del mundo de cualquier deporte, los Lakers estarían seguros.
1: Totalmente,
19: ¿no?
1: De acuerdo.
19: Estaría el Madrid, estaría el Barça, estaría, yo qué sé, el Manchester United, el Liverpool, estarían los Lakers y el que tú quieras, ¿no? Y los Lakers estarían ahí, los Boston Celtics, ¿no? Bueno, pues estamos hablando de una franquicia que mueve muchísimo, que tiene un valor enorme, que no siempre ha sido así, porque a primeros de los 80, hasta que llega la familia Bass, el famoso doctor Bass, pues los Lakers no estaban ni mucho menos en su mejor momento, la NBA en general no lo estaba, pero el influjo de la familia Bass y el famoso Showtime, las cheerleaders, el elegir a Magic Johnson, aquel equipo que jugaba de maravilla, pues empezó a subir exponencialmente el valor de la liga y de la propia franquicia hasta convertirlo en lo que es hoy, ¿no? Que es, bueno, pues como te digo, si no es el equipo deportivo más famoso del mundo, estará muy cerca, ¿no? Y es así, ¿no? Y bueno, es verdad que deportivamente no pasan por su mejor momento, ha salido LeBron este año, he tenido un buen mercado, pero yo creo que pese a la presencia de Doncic se sigue quedando corto para ser aspirantes en el oeste, es mi sensación. Y bueno, vamos a ver cómo evolucionan los Lakers deportivamente, ya vemos que económicamente eso es un tiro, porque claro, Los Ángeles, bueno, claro. En una ciudad con todas las tentaciones y todo el show y todo el espectáculo del mundo, un equipo además, bueno, pues claro, que todos los famosos quieren ir a ver, las plusvalías, lo que vale la entrada cada vez más cara, la inflación, etcétera, bueno, pues eso es un negocio que va a ser casi inabordable, ¿no? Inacabable, perdón. Entonces, bueno, a ver cómo evoluciona el valor de los Lakers en los próximos años, ¿no?
1: La NBA es un espectáculo y lo va a seguir siendo siempre, pero desde luego, claro, por ejemplo, el título de Nueva York, leía el otro día a un compañero, me perdonen, creo que era en el diario El País, diciendo que pues el título de Nueva York, claro, es una ciudad. Nueva York y Los Ángeles son la meca del baloncesto, claro, que han ganado los Knicks de nuevo 53 años después, la NBA pues va a reflotar si ya está absolutamente hecho ese trabajo. La NBA no le hace falta nada, pero desde luego si gana el equipo de Nueva York con las entradas, con el valor de las entradas, como ha sido el playoff ante San Antonio, pues la verdad es que ha sido muy bueno para la liga.
19: Ten en cuenta que bueno, al final, para poner un ejemplo un poco burdo, ¿no? Cuando la gente va desde España o desde Europa en general a ver NBA, lo normal que es que vaya a ver a los Knicks, a Madison Square Garden, porque es el viaje más fácil, que es costa este, son 6 horas. Es una ciudad que apetece mucho ver, es mucho más fácil ir a verte un partido de los Knicks y un partido de Oklahoma, ¿no? Ir a Oklahoma no es sencillo, ¿no? O los Lakers, que sí, que te puede molar ir a Los Ángeles, pero hay que ir a la costa oeste, vuelo mucho más caro, ciudad más caro, todo más caro en general, una ciudad no tan atractiva como Nueva York. Entonces, que los Knicks durante 50 años hayan sido muchos años casi un meme de la liga, porque ha habido temporadas fantasmagóricas de los Knicks, pero una cosa terrible, ¿no? Pues era algo muy llamativo, ¿no? Y bueno, yo creo que en el fondo todos nos hemos alegrado un poco porque a los Knicks vaya bien, ¿no? Porque es un equipo un poco de todo el mundo, ¿no? Porque Nueva York es un sitio muy atractivo en ese sentido y bueno, pues seguro que evidentemente va a subir el valor de la franquicia, por supuesto, va a subir el interés de gente que ya de por sí iba al Madison Square Garden a ver NBA, pues ahora va a ver al campeón de la NBA, las preentradas van a subir y claro que va a subir el valor de la franquicia y de la liga, bueno.
1: Y te quería preguntar rápidamente, porque habrá tiempo durante todo el mes de agosto de hablar de los 5 jugadores NBA que va a haber españoles en la temporada, pero te quería preguntar, para empezar a abrir boca, para cebar un poco próximas intervenciones, sobre qué jugador crees tú que va a ser la con más opciones de tener una temporada buena en cuanto a equipo, en cuanto a calidad del jugador, etcétera, español.
19: Bueno, es complicado, ¿no? Es verdad que a mí me gustaría que a Hugo González le fuera muy bien en Boston. Es verdad que, como te digo, Boston ha perdido un poco de potencial con la salida de Jaylen Brown y la entrada de Paul George. Eso sí que creo que le puede generar un espacio en la rotación mayor a él, porque evidentemente él coincidía en puesto con Jaylen Brown, que era la estrella de la junto a Jason Tatum de los Celtics. Ahora Paul George es una incógnita porque es un jugador con muchos problemas físicos y tal. Y bueno, yo creo que ahí Hugo puede crecer. Y luego, hombre, a mí me encantaría... A mí me encantaría que le fuera bien a todos, pero al baloncesto español le interesa mucho que le vaya especialmente bien a Daimara, ¿no? Entonces, vamos, es un jugador, para mí, estructural para el futuro del baloncesto español, ¿no? Es un jugador especial, diferente. Es un jugador de 2,20 metros, muy capaz de hacer muchas cosas en la cancha, de pasar el balón, de ser bueno en ataque, de ser bueno en defensa. Obviamente le va a costar, ha llegado a un sitio en el que la competitividad es máxima, donde van a querer ganar el anillo este año, donde tiene rivales en su posición como Chet Holmgren o Isaiah Hartenstein, que le van a poner las cosas muy difíciles. No creo que sea un año en el que pueda jugar muchísimo, pero es muy importante que evolucione por el bien del baloncesto español también, ¿no? Y luego, bueno, los Clippers, Baba Miller. Bueno, los Clippers son una franquicia también en sensación de reconstrucción y eso le puede generar una oportunidad a Miller, que es un jugador muy particular, ¿no? Muy, yo creo que puede ser unos jugadores españoles con mayor potencial, pero no ha terminado de mostrarlo todavía, ¿no? A Mara le hemos visto ya momentos muy buenos, pero a Miller no le hemos visto tantos momentos buenos, ¿no? Por ejemplo. Y luego en Dallas tenemos a Santi Aldama y a Sergio de la Rea. Bueno, una franquicia ahí un poco empezando esa reconstrucción también, después de los malos años que tuvieron tras la salida de Doncic. Bueno, vamos a ver ahora con Cooper Flagg, evidentemente, como con el bastón de mando de la Rea, cuántos minutos puede tener de base, sobre todo si vuelve Kyrie Irving, y Santi Aldama, que sale de Memphis para ir allí. Yo estoy convencido que puede hacer una muy buena temporada, ¿no? Entonces, bueno, quiero ser optimista con la mayoría, pero me gustaría especialmente, bueno, que Santi Aldama se ratificara como un muy buen jugador en NBA, que Sergio de la Rea empezara a meter la cabeza, y sobre todo me gustaría mucho que Hugo González y Adai Mara pues hicieran una muy buena temporada, pero para que esto pase en la NBA tiene que haber muchos condicionantes que se tienen que reunir, ¿no? Y ojalá se reúnan para que les vaya bien a los cinco, ¿no?
1: Yo desde luego, lo de Daimara, estoy de acuerdo contigo. Es el jugador estructural ese que estás pensando en el que en sí. 2-3 años el baloncesto español tiene que ir a... tiene que salir otra vez a flote. No está mal, pero ahora mismo los últimos europeos, campeonatos del mundo, sí. No nos está yendo
19: demasiado... Estamos muy lejos de lo que era.
1: Exactamente, no nos está yendo demasiado bien y ojalá que lo sea. ¿Habrá futuras...?
19: A mí me cuesta ver que el baloncesto español vuelva a recuperar el primerísimo nivel europeo sin que Daimara se convierta en la estrella del baloncesto español a corto plazo. Luego, en 5, 6, 8 años, no lo sé, pero a corto plazo para mí es un jugador estructural. Si sí. Él evoluciona en la línea que todos queremos, España recuperará una posición que si no le va a costar.
1: Sí, yo lo veo igual. Pues seguiremos hablando de baloncesto en la sintonía de El Primer Palo en Es Radio. Gracias, José.
19: Venga, un abrazo, gracias.
1: Una pausa y seguimos en El Primer Palo en Es Radio.
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1: No nos vamos sin repasar de la mano de Dani las otras noticias del día que han sido estas.
25: Presentado este jueves Alejandro Grimaldo como nuevo jugador del Atlético de Madrid. El lateral zurdo ha tenido su primera comparecencia ante los medios como jugador colchonero y se ha mostrado bastante ilusionado.
26: Soy una persona, un jugador con muchísima ambición, como he dicho, tengo unos objetivos muy marcados. A nivel de club quiero ganar títulos y a nivel individual quiero ser el mejor lateral de la liga y todo lo que no pase por eso no será algo que esté feliz a final de año. Lo que voy a demostrar es que quiero ser el mejor lateral de la liga y que voy a trabajar por eso.
25: No ha terminado el verano en el Atlético en cuanto a refuerzos en la zaga. Falta de confirmación oficial, Atlético de Madrid y Tottenham tienen cerrado el traspaso del Cuti Romero. El central argentino llegará al cuadro colchonero por una cifra de en torno a 40 millones de euros entre fijos y variables. En otro sitio en el que se siguen moviendo es en el Rayo Vallecano, oficial el fichaje de Georgi Chichashvili hasta 2029. El georgiano llega con el objetivo de reforzar el ataque. También este jueves ha tenido Maras Kumbulla sus primeras palabras como jugador del equipo rayista.
27: La verdad que he venido con muchas ganas. He encontrado un equipo, un grupo muy unido. Me han dado una bienvenida increíble todos. Se nota que es un grupo muy unido que sabe qué significa trabajar, el sacrificio. Y bueno, yo creo que estos valores te hagan llegar en a objetivos muy, muy grandes.
25: El Getafe ha oficializado el fichaje de Johan Mojica, procedente del Mallorca, y el de Enes Unal. El delantero turco regresa al combinado de José Bordalás desde el Bournemouth.
28: Hola afición, estoy muy contento de estar aquí otra vez con mi familia en casa y tengo muchas ganas de vernos en Coliseum y saludarnos.
25: A dos días de que arranque el fútbol en Primera División, se confirma el aplazamiento del partido entre Celta de Vigo y Osasuna. La causa, el mal estado del césped de Balaídos por la incidencia de un hongo. Confirmada la nueva fecha para este encuentro, el jueves 27 de agosto a las 8:30. Desde la entidad rojilla se ha emitido un comunicado mostrando el total desacuerdo con este cambio, que incide en que no se trata de una decisión tomada en conjunto entre ambos clubes. Se defiende además que los aficionados son los más damnificados. En relación al club navarro, Diego Rico ha sido presentado este jueves como nuevo jugador de Osasuna.
29: Experiencia, trabajo, humildad, la verdad que
2: siempre me ha caracterizado eso, y luego pues al final intentar donde el míster vea que puedo aportar más al equipo, e intentar hacer lo mejor posible, y al final pues lo importante es el equipo.
25: Del mismo modo, ha sido día de presentación en el Sevilla de Fran González y de Julio Díaz. Hablaba José Ignacio Navarro, director deportivo, acerca de la planificación de la plantilla.
4: Soy lo que tengo que estar, que yo creo que es trabajando con el foco puesto en hacer lo mejor de que podamos hacerlo en este mercado, que con bastante dificultades empezamos y la afrontamos, y sobre todo eso, devolverle un poquito, que el equipo tenga esa señal de identidad y que la gente se identifique con lo que esté, con el vestuario, con el grupo, y sobre todo que la afición esté con nosotros.
25: Esto es lo que decía Fran González, el guardameta procedente del Real Madrid, que hacía referencia a la competencia que tendrá bajo palos con Odiseas.
7: Un portero que del año pasado lo hizo espectacular, creo que fue clave para los objetivos de este club, y sí que es una competencia muy buena para mí, para aprender de él. Al final es súper cercano, súper ayudante en todo lo que puede, y nada, lo que pueda aportar. Creo que soy un portero pues que le gusta salir por arriba, que le gusta participar, y bueno, en eso es lo que creo que puede aportar.
25: Y lo que también comentaba Julio Díaz.
8: El vértigo no está dentro de nuestras ideas, ¿no? Somos jugadores profesionales, experimentados en la categoría, con partidos detrás y con experiencia con la selección. Y no, la verdad que es un reto bastante importante en nuestras carreras, pero como bien te digo, estamos capacitados y demostrado que estamos dispuestos, a que estamos capaces de poder realizarlo.
25: Para comenzar la liga en el Metropolitano no estará Adrián Niño en las filas del Málaga. El delantero se cae con motivo de una lesión en el sóleo y de este modo no podrá participar en el duelo que enfrenta al combinado blanquiazul frente al rojiblanco, que conserva el 50% de los derechos del delantero y que además posee todavía una opción de recompra. En noticias relacionadas con el fútbol español, también es oficial que la Supercopa de España 2027 se disputará en Estambul. Será entre el 2 y el 7 de febrero. La Federación ha confirmado del mismo modo que el torneo volverá a Arabia Saudí en 2028. Este cambio de sede se debe a que el país árabe organizará la Copa Asia en 2027 durante las mismas fechas que la Supercopa. En segunda división hablaba Kirian Rodríguez por parte de la Unión Deportiva Las Palmas y ha dejado bastante claro cuál es su objetivo para esta campaña.
9: Si me preguntas a mí, sigo aquí en la Unión Deportiva Las Palmas porque yo quiero llegar a primera división otra vez con ellos. Es una deuda pendiente y aquí seguiré intentándolo hasta que lo consiga, o si no lo consigo pues me iré con esa espinita dentro guardada, pero te digo, mi objetivo personal es devolver el ascenso. Yo creo que estamos empezando, al final el grupo tiene que empezar por buenas sensaciones, por ir poco a poco, por ir sumando puntos, por intentar llegar, como se suele decir siempre, a los 50 puntos lo antes posible, y a partir de ahí ir caminando.
25: Javi Ontiveros tendrá una nueva oportunidad con el Cádiz. El club andaluz ha publicado en sus redes un vídeo que abundantes usuarios han calificado de surrealista, en el que Christian Septién, el presidente, aparece hablando con el jugador en un encuentro en el que le insta a empezar a trabajar al máximo nivel, cuando todo apuntaba a que el jugador iba a salir del club gaditano.
11: Nada, estoy muy motivado, con muchas ganas y nada, quiero que volváis a aplaudirme como insistí el primer año y vamos a tope, ¿vale? Fuerte abrazo para todos.
25: El Cádiz, por cierto, que este jueves ha anunciado el traspaso de Víctor Aznar al Lion City Sailors de Singapur. El guardameta brasileño se marcha tras disputar 62 partidos con el equipo. En el europeo de atletismo en Birmingham vuelve a ser un día destacado para la delegación española. Paula Sevilla está en la final de los 400 metros del próximo sábado. La manchega ha conseguido el pase a la ronda decisiva con una marca de 50-21, su mejor marca personal para avanzar a esa final como tercera.
13: Al principio tenía muchas dudas porque es verdad que me notaba cansada, era mi tercer 400 y sí que notaba las piernas dudosas, pero al final iba en carrera. Mi objetivo era seguir a Amber Anning, que iba por delante, entonces decir, bueno, si llego hasta el 300 con ella, pues bien será, y si aguanto hasta el final, pues bien. Me he visto luego ahí en carrera, la última recta he tirado y súper contenta con la marca. Creo que aún me queda procesarlo, por suerte tengo los míos en la grada y en la pantalla, así que es un lujazo poder vivirlo con ellos, y creo que tengo que procesarlo porque es que aún ni me lo creo.
25: No han podido superar la misma prueba Ana Prieto y Blanca Herbas. Hablaba esta última sobre su rendimiento en la semifinal.
14: Y bueno, por sensaciones, la verdad que me encontraba muy bien, caminando me venía muy bien y corriendo me he encontrado bien. He visto que han pasado fuerte, yo no he querido tampoco suicidarme mucho, quería aguantar bien al final. Y es verdad que al salir a recta tenía fuerza, o sea, tenía cambio, no siento que haya pinchado, sino que me veía con mi cambio que suelo tener. pero no sé si es que hacía mucho viento ya en contrarrecta, pero no podía, o sea, no tenía más. Entonces, bueno, contenta porque he dado mi 100%. Es verdad que la marca me sabe un poquito a poco, pero no voy a estar descontenta. O sea, obviamente me gustaría un poco más, pero es lo que hay.
25: Habrá doble participación española en la final de los 3.000 metros obstáculos del próximo domingo. Dani Arce lideró las semifinales de la prueba con el mejor tiempo, 8:34.47. Se postula como candidato máximo para tocar metal en esa final.
0: Que me estoy dando cuenta que llega el primero y me voy a ir el último. O sea, esta es la hostia. Y bueno, bien, sí, la verdad que ha sido como esperaba. Entra bastante fácil, controlando, sin riesgos, y la verdad que las sensaciones han sido muy buenas. Y nada, muy feliz de estar en otra final más.
25: También se ha clasificado para esa final Alejandro Quijala.
3: La verdad que me he colocado al principio muy bien, sin gastar nada, muy cómodo. A mitad de carrera ya se han puesto las cosas un poco más tensas, me he ido un poco para atrás, pero he sabido aguantar. Sabía que tenía fuerzas, me sentía muy bien hoy, la verdad. Y he confiado, y bastante sencillo dentro de lo que cabe, con toda la tensión, con todo esto. Así que muy contento.
25: Quedó fuera de los 200 metros Oriol Sánchez, que ha sufrido una lesión en la recta final de su carrera.
5: Yo venía con ganas de pasar a semifinales, sabía que estaba difícil. Lo iba a dar todo, por eso he salido. No quería retirarme tampoco, a pesar de que se me haya subido. Nada, simplemente decepción. No está siendo el mejor campeonato para la Valencia Española, ¿verdad? Quería dar un paso adelante, demostrar que sí, que sí se puede, y la verdad que ha sido frustrante verme allí en la salida, que se me ha subido el gemelo y he salido a medio gas, y en la recta ya se me ha subido el todo y no quería caerme como pensaba de ir en pista abierta.
25: Tampoco pudo pasar de la semifinal de los 800 metros Marta Mitjans, sexta plaza, en una carrera accidentada, con doble caída.
14: He hecho el cambio cuando faltaban 150 metros, porque estábamos ahí todas juntas y pues me veía con fuerzas y tal, he hecho el cambio y de repente pues he visto a Huerro en el suelo, he intentado apartarme para la calle 2 y de repente he visto a otra chica en el suelo, digo, vale, perfecto. Entonces pues he vuelto a la calle 1 y ya pues he vuelto a cambiar, pero entre que había parado y tal, pues me ha costado ya recuperarlo, y nada, lo he luchado y ya está.
25: También sexta en su serie y también en los 800 metros ha terminado Rocío Arroyo.
6: Que he hecho más cada temporada, que me quedo con eso, pero al final pues sí que me quedo con ganas de haberlo hecho mucho mejor, que sé que estoy muy en forma. Pero bueno, a ver, sigo cogiendo experiencia, aprendiendo y ya está.
25: No avanzó una Stancef en la clasificación de altura. Superó los 1,80, 1,84 y 1,88, pero acabó con tres intentos nulos sobre los 1,91. Esto es lo que decía al cabo de la prueba.
10: Han hecho todas súper bien, el nivel muy bueno. Me ha faltado muy poquito para estar ahí, pero no lo he conseguido. Me siento un poco triste y frustrada porque sé que podría haberlo hecho. Pero bueno, no puedo hacer nada más ya, solo aprender de mis errores y no volver a cometerlos en el futuro.
25: El lanzamiento de jabalina masculino, el campeón de España, Manu Quijera, ha terminado el concurso en undécima posición en su grupo, lo que significa que no estará en la final. En natación, Iván Martínez es nombre destacado de la jornada, segundo en su semifinal para avanzar hasta la final de este viernes. Lo ha hecho batiendo el récord de España en la prueba, con una marca de 24-29. En la final del 4% del equipo masculino, cuarto puesto para el combinado español. Récord nacional, pese a no entrar en el podio, con un tiempo de 3:11.91.

Damos el primer palo de este jueves 13 de agosto, ya es viernes 14, y este fin de semana comienza el Campeonato Nacional de Liga. Lo estábamos deseando, pero no estábamos deseando que comenzara de la manera que va a comenzar. Ya lo hemos comentado en el programa. Solo con 4 partidos de fin de semana, uno el lunes, es una chapuza, otra más de la factoría Javier Tebas. Luego los partidos se empiezan a recuperar el miércoles que viene, el martes siguiente, el miércoles siguiente, pero bueno, un total desastre para esto, pues oye, que hubieran aplazado una semana más. Víctor San Román estuvo en la técnica, Daniel Burgueño en la producción. Ahora se quedan con Felipe Couselo, prohibido contar ovejas, y nosotros volvemos mañana, media hora más tarde, a las 11:30. Que descansen, buenas noches.

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4: ¿Qué tal? Muy buenos días. Arranca ya esta jornada de viernes y en este momento se circula con total normalidad. Todas las entradas y las salidas están totalmente despejadas y por el momento tampoco van a encontrar dificultades en la M40 ni en la M50, aunque como siempre les pedimos que tengan especial precaución y ya en esta jornada de operación salida.
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6: Buenos días. Hoy viernes en la Comunidad de Madrid bajan ligeramente las temperaturas, pero se mantienen muy altas. Se podrán superar los 35 grados en la sierra y más de 38 en la zona centro y sur. Los termómetros alcanzarán 33 grados en Navacerrada, 37 en Collado Villalba, 38 grados en Madrid y en Majadahonda y 39 grados en Alcalá de Henares, en Aranjuez, en Getafe y también en Móstoles. En general, ambiente soleado y cielo poco nuboso o despejado. Por la tarde se formarán nubes de evolución y en la sierra no se descarta algún chubasco o tormenta de forma aislada. Sopla viento flojo de componente sur con alguna racha fuerte por la tarde. Es una información de AEMET.

0: Buenos días, estimados oyentes de Radio. Son las 7 de la mañana, las 6 en Canarias. Arranca a esta hora, es la mañana de Federico. Reciban un cordial saludo de Daniel Muñoz en este viernes 14 de agosto de 2026, día de San Eusebio o San Alfredo, y jornada muy calurosa, otra más en toda España. Las 17 comunidades autónomas se mantienen en alerta por altas temperaturas. Los termómetros hoy van a alcanzar valores particularmente elevados en el noreste de la península, en la zona centro y en Andalucía. Un calor sofocante que va a dar paso a fuertes tormentas en la mitad norte y en el este de la península a partir de mediodía. Tenemos avisos de color naranja en Zaragoza, Teruel, Guadalajara, Cuenca o Granada. A esta hora en Madrid tenemos ya 24 grados, vamos camino de los 38, la máxima nacional en Córdoba y en Lérida con 41, la mínima en Burgos y en Vitoria con 17.
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0: España, Marruecos y la Unión Europea se movilizan para impedir una nueva invasión de Ceuta. Los efectivos se despliegan en la frontera ante la amenaza de otro asalto previsto para mañana, según la información que han monitorizado los servicios de inteligencia a través de las redes sociales. El gobierno envía un mensaje de tranquilidad a la población y confía en el dispositivo de seguridad, pero el precedente que supuso la entrada ilegal de 80.000 personas sin oposición está demasiado reciente como para no temer otro ataque. Hoy ningún ministro se va a desplazar hasta Ceuta para conocer in situ la situación. El último en hacerlo ha sido el titular de Interior. Fernando Grande Marlaska ha sido objeto de las críticas de los ceutíes en un recibimiento desde luego mucho más hostil que el soportado unas horas antes por Margarita Robles. A diferencia de la ministra de Defensa, Marlaska no se ha acercado a los vecinos para aguantar sus reproches y tan solo les ha prometido que tarde o temprano regresará la normalidad plena.
2: A una sociedad cuya normalidad se ha visto gravemente afectada, que evidentemente todavía estamos en trámites de alcanzar una razonable normalidad que no existe al día de hoy.
0: El ministro pide tiempo y paciencia, pero lo que demandan las autoridades locales son hechos y medidas concretas para dejar atrás lo antes posible una crisis que está llevando al límite a la ciudad.
3: El ministro no me ha contestado cuándo Ceuta volverá a la normalidad por haber salido todas las personas que llegaron. No seré yo, por tanto, el que pueda poner

0: incidir con los que ofrecen otras instituciones u organismos. Por ejemplo, la ONG Save the Children cifra en 5.500 solo los menores no acompañados que continúan en la ciudad, y muchos de ellos, más de dos semanas después, solo reciben la atención de los vecinos.
1: Nos están hablando de más de 4.000 atenciones que están teniendo todos los días, de comidas, de personas que pernoctan en sus espacios protectores, por lo cual tenemos que tener en cuenta de que sigue habiendo, como estoy intentando trasladar con urgencia, que hay todavía muchísimos chicos y chicas menores de edad en situación de calle, y también familias, muchas mamás con bebés, con niños muy pequeñitos, que todavía no saben dónde estar.
0: El gobierno ha decretado un refuerzo de 20 efectivos para acelerar las filiaciones de estos niños y adolescentes mientras intenta negociar con las comunidades autónomas su traslado a la península. Esa posibilidad no se va a debatir como pronto hasta el próximo 27 de agosto, fecha en la que se ha convocado la Conferencia Sectorial de Juventud e Infancia, y ni siquiera es seguro que llegue a discutirse, porque a día de hoy solo figura en el orden del día la partida económica de 25 millones de euros que anunció el Ministerio de Migraciones hace unos días y que aún no está disponible, ya que debe pasar por un Consejo de Ministros. Las comunidades autónomas gobernadas por el Partido Popular se niegan por ahora a hablar de un hipotético reparto, alegando que ni siquiera se conoce la cifra total de menores que han llegado a Ceuta. El gobierno las tacha de insolidarias, pero desde otras regiones gobernadas por socios del Ejecutivo, como el País Vasco, el mensaje que se envía es muy parecido.
2: La primera obligación del Estado no es repartir menores. La primera obligación del Estado es proteger a los y a las menores. Euskadi ha sido, es y va a seguir siendo solidaria, pero no podemos confundir la solidaridad con no planificación, con no acuerdo y con no respeto competencial.
0: Hoy, a partir de las 8 y 10 aproximadamente, vamos a tratar este asunto con la consejera de Asuntos Sociales y Familias de la Comunidad de Madrid, con la señora Ana Dávila. Por lo demás, sepan que ya se ha despejado la incógnita sobre la posible comparecencia de Margarita Robles el próximo martes en el Senado. Y no hay sorpresa. Finalmente, la ministra de Defensa no acudirá a la Cámara Alta. Ha enviado una carta al presidente Pedro Rollán en la que argumenta que no tiene tiempo suficiente para preparar su intervención y se ofrece a rendir cuentas, pero ya a partir de septiembre, es decir, después de comparecer en el Congreso de los Diputados como sus compañeros Fernando Grande Marlaska y José Manuel Álvarez. Así que mucho ruido y pocas nueces, que diría el refranero español, como por otra parte ha sucedido en tantas otras ocasiones con la ministra de Defensa. El Partido Popular le acusa de plegarse una vez más a los intereses de Pedro Sánchez. Estudia, como adelantamos esta semana en Libertad Digital, emprender acciones legales contra los ministros que van a ausentarse y no van a acudir a la Cámara Alta, e insiste en pedir explicaciones al gobierno. Jaime de los Santos.
3: Por más que el ministro de Justicia ceutí ponga en tela de juicio la españolidad de Ceuta y Melilla, que sepan que para ningún representante del Partido Popular eso está en tela de juicio, como no podía ser de otra manera. Por tanto, exigimos respuestas, y ya que tienen la sinvergonzonería de ni siquiera pasarse por el Senado a dar explicaciones, que lo hagan por escrito.
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0: Hay que decir que, a falta de ministros, hoy va a ser el presidente del Senado, precisamente el señor Pedro Rollán, quien se va a desplazar hasta Ceuta para comprobar cómo amanece la ciudad 15 días después de la invasión. Vamos a ampliar estas y otras noticias con la ayuda de Silvia Ribeiro y Sergio Vera. Silvia, ¿qué tal? Muy buenos días.
5: ¿Qué tal, Dani? Buenos días. El presidente del Senado viaja hoy a Ceuta para reunirse con Juan José Jesús Vivas y abordar con él la crisis migratoria desatada tras la invasión. Mientras, en Bruselas, la Comisión Europea celebra una nueva reunión con los 27 para analizar el papel de los gigantes tecnológicos en la avalancha a fin de evitar la desinformación. Han alabado el papel de plataformas como Meta o TikTok por su colaboración a la hora de ofrecer contenido verificado. El presidente ceutí, que ayer se reunía con el ministro Marlaska, ha vuelto a exigir al gobierno más efectivos en la frontera para evitar que se repita una nueva entrada masiva en la ciudad.
6: También le hemos pedido al ministro la presencia de Frontex en la frontera del Tarajal. Nos parece que es importante poner de manifiesto, a través de esta presencia, que la frontera que ha sido vulnerada no es solo la frontera de España, es también la frontera de Europa.
7: Mientras sigue sin aceptar la ayuda europea del Frontex, el gobierno ha dado la orden a la Guardia Civil

0: civil para colocar en Melilla una barrera neumática en el mar similar a la instalada en Ceuta hace ya unos días. Los agentes ya han empezado a colocarla con el mismo objetivo, sortear la sentencia del Supremo que impide las devoluciones en caliente de los inmigrantes que llegan a España a nado. Al presidente melillense, Juan José Imbroda, la barrera le parece un método insuficiente, exige un mayor refuerzo de la frontera y, como Vivas, pide también que se reforme la ley de extranjería.
1: Desde el 18 de julio, creo recordar esa fecha, fue cuando el Partido Popular presentó una proposición de ley en el Congreso para adaptar la legislación a esta nueva sentencia del Supremo y obviar los efectos nocivos que ha tenido. Pero no se ha hecho caso, tampoco se ha querido, porque el señor Sánchez no está, independientemente de que tenga o no voluntad de hacerlo, tampoco puede. Los socios que tiene no son socios de fiar.
2: Bueno, pues lo cierto es que a día de hoy, y se lo hemos venido contando, no hay visos de que el gobierno tenga previsto modificar la ley de extranjería, aunque podría hacerlo junto al Partido Popular. De hecho, los populares registraron a mediados de julio una solicitud en este sentido en el Congreso de los Diputados, solicitud que se va a debatir cuando se retomen los plenos ya a partir de septiembre con el inicio del nuevo curso político. Entiende el Ejecutivo que colocando esas barreras de contención en el mar ya es suficiente para cerrar la puerta de alguna manera que abrió esa sentencia del Supremo. Entre tanto, lo que sí anuncia es un refuerzo de efectivos que muchos sindicatos policiales consideran ya escaso para controlar esta crisis.
3: Y ha sido aún este jueves cuando el ministro de Interior, Grande Marlaska, ha anunciado ese refuerzo. Apenas 20 agentes más para agilizar las devoluciones e identificar a los menas, a los que hay que sumar otros 45 nuevos agentes cuya labor consistirá en garantizar la seguridad en Ceuta. Ayer se produjo una nueva agresión sexual y, según la prensa local, varios marroquíes violaron a una mujer de su misma nacionalidad a plena luz del día a las 10 de la mañana. Desde la avalancha se han registrado al menos 6 casos como este. Los sindicatos de la policía exigen más medios. Gonzalo López, buenos días.
4: Buenos días. Grande Marlaska ha anunciado el envío de más efectivos a Ceuta después de que la falta de medios facilitase la invasión de los días 30 y 31 de julio. El ministro saca pecho asegurando que Interior ha incorporado a casi medio millar de nuevos efectivos, al tiempo que asegura que llegarán a la ciudad más agentes para tramitar las expulsiones.
5: Con el fin de coadyuvar con la Oficina de Asilo y Refugio para la tramitación de todos los expedientes de protección internacional y en ese sentido ser más efectivos, más rápidos en los términos de tramitar esos expedientes y poder a su expulsión, a su retorno a Marruecos.
4: Mientras, los sindicatos policiales insisten en que los efectivos anunciados son insuficientes y denuncian la falta de antidisturbios en Ceuta. Laura García es la portavoz de Jupol.
6: Bueno, está muy lejos de ser el número cercano al necesario, porque a día de hoy, 2 semanas después, no se ha implementado todavía ningún compañero de la UIP todavía.
4: A 24 horas de una nueva posible invasión, los agentes denuncian que siguen sin haber recibido ninguna instrucción concreta sobre cómo actuar.
0: Al colapso en las oficinas de filiación se suma el de los hospitales y centros sanitarios que temen la propagación de enfermedades infecciosas. La ministra Mónica García aún no ha viajado a Ceuta y, aunque ha anunciado que lo va a hacer, no ha aclarado cuándo. Desde su gabinete niegan la crisis sanitaria, aunque sí reconocen una importante tensión asistencial. Los registros del propio sistema ceutí demuestran un incremento del 85% de las urgencias atendidas desde que ocurrió la avalancha, y el propio Ministerio de Sanidad únicamente ha enviado un refuerzo de 4 profesionales, 2 médicos y 2 enfermeros. La consejera del ramo, Nabila Pavón, se posicionaba al lado del Sindicato de Técnicos de Enfermería exigiendo más personal.
7: Por lo tanto, no hay ningún cambio, todo sigue igual, se sigue contando con las mismas personas y con un porcentaje más de la población que, como he dicho antes, desconocemos por completo. Por lo tanto, todo esto es una incertidumbre, no saber qué está pasando con nuestra ciudad, actos vandálicos todos los días, agresiones, robos, trifulcas entre ellos.
2: La consejera estuvo anoche en los micrófonos de esta casa charlando con nuestro compañero Luis Fernando Quintero y manifestó también su preocupación por la lentitud a la que avanzan los trabajos para identificar a todos los inmigrantes que continúan en la ciudad, especialmente, por supuesto, a los menores. Al ritmo actual, esas tareas no van a concluir hasta dentro de varias semanas, con el desgaste que supone para los servicios públicos de la ciudad.
3: La última cifra oficial facilitada por el gobierno eleva a casi 1.900 los menores no acompañados que siguen en Ceuta. Sin embargo, un informe de la ONG Save the Children eleva el número hasta los 1.500, ya que muchos de ellos aún no han sido derivados a los servicios sociales ni tampoco están identificados. La entidad denuncia las condiciones de vida de estos menores. Hablan de falta de higiene, de una única comida al día y del riesgo, especialmente de las niñas, de ser captadas por redes de explotación sexual o trata. La única solución que ha encontrado hasta el momento el Ministerio de Igualdad para frenar las violaciones es la de trasladar a las mujeres y a las niñas al Centro para Víctimas de Violencia Sexual y ha ofrecido a Ceuta recursos económicos del Pacto de Estado contra la llamada violencia de género.
0: Esos recursos ofrecidos por Igualdad se suman a los 25 billones que el Gobierno va a destinar a los MENAs. El reparto de esa partida fue precisamente el único punto del día en la reunión celebrada entre la ministra de Juventud e Infancia y las comunidades autónomas, en la que Sira Rego pretendía también tratar el traslado de los menores a la península. Los populares insisten en que van a cumplir la ley, pero exigen al Gobierno más medios y más información, porque sus servicios de acogida ya están colapsados. Los consejeros de Vox, sin embargo, advierten de que no acudirán a la reunión de finales de mes. Escuchamos a Candelaria Delgado, consejera de Bienestar del Gobierno canario, a María José Catalá, alcalde de Valencia, y al vicepresidente extremeño Óscar Fernández.
8: Somos las comunidades autónomas las que tenemos que correr con los gastos de traslado de esos menores. Esa aportación dineraria va para ese fin.
9: O sea, lo de los menores no tutelados es un tema de recursos. O sea, ¿dónde están los recursos que son necesarios, asistenciales, para atender correctamente a los menores no tutelados? ¿Dónde están? ¿O no? ¿O vienen a Valencia sin recursos oportunos?
10: No solo no iremos a esa conferencia, sino es que además nosotros no queremos ni un duro de los españoles. Cuidado, que no es del Partido Socialista ni de Pedro Sánchez, es de todos los españoles, porque eso nos haría partícipes de esta tremenda estafa que es el reparto de estos teóricos MENA.
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2: En lo relativo a la rendición de cuentas que nos deja esta crisis, ayer a esta misma hora les contábamos que, contra lo anunciado por el Gobierno, la ministra Margarita Robles no había aclarado si acudiría el próximo martes al Senado para rendir cuentas por su gestión de la crisis, como así había comunicado el Partido Popular. Bueno, pues esa incógnita, ya digo, ya se ha despejado, lo ha hecho la propia Margarita Robles, pero no públicamente, sino por carta.
3: Sí, Robles le ha comunicado al presidente del Senado que no irá a la Comisión de Defensa porque no tiene tiempo suficiente para preparar su intervención, de modo que, como Marlaska, comparecerá primero en el Congreso y ya en septiembre, en el nuevo periodo de sesiones, lo hará en la Cámara Alta. El Partido Popular, que amenaza con emprender acciones legales contra los ministros, ha registrado ya una batería de preguntas para Félix Bolaños y también exige al Gobierno que llame a consultas a la embajadora de Marruecos en España tras negar la españolidad de Ceuta y Melilla. Vox, por su parte, ha solicitado la comparecencia de la ministra de Sanidad en el Congreso. La crónica es de Maite Loureiro.
12: El Partido Popular insta al Gobierno a llamar a consultas a la embajadora marroquí después de que el ministro de Justicia de Rabat negara la españolidad de Ceuta y Melilla tras la invasión. El partido de Feijóo se pregunta si esta es la colaboración que tanto elogian ministros como Marlaska y Álvarez. Jaime de los Santos, vicesecretario del PP.
13: Nos gustaría saber cómo es posible que después de una invasión al territorio español no se haya llamado a consulta al embajador, la embajadora de Marruecos en el Reino de España, después de que un ministro marroquí haya puesto en tela de juicio la españolidad de Ceuta y Melilla, siga sin llamarse a consultas a la embajadora de Marruecos y, sin embargo, al de la República Italiana lo hicieran de forma inmediata. Me gustaría saber para qué.
12: Este jueves ha tenido lugar la reunión preparatoria de la conferencia sectorial para el reparto de menores, que todavía no tiene fecha. El PP insiste en decir que deben regresar con sus familias a Marruecos.
13: ¿Cómo que tienen que ser devueltos y no han sido devueltos ya? O sea, el gobierno marroquí nos reclama, nos exige esa devolución y nosotros, en vez de estar trabajando para que eso sea una realidad, y por eso, insisto, tendría que ser el ministro Bolaños el que estuviera ahondando en esa cuestión con su homólogo marroquí, pues lo que hacemos es permitir, insisto, que al menos a seis menores marroquíes se las hayan violentado, se las hayan llevado al límite de un acoso sexual.
12: Desde el partido no descartan dar plantón a la ministra Elma Sáez cuando se convoque la conferencia sectorial, ya que consideran insuficiente el reparto de 25 millones de euros en ayudas.
0: En paralelo a la lectura política de esta crisis, avanza la vía judicial y lo hace en varios frentes. La Audiencia Nacional sigue a la espera de recibir los informes de la Policía Nacional y la Guardia Civil sobre la avalancha. El objetivo es averiguar si se trató de una acción concertada o dirigida por las mafias y aclarar si los servicios de inteligencia, entre ellos el CNI, habían alertado al gobierno. Además, el Defensor del Pueblo ha puesto en marcha una investigación tras recibir varias denuncias por falta de alimentos, agua y medios en la atención a los inmigrantes. Y en Europa se va a analizar también el origen de la invasión. Pablo Pardo, buenos días.
14: Buenos días. La Comisión Europea ha admitido a trámite la denuncia que presentó el pasado 4 de agosto el partido Justicia Europa para pedir que se investiguen los hechos ocurridos en la frontera de Ceuta con Marruecos. La denuncia remitida a Europa, a la que tuvo acceso Libertad Digital, pedía promover una investigación sobre los hechos y analizar las responsabilidades de utilizar flujos migratorios para presionar a un Estado miembro. No obstante, la denuncia también tenía una segunda pretensión: evaluar las respuestas de otros países de la Unión Europea frente a la agresión de Ceuta. La denuncia criticaba que, pese a que Ceuta había reconocido haber sido objeto de un ataque, algunos países de la Unión Europea decidieron plantear medidas restrictivas contra España en lugar de señalar a Marruecos. De esta manera recriminaba la postura de Italia. Recordemos que la causa del asalto a Ceuta también está siendo objeto de investigación en la Audiencia Nacional y que en estos momentos la juez María Tardón se encuentra a la espera de recibir información de la policía y de la Guardia Civil.
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2: Bueno, pues enseguida, como siempre, más noticias, pero antes, Silvia, un breve apunte sobre los principales titulares que nos deja la prensa este viernes 14 de agosto.
3: Mientras diarios como El Mundo o El País destacan este viernes en sus portadas cómo España y Marruecos han reforzado sus fronteras para frenar una posible invasión que podría producirse mañana mismo, Voz Populi señala que Marlaska no ha incrementado el número de antidisturbios desplegados por si se produce esa nueva invasión. Y los agentes, además, denuncian en The Objective que a menos de 24 horas de la fecha anunciada en redes sociales, Interior aún no les ha dado instrucciones. No hay un plan. En ABC recogen en primera plana el temor del presidente ceutí a tener que asumir la tutela de hasta 4.000 menas y reclama urgencia al gobierno en el traslado de esos menores a la península. Se avecinan además nuevos problemas con Europa porque la ministra Rego ha abierto la puerta a que las reagrupaciones familiares de estos menores contemplen que se extiendan a otros países de nuestro entorno. Y en el capítulo Diario de la Corrupción, el juez Amarriego señala que Cerdán pagó a Leire Díez con fondos del PSOE por sus labores. Apunta que existen personas que podrían tener mayor nivel jerárquico dentro de la trama de las cloacas. Además, La Razón ha accedido a otro auto de Pedraz, en el que el magistrado de la Audiencia Nacional ya habla de indicios acerca de la responsabilidad de miembros o cargos nombrados bajo la gobernanza del PSOE en la trama.
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2: 2 minutos pasan de las 7:20, una hora menos en el archipiélago canario. Nuria Prieto, ¿qué tal? Muy buenos días.
19: Buenos días.
2: Hora de comprobar cómo se circula por las calles de la capital.
19: Tenemos tráfico fluido de forma generalizada en la capital, aunque ya tenemos retenciones puntuales en el sur de la M30 y en los entornos de Méndez Álvaro y Ventas. En el centro, algo complicada la circulación en el paseo de la Ermita del Santo, en la Glorieta de San Vicente y en Gran Vía, tanto en su confluencia con Plaza de España como la de la calle Alcalá. También hay tráfico lento en el paseo de Santa María de la Cabeza, Glorieta de Embajadores, Avenida del Mediterráneo y en la calle O'Donnell con Doctor Izquierdo. Vamos a comprobar ahora cómo se circula por el resto de carreteras españolas. DGT, Alejandro Martín, ¿qué tal? Muy buenos días.
20: ¿Qué tal? Muy buenos días. Arranca ya esta jornada y hasta ahora mucha precaución. Tan solo van a encontrar dificultades en la entrada a Sevilla por la 49 en Camas y la 66 también a su paso por Camas y Tomares debido a un vehículo averiado en la ronda SE30. Les pedimos que tengan especial precaución en esta jornada de operación salida en la que a lo largo del día aumentarán los desplazamientos en las carreteras.
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18: Siete y media, una hora menos en Canarias.
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18: Siguen escuchando, es la mañana de Federico en Es Radio en este viernes 14 de agosto de 2026, una jornada que será de nuevo muy calurosa en toda España. Las 17 comunidades autónomas amanecen en alerta por altas temperaturas. Además, hoy va a ser una jornada algo más lluviosa que las anteriores. Esperamos chubascos débiles en puntos de la mitad norte peninsular y tormentas especialmente fuertes a partir de mediodía en el este, en puntos de Aragón, de Cataluña, de Castilla-La Mancha, de la Comunidad Valenciana o de la región de la región de Murcia. Ya digo que va a seguir haciendo calor. En principio, durante el fin de semana, las temperaturas van a dar un respiro, pero a partir del lunes volverán a subir. Bueno, estamos a mediados de agosto, se entiende que dentro de poco pues ya bajarán y olvidaremos, al menos, así lo espero, hasta el próximo verano, estas temperaturas cercanas a los 40 grados. En Madrid tenemos a esta hora 24, vamos camino de los 38, la máxima nacional en Córdoba y en Lérida con 41, la mínima en Burgos y en Vitoria con 17. Y ahora con Silvia Ribeiro y con Gonzalo López vamos a repasar otras noticias que nos deja la jornada, empezando, Silvia, por una que le ofrecimos ayer y que en las últimas horas pues ha arrojado nuevos detalles.
19: Sí, el auto en el que el juez Amarriego se inhibe a favor de la Audiencia Nacional en la investigación de las cloacas del PSOE, el magistrado subraya el papel de Leire Díez para atacar a jueces y alterar procesos desfavorables para el PSOE. También señala que podría haber personas de mayor nivel de jerarquía implicada. En la misma línea, el juez que ahora asume la totalidad de la instrucción en la Audiencia Nacional, Santiago Pedraz, ha emitido otro auto en el que apunta a la existencia de cargos nombrados bajo la gobernanza del Partido Socialista, responsables de desestabilizar la investigación que afecta al gobierno y al entorno familiar de Sánchez.
20: El Congreso gasta más de 4 millones de euros en pinganillos y traducción simultánea en 3 años de legislatura. Es la factura total a la que asciende una de las cesiones de Sánchez al separatismo para ser investido presidente y que terminó con Francina Armengol como presidenta del Congreso. De agotar la legislatura, el coste total alcanzaría los 5 millones de euros. La cuantía está lejos de lo que prevía el propio Ejecutivo, motivado por un menor número de sesiones en la Cámara Baja y porque partidos como PNV, Bildu o la ERC alternan el castellano con el catalán y el vasco.
19: El IPC ha aumentado durante el mes de julio y se sitúa ya en el 3,6% por el encarecimiento de la luz, el gas y los carburantes. La inflación subyacente, que no tiene en cuenta la energía ni los alimentos no elaborados, alcanza el 3%. Datos que han obligado a los sindicatos a reclamar medidas al gobierno, mientras que el Ejecutivo planea nuevos parches a partir de septiembre. María Yuste.
21: Buenos días. Los precios se dispararon aún más en julio, 4 décimas más respecto al mes de junio. La inflación del 3,6% se debe sobre todo al encarecimiento de los carburantes y la electricidad, según el Instituto Nacional de Estadística. Este dato supone el peor registro desde hace más de 2 años. El sindicato Comisiones Obreras pide que de manera urgente se suba el salario mínimo interprofesional ante el alza de los precios. Carmen Vidal.
22: Es urgente revisar de inmediato el salario mínimo interprofesional para corregir la desviación al alza de la inflación que estaba prevista antes de su aprobación. Para el sindicato no es admisible que los márgenes empresariales sigan en máximos históricos mientras la carestía de la vivienda se come las subidas salariales y condena a buena parte de la sociedad a convivir con la precariedad todos los días.
21: También UGT defiende que el SMI debe continuar actualizándose para no perder capacidad adquisitiva. La organización de autónomos UPTA advierte que la inflación vuelve a convertirse en una seria amenaza para ellos y para las pequeñas empresas. La COE recuerda que mientras el IPC armonizado de España es del 3,9%, el de la Unión Europea es del 2,9 y que las medidas del gobierno para paliar los efectos de la guerra en Irán se han retirado ya, excepto la reducción paulatina del impuesto de hidrocarburos. Esta se mantendrá en septiembre con un descuento para la gasolina de 5 céntimos, pero de 20 céntimos para el diésel, que acumula una subida de precio interanual del 15,7%, mientras la gasolina un 7,3%.
20: La ministra Sara Agesen preside hoy el Comité de Dirección de Medio Ambiente para el Seguimiento de los Incendios. Según datos de la Comisión Europea, España registra más de 265.000 hectáreas quemadas este año, más de la mitad que el resto de países comunitarios. La situación en Niebla, Huelva, ha empeorado durante las últimas horas en la zona de Aznalcóllar y avanza hacia el Campillo y Madroñalejo. En Peñas de Riglos, Huesca, es también preocupante y obliga a evacuar 4 nuevos municipios. El Gobierno de Aragón ha trasladado los restos de los primeros reyes aragoneses que descansaban en el histórico monasterio de San Juan de la Peña, hacia donde avanza peligrosamente el fuego. Escuchamos al consejero de Interior, Roberto Mermúdez de Castro.
1: El principal objetivo que teníamos hoy, aparte, por supuesto, defender todos los bienes y todos los municipios, los enclaves de donde había personas, o era defender pues, un bien patrimonial del Gobierno de Aragón y de todos los aragoneses, como es San Juan de la Peña, tanto el monasterio nuevo como el monasterio viejo. Desde la 1 de la tarde aproximadamente hasta las 5 de la tarde han sido 4 horas muy, muy, muy complejas. El monasterio, tanto el nuevo como el viejo, han estado en peligro de quemarse.
2: Queremos una reforma para cuidar nuestros montes, precisamente en un momento en el que se están abandonando los usos tradicionales del terreno y, por tanto, se está desprotegiendo nuestro patrimonio, esos montes. Desde el Gobierno de la Comunidad de Madrid vamos a seguir cuidando de nuestros montes, protegiendo nuestro patrimonio natural y estando cerca de todos los madrileños, especialmente cuando más lo necesitan.
19: Isabel Díaz Ayuso ha anunciado que su gobierno va a modificar la ley forestal para prohibir las plantas arizónicas próximas a zonas forestales. Destinará 1 millón de euros a reemplazarlas por especies más resistentes al fuego. Tanto la Comunidad de Madrid como el resto de autonomías trabajan en planes para reforestar zonas afectadas y ayudar económicamente a los vecinos. Esos planes incluyen la reparación de viviendas sociales en Madrid para realojos o el reparto de 4,5 millones de euros en un primer paquete de ayudas en Castilla y León. Hasta allí nos vamos. Tamara Hernández, buenos días.
3: La Junta empieza de esta forma a hacer llegar las primeras ayudas a los afectados por los incendios de este verano. El Consejo de Gobierno ha movilizado cerca de 4,4 millones de euros, 3,84 corresponden a este primer paquete para los fuegos de 2026. La partida más importante la encontramos en esos 1,86 millones que irán destinados a más de 300 agricultores, ganaderos y apicultores. Recibirán un mínimo de 5.500 euros ampliable hasta los 25.000 según los daños. Otros 1,5 millones permitirán contratar al menos a 126 desempleados para trabajar en la recuperación de 32 municipios afectados. Además, se destinan 330.000 al desescombro y consolidación de inmuebles o 110.000 euros a las primeras ayudas para autónomos y pequeñas empresas. A esas cantidades hay que sumar casi 600.000 euros para completar las ayudas a viviendas dañadas por los incendios del pasado año 2025. Todo esto hay que decir para paliar en la medida de lo posible los efectos de unos incendios que aún continúan en Castilla y León, causando daños, como es el caso del fuego de Cabo Hayes, de abajo en León, en nivel 2, tras obligar a desalojar a unas 50 personas de 2 barrios.
20: La Policía Nacional detiene a 5 personas que traficaban con inmigrantes argelinos para introducirlos en las zonas de la costa de Murcia. Es el segundo golpe en menos de una semana a las organizaciones que trafican con personas tras el que ha tenido lugar en Baleares. Precisamente en las islas, 34 inmigrantes que viajaban en 3 pateras han sido rescatados en Ibiza y Formentera. El archipiélago vive un aumento notable de la presión migratoria con los centros de acogida de menores al doble de su capacidad. El gobierno insular insiste en su postura de no acoger más menas. Es Radio Baleares, Pau Cobo.
23: Buenos días. El gobierno balear mantiene su postura sobre no acoger
4: acoger a más menores migrantes. La vicepresidenta segunda del Gobierno y consejera de Presidencia, Antonia María Estarellas, asegura que desde la institución balear se han solidarizado con los menores migrantes de Ceuta, pero insiste en que no están en condiciones de acoger a más menores. Estarellas mantiene esta postura porque siguen llegando pateras en una ruta consolidada. En las últimas 24 horas, dos han sido interceptadas en los alrededores de Ibiza y Formentera, con un total de 28 inmigrantes a bordo. Formentera está tensionada no solo por la economía, sino por los medios, y la vicepresidenta segunda considera que la recepción de pateras provoca un agotamiento progresivo de los recursos, lamentando que estos se acabarán yendo a Ceuta. En esta línea, la vicepresidenta del Gobierno recuerda que en aguas de Ibiza se ha encontrado un cadáver en avanzado estado de descomposición, y a pesar de que todavía no se ha podido verificar el origen, Estarellas manifiesta su sospecha de que puede ser una víctima de las mafias que no han conseguido llegar a las costas de Baleares.
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19: Fuera de España, Italia no recula y mantendrá los controles que ya han permitido identificar y rechazar a una veintena de inmigrantes que pretendían entrar ilegalmente al país. Tampoco el gobierno de Sánchez tiene previsto suspender los controles a los pasajeros procedentes del país transalpino y que en principio estarán en vigor hasta el próximo 7 de septiembre. Nuria Prieto, buenos días.
8: Buenos días. El ministro de Interior italiano reitera la intención del gobierno de mantener la suspensión del espacio Schengen con España mientras exista el riesgo de la llegada de ilegales, y no levantarán las medidas antes del día 15 por rumores de una nueva invasión. Matteo Piantedosi también ha contestado a las acusaciones que ha recibido por parte del Ejecutivo de Sánchez de instrumentalizar lo ocurrido en Ceuta con fines políticos.
23: Creo que es una acusación que debe ser rechazada y que denota, a mi juicio, solo un reflejo hipócrita y engañoso por parte de quien aún no tiene claro cuáles son las respuestas que deben darse a nivel internacional, europeo e interno a un fenómeno migratorio como el que tenemos enfrente.
8: Desde la implantación de los controles, Italia ya ha rechazado a 21 ilegales procedentes de España, mientras no hay constancia de que entre los 3.000 pasajeros llegados a nuestro país desde Italia haya sido identificado algún inmigrante irregular.
20: Y mientras tanto, en Colombia se eleva a 281 el número de muertos y a 379 los desaparecidos por el terremoto. El seísmo de magnitud 7,4 deja también 3.971 heridos mientras continúan las labores de búsqueda y rescate de las personas que siguen sin localizar. El ministro de Exteriores, José Manuel Álvarez, ha confirmado además que entre las víctimas hay un ciudadano español y ha actualizado el número de españoles que todavía permanecen sin localizar.
24: Tenemos que lamentar un fallecido español, doble nacional, en el terrible terremoto en Colombia, y quiero trasladar mis condolencias y solidaridad a sus familiares y amigos. La cifra de españoles no localizados se ha reducido felizmente a 12.

0: Y en deportes, Sergio Eras, buenos días.
1: Muy buenos días.
0: Vuelve la Liga.
1: Arranca este fin de semana, abre el telón a las 7:30 mañana, un Deportivo Alavés Getafe, y a las 9:30 Sevilla Rayo Vallecano. El Racing vuelve a primera el domingo, a las 5 contra el Villarreal, y a las 7 Español Levante. No hay partido por la noche, por cierto, por culpa del aplazado Celta Osasuna debido al estado del césped de Balaídos afectado por un hongo. Una jornada que, recordemos, se extiende por varios días sin la presencia de Madrid o Barça por el Mundial. El Atleti, por su parte, debutará el miércoles, y los rojiblancos tienen hoy su último amistoso a las 5:30 ante el Marsella. Por cierto, para los más ansiosos, el fútbol español en realidad arranca hoy en segunda con un Real Sociedad B Castellón.
0: Además, este fin de semana, un ojo puesto en el tenis y otro en los europeos, atletismo y natación.
1: Arranca el Master 1000 de Cincinnati, último torneo antes del US Open, sin Alcaraz ni Sinner, pero con Djokovic o Zverev. En clave española, Dani Mérida debuta hoy y Rafa Jodar mañana. En el atletismo, España consigue su segunda medalla con el bronce de Mohamed Atawi en la final de los 800 metros.
2: Pues la verdad es que el último 100 sí que me ha atascado bastante. No he tenido las mejores piernas. Creo que si las iba a tener, pues eso, habría optado a algo más. Tampoco he corrido como a mí me gustaría, que es desde atrás. He salido eso, más valiente. He arriesgado un poco más. Un bronce que sabe bien.
1: Hoy pendientes de la final del 10.000 femenino a las 9:45, con Idaira Prieto y Carla Gallardo peleando por medalla, y Jesús David Delgado hará lo propio a las 10:20 en el 400 vallas. Y en natación tenemos a Iván Martínez en la final del 50 espalda a las 8:10.
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7: Leticia Vaquero, muy buenos días.
8: Buenos días, Dani, ¿qué
7: tiempo
8: tal?
7: Tiempo de analizar ahora los principales titulares que nos deja la prensa económica este viernes, empezando como siempre por Libre Mercado. Hoy destacamos dos titulares, vamos con el primero.
8: Pues sí, porque esto de que la temperatura de la Tierra va a alcanzar niveles nunca vistos y que vamos a empezar a ver, a sufrir más eventos catastróficos que van a ser de mayores dimensiones, pues se cae un poco por tierra. Es decir, el discurso ecologista, pues sin querer una aseguradora pues lo ha arruinado. Así lo titulamos en Libertad Digital, una información de Rubén Folguera. Una aseguradora arruina sin querer el alarmismo climático. Las pérdidas por catástrofes naturales se desploman. Hablan de que con datos del primer trimestre de 2026, de este año, las pérdidas económicas a nivel global derivadas de estas catástrofes naturales han ascendido a 107.000 millones de dólares. El año pasado fueron 160.000 y de media en los últimos 10 años han sido de 119.000, así que están rebajándose, va a menos. Y luego un dato importante y que también nos alcanza a todos, porque fíjate que normalmente cuando si tú tienes una buena idea y quieres aportar a la sociedad, decides lanzarte a la piscina, darte de alta de autónomos, supuestamente el gobierno te lo tiene que poner fácil, ¿no? Bueno, pues eso en España no ocurre. El gobierno ahoga a los autónomos 226 horas perdidas y 3.390 euros al año por la burocracia. Mm. Claro, el tema de las presentaciones trimestrales, IRPF, IVA, bueno, pues hace que los autónomos tengan que perder muchísimo tiempo en hacer el papeleo y no en estar creando riqueza, ¿no? Desde la Federación Nacional de Asociaciones de Autónomos de ATA, pues es lo que han denunciado esta semana. No nos dejan conciliar, pero tampoco nos dejan crear riqueza.
7: Y a esto hay que añadirle otros elementos, como el IPC, por ejemplo, que lo conocimos ayer, también lo valoraron muchos autónomos, señalando que esto estaba lastrando seriamente su competitividad y la creación de empleo, porque evidentemente tienen que hacer frente a un aumento de los precios y ellos no tienen la capacidad financiera que tienen que pueden tener otras grandes empresas. En otros diarios, ¿qué titulares encontramos?
8: En Expansión, por ejemplo, hablan del auge de los centros comerciales que recuperan el dinamismo previo a la pandemia, lo que tiene que ver con la inversión. Norges, Bukile, Nepi, Nirevoli llevan a récord a los centros comerciales. La inversión en estos va a superar los 3.000 millones, Dani, en 2026. Mega operaciones esperamos como la compra de la cartera de activos de Balcani, Isla Azul, Megapar o Sanadú. Y fíjate que solamente entre finales o mediados de julio y agosto ya se han firmado megaoperaciones por más de 2.000 millones. Entre ellos, por ejemplo, 8 centros comerciales que se han vendido y hay algunos activos incluidos como el Gran Plaza 2, el Plaza Norte en Madrid, Gran Vía 2 en Barcelona o Plaza Mar 2 en Alicante.
7: En El Economista, un dato que acredita la penetración de Shein, ¿no?, de esta empresa china en un país como España.
8: Sí, sí, que es de los que su mercado es donde más crece en España respecto a otros países, un 80% pese a su frenazo a nivel global, es lo que destaca El Economista. En 2025, este gigante chino de productos baratos, low cost, sí, no solamente de moda, sino también de cuidado personal, de hogar y todas estas cosas, pues ha ingresado en nuestro país 4.557 millones. Es un crecimiento del 80%, como decimos. Se ha consolidado como uno de los mercados, de los grandes mercados en Europa, porque fíjate, a nivel global lo que está ocurriendo es que sus ventas se han ralentizado, solamente han crecido un 8, en España un 80.
7: Qué curioso.
8: Es increíble. Y lo que pasa es, Dani, es que estamos pendientes de la repercusión que va a tener esa normativa europea que ha entrado en vigor el 1 de julio y que lo que hace es grabar y pagar los paquetes de menos de 150 euros. Supuestamente lo tendrá que pagar Shein, pero obviamente esos costes serán trasladados a los consumidores y veremos la repercusión que tiene justo cuando queda menos de un mes. Hablan en las informaciones del último momento de que va a salir a la bolsa de Hong Kong Shein pues el día 28 de agosto.
7: ¿Algún titular más que quieras destacar?
8: En 5 días destacan el tema de las criptomonedas. Los supervisores europeos dejan sin licencia a 1 millar de empresas cripto. La consultora TRM calcula que en la Unión Europea operaban 1.343 firmas antes de esta normativa europea, que también ha entrado en vigor en julio, pero solamente 323 han logrado ese permiso. O sea, el 12% de las entidades no autorizadas han sido consideradas de alto riesgo.
7: Así que ahora pues ha suspendido muchas de esas licencias. Te espero de nuevo a partir de las 9 para comprobar cómo abre la bolsa. Nosotros ahora hacemos un alto en el camino para conocer la última hora de la información local y regional y a las 8 regresamos con más noticias.
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1: Saludos, ¿qué tal? Muy buenos días. Son las 7:49 de la mañana de este viernes 14 de agosto. El Gobierno Regional de la Comunidad de Madrid continúa trabajando por la recuperación de la Sierra Oeste tras los incendios forestales que calcinaron este verano más de 27.000 hectáreas. Ayer la presidenta Isabel Díaz Ayuso anunció una nueva línea de ayudas dotada con 1 millón de euros para que propietarios de parcelas próximas a áreas forestales sustituyan algunas plantas arizónicas por otras que sean más resistentes al fuego. Anunció también otra convocatoria de ayudas por valor de 1,12 millones dirigida a propietarios de terrenos afectados por los incendios, pero para Ayuso hay algo prioritario y fundamental, y es modificar de manera urgente esa ley de montes del gobierno de Pedro Sánchez. A continuación, esta y mucha más información, pero antes vamos con el tiempo para este viernes. Detalles con la Agencia Estatal de Meteorología, Noelia García. Muy buenos días.
2: Buenos días. Hoy viernes en la Comunidad de Madrid bajan ligeramente las temperaturas, pero se mantienen muy altas. Se podrán superar los 35 grados en la sierra y más de 38 en la zona centro y sur. Los termómetros alcanzarán 33 grados en Navacerrada, 37 en Collado Villalba, 38 grados en Madrid y en Majadahonda y 39 grados en Alcalá de Henares, en Aranjuez, en Getafe y también en Móstoles. En general, ambiente soleado y cielo poco nuboso o despejado. Por la tarde se formarán nubes de evolución y en la sierra no se descarta algún chubasco o tormenta de forma aislada. Sopla viento flojo de componente sur con alguna racha fuerte por la tarde. Es una información de AEMET.
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1: Y a esta hora, 7:51 de la mañana, nos vamos hasta la Dirección General de Tráfico para darles la última hora sobre el estado de las carreteras. José Antonio Pedrosa, buenos días.
4: ¿Qué tal? Muy buenos días. Pues a esta hora tan solo van a encontrar ligeras complicaciones en el acceso ya a Madrid por la 5 en Arroyomolinos. Al margen de ello, en el resto de vías prima la tranquilidad.
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1: La presidenta de la Comunidad de Madrid, Isabel Díaz Ayuso, ha anunciado una nueva línea de ayudas dotada con 1 millón de euros para que propietarios de parcelas próximas a áreas forestales sustituyan algunas plantas por otras variedades más resistentes al fuego. Más detalles con Borja Montero. Buenos días.
6: Buenos días. La Comunidad de Madrid será la primera región en adoptar esta medida, que pretende reforzar el papel de los montes madrileños como lugares esenciales para la conservación de la biodiversidad, la fijación de carbono, la protección del suelo y la regulación del ciclo del agua.
7: La prohibición de plantar arizónicas y especies resinosas en las zonas de interfaz urbano-forestal en una franja de 400 metros. Y junto a esta medida, les anuncio que vamos a poner en marcha una línea con ayudas por 1 millón de euros para sustituir esas arizónicas por setos que sean más resistentes a los incendios, mejorar, por tanto, la seguridad de sus propias viviendas y reducir así la propagación del fuego.
6: También el Ejecutivo Autonómico prevé abrir una convocatoria de ayudas por valor de 1,12 millones de euros dirigida a propietarios de terrenos afectados por los incendios de este año, como los de Lozoyula y la Sierra Oeste, con dos líneas de actuación destinadas a la gestión forestal y a la restauración de los daños ocasionados.
1: E insistía la presidenta regional en esa petición al Gobierno central de Pedro Sánchez, una modificación urgente de la Ley de Montes para evitar estos incendios en verano.
7: Queremos una reforma para cuidar nuestros montes, precisamente en un momento en el que se están abandonando los usos tradicionales del terreno y, por tanto, se está desprotegiendo nuestro patrimonio, esos montes. Desde el Gobierno de la Comunidad de Madrid vamos a seguir cuidando de nuestros montes, protegiendo nuestro patrimonio natural y estando cerca de todos los madrileños, especialmente cuando más lo necesitan.
1: Por su parte, el consejero de Medio Ambiente, Agricultura e Interior, Carlos Novillo, hablaba ayer de la afectación que han tenido las masas forestales tras el incendio en la zona oeste de la región.
8: Estamos en 24.000 hectáreas en la parte de Madrid, este incendio compartido con Ávila y Toledo. Tenemos zonas, evidentemente, donde la velocidad de avance del incendio ha pasado por debajo de ese arbolado, que va a resistir, pero tenemos zonas también muy dañadas, muy, muy calcinadas, donde tenemos que actuar.
1: También el plan de reforestación pondrá en marcha para recuperar zonas dañadas tras los incendios.
8: Vamos a trabajar por fases. Ahora tenemos una prioridad que es la protección del suelo. El suelo con esas albarradas, esas terrazas que se hacen para evitar esa erosión del suelo y no perder pues la materia orgánica que haya quedado ahí, poder incluso facilitar la regeneración de algunas especies y a partir de ahí ya empezar a trabajar ese proyecto de restauración.
1: También se han iniciado ya las obras de retirada de todos los árboles que resultaron quemados en la zona del pantano de San Juan. La alcaldesa de San Martín de Valdeiglesias, Aranzazu Povedano, ha pedido a los madrileños que eviten la zona y que tengan paciencia.
9: Es que se ha permitido ya la zona de baño y navegación, pero como podéis ver, bueno, los trabajos que se están haciendo es peligroso que la gente pase por aquí. Entonces pedimos que por favor la gente no acuda a la zona porque están las máquinas trabajando. Hay muchos pinos que todavía están señalizados que tienen peligro y riesgo de caída y por lo tanto pedimos paciencia.
1: Ayer también fue día de hacer balance tras ese histórico eclipse de sol total que pudimos vivir en nuestra región. La región tenía preparados hasta 64 puntos de visualización de este fenómeno en 61 municipios de la comunidad y todo salió a la perfección. No se registró ningún incidente ni incendio a pesar de estar en alerta extrema por altas temperaturas. Carlos Novillo, consejero de Interior.
8: Sobre todo conseguido la confianza total en el equipo de la Agencia de Seguridad y Emergencias que lleva muchos meses trabajando con los ayuntamientos. Ya sabíamos que iba a coincidir con un momento de alto riesgo de incendios forestales. De esa experiencia y del trabajo de estos meses, pues ha resultado un éxito ayer, donde miles de madrileños y visitantes han podido disfrutar en seguridad de ese momento único y, bueno, pues un reto más dentro de este complejo verano que estamos viviendo.
1: Y es que todos pudimos disfrutar con seguridad de ese fenómeno gracias al dispositivo activado tanto por la Comunidad de Madrid como por parte de los cuerpos y fuerzas de seguridad del Estado. Así lo valoró el delegado del Gobierno de Madrid, Francisco Martín.
10: Con el eclipse hemos vivido un momento único, absolutamente extraordinario y que además en la Comunidad de Madrid se ha desarrollado sin ningún tipo de incidente reseñable. Ha habido algunas retenciones en los principales ejes de comunicación, tanto en la ida como en el regreso, pero que se han resuelto sin mayores complicaciones. Por lo tanto, es la hora de agradecer la enorme responsabilidad del conjunto de la ciudadanía madrileña y también el trabajo que cientos de servidores públicos han desempeñado desde hace meses para diseñar y ejecutar un dispositivo de seguridad que ha dado resultados.
1: Más cosas, la próxima conferencia sectorial de infancia y adolescencia se celebrará el jueves 27 de agosto y abordará ese crédito extraordinario de 25 millones de euros para Ceuta, vinculando a la atención de esos menores inmigrantes no acompañados que se encuentran actualmente en la ciudad autónoma. Así lo ha informado fuentes del Ministerio de Juventud e Infancia tras celebrar la Comisión Sectorial de Infancia y Adolescencia, en la que sí que ha participado la Comunidad de Madrid. Pero el consejero Carlos Novillo aclaraba que la solución a lo que está pasando en Ceuta la tiene únicamente el gobierno de Pedro Sánchez.
8: Bueno, las soluciones las tiene que dar el gobierno de España, ¿no? Que es el que tiene que controlar esas fronteras y que no se produzca el problema humanitario que ha generado no solo a esos inmigrantes, que recuerdo ha habido muchísimos fallecimientos, sino también pues al colapso de los servicios de la ciudad autónoma, que es territorio español, ¿no? Por tanto, no distraigamos la atención de ir al origen, ¿no?
1: Y les damos cuenta ahora de la actividad del Centro de Innovación Digital de Madrid. Desde su apertura en octubre de 2024, ha reunido a más de 18.000 personas en más de 760 eventos tecnológicos. Más detalles con Salvador Moratalla.
11: Buenos días. El centro, tras haber celebrado laboratorio rastreos semanales para aprobar diferentes aplicaciones como la tarjeta virtual sanitaria o haber acogido este año la fase final de la iniciativa europea del programa de redes de emprendimiento digital Retec Madrid, ha hecho un balance del primer semestre de 2026. Así lo explicaba el delegado de digitalización Miguel López Valverde.
12: En el primer semestre de este año, 2026, 5.500 usuarios han pasado por 161 actividades como hackatones, laboratorios, ciudadanos o campeonatos escolares. Entre las más destacadas figura la apertura del Centro Demostrador de Ciberseguridad Sanitaria o la bienvenida institucional a la Delegación Internacional del South Summit.
11: Además, este año también se ha llevado a cabo la Asamblea General del Clúster de Inteligencia Artificial, que pone foco en los nuevos avances de la IA y en cómo trasladar esos nuevos conocimientos a las empresas y a la sociedad.
1: Y terminamos con toda la información deportiva. Daniel Burgueño, buenos días.
13: Buenos días. Movimientos en el Getafe antes del comienzo de la Liga. El conjunto azulón ha oficializado dos llegadas antes de debutar en la competición doméstica este sábado, ante el Alavés en Vitoria. Johan Mojica se incorpora al cuadro de José Bordalás para reforzar el lateral izquierdo. Enes Unal hace lo propio en el que será su regreso al Getafe desde el Bournemouth para fortificar la delantera. Además, en el club ya saben que será el Partizan de Belgrado el rival en la previa de Conference League, eliminatoria que se disputará el 20 y el 27 de agosto.
1: Hasta aquí toda la información local y regional. Volvemos con toda la información de la jornada a partir de la 1:30 de la tarde.

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1: Ocho de la mañana, siete en Canarias, siguen escuchando Es la mañana de Federico en Es Radio. Es viernes 14 de agosto de 2026. Reciban un cordial saludo de Daniel Muñoz si se incorporan a esta hora con nosotros. Por delante tenemos una jornada puramente veraniega con temperaturas altas y tormentas vespertinas. Las 17 comunidades autónomas se mantienen en alerta por altas temperaturas y además a partir de mediodía se esperan fuertes chubascos que además pueden ir acompañados de granizo y fuertes rachas de viento en la mitad norte y sobre todo en el este de la península, en puntos de Aragón, de Cataluña, de la Comunidad Valenciana, de Castilla-La Mancha o de la región de Murcia. A esta hora en Madrid los termómetros marcan 24 grados, hoy nos iremos hasta los 38, la máxima nacional en Córdoba y en Lérida con 41, la mínima en Burgos y en Vitoria con 17.

Menos de 48 horas ha durado el ataque de responsabilidad de Margarita Robles. El tiempo justo, hasta que el presidente del gobierno le ha llamado a capítulo y le ha invitado amablemente a rechazar su comparecencia en el Senado el próximo martes. Así lo había comunicado el Partido Popular esta semana. Recuerden que el Partido Popular convocó en la Cámara Alta a los ministros Marlaska, Robles y Álvarez para que dieran explicaciones sobre la crisis de Ceuta. Rápidamente el gobierno se apresuró a decir que no acudirían porque ya habían manifestado su intención de ir al Congreso de los Diputados a finales de agosto, pero Margarita Robles se desmarcó, alegó motivos de agenda. Ella estaba citada ayer en la Cámara Alta y valoró la posibilidad de cerrar otra fecha. El Partido Popular comunicó que se había alcanzado un acuerdo para acudir el próximo martes. El gobierno dejó en el aire esa comparecencia y en teoría era la propia Margarita Robles quien el miércoles desde Ceuta iba a despejar esa incógnita, pero no lo hizo. Lo hizo ayer y no públicamente, sino por carta, enviando en este caso una misiva al presidente del Senado en la que excusa su ausencia utilizando el mismo argumento, el mismo que esgrimió el gobierno para oponerse precisamente a las comparecencias de Grande Marlaska, de José Manuel Álvarez y de Margarita Robles. Y ese argumento, no es broma lo que les voy a contar, es falta de tiempo para preparar la intervención, lo cual no deja de ser una tomadura de pelo si tenemos en cuenta que han pasado ya 15 días desde la invasión de Ceuta y que además en el caso concreto de la señora Margarita Robles, entre la convocatoria del Partido Popular y el día establecido para su intervención en el Senado hay un margen de 10 días. ¿De verdad pretende la señora Robles que nos creamos que un ministro del Gobierno de España con decenas de asesores a su alrededor no tiene tiempo ni, sobre todo, capacidad

0: La obediencia inquebrantable al líder ha guiado todos y cada uno de sus actos con una disciplina militar. Por ejemplo, que los socios del gobierno se enfadan por la compraventa de armas a Israel y amagan incluso con romper, con salirse del Ejecutivo, pues se da marcha atrás.
1: Nosotros no compramos armas a Israel. Es verdad que puede haber algunas licencias de algunos programas que pueden estarse utilizando y que se utilizaban en programas muy anteriores al 7 de octubre, pero ahora lo verdaderamente importante es que no podemos permanecer callados ante lo que está ocurriendo en Gaza.
0: Otro ejemplo más, que el separatismo catalán pide la cabeza de la directora del CNI, de la anterior, de la señora Paz Esteban, por unas escuchas absolutamente legales, autorizadas por el Tribunal Supremo, pues se le entrega su cabeza sin rechistar y se retuerce el argumentario lo que haga falta.
1: Vamos a ver, usted habla de destitución, yo le diría de sustitución. Y esa sustitución es una funcionaria del centro por otra funcionaria del centro, por una funcionaria del centro que lo conoce perfectamente, que lleva casi 40 años y que está trabajando por y para España, como bien he dicho.
0: No era una destitución, sino que era una sustitución. Y ahora, para justificar este plantón al Senado, no es por falta de ganas, sino por falta de tiempo. Bueno, pues siento decirle, ministra, que la impresión que uno tiene es que realmente no acude por falta de valentía y también por falta de argumentos para defender su gestión en esta crisis. La ministra Robles, por tanto, va a compartir plantón con el ministro Marlaska, que ayer era recibido así a su llegada a Ceuta, segunda visita, esta vez en solitario tras la invasión del pasado 30 de julio. El ministro anunció que en los próximos días va a llegar un refuerzo de 20 agentes para agilizar las devoluciones de inmigrantes y otro grupo de 45 efectivos para velar por la seguridad de las calles. Por lo demás, pidió paciencia hasta que la ciudad recupere la normalidad, un tiempo que no tienen ni los vecinos ni las autoridades locales.
2: A una sociedad cuya normalidad se ha visto gravemente afectada, que evidentemente todavía estamos en trámites de alcanzar una razonable normalidad que no existe al día de hoy.
3: El ministro no me ha contestado cuándo Ceuta volverá a la normalidad por haber salido todas las personas que llegaron. No seré yo, por tanto, el que pueda poner un plazo. Lo que sí le digo es que tiene que ser urgente. Lo que sí le digo es que tiene que ser inmediato, porque de lo contrario Ceuta no va a aguantar.
0: Y en esos trámites, hasta alcanzar una razonable normalidad a los que hacía referencia el ministro, pues se encuentran las peleas, las ocupaciones, los problemas de salud pública, los saqueos o las agresiones sexuales, como las que ya se han denunciado y las que siguen produciéndose. La última, en manos ya de la Guardia Civil, este mismo jueves, coincidiendo con la visita del ministro.
4: Hoy a las 10 de la mañana han violado a una niña de 10 años de aquí, de Ceuta. Es que no hay derecho, tenemos miedo. Yo tengo miedo por mis hijos, tengo miedo real.
5: También nos contaban que algunas familias estaban enviando a sus hijos a la península, no sé si conocen.
4: Nosotros nos hemos ido algunos días fuera, pero nosotros trabajamos, mis hijos también trabajan.
0: Yo tengo... era el relato de una vecina ayer, una violación a plena luz del día a las 10 de la mañana. El ministro aprovechó también su estancia en Ceuta para actualizar las cifras de inmigrantes ilegales que permanecen en la ciudad autónoma. Son 5.000, curiosamente la misma cifra que, según el gobierno, lo apuntaba ayer el diario El País, se van a quedar en España bien como menores, bien como peticionarios de asilo. Paradójicamente, el mensaje que lanzan estos días los ministros va en dirección contraria, prometen devolver a todos y, para que no entren más, por si alguno se lo está pensando, pues incluso llegan a renegar de sus propias políticas.
2: Ninguna persona que entre o pretenda entrar en Ceuta y Melilla de manera irregular, se lo digo a ellos para que no atiendan a las mafias que juegan con su vida. Desde luego, ninguno de ellos se va a quedar en Ceuta, ninguno de ellos va a ir a la península, ninguno de ellos va a ser regularizado.
0: Ninguno va a ser regularizado. Cuidado con lo que dice, ministro, cuidado con lo que dice. Por lo que pueda pasar en el futuro. En cualquier caso, entiendo que es consciente de que usted está reconociendo implícitamente que el proceso de regularización masiva de ilegales que ha impulsado su gobierno y del que se pueden beneficiar más de 1 millón de personas, favorece el efecto llamada. En cualquier caso, Sergio

0: Muy buenos días de nuevo.
1: Muy buenos días.
0: Las cifras que ofreció ayer el ministro Marlaska pues siguen sin encajar, ¿no? Sobre todo si las comparamos con las que manejan las autoridades locales u otros organismos.
2: Continúa el descuadre en las cifras de la invasión a Ceuta. El gobierno de Ceuta eleva a 10.000 el número de inmigrantes que permanecen en territorio español, mientras que el Ejecutivo Central habla de 5.000. Tampoco está claro el número de menores que permanecen en la ciudad autónoma. La ONG Save the Children asegura que hay 5.500 menas, de los cuales 4.000 permanecen aún fuera del sistema de protección, pendientes de ser identificados. Interior, sin embargo, habla de 1.898. Será el próximo 27 de agosto cuando se va a celebrar la conferencia sectorial de infancia para abordar la situación. Eso sí, por el momento, el orden del día tan solo recoge la cuestión del crédito extraordinario de 25 millones de euros para Ceuta, vinculado a la atención de los menores no acompañados. El PP acepta la ayuda a la ciudad autónoma, pide claridad e información sobre el reparto, mientras la ministra de Juventud, Sira Rego, les acusa de despreciar Ceuta y de falta de argumentos por bloquear el debate. Vamos a escuchar a la consejera de Bienestar Social del Gobierno canario, Candelaria Delgado, al vicepresidente extremeño, Óscar Fernández, y al director vasco de Infancia, Adolescencia y Familia, Chema Ezquerra.
3: Somos las comunidades autónomas las que tenemos que correr con los gastos de traslado de esos menores, esa aportación dineraria va para ese fin.
4: No solo no iremos a esa conferencia, sino es que además nosotros no queremos ni un duro de los españoles. Cuidado, que no es del Partido Socialista ni de Pedro Sánchez, es de todos los españoles, porque eso nos haría partícipe de esta tremenda estafa que es el reparto de estos teóricos MENA.
5: La primera obligación del Estado no es repartir menores, la primera obligación del Estado es proteger a los y a las menores. Euskadi ha sido, es y va a seguir siendo solidaria, pero no podemos confundir que la solidaridad o confundir la solidaridad con no planificación, con no acuerdo y con no respeto competencial.
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0: La señora Ana Dávila es la consejera de Familia, Juventud y Asuntos Sociales de la Comunidad de Madrid. Consejera, ¿qué tal? Muy buenos días.
7: Hola, ¿qué tal? Muy buenos días.
0: Bueno, la ministra Sira Rego les ha acusado de bloquear el debate, concretamente el punto de la atención a los menores que ahora mismo están en Ceuta, por falta de argumentos. ¿Qué le responde?
7: Bueno, nosotros lo que respondemos a la ministra es lo que siempre le estamos trasladando, y es que lo que no se puede es defender una política migratoria que pone en riesgo a los menores desde el propio Ministerio de Infancia, una política migratoria que se ha dedicado a trasladar a menores como si fueran paquetes sin tener en cuenta sus circunstancias y en muchos casos en contra de su propia voluntad. Eso no es interés superior del menor, eso sí que es la verdad que profundamente inhumano eso que está haciendo el Gobierno de España y eso que defiende la ministra Sira.
0: Ustedes por ahora se niegan a incluir en el orden del día de la conferencia sectorial que se ha convocado el 27 de agosto el reparto de menores por otros puntos de la península. Le pregunto qué tiene que pasar de aquí al 27 de agosto para que ustedes reconsideren esa posición y voten a favor de que se incluya en el orden del día.
7: Pues que procedan a la reagrupación de todos los menores que se encuentran en Ceuta con sus familias y, en su caso, en aquellos que estén solos, al sistema de protección de Marruecos, que lo tiene, que funciona y que es un sistema de protección adecuado para atender a los menores que, en su caso, estén solos, que seguramente sean muy pocos.
0: ¿Y eso cómo se consigue, consejera? Porque legalmente da la sensación de que no es nada fácil.
7: Bueno, el Gobierno de España tiene todas las competencias y tiene las competencias a través de las delegaciones del Gobierno, que tiene una por cada comunidad autónoma o por cada ciudad autónoma, y los delegados y subdelegados del Gobierno se tienen que poner a trabajar para proceder a la reagrupación de los menores, y los ministerios tienen que apoyar también, los ministerios competentes tienen que apoyar también en que se pueda proceder a esa reagrupación familiar, como el Ministerio de Asuntos Exteriores con el Gobierno de Marruecos. Es así como nosotros también en la Comunidad de Madrid llevamos denunciando y hemos trasladado ya más de 130 expedientes de menores para que se proceda por parte de la delegación del Gobierno a su reagrupación familiar, porque tiene las competencias y porque tiene la capacidad de hacerlo.
0: Ahora le preguntaré por esos expedientes, pero por cerrar el capítulo de la conferencia sectorial, no es la primera vez que se convoca una conferencia sectorial, en este caso de juventud e infancia, y hay un plantón unánime por parte de las comunidades del Partido Popular. ¿El hecho de acudir a la cita de ayer neutraliza de algún modo esa posibilidad o no descartan ausentarse? Le pregunto, claro, por el caso en concreto de la Comunidad de Madrid, si entienden que el día 27 no se dan las circunstancias para reunirse.
7: Nosotros hemos apoyado únicamente la financiación para que Ceuta, que está asumiendo en solitario porque Sánchez ha abandonado a Ceuta en toda esta situación tan crítica y sigue de vacaciones. Nosotros hemos apoyado a Ceuta porque está asumiendo, como digo, en solitario la atención a todas estas personas, la compra de vacunas, la compra de alimentos, la compra de material de primeras necesidades, y nosotros apoyamos que Ceuta reciba esa financiación en tanto en cuanto, y eso sí que es una condición que no va, de la que no nos vamos a salir, el gobierno siga con la reagrupación de menores o inicie la reagrupación de menores y la reagrupación de todas los menores en su sistema de protección y sobre todo en sus familias, que tienen familias y que esas familias sabemos que están esperando noticias de esos menores y que tiene que volver a sus hogares. Y esa es la única condición que ponemos. Nosotros vamos a apoyar a Ceuta y vamos a apoyar esta financiación de Ceuta, pero no vamos a proceder a ningún reparto ni vamos a aceptar ningún reparto de estos menores, única y exclusivamente su reagrupación familiar o en el sistema de protección de Marruecos.
0: Pero el artículo 35 de la ley de extranjería sí obliga a las comunidades autónomas a hacerse cargo de estos menores si alguna comunidad autónoma, o en este caso la ciudad autónoma de Ceuta, entiende que sus servicios están sobrepasados y que tiene que haber solidaridad por parte del resto. De hecho, su propio partido, el Partido Popular, ha dicho que aunque se ponen al reparto, en un momento dado van a cumplir la ley.
7: Se trata de menores no acompañados, que no estuvieran acompañados. Lo que tiene que hacer el gobierno es averiguar si esos menores tienen o no tienen familia en el territorio español o en otro territorio de la Unión Europea o dónde está esa familia para proceder, como digo, a estudiar caso a caso y a su reagrupación familiar. Un menor solo sí que es un menor en situación de desamparo y legalmente uh-huh. tenemos la obligación de atenderle, pero no están solos porque tienen a sus familias. Y además es que los sistemas de protección no están concebidos para atender a chicos que vienen pues de forma masiva a nuestro país y que en muchos casos vienen precisamente de forma ilegal y se reunifican con sus familias, pero como vienen de manos de las mafias, ellos saben que diciendo o manifestando que no tienen familia, los sistemas de protección de las comunidades autónomas tenemos la obligación de atenderles. Pero la realidad es que el gobierno de España, que es el que tiene que encontrar a esas familias y que proceder a las reunificaciones familiares, no lo está haciendo. Entonces nosotros, obviamente, nos tendremos que hacer cargo de aquellos menores que se encuentren solos y que efectivamente no estén acompañados o incluso que no estén bajo el sistema de protección de Marruecos. Pero es que también un menor solo, un menor no acompañado en Marruecos, tiene un sistema de protección que le tiene que amparar, que le tiene que atender. Por eso el gobierno de España tiene que ponerse a funcionar ya, porque lo que no podemos es seguir atendiendo las comunidades autónomas a una política migratoria inexistente, una política migratoria que sigue costando vidas, una política migratoria de puertas abiertas con unas regularizaciones masivas sin control y que pone en riesgo la seguridad nacional, que pone en riesgo los servicios públicos y que, como hemos visto en Ceuta, también pone en riesgo a las personas porque no hay un adecuado seguimiento de lo que está sucediendo en Ceuta, porque Sánchez ha abandonado a Ceuta.
0: Dos preguntas relacionadas precisamente con este reagrupamiento familiar que usted menciona. En el caso de los menores no acompañados, que tutela en este caso la administración, cuando ya son mayores de edad, ¿pueden pedir el reagrupamiento familiar para que sean sus familias las que vengan aquí a España?
7: Efectivamente, bajo esa política migratoria que ha favorecido el gobierno de Pedro Sánchez, las personas que llegan de forma ilegal, uh-huh. en el momento, bueno, los menores no serían ilegales, los menores tienen un sistema de protección que tiene una situación administrativa diferente, no se considera a un menor ilegal, pero insisto, a un menor no acompañado. En muchos casos los menores están entrando, como digo, de manos de las mafias, apoyados además por la política del gobierno de Pedro Sánchez, que les traslada como último transportista de las mafias, y las comunidades autónomas tenemos la obligación de hacernos cargo de esos menores que no están acompañados. La cuestión es cuántos de esos menores tienen familia en España o cuántos de esos menores, como bien dices, al cumplimiento de su mayoría de edad, van a proceder también a incluirse en estas regularizaciones masivas sin control del gobierno de Pedro Sánchez y también solicitarán esa reagrupación familiar.
0: Claro, pero usted lo que está dibujando, consejera, es un sistema muy pernicioso, porque incluso en el caso de aquellos menores que, por ejemplo, tengan familiares aquí en España y que, por lo tanto, puedan quedarse con ellos, de alguna manera lo que se está legalizando es un fraude, desde mi punto de vista, porque no hay que perder de vista que estos menores, aunque no se les considere ilegales, pero han entrado en un territorio extranjero de manera ilegal. De modo que si una de las fórmulas, en caso de que no puedan regresar, es que se queden aquí, por el mero hecho de que tienen familiares ya aquí en España, se está legalizando un fraude, porque no podemos perder de vista que han entrado de manera ilegal, por mucho que legalmente, digamos, ellos no tengan ese estatus.
7: Pues totalmente de acuerdo. Es un sistema absolutamente perverso el que ha creado el gobierno de Pedro Sánchez, que favorece la entrada sin control de documentación. Nosotros llevamos casi 3 años exigiendo un control documental, por ejemplo, en el aeropuerto de Madrid-Barajas, que ha sido un coladero de entrada de mayores y de menores de edad. Hemos solicitado al gobierno de Pedro Sánchez que localice a las familias que están permitiendo el traslado de esos menores. Un menor no puede viajar solo si no es con el consentimiento de sus familias. Y, por supuesto, lo que está favoreciendo con este efecto llamada es la entrada ilegal por todas las vías por las que, obviamente, las mafias buscan la entrada a nuestro país, por las rutas tan peligrosas como la ruta canaria, que se siguen cobrando vidas, por la ruta también ahora mismo a través de las Islas Baleares, que también es una ruta muy peligrosa y que ahora mismo es una comunidad autónoma que también lo está pasando enormemente mal, y también por otras rutas que se están buscando a través de las mafias, como por ejemplo la del aeropuerto de Madrid-Barajas, que ha sido un coladero y que nosotros conseguimos parar a través de varias cartas que le mandé al ministro Marlaska para que pusiera control documental. Uh-huh. Pero también lo que tiene que hacer el gobierno de España es localizar, como digo, a esas familias que permiten o que incluso traen a sus menores y luego les dejan abandonados en nuestras regiones. Y eso obviamente es también un delito. Y por eso también nosotros estamos denunciando a los que se han hecho pasar por menores de edad y se han aprovechado del sistema de protección para que les atienda. Ya llevamos más de 20 denuncias también de falsos menores, porque obviamente nosotros tenemos las manos muy atadas porque no tenemos ninguna competencia en política migratoria ni en seguridad, pero sí por lo menos tenemos que instar al gobierno a que haga su trabajo. Es un gobierno que no está haciendo nada y es un gobierno que ha provocado esta situación, como la que estamos viviendo ahora mismo en Ceuta, pero la que está viviendo también la comunidad autónoma de Murcia, la que está viviendo Andalucía, la que está viviendo Baleares, porque la entrada es masiva y no hay ningún control por parte del gobierno, hay un abandono absoluto. Y luego traslada el problema a las comunidades autónomas que, obviamente, vamos a decir que no.
0: Por ir al origen de todo, o donde yo creo que está el origen de todo, la ley prioriza ante todo el interés del menor. Entonces, le pongo un caso muy, muy extremo para entender hasta qué punto sería necesaria una reforma legal. Aunque se localice a la familia del menor, el menor quiera volver con esa familia y la familia esté dispuesta a acogerlo de nuevo, ¿puede darse la circunstancia de que la administración decida que se queda aquí en España porque va a ser lo mejor para él?
7: En esas circunstancias, pues sí, obviamente, igual que sucede en el sistema de protección de la infancia de cada comunidad autónoma. Ese sistema de protección está concebido para atender de forma temporal a un menor que no puede permanecer en su entorno familiar por las circunstancias familiares que se dan. Y entonces se considera que su interés superior indica que es mejor que esté bajo el sistema de protección en un centro o en una familia acogedora. Y esas circunstancias se dan para todos los menores en todas las comunidades autónomas, independientemente de su raza, de su origen o de su procedencia. Eso, todas las comunidades autónomas tenemos la obligación de hacerlo, y así lo hacemos. Ninguna comunidad autónoma incumple la ley. el sistema de protección, como digo, está concebido para eso. Y sobre todo está concebido para trabajar con las familias para que el menor pueda retornar a su familia o a una familia o a su familia extensa o a una familia acogedora en el menor tiempo posible. Porque se considera en todo el mundo que un menor donde mejor puede crecer es en un entorno familiar estable. Y cuando ese entorno familiar no es estable, es cuando se produce una situación de desamparo y técnicamente se valora que la mejor opción es que ese menor pase al sistema de protección, como digo, de forma temporal. Pero no está concebido para acoger de forma masiva a chicos que están, en muchos casos, en manos de las mafias, con consumos de drogas muy peligrosos y que favorecen además pues que entren en actuaciones delictivas precisamente por ser menores de edad y porque esas mafias les hacen participar en ese juego, en esas dinámicas. Eso no es lo que trata el sistema de protección. En esos casos es en los que los propios técnicos de nuestras consejerías determinan cuándo se debe proceder a una reunificación familiar, porque el entorno en Marruecos es más seguro que el entorno en la Comunidad de Madrid, en la Comunidad Autónoma del País Vasco, en cualquier comunidad autónoma en la que el sistema de protección no puede proteger a ese menor porque está en manos de las mafias. Y no es el interés superior del menor que permanezca en el sistema de protección, sino en su entorno familiar. Por esos consumos de drogas, como digo, por esas dinámicas delictivas y porque no hay posibilidad de integrarlos cuando están, como digo, en manos de las mafias. Tienen que retornar a su entorno familiar.
0: Pues la sensación con la que me quedo, consejera, es con que tenemos sobre la mesa una arquitectura legal muy garantista, no sé si demasiado garantista, pero que en cualquier caso, si no va acompañada de un control férreo de las fronteras, a lo que conduce inexorablemente es a una entrada masiva de inmigrantes irregulares que se pueden aprovechar precisamente de esa circunstancia. En cualquier caso, le agradezco que haya atendido la llamada de este programa y que haya aportado claves interesantes, importantes para bueno, pues entender el debate que tenemos sobre la mesa. Gracias, consejera, un saludo.
7: Muchísimas gracias a vosotros. Buenos días.
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0: Bueno, y cambiamos radicalmente de tercio. Antes de abrir tiempo de tertulia, un breve apunte deportivo. Ya saben todos ustedes que este fin de semana arranca la Liga 2026-2027. Dani Blanco, subdirector del Primer Palo. ¿Qué tal? Muy buenos días.
1: ¿Qué tal? Buenos días, Dani. ¿Cómo estás?
0: Bueno, ¿dónde arranca la Liga y qué partidos tenemos este fin de semana?
1: Bueno, tenemos dos partidos el sábado y dos el domingo y uno el lunes, porque es verdad que se ha aplazado ayer el Celta Osasuna por la aparición de ese hongo en el estadio de Balaídos. Mañana tenemos a las 7:30 el partido entre el Alavés y el Getafe, que es el que inicia el campeonato, y a las 9:30 el Sevilla-Rayo Vallecano, y el domingo también dos partidos que no dejan de ser muy interesantes. El Racing-Villarreal, es la vuelta del Racing a Primera División a las 5 de la tarde, y a las 7 el Español-Levante, y ya el lunes otra vuelta esperada, la del Deportivo de La Coruña, que recibe al Elche en Riazor a las 9 de la noche, en la vuelta después de 8 años del equipo gallego a la máxima categoría.
0: El Rayo, Dani, va a jugar esta primera jornada en Butarque, en el estadio de Leganés, pero no se sabe qué va a pasar en las siguientes. No sé cómo van esos trabajos en el estadio de Vallecas.
1: Son complicados porque hace 4 días la Comunidad de Madrid y el Rayo Vallecano pusieron un vídeo. El estadio de Vallecas no está para albergar un partido de fútbol todavía. El 20 de agosto, el jueves, el Rayo va a debutar ante el Alavés en Butarque, como tú decías, en Leganés. Y el 5 de septiembre, en la jornada 4, porque en la jornada 3 el Rayo juega fuera en el Nou Camp, en la jornada 4 el Rayo recibe al Racing. Para ese partido, yo particularmente veo muy complicado, Dani, que el Rayo juegue en Vallecas y tendrá que volver a ser Butarque o a lo mejor Getafe o otro estadio de la comunidad el que albergue el partido, porque los trabajos van muy lentos, el césped no está puesto prácticamente en la mitad del estadio y es muy complicado jugar ahora mismo en el estadio de Vallecas.
0: Pues menudo arranque de temporada para el Rayo. Los equipos que no inician la Liga este fin de semana, porque sus nacionales han llegado más tarde del Mundial, disputan sus últimos amistosos. ¿Qué encuentros nos va a deparar el fin de semana? Bueno, hoy ya, ¿no? El Atlético de Madrid, creo, contra el Olympique.
1: Sí, pues tenemos a los tres grandes. Hoy juega en Marsella el Atlético de Madrid ante el Olympique, en el último test antes del miércoles, que debuta el equipo de Simeone en Liga ante el Málaga. Pero el domingo es que tenemos seguidos prácticamente al Barcelona y al Madrid. El Barcelona juega en Basilea ante el equipo local, y el Madrid juega ante el Schalke 04, los dos fuera de casa, el Barcelona en Suiza, el Madrid en Alemania. Es decir, empieza la Liga, pero los dos grandes también tienen sus partidos antes, como tú dices, de jugar, porque la Liga les aplazó los partidos por la presencia masiva de semifinalistas en el Mundial.
0: Bueno, la Liga arranca, pero el mercado de fichajes, claro, no se detiene. Se cierra el 31 de agosto. En el Atlético de Madrid, a ver qué pasa con Julián Álvarez. El Barça, que sigue sin atar a Rodri. Hombre, lo lógico es pensar que va a llegar un acuerdo, pero quien sí parece que va a salir en las próximas horas, está ya prácticamente cerrado, es Ferran, ¿no?, al PSG.
1: Sí, es la clave. Si sale Ferran, es cuando va a llegar Rodri. El Barcelona supedita la llegada de Rodri a la marcha de Ferran. Hoy mismo, ayer en el primer palo, ya anunciamos a última hora que el Barcelona estaba a puntito de certificar la marcha de Ferran al Paris Saint-Germain, y con esa marcha llegará Rodri prácticamente por los 50 millones que se va Ferran. Rodri tiene que ser más. El City está pidiendo los 65, 70 millones, que yo creo que puede llegar el Barcelona, y en las próximas horas pueda ser oficial.
0: Rodríguez incorpora hoy, además, a los entrenamientos con el Manchester City, con el equipo que dirige ahora Maresca. Claro, lo que pasa es que el Barça se queda sin 9. No sé si tendrá que buscar algo en el mercado.
1: Bueno, es evidente que el Barcelona, para competir en Liga y en Copa, le da. Para competir en Champions, no tener un 9, a mí particularmente me parece que no le da. Es decir, que el Barcelona tiene que ir a por eso. Lo que pasa es que en la marcha de Ferran tiene que llegar Rodri, es decir, la llegada de Rodri es por la marcha de Ferran, y no buscan a un delantero centro. El Barcelona tiene a Gordon y a De Jemi, pero necesita un 9. Flick lo ha pedido insistentemente a la directiva, pero ahora en el mercado, Dani, tú sabes que a estas alturas tampoco hay un 9, a lo mejor de muchísimas garantías, para empezar el 31 de agosto, que es el día que se cierra el mercado en España.
0: Otra noticia que conocimos ayer: este año la Supercopa de España no va a ser en Arabia Saudí, va a ser en Estambul.
1: Sí, había 4 países que optaban, porque en Arabia Saudí no puede ser. En enero del año que viene se disputa la Copa de Asia y no puede ser en Arabia Saudí, aunque el contrato de la federación continúa con Arabia Saudí, y la federación ha buscado Turquía. En Turquía hay muchísimo dinero ahora. Te doy un dato: ayer el Galatasaray rechazó 130 millones por el delantero Osimhen. Quiero decir, eso es clara señal de que el fútbol turco ahora mismo tiene muchísimo dinero. Va a ser en Estambul del 2 al 7 de febrero. Recuerden, Barcelona, Atlético de Madrid, Real Madrid y Real Sociedad en esa Supercopa.
0: Y venga, por último, un test rápido que no te va a pillar por sorpresa, porque ya te dije ayer que te iba a preguntar. Equipo revelación de la Liga para ti, Dani.
1: Pues para mí el Deportivo de La Coruña, fíjate.
0: El Depor, venga, vale, por aquí me lo apunto. La decepción.
1: La decepción, pues mira, me voy a quedar con el Betis, porque tiene Champions y el Betis no se ha reforzado mucho en el mercado. Puede ser el equipo de Pellegrini.
0: Vale, ¿campeón de Liga?
1: El Barcelona, que ya está hecho.
0: El Barcelona, vale, por tercer año consecutivo.
1: Sí.
0: ¿Equipos que descienden?
1: Uf, me quedaría con los que han subido, pero como he dicho que el Depor es revelación, pues el Depor le voy a quitar. Pero Málaga y Racing van a pasar muchos apuros. Y mira, Osasuna.
0: Osasuna, vale. ¿Jugador revelación de la temporada?
1: Ahí la verdad es que tengo muchísimas dudas. Pero mira, me voy a apostar por Grimaldo, el jugador del Atlético de Madrid, fíjate.
0: Venga, Grimaldo. ¿La decepción?
1: La decepción podría ser Vinicius, que no creo que tenga el año en el Madrid.
0: Vinicius, venga, ya me has dado una mala noticia. ¿El mejor entrenador?
1: El mejor entrenador, vamos a ponerle a Hansi Flick, si consigue la tercera liga consecutiva.
0: Hansi Flick, vale. Y claro, esta es una pregunta a la que nadie quiere responder habitualmente. ¿Primer entrenador destituido?
1: Sí, pero en el test que hago yo del comienzo de liga en el primer palo, también lo pregunto a los contertulios.
0: Es un clásico.
1: Yo tengo dos nombres claros. Ramis es la primera experiencia en primera en Osasuna, y el Español de Manolo González, vale. No sé si terminó bien con la directiva. O Manolo en el Español o Ramis en Osasuna.
0: Menos mal que no has incluido a Mourinho, ya era lo que me faltaba. Venga, Dani, pues por aquí me quedan apuntadas tus respuestas, y al final de temporada pues a ver cuántas se traducen en aciertos. Te agradezco este ratito de charla y, por supuesto, te seguimos escuchando cada noche en el primer palo. Un abrazo.
1: Un abrazo para todos.
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0: Nueve menos 25, una hora menos en Canarias. Enseguida arranca nuestro tiempo de tertulia con Carmelo Jordá y con Luis Valcarce. Pero antes, Silvia, muy buenos días.
21: ¿Qué tal, Dani? Buenos días.
0: Es hora de presentarle a nuestros oyentes la pregunta del día. Hoy relacionada con una ministra que 15 días después aún no ha pisado Ceuta. Bueno, es una de las muchas que aún no ha pisado Ceuta.
21: Sí, porque a inicios de esta semana comentábamos las ausencias de Margarita Robles y de Mónica García. La ministra de Defensa ya ha subsanado ese error, ha estado en Ceuta y hay otra gran desaparecida y es la titular de Igualdad, Ana Redondo. Y eso a pesar de que se han registrado al menos 6 violaciones en 2 semanas en la ciudad. Y ella no solo que no haya viajado todavía hasta allí, sino que ni siquiera ha escrito un mísero tuit. Acabo de revisarlo hace 5 minutos, así, a no ser que en estos últimos 5 minutos haya escrito algo, sigue sin pronunciarse acerca de estos asuntos. Son violaciones protagonizadas por inmigrantes ilegales, llegados en la última avalancha, en la mayor parte de los casos marroquíes. Ella no escribe ni se pronuncia.
0: Y entre las víctimas, Silvia, hay tanto mayores como menores de
21: sí,
0: edad.
21: Sí. Y las que son mayores, mujeres adultas, son mujeres adultas también inmigrantes ilegales, también marroquíes, muchas veces comparten nacionalidad. Y decíamos que no se ha pronunciado acerca de esto, sin embargo sí que ha encontrado tiempo para reclamarle una reunión urgente al presidente de la Junta de Andalucía, Moreno Bonilla, para que aclare por qué le ha dado las competencias en materia de violencia machista a Vox, o también para cargar y llevar ante la Fiscalía al diputado también de Vox, Figaredo, por decir que había que dar caza a los inmigrantes. La ministra tiene tiempo para muchas cosas, menos para atender su cartera, parece. Así que hoy queremos conocer la opinión de los oyentes acerca de esta importante ausencia en Ceuta, y el teléfono, el de todos los días, es el 648-919260, o si lo prefieren pueden leernos, les podemos leer en Instagram @eslamananadfjl.
0: A la tertulia.
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0: Un minuto. minutito para alcanzar las 9 menos cuarto, una hora menos en Canarias, arranca nuestro tiempo de análisis. Hoy con Luis Valcarce. ¿Qué tal, Luis? ¿Cómo estás?
1: Hola, ¿qué tal? Buenos días.
0: Y con Carmelo Jorda. ¿Qué tal, Carmelo?
4: Encantado de estar aquí.
0: Carmelo, que sigue ofuscado desde ayer porque me refería al trofeo del verano del Teresa Herrera como el primer título del Real Madrid esta temporada.
4: Ofuscado, no, me pareció muy divertido y además luego lo saliste de la situación con mucha gracia.
0: No, fue una trampa lamentable por parte de mi equipo.
4: No te puedes fiar
0: de
4: nadie.
0: Fíjate de la Virgen. Fíjate de la Virgen y no corras. Claro, llega Sergio Heras con el paso para la crónica de deportes. Yo, pues voy de carril. Primer título del Real Madrid en esta temporada. Me mira.
5: Hombre, ¿cómo quieres que te mire?
0: Me mira Silvia Ribeiro, claro, porque estoy cuestionando un poco el trofeo de su
5: titulillo.
0: Hombre, es que, a ver, es un torneo de verano.
5: Es uno de los títulos. De los trofeos, de los torneos más antiguos de España.
4: Es un partido amistoso, en cualquier caso. O sea, no es competición oficial.
6: Pues un título, ¿cómo que
5: todo
6: no?
5: El mundo habla del Carranza. Pero el Teresa Herrera es muy importante y lo sigue muchísima gente.
0: Pero claro. Has escuchado a Carmelo. Claro. Partido amistoso.
4: No es una competición oficial.
6: Una falta de respeto.
0: Cuando juegas contra el filial.
6: Me parece una falta.
5: Está Raúl Vilas, con el Celta no se lo haces. Ya sé de qué bando estás. Me lo apunto.
4: Pero acaban de ustedes asistir en directo al inicio de la guerra gallega que va a vivir este año.
6: Solo por el peso de llevar el Teresa Herrera, que debe pesar 3 toneladas ese trofeo.
0: Eso es verdad.
6: Que lo tendrán que llevar en un camión de...
0: Eso ya es un entrenamiento en sí pues mismo, levantar el trofeo.
6: Ya de por sí tiene bastante, bueno, bastante valor.
0: Vamos a hablar de Ceuta, que yo creo que vamos a estar más de acuerdo. Hoy sigue monopolizando prácticamente las portadas, Silvia.
5: Sí, se habla en varios medios, por ejemplo, el País y el Mundo hoy destacan que se ha reforzado la seguridad a ambos lados de la frontera, tanto en Ceuta como en Marruecos, pensando ya en esa posible nueva invasión este fin de semana, que el ejército marroquí, para prevenir un nuevo intento de asalto, ha desplegado 1,000 agentes, ha blindado la zona con cañones de agua, con concertinas, que está vigilando los controles, extendiendo los controles para vigilar a los jóvenes, porque se están detectando zonas del país donde hay muchos movimientos de jóvenes que quieren ir hacia el norte, hacia estaciones de tren y de autobuses que les lleven a Castillejo. También que las zonas más próximas a la frontera con España están prohibiendo la presencia de menores de edad no acompañados de adultos. Lo que no se cuenta en estos medios es lo que está publicando, por ejemplo, OK Diario. Y es que Grande Marlaska regaló el año pasado casi 2 millones de euros en cámaras y en coches a Marruecos y a Mauritania para que frenasen precisamente la inmigración ilegal, sin éxito, evidentemente, a la luz de lo que ha ocurrido en las últimas semanas. También se hace con la prensa del aumento de efectivos en Ceuta. En el lado español, el Mundo asegura que hay un 42% más de agentes respecto a los que había el día 30 de julio. Sin embargo, en Voz Populi señalan que el ministro ha decidido no incrementar el número de antidisturbios desplegados por si se produce una nueva avalancha, y además los agentes están denunciando hoy en The Objective que a menos de 24 horas de la fecha de la posible nueva invasión todavía no han recibido órdenes, que no hay un plan por parte del gobierno en caso de que esto finalmente se produzca. Tenemos también cuestiones relacionadas con los MENAs hoy. La primera, que hay que prestar atención también a Melilla, porque como dice ABC en portada, también allí se está produciendo un goteo incesante de menores y podría darse una situación parecida a la que se vive en Ceuta, donde hay miles. Es más, el mismo diario lleva a portada el temor del presidente Vivas a tener que asumir la tutela de hasta 4.000 menores. Un gobierno autonómico que ha pedido medidas urgentes, que no van a llegar al menos hasta el 27 de agosto, que es cuando se van a reunir de nuevo gobierno y comunidades autónomas. Y atención, porque aquí puede abrirse una nueva crisis a nivel internacional, y es la ministra de Juventud y de Infancia, Ciro Rego, partidaria de los traslados desde Ceuta hasta la península, es partidaria de la reagrupación familiar, de los acogimientos privados, es decir, que los ciudadanos a título individual acojan a estos menas en sus domicilios, y también a reagrupamientos familiares en otros países de la Unión Europea, a la luz de lo que hemos visto en Italia, en Dinamarca y en otros 20 socios europeos que se han negado ya a apoyar la política migratoria de nuestro presidente. Imaginamos que esto tendrá también consecuencias, y viene todavía a apuntalar más la decisión de Italia de mantener cerrado el espacio Schengen, los controles a los ciudadanos que proceden de España, que por cierto ha detectado ya a 21 inmigrantes intentando colarse y que han sido frenados precisamente por esos controles en los puertos y en los los aeropuertos. Y si os parece, vamos a terminar con un rápido repaso al capítulo diario de la corrupción, porque cada vez parece que está más cerca la imputación del Partido Socialista. El juez Zamarriego, en su auto de inhibición a favor de Pedraz, señala que Santos Cerdán le pagó a Leire 10 con fondos del PSOE por sus labores y apunta ya a que existen personas que podrían tener mayor nivel jerárquico dentro de esa trama de las cloacas. Además, en La Razón ponen el foco en otro auto, en este caso el auto de Pedraz, del juez de la Audiencia Nacional, en la que el magistrado también habla ya de indicios acerca de la responsabilidad de miembros o cargos nombrados bajo la gobernanza del PSOE, nombrados en esa que forman parte de esa trama de las cloacas.
0: Te escuchamos en un ratito, Silvia, con la opinión de los oyentes. Bueno, pues vamos a empezar por esto último, por esos autos de Pedraz y de Zamarriego. Hombre, da la sensación de que asientan los indicios de una posible imputación, ¿no?, del Partido Socialista como persona jurídica. Veremos si por el delito de pertenencia a organización criminal o incluso financiación ilegal, porque se utilizó dinero del partido para pagar a integrantes de esa cloaca como Leire Díez.
4: Yo creo que es cuestión de tiempo la imputación del PSOE. La moda últimamente es que sean siempre varios delitos, así que podemos tener una idea de que habrá varios, pero es obvio que ha habido conductas delictivas a nivel de la organización, es decir, no personas aisladas, que es lo que se nos ha tratado de vender, no ha sido manzanas podridas, sino que el cesto podría cualquier manzana que cayese allí. Y la cuestión de Leire es obviamente una cadena de delitos monumental. La cuestión de la financiación va a haber que verla, porque relacionado con las otras tramas, con las obras públicas, con todo esto, yo creo que también está claro que ahí entraba dinero y entraban chistorras, recordemos los términos, y como eran chistorras, lechugas y...
0: Soles, ¿no? Creo recordar que era.
4: Sí, efectivamente, chistorras, lechugas y soles. Que oye, que normalmente eso no lo tienes por casa y no lo pasas en sobres con membrete, es lo, digamos, yo creo que en las empresas eso no ocurre, yo hace mucho que no lo he visto, no sé si... Sí, es que resulta que aquí somos raros, pero eso no pasa. Y entonces yo creo que sí, el cambio de Zamarriego creo que es muy significativo y a mí me parece que a primeros de septiembre, bueno, primeros que durante el mes de septiembre vamos a asistir a una escalada de noticias judiciales, no solo en ese asunto, sino en otros, que va a ser muy interesante.
6: Bueno, vamos a ver ahora, a partir de ahora, cómo lleva el tema Pedraz, que es el que ha unificado y el que ha pedido unificar toda la causa. Zamarriego ha tenido que inhibirse y porque si no hubiese sido una especie de un reto al Supremo que él no estaba dispuesto a plantear. Por lo tanto, a partir de ahora toda la causa la va a llevar Santiago Pedraz. Y en este sentido, Pedraz hasta ahora ha sido bastante duro, bastante... como siempre hemos dicho aquí, nos ha sorprendido. Este no parecía el Santiago Pedraz al que estábamos acostumbrados, pero parece que él quiere llegar hasta las últimas consecuencias. Las pruebas son evidentes, recordemos solamente las que se me vienen así a bote pronto, las bolsas de los 90.000 euros de Carmen Pano, llevan, uh-huh. a la cual se autoinculpó, es decir, se lo dijo en sede judicial, no una, varias veces. Los pagos a Cerdán, los audios de Coldo diciendo una parte es para nosotros y otra parte es para el partido, en fin, y todo el trasiego de dinero que venía de las comisiones que se queda a Cerdán y que una parte, por supuesto, iría presuntamente para el Partido Socialista. Por tanto, que hay financiación ilegal, pues parece que está claro, y esto sí que podría ser ya la puntilla, aunque lo hemos dicho ya tantas veces que uno no sabe qué punto puede sobrevivir el PSOE a toda su pobredumbre.
4: Pues, yo ya estoy convencido que pueden sobrevivir a todo.
6: Probablemente.
4: Es decir, o sea, no hay esto. Pero sí que es cierto que la famosa imputación por la financiación ilegal ha sido algo a lo que muchos de los socios se han agarrado, pero es que no tal, entonces ahora va a haber, pero
0: claro,
4: esta gente es capaz de cualquier contorsionismo.
0: Esa es la pregunta que quería formular. Si llega esa imputación del Partido Socialista, ¿entendéis que algún socio puede descolgarse apoyando una moción de censura, sobre todo teniendo en cuenta que entramos en un ciclo electoral de elecciones autonómicas, municipales, también generales el próximo año, o que esa línea roja a la que tú hacías referencia, Carmelo, se va a mover un poquito más?
4: Yo creo que cogen la línea roja, le meten un patadón, la envían para allá. Es decir, en España ha pasado algo en los últimos años, que es que se ha desligado la política de la verdad y la palabra dada. Es decir, no pasa nada si te pillan mintiendo, y no pasa nada si hoy dices blanco y mañana dices negro como el azabache. Eso es algo que antes acarreaba un coste político y ahora mi percepción es que ya no acarrea ningún coste, porque ha pasado tantas veces que no acarrea ningún coste. Entonces yo creo que los socios, que además son todos partidos que tienen su propia dinámica de problemas, quizá el único que no los tiene a ese punto es Bildu, pero todos los demás partidos que están apoyando a Sánchez, Esquerra, por supuesto Sumar, que no sé si llamarlo partido, bueno, lo que sea eso, pues tienen una situación interna bastante compleja. Entonces, o sea, no sé, por ejemplo, no veo a Sumar que le vengan bien las elecciones ahora en otoño, ¿no? Uh-huh. Aunque quizás sí que le vendrían mejor, porque cuanto más tarde sean, a lo mejor Sumar, digamos, no sé, ya directamente desaparece. Así que yo creo que sí, que se va a salir, que va a ser una situación complicada, pero que nadie se va a acabar moviendo, porque al final nos roban, nos atracan directamente, ponen a las prostitutas en empresas privadas, pero por lo menos no gobierna la derecha.
6: A ver, como decía Carmelo, la primera víctima del sanchismo ha sido la verdad. Eso es absolutamente, ha sido sustituida por cualquier cosa, como lo querramos llamar, relato o demás, que lo que ellos controlan y manejan muy bien. Decía Feijóo en la entrevista que le hacíamos en OK Diario que si aparecía un socio de Sánchez se descolgaba, él presentaba la moción de censura ya mismo. Yo creo que no hay que esperar nada. Con esta gente no se puede ir a ningún lado. No. Es decir, son tan gangsters como los que están en el Ejecutivo, con los que están en la Moncloa. Por tanto, es otro tipo de mafia que van a morir con la puta, van a morir juntos porque no les queda otra. Es decir, si no, pues claro, ¿qué le vas a decir al PNV? ¿Que apoye al PP para que venga Vox? No. ¿Qué socio va a comprar eso? Ninguno.
0: Y para los propios intereses del Partido Socialista, claro, el nuevo curso político va a estar condicionado, desde mi punto de vista, por dos factores: las elecciones, a las que hacía referencia antes, y la catarata de casos de corrupción. Pero en términos electorales, yo no sé si para el Partido Socialista, es un asunto ya casi amortizado, porque si hacemos una lista, ya se ha condenado a un ministro, al ministro Ábalos, ya se ha condenado nada más y nada menos que a un hermano del presidente del gobierno, su esposa se va a sentar en el banquillo, el juicio en principio va a tener lugar a principios del 27, todo un expresidente del gobierno va camino también de sentarse en el banquillo, me refiero a Zapatero, por no mencionar otros casos de corrupción, obras públicas, hidrocarburos, en fin. Y da la sensación, repasando las últimas encuestas, de que efectivamente es un asunto ya amortizado, que ya no le perjudica demasiado al Partido Socialista.
4: Es obvio, no le perjudica lo que tendría que perjudicarle.
0: Al menos a Sánchez, quizás también a los alcaldes y a los presidentes autonómicos, que se enfrentan.
4: Va a haber que verlo también. Mi percepción es que obviamente no perjudica lo que tendría que perjudicar, pero sí que va desgastando. Quiero decir, durante bastante tiempo hemos estado hablando de que el PSOE tenía un suelo que estaba alrededor del 27%. Ahora ese suelo, muchas encuestas lo ponen entre el 25 y el 26. Es decir, va habiendo un desgaste que es mucho menor del que en cualquier país civilizado tendría un partido que hiciese las cosas, que hubiese hecho las cosas que ha hecho el PSOE, pero sí que va habiendo ese desgaste. Por otra parte, hay una cara B de este asunto, es decir, que no es directamente el desgaste de la corrupción, pero sí que creo que es importante, que es el hecho de que la corrupción domina el espacio informativo y va a dominar el espacio informativo, y entonces no le permite al gobierno lo que ha hecho con éxito en la primera parte de toda esta etapa de gobierno y luego ya con bastante menos éxito, que es esto de dominar la agenda, de sacar los temas, van siempre a remolque. Es decir, yo creo que le impide es como cuando un equipo de fútbol te presiona muy bien y no puedes jugar a gusto, ¿no? Uh-huh. Por así decirlo. Entonces creo que se van a encontrar en esa situación, se van a encontrar una situación muy compleja, se van a encontrar también que creo que va a ser muy difícil tejer alianzas para aprobar nada en el Parlamento, lo cual también hace que no puedas liderar la agenda de ninguna forma, no puedes poner una ley encima de la mesa, porque si pones la nueva ley de no sé qué, al final te la van a tumbar y eso es un golpe político. Entonces yo creo que sí que eso no es que vaya a caer al 20%, porque se va a descubrir que el PSOE roba, cosa ya todos sabemos poco lo que está pasando y lo que ha pasado y cómo ha sido todo eso, pero sí que creo que va a seguir ese desgaste y que se va a hacer todavía más duro, pues según vaya avanzando el otoño, según vaya viendo estas nuevas revelaciones. Luego, efectivamente, como bien decías, está el juicio a Begoña Gómez. El juicio a Begoña Gómez yo creo que sí que puede ser un antes y un después, pero veremos en qué sentido y veremos cómo trata de aprovecharlo el gobierno. Es decir, pero lo que está claro es que una vez vuelva el curso, se va a hablar de pocas cosas más que de corrupción, a menos que pues tengamos un tipo de desgracia o de suceso trágico como Ceuta, y como lo que ha pasado en Ceuta, quiero decir, y eso desde luego al gobierno no sé si le perjudica, pero no le va a dejar remontar. Y claro, estamos hablando de que el gobierno, es que todavía les vota mucha gente, es cierto, todavía les vota mucha gente, pero estamos hablando de un PSOE, con lo que ha sido el PSOE en este país, con lo que es habitualmente el PSOE en este país, que a lo mejor se queda en el 25% de voto. Y una izquierda que en conjunto, digamos, los partidos de izquierda de ámbito nacional, que me perdonen cuando les acuso de tal infamia, que va a estar en el 30 y poco, a lo mejor. Entonces estamos hablando ya de cifras realmente muy reducidas.
6: A ver, yo también creo que probablemente ya no le quiten un voto más, y esto es porque tienen la suerte de que la economía resiste, la economía aguanta, la economía dentro de todo. No está dada. Decir esto, claro, ayer conocimos el dato de la inflación del 3,6, pero en términos generales la economía no va mal, y eso sí es lo que hubiese sido catastrófico para el gobierno. A nivel corrupción, pues yo creo que ya lo tienen, como tú dices, Dani, lo tienen amortizado, pero han perdido mucho, han perdido mucho y han quedado prácticamente desahuciados. A mí no me preocupa tanto lo que vaya a hacer Sánchez, a mí me preocupa a partir de ahora la derecha, porque tiene un escenario idílico para llegar al poder de aquí a un año y todavía da señales en algunas cuestiones de desconcierto, de falta de unidad, de bandazos. Y si esa alternativa no se consolida, no se presenta y no se hace atractiva para los votantes, cuidado que podemos seguir teniendo a Sánchez por muchos años más.
0: Y
6: por tanto,
0: poco...
6: a mí no me preocupa tanto lo que digan las encuestas, me preocupa más lo que vaya a hacer la derecha. Porque si hay alguien capaz de resucitar a estos tíos que están ahora tirados, absolutamente knockout y besando la lona, como es el Partido Socialista y sus socios, puede ser las torpezas del Partido Popular a las que ya nos tienen acostumbradas. Las que pueda, en ese sentido, las peleas con Vox, que tampoco ayudan, claro.
0: Existe ahí un poco el temor de que se reproduzca, ¿no?, lo que pasó en 2023 antes de las elecciones generales. Bueno, enseguida os pregunto vuestra opinión por una noticia que acabamos de conocer. El titular es el siguiente. Yo creo que es una buena noticia, aunque evidentemente conlleva una rectificación importante por parte del gobierno.
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0: El gobierno renueva la autorización para la central de Almaraz hasta junio de 2030. Es una noticia que estaba esperando mucha gente, sobre todo la gente del entorno de Alcaraz, miles de puestos de trabajo, y se ha publicado hoy la orden en el Boletín Oficial del Estado para que se mantenga en marcha al menos hasta 2030. Enseguida lo comentamos, pero antes hacemos una pausa y escuchamos este consejo que nos trae nuestra compañera Lucía Prieto. ¿Qué tal, Lucía? Buenos días.
1: ¿Qué tal? Muy buenos días. 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

0: se prorrogue la vida útil de la central de Almaraz en Extremadura hasta junio de 2030. Hay que recordar que hace escasos meses, en mayo de este año, el Parlamento Europeo ya pidió al Ejecutivo que reconsiderara su decisión de cerrar esta central y ahora así lo hace.
1: Me alegra muchísimo, sobre todo por los puestos de trabajo que se salvan y porque es otro bofetón al fanatismo verde del gobierno, que recoge cable en este caso. Habrá que ver cuáles son las razones, quizás políticas, quizás presiones de sus socios, quizás que ahora se dan cuenta de que ya no pueden seguir con la cantinela del cambio climático, no se lo cree nadie, y que les ha obligado en Europa a rectificar sobre el tema de la energía nuclear, que ahora para ellos sorprendentemente ha pasado a ser una, y afortunadamente para el sentido común, ha pasado a ser una energía verde. Y insisto, me alegra mucho por Extremadura, por lo que se salva, por lo beneficioso que va a ser el mantenimiento de esa central para la región y para todo el país. España. Y claro, entiendo que lo anuncien en pleno agosto para que para que su público no se enfade o no vean que les han vuelto a engañar y les han vuelto a mentir como hacen siempre, porque hasta ahora lo único que habían dicho es que esa central se cerraba, y ahora bueno, venga, en pleno agosto, a ver si nos quitamos el problema de encima y no nos pasa factura. Es que
2: viernes 14 de agosto, es decir, que no lo han hecho ya el fin de semana del 15 de por los pelos, es una cosa tremenda, y yo estoy muy de acuerdo con lo que dice Luis, pero con una excepción. O sea, realmente la energía nuclear era la piedra de toque de la mentira del cambio climático. Es decir, si a ti te preocupa de verdad el cambio climático, si de verdad te crees que el planeta está en riesgo, montas centrales nucleares hasta en el baño de casa, porque es la única energía que está completamente libre de emisiones de CO2. La mentira del cambio climático la ves en gente como era este gobierno, como la exministra Rivera, que mientras te decía que se nos veía una catástrofe encima, decía que no, que las nucleares no, porque no son limpias. Oiga, las nucleares son, desde el punto de vista del cambio climático, y si es verdad que se nos viene encima el apocalipsis, lo más limpio que hay, lo más eficiente y la solución práctica de verdad a ese problema que usted está diciendo que existe y que es gravísimo. Entonces, bueno, pues sí, es que era todo mentira. Es todo mentira. Es que es como todo en la política de este partido es mentira. Yo creo, no sé, como bien decías, habrá que ver un poco más adelante, estas cosas acaban saliendo a la luz, si ha sido algo relacionado con los socios que tienen también centrales nucleares, que están llegando al fin de, no de su vida útil, sino del ciclo primeramente previsto, uh-huh. O si ha sido que la constatación de que realmente después del apagón no puedes prescindir de otra central nuclear, o cuál ha sido la razón. Pero de nuevo hemos visto a un gobierno que nos ha mentido, que les ha mentido, como bien decías Luis, les ha mentido a los suyos reiteradamente, muchas veces.
1: Bueno, recuerda ahora que dices lo del apagón con acierto, que culparon a la energía nuclear del apagón.
0: Sí, sí, sí, bueno. Sí. Cuando fue,
1: o sea, tuvieron el descaro ya.
0: Cuando el sistema precisamente se vino abajo por la falta de nuclear, que es capaz de controlar mejor esas oscilaciones del sistema, que no controlan tan bien, porque es mucho más variable en ese sentido, las fuentes de energía renovable, ya sea la eólica, la solar. Pero fijaos, claro, nos estamos preguntando, bueno, ¿por qué toma ahora el gobierno esta decisión? Pues según estoy viendo aquí, dice, el Ministerio justifica la decisión por el nuevo contexto energético internacional y la volatilidad del precio del gas derivada de la crisis en Oriente Medio. Según los cálculos incluidos en la resolución, mantener Almaraz hasta 2030 tendría un efecto acotado y poco significativo sobre el despliegue renovable y contribuiría a reducir la dependencia del gas. Así que, bueno,
1: dependencia del gas, perdona, es una explicación totalmente falsa, porque Europa se ha dejado en el último año 600 millones para comprar gas y petróleo a Rusia, que estaba vetado, que estaba supuestamente, era Putin. ¿Vale? Bueno, pues le siguen comprando. Y España se ha dejado 77 millones en particular.
2: En España estamos quemando gas.
1: Por lo tanto, que vengan ahora a decir que el contexto y demás... ¿Ahora te das cuenta del contexto?
0: Pero
1: ¿Ahora te acabas de caer del caballo sobre el tema de la energía nuclear y de la situación con los combustibles fósiles? Venga, hombre.
0: Pero si os dais cuenta, este argumento además, de alguna manera, viene a desmentir, ¿no?, lo que había dicho el gobierno hasta ahora, porque ellos presumían, acordados de aquello de la excepción ibérica, y decían que las fuentes de energía renovables eran precisamente lo que habían conseguido.

0: que España tuviera unos precios más baratos que el resto de la Unión Europea, y ahora lo que están reconociendo es que precisamente apoyarse en la nuclear va a conseguir que los precios sean más baratos. Claro. Entonces, bueno.
1: Y el contexto internacional es que en Europa se siguen construyendo centrales nucleares. Porque si quieres más energía, pues tendrás que tener más nucleares.
0: Es una posición,
1: como dice Carmelo, es la energía más limpia que hay.
0: Es una posición que corrige la
1: política. O sea, el único la excepción ibérica, pero por lo absurdo y por la estupidez, la excepción no, la estupidez ibérica, era cerrarlas, que era lo que estaba haciendo este gobierno, apostando por otro tipo de energías totalmente mucho más inestables y volubles.
0: Hombre, da la sensación de que lo intentan enmascarar, pero efectivamente es una decisión que corrige la política energética del gobierno.
2: Corrige la política
0: sin
2: energética
0: duda.
2: Totalmente. Para mí, yo creo que el contexto internacional es que efectivamente has tenido un apagón. Desde que ha habido el apagón en España se está generando mucha, mucha energía quemando gas, que es una fuente energética que, según el cambio climático, o sea, que esta gente contribuye al cambio climático porque se emite CO2, y entonces el gas efectivamente está además muy caro y no te queda otro remedio que perdonadme la expresión popular, envainártela. Es decir, o sea, no hay otra. Lo hacen además, pues como hemos comentado antes, el 14 de agosto, por ver si hay suerte y no se entera nadie. Pues no, mire, se entera todo el mundo. Y bueno, como decíamos antes, todas las buenas noticias vienen de...
1: Son las rectificaciones de
2: derrotas del gobierno o de rectificaciones del gobierno.
1: Son los bandas, las recogidas de cable de este gobierno. Lo hacen, bueno, lo han hecho ayer con la inmigración. Había que escuchar la rueda de prensa de Marlaska desmintiéndose a sí mismo, diciendo que es verdad que no hay normalidad, es verdad que no eran 70.000, eran 80.000, es verdad que mentimos, es verdad que dijimos una cosa, es verdad que tal... Y sí, y por supuesto Marruecos, madre mía, qué socio más maravilloso.
2: Bueno, yo me casaba. Si
0: veo que has venido con ganas de hablar de Marlaska. vamos a hacerlo, pero antes vamos a hacer una pausa.
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0: Dos minutos pasan de las 9:15, una hora menos en Canarias. Si se incorporan a esta hora con nosotros, si quieren saber qué tiempo nos depara este viernes, pues va a seguir haciendo calor en toda España y además esperamos tormentas. Entrada a la tarde en puntos de la mitad norte peninsular y del este. En Madrid nos vamos a ir hoy hasta los 38, la máxima nacional en Córdoba y en Lérida con 41, la mínima en Burgos y en Vitoria con 17. Y en la bolsa, Leticia Vaquero, ¿qué tal? Muy buenos días.
21: Muy buenos días.
0: ¿Qué datos tenemos a esta hora?
21: Pues un pequeño retroceso, una caída de un 0,33% hasta los 20.100 puntos. Ha habido un momento de la mañana, hace 5 minutos, que incluso ha bajado de esos 20.100 puntos que conseguimos hace una semana aproximadamente. Y recordando además lo que ocurrió en el día de ayer, cuando cerró el IBEX 35 en los 20.200, lo bajó y por tanto, bueno, pues pone fin temporalmente una serie de récords consecutivos de los que venimos hablando en los últimos días. En parte dicen los analistas que se debe el enfriamiento ayer en el precio del petróleo al no tener novedades geopolíticas, pero en este momento, bueno, pues vemos que también es algo que suele ocurrir todos los viernes, pues ahí es un día de ventas y de recoger beneficios. Aún así, fíjate, también hay que estar muy atentos a la cual va a ser la evolución de algunos de sus valores, los energéticos, Iberdrola, Endesa y Naturgy, las propietarias de la central de Almaraz en Cáceres, después de, bueno, que el gobierno, y así se publicó con el boletín oficial del Estado, haya decidido prorrogar su vida hasta el año 2030 y no evitar el cierre en el 2028. Así que veremos cuál es la cotización de estas tres compañías. Aún así, fíjate que todo apuntaba que hoy el IBEX 35 pues podía ir un poquito mejor que ayer, porque el S&P 500 americano pues experimentó un nuevo récord, una subida de 0,65%, y que por tanto bueno, pues esto nos podría afectar para bien a los mercados en España. Ayer conocimos el dato de IPC en Estados Unidos, está mejor que nosotros, un 3,4%, se moderó su tasa a un 0,1, una décima, y en nuestro caso aumentamos en 4, como lo venimos contando, que tenemos en 3,6. El petróleo ahora mismo, $88 el barril de Brent.
0: Pues veremos cómo evolucionan los mercados durante la jornada. Gracias, Leticia.
21: A ti.

0: Y en la noticia de interés cultural de la 11, Nuria Prieto, ¿qué tal? Muy buenos días.
1: Buenos días.
0: Hoy nos vamos hasta Gandía.
1: Sí, presentamos un buen plan para este fin de semana. Se celebra en Gandía el Festival Mediterránea, que contará con artistas y grupos como Ultraligera, Love of Lesbian o Siloé.
0: Bueno, pues un plan extraordinario para los que estén por allí, para los que estén cerca o para los que estén un poquito más lejos y quieran desplazarse.

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6: Dos minutos por encima de las 9:20, una hora menos en Canarias. Aquí seguimos en tiempo de tertulia con Carmelo Jordá, con Luis Valcarci. Vamos a incorporar por unos minutos a Juan Iglesias, es presidente de CESIF en Ceuta, para abordar precisamente la situación del sistema sanitario en la ciudad autónoma. Juan, ¿qué tal? Muy buenos días.
7: Hola, buenos días.
6: Bueno, la atención sanitaria en Ceuta, según los datos que hizo público el Ingesa anoche, se mantiene, decían ellos, sin incidencias relevantes. Y al mismo tiempo, ayer el secretario de Estado de Sanidad, el señor Javier Padilla, publicó el siguiente mensaje en sus redes sociales, no sé si ha tenido ocasión de verlo, en cualquier caso lo reprodujo, decía: es llamativo que no aparezcan fotos del Hospital Universitario de Ceuta con camas en los pasillos y demás, como sí ocurre estos días en otras regiones. ¿A usted qué le parece que se haga broma en una situación así?
7: Pues es lamentable tener que escuchar declaraciones de este tipo. Lo primero, lamentamos el ingente número de fallecidos en esta violación de la integridad territorial del Estado, como dijo nuestro propio presidente del Gobierno, y en la población reina una sensación de abandono, es una situación dantesca donde la inseguridad continúa. Esta misma noche ha habido un apuñalamiento, una violación y una pelea tumultuaria con cuchillos y navajas. El pan nuestro de cada día. Y nos dicen que vuelve la normalidad. La respuesta está siendo tibia y hace falta muchísimo más. Y está claro que en la sanidad la situación, le voy a hacer un ligero mapa de cómo se encuentra la situación, y la presión asistencial no ha bajado. Se ha habilitado la zona de catástrofes a la que le han puesto de nombre clúster, que bueno, pues es una agrupación, un conglomerado de las diferentes patologías. En el día de ayer había 4 camas libres. La ministra, en sus declaraciones de hace 2 días, decía la disponibilidad de camas del Hospital Universitario de Ceuta. Bueno, vamos a ver, las camas libres no tienen que ver con las camas disponibles. Cuando hay diferentes patologías, enfermedades infectocontagiosas, la cama de una habitación de 2 camas, la cama de al lado no se puede utilizar, hay que aislar por bioseguridad. Faltan camas, pero es que además este hospital ya nació con un déficit de camas por cada 1,000 habitantes comparado con otros, o sea que llueve sobre mojado. Por otro lado, sí que hay camas libres en obstetricia y en pediatría, pero evidentemente en obstetricia son solo para mujeres y en pediatría solo para hombres, ¿no? O sea, solo para niños, no se podrían ocupar, ¿no? El colapso o la crisis asistencial se produce en el momento en que la saturación obliga a degradar la calidad de la atención, y eso nos está pasando. Rompe la especialidad de las plantas al ingreso y vulnera protocolos. Los profesionales sufren una sobrecarga constante con turnos largos y además sin apenas descanso y con alta presión. Médicos no había, está agotado. La bolsa de contratación de enfermeras agotada. Si eso es una situación normal, pues que baje Dios y lo vea. No. La necesidad de medidas correctoras es urgente. Y realmente no entendemos por qué desde el minuto uno nos activó la Ley de Seguridad Nacional, y con esa activación y poniendo un mando único, es algo que declara el presidente del Gobierno, como sabéis, mediante un real decreto, y que sus nunca limiten ni suspenden derechos de los ciudadanos, ¿no? Y se le da conocimiento al Congreso. Y eso permitiría establecer también unos protocolos sanitarios integrales que incluyeran un triaje médico, unas campañas de cribado y vacunación, así como la habilitación urgente de espacios asistenciales. No, porque es necesario proteger a la ciudadanía y a los migrantes. Y esto requiere una organización y de recursos, no de improvisación. Son necesarios circuitos asistenciales diferenciados para los migrantes y la ciudadanía normal. Equipos móviles, dispositivos complementarios. Nuestro ejército cuenta con todo esto. Se podría desplegar la legión, regulares, que son destacamentos que se encuentran aquí y que van a lo largo y ancho de este mundo haciendo una labor esencial en situaciones de catástrofe. Uh-huh. Con lo cual no vemos una respuesta muy tibia por parte del gobierno. Aquí tenemos un desfile de ministros que, bueno, pues está muy bien, pero es que lo que demandamos de los ministros y de lo que demandamos del gobierno son soluciones, no buenas palabras, buenos gestos. Y los datos, pues ayer mismo el ministro Marlaska hablaba de 5.000 personas. Si se reparten 8.000 comidas diarias, ¿cómo van a quedar 5.000 personas? Hace una semana nos hablaban de normalidad, ahora ya no hablan de normalidad. ¿Qué normalidad es ir por la calle y encontrarse heces humanas? Esto es una vergüenza y no se puede mirar para otro lado. Y luego es que se está condenando a la población de Ceuta a un futuro totalmente desesperado. ¿Quién va a invertir aquí? ¿Qué inversión va a venir aquí? ¿Quién va a arraigarse aquí? Le puedo poner un ejemplo. Aquí hay una sala de hemodinámica que no funciona porque no hay profesionales médicos que puedan atenderla. Bueno, pues había un profesional médico dispuesto a instalarse en Ceuta, venirse con su familia, y hombre, no es una mala gestión, porque tendríamos ese servicio y en lugar de desplazarnos en el helicóptero a Cádiz, con que puede causar la pérdida de una vida humana, tendría una atención inmediata en la ciudad. Bueno, pues después de esta situación, evidentemente, ¿cómo va a traer aquí a su señora y a sus hijos? Uh-huh. Esto es una situación de incertidumbre, y como estos, que son casos normales del día a día, pues lo podríamos decir en todos los ámbitos de la administración.
6: La consejera de Sanidad de Ceuta, con la que tuvimos ocasión de hablar este pasado miércoles, nos dijo que desde el día 30 de julio, es decir, desde el día de la invasión, no ha llegado un solo refuerzo sanitario a la ciudad desde la península. ¿Esto es así?
7: Así es. Aquí estamos tirando de los efectivos que teníamos. Los médicos aquí ya tenemos una carencia de médicos alarmante. O sea, aquí la ratio de médicos era la más baja de España, junto con Melilla. No han venido médicos. Podemos tirar de los médicos militares si se aplicara como pedimos, es decir, desde el minuto uno, un mando, o sea, la aplicación de la ley de seguridad ciudadana y un mando único que coordinara esto. Podemos entender que articular el 116 de la Constitución y pues puede ser un poco en la vía diplomática delicado activar el estado de sitio, y habría que llevarlo al Congreso y Perú. Mientras no se resuelve y mientras se va avanzando, lo normal era establecer este mando único. La lista de enfermeras, la bolsa de enfermeras de sustituciones, está agotada. ¿Cómo esto va a ser una situación normal? ¿Cómo pueden decir que esto es normal?
6: Claro, es que le pregunto por ello, porque ayer precisamente el señor Padilla presumió de que se había activado el plan de catástrofes y que se había incrementado el personal con 60 profesionales sanitarios que iban a permanecer en Ceuta hasta el día 31 de agosto. Deduzco por sus palabras que entonces el secretario de Estado miente.
7: Bueno, hasta el día de hoy no tenemos constancia de que hayan llegado, y ayer desde luego no estaban trabajando. No sé si se confirmará a lo largo del día de hoy su llegada, pero la asistencia de migrantes en el área sanitaria de Ceuta, le puedo decir que han sido, le voy a hablar de los números totales de la primaria y la especializada, porque evidentemente los datos de urgencias ahora se están estabilizando y están tendiendo un poco a la baja, porque muchas de las urgencias están siendo hospitalizadas, y lo que ha subido son los datos de hospitalización. Lo normal era haber establecido un hospital de campaña y tener separados unas cosas de otras. Nos estamos encontrando con sarna, con impétigo, con tuberculosis, con unas gastroenteritis sangrantes que veremos a dónde nos llevan, porque no sabemos la causa, porque van acompañadas de fiebres muy altas. La situación Es muy, muy, muy preocupante. Y aquí solo se ponen paños calientes, nadie coge al toro por los cuernos.
6: Usted está describiendo síntomas compatibles con enfermedades potencialmente contagiosas, incluso peligrosas para la población. Claro, a más presión hacen falta también más medios. Le pregunto, por ejemplo, por las EPIs, por los equipos de protección. No sé si hay medios suficientes, si están atendiendo a estos pacientes con un riesgo evidente para la propia salud de los sanitarios.
7: No, bueno, los sanitarios están atendiendo con equipos de protección individual, en eso no, gracias a Dios, no está habiendo problemas.
6: Ajá.
7: Pero eso sí, tiene una situación limitada, que estamos sufriendo también problemas de abastecimiento, porque a Ceuta las cosas vienen todas de la península, que el sector primario prácticamente no existe. Entonces, pues, si esto se alarga en el tiempo, pues la situación se hará notar.
6: Claro, se atienden a más personas, pero no ha llegado un refuerzo de medios, médicos, auxiliares, enfermeros. ¿Cuántas horas se están echando al día?
7: Ah, lo que el cuerpo aguante. Ahí la gente, hay que reivindicar que tanto la ciudadanía, que esta ciudad es un ejemplo de convivencia, que por desgracia ahora están puestos los ojos del mundo en ello por una situación como esta, cuando bien se pudieron poner antes por cómo conviven de forma ejemplar desde hace años distintas culturas y religiones que se sienten tan y son tan españoles como los nacidos en Albacete, en Cuenca o en Lugo. Entonces, es un problema que la ciudadanía está percibiendo, que su gobierno no está donde tiene que estar, que se está reaccionando mal y tarde. Y no se está reaccionando con la contundencia y que debida. O sea, aquí hay que tomar medidas. Aquí nadie está pidiendo desórdenes públicos, pero y todo el mundo demanda que se respeten escrupulosamente los derechos legales de todos. Yo entiendo el conflicto ético de los migrantes y de los ciudadanos, pero es que aquí al final a lo que vamos es el mundo al revés. O sea, hay una violación de la integridad territorial y el que se va a terminar confinando, autoconfinando, es el ciudadano, porque no hay seguridad, porque no se puede ir por la calle, los negocios no se atreven a abrir. O sea, esto es una situación insostenible y ya llevamos unos días y algo que se podría hacer desde el minuto uno, que era activar la ley de seguridad ciudadana, como ha demandado CESIF en varias ocasiones, no se ha hecho.
6: Le quiero preguntar por un rumor que ha circulado estos días y enseguida le cedo la palabra a mis contertulios. ¿Me puede usted confirmar si se está atendiendo a personas fuera de los centros de salud sin que conste en un registro médico?
7: No, eso no se lo puedo confirmar. O sea, fuera se está atendiendo a personas por la Cruz Roja en el área de apoyo de la Cruz Roja, que pues el día a día se atendieron 300, el 9 300, el día 8 435, uh-huh. El día 6 otras 300 personas, son datos que manejamos, pero luego el resto se está atendiendo todo en el hospital. Ahí hay una especie de hospital de campaña que atiende la Cruz Roja, bueno, pues sobre todo patologías menores y sí que hace un cierto cribado.
6: Le pregunta Carmelo Jordá.
8: Hola, muy buenos días. Muchas gracias por su descripción tan minuciosa y tan interesante de la situación. Y yo quiero hacer una pregunta que obviamente es muy fácil hacer, pero sé que no es nada fácil responder. Aún así me interesa mucho lo que nos pueda decir. ¿Cuánto tiempo puede aguantar Ceuta en esta situación?
7: Claro, pues la respuesta es muy difícil. Si esto no se resuelve con una celeridad, la situación está condenada, el futuro es negro. Aparte que la ciudadanía tiene unos límites, aquí puede pasar una desgracia. El ser humano, cuando lo llevan a los extremos, saca lo peor de sí mismo. Y aquí, tanto los migrantes que tienen una limitación de movimientos y que están su limitación de movimientos es al territorio de Ceuta, ¿no? Pues su sueño es ir a la península, ir a Europa, con lo cual cuando ven que no se cumple, pues los ánimos se van crispando. Las sonrisas que se veían el primer día cuando cruzabas alguno ya son caras largas, ya es pedir. Cuando no se da, pues hay problemas. Es una situación muy, muy difícil. La convivencia cada día va peor. Y la situación, sinceramente, no está mejor que ayer, antes de ayer, que hace tres días. No se ve mejoría, no se ve un avance. Con lo cual, se está condenando a 85.000 españoles a una situación incierta. Y a sus hijos. Va a empezar, en breve va a empezar el colegio y dos colegios ocupados. No sabemos qué va a pasar dentro de 15 días. Es una situación realmente dantesca, como decía al principio.
6: Luis.
9: Sí, señor Iglesias, buenos días. Le quería preguntar, sé que ya algo nos había dicho en estos minutos, pero sobre las enfermedades que están viendo, ¿con qué casos se están encontrando? Enfermedades que estaban aquí en Europa erradicadas, ¿cómo están haciendo los sanitarios para enfrentarse a eso? Y me imagino también el miedo que tendrán con la falta de medios, con la falta de recursos, con la falta de personal, de tener que hacer frente a todos estos inmigrantes ilegales que han venido y que no solo portan también sus deseos de llegar a la península, también portan enfermedades que habían sido, de las cuales ya nos habíamos olvidado aquí en Europa.
7: Claro, es que los sanitarios están teniendo una entrega ejemplar. No solo por vocación, sino que es que están dando lo que no tienen. Y la verdad es que a muchos les molesta profundamente que se intente dibujar una situación de normalidad por parte de quienes deberían de estar mandando recursos de apoyo. Hay que recordar que aquí hay ciudadanos de un montón de países entre los migrantes, desde Yemen a Mali, a Sierra Leona, un montón de países, sobre todo de subsaharianos, de Bangladesh, de Argelia, de Marruecos, y hay en muchos de estos países que no existen campañas de vacunación. Entonces, enfermedades que están erradicadas en Europa desde hace años, corremos el riesgo de que vengan. Enfermedades tan la viruela, la varicela, por no hablar del cólera o la malaria. O sea, es que tenemos, hay un problema sanitario y por eso demandábamos la necesidad de hacer circuitos asistenciales diferenciados entre la población normal y la población migrante, entre la población de aquí de Ceuta, con equipos móviles y habilitando un hospital de campaña o diferentes dispensarios de salud para que hagan un primer cribado y seamos realmente conscientes de la situación de todo lo que tenemos aquí, porque son miles de personas y algunas que ni siquiera sabemos dónde están. Luego, también hay la seguridad, o sea, entre estos miles de personas, aquí ha entrado mucha gente que había tenido procedimientos de expulsión. Entonces, han vuelto a España, son delincuentes que habían firmado una conformidad por un delito entre menor a los 5 años y se ha conmutado por una expulsión del país. Pues los volvemos a tener aquí. Y no queremos hablar pues de otras cosas que probablemente también a Río Revuelto, ganancia de pescadores, hayan entrado en medio de un contingente tan grande de gente. O sea, hay un problema de seguridad serio que también se está notando, se está empezando a notar en la prisión porque las detenciones que son por delitos previsibles de más de 5 años, pues evidentemente van al centro penitenciario, y los delitos entre 1 y 5 años que no acepta la conformidad el delincuente también va al centro penitenciario, con lo cual el problema se va a trasladar de la calle a la prisión, una prisión que también está con recursos humanos insuficientes desde su apertura. O sea que esto es la pescadilla que se muerde la cola. Aquí se está poniendo en una situación de tensión a todos los empleados públicos de la ciudad, a todos los servicios públicos de la ciudad y a la ciudadanía.
6: Para cerrar y en base a la situación que usted describe, ¿entiende que la ministra Mónica García debe dimitir por la gestión de esta crisis?
7: Vamos a ver, está gestionando la crisis desde Madrid, aún no ha venido aquí. Sinceramente, considero que no está a la altura de las circunstancias, pero y ahora lo de la dimisión, ya sabemos que en un país como España no se estila, la gente la practica poco. Uh-huh. Si tiene una opinión personal y no como organización sindical, en mi criterio debería de dimitir porque no están sabiendo resolver esta situación y se está dejando de la mano de Dios, a toda una ciudad.
6: Don Juan
7: Iglesias. Mi pregunta es si esto sucediera en otra parte del territorio nacional o si hubiera sucedido, yo qué sé, a uno de nuestros vecinos, a Portugal, que hubiera pasado en una ciudad portuguesa. Yo creo que escucharíamos declaraciones de otro tipo. Aquí se está actuando con mucha tibieza.
6: Bueno, pues ojalá nunca tengamos respuesta para esa pregunta, porque eso significará que no ha sucedido nada parecido a lo de Ceuta. Don Juan Iglesias, presidente de CESIF en Ceuta, le agradezco mucho que haya atendido de verdad la llamada de este programa. Un saludo.
7: Muchas gracias, muy amable.
6: Bueno, brevemente, antes de saludar a Silvia, querías hablar, Luis, de la rueda de prensa ayer del ministro Grande Marlaska. ¿Qué fue lo que más te llamó la atención?
9: Bueno, la recogida de cable, evidentemente, porque dice que ahora admite que renuncia. Primero, salió Ángel Víctor Torres rectificando a Marlaska diciendo que eran 80.000. El gobierno salió a decir que no, que se había equivocado, que no era que era mentira, que habían sido 72.000, como dijo Marlaska. A las 48 horas, Marlaska sale y dice que sí, efectivamente son 80.000, que no hay una situación de normalidad, como había dicho hace unos días, y que están trabajando para que, bueno, por supuesto que los ceutíes se pueden sentir muy, muy acompañados y que la colaboración con el gobierno de Marruecos, bueno, vamos, es absolutamente total y es de una complicidad extraordinaria. Cuando escuchamos las declaraciones del gobierno de Marruecos, que son todo lo contrario. Todo lo contrario, el gobierno de Marruecos lo que está diciendo, y con razón, está diciendo, oiga, ¿para qué nos vamos aquí a desplegar a todo el ejército si cuando pasan al lado español, pues son regularizados y se quedan ahí y ellos encantados de la vida? Mm-hmm. Por lo tanto, Marruecos les está enseñando, les está demostrando que como tú vienes diciendo ya estos días, somos víctimas de una ley que es absurda, que es siniestra, que es esta ley que permite que, en el caso sobre todo de los menores que entran, se queden y se queden aquí, se queden a vivir para siempre. Cuando decía la consejera esta mañana, decía, no, es que los padres los reclaman. Lamentablemente no. Los padres marroquíes hacen dos cosas. O le dicen a sus hijos, como en testimonios que tenemos grabados nosotros, que hemos recogido in situ ahí en Ceuta, que se tiren al agua para llegar a Marruecos y que se queden ahí hasta que en algún momento sean mayores y puedan ser reagrupados, cosa que permite esta siniestra ley, o ir familias acomodadas de Marruecos, como ha habido muchísimos casos, que van a las comisarías o a los centros de menores a abandonar a sus hijos, a dejarles ahí, a deshacerse de ellos y esperar que sean mayores y que llegue el momento de la reagrupación familiar. Eso lo permite una ley, es decir, somos víctimas de una ley, por eso, y esto está conectado también con el tema sanitario, es que ya de la ineficacia, de la ineptitud de Mónica García, no, ya no se puede decir más, pero ¿Qué sistema sanitario está preparado para la llegada de 10.000 personas?
6: Ninguno. No, y el debate, de verdad, a mí el debate de los menas me parece muy interesante y es un debate que aquí atañe tanto a gobierno como a Partido Popular, porque los dos coinciden en estos días en que estos menores deben regresar con sus familias de origen. Claro, Carmelo, este es el objetivo, ese debe ser el objetivo. La cuestión es que es en lo que nadie entra, ¿cómo lo conseguimos? Porque con la legislación que tenemos ahora mismo en la mano es prácticamente imposible. Yo esta mañana me llevaba las manos a la cabeza debatiendo con la consejera sobre todo cómo se procede con aquellos menores que tienen familiares aquí en España y que pueden quedarse aquí en España aunque hayan entrado de manera ilegal. Claro, decía yo, bueno, hemos legalizado entonces un fraude. Hemos legalizado un fraude y eso es lo que entiendo que tenemos que corregir, ¿no? Más allá de perogrulladas, como decir que deben regresar con sus familias. Bueno, claro, si usted ha entrado de manera ilegal en un territorio, lo normal es que tenga que regresar. La cuestión es cómo se consigue, ¿no?
8: Hemos legalizado un fraude, pero es que lo hemos legalizado en cifras de siete cifras con una especie de pseudo-ley del gobierno que no ha pasado siquiera por el Parlamento y que ha regularizado, pues eso, a 1.000.000 de personas que han entrado, como bien dices, de forma ilegal. Hay además también, yo creo que eso se comenta también poco, porque claro, lo más visible, la mayor parte de la inmigración ilegal llega a través de los aeropuertos, con visados que luego de turismo hasta que luego la gente prolonga la estancia, y eso obviamente está mal y es ilegal. Pero violentar una frontera tiene también una parte de violencia que creo que deberíamos que deberíamos tenerlo en cuenta. Es decir, la persona que entra violentando una frontera, que le entra a el país en una cosa como la de lo que sucedió en Ceuta, bueno, pues ya nos está demostrando de entrada el poco respeto que tiene por la ley. Déjame decir muy brevemente sobre Marlaska. Marlaska ayer, yo creo que era... hemos estado discutiendo antes a micrófono cerrado si era más siniestro que grotesco. Yo creo que es las dos cosas, pero ya la imagen que da es la de un personaje completamente un juguete roto. Es un personaje dantesco. Es decir, la falta de decoro a la hora de autocorregirse, la falta de decoro de autocorregirse en la misma frase. Hay un momento en el que está muy, como muy enfático diciendo ninguno se va a quedar, ninguno se va a quedar, y yo lo digo, y ninguno, excepto, claro, las excepciones que... Dice, a ver, señor, téngase un poco de respeto a sí mismo. Es una cosa verdaderamente lamentable el papel que ha venido haciendo como ministro, pero claro, en una situación de una crisis como esta, eso sale todavía más a relucir, y es la verdad, es un personaje grotesco a estas alturas, sigue siendo siniestro.
9: Sí, y sobre todo, y lo peor es que se siente impune, ¿no? Que sabe que puede decir cualquier barbaridad, puede decirnos a la cara que nos ha mentido y que le da exactamente igual porque se siente impune. Bueno, dicho ayer, un apunte más, dijo que siguen insistiendo con que la culpa es de las mafias y no de Marruecos.
8: Aquí la única mafia... ¿Te acuerdas cuando no había mafias? Que eso era un invento de Vox.
9: Sí.
8: ¿Eh? Tiempos,
9: pues,
8: ¿eh?
9: Pues como la energía nuclear, ¿no? ¿Te acuerdas cuando la energía nuclear era malísima y contaminaba y tal? Pues igual. En el caso de las mafias, aquí la única mafia es la que trafica con los niños. Y lo hace a través de una ley. Lo hace una ley. Una ley de extranjería que permite que estos menores sean arrojados al agua para que después España tenga que hacerse cargo de ellos. Entonces, vayamos a la raíz del problema. Claro. Dejemos de aquí de, qué Marruecos, qué tal. No. Marruecos nos ha retratado. Y cuando dice, efectivamente, ¿para qué vamos a cuidar la frontera si después pasan ahí y vosotros lo regaláis? Porque el tráfico de niños, al final, lo que hace es el mismo objetivo que tiene. Esta ley no es inocente. Lo que se busca con esta ley es a futuro tener futuros votantes. Es lo mismo que la regularización, es lo mismo que las nacionalizaciones masivas. Además de alimentar el negocio de las ONG, porque aquí detrás de todo esto hay un negocio millonario, del cual no les gusta hablar, del cual no les gusta que se saque a la luz, pero aquí hay gente que se está forrando con el tráfico de estos niños.
6: Silvia, muy buenos días de nuevo.
10: Bueno,
6: hoy hemos preguntado a los oyentes por una ministra que aún no ha pisado Ceuta, a pesar de que ya ha habido varias violaciones. Nos decía ahora el presidente de CESIF en Ceuta, esta noche otra más. Yo he revisado su perfil en redes sociales y el último mensaje es hace dos días,
10: sí.
6: Así que no, de momento no está.
10: No, porque parece que siete violaciones no son suficientes para hacer reaccionar. Hablamos de la ministra de Igualdad que saca tiempo para apoyar a Benita, antes conocida como el maestro Yao, en ese documental de Radio Televisión Española, pero no para pronunciarse acerca de estas siete víctimas. Cometidas estas violaciones por inmigrantes ilegales, en su mayor parte marroquíes, y esto es importante, alguna de esas víctimas menor de edad, también inmigrante ilegal. Hoy Ana Redondo va a reaparecer, lo va a hacer en Valladolid, se ve que está pasando las vacaciones en casa, pero no ha tenido tiempo ni siquiera de pensar en ir a Ceuta o de escribir, como decías, un simple tuit, un simple mensaje en las redes sociales. Vamos a hacer una pausa y escuchamos qué les parece a los oyentes este silencio.
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6: Bueno, vamos a escuchar la opinión de los oyentes, pero antes, Silvia, antes déjame, porque debo hacerlo, que ponga en valor el trabajo tuyo de estos días y sobre todo que te desee buenas vacaciones.
10: Muchas gracias. Coges un placer trabajar a tu lado siempre, lo sabes.
6: Unas buenas y merecidas vacaciones. Seguro que los oyentes te van a echar de menos.
10: Y yo a ellos.
6: Por supuesto.
10: Ya sabes que a mí me encanta y disfruto haciendo la sección.
6: Si te quieres quedar, si te quieres...
10: Yo
6: creo que una...
10: Qué maldad.
8: Todo desde el principio olía a trampa.
10: Totalmente.
6: De hecho, creo que una buena compañera lo que desearía sería compartir sus vacaciones, quedarse y, en fin, y posponer el descanso para más adelante.
10: ¿No te gustó esa idea,
6: pero
10: en julio,
6: yo creo que
10: cuando se te propuso?
6: Pero yo en julio estuve por aquí, ¿no me visteis?
10: En Madrid, quieres decir. No, pero es muy grande, ya lo dice Ayuso, no te cruzas ni con un ex.
6: Pero estuve, bueno, depende, hay de todo, hay de todo. Esa teoría no está 100% afinada. Bueno, venga, vamos a escuchar a los
10: hoy
6: oyentes.
10: Hoy les preguntábamos por la ausencia de Ana Redondo en Ceuta y están convencidos nuestros oyentes que no ha ido ni se ha pronunciado sobre esas al menos 7 violaciones porque Sánchez le ha ordenado que esté callada o porque le ha ordenado que tenga que esperar y no escriba todavía en las redes sociales. Y detrás de ese silencio siguen viendo lo de siempre, la sombra de Pegasus, porque no hay que molestar a Mohamed VI. Hay que tener en cuenta, como decíamos, que la mayor parte de estas violaciones han sido cometidas por ciudadanos, por ilegales marroquíes. En cualquier caso, hay una pregunta que hoy se ha repetido de manera incesante en nuestro contestador. ¿Serviría algo de verdad que Ana Redondo fuese a Ceuta? ¿Han hecho al resto de ministros que ya han estado en Ceuta algo para solucionar la situación en Ceuta?
0: ¿Alguien me podría explicar qué importancia tiene que vayan los ministros a Ceuta si la que va y parece que da la cara al día siguiente se retracta y se acobarda?
1: Hay gente que es mejor que no salgan de sus casas. ¿Algunos de los ministros del gobierno que han visitado Ceuta han llevado alguna solución? ¿La ministra Redondo a qué va a visitar Ceuta? ¿A repartir pulseras que no funcionan? Este gobierno no resuelve. Crea problemas donde no los hay.
2: No es la ministra de Igualdad. Igual le da una cosa que otra. ¿A ella qué le importa que estén los ceutíes hechos polvo? No, no. A ella le importa que es la ministra de Igualdad.
3: La ministra de Igualdad no tiene el valor de ir a Ceuta. Esa mujer no la quieren en ningún lado. Ella se pone muy dura en el Congreso hablando falacia. Es que de verdad que todos ellos dan vergüenza, ¿eh? Pero todos.
5: A ver, una pregunta. ¿Cuándo fue la última vez o la primera vez? No lo sé. ¿Cuándo ha escrito alguna vez la ministra Ana Mari en contra de algún marroquí? Ya se han aprendido que hasta que no le dan la orden no dice nada. Entonces, cuando dicen algo, pues se pone las plumas de guerra y ala, anda que el grupo de Valladolid vaya dos.
7: ¿Cómo va a ir la señora ministra a Ceuta? Hay que tener calladito al rey de Marruecos. No sea que filtre el Pegasus, no sea que filtre el móvil y tiemble el puestecito y el sueldecito. Entonces hay que estar calladitos y para desviar el tema, pues vamos a meternos con la Junta de Andalucía, lo que siempre hace el PSOE.
9: Ni la ministra de Igualdad, ni las feministas estas de postal, porque ni la Irene Montero ni todas las que fueron ahí en la flotilla esa se manifiesta ninguna, ni por las redes ni en ningún lado. El problema, ¿dónde está? Que los que agreden son mayormente marroquíes. Entonces, pues claro, lo de siempre, no molestar al rey moro.
6: Bueno, pues hay quien dice incluso que puede ser la candidata del Partido Socialista a la alcaldía de Valladolid el próximo año. Así que, bueno, allí desde luego en la ciudad la conocen bien.
8: Ya ese, digamos, su exitosa gestión y todos los éxitos a su alrededor la avalan como, sí, como una gran sucesora de Oscar
11: Puente. Su gran éxito es tener más asesinatos machistas que la propia Irene Montero.
6: Por no hablar de los errores en las pulseras telemáticas, entre otras polémicas, en fin. Bueno, que tenemos reacciones a esa decisión que venimos comentando desde primera hora, la prórroga de la central nuclear de Almaraz hasta 2030. Vamos a hacer una pausa y enseguida actualizamos la información con Sergio Eras.
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6: Sergio, ¿qué tal? Muy buenos días de nuevo.
14: Muy buenos días.
6: Empezamos en Extremadura, ¿no?
14: El gobierno va a renovar la autorización para la central nuclear de Almaraz hasta junio del año 2030. Es una noticia que hemos conocido hace pocos minutos. Todo ello tal y como había recomendado el propio Consejo de Seguridad Nuclear hace un mes y habían solicitado también desde otoño del año pasado sus propietarias. Bueno, pues el relato antinuclear del gobierno, como hemos escuchado en varias ocasiones, como por ejemplo con motivo del apagón de hace algo más de un año, de donde recuperamos precisamente este sonido.
15: Ciudadanos deben saber que durante esta crisis las centrales nucleares, lejos de ser una solución, han sido un problema porque estaban apagadas.
17: No hay un solo estudio serio que diga que las nucleares son imprescindibles en España.
14: Esa política antinuclear por lo pronto va a durar 2 años más de prórroga. Así. El Ministerio lo justifica además la decisión por el nuevo contexto energético internacional y la volatilidad del precio del gas derivada de la crisis de Oriente Próximo. La presidenta de Extremadura, María Guardiola, en X2 celebraba señalando que hoy se hacía justicia, y hay que decir que el PSOE extremeño también lo ha celebrado a su manera. Frente al ruido y postureo del PP y de la presidenta de la Junta, dice el secretario general socialista en la región, celebramos la continuidad de Almaraz, resaltando la labor del gobierno en todo este proceso. Nos vamos a desplazar ahora hasta Baleares. La presión migratoria sobre las islas sigue aumentando. Hace unas horas, un total de 30 personas subsaharianas han llegado a Formentera a bordo de otra patera. Es Radio Baleares, Pau Cobo.
18: Buenos días. La llegada de pateras a Baleares no cesa. En las últimas 24 horas van ya 64 migrantes en 4 embarcaciones interceptadas en Ibiza y Formentera por Guardia Civil y Salvamento Marítimo, superando las 500 personas que han llegado en este mes de agosto. Las cifras anuales son alarmantes porque en 2026 han llegado ya más de 4.400 personas de manera irregular. Cabe recordar que el archipiélago Balear viene de un 2025 de récord, donde fueron cerca de 7.400 inmigrantes los que desembarcaron en las islas a través de pateras.
14: Otra cuestión importante: desde hace una hora, la vicepresidenta Sara Hagesen preside el Comité de Dirección de Medio Ambiente para el seguimiento de la evolución de los incendios. Preocupan y mucho dos ahora mismo en Huelva y en Huesca, este último por la cercanía al histórico monasterio de San Juan de la Peña. Gonzalo López.
19: En Aragón, el incendio de las Peñas de Riglos en Huesca sigue siendo el principal foco de preocupación. El fuego ya ha calcinado más de 9.000 hectáreas y ha obligado a desalojar a 830 personas de 16 localidades. Las últimas cuatro, Santa María de la Peña, Triste, La Peña Estación y Yeste. Las llamas también han llegado a acercar el monasterio viejo de San Juan de la Peña, aunque por el momento no han causado daños en su estructura. Ante la proximidad del fuego, la UME tuvo que trasladar los restos de los primeros reyes de Aragón que descansaban en el monasterio para ponerlos a salvo. En Huelva, el incendio de niebla continúa activo, aunque el operativo centra ahora los esfuerzos en consolidar el terreno ganado al fuego y cerrar las salidas de los distintos frentes, especialmente en las zonas noreste y sureste. El presidente de la Junta, Juanma Moreno, se desplaza al incendio de niebla que ya arrasa más de 31.000 hectáreas y mantiene a 658 personas evacuadas.
14: Y terminamos contando que hoy arranca una nueva operación especial de la DGT con motivo de la festividad de mañana, del 15 de agosto. Empieza a las 3 hoy y se va a prolongar hasta el domingo a última hora. Se prevén 5,5 millones de desplazamientos. Como siempre, recomendamos planificar las salidas y máxima precaución. 107 personas han perdido la vida en la carretera solo este pasado mes de julio.
6: Pues mucha precaución, claro que sí. Gracias, Sergio. El lunes más y mejor.
14: Eso es.
6: Ana Mateu, ¿qué tal? Muy buenos días.
20: Buenos días. ¿Cómo estamos?
6: ¿Y con qué vamos a terminar la semana? O al menos llegar hasta mediodía.
20: Pues nosotros decíamos, bueno, vamos a tener un bienestar tranquilo. ¿Un viernes tranquilo? No. Haciendo un símil marítimo, pues podríamos decir que yo creo que se avecina fuerte marejada, por no decir mar gruesa, porque tenemos ya el conflicto del verano. Y además parece que va a ir y se va a alargar en el tiempo. ¿Por qué? Si

0: Si el corrector es lo que tiene, pero sí que le ha dicho cosas que mucha gente dice son dardos envenenados, pero son una gran verdad.
1: Le ha contestado Jules
0: a Belén Esteban. A Belén Esteban, y le ha dicho: Belén se ha pasado toda la vida hablando de mi padre, de Jesús Lindubrique, y no ha dudado en calificarla como meme televisivo. Es más, la frase ha sido: Belén, eres un meme televisivo, cariño, no tengo más que decirte. Así bueno, que de momento,
2: de princesa del pueblo a meme televisivo.
0: Sí, sí, así que bueno, y la cosa ha ido mal.
1: La saga continúa.
0: Sí, sí, sí.
1: Al principio empezaron esas peleas entre Belén Esteban, María José Campanario, y ahora ya entran en juego.
0: Pues
1: los,
0: eso, así llevamos 26 años, ya, ni más ya, ni menos, ¿eh? Sí, 26 sí. años. Ha cundido la cosa, ¿eh? Pues sí. También hablaremos de los nuevos detalles que se van sabiendo de la boda de Cristiano y Georgina, dónde fue, a qué hora fue, quiénes fueron los testigos, ahora lo contaremos. Y también de Gabriela Guillén, que ha vuelto a publicar una imagen en la que aparece en una foto con una gorra de CR7. Claro, después de confirmar que habían tenido una relación, pues claro, aprovechando que el Pisuerga pasa por Valladolid, sale ella con una gorra de CR7 para respaldar su versión y demostrar que aquello no fue mentira, que fue real y que tampoco tenía necesidad de inventar una historia como esa. Uh-huh. Así que también otro tema que va a dar que hablar. Y después de la Crónica Rosa hablaremos de los estrenos de la semana con Andrés Arconada, las recomendaciones con Ayanta, y después vendrán Juanma y Dani. Y en esta semana vamos a hablar de las mejores series de terror de la historia. ¿Cuáles nos recomiendan para pasar un fin de semana terrorífico? Y bueno, los tres hemos coincidido en una que es mítica, antológica, y que es casi obligación ver, vamos a hacer un pequeño spoiler, que es Historias para no dormir, del grandísimo Chicho Ibáñez Serrador. Así que,
1: bueno, pues como soy muy fan tanto de las películas como sí, de las series de terror, pues estaré muy pendiente. ¿Quiénes te van a acompañar hoy?
0: Pues hoy tengo a Tico Chao, a Javi del Pozo y a Dani Carande.
1: Venga, pues todo vuestro, Ana. Nosotros lo dejamos aquí. Carmelo Jordá, Luis Valcarce, gracias por habernos acompañado. Y a ustedes les esperamos ya el próximo lunes a las 7. Descansen, disfruten del fin de semana y, por supuesto, sigan escuchando Es Radio.
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0: Son las 10 y 11 minutos de este viernes, ya por fin viernes 14 de agosto de 2026. Sean ustedes bienvenidos un día más a la Crónica Rosa de esta edición del mes de agosto de Es la Mañana de Federico. Reciban un saludo también de Ana Mateu en nombre de todos los que hacemos posible este programa. Y bueno, la verdad es que es viernes, parece que no pasa nada, pero vaya si tenemos muchísima tela que cortar. Y de todos los temas que tenemos, con guerra que se avecina, de un tema que lleva ni más ni menos que 26 años en el candelabro, que diría la gran Sofía Mazagatos, pues ahora tenemos continuación de la saga. Ahora lo vamos a analizar, no sin antes saludar a quienes me acompañan aquí hoy en esta tertulia con un plantel maravilloso. Tico Chao, ¿qué tal? Bienvenido, ¿cómo estás?
1: Muchas gracias, bien hallada.
0: Javi del Pozo, bienvenido, ¿qué tal? Y en Belly Casting tenemos a nuestro chico del flotador de Saturno, Dani Carande. ¿Cómo estás, Dani?
2: Buenos días, ¿qué tal estáis?
0: Pues muy bien,
3: aquí. Dani, un poco complicado subirse al flotador este año, ¿no?
2: Complicadísimo,
0: ya te lo dijo.
3: Es que las fotos...
2: Muy complicado.
3: Las fotos son muy buenas, ¿eh?
2: Sí, sí.
0: ¿Cómo vamos de agujetas, por cierto?
2: Bien, bien, ya estoy mejor.
0: Sí.
1: ¿Pero agujetas de qué? ¿De subirte al flotador, Dani?
2: Claro.
1: Ah, vale, vale.
2: ¿De qué quieres, si no?
0: Es que, claro, tenía seis asas, pero ni por esas.
2: Siempre una mente perversa que estás pensando en otra.
1: No, hijo.
0: Te conoce bien.
1: De pasear por la playa, Dani. De pasear por la playa, no te digo
0: claro,
1: otra cosa.
0: Claro, es que de verdad, es que mal pensados somos a veces.
1: Es un mal pensado, Dani.
0: Ay, Dios mío. Bueno, pues si os parece, vamos a empezar con el que yo creo que va a ser el tema del verano y de más allá. Porque, claro, si ustedes recuerdan, el lunes llegamos aquí y les contamos que durante el fin de semana Belén Esteban había compartido una imagen de su hija Andrea, con una mujer, Andrea, que estaba... A mí me dio la sensación que estaba soplando unas velas de cumpleaños, Andrea muy pequeñita, con el pelo rizado, muy mona, en el que ponía que mi niña, lo que más quiero en mi vida, tú no eres una nepo babéis, que ya lo dijimos, una falta de ortografía, que la podemos tener todos a la hora de escribir una story, y donde realzaba las decisiones de su hija, lanzando un dardo muy, muy, muy directo, si bien no ponía a quién iba dirigido, se intuía perfectamente para quién era. Y esa persona es Julia Janeiro o Jules Janeiro. Y bueno, pues ayer los reporteros de Europa Press se acercaron a hablar con Jules. Y bueno, y Jules se desató por completo, se mostraba anonadada. Y le preguntaron si ya se consideraba una nepo baby. Y bueno, pues ella contestó, Jules... ¿Ella sabe escribir la palabra nepo babies? ¿Sabes qué pasa? No soy tanto de indirectas, soy más de decir las cosas claras. Si hablamos de nepo babies, ella, sin ser hija de mi padre, ha sido prácticamente lo mismo. Claro, se ha pasado la vida hablando de mi padre. Bien, primer misil directamente ahí a la línea de flotación. Bien. Continuamos. Eso es como aquel dibujo animado que decía, no se vayan todavía, que aún hay más. Pues tenemos más. Bueno, Jules ha expresado que prefiero llamarla la sombra de Jesulín de Ubrique, porque es que, claro, si nos ponemos a hablar, me parece un poco ridículo que hable así de la hermana de su hija. Me parece vergonzoso, la verdad. Bueno, una habla mal de la hija, de la hermana de su hija, y la otra de la madre de su hija. Así que, bueno, es como un poco ahí enrevesado. Seguimos. Jules desconoce el motivo por el que se dirigía a ella. Tendrá en contra de mí la película que se haya querido inventar. No estoy entendiendo nada ahora mismo. Claro, ella estaba alucinada porque, claro, no se esperaba que las cámaras fueran a preguntarle sobre esta historia de Belén, que recordemos es del pasado lunes. Bueno. Pero después ya ella se desmelenó por completo y dice, solo digo una cosa, al menos mis padres tienen respeto y clase. No tengo nada más que decir sobre el tema. Me acabo de quedar un poco tiesa, la verdad, y parece que odia mi existencia una persona que me triplica la edad. Toma, un poco fuerte. Bueno, y ya para finalizar y para dejar claro, clarinete, su punto de vista, dice, creo que todo el mundo está un poco cansado de la misma historia que simplemente se resume a un meme televisivo. Lo siento mucho, Belén. Me dirijo a ti porque hablo directamente. Eres un meme televisivo, cariño. No tengo nada más que decirte. Bueno, ya entonces ahí ya nos quedamos todos ojipláticos. Pero bueno, terminó, ya para rematar y poner la guinda a este pastel, dice: te hago una petición, Belén, por favor, para de verme las historias de Instagram. Tengo 500 capturas y grabaciones de pantalla de esta persona viéndome las historias. Ale, pues, no queríais follón, no queríais tema de conversación, pues aquí está, servido. 26 años después que empezó esta historia, cambiamos de personaje, pero no cambia la temática, como podéis ver. Así que, desde aquí os pregunto, mira, ¿qué opináis vosotros,
1: mira, Tico? Yo diré, ¿sabes dos cosas? Primero, yo creo que la frase que dice Belén tampoco merece esa contestación. Uh-huh. Solamente ha dicho una cosa que es cierta, es decir, su hija allá la apartó desde bien pequeña. Y segundo, me extraña mucho que esta chica haya empezado ahora con esta guerra cuando su padre y su madre toda la vida han obviado y se han negado a comentar nada de la hija de Jesús, de la hija de Belén. Uh-huh. Yo te lo digo porque yo le he hecho muchos reportajes a la pareja, muchos, o sea, desde que Lera comenzaba en Los Toros hasta su boda, después de la boda y todo. Y jamás ponía siempre una objeción. No hablemos nada de mi hija Andrea. Entonces no entiendo el porqué, ¿sabes? Quizás estemos buscando una nueva guerra televisiva, porque si no, no le veo, insisto, pero sobre todo lo que me parece una respuesta un poco desproporcionada a una frase que no creo que es tan mala. O sea, mi niña, lo que más quiero en mi vida, tú no eres una nepo baby, uh-huh. Otra sí.
3: No, sí, pero mira, Tico, en esta mesa, durante todos los años que lleva la Crónica Rosa, siempre se ha defendido mucho el papel de madre de Belén Esteban. Creo que eso poca gente lo ha puesto en duda. Pero es innegable que esta mujer ha estado en televisión durante, no sé, 15, 20 años, hablando sobre, en este caso, sobre los padres de Julia Janeiro. Esta niña ha crecido con una persona en televisión hablando mal de sus padres. Más allá de que Belén Esteban lleve razón en el 80% de las cosas que cuenta de Jesús, porque eso es innegable, no sé, en todo el tema de su hija, no se ha hecho cargo de su hija, no ha estado pendiente de su hija,
0: ¿no?
3: Por lo menos en el
1: físicamente no se ha visto.
3: Y sentimentalmente hablando, entendemos que no ha estado pendiente de ella. Pero Julia Janeiro, repito, ha estado viendo en televisión a esta mujer, a Belén Esteban, hablando mal de sus padres. Es normal que a lo largo de estos años haya ido acumulando rabia y haya ido acumulando pues ganas de venganza.
1: Una venganza lo ves tú. Pero es que yo creo que se ha buscado una mala enemiga,
0: ¿verdad?
1: Una
0: sí.
1: mala enemiga.
0: Quizás ha querido aplicar aquel famoso refrán que dice que no hay mejor defensa que un buen ataque. No sé qué opináis.
1: Quizás sí, pero lo cierto es que Jesús nunca quiso darle juego ni cancha a Belén. Nunca, es verdad. O sea, igual que no hablaba de Andrea, tampoco hablaba, nunca hablaba de Belén, pero por un simple motivo, porque no quería darle, como diríamos un poco así, hablando un poco abruptamente, carnaza, ¿no?
0: Claro.
1: Entonces, bueno, entonces ahora se conoce, bueno, pues que ya ha pasado el tiempo, esta chica ya es muy adulta, y bueno, pues que quiere desenterrar un hacha de guerra que ha estado de alguna manera medio enterrada o soterrada, es decir, ¿no? Uh-huh. Porque esto ya va a ir a más.
0: Claro, esto aquí no es un hecho más que empezar. Dani, me gustaría saber tu opinión sobre esta nueva guerra que acaba de empezar.
2: A ver, yo estoy de acuerdo tanto contigo como con Luis Javier. En parte, es que aquí no te puedes poner de una parte ni de otra. Por parte de Belén, sacar ahora esto y meterte con la hermana de tu hija, me parece, por parte de Belén, que está llamando la atención para volver.
1: Claro, sí. Calentando motores.
0: Sí, sí, sí.
1: Claro,
0: necesita nada, volver, a lo mejor.
2: Necesita motores y es más fácil meterse con Jules, que va a participar en un programa, vamos, que ya ha grabado un programa, uh-huh. la Caja Amarilla, y tiene que... Y está calentando motores. Por parte de Jules, la que no quería ser famosa ahora...
0: Sí, recordémoslo,
2: vamos,
0: sí.
2: De no querer ser famosa a abrir una guerra. Vamos a participar en una guerra que yo creo que calladita hubiese estado mejor. Y lo que dice Tico, si hubiese seguido el consejo de su padre de no te metas, hubiese sido mucho mejor.
3: Dani, ¿tú crees que no tiene el beneplácito de sus padres en las palabras estas que ha dicho? Porque de verdad que me sorprende mucho que...
2: creo que
3: no haya, no haya consultado con sus padres el hecho de que va a iniciar esta guerra, porque además se nota que no es algo que haya que, no sé, que haya surgido, no, es algo pensado.
0: Es algo pensado y requete pensado.
3: Y es algo que se lleva ya calentando desde hace semanas a través de publicaciones de redes sociales, a través de pequeñas declaraciones. O sea, esto ha sido como el punto de inflexión y el comienzo de la guerra.
0: Sí, sí.
3: Pero llevamos semanas viendo en redes sociales cómo algo se estaba cociendo.
2: Desde luego consultárselo a su madre no puede, porque está grabando un programa de televisión en Asia.
0: Sí, es verdad. María José está por ahí.
1: Uh-huh. ¿Sabes? Tenía Dani que haber cambiado mucho Jesús, ¿sabes? Para alentar este comportamiento. Yo te lo digo.
2: Yo estoy contigo, Tico.
1: Yo a Jesús hace mucho que no le veo, hace ya tiempo. Pero al Jesús que yo conocí, yo no le veo, ¿sabes? Alentando a un hijo suyo, ¿sabes? A entrar en esta guerra. Insisto.
2: Yo estoy contigo.
1: Hace tiempo que.
2: También os digo que detrás de todo esto también están los representantes.
1: No, claro, sin duda.
0: Que también juegan un papel fundamental.
2: Que juegan un papel muy importante en esta película.
3: Claro, sí, Dani, sí, pero se supone esta chica nos ha vendido con su reaparición, con su vuelta otra vez a ser un personaje público. Ella quería dedicarse a ser influencer, a sus redes sociales, a hacer algo de televisión, pero no sé hasta qué punto es compatible con esto que quiere hacer ahora. ¿Qué es lo que estás buscando? ¿Una entrevista en Hola? ¿Estás buscando una entrevista en De Viernes? A partir de ahí, ¿qué pasa contigo como personaje?
0: Claro.
3: Las marcas van a...
2: Pero Luis Javier, ¿tú qué sabes más de televisión y todo esto? No olvidemos que el programa que ha hecho es en Antena 3.
0: Sí. Sí. A De Viernes sí, no sí. podría ir, a lo mejor.
2: A De Viernes no podría... No, o sí, no lo
3: bueno,
2: sé, porque aquí no como van de un lado a otro tampoco claro. se sabe.
3: No creo que haya ningún problema en ese sentido.
2: Sí podría ser la entrevista de un programa de la cadena de Antena 3 para la temporada que viene, para empezar.
0: Sí, ya. Puede ser, efectivamente.
1: Puede ser todo, quiero decirte, sí. pero en el fondo...
2: ¿Y la podremos tener de colaboradora?
0: Uf, pues también, porque desde luego, así como ha empezado con este ataque de sinceridad, con este sincericidio...
3: He de decir que para el poco tiempo que lleva en los medios y tiene mucho desparpajo, ¿eh?
0: Tiene mucho desparpajo.
3: Porque estas declaraciones son para escucharlas.
0: Sí, sí, y varias veces además.
2: Pero acordaros de antes de no querer ser famosa... Cuando no quería ser famosa, acordaros de aquellas imágenes de Sálvame, que iban las reporteras siguiéndola durante una caminata de un kilómetro y contestó y puso en su sitio a Carlota Corredera en aquel momento.
0: Sí, es verdad.
2: O sea,
0: es verdad.
1: Que, sí, igual sí. os digo, ¿sabes?
2: Llamaba maneras.
1: ¿Sabes? Igual os digo, ¿sabes? Que Jesús y María José han aguantado mucho durante todos estos años, ¿eh? Y han callado mucho y nunca han querido contestar.
2: Tico, yo ahí también te digo una cosa. María José ha participado también en todo esto.
0: Sí, porque también ha contestado.
2: Una cosa es Jesús y otra cosa es María José.
0: Sí.
1: No, pero digo, ¿sabes? Que se han callado bastante los dos, ¿eh? Bastante.
0: Imagino que se habrán callado cosas, pero hay que recordamos intervenciones de María José Campanario, incluso del padre de María José Campanario, con aquellas famosas declaraciones que no vamos a reproducir, que todo el mundo nos quedamos con los pelos como escarpias, ¿no? Entonces, ha habido momentos ahí cuando la relación era tensa, que perdieron los papeles, a lo mejor ahí todos, ¿no? Pero yo creo que sí, que Jesús ha sido quizás más... Ha preferido estar más callado, la madre no tanto, pero claro, es que ahora la niña recoge lo que el padre ha callado, lo que la madre también ha podido callar hasta cierto punto, y todo esto ha aumentado y corregido teniendo en cuenta que ahora pues ella sabe que es un personaje público y que tiene las puertas abiertas y que tiene un horizonte ante ella que se ha venido arriba, quizás, ¿no?
1: Bueno, bien es verdad, sabes que María Jesús es mucho más guerrera que Jesús, las cosas como son, sí. Porque va a ser mucho más guerrera. Pero bueno, pero es cierto que esta chica ahora mismo ya, digamos, ya ha dado el pistoletazo de salida solo sí. para su carrera. Entonces ahora, para su carrera, entre comillas, ¿entendéis, no? Su carrera televisiva. Y yo creo, bueno, pues que ahora tendrá un programa de aquí, o sea, no van a esperar hasta septiembre, o salvo, ¿sabes? Que hay un reportaje en alguna revista, ¿sabes? Hablando de todo esto.
3: Uh-huh. Pero pudiera ser también. Repito lo mismo, estás empezando una carrera televisiva haciendo este tipo de declaraciones. Vale, luego haces una entrevista, imagínate pactada con Antena 3 en un nuevo programa, en un nuevo formato, muy bien. Pero a partir de ahí, ¿qué? ¿Vamos a un reality? A partir de ahí nos dedicamos semana tras semana a contestar a Belén Esteban.
0: Sí, porque esto tendrá respuesta, es pregunta-respuesta, claro.
3: Belén Esteban hoy está en su casa. Estás consiguiendo que Belén Esteban vuelva. Belén Esteban hace un mes... poca gente se acordaba de ella. En la prensa apenas aparece. Muy poco. Lo único que recogemos de la prensa es la foto que se hace con Rosalía.
0: El famoso de turno, sí.
3: La foto que se hace, sí. Poco más.
0: Sí, sí.
3: Se ha quedado, en realidad, cuando Julia Janeiro dice que Belén Esteban se ha quedado como un meme televisivo, lleva mucha razón. Porque todo lo que vemos de Belén Esteban a día de hoy, que si las fotos, que si los memes en redes sociales...
1: Hombre, es el pasado, claro, es el pasado.
3: Claro, es todo del pasado. Actualmente, la vida actual de Belén no interesa.
0: No genera contenido, no genera interesante contenido para nosotros.
3: Estás haciendo que Belén Esteban vuelva a tener interés, sí. Porque la reacción de Belén Esteban...
0: Uy.
3: Eso puede ser...
0: Esperándola estamos. Aquí claro, vamos a sacar las palomitas porque
1: le,
0: esto
1: le ha dado
0: vamos...
1: vida televisiva otra vez.
0: Sí, claro. Totalmente.
1: Absolutamente.
3: Y en este caso, además, fíjate, yo creo que Andrea no va a frenar a su madre.
0: No, en absoluto.
3: No va a frenar a su madre. Bueno, habrá que ver. Habrá que ver. Desde luego, yo
2: tampoco creo, pero Javier, yo creo que tampoco en todo este tiempo tampoco Andrea ha frenado a su madre.
3: Bueno, eso lo ha dicho la propia Belén cuando ha dicho que no te contesto porque no me dejan. Esa frase lleva años diciéndolo.
2: Yo creo
3: diciéndolo.
2: Que Andrea ha dejado a su madre como una cosa perdida ya.
0: Sí, no.
2: Vamos, una cosa perdida de hablar, sí, ¿sabes? Sí. De silencia verbal, no de... Sí. Otras cosas.
0: Hombre, sabemos
3: que... Sí, es cierto que en los últimos años se ha cortado mucho Belén, ¿eh? Sí. O sea, a Jesús apenas lo nombra. De ahí es por lo que ha perdido el interés. Claro. Al final, volvemos. Otra cosa que lleva razón Julia Janeiro, eres la sombra de Jesulín Dubrique. Una vez que dejas de hablar de Jesulín Dubrique, has dejado de interesar.
0: Claro, es que estas declaraciones hay que verlas desde dos puntos de vista. Ay, sí, Dani, perdona, dime.
2: No. Y también hay que... A ver, también hay que decirlo. Debe estar... rabiosa Belén y con una envidia tremenda sí, sí. De ver a María José en realities, en realities, en concursos televisivos como El Desafío, uh-huh. Y verlos y En Tu Cara Me Suena y todo esto, y debe estar un poco rabiosa. Y en sí. Televisión Española, que el Campanario está en Televisión Española, televisión... donde iban a triunfar los Sálvame, acordaros.
3: Además que Jesús y María José han sido muy listos a la hora de elegir trabajos televisivos, porque nada ha tenido que ver con su vida privada.
0: No han podido hablar
3: de su matrimonio, de lo felices que son, de lo felices que son con sus hijos.
1: ¿Sabes qué pasa? Que ya han contado todo. Es decir, sabes que es un personaje agotado ya de su vida. En el sentido, os hablo, o sea, pero bien, ¿eh? Ya han contado todo, o sea, ya han contado Jesús y María José, sobre todo Jesús, porque ha sido un tío muy franco toda su vida, que te contaba, mira, yo otro día repasaba esas entrevistas suyas de los comienzos de Jesús, y es que era desternillante las cosas que decía, o sea, hoy por hoy era un machismo de esos, sabes, absolutamente de pueblo, o sea, porque mi mujer está aquí en mi casa, pásame la comida, yo que toreo mil corridas, no quiero que esté en mi cuerpo. Pero claro, pero él ha ido evolucionando
3: mucho,
1: yo creo, y mucho haya tenido que ver en María José, estoy convencido, porque el chico que ella encontró cuando le conoció a Jesús, como decía, ¿sabes? Le movía y caían bellotas a Jesús, o sea, que decirte. Y ella ha tenido mucho que ver en su, digamos, en su crónica de ir a mejor en todos los sentidos, tanto física como intelectualmente, ¿eh? Porque Jesús es un chico muy limitado en cuanto a discurso. Uh-huh. Pero luego después ella pues le ha ido ayudando, ¿sabes? Le ha ido corrigiendo muchas cosas, le ha ido vistiendo mucho. Mira, es un poco el ejemplo que yo pongo siempre, ¿sabes? Con Manuel Díaz el Cordobés y con Virginia Trocones. Aunque tuvo mucho que ver en su vida, mucho, que no se dice, pero tuvo mucho que ver, que lo sé, que fui testigo también, por desgracia, por suerte, soy testigo de muchas cosas, ¿no? Vicky Martín Berrocal, ¿eh? Que le enseñó a coger los cubiertos, porque yo estaba presente ese día en su finca Cerro Negro. Luego después llegó Virginia Trocones y le ha ido puliendo absolutamente. Y el Manuel Díaz de hoy nada tiene que ver con Manuel Díaz de entonces, insisto, tanto física como emocionalmente, ¿no? Entonces sí, Jesús es un tío listo, ¿eh? como ninguno. El tío dejó los toros, se dejó esto, a él le gustaba el campo, y entonces, bueno, pues ha ido cogiendo las cosas. Tenía ya mucho conocimiento de los medios de comunicación, porque digamos que ha hecho todo, hemos conocido su vida entera a raíz de su boda, su noviazgo, sus accidentes, todo. Y sabía cómo hacerlo, entonces el tío ha gestionado muy bien su vida, luego después de los toros en televisión y todo, de alguna manera, ¿no? ¿Ellos solos o ayudados por algún, sabes, por alguien? No lo sé, pero el caso es que si tú ves un reportaje de los dos de hace 20 años y ves a la pareja como está ahora, ¿verdad, Dani? Son otra persona muy distinta.
2: Te voy a decir una cosa, pero antes te voy a decir, te has buscado otra enemiga, que es Vicky Martín Berrocal.
0: Eso lo...
1: No.
0: En cuanto lo ha dicho, me lo he temido.
1: No, al revés. Mira, yo con Vicky, lo que ha hecho Vicky por Manolo, hizo mucho Vicky, o sea, le ayudó en los comienzos todo.
2: Y tanto ella como su padre...
1: Con Martín Berrocal, yo os hablo, finca Cerro Negro, que está en Gredos, que luego se quedó con ella Manuel, que es donde vive hoy, la finca Cerro Negro.
2: Y ayudaron al acercamiento de padre e hijo.
0: También mucho, es verdad, colaboraron mucho, muchísimo.
1: Porque Martín Berrocal era el íntimo amigo de Manuel Benítez, el cordobés, eran íntimos amigos.
0: Sí. ¿Vosotros pensáis...?
2: Yo quiero hacer una pregunta, perdona, Ana.
0: Sí.
2: A Tico, ¿tú hiciste aquella famosa exclusiva, la primera... De Belén Esteban en Hola?
1: Sí, aquella que sí, la primera que yo le hice, la primera se la hice yo, y es más, y hay una anécdota muy curiosa. Entonces alquilamos una suya en el Palace para hacer ese reportaje. Uh-huh. Y entonces, cuando acabamos de hacer el reportaje, me hablaba de usted.
0: ¿Quién?
1: Belén.
0: Uh-huh.
1: Tico, ¿cree usted que me podría quedar aquí a dormir con mi madre esta noche?
2: ¡Ay!
1: Entonces yo, claro, yo llamé al director y dije, mira, Eduardo, hay esto, tú como... Y me dijo, por supuesto, no hay ningún problema. O sea, vino una niña absolutamente asustada. Es una niña asustada, o sea, no es como decirte, impresionada porque estaba viendo, venía una vida muy humilde.
3: Inocente, deslumbrada, ¿no?
1: Totalmente deslumbrada. Entonces luego ella evolucionó. A partir de ahí, luego ella después ya se compró su famoso piso de San Blas al cabo de un tiempo y ya empezó ahí a su vida. Bien es cierto que luego ya empezó a vivir su vida televisiva a la sombra de Jesús. Eso.
0: Claro, eso es ineludible.
1: Eso sí. Es un hecho.
2: Y una pregunta que yo siempre he tenido de ese reportaje. Había una foto donde ella estaba sentada en un sofá y había una mesa con una agenda de Louis Vuitton. ¿De quién era la agenda de Louis Vuitton?
1: Mi memoria no es la de Federico, quiero decirte. Pero me temo que no sería suya.
0: Sí.
1: A lo mejor era mía, ojo, ¿eh?
0: Mira que es malo como él solo. ¡Ay, Dios mío!
2: Podía, he tenido la duda si era de Nati Abascal.
1: Escúchame, podía ser mía, ¿eh? Que yo tenía una, pero vamos, no lo recuerdo.
0: Habrá que recuperar ese reportaje. 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
0: 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Con V y con D final.
1: Pues si me permites una cosa, Ana.
0: Sí, claro,
1: ahora
0: por supuesto,
1: mismo,
0: Tico.
1: Dani, te voy a resolver el enigma de la agenda de Vuitton.
0: Anda.
2: Dime.
1: Nati hizo el estilismo
2: el
1: y lo colocó ella.
0: Duda resuelta.
2: Bueno,
0: le pega todo.
2: Fue Nati.
0: Le pega todo. Sí, sí, sí, no, desde luego. La verdad no,
2: pero
0: es que.
2: Pero yo te lo agradezco, Tico, porque es uno de los grandes enigmas que he tenido yo siempre.
0: Fíjate. Ni me acordaba de eso. Me acordaba de lo del reportaje que me pareció súper lujoso y súper así.
1: Además,
0: del
1: fue comentado
0: sí.
1: Aquello, ¿eh?
0: Sí.
1: Dani tiene razón. Fue comentado esa pieza ahí de Vuitton que no tenía mucha razón de ser, pero bueno, pero Nati es única. Con lo cual, pues
0: sí,
3: a priori no pegaba mucho con el personaje,
0: no,
3: claro,
0: tampoco en absoluto.
3: Las imágenes que habíamos visto de ella
0: tampoco, era era una persona, por lo que decía Tico, una persona más bien callada, apocada, no, que luego se convirtió en un animal televisivo.
3: Las primeras imágenes que hay de ella es escondiéndose detrás de Jesús, diciendo, sí. no, yo no quiero hablar, yo no quiero hablar.
0: Sí, sí, fíjate.
3: Para luego lo que vendrá.
0: ¿Cómo cambian de opinión todos sí. aquí? Los que no quieren hablar, para muestra un botón, y luego terminan
1: no
0: convirtiéndose...
1: No añade como la experiencia, hija.
0: Efectivamente.
1: La experiencia es un grado.
0: Efectivamente, y que acaban convirtiéndose como ella mismo. Dijo, era una superestrella que diría Aitana, ¿no? Es decir, yo sinceramente creo que en algunas cosas puede tener razón de lo que ha dicho. Quizás las formas a lo mejor no son las más adecuadas, eso ya es harina de otro costal, pero creo, opino como Tico, no sé qué opináis vosotros, que Jules se ha buscado a una enemiga muy peligrosa,
1: no
0: muy de cuidado,
1: ¿eh? Cuidado,
0: ojo. Y que estaremos
1: cuidado.
0: Expectantes. Sí, Dani.
2: Pero Ana, se ha buscado una enemiga que no tiene donde atacarla.
0: Ahí
2: no
0: está.
2: Tiene programa de televisión.
0: No.
3: Pero Dani, recuerda que Telecinco en esta nueva época, después de la cancelación de Sálvame y tal, hubo una lista de personajes que se vetaron. Se vetó a Kiko Rivera, se vetó a Terelu Campos. Esos vetos se han ido levantando con el tiempo. Incluso a Kiko Matamoros, bueno, él no ha ido a la cadena, pero sí que se ha hablado de él. Entonces, o sea, va a ser más pronto que tarde que Belén Esteban vuelva otra vez a estar en Telecinco. Y efectivamente puede ser un enemigo muy peligroso, porque en el momento en el que ella vuelva a poner un pie en Telecinco va a tener horas y horas y horas para despacharse, cosa que probablemente a lo mejor Jules no va a tener.
0: No. Y a lo mejor lo que Belén está buscando, como estábamos comentando antes.
1: ¿Tú sabes quién vio, la primera, vio el potencial televisivo que tenía Belén? Ana Rosa Quintana.
0: Ana Rosa Quintana, es verdad que empezó a colaborar con ella, ¿no?
3: Empezó con Alicia Senovilla.
2: No, Alicia Senovilla.
0: Correcto, es verdad.
2: Alicia Senovilla y acabaron a matar.
3: Acabaron muy mal.
2: Porque él es el que hoy es el exmarido de Alicia Senovilla, fue el primer representante de Belén.
3: Sí, porque ella creo que en el tiempo que estuvo con Alicia Senovilla recibió una oferta, entonces y ella se cambió de programa.
0: No me acordaba yo de lo de Alicia.
3: Y Alicia Senovilla eso se lo llevó también como muy a lo personal, porque ella había sido la que le había dado.
0: Yo la recuerdo con Ana Rosa, pero con Alicia no me acordaba, de verdad. Es que da gusto teneros en esta tertulia para recordar todas estas cosas.
1: Yo pensaba que era Ana Rosa.
2: Y de hecho, Luis Javier, Alicia Senovilla, yo me llevo muy bien con ella, yo la quiero mucho, y una de las condiciones que te pone cuando la vas a entrevistar es no preguntar sobre Belén.
0: Pues cómo debió acabar aquello, ¿eh?
3: Sí, hace unos años sí que dijo algo muy poco, pero dijo que, bueno, pues eso, pues que... Dio a entender que había sido una desagradecida.
2: Y ella se molestó por ese entrecomillado, que realmente no era grabado. Lo que decíamos el otro día, Tico y yo, de que había muchos personajes que se molestaban cuando te lo decían fuera de grabadora.
0: Sí. Pues iremos viendo cómo... Que esto no va a acabar ahora, se lo digo yo, ¿eh?
3: Hay algo, Ana, que me ha hecho mucha gracia, porque es muy de su generación, de las declaraciones que ha hecho Julia, que es esto de, Belén, por favor, para de verme las historias de Instagram.
0: Ahí está, porque,
2: y hacer pantallazo.
0: ¡Eso!
3: Y hacer pantallazo. O sea, me imagino que en el móvil de Jules habrá una carpeta con pantallazos de...
0: Lo estoy visualizando. Debe tener la carpeta de teléfono...
1: Dani, lo que yo sí digo es que, ¿sabes? Que fue con Ana Rosa cuando ella tuvo su explosión televisiva.
0: Sí, eso sí. Eso sí.
1: O sea, ella debutó con Alicia Senovilla, pero cuando ella adquiere protagonismo televisivo y está en su punto más álgido, es con Ana Rosa.
3: Sí, tú ves, de hecho...
2: Acordaros del famoso vestido de novia.
0: Sí. De lo que ayudó Ana Rosa con ese tema, efectivamente.
3: Tú ves imágenes del programa de Alicia Senovilla en el que está Belén Esteban, y Belén Esteban apenas abre la boca. Habla muy
0: Estaba
3: poco.
0: Sentada ahí.
3: Es en el momento en el que Ana Rosa empieza a crear ese personaje, porque cuando llega Ana Rosa se empieza a crear esa especie de personaje entre cómico, dramático, el momento, lo que estabas recordando, el momento del vestido, todo lo que dio de sí. Que es el previo a lo que luego vendría en Sálvame, que ya fue
0: la explosión final, total, y
3: luego la caída.
0: Efectivamente, sí.
3: Pero el previo y todo ese auge del personaje fue con
1: Ana Rosa, sí, fue con
0: Pues estaremos pendientes, porque yo creo que esto dará que hablar. Vamos a estar muy pendientes este fin de semana de lo que es la reacción de Belén Esteban, si la hay, y ya la semana que viene pues lo contamos si se ha producido, pero vamos, que nos apostamos algo a que va a haber reacción de Belén Esteban. Yo creo que eso todo lo tenemos claro, ¿verdad? O sea,
3: y
0: eso,
3: en el fondo estamos deseando.
0: Hombre, desde luego que sí. Para nosotros es contenido maravilloso.
1: Eres amiga de lecturas, ¿no? ¿Dani?
0: ¿Belén? ¿Lo sigue siendo? ¿Sí? ¿O ya no?
2: No lo sé, fíjate. No, yo creo que es más de de semana.
3: De semana,
0: sí, ¿no?
1: De semana.
0: Bueno, pues estaremos también ahí esperando a ver qué dice. Y de una protagonista a otra protagonista, que además, aunque ella no quiera, yo creo que también lo está alimentando un poco. Y es que, claro, a medida que hemos ido conociendo detalles de la boda de Cristiano Ronaldo con Georgina, que bueno, que ya comentamos aquí que había tenido lugar en Cascais, que fue a la 1:30 de la tarde, en el que hubo dos testigos, que fueron la hermana de Georgina, que está reconocible, Ivana, luego un amigo de Cristiano que se llamaba Miguel José, y luego José y Mónica, que son dos españoles, madre e hijo, que son los propietarios de la joyería donde Cristiano adquirió el pedrusco, pedrolo, como queramos llamarlo, deslumbrante. Y quien apareció también esta semana, después de que se sacara la información con Leticia Requejo y que luego confirmó Bea Cortázar aquí, es Gabriela Guillén. ¿Y qué ha hecho Gabriela? Pues claro, ¿estar callada? No. ¿Qué ha hecho? Publicar, o mejor dicho, republicar una fotografía en la que aparece ¿con qué? Con una gorra que pone CR7. Pues a buen entendedor. Y claro, pues le han preguntado y ella ha dicho, no ha salido de mí, lo han sacado. Que eso es verdad. Lo único que he hecho es confirmarlo, que también es verdad. No voy a mentir en algo tan sumamente importante para mí. Es algo que pasó en mi vida y es mi pasado. A mí hay algo aquí que no me termina de encajar.
1: Me suena toda preparación, es decir, es una frase muy, muy, muy preparada. Yo dije ya el otro día, que, joder, con las aves, con las casualidades en el tiempo, de repente que salga ahora esto ahora y no ha salido hace dos meses, ¿no?
0: Claro.
1: Sale justo el día anterior a que se casa Ronaldo con Georgina.
0: Sí.
1: Hija, dilo hace un año.
0: Y sobre todo, que no haya imágenes, a mí es que eso es como esa pieza de puzzle que siempre hay que no termina de encajar,
1: sí,
0: en algún
1: una
0: sitio.
1: Una gorra de CR7 me puedo poner y... yo tú. O,
0: sí,
1: o
0: pero claro, pero qué oportuno, ¿no?
2: No hay foto, pero sí hay gorra, circo, o sea que sí, ahora ya en lugar del beso tenemos gorra.
1: Ahora hay gorra.
0: Ahora hay gorra de CR7, ¿no?
2: Pero yo insisto, esto según le contó Gabriela Guillén a Beatriz Cortázar, ¿sí? Es una conversación que tienen en Supervivientes Marisa Jara y ella.
0: Correcto, es así, es verdad.
2: Y ahí sale el programa hace meses.
0: Hace meses, y es un programa donde hay cámaras hasta para cuando vas al baño.
2: Y se recupera ahora.
0: Y que justo de eso no haya imágenes, sospechoso.
3: Mira, os digo, ella dice, bueno, ella, yo no he dicho nada, lo han sacado, lo único que puedo hacer es confirmarlo, pero os recuerdo que en la primera aparición televisiva de Gabriela Guillén, que la, estoy intentando recordar si fue en Sonsoles o si fue en De Viernes, es que no me acuerdo, Dani, igual tú sí te acuerdas, es que juraría que fue, no me acuerdo en qué programa fue, pero ya en esa primera entrevista, cuando a ella le preguntaban, bueno, ¿cómo afrontas las críticas? Es decir, es una mujer aprovechada. Ella ya dejaba entrever que había estado con más famosos. Y de hecho lo repitió en varias ocasiones y en varias entrevistas. ¿Con qué intención? No lo sé. Pero lo que estáis diciendo es mucha casualidad.
1: Pero
3: que ahora salga esto, además de una amiga suya como es Marisa Jara. No lo sé, yo creo que ella, Marisa, ella se ha dado cuenta que...
2: No, Marisa Jara no se ha pronunciado al respecto.
0: Marisa Jara fue la que lo confirmó. Bueno, sí, Marisa Jara sí, bueno, lo...
2: Pero Marisa Jara, que tenía lo de Leonardo DiCaprio, tampoco ha ido pleno con Andorra.
0: No, a ver, vamos a hacer un pequeño cronograma, porque es muy pequeñito. Eso, el viernes de la semana pasada, hoy hace justo una semana, le preguntan en el verano, ya se mueve, iba a decir el verano ya llegó como la canción, ay Dios mío, el verano se mueve, le preguntan a Marisa, es Leticia Requejo, que le preguntan, ¿es verdad que tuvo una relación con Cristiano Ronaldo? ¿Lo puedes confirmar? Y Marisa dice, lo confirmo. Esa fue la palabra. Y a partir de ahí, todos, hay un plano en general de todos ellos con una cara de alucinio, como diciendo, ¿cómo? ¿Es posible? ¿No será una trola eso? Y le dice Leticia, ¿pero es verdad? Dice, sí. Ella me lo dijo mientras estábamos en Supervivientes. Es un momento que no hay cámaras, pero fue un momento de confesión entre ambas. Y ahí se queda la cosa. Y luego, cuando viene, ve aquí, llama por teléfono a Gabriela antes de entrar en plato, antes de entrar aquí en el estudio, y es cuando le dice, efectivamente, yo también te confirmo que esa noticia es verdad. Pero Marisa, es verdad. Y luego ella, a cambio, dice, sí, y además Marisa aprovechó para decirme que ella había estado con Leo DiCaprio. Esa es la historia completa de todo este tinglao que se ha montado esta última semana, o casualidad, con la boda de Cristiano y Georgina, es decir, como tal. Pero claro, es eso. ¿Por qué no hay imágenes de ese año y medio o dos años que hubo relación? ¿Y por qué tampoco hay imágenes de ese momento confesión? Porque, claro, vosotros os creéis que Telecinco, teniendo unas declaraciones tan jugosas de con quién ha estado cada una, ¿no las iba a emitir? Por el amor de Dios.
2: Yo no sé si es más importante lo de Cristiano, lo de Cristiano o lo de DiCaprio.
0: Sí, sí, vamos.
1: Bueno, pero DiCaprio, ¿con quién estuvo?
0: Perdón, con Marisa Jara.
2: Con Marisa Jara.
1: Pues a Leonardo le gustan rubias todavía, le han gustado.
0: Sí.
2: Y menores de 21.
1: Sí. Exacto.
3: De todas formas, sí, sí. Ana, te preguntas por qué no hay imágenes de esta relación. Lo decíamos el otro día, es que probablemente no fue una relación.
0: No, o fue no algo una esporádico.
3: O no una relación sentimental. Claro. Cuando tú tienes una relación esporádica, pues a lo mejor no tienes por qué hacerte fotos.
0: Efectivamente.
3: Entonces no existe. Y de hecho, Cristiano Ronaldo probablemente tenga mucho cuidado en ese sentido, sobre todo en ese momento, para no ser captado, claro, y para que esas fotografías luego no se utilicen.
0: Sí, Dani.
2: Yo ahí te doy la razón. No es que ya hicieran fotos ellos dos juntos para luego colgarlas, eso no. Pero sí tenía mucho cuidado Cristiano en que le pillasen con alguna chica. Porque yo insisto, en ese momento que estaba con Gabriela Guillén, estaba con Desiree Cordero también.
0: Sí, que tú lo contaste aquí el otro día, por cierto.
2: Y
0: sí,
2: yo digo que más de una vez les puse una guardia en el restaurante Tateru. Y no conseguí nada.
0: Claro, es que hay que especificar lo que decía ahora Javi. Es decir, una cosa es que tú tengas una relación donde Cristiano siempre ha medido muy bien todas las apariciones que hacía, ya sea con Irina como con Georgina o con todas las parejas que haya podido tener. Y otra cosa es hablar de relaciones esporádicas, que eso ya es otra historia completamente diferente, que se puedan prolongar durante cierto periodo de tiempo. Son dos cosas que no tienen nada que ver, digo
2: de
0: yo.
2: De hecho, te diré una cosa, Ana.
0: Sí.
2: En el momento que estaba con Desiree Cordero, que sale el rumor de que está con ella. Yo sabía que estaban juntos, no sé el tipo de relación que tenían. No de noviazgo, sino de, como dice Carlos, un chisquecho.
0: Sí.
2: ¿Sabes? O sea, que no. Pero yo te digo que cuando sale el rumor, Cristiano deja de llamar a Desiree Cordero.
0: Sí.
2: Porque no le gusta nada que se haya hecho público.
0: Fíjate.
2: Ah, bueno.
0: A mí lo que me sorprende es eso. Ahora, el tiempo después, y me gustaría comentar unas frases que ha dicho Gabriela en estos últimos días, que cuando ha sido preguntada por los periodistas, y es que ha dicho: yo no tengo por qué mentir, no tengo por qué decir una historia tan fantástica como esta, no tengo ninguna necesidad de hacerlo. Venga.
2: Ahora va a ser el hombre de su vida.
1: Claro. Ahora, lo que pasa es que es el momento más oportuno para soltarlo. O sea,
0: desde luego que sí. Espera, que todavía no hay más. Dice: yo sé la verdad y me basta con eso. No tengo que convencer a nadie que me crea las fechas si ha estado conmigo o no ha estado conmigo. No lo hice en su tiempo y no lo voy a hacer ahora.
1: ¿Pero está haciendo ahora? Si lo está confirmando.
0: Claro,
3: es que es incoherente.
0: ¿La has confirmado ya a dos personas?
3: Ana, aquí lo que hay una cosa muy clara, y es que su tema con Bertín ya no da más de sí.
0: No, porque ya está todo arreglado.
3: No da más de sí. Ha llegado a un buen acuerdo con él, las cosas están tranquilas, se ocupa del niño. Esto ahora de repente, con Marisa Jara, una sacando que si Cristiano Ronaldo, la otra que si Leonardo DiCaprio. Es que huele todo muy raro. Pero, ¿qué recorrido tiene esto? Quiero decir, ya está, lo has confirmado.
1: Un programa de televisión nada más.
3: Es que no tiene más. Un programa de televisión y muy cortito.
0: Es lo que tú dices. Lo de Bertín
2: es tarde.
0: Claro.
1: Y lleva una foto con él.
3: No da para mucho más.
1: Mío,
0: no lo creemos.
1: Un notario, o sea, una foto notarial.
0: Eso como aquella de la Biblia, Santo Tomás. Si no lo veo, no lo creo. Pues esto, muchísima gente somos de esta misma opinión. Que si no hay imágenes, no lo creemos. Aunque bueno, tampoco tenemos el por qué dudar de sus palabras.
1: No, nadie duda.
2: Yo sí puedo dudar de su palabra porque también me
0: desmintió.
3: Es verdad.
0: Ya. Bueno,
2: sido uno de su palabra.
0: Uh-huh. Ella lamenta que este tema haya salido a la luz, perdón, que me ría, coincidiendo con la boda de Cristiano y Georgina. Dice: es una cosa bastante ilógica que ahora que se ha casado salga a la luz mi relación, que fue breve. No quedamos que fueron dos años. Yo breve, entiendo que dos años, breve no es. Breve sería dos días. Dice que fuera breve y que pertenece a mi pasado. Dice: me parece estupendo que se hayan casado, que la gente sea feliz con quien quiere, con quien ama, y yo solamente puedo desearle felicidad. Ah, y que también comentó que Cristiano felicitó a Georgina cuando... a Gabriela, es que aquí tanta mujer, cuando se quedó embarazada, y que pese al paso de los años, ambos mantienen una buena relación. A ver, ¿qué os parece?
3: A mí de verdad me gustaría preguntarle a Cristiano Ronaldo si sabe quién es Gabriela Guillén. De verdad, suena muy mal, pero os lo juro, o sea, me gustaría preguntarle porque de verdad que creo que no le pondría cara.
0: Quizás porque no también sabe que Cristiano no le va a responder, claro, o sea, a decir todo esto. Claro. ¿Puede ser?
1: Él no va a entrar.
3: Pues, no va a entrar.
0: No, porque él no entra al trapo nunca de estas cosas. Ni tiene necesidad, ni falta le hace, ni nada.
1: Como digo, Dani, fue una época de Cristiano, ¿te acuerdas? En que tenía que salir muy a menudo, Cristiano, ¿entiendes? Pues por muchas cosas. Y entonces, bueno, pues salía mucho, unos y otros, y bueno, pues...
2: Y Tico, yo me acuerdo de que él iba a cenar a Tatel con Desiré Cordero. A Desiré Cordero la debía dejar en casa o en el hotel o la mandaría no sé dónde. Y él se iba de discotecas, porque yo he coincidido con él millones de noches. En la discoteca que está en José Abascal, que se llamaba MoMA, ahora no sé cómo se llama.
1: Ah, sí, donde iban todos los futbolistas, sí, ¿no? Sí. ¿Te acuerdas? Sí.
2: Vamos.
0: Sí, sí. Anda que no...
2: coincidía con Guti, con...
0: Sí, sí.
2: Con Guti,
1: con Richie Castellanos, tu amigo.
2: No, Richie no estaba ahí, estaba Guti, Asdrúbal. Uy, estaba también
1: el ex marido de...
0: Lo mejor de cada casa estaba ahí.
2: En casa de Moon, que para descanse.
0: Sí, sí.
2: Sí, sí, y estaba yo.
1: O sea, eso. Lo que dice Ana, lo mejor de cada casa, Dani.
2: Eso te lo digo.
0: Ay, Dani tiene, no para escribir un libro, tienes que para escribir varios libros de la Madrid la Nuit.
1: Bueno, ¿eh? bueno, él tuvo, Dani tuvo al mejor maestro, que sabes que en esto, que es Agustín Trigalasos, que fue un querido amigo, y aparte un periodista de la noche impresionante. Él decía siempre, ¿verdad, Dani? Corrígeme si me equivoco. Que para tener noticias hay que salir por la noche, hay que salir a la calle. Entonces por eso Dani está todo el día a la calle, ¿verdad,
0: claro,
1: Dani?
0: Porque y muy bien, ¿qué hace?
2: Decía eso y decía, a partir de las 12 no se mira el reloj.
1: Y me dijo un día, yo llego a Yugoslava, entonces a una barra, y entonces estaba Agustín, estaba con un Dani Garante, pues que era un pipiolo, un chico jovencísimo, era un becario. Y entonces yo llego allí y me dice Agustín, yo saludo a Agustín, me presenta a Dani, que a lo mejor ni se acuerda a Dani de ese momento, y me dice, mira, Tico, este chico se llama Dani, y apúntatelo porque va a dar mucha guerra. Y mira, pero guerra, pues mira. Guerra, batallas, da de
0: mira,
1: todo.
0: Mira, mira, mira, madre mía, madre mía. Pues estaremos pendientes de esto porque yo creo que esto tampoco no ha hecho más que empezar, sino que va a continuar. Y nada, si os parece, vamos a hacer ahora una brevísima pausa y volvemos enseguida.
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0: Pues este viernes nos vamos a trasladar hasta 1994, donde esta canción de estribillo pegadizo se bailó y se cantó en playas, chiringuitos y verbenas de toda España. Es la famosa La Barbacoa de Jordi Dares, que no necesita ni presentación. Bueno, pues hoy vamos a recordar el verano del año 1994, que fue el verano en el que comenzaban a surgir los rumores de la inminente boda de la infanta Elena con Jaime de Marichalar, un compromiso que se anunciaría en diciembre de ese mismo año. Ese verano fue verano de bodas aristocráticas, de las de postín, de las que a mí me gustan. María García de la Rasilla con el príncipe Constantín de Bulgaria, Cristina de Borbón dos Sicilias con Pedro López Quesada, o Lady Sarah Armstrong-Jones, hija de la princesa Margarita de Inglaterra, con Daniel Chato. Pero sin duda, la boda más mediática de aquel verano fue la protagonizada por Lisa Marie, la hija del rey del rock Elvis Presley, con el rey del pop Michael Jackson. Ana Obregón confesaba desde Mallorca que había terminado con Alessandro Lecchio y que no le iba a dar más oportunidades. Ese mismo verano, Ana comenzaría su relación con Jorge Juste, mientras Antonia Delate afirmaba que si ella quisiera, Alessandro volvería con ella. Fue el verano en el que perdimos, en el que murió Alberto Closas. También el que conocimos que Carmen Martínez Bordiú se separaba de Jean-Marie Rossi para dejarse ver a la semana siguiente en las portadas con el italiano Roberto Federici. También el verano en el que se decía que Carmen Ordóñez tenía una relación con un joven llamado Pepe Cabrera, o que Isabel Pantoja, en el décimo aniversario de la muerte de Paquirri, confesaba que en todo este tiempo el amor ha llamado a mi puerta. Claro que sí, y yo le he abierto mi corazón. Hoy estoy enamorada. O sea, que no podía confesar que estoy enamorada, como decía su canción. Pero sin duda, para mí, una de las imágenes de aquel verano, no sé si de vosotros, fue la que tuvo lugar el 29 de junio de 1994, cuando Diana de Gales consiguió que un vestido negro fuera algo más que eso y se convirtiera en el famoso vestido de la venganza. ¿Cómo olvidar aquel espectacular vestido negro dapeado con escote bardó de la modista Cristina Stambolian, que llevó en la fiesta de Vanity Fair? Sin duda, era la mejor forma de responder a su todavía entonces marido, el príncipe Carlos, que había dado una entrevista en televisión admitiendo su infidelidad con Camila Parker Bowles. Y claro, ese vestido eclipsó toda la confesión televisada. La venganza es chic, como publicaba después The Sun. Anoche, Diana mostró a Carlos qué es lo que se está perdiendo, titularon los periódicos. Sin duda, fue una venganza sin necesidad de pronunciar una palabra. Horror de canción, tengo que reconocerla. Pero qué divertida
1: es. Se te van un poco los hombros, o sea, no sé. La oyes de fondo y...
0: Jordi Dares era maravilloso. Esas canciones nos dieron la vida, nos dieron los veranos y nos dan las verbenas.
2: ¿Os acordáis? El Casachoc, ¿os acordáis también que hacía Dani Dan?
0: También, también. Y el chiringuito, y Mami, que sea lo que tiene el negro. Es que fueron muchísimos veranos los que vivimos con Jordi Dares, la verdad que sí, ¿no? Y bueno, anda que no pasaron cosas. Luego vamos recordando y sí. Y perdona que yo haya personalizado, pero es que para mí, es la imagen de ese verano, de las muchas que se produjeron, para mí fue esa aparición maravillosa de Diana de Gales con ese vestido negro, el vestido de la venganza, nunca mejor dicho, porque estaba espectacular. Y mira que a mí Diana es un personaje que me ha gustado siempre desde el punto de vista estilístico, como princesa, porque fue lo más de lo más, fue un personajazo para, Tico lo decía, para Hola y para Hello, desde luego que sí.
1: Ana, es un momento como muy cinematográfico, es casi como ver una telenovela también.
0: Si no, bajas del coche.
1: Ni el mejor guionista te escribe algo así, ¿no? Que un vestido pueda representar tanto. Aparte, ella venía de unos meses muy complicados, incluso su aspecto físico se había visto así como está más demacrada, pero es que en esa aparición estaba especialmente guapa. Yo creo que fue una declaración de intenciones.
0: Totalmente.
1: De decir...
0: aquí te quedas guapo. Tú quédate con esa y yo me voy.
1: Yo soy Lady Di, ya no te hago...
0: No te necesito.
1: No te necesito.
0: No. Y además del vestido llevaba un choker espectacular de perlas con un zafiro que le había regalado la reina Isabel II como regalo de bodas. O sea, es que todo estaba medidísimo y todo estaba perfecto y para mí fue una aparición. O sea, creo que es de las veces que la he visto más guapo. Porque mira que ese jersey rojo de las ovejas con la oveja negra que todo el mundo intentó comprar y todo el mundo intentó copiar, ya había marcado un estilo como otros muchísimos más, pero ese vestido negro, ¿cómo era ese vestido negro? Por favor, de
2: y luego verdad. Fíjate, ¿sabes cómo ella evolucionó en su estilismo? Yo no sé ni si recordaréis cuando se comenzó a hablar, ¿sabes?, de la relación que iba a haber, o sea, o estaba ya prometida con, al principio de la relación, Ola publicó una foto de ella cuando ella trabajaba en una guardería. Sí. Había una foto de ella con su pelito normal, ¿sabes? Con un vestido muy fluido, como de casa, un poco transparente.
0: Eran unos pantalones.
2: Que le daba el sol, un poquito, sí. ¿Sabes? Y entonces estaba con un niño, un brazo y con un niño. Y estuve esa Diana, a la Diana que luego se fue evolucionando. Aparte le gustaba la moda a ella, ¿eh?
0: Muchísimo.
2: Con el tiempo la moda le gustó mucho. Y ella más se sentía segura, aunque era muy segura, se sentía guapa y se sentía, claro, y aparte tenía que pelear, ¿sabes? Pues con lo que había en su casa, que lo sabía.
0: Uh-huh, efectivamente, yo creo que aunque odiemos esa palabra, es con ese vestido estaba realmente ese día empoderada, ¿no?
1: Sí. E influyendo
0: sí, también.
1: Sin existir todavía
0: esa palabra.
1: La carrera de influencer.
0: Sí.
1: Pero yo muchas veces lo pienso, que hubiera sido de Lady Di, de la pobre no haber fallecido, porque yo creo que hubiese sido una de las primeras en utilizar las redes sociales.
0: Hombre, que sí.
1: Y a día de hoy, probablemente a nivel mundial, seguiría siendo referente.
2: Sí, referente
1: de la moda, referente de no solo de la moda, también en su forma de actuar, de ver el mundo. Yo creo que eso es algo
2: y luego
1: que
2: también
1: que
2: es otra.
3: ¿Y cómo hubiese cambiado la historia también, Luis Javier?
1: Sí.
0: Quizás sí. No sabemos si la boda se hubiera producido o no, la de Carlos y Camila, o no. Lo que hubiera pasado con ella y Dodi, si finalmente esa relación se hubiera casado o no. Es decir, es que las suposiciones.
3: Y Megan estaría en nuestras vidas.
0: Efectivamente.
3: ¿No?
0: Sí.
2: Y luego también hubo, ¿sabes? Una foto de ella también que fue muy icónica. No sé si vosotros os acordaréis, que fue también de Ola, lo siento decirlo, pero eso fue la verdad. De ella bailando con John Travolta. ¿Vosotros acordáis?
0: Sí. Una foto ya en un también escenario. En la Casa Blanca en el año 85.
2: En el 85. Sí. Fue también de negro bailando. O sea,
0: sí, que era así estilo sirena.
2: Estilo sirena.
0: Y estaba muy guapa
2: no
0: y también.
2: No le preocupaba nada a ella.
0: No.
2: O sea,
0: y
2: ella
0: también
2: lo que hacía.
0: Uno que también sacasteis en Ola, vosotros, que también era espectacular, no sé si os acordáis, uno que le llamaban el traje Elvis, que era un traje blanco de

0: Lady Di en la televisión cada X meses, sigue apareciendo Lady Di. Se hacen películas, correcto, se hacen series de
1: ¿por
0: televisión.
1: ¿Por qué? Porque ya lo llevó.
0: Eso es.
1: Sale de moda un bolso, un zapato o un anillo, pues ella es. Ya lo llevó antes.
2: Y aparte, y sabes que fue una mujer, sabes la gente se compadeció por la vida que llevó, o sea, por la vida que le dio su marido, entre comillas, ¿no?
1: Claro.
2: Entonces, claro, entonces fue, la gente vio en ella a una mujer sufridora, y entonces vio el éxito de esa mujer. Yo os digo, cualquier cosa que hacía, si fuera, no sé, a tomar un té y salir de un té, en Inglaterra se vendía que era una cosa, llevaba detrás 50.
1: Hiciera lo que hiciera,
2: daba igual, o sea, blanco y negro, color, el Daily Mail, The Sun, cualquier, el The Times, cualquiera, o sea, era. Y entonces era un momento, pues, en el que había muchas más agencias que ahora.
1: Uh-huh, claro.
0: Fíjate, ahora le llamamos influencer a alguien que va a una heladería a probar el helado de moda.
1: Por Dios.
0: Y un influencer real es Lady Di.
1: Totalmente.
2: Pero, por ejemplo, influencer, hay uno aquí que está ahí en la calle, que es un Temacha, me parece, ¿se llama Temacha?
1: Sí, correcto.
2: Ahí en la calle Montes 15, me parece que es, oye, que dan colas de la vuelta para ir a ese sitio.
1: Que es de una influencer, además.
2: Yo no
1: de
2: puedo
1: Violeta.
2: Entenderlo.
1: Una chica que empieza en un programa de televisión, el de mujeres y viceversas y todo eso.
0: Y supervivientes y a lo tonto.
2: Pero para hacer cola, es decir.
1: Y a crear un imperio.
2: O sea, que dé la vuelta.
3: Pero que tú has hecho cola, Kiko.
2: Yo jamás haré cola por nada.
1: Mira, yo lo probé y no me gustó.
0: Es que eso os iba a decir. Es que
1: no el de Violeta, el Temacha. No, es que no,
2: bueno.
1: No, a mí
2: yo
1: es que
2: no he hecho
1: me parece.
2: Cola en mi vida.
0: No el de Violeta, sino el Temacha en general.
1: A mí tampoco,
2: oye,
1: no
2: escucha,
1: me sabe bien.
2: Ya ni de momento, no sé si me tocará algún día hacerla. Pero yo he oído las colas. Y de hecho, yo tengo una fiesta que hubo en Bilbao de Armani, que fuimos a Armani. Entonces había una cola enormemente grande y dije, bueno,
0: no me voy
2: a una cola, ¿no?
1: Me voy. Hasta luego. Pues muy bien, di que sí.
3: Podemos decir que tenemos a Tico Chao que plantó a Armani.
1: Eso.
2: Bueno.
1: Tico Chao, dos puntos. El hombre que plantó a Armani.
2: No, pero luego fue conmigo siempre muy cordial, ¿eh? Sí, muy
1: qué guapo siempre me pareció Giorgio Armani. Simplemente vestido
2: era,
1: con una camiseta.
2: Era.
1: O sea, el hombre que mejor ha vestido,
2: mira,
1: de sport, elegantísimo.
2: Yo un día le pregunté, estando en Los Ángeles, porque él hizo una fiesta, ¿sabes?, con la gente, porque él vestía siempre a la gente de Hollywood. De Hollywood, ¿no? Y entonces yo un día le pregunté, porque íbamos en el mismo coche él y Isabel, que era en su día su PR, o sea, sus relaciones públicas, y yo le pregunto, Mr. Armani, ¿por qué? ¿Cuál es el secreto de los cuellos de sus camisetas? Porque es que en la camiseta que llevaba el cuello era un cuello perfecto, nada desbocado, todo iba perfecto. Y me dijo, me gusta perdonar, pero déjeme que siga con mi secreto.
1: Ah,
2: ¿no?
1: Sí, sí.
3: El secreto es que la estrenaba todos los días.
2: Exactamente.
1: Sí, claro que sí, debía tener 500.000.
2: No, pero Dani, tú fíjate, tú veías ese cuello, cómo estaba el pespunte, cómo estaba la forma del cuello, era una cosa como estaba cortado. Un cuello de una camiseta, bueno, que sería de seda, me imagino.
1: Sí, pues, imaginamos, ¿no? Que sí, sí, sí. No,
2: pero sí,
1: era un señor elegantísimo.
2: Elegantísimo,
1: con la verdad
2: su pelo
1: que sí.
2: Blanco.
1: Y ahora mirad, es que me acabo de acordar justo ahora, que no sé por qué, fue el verano en que Ana Obregón empieza con Jorge Juste. Había terminado con Lecchio. Antonia decía que si ella quería, podía volver. ¿Os acordáis que meses después Lecchio agredió a Jorge Juste? ¿Y que salió en todas las revistas?
2: Yo no lo recuerdo.
1: Ay, sí, sí. Creo que fue ese mismo año. Ese mismo año. Sí, sí, que además la cosa no acabó allí
0: es
1: muy,
0: que la,
1: muy
0: la
1: bien.
0: La ruptura de Ana Obregón
1: no
0: y,
1: fue
0: de,
1: fácil,
0: y de Lecchio fue muy complicada.
1: Sí.
0: Para llegar al momento en el que están, bueno, están ahora o estaban cuando Alex estaba vivo, pues pasaron muchos años y hubo muchos acuerdos hasta que lograron tener una paz, por lo menos pública.
2: Y luego, ¿cómo fue la ruptura?
0: Pero la ruptura,
2: no fue una ruptura amistosa
0: de aquella época, las que se aseguraron cosas muy fuertes y bueno, todo eso parece que ha quedado en el olvido. Igual pues que lo que estás diciendo.
1: Fue en noviembre del 94 lo que ocurrió.
2: Antonia también era una mala enemiga, Antonia.
1: Sí,
2: ojo,
1: también, otra mala enemiga, ¿eh?
0: De malas enemigas.
2: Antonia,
1: otra mala enemiga,
2: menudo
1: sí.
2: Era Antonia. Uf.
1: Siempre me encantó su corte de pelo, tengo que reconocerlo.
2: ¿Y sus
1: cuando
2: ojos?
1: Llegó a España.
2: Y los ojos verdes esmeralda, yo me acuerdo.
1: Pues andó para Armani, que mira que la veías y decías, y con esa nariz que te llamaba la atención, decías, es que tiene un aura, algo.
0: Sí.
1: Y el corte de pelo que llevaba,
0: sí,
1: siempre me chifló.
0: Sí, sin ser una belleza clásica, lo que entendemos.
2: No, pero
0: modelo tiene que tener como belleza clásica.
2: Con muy griega, ¿sabes?
0: Sí,
2: era muy Armani, era una chica muy Armani. Como
1: sí, guapísima, la verdad que sí. Pues la verdad es que qué bonito es volver a recordar estas cosas.
0: Y fíjate, hasta el día de hoy también dura la guerra
1: Todavía seguirán también. Es que hay guerras eternas, ¿eh? Otro día tenemos que hablar de esas guerras eternas, fíjate, en el mundo del corazón.
2: Y luego Jorge Juste, acuérdate que luego tuvo una relación

0: larga con la que fue exmujer de Philippe Junot.
1: Sí, con Nina.
0: Con Nina Vindeloy, que es una mujer guapísima. Mujer
1: siempre, guapísima, sí, sí, ¿eh? Y lo sigue siendo. La veía hace siendo. Nada, salía esta semana en Lola, precisamente en el torneo de pádel que ha organizado Carla Goyanes, y está estupenda. Y mira que todos van sin arreglar y con
0: un look así muy informal. Y luego Jorge desapareció, desapareció de la vida social, sí. Y no sé dónde estará.
1: Y esos personajes que no, no se ha vuelto.
2: No montó un restaurante.
0: Exacto, era el mundo de hostelería, yo creo. Sí. Así que, Dani, tú, por favor, que sabrás más que yo de eso, de la hostelería y de la noche, pues me lo puedes decir. ¿No?
1: qué fama, ¿eh? Ay, madre, madre. Bueno, pues si os parecen estos pocos minutitos que nos quedan para terminar la crónica, sí. Rosa, pues ayer volvieron a preguntar a Jessica Bueno sobre el tema de por qué, vamos a hacer una recopilación así rápida, porque resulta que el otro día le preguntaban veíamos las imágenes de Kiko y Lola repostando en una gasolinera y claro, Jessica se sorprendió diciendo, ostras, yo tengo a mi hija en Canarias, mi hijo está con su abuela, pero el padre no está con el hijo, es decir, que sería lo más lógico y normal, y ayer estuvimos debatiendo sobre eso. Pues bueno, pues Jessica reconoce que esto la pilló por sorpresa, que para ella Kiko debería haber estado con su hijo, aunque fueran un par de días, y no estar ahí para arriba para abajo con el coche, y más teniendo en cuenta lo que ha pasado, que Francisco, el hijo mayor de Jessica y de Fran, se lo está pasando muy bien con Isabel Pantoja, sobre todo teniendo en cuenta que la relación estos últimos años no ha sido ni buena ni ha habido relación, por decirlo así, y que el niño está disfrutando mucho de la compañía de Isabel Pantoja, pero bueno, ella misma ha dicho que una frase que yo creo que eso también traerá cola, porque dice: si yo tengo que estar con mis hijos unos días específicos, aprovecho el tiempo al máximo para estar con ellos. Y tienes razón.
3: Claro. Jessica entiende lo que entendemos todos, que claro. si hay una semana que le corresponde al padre es para que ese niño esté con su padre. Sí. Entonces entiendo
1: que a lo mejor Jessica, lo ha estado y no lo sabemos.
3: Estás viendo la televisión y estás viendo al padre de tu hijo en una gasolinera, que no sé dónde les pillaron, pero no era Canarias.
1: No, era llegando a Madrid, porque Lola tenía un evento aquí en Madrid y les pillaron en una gasolinera, y él andando muy bien, que cualquiera diría que ha tenido lo que ha tenido. Y
3: además, claro. Jessica dijo que, a ver, que ella entiende que cuando el padre tiene trabajo, porque es verdad que el trabajo de Kiko, bueno, pues es un poco por sorpresa, de repente a los dos días tienes que irte a tal pueblo a hacer un bolo, pero claro, ahora no está trabajando, entonces pues no entiende que no esté con su hijo. Aún así dijo que ella habla con su hijo y que dice que está muy contento,
1: está muy feliz, eso está pasando en pipa ahí.
3: Su abuela está tratando muy bien.
1: Sí, Dani.
2: Perdonad, yo hay algo que no entiendo. El niño ha viajado a Canarias.
1: Sí.
2: Se supone que ha viajado solo.
1: Se supone porque Irene, sus hermanas, Ana y Carlota, están con Irene.
2: Vale. Y mi pregunta es, padres separados, para viajar necesitan la autorización de los dos padres, ¿no?
1: Sí.
2: Porque dice Jessica que se entera ahora de que está en Canarias. No lo entiendo.
3: No. Jessica sabe que su hijo está en Canarias. Ella lo que le sorprendió es que era Kiko el que no estaba en Canarias.
1: Sí.
3: Kiko y Lola estaban en la península.
1: Claro, a Jessica lo que le sorprende es que Kiko no esté disfrutando de la presencia de su hijo, aprovechando las vacaciones para no estar juntos. Y claro, Kiko está con Lola. Es que esto ya empieza a ser como...
3: Kiko está con Lola y el hijo está con su abuela.
1: Reíros de Falcón, ¿crees que esto se las trae?
0: Tendría que haber autorizado ese viaje, Kiko. O sea, que sabía que su hijo estaba allí.
3: Sí, él sabe. Kiko sabe que su hijo está ahí porque era la semana que le correspondía de vacaciones.
1: Lo que pasa es que no está con él.
3: El problema es que no está con él.
1: Claro, entonces, incluso que se había pedido un cambio de días para poder quedarse más días el niño, que le apetecía quedarse más días. Claro, tú pides más días para
3: siempre,
1: luego no estar.
3: Siempre criticamos mucho a Isabel Pantoja, pero el niño está encantado con su abuela.
1: Sí.
3: Porque es lo que estás diciendo.
2: No, y yo te digo, Luis Javier, que antes de... Pues hasta hace unos años, tampoco tantos, ese niño pasaba... Iba a Cantora.
3: Sí, ¿no? Claro.
2: Uh-huh. Claro. Su madre le dejaba en Cantora.
1: Claro,
2: con,
1: claro, es que una cosa es la relación de los padres.
3: Una semana con su abuela, y el niño le pidió a la madre que si por
0: qué favor, líos se podía de vida, ¿verdad? Qué líos de vida.
1: Sí, ¿no? La verdad es que sí. Pues también veremos a ver, porque claro, le preguntaron ayer a Lola y muy sabiamente contestó que ella en tema de menores no contesta. También le preguntaron si había planes de boda y dijo que el único plan que hay es que mejore. Desde luego que tanto para arriba y para abajo, para arriba y para abajo, yo no sé hasta qué punto eso es bueno, la recuperación de Kiko. Pero oye, a ver si de verdad ha aprendido la lección después de este segundo susto, como él dice, y ya iremos viendo. Y nada, ya lo último para terminar es que la madre de Lamine Yamal ha confirmado la relación de su hijo con Inés García, que están muy enamorados, que no hay ruptura, porque claro, han estado jugando que si sí, que si no, que si sí, que si no, y que no, que están muy bien y que todo marcha sobre ruedas y que se quieren muchísimo y que chimpún, o sea, que bueno, pues que viva el amor. Pues ya, entre tanta tragedia, entre tanta culebrón aquí como hay, pues era para terminar con algo bonito, porque sí, realmente lo que nos espera estas próximas semanas, nosotros que decíamos, es que en agosto nunca pasa nada, que no pasa nada, ¿les parece poco? Bueno, vamos a estar entretenidos, vamos a estar muy pendientes de las redes y aquí estaremos para contárselo. Y nada, ya con esto ponemos punto y final a esta crónica rosada de hoy. Y nada, solamente agradeceros a vosotros, que realmente nos lo hemos pasado muy, bien, muy ameno, muy distendido. Vamos a ver en qué acaba todo esto. Y nada, muchas gracias a Tico, chao. Muchas gracias a Dani Carande. Seguiremos pendientes. Adiós, seguiremos pendientes de Instagram y de tu flotador de Saturno. Muchas gracias a Javi del Pozo. Nos vemos la semana que viene. Y nada, nosotros hacemos una pausa muy breve y enseguida volvemos con más entretenimiento, porque por fin es viernes y tocan las recomendaciones de cine, de trato y de series, que yo de ustedes no me las perdería. Qué importante es cuidar el funcionamiento normal de los vasos sanguíneos, de nuestra circulación. ¿Y cómo lo podemos hacer? Pues nos lo va a contar Adrián González. ¿Qué tal? ¿Cómo estás? Buenos días.
4: ¿Qué tal? Muy buenos días, Ana.
1: 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Necesitamos cuidar nuestros vasos sanguíneos. ¿Cómo lo podemos hacer?
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1: Bueno, pues por fin es viernes, un viernes que además tenemos por delante un largo fin de semana donde es fiesta en muchísimos sitios, mañana 15 de agosto. Y uno de los planes que podemos hacer en este día festivo es ir al cine, porque ¿dónde mejor que vamos a estar que disfrutando de una buena película y sobre todo de las recomendaciones que nos va a hacer Andrés Arconada? Andrés, ¿qué tal? ¿Cómo estás? Bienvenido.
14: Pues muy bien, me gustaría estar en un cine metido, ¿no? Con los 38, 40 grados. Yo aquí 38, vosotros creo que 40. Uf. Donde mejor se estás en el cine.
1: Sin lugar a duda, sin lugar a duda. Pues vamos, si te parece, para las recomendaciones para este fin de semana. Comenzamos con el primero, que es el final de Oak Street.
15: ¿No visteis anoche esa extraña luz?
16: ¿Qué extraña luz?
15: El viento empezó a soplar muy fuerte. Starbuck estaba asustado y no paraba de ladrar.
17: A lo mejor eran las luces de un helicóptero.
18: O las de un ovni. Extraterrestres.
17: Cállate, papá.
1: Bueno, Andrés, por lo que intuimos, viene algo de acción por ahí, ¿no? ¿Qué nos puedes contar?
14: Viene absolutamente de todo, porque es una mezcla de terror, suspense, thriller, tiene absolutamente de todo. Es la película de la semana, sin ningún tipo de duda, encabezado su reparto por Anne Hathaway, que está muy activa, porque yo creo que es la cuarta película que tenemos de ella en pantalla, más le sumamos a Ewan McGregor, otro actor de bastante peso, y ya tenemos al padre y a la madre y a la familia. Todo se sitúa en Oak Street, vamos a decir que sea como una urbanización, para que os hagáis una idea. Hay un fenómeno cósmico por la noche y esa urbanización vuelve al estado prehistórico, es decir, que cuando se levantan se van a tener que enfrentar a lo desconocido, se van a tener que enfrentar a dinosaurios que comen a los humanos y que tienen que supervivir mientras intentan averiguar qué narices ha pasado. Entonces ahí entramos ya en pura acción, pura angustia, porque no sabemos en ningún momento qué va a ser de la familia, viendo el desastre que hacen, entre otros, esos animales prehistóricos que a los que ya hemos visto en el cine y que sabes que les gusta comer humanos como si fueran piruletas. Así que no os la perdáis a los que os gusta este tipo de cine, porque vais a pasar 100 minutos realmente angustiosos. O sea que al final Oak Street es una buena oferta para este verano al que le gusta este tipo de cine, donde también la familia es importante, que estar unida, todas esas cosas que son importantes, claro.
1: Pues vamos con la segunda recomendación.
19: Que empiece la fiesta.
20: ¡Despejados! ¡Vamos, vamos!
19: Coronel.
21: Hay un artefacto no detonado en Westminster. Le estoy enviando las fotos.
19: Que empiece la fiesta.
1: Bueno, yo creo que este tráiler ya nos ha hecho un poco de spoiler de lo que vamos a ver en esta película, ¿verdad?
14: Totalmente, te cuento la película. Cuenta atrás, así se llama. A los que os gusta el thriller puro y duro, esta también es vuestra peli. Hablamos de lo decía el tráiler, aparece una bomba de la Segunda Guerra Mundial en pleno centro de Londres, es muy peligrosa, puede estallar en cualquier momento, y tienen que evacuar prácticamente a toda la ciudad, todo el centro de Londres, porque pueden morir cientos de personas, incluso miles, ¿no? Pero al tiempo hay una banda de ladrones que aprovechan este caos para llevar a cabo un elaborado atraco. Así que por un lado tenemos que ver toda la desactivación y por otro lado qué pasa con esta banda y qué pasa con los agentes especiales. Está interpretado por uno de los últimos, de los jóvenes actores que son también héroes de acción, que es Aaron Taylor Johnson, y es un thriller puro y duro que está muy bien, como decías tú antes, para pasar una tarde o una noche, según se mire, en el cine.
1: ¿Y para qué tipo de público sería? Es decir, de edad y todo eso.
14: Yo creo que a partir de los 15-16 años.
1: Ajá, estupendo. Pues ya vamos con la última recomendación y vamos a escuchar primero el tráiler.
13: ¿Creéis que me vista de negro? ¿Y eso que planeáis es legal?
16: ¿Qué es legal y qué es ilegal hoy en día? Depende de cómo se mire.
22: Esta es, desde ayer, nuestra antigua moneda.
13: ¿Podemos llevárnoslo?
22: Claro, es solo papel.
23: ¿Y qué hacemos con esto?
13: Lo contaremos.
16: Uf, serán millones.
24: Buenas tardes, señor Yaritza. Le traigo algo muy interesante.
23: Lo siento, solo tenemos marcos antiguos.
24: Vale,
23: lo
24: le siento. Dejo el cambio a 7. Tiene hasta el viernes para cambiarlo.
23: Quedan 3 días.
1: ¿Quieres decir? Hemos escuchado algo de moneda, de un cambio. Uy, vamos a ver de qué se trata. A ver, Andrés, cuéntanos.
14: Pues mira, este oeste, que así se llama esta película, es una película alemana que ha sido todo un suceso de taquilla en su país y que está basada en un hecho real que ocurrió en la llamada vida real. Nos situamos en el verano de 1990, estamos en plena reunificación alemana y tras la caída del muro de Berlín, una familia encuentra en un almacén subterráneo millones de marcos de la Alemania del Este, ¿no? ¿Qué intentan? Coger todo el dinero que puedan, cambiarlo, porque faltan muy pocos días para que puedas cambiar la antigua moneda por el nuevo marco, y ahí se sitúa toda la acción. ¿Lo lograrán? ¿No lo lograrán? ¿Les pillarán? ¿No les pillarán? Y mientras que asistimos a momentos realmente de gags, de comedia, también a momentos muy dramáticos por ver cómo se vivía en el Este y cómo había que reconvertir toda una mentalidad nueva que se iban a encontrar o que se encontraron de golpe en el llamado Oeste, donde se reunificó todo Alemania. Es muy interesante, ¿eh? Es una película, por eso la quiero recomendar, de estas que a lo mejor no es para el gran público, o que el público en su mayoría no acude a ver este tipo de cine, pero al que busca un cine un poco más adulto, distinto y además un hecho histórico, es totalmente recomendable, Ana.
1: Me parece un argumento muy original, la verdad, porque lo de encontrarte de repente allí millones de marcos de Alemania, pues desde luego, sin duda, pues que gire en torno a eso, me parece muy original. Tomamos buena nota de tus recomendaciones y nada, esperemos que esos 38 grados de los que estás disfrutando se bajen y desde luego, como tú decías, qué mejor lugar que el cine para disfrutar de este fin de semana. Que pases un buen fin de semana, nunca mejor igual, dicho antes. Nos escuchamos la semana que viene. Un beso.
14: Adiós. Besito, chao.
1: Y de las recomendaciones de cine, vamos a ir también a las mejores recomendaciones de teatro que, como siempre, nos hace Ayanta Barili. Ayanta, ¿qué tal? ¿Cómo estás?
25: Muy bien, muy bien. Bueno, pues decía Andrés que qué mejor que ir al cine, pues igual, qué mejor que ir al teatro,
1: claro,
25: ¿no?
1: Que o sea, sí.
25: Y además disfrutar de esos veranos de la villa en Madrid, que son ya todo un clásico que nos acompaña durante estos veranos tan tan cálidos y hace que las noches sean, desde luego, más llevaderas y más divertidas. La verdad es que la programación es extensísima, como sabes, pero bueno, os he hecho así una selección a lo largo de los 3 próximos días, en realidad 5 días, porque bueno, hablaros de que el viernes en el claustro de San Isidro de Madrid va a cantar Teresiña Landeiro, que es una cantante de fado extraordinaria, que de hecho está teniendo un éxito a pesar de ser tan joven. Es una de las voces más importantes del fado, cantante y compositora, y deciros que bueno, que fusiona el fado tradicional con el pop y el folclore, lo cual pues hace que la propuesta sea desde luego muy personal, muy original. Para que os hagáis una idea de la importancia importancia de esta cantante ahora mismo, pues ella fue quien cantó el himno nacional portugués en el Mundial de Fútbol. O sea que, en fin, que en nuestro país vecino es realmente muy conocida y podréis escucharla este viernes. También tenemos el sábado un ciclo de cine, precisamente, que me parece muy interesante porque es el ciclo inclusivo de proyección cinematográfica, en el que hay unos coloquios muy interesantes con profesionales expertos, y siempre proponen cada día pues una película que tenga que ver pues eso con la inclusión, ¿no? Y en este caso pues se podrá ver en pantalla grande Billy Elliot, que yo creo que es una película que muchos hemos visto y muchos hemos disfrutado, y desde luego que tienen más de un tema para desarrollar de conversación alrededor de esta cinta.
1: La verdad es que sí, además es de esas películas, como digo yo, que no nos cansamos de ver un año tras otro.
25: Sí. Fíjate que le hemos visto también que han hecho el musical, en fin, bueno, ya hay como mil versiones de esta misma película. Luego tenemos el sábado también Noche de Zarzuela, que es también un clásico de los veranos de la villa, y la verdad es que de cualquier fiesta que haya en Madrid, siempre en el claustro de San Isidro, y está muy bien, ¿no? Porque para además para aquellos que no sean unos expertos en esta ópera chica, ¿no? Pues es una gala que es un homenaje protagonizado por la soprano Carmen Avivar y el tenor Eduardo Sandoval, y es un viaje musical a través de composiciones de Sorozábal, de Penella, de Chueca, de Chapí, es decir, que vamos a escuchar realmente pues todas esas canciones que ya conocemos y que nos apetece escuchar, o sea que imagino que será una noche muy grata. Y luego, para terminar, importantísimo lo que propone Los Veranos de la Villa el martes que viene, porque Jazz Jam en San Isidro es una sesión de jazz dirigida por Iván Melón, le llaman Melón Lewis, que es ganador de Grammy Latino, un músico importantísimo y que también fusiona ritmo latino y jazz. Empezó a tocar como autodidacta en Cuba, se vino a Madrid, a vivir a Madrid hace 25 años y desde entonces pues es uno de los músicos más importantes de nuestro país. Vamos a escuchar tumbao, son, guaracha y danzón dentro de las armonías de jazz. O sea que bueno, creo que son estas cuatro propuestas muy interesantes para todo tipo de gustos que están llegando con Los Veranos de la Villa.
1: Sí, no, desde luego que sí, pues nos quedamos con todas esas recomendaciones, y además me gustaría recordar que justo mañana, que es el día especial de la zarzuela, es justo el día de la Virgen de la Paloma, así que qué mejor plan tan castizo como ir a disfrutar de una buena zarzuela en un sitio tan castizo como es el claustro de San Isidro, ¿no?
25: Desde luego, o sea, es el planazo
1: sin
25: realmente.
1: Sin duda, y para combatir el calor nada mejor que música, teatro y que hacer caso a las propuestas que como cada semana nos hace Ayanta. Pues Ayanta, que pases un buen fin de semana y
25: gracias.
1: Nos escuchamos la semana que viene. Un beso.
25: Claro que sí, por supuesto.
1: Pues nosotros hacemos una pequeñita pausa y enseguida volvemos con las series del verano. Van a venir Juanma y Dani y vamos a hablar además de un tema que nos fascina, que son las series de terror.
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1: Pues continuamos en esta mañana del mes de agosto, en este viernes, y vamos a hacerlo hablando de series, para así poder disfrutar durante todo el fin de semana de las recomendaciones que nos hace aquí este maravilloso dúo, Juanma González, Dani Palacios. Dani Palacios, Juanma González.
2: Hola,
1: ¿qué tal?
2: Días.
1: ¿Cómo estáis? Y además hoy van a hablar de un tema que a mí me cuesta. Pero bueno, la verdad es que las recomendaciones que hicieron el año pasado me convencieron, así que les he dicho que este año repitiéramos. Vamos a hablar de series de terror.
2: Sí. Bien.
1: Y además, bastante variadas por lo que he visto y muy diferentes. Así que si queréis, empezamos por la primera, que me imagino que será la de siempre, o si no me corregís, que es Historias para no dormir. Todo un clásico.
2: ¿Clásico?
1: ¿Es la de Chicho Ibáñez Serrador o es algo más moderno que hayan podido hacer? A
3: ver, contadme. Han hecho varias versiones.
2: Han hecho varias versiones, sí,
1: ¿verdad?
2: Sí. Por supuesto, importantísimo, la gente, si puede ver la clásica, la que se
1: es maravillosa
2: en Televisión Española allá por el año 66, que no se lo pierda, porque es una auténtica maravilla y un ejercicio de ingenio por parte de Chicho con muy pocos medios conseguir aterrorizar a un país entero,
1: sí,
2: y
1: sí,
2: educarlos en el terror durante la década de los 60. Con muy pocos medios, con mucho ingenio, con su padre interpretando muchísimos de los papeles, con Narciso Ibáñez de Menta, y haciendo además adaptaciones clásicas de terror, pero para la televisión. Luego, en los 80 se hizo otra nueva versión de Historias para no dormir, a principios de los 80, incluso se volvieron a regrabar nuevos capítulos, o sea, nuevas adaptaciones de todos esos capítulos que ya se habían hecho en los 60. Y luego en el siglo XXI se han hecho varias adaptaciones o nuevas versiones de Historias para no dormir. Hubo una muy interesante que se llamó Películas para no dormir, que era una miniserie de no sé cuántas películas eran, películas de una hora, no llegaban 50 minutos, que se empezó a emitir en Telecinco los viernes de madrugada, pero no tuvo mucho éxito y enseguida se canceló. Pero aún así, los capítulos se rodaron todos y se editaron en DVD. Y ahí participaron en esas películas para no dormir varios directores ya totalmente consagrados, además muy relacionados con el fantástico y el terror. Estaba Les de la Iglesia, Jaume Balagueró o Paco Plaza, hicieron sus capítulos o sus historias especiales para esas películas para no dormir. Y ahora, recientemente, hace unos cuantos años, en Prime Video se ha vuelto a hacer otra nueva versión de Historias para no dormir, y de nuevo con directores nuevos como Rodrigo Sorogoyen, Pablo Ortiz, creo que también estaba, Rodrigo Cortés. Han hecho de nuevo nuevas versiones de los capítulos que ya habíamos visto en la década de los 60, pero digamos que ambientadas en un mundo más contemporáneo. Y la verdad es que cualquier cosa que esté relacionada con Chicho siempre es bien.
1: Sí, ¿no? ¿Dónde la podemos ver? Porque
2: la original,
1: si no me equivoco, en Prime Video, creo que la vi el otro día.
2: La original ya está en Prime Video y por supuesto, en Televisión Española, en la web de Televisión Española,
3: RTV Play,
2: están
3: el archivo.
2: Y luego las otras están en Prime Video, las modernas están en Prime Video. Películas para no dormir, esta que os he comentado, no sé si estaba en alguna plataforma, pero las nuevas, las que os he dicho de hace apenas unos años, esas están en Prime Video.
1: Fenomenal. Oye, pues seguimos con la siguiente, El misterio de Salem Slot. Bueno, y entre paréntesis pone 1979.
2: Sí.
3: Hay varias versiones. Si empiezas a bucear por el catálogo de HBO, pues quizás te encuentres con una película que es relativamente reciente y que es entretenida, pero la miniserie que adaptó esta novela de Stephen King, que además es una de las mejores que ha hecho, de las primeras, ya bastante pretérita, es un clásico del género, ¿eh? Igual ahora, al ser una miniserie de televisión y si la ves con ambición de película, dices, uy, podría ser más sangrienta, podría ser más, pero aquí está todo. Tiene una cosa absolutamente terrorífica en la caracterización de los personajes que la ha vuelto como una especie de icono en el género y vamos, sigue habiendo personas que llevamos camisetas de ella porque es importante.
2: Hay una generación entera que quedó marcada por esta miniserie, que creo que fueron tres capítulos. No sé si,
3: y que aquí se estrenó como película en alquiler de vídeo.
2: Aquí se llegó a emitir en televisión.
3: También.
2: En los años 80. Yo recuerdo ver esta serie que se emitía, no sé si los miércoles o los jueves por la noche. Mis padres me dejaron verla, no sé muy bien por qué. Y lo pasé bastante mal con la escena del niño llamando a la ventana. Yo creo que hubo una generación entera de chavales que nacimos en los 70 y crecimos en los 80 que nos marcó. marcó esa, esas
1: quedaste
2: escenas.
1: Quedasteis traumatizados.
2: Pero es una serie que dice Juanma que lo tiene absolutamente todo. Primero, la ambición de tener un director muy relacionado con el cine, como es Tobe Hooper, y el director de La Matanza de Texas o Poltergeist, que lo ficharon para hacer esta adaptación de Stephen King para la televisión. Y luego tener un reparto, yo creo que bastante solvente para lo que eran las estándares de televisión de aquella época. Es decir, coger a David Soul, el rubio de Starsky Hutch, uh-huh. Pero luego el villano de la película era James Mason, un clásico del uh-huh. cine. Y luego el partener, la compañera de David Soul en aquella serie era Bonnie Bedelia, que tenía un final también tremendo y muy dramático. Es una serie que no sé si está en alguna plataforma ahora mismo, la verdad.
3: No, yo
2: creo que no.
3: Si hay algún usuario de DVD, pues es fácil encontrarla.
2: Eso sí, comprar un DVD es fácil, sí,
3: de
2: sí.
3: De hecho, aquí se retituló como Fantasma 2,
2: pero
3: por alguna razón.
1: ¿Y qué tendrá que ver?
2: Nada.
3: Nada,
1: ay,
3: nada.
1: Lo de los títulos.
3: Le cambiaron el título para fingir que era secuela de una película que era popular también en ese momento en los videoclubs de antaño. Sí. Y así la retitularon, pero no tiene nada que ver. O sea, es un enjuague que hicieron en el montaje para vídeo que convirtió la serie en un éxito en España. Yo la conocí por eso, ¿sabes? Porque uh-huh. en los videoclubs estaba ahí y decías que es raro, no casa el título.
2: Sí, no
3: pega nada con el argumento de la primera y de la segunda, porque estos son vampiros, Salem Slot es vampiros.
2: Son vampiros, sí.
3: Fantasma 2 era otra cosa distinta, sobrenatural. Y aún así, pues es una serie importante. O sea, yo te diría que es de los clásicos uh-huh. clásicos del género, en da igual cine para televisión o televisión para cine, me da igual. Uh-huh. Pues sí. Es una cosa importante.
1: Muy bien. Pues si os parece, vamos con la siguiente que me habéis puesto aquí, que es The Terror. A ver, ya con el título ya yo creo que ya lo dice absolutamente todo. Pero bueno, a ver, ¿qué tiene esta serie? ¿Dónde la podemos ver? Capítulos que tiene, a ver, contadme.
2: El de Terror son 3 temporadas y están, lo estoy leyendo, a ver, he buscado corriendo, está en Prime Video y está en Netflix, ahora mismo está disponible. Uh-huh. Son 3 temporadas, son totalmente, cada temporada es un tema totalmente distinto, pero yo me quedo principalmente con la primera temporada, que es una adaptación de una novela de Dan Simmons, que cuenta un hecho real de una expedición que hubo al Ártico. Es decir, la Royal Navy estaba intentando buscar un paso por el norte para llegar a América. Era una expedición bastante complicada porque corrían el riesgo de que les pillase el invierno y los barcos se quedasen totalmente congelados en el océano. Uh-huh. Que es exactamente lo que le pasa a esta expedición, que son 2 barcos que se llaman el Erebus y el Terror. Claro, la serie es una serie de época. Son 2 barcos que están intentando llegar a América, se quedan congelados en el hielo y a partir de ahí es como la aventura se convierte en una película de terror, porque en el momento en el que el mar se congela, eso se convierte automáticamente como un planeta extraño. La atmósfera es asfixiante, agobiante, porque evidentemente la tripulación del barco se empieza a rebelar, lo empieza a pasar mal, empieza a pasar hambre, se empiezan a rebelar a sus superiores, y aparte de esto hay como una especie de criatura, no sabemos muy bien qué es, que va cargándose a la expedición uno a uno.
1: ¿Qué es? ¿Ansiedad?
2: Las otras 2 temporadas, una que transcurre en la Segunda Guerra Mundial y la tercera, que era en un hospital psiquiátrico, están bien. Pero esta primera es especial. Además es claustrofóbica y, sobre todo, están muy conseguidas las atmósferas. Es muy atmosférica. Se pasa realmente mal. Hay unas escenas incluso submarinas que hay en los 2 primeros capítulos, que hay un momento en el que tiran un buzo, imagínate un buzo en el siglo XIX tirado con un casi con una manguera ahí, ¿sí? Y esas escenas acuáticas debajo del agua son asfixiantes, son terribles. Yo la recuerdo como que me daba muchísimo yuyo esas escenas.
3: Dan Simmons, que es el escritor que hizo la novela bien tocha en donde se basaron para la primera temporada, falleció este año pasado o algo así. Se había convertido en uno de los escritores más odiados por la izquierda, porque con el 11S dijo hay que bombardearlos a todos, y decía y no pasó el filtro, pero venía de tener unas décadas de mucho, mucho éxito con novelas en donde mezclaba la novela histórica con otros géneros, sí, la sobrenatural, o el terror, o la ciencia ficción, ¿sabes? Uh-huh. Él cogía acontecimientos reales para los que no había explicación y buscaba una.
2: Y les metía un elemento sobrenatural para, exacto, intentar explicarlo, sí.
3: Luego, por ejemplo, tiene dos novelas de la Guerra de Troya, ahora que está muy presente por la Odisea, en donde él también lo narró desde una perspectiva mitológica, fantasiosa, dos novelas muy, muy populares también entre los aficionados a todas estas movidas. Y es un escritor a reivindicar, que yo creo que no, ahora mismo no tiene no es lo suficientemente conocido, a pesar, uh-huh, de que ha tenido muchos libros publicados en España décadas atrás, pero no ahora. Pero, así que es una cosa que me gustaría decir. Dan Simmons, hay que leerlo.
1: Me parece fenomenal. Otra de las propuestas es El hombre vapor. He leído el argumento y no sé si es terror o ciencia ficción, porque pone: una persona explota espontáneamente en directo en televisión y el misterioso hombre vapor usa su forma gaseosa para evitar ser capturado y amedrentar al país entero. Sí. ¿Eso es terror? ¿Es ciencia ficción? ¿Es un poco todo?
2: Que no la he visto.
1: A ver, Juanma, porque eso ha sido una petición de Juanma. A ver.
3: Esto es una serie que adapta una película clásica japonesa de la productora Toho y del director y la productora, que también lo era, de las películas clásicas japonesas de Godzilla. Es decir, que esto es una adaptación japonesa de una película japonesa. Es como un auto-remake, uh-huh, de ellos mismos, ¿no? Y la película, por lo visto, es muy popular allí y es más una peli policial aunque tenga un motivo fantástico y elementos de terror, que lo que articula el relato es la investigación policial de los crímenes del hombre vapor, que es lo que ese nombre indica, ¿no? Es, uh-huh, de repente un señor que se hace humo y que es capaz de colarse en todas partes y está haciendo una serie de asesinatos selectivos. El primero de ellos, que abre la película, el de un científico que está en televisión y de repente pues empieza a hinchar como cualquier tertuliano según va encendiéndose y hace pum, ¿no? Eso remite un poco a Scanners de Cronenberg, otra peli clásica del género. Pero es una serie que está muy bien, tiene una realización muy potente y muy cinematográfica por parte de un mismo responsable. Es la típica serie de Netflix que la dirige el mismo tío en todos los episodios, y eso yo creo que le da una perspectiva, uh-huh, no autoral, pero una estética más cohesionada, y tiene una puesta en escena que en ocasiones linda con lo cinematográfico. Hay soluciones muy buenas, los efectos especiales están a la altura de cualquier película que te puedas ver en el cine, así que yo lo veo un producto muy digno. Hay un montón de series orientales en Netflix que me temo que, salvo los aficionados muy concretos a esa cinematografía, a lo mejor pues otros espectadores de a pie pasan olímpicamente, uh-huh, y yo creo que se están perdiendo cosas muy, muy potentes e interesantes, como El hombre vapor, que es una superproducción perfectamente asumible para nuestros cánones culturales también. O sea, el argumento tiene un poquito más de fantasía, uh-huh, a lo cine oriental, pero yo creo que puedes entrar perfectamente en la historia.
1: Bueno, pues ahí queda El hombre vapor. La siguiente, El palacio del este. Un hombre que transita en el mundo de los espíritus y una dama de la corte que oye a los muertos entran en palacio del este por orden del rey. ¿Lograrán desentrañar sus secretos? Cuéntanos, Juan.
3: Lo mismo, serie japonesa de Netflix, las, ¿sí?, dos en Netflix, muy lujosas y con muy buena factura, porque estoy dedicándome a verlas sistemáticamente. O sea, no, madre, estoy mía, huyendo de las cosas que se hacen de la BBC y norteamericanas, porque me empiezan a parecer ya todas iguales y estoy, uh-huh, un poco completando,
1: buscando alternativas.
3: Uh-huh. Y esto es una serie de ambientación rollito samurái, uh-huh, japonesa, Japón feudal, y todo el legado de los espíritus y los demonios japoneses que a ellos les ha dado para tener toda su vía paralela en el género. Es decir, que nosotros hacemos las nuestras, ellos tienen las suyas y a veces nos leemos, ¿no?, entre nosotros. Y esta, pues tienes ahí toda la buena factura de una serie de Netflix, yo te diría que incluso superior, en una serie donde pues accedes a una mitología y a un sentido del terror y del suspense y de la oscuridad que yo creo que a muchos espectadores les puede resultar original, y además es una serie que tiene una ambientación fetén y es espectacular en muchas cosas, y vamos, muy recomendable.
1: Muy recomendable.
3: Además
1: también
3: salió hace poquito, igual, uh-huh, que El hombre vapor, llevan unas semanas por ahí, pero yo creo que son relativamente nuevas. De modo que yo le echaría un tiento también.
1: Bueno, y me imagino que la siguiente, por el nombre, también será igual, porque pone: el verano de que Hikaru murió. Dos mejores amigos viven en un pueblo rural japonés. Crecen juntos, son inseparables, hasta en el día en que Hikaru volvió de las montañas y ya no era el mismo.
3: Estos son dibujos, esto es anime.
1: Madre mía.
2: Para... Terror de dibujos animados, esto sí. Es interesante. Sí, porque
3: y a Dani,
2: viendo dibujos animados.
3: A Dani le encantaría, porque nos conocemos ya de tantos años y el argumento, la sinopsis de esta historia le va a inquietar. Ikaru efectivamente se pierde en las montañas y vuelve, pero cuando vuelve ya no es Ikaru. Entonces su mejor amigo de alguna manera lo percibe. Pero aquí viene un poco lo original del concepto. Lejos de tratar de sospechar de su amigo, su amistad sigue. Deciden. La cosa que es Ikaru y su amigo deciden continuar adelante con esta amistad, que además también tiene un rollito Call Me By Your Name, que es que lo hace también un poquito particular, ¿no? Uh-huh. Entonces hay una historia de descubrimiento amoroso entre ellos de pues que está ahí, ¿no? Es presente. Pero a mí es que me resulta súper inquietante... tratar de adivinar lo que vuelve, ¿no? Y que realmente es algo tan peligroso como entrañable, porque siente interés por las personas, pero a la vez es algo que no es una persona y no se sabe.
1: Claro,
3: qué
1: tú has dicho la cosa. Es la que vuelve Ikaru, ¿no? Es una saber cosa, la cosa sí. Que es, habrá que verla.
3: Es claro. Una cosa asquerosa y terrible, pero de alguna manera siente interés por las personas, ¿eh? y no quiere ser descubierto, quiere vivir entre nosotros. Así que tiene un montón de cosas, porque además también la serie es muy, muy sensorial, va mucho de estos veranos rurales en Japón con... chicharras, con grillos, con silencio, con esas tardes eternas que nunca terminan, ¿no? Tiene una atmósfera muy, muy particular. Así que es una cosa muy estimulante de ver esta serie.
1: Bueno, pues tomamos muy, muy buena nota de estas recomendaciones, que les recuerdo: Historias para no dormir, El misterio de Salem's Lot, The Terror, El hombre vapor, El palacio del este y El verano que Ikaru murió. Sin duda para pasar un fin de semana de terror auténtico. Juan Madani, muchísimas gracias por vuestras recomendaciones. Nos vemos la semana que viene.
4: Y vamos a ver cómo está la operación salida del verano. Anselmo, tráfico, muy buenas.
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Pues con esta canción de Sinova ponemos punto y final a este viernes 14 de agosto y les recordamos que les esperamos el lunes a partir de las 7 de la mañana con la mejor información, con Daniel Muñoz y todo su equipo, y nosotros volveremos a partir de las 10:10 aproximadamente con la mejor información de la crónica social y el mejor entretenimiento. Hasta entonces, que sean felices, disfruten del fin de semana, mucha precaución en la carretera, que les queremos todos aquí de vuelta el lunes. Hasta entonces, que disfruten. Les dejamos con los servicios informativos de radio.

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0: Mediodía, las 11 en Canarias.
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0: ¿Qué tal? Buenas tardes. A punto de que arranque la última operación salida del verano, en este cambio de quincena, a las vísperas incluso de la festividad de la Asunción de la Virgen, las carreteras españolas podrían estar bastante congestionadas. Se espera que al menos 5,6 millones de personas cojan el coche para disfrutar de sus ansiadas vacaciones. Así que vamos a conocer el estado de las carreteras de la mano de la Dirección General de Tráfico. Alejandro Martín, DGT, buenas tardes.
2: ¿Qué tal? Muy buenas tardes. Hasta ahora mucha precaución ya por varios accidentes. En Valencia, en la 7, en Loriguilla, dirección Alicante, otro complica la entrada a Madrid en la 3 en Rivas y uno más en Sevilla, en la P4 en Los Palacios y Villafranca, que genera retenciones en ambos sentidos de la marcha. Se complica el tráfico en Ávila, en la 6 en Arévalo, hacia Tordesillas, en Cantabria, en la 67 en Reynosa, dirección Palencia, y en Asturias, en la 8 en Luarca, dirección Gijón, en Guipúzcoa, en la AP8, en los entornos de Irún y Zarauz, todo ello hacia San Sebastián, y especial precaución en la entrada a Valencia, en la 3 en Loriguilla, en Málaga, en la 7 en Los Monteros y San Pedro Alcántara, todo ello dirección Marbella, al igual que la entrada a la capital gaditana, tanto en la 4 como la 48 en los entornos de San Fernando.
0: Bueno, al margen de la operación salida, hoy hemos conocido que el gobierno de España ha prorrogado finalmente la vida de la central nuclear de Almaraz en Cáceres hasta 2030, una postura contraria a la que tenía previsto el ejecutivo de Pedro Sánchez. Más detalles, Leticia Vaquero.
3: Después de que en julio el Consejo de Seguridad Nuclear diera su visto bueno a la prórroga de la vida útil de Almaraz, algo que ya habían pedido las empresas propietarias, y de que la Junta de Extremadura se abriera a adecuar la fiscalidad autonómica si de ellos dependía el mantenimiento, el Gobierno central ahora cambia de opinión y autoriza la prórroga hasta 2030 porque es segura para las personas, no compromete la seguridad de suministro y no tiene coste para el ciudadano. La autorización la ha publicado hoy el Boletín Oficial del Estado y el Gobierno reconoce que el escenario actual ha cambiado y no tiene nada que ver con el de 2019 cuando se trazó. Ahora la guerra de Irán ha disparado los precios energéticos, por lo que al Gobierno le preocupa la incertidumbre que habrá en los próximos años. Según los cálculos del Ministerio para la Transición Ecológica, mantener Almaraz abierta reducirá la generación de renovable un 1,4%, pero también reducirá un 7% la generación eléctrica con gas natural. Esta prórroga de 2 años ha sido muy bien recibida por la presidenta de la Junta, María Guardiola, quien en redes sociales ha dicho que da certidumbre a la comarca y protege 4.000 empleos.
0: Desde el Partido Popular critican además esta marcha atrás del Gobierno porque aseguran que no se ajusta a la realidad que necesita Almaraz. El vicesecretario de Educación e Igualdad, Jaime de los Santos, es quien ha trasladado la postura de los populares.
4: Hoy, 14 de agosto, casi de tapadillo, publican en el BOE esta extensión de la vida útil hasta el año 2030 y ni siquiera la ministra ni nadie de su gabinete salen a explicarnos este cambio de opinión, como tampoco, les recuerdo, nos explicaron el porqué de ese apagón que tuvo en tinieblas a España durante muchas horas y cuyos motivos siguen en tinieblas.
0: Este cambio de postura tampoco ha gustado nada al principal socio de gobierno. Sumar asegura en un comunicado escrito que la decisión supone una profunda ruptura del compromiso expresado desde hace años con la ciudadanía. No podemos seguir, dicen, hipotecando el futuro energético y económico de los ciudadanos para alargar la vida de infraestructuras obsoletas. Y seguimos pendientes de cómo evoluciona la situación en Ceuta a las vísperas de otra posible llegada masiva de inmigrantes procedentes de Marruecos. Preocupa también la situación de las niñas y mujeres que se encuentran en la ciudad autónoma, donde su integridad se encuentra en peligro. La ministra de Igualdad, Ana Redondo, ha asegurado que el Gobierno de España va a protegerlas en todo momento.
5: Absoluta comprensión, absoluta empatía. Estamos cerca de todas las mujeres. Queremos que esta situación se supere con la máxima agilidad, se están reforzando la seguridad y lo que les tenemos que decir a todas esas mujeres es que desde luego la administración, el Estado está con ellas, vamos a protegerlas.
0: Con esta información nos marchamos, volvemos con más noticias en menos de una hora cuando sea la 1, mediodía en Canarias.
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1: Buenos días, arranca Kilómetro Cero, lo más cercano a ustedes. Hoy es viernes 14 de agosto, es la víspera del Día de la Virgen. Esta noche es la de muchas verbenas en muchos puntos de España, donde son las fiestas patronales, y en muchos otros donde son en otra época, pero aprovechan también a disfrutar este fin de semana potente. Así que mucha precaución todos los que tengan que ir de un sitio a otro. Marta Pérez está en el control. Hoy tendremos a Papá Santorín de la Torre hablando de cine en sesión continua y muchas cosas más. Les digo mucha precaución porque al final, en todas las cosas que nos motivan para hacer cosas distintas y bueno, pasarlo bien, siempre puede haber accidentes. Ya les conté ayer que hubo un pequeño incendio de coches que estaban muy calientes, al parecer, en una zona de unos sembrados mientras veían el eclipse. Y luego la Guardia Civil ha rescatado cuatro personas en zonas de alta montaña en la región de Madrid la noche del miércoles. Subieron a la bola del mundo y a los siete picos para seguir el eclipse. Vale, y luego se perdieron. Entonces, hasta las 3:30 de la madrugada, la angustia de ellos y la angustia de los rescatadores, que no pudieron ver el eclipse y tuvieron que estar pendientes de buscar a gente que no sabe por dónde va en ese momento y que posiblemente, pues bueno, igual se perdieron por impericia, por lo que fuera. Así que no nos creamos superhéroes, ni en el campo, ni en la montaña, ni en los pantanos. Hagamos caso de las recomendaciones. Luego hay muertos, hay heridos y pasa lo que pasa. Y los servicios de emergencia pues tienen que ir como locos a buscar a gente que lo está pasando mal cuando habíamos salido a disfrutar. Y ya no les digo nada, la conducción estos días, cuidadito. Los

0: en la empresa privada. En la pública ya les cuento que también hay muchos temporales. Estamos hablando de prácticamente... en la privada son 967.000 temporales respecto a 682.000 indefinidos, que luego en muchos casos pues hacen despido al cabo de un tiempo diciendo que no han superado el periodo de prueba, con lo cual también viene a ser como un temporal de facto. Pero es que en la empresa pública y en las administraciones también está ocurriendo esto. Así que el Ministerio se tendría que poner las pilas. Igual las normas no hay que anunciarlas tanto y aplicarlas mejor. Madrid va a prohibir las plantas arizónicas en los jardines de casas cercanas a áreas forestales. Se va a repartir ayudas para sustituirlas. Y es que lo que buscan es, con ese 1.000.000 de euros de ayuda, es que la gente pues haga caso de lo que dicen los servicios de extinción de incendios y podamos protegernos mejor. Cada vez más está de moda. Antes tenías una casa en un campo, en un prado, donde cultivabas lo que fuera. Urbanizaciones con más o menos seguridad, en su mayoría teóricamente seguras. Pero fíjense ustedes, cada vez más hay gente que construye casas, compra parcelas en medio del bosque. Le gusta estar en medio del bosque y eso es un peligro. Los bomberos tienen que tirarse semanas o días protegiendo viviendas de una sola familia de aquí para allá, cuando es mejor proteger el ámbito de una población entera, por ejemplo. Y dos, mientras está protegiendo eso, el incendio sigue funcionando, sigue explotando en muchos casos. Como pasa con las riadas. A ver, las riadas afectan a las personas que han construido, quien lo ha permitido y quien lo ha comprado, en un sitio donde se puede saber que si un día hay riadas, se te va a llevar por delante la casa. ¿Qué es más para gente más rica, menos rica, más pobre, menos pobre? Vale, hablamos de dinero, pues busquemos ayudas, pero intentemos, cuando construimos y cuando nos ponemos la vivienda, saber dónde lo hacemos y por qué lo hacemos y cómo lo hacemos. Y un apunte más. Dicen los expertos que hay una posible invasión o un bloqueo chino de Taiwán como un riesgo geopolítico actual. O sea, hablan de China más que de Ucrania, de Israel y de Gaza, de que China pues pueda coger, por ejemplo, e invadir Taiwán o pueda provocar una subida de precios salvajes en el mercado. Así que los peligros están por todo el planeta. Esto ya es un tema de macroeconomía y también de geopolítica, pero realmente a veces no nos damos cuenta cuando estamos abriendo la puerta a inversores de según qué países, a según qué cosas, y a la larga podemos pagarlo caro. Dicho esto, vamos con otros temas del día de hoy. Buenos días, Asier Rivera.
1: Muy buenos días, Deoma. Pues todos sabemos que en España nos gusta salir a tomar algo, más cuando hace buen tiempo, con amigos, familiares, compañeros de trabajo. Y hay un cambio de tendencia notable que recoge el informe de EAE Business School, titulado El mercado de las bebidas no on low alcohol, la influencia del tardeo en los nuevos hábitos de consumo. Es decir, cómo está creciendo esta modalidad de bebidas sin alcohol o bajas en él y cuáles son las razones. Lo vamos a conocer de la mano de la directora del Centro de Investigación Estratégica de AE Business School, Karina Melite.
0: Más cosas, Moisés Sánchez, muy buenas.
2: ¿Qué tal, Yoma? Buenos días. Pues has mencionado sobre el peligro, pues sí. Hoy viernes tenemos calor, lluvias y tormentas que ponen aviso a toda España, a 5 comunidades. Entre ellas la Comunidad de Madrid estará en nivel naranja por altas temperaturas. Además, tendremos más noticias que contar, así que estaremos al tanto.
0: Hasta la 1:30, bienvenidos.
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0: Natur Quinoa. Hablamos hoy de superalimentos. Doctor Domingo Pérez León, muy buenas.
4: Hola, Jaume.
0: ¿Qué es un superalimento, doctor?
4: Un superalimento lo definimos como un alimento con alta densidad nutricional, que aporta muchas vitaminas, minerales, oligoelementos y también antioxidantes. Y es un superalimento cuando tiene ciertos beneficios potenciales para nuestra salud.
0: Claro. ¿Y entonces por qué la quinoa, por qué Natur Quinoa entra en esa categoría?
4: Entra en esta categoría de superalimento porque nos aporta proteína muy completa. Fíjate, Jaume, que contiene los 9 aminoácidos esenciales. Esto significa que el organismo, este tipo de aminoácidos, no los puede fabricar, no los puede sintetizar y tienen que entrar a través de la macronutrición. Y en este sentido, pues Natur Quinoa nos aporta precisamente esos 9 aminoácidos esenciales y es muy poco común que este tipo de alimentos vegetales pueda aportar estos 9 aminoácidos. Es muy ideal para vegetarianos, para deportistas o también para esas personas que sufren y padecen de alteraciones en su masa muscular.
0: ¿Y además es rica en nutrientes?
4: Así es, naturquinoa nos aporta hierro, nos aporta magnesio, nos aporta zinc, que es un mineral muy, muy importante, nos aporta

0: fósforo para el hueso, vitamina del grupo B y sobre todo nos aporta fibra para optimizar y mejorar el funcionamiento del aparato digestivo.
1: Doctor, entonces podemos hablar de una energía equilibrada.
0: Así es, aporta carbohidratos complejos, aporta energía sostenida, tiene un índice glucémico moderado, con lo cual no afecta directamente a los problemas de diabetes tipo 2 o de tipo 1.
1: Claro, bueno, pues hablemos también de salud cardiovascular, que imagino que también implica ahí.
0: Así es, contiene grasas saludables, insaturadas y puede ayudar también a controlar directamente el colesterol.
1: Naturquinoa. ¿Y antioxidantes?
0: Ayudan también a combatir el estrés oxidativo porque aporta una serie de antioxidantes que drenan, limpian, detoxifican esos temidos radicales libres que son responsables de muchas enfermedades que sufrimos y padecemos en la actualidad.
1: Recuerden, amigos, naturquinoa, que además va sin gluten.
0: Así es un complemento nutricional que no contiene gluten, con lo cual lo pueden tomar personas que son celíacas porque no contiene ni un solo miligramo de gluten.
1: En conclusión, amigos, naturquinoa se puede considerar, como dice el doctor Domingo Pérez León, superalimento por su perfil nutricional excepcional, ¿a que sí?
0: Así es, porque aporta proteína completa, rica en fibra y minerales, energía de calidad y sobre todo sin gluten.
1: Naturquinoa, alimento muy muy completo y saludable. 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Doctor, gracias.
0: Hasta la vista.

0: Son ya las 12 y 14 minutos, a la 1:30, resumen de noticias. Gonzalo Heredero, buenos días.
1: ¿Qué tal? Buenos días, Jaume.
0: Cuéntanos de qué va la actualidad hoy.
1: Bueno, pues va de los menores de Ceuta, básicamente, porque ya sabemos que el próximo día 27 de agosto será la reunión de la Conferencia Sectorial de Infancia y Adolescencia, en la que estarán presentes las distintas comunidades autónomas y, por supuesto, el Ministerio del Ramo. Allí se va a tratar la financiación extra aprobada para Ceuta de 25 millones de euros y también el reparto de estos menores a las distintas comunidades autónomas. Bueno, pues hoy ha estado en el programa Es la Mañana de Es Radio la consejera de Asuntos Sociales de la Comunidad de Madrid, Ana Dávila, hablando fundamentalmente de este tema. Ha confirmado que van a asistir a esta reunión, pero única y exclusivamente para apoyar esa financiación para Ceuta y no, en ningún caso, para apoyar el traslado, el reparto de estos menores a las distintas comunidades autónomas. Esto lo ha dejado claro al mismo tiempo que ha cargado contra la política migratoria del gobierno de Pedro Sánchez, al que ha acusado además de haber abandonado a su suerte a la ciudad autónoma de Ceuta. Bueno, este es el tema más importante, más destacado del día, pero contaremos otros. Hoy, por ejemplo, hablaremos de un importante logro médico que se ha producido en el Hospital Gregorio Marañón. Hablaremos también de los campamentos que organiza este verano y desde hace ya unos cuantos el Gobierno de la Comunidad de Madrid de desconexión digital, campamentos modo avión se llaman, y es, bueno, pues para tratar de desintoxicar, entre comillas, a los adolescentes, fundamentalmente, de las nuevas tecnologías, de las pantallas, los móviles, etcétera. Y también estaremos en la Plaza de Toros de Las Ventas, porque allí, a partir de las 12, se celebra la reunión del Consejo de Asuntos Taurinos, encabezado por el consejero Carlos Novillo, y al término de la misma nos informarán de los carteles de la próxima feria de otoño aquí en Madrid. Así que, bueno, pues tenemos hoy un menú bastante completo.
0: Pues sí, a torrearlo bien. Que vaya bien. Gracias, hasta luego.
1: Adiós. Sí, hasta luego.
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0: 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Adolfo, gracias.
2: Gracias a ti, Jaume. Un abrazo enorme para todos.
0: A las 12 y 19 minutos nos fijamos en los servicios, en el tráfico. ¿Cómo se circula por las carreteras de la Comunidad de Madrid? Déjate, Alejandro Martín, buenas.
3: Muy buenas tardes. ¿Qué tal hasta ahora? Mucha precaución por un accidente que complica la entrada por la 3 en el entorno de Rivas. Va hacia Madrid, provoca el corte del carril izquierdo y genera hasta 2 kilómetros de tráfico lento en ambos sentidos. De la marcha se complica ya la salida por la 5 en Arroyo Molinos, por lo que les pedimos que tengan mucha precaución ya en esta jornada de operación salida.
0: Muchísimas gracias. Vamos con el tráfico en las calles de la capital. Servicio de Información del Ayuntamiento, Beatriz Gómez, buenas.
4: Muy buenas tardes, Jaume. La tranquilidad propia del mes de agosto sigue marcando la circulación en las vías madrileñas durante esta mañana de viernes. En estos momentos solo encontramos tráfico lento en ambos sentidos de la M30 a la altura del puente de Vallecas, especialmente en sentido A4, mientras que todos los accesos y el centro de la ciudad presentan un panorama despejado.
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0: Son ya las 12 y 20 minutos, estamos en kilómetro cero, lo más cercano a ustedes. Como les he contado antes, en elmundo.es Gramadí vemos estas noticias, 1 millón de euros para retirar arizónicas de viviendas próximas a áreas forestales de Madrid. El eclipse solar deja 101 atenciones médicas en Madrid por afecciones oculares y mareos. Mira que se ha avisado a veces, mira que se ha avisado a veces. Los colombianos residentes en Madrid se vuelcan con la tragedia del terremoto. Nuestros hermanos allí no tienen nada ahora mismo. Y luego detenidas 6 personas de 2 grupos especializados en robos en viviendas de la Comunidad de Madrid. Se habían hinchado a robar. Además, otra noticia, detectores sísmicos, lecturas de venas de la mano, un búnker infranqueable que esconde los tesoros y joyas de cientos de familias a escasos metros del Bernabéu. Es un reportaje interesante también de Elmundo.es Gran Madrid. 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

0: Vamos ya con el deporte. Guillermo Domínguez, Willy, muy buenas.
1: Hola, Jaume, ¿qué tal? Muy buenas tardes.
0: Vuelve la Liga.
1: Vuelve la Liga, sí señor, vaya partidos que tenemos esta jornada. Tenemos 5, por cierto, porque en principio iban a haber sido 6. Recordemos, también ha condicionado el Mundial de Estados Unidos, México y Canadá la participación, pues, de clubes como Real Madrid, Atlético de Madrid y Barcelona, que van a empezar más tarde. También ese partido Celta-Osasuna aplazado por culpa de la aparición de un hongo en el césped de Balaídos. Y mañana tenemos ya los dos primeros encuentros, a las 7:30 de la tarde, a la vez Getafe en Mendizorroza, y luego a las 9:30 de la noche en el Sánchez Pizjuán, Sevilla Rayo Vallecano, dos equipos madrileños para empezar esta primera jornada del campeonato. Ya han hablado los técnicos de los cuatro equipos que van a jugar mañana a las 7:30, ese Alavés Getafe. Quique Sánchez Flores lo hacía ayer, analizando un poquito el mercado de fichajes para el Alavés, cómo se le queda la plantilla al técnico del conjunto Babazorro, satisfecho, siempre que no haya ninguna salida.
2: Si la plantilla se cierra así, el mercado se cierra así con esta plantilla, estamos bien. Si hay pérdidas, pues sabemos que cada pérdida que haya tendrá que entrar un jugador, pero para eso está la dirección deportiva trabajando firme para que eso se ocupe lo más rápido posible y lo mejor posible.
1: Y hace unos minutos ha comparecido en sala de prensa el técnico azulón, el entrenador del Getafe, José Bordalás. Ha hablado sobre varios asuntos, por ejemplo, esa baja de larga duración de Cristante Ucheche, lesionado de gravedad, va a estar toda la temporada fuera del delantero nigeriano. Y se ha referido también a otros temas, por ejemplo, como el reglamento, las nuevas normas del VAR. Y la pregunta del periodista diciéndole, bueno, hay un nuevo reglamento anti-Getafe, y se ha quedado un tanto sorprendido.
0: Anti-Getafe, José Bordalás.
1: Anti-Getafe, se lo ha hecho así. Mira, vamos a escuchar la pregunta del periodista también y la por las previas de tiempo, ya sabes. Y la respuesta también de que ha tenido el técnico José Bordalás.
3: Le quería preguntar un poco sobre esas nuevas reglas del arbitraje que se implementan esta temporada. Muchos están diciendo que esas reglas son un fútbol muy anti-Getafe. No sé qué opina usted al respecto y cómo...
4: ¿Anti-Getafe?
3: ¿Cómo prepara esas nuevas reglas de cara a esta nueva temporada?
4: No. Nosotros somos profesionales, nos tenemos que adaptar a cualquier cambio. Llevamos muchas temporadas así, nos adaptamos a todos los cambios y bueno, yo creo que no va a haber ningún problema.
1: Bueno, sí. Hombre, es curioso, ¿no? Porque a lo mejor puedes pensar que el Getafe incurre más o menos, en mayor o menor medida, en pérdidas de tiempo, pero si tienes delante de ti a 2 metros al entrenador del Getafe, pues no le plantees la pregunta de esa manera, ¿no?
5: Sí, yo creo que podría haberse cortado un poco.
0: Sí.
5: Pero bueno, yo creo que... A ver, las normas al final son para todos igual, pero decir normas anti-Getafe, yo no sé qué normas ha impuesto el Getafe en el fútbol, como para meterle esa pollita al bueno de Pepe Bordalás.
1: No, normas no, bueno, pues que a lo mejor puedes pensar lo que decía un poco, que el Getafe puede incurrir en mayor o menor medida las pérdidas de tiempo, pero bueno, yo creo que también puede hay otro
0: tipo. ¿La norma del portero o qué es eso?
1: No, bueno, pues por ejemplo, eso, lo de a la hora de realizar los cambios, que no puedes perder que tiene que ser 10 segundos, el tema del portero también.
5: Los saques de esquina. ¿No se ha visto, Willy, que en un partido del Alcaxia, que es el equipo de Nacho Fernández y algún jugador más, que un jugador del Alcaxia no se dio tiempo en sacar un córner y el árbitro pitó saque de puerta? Imagino porque él se ha hecho bastante viral, sale Nacho dándole prisa a su compañero y al final pues perdió la oportunidad del córner.
1: Ajá.
5: Eso lo vamos a ver bastante este año, ¿eh?
1: Sí. Bueno, tenemos de momento este primer partido de la primera jornada de Liga, a la vez Getafe a las 7:30 y 2 horas después en el Sánchez Pizjuán, Sevilla Rayo Vallecano. Pendiente de escuchar las declaraciones, de momento no las obtenemos las de Beñat San José, el nuevo entrenador del Rayo, sí las de Luis García Plaza, el técnico que cogió al conjunto andaluz, al Sevilla, en la recta final de la temporada pasada para conseguir salvarlo del descenso. Y bueno, pues después de tantos nervios, ahora mismo lleva 6 semanas casi el Sevilla de pretemporada y ansioso ya Luis García Plaza porque comience este campeonato de Liga.
6: Creo que cuando trabajas, normalmente se trabaja una semana para cada partido, cuando trabajas prácticamente 6 semanas y media para un partido, pues comprenderás que tenemos unas ganas enormes. Además es en nuestra casa, con nuestra gente, donde yo todavía guardo en la memoria lo vivido el año pasado y esperemos que mañana logramos sacar 3 puntos. que son igual de importantes que aquellos que jugué yo contra la Real Sociedad, contra el Español, son los mismos, te dan tres. Entonces, para mí es un... tenemos que tener ese instinto de supervivencia ya metido en el cuerpo y mañana competir a tope, no hay otra historia.
1: Bueno, no hay otra historia que competir a tope y ganar y que el Sevilla, bueno, el Sevilla y todos, ¿no? Pues se sufran lo menos posible, pero el Sevilla, un equipo con la plantilla que tiene y el presupuesto, que luego pues tenga estos problemas. También es verdad con el tema de lo de la compra del club, que al final Sergio Ramos no, de momento, claro, no ha conseguido hacerse con las acciones, pues bueno, al final...
5: Le faltan muchos refuerzos al Sevilla porque para el partido contra el Rayo Vallecano, pues podríamos ver en el 11 que podrían debutar jóvenes como San Gante, Guillén, Sierra, también Oso, que tuvo muchos minutos el año pasado. A ver, que son jugadores jóvenes, tienen buena pinta, pero todavía les falta pues esa garra, liderazgo para devolver al Sevilla pues a los puestos altos de la tabla, que es lo que le hace falta al conjunto de Nervión.
1: De fichajes así, Robbie Ure, ¿no? El delantero escocés, sí, de los más destacados, tampoco ha llegado así.
5: Claro.
1: Muchos fichajes de postín, ¿no?
5: Para el Fran, equipo, que es un portero que solo ha jugado un partido en primera división, pero bueno, jugó en primera división con el Real Madrid un partido, o sea, viene de la cantera. Sí. Yo creo que va a ser el fichaje de Fran, es muy buena incorporación.
1: Ajá. Y luego el Rayo Vallecano, bueno, pues Cumbula también, un viejo conocido de la Liga Española, aunque se han ido futbolistas Cumbula, importantes como Pep Chavarría, Nobel Mendy, la venta más cara en la historia del Rayo Vallecano, Pate Cis, que ha mostrado su deseo también de abandonar el club, y con pintadas esta mañana también en el Estadio Vallecas contra Raúl Martín Presa. Sí. Así que la verdad es que ya no solo en el plano institucional, sino también en el deportivo, el Rayo Vallecano, pues atravesando problemas serios.
5: Lo que es el bloque, el Rayo Vallecano... lo sigue manteniendo de frutos, Isi, Óscar Valentín, Unai López.
1: La plantilla, Trejo, que se retiró también.
5: Sí, Trejo se ha marchado, pero la plantilla del Rayo Vallecano, la buena noticia, a ver, la mala, ha perdido a Íñigo Pérez como entrenador. La buena es que su bloque, sus jugadores capitales, se han mantenido.
1: Bueno, vamos a ver. Estos son los dos partidos que permiten arrancar la temporada de Liga. Luego ya el domingo tenemos a las 5 de la tarde en el Sardinero Racing de Santander-Villarreal, un recién ascendido contra el Villarreal, ojo también este partido. A las 7 de la tarde en Cornellá, Español-Levante, y luego ya el lunes 17, cerrando esta jornada, Deportivo La Coruña-Elche, otro recién ascendido, que viene de perder ese amistoso en el Trofeo Teresa Herrera frente al Real Madrid en Riazor. Así que, bueno, vamos a ver. Y luego también, pues, los tres grandes clubes, con permiso del resto, ¿no? Pues Real Madrid, Atlético de Madrid y Barcelona disputando amistosos. Esta tarde tenemos, por ejemplo, a las 5:30 ese Olympique de Marsella, Atlético de Madrid en el Velodrome. Se ha quedado fuera de la convocatoria Julián Álvarez
5: y Mateo Ruggeri, que todavía no se ha hecho oficial.
1: Sí, Marcos Llorente, Alex Baena, Juan Musso. Sí. Y sí que ha viajado, por ejemplo,
5: Marc Povil ha viajado, sí.
1: Alejandro Grimaldo.
5: Giuliano también, que estuvo en la final.
1: Así que, bueno, pues vamos a ver el tema de Julián, porque sigue bastante enquistado. Yo tengo una pedrada y creo que es que al final va a seguir en el Atlético de Madrid, porque si el Barcelona tiene que pagar esos 500 millones de la cláusula de rescisión, parece que como que no, vamos a ver.
5: Seguir va a seguir, pero lo que está claro es que se está declarando en rebeldía, porque compañeros, por ejemplo, Marc Puig, que ganó también el Mundial, se presentó antes a los entrenamientos, como también hizo el Cholito Simeone, Giuliano, y Julián Álvarez está entrenando aparte, o no sé si está entrenando. Bueno, lo que sabemos es que con el grupo no está, pero no, me parece muy
1: está
5: raro.
1: Está con el grupo de internacionales, porque sí que cuando volvió se ejercitó en el interior de las instalaciones, en el gimnasio, y luego ya sí que ha ejercitado, pero... se ha entrenado con el resto de internacionales. Y luego, pues aparte de estos partidos también, bueno, destacamos el Marsella-Atlético de Madrid. Ya mañana juega un amistoso también el Barça contra el Basilea, antes de enfrentarse al Ali egipcio en el Joan Gamper. Y ya el domingo turno para el Real Madrid a las 5 de la tarde en el Veltins Arena de Gelsenkirchen frente al Schalke 04, el equipo de Raúl, donde Raúl pasó los últimos años de su carrera. Así que, bueno, pues Marsella, Atlético de Madrid, Basilea, Barcelona, Schalke, Real Madrid. Bueno, pues para terminar de
0: arranca esto que va bien.
1: Sí, sí. Y bueno, comienza la Liga en Primera División, también en Segunda. Esta noche, por ejemplo, a las 8:30 tenemos un Real Sociedad B contra el Castellón. Y entre los partidos más destacados de la jornada, pues por ejemplo, mañana sábado, Oviedo-Granada y Mallorca-Valladolid, que no está mal, es un partido que podría ser de
5: sí,
1: Primera
5: Mallorca,
1: División.
5: Sí, Mallorca-Valladolid, totalmente.
1: Tranquilamente, sí, sí, es un partidazo. Y luego ya el domingo, Eibar-Tenerife, Girona-Leganés o Las Palmas-Albacete. Así que está bien para empezar la temporada de Liga. Tanto
5: Girona-Leganés también podría ser de Primera.
1: ¿Quién, perdona?
5: Girona-Leganés, dos equipos que van a estar ahí arriba también.
1: Sí, sí, lo he citado, ¿eh? O sea que Leganés podría ser de Primera.
5: Sí, sí, sí.
1: Bueno, sobre todo el Girona, ¿no? El Leganés es verdad que todavía le falta un poquito más, pero...
5: Va a estar muy bien este año en la Segunda División, Willy. Veo mucho nivel y mucha competitividad entre los, digamos, los más grandes. Y, por ejemplo, el Cádiz el año pasado no estuvo bien, pero los 10-8 equipos top, digamos, van a dar mucha guerra y los cambios de posición, el playoff ascenso, van a ser muy constantes.
1: Bueno, y así está el patio en cuanto al fútbol español. Hay que destacar también en fútbol internacional, pues que arranca también la temporada en Inglaterra con el primer título oficial en juego, la Community Shield, que enfrenta al campeón de la Premier League, el Arsenal de Mikel Arteta, frente al campeón de la FA Cup, el Manchester City, ahora entrenado por Enzo Maresca. Será el domingo a las 4 de la tarde en Wembley. La verdad es que también un auténtico partidazo, una Premier League. Tiene muy buena pinta este partido. Y luego, pues, una Premier League donde vemos también el Liverpool de Andoni Iraola, con muchas caras nuevas también. Araujo, Víctor Muñoz. El Chelsea, que también ha tirado la casa por la ventana con Xabi Alonso ahora en el banquillo. El Fulham de Arbeloa. Bueno, pues, a priori también favoritos, pues, un poco los de siempre. También el Manchester United, ojito también con Michael Carrick. Así que, bueno, pues, va a estar igualada esta Premier League. Yo creo que el Liverpool, que lleva un par de años ahí, que había dado pues un salto hacia abajo, va a volver a estar arriba.
5: El Chelsea a mí no me convence mucho, porque los años que hacen un gasto en dinero en fichajes no le suele salir bien. Lo de tener cuatro delanteros centro de la plantilla no tiene ningún sentido. Morgan Rogers, muy buen fichaje, pero 140 millones es una auténtica burrada. Pero veremos cómo lo gestiona.
1: Bueno,
5: Xavi.
1: También el City ha gastado 135 en el Elliot Anderson. Es un poco la regla esa del home ground, que es un poco revalorizar a los futbolistas que se han creado en la cantera de clubes ingleses. Pero bueno, es un poco disparate, porque luego a lo mejor, hablando, mira, precisamente, ahora que el Pisuerga pasa por Valladolid, Rodri Hernández, que es el MVP del Mundial, está pidiendo, es verdad que le queda solo un año de contrato y que el City tiene que darle salida, pero 80 millones. Ahora mismo el Barça pues ofrece 60 de momento como máximo, el City que estaría pidiendo 70, aunque está subiendo otra vez a 80, teniendo en cuenta que también el City es perfectamente consciente de que el Barça está haciendo caja, va a ingresar 50 millones por el traspaso de Ferran Torres al Paris Saint-Germain, así que, oye, Verde las han segado, ha dicho, oye, estos señores tienen pasta, vamos a intentar apretar un poquito más en la negociación, así que vamos a ver, pero bueno, en cualquier caso, yo creo que el traspaso de Ferran sí que estaría acercando un poquito más a Rodri al Fútbol Club Barcelona.
5: Estaría cerca, pero me parece un error por parte del Barça, porque has vendido a Ferran, Lewandowski lo has dejado marchar y has traído solo a De Jemi. Tampoco a De Jemi me parece.
1: Y Gordon.
5: No lo sé cómo funcionará, pero yo a Ferran no lo hubiese vendido por esto.
1: A De Jemi y Gordon no son nueve puros, entonces ahora mismo con la marcha Lewandowski y la salida también de Ferran Torres, pues el Barça obviamente necesita tener un nueve. Encima también Ronnie, que a lo mejor podía hacer esa función, pero se ha lesionado de gravedad y va a estar fuera de combate.
0: O sea que tanto el Barça como el Madrid están fichando lo que no les ha, cosas que igual no haría falta del todo para jorobar al rival, y en cambio no fichan lo que tienen que fichar.
5: Totalmente.
1: Bueno, yo con el Real Madrid estoy, como diría Cristiano Ronaldo, confiante. Yo creo que esta temporada con Mourinho va a cambiar. Sí, es que así lo dice Cristiano Ronaldo. Yo creo que sí que puede pelear, por lo menos, más que lo hizo la temporada pasada, ¿no? Porque al final la Liga la dejó escapar a falta de 5 jornadas, ya la perdió definitivamente en el Clásico del Camp Nou, eliminado en la Champions y luego pues derrotado claramente por el Barcelona en la Supercopa de España y la Copa del Rey, ese ridículo contra el Albacete, que es verdad que era el primer partido de Arbeloa, pero bueno, así le fueron las cosas al Real Madrid. Bueno, y al margen del fútbol hay que hablar también de atletismo, de los europeos de Birmingham.
0: Señor.
1: porque Mohamed Atawi, el atleta de Torrelavega, de origen marroquí, con este nombre cántabro de pura cepa no es, pero bueno, ha afincado en Torrelavega, ha conseguido la segunda medalla para España en estos campeonatos, bronce en los 800 metros, una medalla, bueno, pues casi de la nada. Luego, pues, es verdad que David Barroso cuarto, pero bueno, en cualquier caso, bronce para Mohamed Atawi, segunda presea para el atletismo español en estos europeos de Birmingham.
7: La verdad es que el último 100 sí que me ha atascado bastante, no tiene las mejores piernas, creo que si las iba a tener, pues eso, habría optado a algo más. Tampoco he corrido como a mí me gustaría, que es desde atrás, he salido eso, más valiente, he arriesgado un poco más. Un bronce que sabe bien.
1: Un bronce que sabe bien, desde luego, no sabe bien cualquier medalla, cualquier éxito para, pues sí, para el deporte español en estos campeonatos de Europa, mundiales por supuesto también, y bueno, pues atentos también a los europeos de natación en París, sí, y bueno, que terminan el domingo. Y dos apuntes de tenis, Jaume, para terminar, salvo que quieras destacar algo más. Bueno, pues triunfos de Ben Shelton e Iga Swiatek, sí, en Montreal y en Toronto respectivamente, el norteamericano que ha ganado la final a su compatriota Brandon Nakashima en dos sets, y la polaca Swiatek, que ha hecho lo propio frente a la kazaja Elena Rybakina en Toronto, para apuntarse este torneo WTA categoría 1000. Así que bueno, así está el patio, y con la liga ya a la vuelta de la esquina, algunos aficionados a otros equipos que vamos a tener que esperar un poquito más, pero bueno, mientras tanto nos conformaremos con estos amistosos.
0: Te añado una de vela, no por nada, pero me gusta mucho también, lo sigo a veces, Jordi Chamar y Marta Cardona, líderes en el Mundial de 470 en Japón, en Oshima. Estos son campeones del mundo, pero ya llevan dos jornadas y ya, pues han hecho un primer y un cuarto, creo que es, primero y cuarto en las semifinales. Así que a ver si desde ahí también nos llega otra vez una revalidación de título de campeón del mundo. Si es que tenemos gente muy buena en muchos deportes.
1: Sí, sí, sí, desde luego que sí. La vela, por cierto, un deporte infravalorado, porque es muy sacrificado. Sí. Y bueno, pues la gente no es consciente de lo que supone estar ahí navegando.
0: El exitazo que fueron los Juegos de Barcelona, luego llegaron los demás, sí. Pero las primeras medallas fueron de vela, la verdad. Y desde entonces nunca nos ha fallado la vela en los Juegos. Pues bueno, sí. Pues os escucho después en el informativo. Muchas gracias.
1: Claro que sí, un placer.
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0: Ya hemos comentado en el programa que el tardeo, por ejemplo, que en Valencia fue algo potentísimo hace una década, en Madrid ahora mismo un 60% de los locales lo aprovechan para generar negocio y sobre todo un perfil de clientes distinto. Bueno, hay costumbres que van evolucionando, como por ejemplo también el tomar sin alcohol bebidas, ¿verdad?
1: Pues sí, Jaume, así lo refleja el informe de la Escuela Internacional de Negocios, AEA Business School, titulado El mercado de las bebidas No and Low Alcohol, la influencia del tardeo en los nuevos hábitos de consumo. Un estudio que concluye que se están consolidando fórmulas que permiten socializar y al mismo tiempo moderar la ingesta de alcohol. De hecho, España ostenta el liderazgo mundial en consumo per cápita de cerveza sin alcohol y es el segundo consumidor global de vino bajo en alcohol o desalcoholizado, solo por detrás de Alemania. Por otro lado, las previsiones apuntan a que el mercado de este tipo de bebidas va a crecer en más de 3.300 millones de euros hasta 2028. Como decimos, en nuestro país la cerveza sin alcohol es la gran reina de esta categoría, aunque también van en alza otras variantes como los mocktails, los licores de fruta sin alcohol o la ginebra sin alcohol. Además de la adaptación a la tendencia del ocio vespertino, la salud, la responsabilidad ante tareas laborales o conducción, el sabor y el control del peso son los principales factores que explican este auge del consumo de bebidas sin o bajas en alcohol.
0: Karina Mellit es coordinadora del informe desde IAE Business School. Karina, buenos días.
2: Hola, buenos días, Jaume.
0: Cuando pensamos en tardeo, pensamos en gente de nuestra edad y que ya muchos pues vamos tomando menos alcohol. Por tanto, ¿es una especie de binomio?
2: Evidentemente es una alternativa que la gente de la generación X y incluso los boomers ha adquirido con mucha fuerza, pero también los jóvenes, al ampliarse este horario de ocio nocturno que comentabais con el tardeo, es una alternativa que han ido adquiriendo, porque claro, al aumentar la cantidad de horas que tú estás consumiendo, pues Si comienzas con el alcohol desde temprano, pues se reduce la cantidad de tiempo que puedes disfrutar, ¿no? Y tienes que acabar pronto. En cambio, con este tipo de bebidas puedes ir o intercalando una u otra o comenzar con sin alcohol y luego, pues ya más entrada la noche, pues puedes pasarte a alguna con alcohol.
1: Claro, una pieza fundamental en el tablero son los propios productores, que en realidad el informe recoge datos muy interesantes, como que la cerveza sin alcohol, por ejemplo, en España fue lanzada en 1976, aunque la primera 00 fue del año 89, y de ahí para adelante. Pero los propios fabricantes pues han visto que aquí hay un nicho de mercado y cada vez están mejorando más esta cuestión. ¿En qué aspecto?
2: Absolutamente.
1: ¿En qué aspectos están incidiendo más o tipologías?
2: Yo creo que lo que dices es muy interesante y es una de las variables que nosotros analizábamos, y es que los actores de este mercado están moviendo mucha ficha, digamos, están invirtiendo mucho, por lo que nos da la pauta de que esto no es una tendencia de moda, sino que es algo que ha venido para quedarse, y especialmente que los números hablan por sí solos. Ya ayer marcaba un poco al inicio de la entrevista lo que significa este mercado. Estamos hablando de un mercado que supone 220 millones anuales, con un crecimiento entre un 9 y un 10% anual, el de bebidas no alcohólicas, cuando el de bebidas alcohólicas estamos hablando de un crecimiento del 1%. Entonces, por esta razón es que las empresas todas se van integrando y van invirtiendo en tecnología que les permita pues desarrollar este tipo de bebidas. Y luego otras razones que de peso también. Hablábamos de esta imposición del tardeo como ya un hábito de consumo del ocio nocturno, pero tenemos otros indicios que nos hablan, por ejemplo, tenemos muchas campañas como el del Dry January, que no se bebe en enero, ¿no? Por ejemplo, o el movimiento que ha habido en grandes festivales, como por ejemplo los de Live Nation, donde directamente ya puedes consumir cerveza sin alcohol especialmente, o incluso restaurantes muy conocidos como el Disfrutar, uh-huh, que tiene ya una propuesta de vinos desalcoholizados en su carta. Todas esas cosas nos dan indicios de que esto va hacia seguro, digamos, de que seguirá creciendo seguramente.
0: Hay un doble reto. Uno, mejorar el sabor, la prestancia de, sobre todo en la cerveza, hablamos también, tal vez en el vino, ¿no? O sea, conseguir que mejore esa calidad o ese sabor. Y luego, el llegar al cero alcohol, porque creo que hay tres etiquetas, ¿no? Alcohol bajo, sin alcohol y cero alcohol, ¿no?
2: Sí. Bueno, yo no soy enóloga, de la parte más técnica no te podría dar muchos detalles, pero sí, todo depende de qué tipo de bebida estamos hablando. Si hablamos de las espirituosas, que son aquellas diseñadas para imitar un poco el aroma, la estructura y lo que llaman la experiencia en boca de los destilados tradicionales como la ginebra, el ron y el whisky. Después tienes los espumosos, ¿no? Que son más los tipos cava, champán y vinos, pero con un poco de gas, de burbuja, como se le llama. Y bueno, dependiendo qué tipo de bebidas de estas categorías, pues el desarrollo que está habiendo es muy interesante. Y queda todavía mucho, porque también tiene que ver con las experiencias de nuevas frutas y nuevas especias que se utilizan para la producción.
1: La demanda está clara, está creciendo, y en el informe habéis contactado con diferentes productores, ya sea de cerveza, de vino, también de destilados. La ginebra parece que es la que mejor resultado o aceptación tiene, y están invirtiendo en técnicas para optimizar el proceso, para pues cuidar ese sabor y esa textura. ¿Qué retroalimentación se ha percibido a la hora de abordar el estudio por parte de esta inversión que están haciendo los fabricantes?
2: Ellos están invirtiendo sobre seguro porque saben que es un mercado que tiene muchísimo potencial. Entonces, fíjate que lo que comentabas a nosotros nos sorprendió mucho, porque el informe se basa en una encuesta a consumidores, especialmente a 1.000 consumidores, y de ahí son los datos que exponemos. Lo que comentabas de la ginebra sin alcohol, a nosotros nos sorprendió muchísimo que sea la bebida que mejor posicionada a nivel de satisfacción de sabor y experiencia, la ginebra sin alcohol. La cerveza sí que también la tiene, pero tiene un 3,81. Pero la ginebra está en un 4,03 de satisfacción de los consumidores respecto a esto, al sabor y a la apariencia.
0: Claro, ese era lo que decíamos, uno de los grandes retos, conseguir eso, porque la gente decía, hombre, no es lo mismo, pero ahora ya se está acercando mucho. Bien, en cuanto a esto, hablamos de Alemania, que es el principal consumidor de vino sin alcohol, cuando uno tiene la imagen de los alemanes con la cerveza con alcohol. ¿Qué está pasando ahí? ¿Está cambiando el paradigma?
2: Bueno, colideramos con Alemania el consumo de
0: vino. Sí, pero que Alemania colidere con nosotros me parece ya sorpresivo, ¿no?
2: Sí, totalmente. Pero hay muchos países que están creciendo. El Reino Unido también está creciendo rápidamente. Italia y Francia, que como España tienen una tradición vitivinícola importante, también están desarrollando nuevas propuestas sin alcohol o bajas. En la categoría, es verdad que cervezas, la implantación europea es un poco más lenta, y ahí es por eso España se considera uno de los países con un mercado no one low más consolidado, porque llevamos muchos años con propuestas de este tipo.
1: Otro de los puntos importantes de este éxito de este sector de bebidas es el precio. Teniendo en cuenta que son maneras de producción novedosas, que han requerido pues inversión o adaptación de los procesos, se ha conseguido lanzar al mercado estos productos con un precio prácticamente similar a las variantes con alcohol. ¿Ha salido bien esta jugada? ¿Se va a poder mantener este ritmo así?
2: Pues te respondo con la respuesta de las personas que participaron en la encuesta. Les decíamos que valoraran el precio de estas bebidas y el 66% nos dijo que les parecía justo. Preguntábamos, ¿justo, caro o bajo? Nos dijeron el 66% justo. Y fíjate que además, si analizamos otra de las preguntas que les hacíamos respecto de cuánto gastaban en bebidas con alcohol y en bebidas sin alcohol. Y es verdad que se sigue gastando más en bebidas con alcohol, una media de 60 euros al mes, pero las de no alcohol llevan ya 45,85 al mes, o sea que se va acercando.
0: Qué bien. Bueno, pues son noticias que nos van acercando un poquito a más salud y también, pues efectivamente, sentirse mejor tomando tardeo, tomando bebidas, pero en muchos casos sin alcohol. Karina Mellit es la coordinadora de este informe desde EIA Business School. Gracias por atendernos y hasta la próxima.
2: Gracias a vosotros. Hasta la próxima.

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1: Gracias a ti, Jaume. Un abrazo enorme para todos.
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0: cama. Vale, pues vamos a seguir contando más noticias que hoy estamos explicando, que afecta a la central de Almaraz y también a los empresarios madrileños.
7: Moisés. Efectivamente, Jaume, el gobierno ha renovado la autorización de explotación de la central nuclear de Almaraz para sus dos unidades. La planta extremeña podrá seguir operativa hasta 2030. La decisión ha sido celebrada por el PP y la presidenta de la Junta de Extremadura, María Guardiola. Los populares reclaman ahora ampliar la vida útil del resto de centrales nucleares. La prórroga de Almaraz garantiza la continuidad de una instalación clave para el empleo y la economía de la comarca de Campo Arañuelo, Navalmoral, Casateja y demás localidades. Guardiola ha destacado también su importancia para la seguridad energética de España. Y también los empresarios de Madrid han valorado de forma positiva la decisión. Miguel Garrido, presidente de la Confederación Empresarial de Madrid, CEIM, destaca su importancia.
8: Tras varios años reclamándolo, los empresarios de Madrid vemos con satisfacción que el gobierno haya accedido por fin a ampliar la vida útil de Almaraz, como aconsejaban todos los técnicos y expertos en la materia. Esperemos además que el gobierno rectifique su política energética en lo referente a la energía nuclear, basada en criterios ideológicos y no tecnológicos, y a partir de ahora se fomente una energía que se ha demostrado que es segura, estable, económica y limpia.
7: La continuidad de Almaraz hasta 2030 da estabilidad a miles de familias vinculadas a la central. La decisión también garantiza la actividad económica de Campo Arañuelo y también refuerza el debate sobre el futuro energético de España. Eso sí, el gobierno mantiene abierta la puerta a la continuidad de la planta durante los próximos años, mientras el sector empresarial reclama que se tenga en cuenta el criterio de los expertos a la hora de decidir el futuro del resto de centrales nucleares.
0: Bien, pues efectivamente, algo que tenía que haberse decidido hacía tiempo. O sea, no tendría que ser noticia eso, después de que en Europa todos se están poniendo de acuerdo en ello, pero España tenemos un gobierno que, fíjate, es noticia ahora que rectifiquen, esta vez en positivo. Hay más noticias, ¿verdad, compañeros, para seguir leyendo?
9: La verdad es que ayer pudimos disfrutar de Celtas Cortos en la Plaza Las Vistillas. Fue un recital fantástico. Has mencionado esas fiestas que se están celebrando en numerosos sitios de España. Aquí en Madrid todavía queda este fin de semana conciertos de las fiestas de la Verbena de la Paloma. Vicálvaro celebra Santa María de la Antigua. San Lorenzo del Escorial, también el patrón que le da nombre. Leganés, las fiestas de Butarque. Y Guadarrama, Virgen de la Jarosa. Pinto, Virgen de la Asunción. Chinchón también, Rascafría, Becerril de la Sierra por las fiestas de San Roque, o Arganda del Rey, además de Serrainillos del Valle. Mencionábamos a Celtas Cortos, pero vamos a tener otra oportunidad de verlos pronto también, Moisés.
7: La banda actuará el 27 de agosto durante las fiestas del Santísimo Cristo de los Remedios con un repertorio de sus grandes éxitos. Sí. La banda vallisoletana, liderada por Jesús Cifuentes, repasará algunos de sus temas más conocidos como La Senda del Tiempo, Retales de una Vida
9: y 20 de abril del 90.
0: Claro, seguimos ahora después del boletín de noticias.
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11: La una, mediodía en Canarias.
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11: ¿Qué tal? Buenas tardes. En un par de horas arranca la última operación salida de este verano, en el que se espera que más de 5 millones y medio de españoles se desplazcan por las carreteras. Cambio de quincena en las vísperas de una festividad nacional. La precaución al volante es muy importante. Vamos a conocer cómo se encuentran en estos momentos DGT José Antonio Pedrosa. Buenas tardes.
12: ¿Qué tal? Muy buenas tardes. Pues hasta ahora ya varios siniestros complican la circulación. Uno de ellos de entrada a Madrid por la A3 en Rivas, otro en la salida de Valencia en Benifayó, ya por la A7, y también en Sevilla en la AP4 en los Palacios y Villafranca, pero que genera complicaciones en ambas direcciones. Y al margen de ello, van a encontrar en Cantabria dificultades por la A67 en Reynosa hacia Madrid, en Asturias por la A8 en Luarca hacia Gijón, y también en Lugo, en la A8 en Lorenzana hacia la capital lucense, como ya por la A6 en Becerrea sentido León. También se complica en Orense, la A52 en Berín y en Vilavila, todo ello hacia Zamora, como en Guipúzcoa, la P8 en Irún y Zarauz, todo ello hacia Donosti. Ya en Valencia van a encontrar complicada la A3 en Loriguilla y también la salida por Buñol, y en Málaga complicadas tanto las zonas de Fuengirola, Marbella como San Pedro Alcántara, todo ello en ambas direcciones, y finalmente la entrada a Cádiz por la A4 y A48 ya en la zona de San Fernando.
11: Al margen de la operación salida, hoy hemos conocido que el gobierno de España ha prorrogado finalmente la vida de la central nuclear de Almaraz en Cáceres hasta 2030, una postura contraria a la que tenía previsto el ejecutivo de Pedro Sánchez. Leticia Vaquero.
13: Después de que en julio el Consejo de Seguridad Nuclear diera su visto bueno a la prórroga de la vida útil de Almaraz, algo que ya habían pedido las empresas propietarias, y de que la Junta de Extremadura se abriera a adecuar la fiscalidad autonómica si de ellos dependía el mantenimiento, el gobierno central ahora cambia de opinión y autoriza la prórroga hasta 2030 porque es segura para las personas, no compromete la seguridad de suministro y no tiene coste para el ciudadano. La autorización la ha publicado hoy el Boletín Oficial del Estado, y el gobierno reconoce que el escenario actual ha cambiado y no tiene nada que ver con el de 2019 cuando se trazó. Ahora la guerra de Irán ha disparado los precios energéticos, por lo que al gobierno le preocupa la incertidumbre que habrá en los próximos años. Según los cálculos del Ministerio para la Transición Ecológica, mantener Almaraz abierta reducirá la generación de renovable un 1,4%, pero también reducirá un 7% la generación eléctrica con gas natural. Esta prórroga de 2 años ha sido muy bien recibida por la presidenta de la Junta, María Guardiola, quien en redes sociales ha dicho que da certidumbre a la comarca y protege 4.000 empleos.
11: Bueno, pues este cambio de postura tampoco ha gustado nada al principal socio de gobierno. Sumar asegura en un comunicado escrito que la decisión supone una profunda ruptura del compromiso expresado desde hace años con la ciudadanía. Dicen también que no podemos seguir hipotecando el futuro energético y económico de los ciudadanos para alargar la vida de infraestructuras obsoletas. Más asuntos. El incendio de niebla en Huelva parece que podría ser controlado por completo este fin de semana. Después de una noche de éxito para los efectivos del Infoca, la zona norte-noroeste del perímetro se ha conseguido controlar. El flanco este parece estar también perimetrado, pero preocupa en el otro lado, en la zona este. El vicepresidente primero y consejero de Presidencia, Sanidad y Emergencias, Antonio Sanz, ha informado de las buenas noticias.
14: El resto del perímetro de lo que no es flanco este está actualmente contenido, sin frente activo, aunque con puntos que siempre, hasta que no se dé por controlado y extinguido el incendio, pues son puntos calientes. Eso nos permite hablar de una evolución distinta del incendio. Será el flanco este donde haya el mayor nivel de actuación, sin dejar de vigilar todo lo demás.
11: Otro incendio que preocupa a esta hora de la tarde en España es el de las Peñas de Riglos, en Huesca. Las llamas han devorado ya 10.000 hectáreas, poniendo en riesgo el monasterio de San Juan de la Peña. A lo largo del día, el gobierno de Aragón podría ordenar el desalojo de los municipios de Anzánigo y Santa Cilia de Jaca. El presidente del gobierno de Aragón, Jorge Azcón, ha lamentado desde la zona afectada que la situación se ha complicado en las últimas horas.
15: La noche ha sido especialmente dura, especialmente complicada. Han tenido que desalojarse 4 nuevas poblaciones, van 16 despoblaciones desalojadas, 855 personas. El monasterio de San Juan de la Peña, el nivel de preocupación del monasterio viejo es menor que el que teníamos ayer, pero el monasterio viejo hoy nos sigue preocupando extremadamente.
11: Y preocupa la situación en Ceuta porque la Guardia Civil detuvo a primera hora de la noche de ayer a un inmigrante marroquí que intentó violar a una joven en mitad de la calle, Elsa Diego.
16: Continúan los incidentes en la ciudad autónoma 2 semanas después de la crisis migratoria. Según ha informado El Pueblo de Ceuta, un inmigrante marroquí ha violado a una mujer en plena vía pública durante la madrugada del jueves. Las autoridades ya han arrestado al agresor, que se mantiene a la espera de ser puesto a disposición judicial. El presidente del CESIF en Ceuta, Juan Iglesias, ha explicado en una entrevista en Es la Mañana cómo está la situación en las calles de Ceuta.
17: En la población reina una sensación de abandono, es una situación dantesca donde la inseguridad continúa. Esta misma noche ha habido un apuñalamiento, una violación y una pelea tumultuaria con cuchillos y navajas. El pan nuestro de cada día. Y nos dicen que vuelve la normalidad. La respuesta está siendo tibia y hace falta muchísimo más.
16: Iglesias se ha mostrado muy crítico con la actuación del gobierno y pide medidas urgentes para erradicar todos estos problemas.
11: Así nos vamos. Recuerden que en una hora tienen una cita con toda la actualidad de la jornada de la mano de Noelia Bautista en Es Noticia.
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1: La 1:05, arrancamos después de las noticias, el cine como cada viernes con Papa Oso, Antolín de la Torre. Hola, Papa Oso.
2: Hola, ¿qué tal?
1: Muy bien, ¿y vos?
2: Muy bien, aquí, esperando para hablar contigo un poquito.
1: Bueno, pues vamos a hablar, pero antes de que nos hables de la película de hoy, ¿quieres que recordemos las respuestas a las cuestiones de la semana pasada?
2: Sí, señor. Vamos a ver, mira, la
1: banda sonora.
2: Era de la película que trabajaban todos los actores que había en aquel momento en Hollywood, pues yo qué sé, John Wayne, Richard Todd, todos. Era del día más largo. Que era la música. Tiene una cosa muy curiosa, que es que la música de la película, de la banda sonora original, era de Maurice Jarre. Pero el tema principal, que luego lo cantó muchísimo y que lo hizo muy popular, fue Polanka, con la letra suya.
1: Ah.
2: ¿Sabes? Entonces, vamos, estuvo en los primeros sitios de los estos musicales de Estados Unidos.

0: Vayan
1: si
0: los
1: te,
0: tres
1: si no te motiva, no la pondrás, ya está.
0: Pues ya está.
1: El diálogo era atractivo y la peli no tanto, ya les ha dicho el que. Vale, luego una pregunta.
0: La pregunta es que, ¿te acuerdas que estuvimos poniendo, la película que estuvimos poniendo era la del viento y el león?
1: Sí.
0: La semana pasada, en esa película trabajaba haciendo de presidente, de presidente de que fue de 1902 a 1914, el primer presidente de Estados Unidos, ¿quién era este? ¿Qué coño? ¿Eh? Sí, hombre, caramba, de la Segunda Guerra Mundial, ¿quién era?
1: El presidente de Estados Unidos de la Segunda Guerra Mundial, Roosevelt, ¿no?
0: Roosevelt, pero este era el sobrino de Teddy Roosevelt, que era el de la Primera Guerra Mundial. Vale. Porque la Segunda Guerra Mundial estuvo Roosevelt y estuvo también Harry Truman.
1: Sí, sí. Vale, entonces,
0: bueno, pues,
1: dime.
0: Entonces, en esta película salía Brian Cage haciendo de Teddy Roosevelt. Y este hombre, cuando tenía... Estaba trabajando en el cine desde que tenía 4 años, pero desde los 4 años hasta los 70 o 70 y pocos, pues se suicidó. Y dio la casualidad de que este también era hijo de otro actor que se apellidaba Kate, que la segunda mujer de él, o sea, la madrastra de Brian Cage, también se suicidó.
1: Sí.
0: Coincidieron los dos. Entonces yo decía, ¿quién era esta mujer? Y te dije que ya habíamos hablado de ella, porque era una actriz que, bueno, fue a Hollywood, hizo alguna peliculita, pero esperaba mejores papeles, tuvo una depresión, se subió a la H de Hollywood, está allí en California,
1: sí, Los Ángeles arriba, sí.
0: Pejes Priester se llamaba, y se suicidó, se tiró desde allí. Bueno, pues esta era la madrastra de Brian Cage, que también se suicidó.
1: Y se llamaba Peg Entwistle.
0: Peg Entwistle.
1: Esta es la que había que haber puesto.
0: Sí, dicen que hay una especie de fantasma por allí, que se apagan a veces las luces, se aparece por allí, hay una especie de leyenda negra. Y fíjate tú que el día que se suicidó le habían dado ya el papel, cuando llegó la muerte a casa de su tía, creo que vivía con su tía allí, llegó diciéndole que le habían dado el papel de protagonista en una película, que precisamente en esa película se suicidaba.
1: Fíjate.
0: Bueno. Sí, señor.
1: Bueno, qué triste. Vale, vamos con las de hoy, ¿te parece?
0: Vamos con la de hoy.
1: La banda sonora creo que desde la primera nota la van a pillar, pero vamos a ponerla. ¿Quieres alguna pista
0: o no?
1: Vamos
0: con ella. Eso es que es muy facilita.
1: Venga, vamos allá.

0: Bueno, no pedimos el título de la canción, pedimos el título de la película en la que está esta canción.
1: El título de la película, el título de la película.
0: Que ya algunos amigos me han mandado WhatsApp si lo han adivinado, ¿eh?
1: Bueno, sí, es que es muy fácil, es muy fácil. La historia de una prostituta de lujo, al final, que de lo que se trata la película, ¿no? Pero esta la en la película la cantaba Audrey Hepburn. Yo no sé, creo que la doblaban, ¿eh? Creo que la doblaban, pero vamos, sale George Pippo trabajando tecleando máquinas, se asoma al balcón y ve acá a ella cantando esto, que es de una película que es, tiene muchos diamantes.
0: Sí. Vale, es sesioncontinua@gmail.com. Segunda, vamos con el diálogo, ¿te parece? ¿Damos
1: vamos
0: alguna
1: con
0: pista?
1: El sí, que tiene mucha furia el diálogo.
0: Joder, vamos allá.
2: Soy inocente, no.
3: De ninguna manera.
2: No,
3: yo no soy
2: mentira,
3: culpable.
2: Yo no he sido. Soy inocente. Yo no hice nada.

0: ¡Orden en la sala!
1: Señoría, soy Joseph Wilson.
0: ¡Permanezcan sentados!
1: Hable. Sé que presentándome aquí he salvado la vida a 22 personas. Pero no he venido por eso. Sus vidas me tienen sin cuidado. Son unos asesinos. Sé que según la ley no lo son porque yo estoy vivo, pero lo estoy a pesar de ellos. Y la ley no sabe que muchas cosas que eran muy importantes para mí, cosas tontas a lo mejor, como la fe en la justicia, y la idea de que los hombres son civilizados, y el orgullo de pensar que mi país era distinto de los demás. La ley no sabe que todas esas cosas quedaron consumidas por el fuego dentro de mí aquella noche. He venido aquí por mí mismo. No podía soportarlo más. No hacía más que pensar en ellos a cada paso, cada minuto. Y no creía a Catherine cuando me dijo... Catherine es la mujer con quien iba a casarme. Puede que algún día, cuando haya reparado lo que he hecho, Catherine y yo podamos volver a empezar.
2: Siéntese, Dixon.
3: Vale, pues esa es el no diálogo. Y habías dado la pista, así que, bueno. Sesioncontinua@gmail.com. Querías preguntar una curiosidad como tercera cosa, ¿no?
4: Sí, bueno, pero esta película que os he puesto, yo creo que la he puesto alguna vez, es de cine negro, pero es un papelón el que hace Spencer Tracy, bastante joven, impresionante. La película muy buena.
3: La curiosidad tampoco va a ser difícil de contestar, pero bueno, hasta vamos, yo la que, sí, creo bueno. que la sé.
4: Sí, bueno, vamos a ver, tú dices que los premios que se dan en Hollywood se van a Oscar, ¿no? Pero el nombre real del premio es Premio de la Academia al Mérito, y sin embargo, pues se llama Oscar. ¿Por qué se llaman Oscars?
3: ¿Por qué se llaman Oscar los premios de la Academia al Mérito? ¿De claro qué viene ese nombre que le puse? ¿Alguien le puso el nombre? Es sesioncontinua@gmail.com. La primera persona que responda bien las tres preguntas, 3 puntos. La segunda persona que responda bien las 3 preguntas, 2 puntos. La tercera persona que responda bien las 3 preguntas, 1 punto. Y todos los demás ya tienen Al borde del peligro, que es la peli, ¿verdad?
4: El borde del peligro, una película de 1950, no es muy conocida, pero para mí es quizás de las 2 o 3 mejores películas de cine negro que se han hecho. Bueno, El borde del peligro es de 1950, ya te lo he dicho, dura 95 minutos, la dirección es de Otto Preminger, que era un buen director austriaco, pero era un tirano trabajando con los actores y las actrices, ¿no? Y bueno, los intérpretes pues eran nada menos que Dan Andrews, Jean Tierney, Gary Merrill, Tom Tully, Karl Malden. Y si tú te fijas, con este mismo reparto de Dan Andrews y Jean Tierney, en 1946, también con Otto Preminger, hizo una película que eso cambió un poquito lo que era el cine negro, que era Laura. Que era una película fantástica, ¿no? Bueno, eso con una fotografía estupenda, y tiene muchos parecidos, la película de que os pongo hoy de Al borde del peligro tiene muchos parecidos con Laura, pues eso, está este reparto famoso con Dan Andrews, con Jean Tierney, y además dirigidos por Otto Preminger. Pero en Laura el protagonismo, por ejemplo, se repartía casi a partes iguales entre Jean Tierney, Kristen Webb y Dan Andrews. Y sin embargo aquí el peso de todo esto lo llevaba Dan Andrews. Te cuento un poquito de qué va. Dan Andrews, hay un policía que es Dan Andrews, que en la película creo que se llamaba Dixon, Mark Dixon, sí, Mark Dixon. Y es un policía muy conflictivo porque los hacía hablar a los malhechores, los hacía hablar muchas veces a base de tortazos y porrazos, ¿sabes? Y es que él le había influido mucho en ser policía el que el padre había sido un delincuente, había muerto tiroteado, y a él le consideraban como el hijo de un delincuente. Entonces él por eso se hizo policía y los trataba, pero vamos, de una manera que no veas. Entonces hay una cosa que en el transcurso de una detención va a detener a un hombre y bueno, resulta que se pelean, le da un golpe, pero ya sin querer, y lo mata. Entonces, como este policía está ya, que hasta salen los periódicos y todo esto, le coge el jefe superior a él y le dice, esto no puede ser, eres muy buen policía, pero no podemos seguir con esto, incluso te voy a degradar. Ponme el corte.
3: Vamos a escuchar el corte de la película.
2: Siéntese, Dixon. No le extrañe esta determinación. Hemos vuelto a recibir nuevas denuncias contra usted por injurias y golpes. ¿Quién las puso? Rateros, granujas, maleantes, gentuza de la peor ralea. Me ha decepcionado profundamente, Dixon. En este momento acaba de ver a un hombre que empezó a la vez que usted ascender a un puesto importante en el departamento. Cosa que usted jamás conseguirá a no ser que se domine.
5: Ya sé cómo se asciende, señor. No necesita decírmelo.
2: Siga sentado. Tiene usted, Dixon, que aprender lo que debe y no debe hacer un policía.
5: Sí, señor. Intentaré no odiar demasiado a los malhechores.
2: Usted no odia a los malhechores. Le gusta golpearles. Disfruta pegándoles. Le gusta a usted verse en los periódicos como el policía duro que no tiene miedo a nada ni a nadie. Sepa que su trabajo es descubrir criminales, no actuar de verdugo.
5: Eso es todo, señor.
2: Le voy a degradar, Dixon. Bajará a un grado inferior. Una nueva denuncia contra usted por crueldad y violencia y volverá a las calles de uniforme. Y lamento decirle esto. Reconozco que es usted un buen elemento y que tiene valor más que suficiente. Pero no es útil al departamento a no ser que aprenda a dominarse. Ya puede retirarse.
5: Muy agradecido por el consejo.
4: Bueno, pues después de esta escena, que ya ves cómo lo tratan, que es un buen policía, pero que es muy violento y tal, es cuando ocurre que él va a detener a uno, se pelea con él y sin querer lo mata. Entonces el tío se horroriza, ¿no? Pero dice, bueno, pues ¿cómo puedo yo hacer esto? Y encuentra la forma de que a un gángster que le estaba él siguiendo hace un montón de años, dice, vamos a ver si le puedo achacar la muerte de este que yo lo he matado, le puedo achacar al gángster y así cubro dos objetivos. Primero, que al gángster lo meto en la cárcel y yo me libro de ello. Bueno, pero resulta que en ese intervalo, este que ha matado estaba casado con una chica que era Jean Tierney, que él se acaba enamorando de ella. Resulta que el padre de Jean Tierney le echan la culpa, no al gángster amigo, al gángster que él quería, sino al padre, que era un taxista, que era un buen actor, que se llamaba Tom Tully. Le echan la culpa y claro, el hombre al final, no os digo cómo acaba, ¿no? Pero él ha escrito una carta diciendo lo que había pasado, cuando resulta que el que es jefe suyo, que es el que habéis oído hablar antes, que dice que le va a degradar, dice, has hecho un trabajo magnífico, te vamos a ascender. Y entonces él dice, bueno, antes lea usted la carta. Entonces, claro, en la carta se declara culpable y bueno, no te digo lo que pasa, porque si no te acabo diciendo toda la película.
3: Lo destripas, pues bueno, entera, uno, claro.
4: Claro, acaba bien. Te voy a decir que, vamos, se presiente que acaba bien la película, ¿no? Pero ya te digo, pero la película, tú fíjate, hay una cosa muy curiosa. En todas las películas la banda sonora original suele ser grandiosa y tal, y no sé qué, al principio de la película, y aquí es un tío que está silbando en una calle oscura y que empieza a escribir todos los títulos de crédito en la acera con una tiza. Es curiosísimo esa película. Y luego, bueno, por supuesto, los actores, pues aparte de Dan Andrews y Jim Tenney, estaba también Gary Merrill, que es el gángster que él quería meter en la cárcel, Tom Tully, Carl Malden, que hace, es el que se mete al mismo tiempo que él en la policía y él asciende, porque no hace esos métodos, digamos, tan expeditivos como él. Y Carl Malden, que sale jovencísimo ahí. Pero vamos, una película que es muy desconocida. La quinta película que hizo Dan Andrews con Jim Tierney, que eran una pareja ideal. Había una química entre ellos desde que hicieron Laura. Laura fue la segunda que hicieron juntos. Y la última que hicieron fue precisamente esta, de Al borde del peligro, de 1950. Pero había una química entre ellas extraordinaria. Se hicieron muy amigos. Dan Andrews era un tío que estaba... fue de los primeros actores que hubo alcohólicos, que reconoció que estaba absolutamente alcohólico y se metió en una liga de estas que hayan contra el alcoholismo, y luego se recuperó y estuvo toda su vida haciendo campaña de que el alcohol y no sé qué, no sé cuánto, ¿no? Pero vamos, ya te digo que Dan Andrews y Jim Tierney, una película con una química como, yo qué sé, como por ejemplo Spencer Tracy y Katharine Hepburn, ¿no? Hay muchos ejemplos de esto. Así que, pero vamos, no dejéis de verla, porque os la voy a mandar ahora para que la veáis.
3: Bien, recuerden, tenemos esta película que les llega ya, sesioncontinua@gmail.com, y tenemos el concurso. Disfrutemos de la banda sonora para quien no la haya pillado todavía.

0: Bien, esta es la banda sonora de la película misteriosa de hoy. Y luego la otra película misteriosa cuyo diálogo es este que escucharon
1: no,
0: ahora.
1: ¡Soy inocente! ¡No!
2: ¡De ninguna manera!
1: ¡No!
2: ¡Yo no soy
1: mentira,
2: culpable!
1: ¡Yo no hice nada! ¡Mentira! ¡Soy inocente! ¡Inocente! ¡Yo no hice nada!
3: ¡Orden en la sala!
4: Señoría, soy Joseph Wilson.
3: ¡Permanezcan sentados!
4: Hable. Sé que presentándome aquí he salvado la vida a 22 personas. Pero no he venido por eso. Sus vidas me tienen sin cuidado. Son unos asesinos. Sé que según la ley no lo son porque yo estoy vivo, pero lo estoy a pesar de ellos. Y la ley no sabe que muchas cosas que eran muy importantes para mí, cosas tontas a lo mejor, como la fe en la justicia, y la idea de que los hombres son civilizados, y el orgullo de pensar que mi país era distinto de los demás. La ley no sabe que todas esas cosas quedaron consumidas por el fuego dentro de mí aquella noche. He venido aquí por mí mismo. No podía soportarlo más. No hacía más que pensar en ellos a cada paso, cada minuto. Y no creía a Catherine cuando me dijo... Catherine es la mujer con quien iba a casarme.
0: Este es el audio, el sonido del diálogo de la película misteriosa. Y la pregunta, ¿por qué los premios de la Academia del Mérito del Cine en Estados Unidos se llaman Oscar? ¿De qué viene ese nombre de los premios Oscar? Es sesioncontinua@gmail.com, ya pueden mandar los mails. Es sesioncontinua@gmail.com. Sepan que estamos en pleno concurso, que antes de Navidad tendremos premio y lo entregaremos a quien haya ganado. Papá Oso, Antolín de la Torre, muchísimas gracias.
5: A vosotros, y no dejéis de ver Al borde del peligro, que es una gran película y muy desconocida, ¿eh?
0: La vas a mandar hoy, ¿verdad?
5: Sí, sí, la estaba preparando ahora para mandarosla.
0: Pues atentos a vuestro email, y quien la quiera y que no tenga el mail todavía, no, es gratis la suscripción, manden el mail, es sesioncontinua@gmail.com para recibir las pelis. Adiós, Papá Oso.
5: Hasta luego.
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0: Pues amigos, ponemos punto y final no solo al viernes, sino también a la semana en Kilómetro Cero. Quedan en compañía de todos los servicios informativos y el resto de programación de la casa. El lunes prometemos volver, como siempre, con lo más cercano a ustedes. Feliz fin de semana.
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7: Es 1:30 de la tarde.
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7: Muy buenas tardes, señores. La consejera de Asuntos Sociales de la Comunidad de Madrid, Ana Dávila, ha hablado en el programa Es la Mañana de esta casa, en el que ha confirmado que acudirán a la reunión de la Conferencia Sectorial de Infancia y Adolescencia convocada para el próximo 27 de agosto. Pero ha dejado claro que lo harán solo para apoyar la financiación para Ceuta, pero que no aceptarán ningún reparto de menores extranjeros no acompañados.
8: Nosotros hemos apoyado a Ceuta porque está asumiendo, como digo, en solitario la atención a todas estas personas y nosotros apoyamos que Ceuta reciba esa financiación, pero no vamos a proceder a ningún reparto ni vamos a aceptar ningún reparto de estos menores. Única y exclusivamente su reagrupación.
7: Dávila ha insistido en que lo que tiene que hacer el gobierno de Pedro Sánchez es reagrupar a estos menores con sus familias y, en todo caso, recurrir al sistema de acogida de Marruecos para todos aquellos que no puedan ser reagrupados.
8: Pues que procedan a la reagrupación de todos los menores que se encuentran en Ceuta con sus familias y, en su caso, en aquellos que estén solos, al sistema de protección de Marruecos, que lo tiene, que funciona.
7: La consejera madrileña incide en que las comunidades autónomas no tienen por qué pagar la desastrosa política migratoria de puertas abiertas del gobierno basada en las regularizaciones masivas y carga contra Pedro Sánchez por haber abandonado a Ceuta.
8: Una política migratoria que sigue costando vidas, una política migratoria de puertas abiertas con unas regularizaciones masivas sin control y que pone en riesgo la seguridad nacional, que pone en riesgo los servicios públicos y que, como hemos visto en Ceuta, también pone en riesgo a las personas porque Sánchez ha abandonado a Ceuta.
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7: Esta es la noticia más destacada del día. A continuación les adelantamos otras en titulares. El Hospital General Universitario Gregorio Marañón de Madrid ha diseñado y fabricado la primera prótesis ósea personalizada de metamaterial del mundo, que ha sido implantada por cirujanos oncológicos del centro a un paciente de 38 años con un sarcoma óseo de alto grado en la tibia.
9: Pues el hito realmente es haber conciliado diferentes disciplinas y conocimientos para resolver un paciente que como alternativa tenía una cirugía demolitiva como es la amputación de una pierna o llevar un implante de rodilla en un paciente joven que habría supuesto tener que sacrificar toda la articulación.
7: La Comunidad de Madrid ofrece este verano a 180 adolescentes la posibilidad de participar en 4 campamentos modo avión, una iniciativa que promueve la desconexión digital completa y la prevención de las adicciones al teléfono móvil mediante actividades de ocio, deportivas y medioambientales, junto con talleres sobre el uso responsable de las nuevas tecnologías.
10: Pues me siento como que voy a aprovechar mucho más el tiempo. Yo creo que voy a estar bastante menos con el móvil, porque muchas veces cuando me aburría lo primero a lo que iba era el móvil. Pero ahora hay un montón de cosas que hemos descubierto. Yo, por ejemplo, nunca jugaba al vóley y aquí estoy jugando y me parece muy chulo.
7: Las principales figuras del toreo, encabezadas por Morante de la Puebla, estarán presentes en la Feria Taurina de Otoño, que se celebrará en la Plaza de Toros de las Ventas desde el 1 al 12 de octubre.
11: Estamos convencidos que cuando se abran los abonos vamos a superar la cantidad del año pasado, porque traemos pues a las principales figuras del toreo y a una en especial, ¿no?, que es Morante de la Puebla.
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7: La 1:33 de la tarde, nos vamos a la Dirección General de Tráfico. José Antonio Pedrosa, buenas tardes.
13: ¿Qué tal? Muy buenas tardes. A esta hora se empiezan a complicar las salidas ya por la A3 en Ribaza, al igual que la A5 en Arroyomolinos. Algo de tráfico lento también ya la M50, justo en el enlace con la 6 en Las Rozas. Ya en el resto de carreteras se mantiene la tranquilidad.
7: Gracias, José Antonio. Vamos a ver ahora cómo está el tráfico en las calles de la capital. Ayuntamiento de Madrid, Beatriz Gómez, buenas tardes.
14: Buenas tardes, Gonzalo. Pocas novedades en las vías madrileñas, que siguen dejando una situación muy favorable para la circulación, con tan solo complicaciones puntuales en el entorno del puente de Vallecas en ambas direcciones, pero especialmente hacia el oeste. El resto de desplazamientos por la M30, las entradas y las salidas y las calles del centro mantienen un panorama sin incidencias destacables.
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7: La Comunidad de Madrid acudirá a la reunión de la Conferencia Sectorial de Infancia y Adolescencia convocada para el próximo 27 de agosto, pero con un único objetivo: apoyar la financiación extra para Ceuta. Lo ha dejado claro la consejera de Asuntos Sociales, Ana Dávila, en una entrevista concedida a Es la Mañana de Es Radio, en la que ha reiterado que no aceptarán ningún reparto de menores a las comunidades autónomas. Sara Becerro, buenas tardes.
16: Buenas tardes. La Comunidad de Madrid está tratando de apoyar a Ceuta y de minimizar las consecuencias de esa entrada masiva de migrantes del pasado 30 31 de julio. Por ello, acudirán a esa confederación sectorial del 27 de agosto y apoyarán la entrega de un crédito extraordinario de 25 millones de euros para la ciudad autónoma, vinculando a la atención de los menores inmigrantes no acompañados, pero eso sí, no apoyarán el reparto de esos menores por el resto de comunidades autónomas. Lo ha explicado la consejera de Asuntos Sociales, Ana Dávila, aquí en Es la Mañana de Es Radio.
8: Nosotros hemos apoyado únicamente la financiación para que Ceuta, que está asumiendo en solitario, porque Sánchez ha abandonado a Ceuta en toda esta situación tan crítica y sigue de vacaciones, nosotros hemos apoyado a Ceuta porque está asumiendo, como digo, en solitario la atención a todas estas personas. Y nosotros apoyamos que Ceuta reciba esa financiación, pero no vamos a proceder a ningún reparto ni vamos a aceptar ningún reparto de estos menores. Única y exclusivamente su reagrupación.
16: La consejera ha explicado que los menores que accedieron a nuestro país por Ceuta deben ser responsabilidad de las autoridades de Marruecos, reagruparse con sus familias y formar parte del sistema de protección de su país. Pero nuestro sistema de protección del menor no tiene por qué hacerse cargo siempre y cuando tengan familia.
8: Pero no está concebido para acoger a chicos que están, en muchos casos, en manos de las mafias, con consumos de drogas y que favorecen, además, que entren en actuaciones delictivas precisamente por ser menores de edad. Eso no es lo que trata el sistema de protección. En esos casos es en los que los propios técnicos de nuestras consejerías determinan cuándo se debe proceder a una reunificación familiar, porque el entorno en Marruecos es más seguro que el entorno en cualquier comunidad autónoma en la que el sistema de protección no puede proteger a ese menor porque está en manos de las mafias.
16: Y más aún cuando los servicios sociales de todas las comunidades autónomas de nuestro país están saturados y no pueden ofrecer cobertura ni buenas condiciones a estos menores.
8: Por eso el Gobierno de España tiene que ponerse a funcionar ya, porque lo que no podemos es seguir atendiendo las comunidades autónomas a una política migratoria inexistente, una política migratoria que sigue costando vidas, una política migratoria de puertas abiertas, con unas regularizaciones masivas sin control y que pone en riesgo la seguridad nacional, que pone en riesgo los servicios públicos y que, como hemos visto en Ceuta, también pone en riesgo a las personas porque no hay un adecuado seguimiento de lo que está sucediendo en Ceuta, porque Sánchez ha abandonado a Ceuta.
16: La consejera además pide no defender una política migratoria que ponga en riesgo a los menores y asegura que lo que defiende la ministra Sira Rego traslada a menores como si fuera paquetes sin tener en cuenta sus circunstancias personales.
7: Hoy tenemos que contarles un nuevo hito de la sanidad pública madrileña que han conseguido profesionales del Hospital Gregorio Marañón, que han diseñado y fabricado la primera prótesis ósea personalizada de metamaterial del mundo. Ha sido implantada por cirujanos oncológicos del centro a un paciente de 38 años que tenía un sarcoma óseo de alto grado en la tibia. Nos lo cuenta Salvador Moratalla.
17: Ese es el caso de Pierre, un varón francés de 38 años al que le diagnosticaron a finales de 2023 un sarcoma óseo que, tras ser intervenido de urgencia, el tumor dejó un hueco que se rellenó con un separador lleno de antibiótico que con el tiempo le provocó una infección. A partir de ahí, la unidad de planificación avanzada y manufactura 3D del Hospital General Universitario Gregorio Marañón ha diseñado y fabricado un implante totalmente personalizado. Una solución, como menciona el cirujano oncológico del propio hospital, Rubén Pérez Mañanes, que no tenía otra alternativa.
9: Esta prótesis no tenía alternativa. Es un caso único en el mundo porque se ha trabajado en un proceso que incluye ingeniería aeroespacial, materiales, diseño 3D y todo eso hecho dentro de un hospital público universitario fabricante. Entonces, el hito realmente es haber conciliado diferentes disciplinas y conocimientos para resolver un paciente que como alternativa tenía una cirugía demolitiva como es la amputación de una pierna o llevar un implante de rodilla en un paciente joven que habría supuesto tener que sacrificar toda la articulación.
17: Ese implante personalizado desarrollado junto a la Universidad Politécnica de Madrid ha permitido conservar la pierna y la rodilla del paciente. Se trata del primer implante de estas características porque, además de no existir en el mercado, no había ningún fabricante dispuesto a fabricar con estructura de metamaterial. Luis Saucedo Mora, profesor titular de la Universidad Politécnica de Madrid, explica el funcionamiento de este material.
18: El metamaterial son estructuras de barras que nos permiten modular y crear todo eso que queremos hacer y luego llevarlo a la realidad mediante impresión 3D. Entonces son estructuras de barras donde nosotros vemos diferentes configuraciones, diferentes alteraciones para hacer justo que sea una réplica exacta del hueso, pero con un material diferente, que es donde está la complejidad.
17: Un implante comercial de estas características puede llegar a costar hasta 50.000 euros y tardar meses, mientras que el diseño realizado por el Gregorio Marañón tarda unas semanas y tiene un coste de 3.000 euros. Además, rebaja el peso de la prótesis de casi un kilo a unos 300 gramos, pudiendo soportar hasta 500 kilos de peso. Un proceso de mucho trabajo y esfuerzo que ha permitido a Pierre ver la luz.
19: Mucho trabajo, pero mucho esfuerzo, pero no, es por fin se viene el fin del camino. Por supuesto, es que además me he quedado casi 2 años sin apoyar, que es un tiempo bastante largo. Así que la operación de reconstrucción con la prótesis se la acompañé. Por fin voy a poder empezar a caminar de nuevo.
17: La intervención fue un éxito y casi un año después, con un seguimiento activo, el paciente no ha presentado ningún tipo de infección ni complicación relacionada al implante.
7: La Comunidad de Madrid ha ampliado este verano su programa de campamentos Modo Avión, una iniciativa dirigida a fomentar la desconexión digital entre los adolescentes y promover un uso más saludable de la tecnología. En esta edición participarán 180 jóvenes de entre 12 y 17 años que permanecerán durante 10 días sin teléfonos móviles ni otros dispositivos electrónicos. Nos lo cuenta Lucía Guadalupe.
20: Durante 10 días, los menores de entre 12 y 17 años no tendrán contacto con ningún dispositivo y no podrán hacer uso del teléfono móvil. 10 días seguidos sin mirar una pantalla, sin entrar en WhatsApp, TikTok y sin Instagram. Todo un reto para jóvenes como Ana, María, Julia y Micaela.
21: Lo único que se echa un poco en falta es decir, jo, pues me acuerdo una vez que estaba, mira, te enseño una foto de... Pero no... Al final luego aprendes a explicarte bien y las experiencias son muy buenas.
22: Sí. Además tienes a los monitores que nos ponen la música y tal ellos y pues con los altavoces la verdad no lo echas mucho en falta. Sí, es verdad, igual un rato por la noche o algo que estamos más acostumbrados, pero no. Y al final vienes a conocer gente. Y...
23: Sí que es verdad que, por ejemplo, tengo como un descontrol de horarios. No tengo reloj ni nada y no sé ni en qué día estoy. Pero bueno, lo demás súper bien, la verdad que no nos hace nada de falta el móvil.
20: El programa combina deporte, piscina y actividades al aire libre con un enfoque muy ingenioso. En lugar de charlas sobre los peligros de Internet, los jóvenes participan en distintas actividades mucho más atractivas y eficientes. Santiago Lara es el coordinador de estos campamentos.
24: El trabajo del ocio es fundamental porque sabemos que en la escuela y en el trabajo en un futuro van a necesitar del mundo digital, de las pantallas, pero en el ocio es donde podemos más o menos elegir si queremos estar dedicar todo nuestro ocio a la Play o a una consola, o podemos buscar otras alternativas en naturaleza, ¿no? Quitar las pantallas, pero les hacemos un favor, eso hay que tenerlo claro.
20: Propuestas como un escape room centrado en la gestión del tiempo en las plataformas digitales, un teatro de marionetas para abordar de forma creativa situaciones cotidianas relacionadas con el uso de las pantallas y la comunicación, y la creación colectiva de una canción inspirada en sus propias experiencias con la tecnología, entre otras que nos cuentan Lorena Elguera, pedagoga, y Javier, usuario del campamento en Alcalá de Henares.
25: Hay una actividad que era la fábrica de influencers, donde tenían que recrear como un avatar, un influencer ideal, y la verdad que no esperábamos el nivel de reflexión y de pensamiento crítico al que llegaron de manera tan rápida, ¿no? Que si la publicidad, que si el algoritmo, ¿no? Cómo está todo manipulado para que al final seamos un consumidor más. Y luego aquí en el teatro, por ejemplo, ellos mismos también han ideado y han inventado situaciones de la vida real. Hay conflictos con las familias por uso de las tecnologías, o hay riesgos digitales que desconocemos pero que están ahí. Cómo lo han resuelto y cómo entre ellos mismos han colaborado para hacerlo ha sido precioso.
26: El otro día hicimos una gincana de agua que estuvo bastante bien, con globos, y fue bastante divertido. Y por ejemplo, fuimos a una excursión a Alcalá de Henares, que estuvo bastante bien. Visitamos muchos sitios que eran importantes en Alcalá de Henares, y luego ya nos volvimos por la tarde aquí y estuvimos descansando un rato.
20: Y cuando le preguntas a Marcos quién es la primera persona con la que quiere hablar por teléfono cuando pueda hacerlo, lo tiene claro.
27: Yo creo que voy a llamar a mi abuela, porque mi abuela también se preocupa bastante por mí y hace mucho que no la veo, claro, desde que vengo del campamento. Y entonces pues yo creo que es la primera llamada que voy a hacer, porque se preocupa bastante por mí.
20: Inés y Clara tienen claros los cambios que van a implementar en su día a día una vez salgan de este modo avión.
10: Pues me siento como que voy a aprovechar mucho más el tiempo. Yo creo que voy a estar bastante menos con el móvil, porque muchas veces cuando me aburría lo primero a lo que iba era el móvil.
28: Si no tenía planes ir a estar en mi casa, pues pienso, bueno, pues me quedé con el móvil y ya.
10: Pero ahora hay un montón de cosas que hemos descubierto. Yo, por ejemplo, nunca jugaba al vóley y aquí estoy jugando y me parece muy chulo. Y pues a lo mejor juego algún día y tengo más actividades para hacer.
20: La Comunidad de Madrid ha pasado de organizar un único campamento a ofrecer 4 turnos. 2 de estos tendrán lugar en la finca El Elcín, en Alcalá de Henares, mientras que los otros 2 se van a celebrar en el albergue juvenil Villa Castora, en Cercedilla.
7: El consejero de Interior, Carlos Novillo, ha presidido hoy la reunión del Consejo de Administración del Centro de Asuntos Taurinos, en la que se han aprobado los carteles de la Feria de Otoño 2026. El ciclo reunirá a las principales figuras del toreo en la Plaza de Toros de las Ventas, del 1 al 12 de octubre, en días alternos. Borja Montero, buenas tardes.
0: Buenas tardes, Gonzalo. En el coso venteño se celebrarán 8 festejos, incluyendo el extraordinario de la Hispanidad. Concretamente, habrá 5 corridas de toros, 2 novilladas con picadores y la final del certamen Camino hacia las Ventas. Para Novillo, la Feria de Otoño será un éxito gracias a los diestros que participarán.
1: Estamos convencidos que cuando se abran los abonos vamos a superar la cantidad del año pasado, porque traemos pues a las principales figuras del toreo y a una en especial, ¿no?, que es Morante de la Puebla. Pero también tenemos otras figuras del toreo que van a estar durante esas 8 tardes, tanto novilleros como matadores. Tenemos a Víctor Hernández, tenemos a Borja Gutiérrez, tenemos también al ganador de la Copa Chenel, precisamente el 12 de octubre, ese torero mexicano Héctor Gutiérrez, que sabemos que va a ser ya figura del toreo.
0: También destacan las ganaderías que saldrán por las puertas de los toriles en esta feria otoñal, como Victoriano del Río, Alcurrucén, Victorino Martín, García Grande o Cubillo. Además, de manera paralela al ciclo taurino, el Ejecutivo Autonómico ha programado actividades culturales para promocionar la fiesta. Entre ellas, sobresalen 2 homenajes.
1: Y luego también queremos reconocer durante la Feria de Otoño a 2 figuras fundamentales de esta Plaza de Toros. Uno es a José Miguel Arroyo Joselito, torero de Madrid, de la Escuela de Madrid, que tantas tardes ha triunfado aquí en esta plaza. Y también al doctor García Padrós, a ese cirujano, ese auténtico ángel de la Guardia de los Toreros, que ha creado escuela, que ha permitido, como digo, salvar muchísimas vidas en esta plaza.
0: Asimismo, la Sala Antonio Bienvenida ofrecerá un monográfico con acceso gratuito sobre la vida y trayectoria de Morante de la Puebla, donde se podrán conocer diferentes obras. Por otra parte, en la Sala Antoñete se homenajeará a la Escuela de Toromaquia de Madrid a través de una muestra que reunirá elementos significativos de este arte a lo largo de la historia, como carteles, documentos de fundación o vestidos de luces.
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7: Midsummer Fest, una nueva propuesta teatral inspirada en El sueño de una noche de verano de William Shakespeare, encara la recta final de su programación en Madrid. La producción, escrita y dirigida por Thalía del Val, permanecerá en cartel hasta el próximo 23 de agosto en el Teatro Calderón.
16: Midsummer Fest apuesta por ofrecer una nueva mirada a una obra ampliamente conocida de William Shakespeare y acercarla al público desde un lenguaje escénico más cercano y actual, sin renunciar a los principales elementos de la historia original de Sueño de una noche de verano. La producción reúne a 10 intérpretes que dan vida tanto a personajes humanos como a criaturas fantásticas. Además, la puesta en escena rompe la cuarta pared y busca integrar al público en el desarrollo de la acción, combinando humor, movimiento y música para crear una comedia llena de ritmo y de energía. La trama traslada al público a un reino mágico sumido en una profunda crisis provocada por los conflictos entre sus soberanos. Los enfrentamientos entre el rey y la reina de la naturaleza han alterado el equilibrio del bosque y amenazan con desencadenar el caos. Ante esta situación, Puck, el asistente de ambos monarcas, decide organizar un gran festival de música en el bosque, pensando como punto de encuentro entre criaturas mágicas y humanos, con la esperanza de poner fin al conflicto que también arrastra la naturaleza al desorden. Sin embargo, la combinación de amores cruzados, persecuciones, malentendidos y magia transforman la fiesta en una sucesión de situaciones inesperadas donde nada sale según lo previsto. Asimismo, la adaptación incorpora a un grupo de músicos soñadores que buscan alcanzar el éxito durante la celebración. Su presencia se vuelve decisiva cuando la estrella del festival desaparece misteriosamente tras la intervención de la Reina de las Hadas. Con esta combinación de talento emergente, música y una puesta en escena al aire libre, Midsummer Fest aspira a acercar la obra de William Shakespeare a nuevos públicos con funciones de viernes a domingo.
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0: Nos quedan 9 minutos para las 2 de la tarde. Tiempo para la actualidad deportiva que pasa por la Liga, que comienza mañana. Guillermo Domínguez, buenas tardes.
1: ¿Qué tal, Gonzalo? Muy buenas tardes, efectivamente. Y vaya dos partidos que tenemos mañana para empezar esta nueva temporada 2026-2027 en Mendizorroza a las 7:30, a la vez Getafe, el equipo Babazorro, con Quique Sánchez Flores al mando, satisfecho el técnico con el mercado en su equipo, siempre que no salga ningún futbolista, según ha dicho Quique. Y ojo a la pregunta que le hacían esta mañana a José Bordalás, el técnico del Getafe, también a su respuesta a propósito de las nuevas normas del arbitraje que luchan contra las pérdidas de tiempo. Escuchamos la pregunta del periodista y la respuesta de José Bordalás.
2: Te quería preguntar un poco sobre esas nuevas reglas del arbitraje que se implementan esta temporada. Muchos están diciendo que esas reglas son muy un fútbol muy anti-Getafe. No sé qué opina usted al respecto y cómo...
3: ¿Anti-Getafe?
2: ¿Cómo prepara esas nuevas reglas de cara a esta nueva temporada?
3: No. Nosotros somos profesionales, nos tenemos que adaptar a cualquier cambio. Llevamos muchas temporadas así, nos adaptamos a todos los cambios y bueno, yo creo que no va a haber ningún problema.
1: Anti-Getafe, le han dicho.
0: Sí, la verdad es que es se le ha ido un poco al periodista, ¿eh?
1: Sí, un poquito, pero bueno, ya ha estado José Bordalás elegante en su respuesta. Bueno, mañana es a la vez Getafe a las 7:30 y a las 9:30 de la noche en el Sánchez Pizjuán, Sevilla Rayo Vallecano, Luis García Plaza al frente una temporada más de las filas nervionenses. Y en el Rayo Vallecano, más allá de los problemas institucionales con el Estadio Vallecas, hay también novedades en el plano deportivo con la marcha de futbolistas como Nobel Mendy, Pep Chavarría y el deseo de marcharse de un jugador como Pate Cis. Se estrena en el banquillo el Rayo Beñat San José. El técnico donostiarra muestra su deseo de poder jugar en Vallecas el jueves 20 frente al Alavés y no hacerlo en Butarque.
4: Yo tengo toda la fe y toda la esperanza que se resuelva y que podamos jugar la primera jornada en Vallecas con nuestra afición, que es súper importante en nuestro estadio, y bueno, que todavía no está todo dicho, por lo tanto, tanto yo, mi staff, todos en el club, los jugadores, todos tenemos la esperanza y la fe de que podamos jugar la primera jornada en casa, de casa en nuestro estadio, quiero decir.
1: Ya para el domingo quedan el Racing Villarreal a las 5 y el Español Levante a las 7 de la tarde, mientras que el lunes se juega el Deportivo de la Coruña Elche a las 9 de la noche. Y esta tarde, al margen de la Liga, a las 5:30, amistoso del Atlético de Madrid en el mítico Velodrome de Marsella frente al Olympique. Se queda fuera de la lista Julián Álvarez. La ausencia de la Araña estaba prevista debido a esa falta de entrenamientos, como también las de Marcos Llorente, Alex Baena y Juan Musso. Sí ha viajado a Marsella un Alejandro Grimaldo, que ha ofrecido su primera entrevista a los medios oficiales del Atlético de Madrid.
5: Como jugador soy un lateral ofensivo con mucha vocación ofensiva, pero con los años he aprendido a trabajar, a saber en qué momento tengo que atacar, en qué momento hay que defender, y como persona es una persona con mucha ambición, con muchas ganas de trabajar, de mejorar cada día y con ganas de conseguir muchos éxitos.
1: Y ya el domingo turno para el Real Madrid, los blancos que juegan a las 5 de la tarde en Alemania frente al Schalke 04, el que fuera el equipo de Raúl González Blanco. En principio la expedición va a estar Jude Bellingham, el inglés, se ha incorporado esta semana a las órdenes de José Mourinho después del Mundial. Sigue progresando Jude Bellingham adecuadamente con el Español.
6: No sé, soy un poco más de hombre ahora, un poco más alto en mis experiencias y todo. Yo tengo una buena sensación para esta temporada con los nuevos fichajes y entrenador, y vamos a ver. Es un honor y orgullo para mí para jugar en este club y ojalá para muchos más años.
1: Hablábamos de la Liga en Primera División, también arranca en Segunda. Por ejemplo, esta noche tenemos a las 8:30 el Real Sociedad B Castellón, el único equipo madrileño en liza, el Leganés. Juega el domingo a las 7 de la tarde en Montilivi frente al Girona.
0: Gracias, Guillermo.
1: Hasta luego.
0: Quedan 5 minutos para las 2 de la tarde. Les contamos ahora otras cosas que han pasado este viernes en Madrid.
7: Casi 2 millones de visitantes saldrán de noche, uno o varios días, durante su estancia en Madrid este verano, gastando de media 90 euros por persona y noche, según la encuesta realizada por la Asociación de Empresarios de Ocio y Espectáculos de la Comunidad de Madrid, llamado Noche Madrid. Esta estimación prevé además que la capital podría recibir alrededor de 3 millones de viajeros durante este verano de 2026. Asimismo, el sondeo refleja que el 28,6% prevé superar esos 100 euros en actividades como salir a cenar, tomar algo, asistir a conciertos o espectáculos y acudir a discotecas y clubes. Vicente Pizcueta es portavoz de Noche Madrid.
8: El gasto medio de este perfil de turista es de 90 euros de cada salida nocturna. El 64%, o sea, casi 2 de cada 3, saldrán varias noches durante su estancia en Madrid. Y a la hora de preguntarle cuáles son un poco los factores que más reputación y prestigio proporcionan a Madrid, sin duda destacan las residencias musicales, como la de que vimos de Bad Bunny o la que volverá en septiembre con Shakira.
9: La Policía Nacional ha detenido en Leganés a una mujer por sedar supuestamente a la anciana que cuidaba con somníferos para robarle 200 euros en efectivo y 2 juegos de pendientes de oro que vendió en un establecimiento por 580 euros. Las investigaciones comenzaron en julio después de que los familiares de la víctima denunciaran tras observar un deterioro cognitivo repentino junto con un estado de somnolencia anormal de la víctima. Finalmente, la mujer fue detenida como presunta responsable de un delito de hurto.
7: Un bombero a punto de jubilarse va a ser el encargado este 15 de agosto de cumplir con esa bajada del cuadro de la Virgen Oficial de la Paloma de unos 100 kilos por 1,70 metros de alto. Durante todo el año se puede visitar en la parroquia de la Virgen de la Paloma y San Pedro el Real en el barrio de La Latina, donde luce en el altar mayor. La vinculación entre los bomberos y la Virgen de la Paloma data de 1923, cuando, según cuenta la leyenda, consiguieron apagar un incendio en la Plaza Mayor gracias a la presencia del cuadro. Félix es uno de los bomberos que mañana bajarán la imagen.
10: Bueno, revisando mentalmente todos los pasos que tenemos que dar para hacer la bajada del cuadro y bueno, pues esperando poquito a poco la llegada de ese momento, cada vez más emocionado.
0: Menos de 2 minutos ya para las 2 de la tarde. A las 3 empieza una nueva operación especial de tráfico con motivo de la segunda quincena del mes más vacacional del año. Así que nos vamos a la DGT a ver cómo está la situación. Alejandro Martín, buenas tardes.
11: ¿Qué tal? Muy buenas tardes. A esta hora van a encontrar tan solo ligeras dificultades en la salida de la capital por la 3 en Rivas, también en la entrada en la 4 a su paso por Getafe y Perales del Río, aunque ya en el resto de carreteras se circula con total normalidad, pero les pedimos que tengan mucha precaución en esta jornada de operación salida.
0: Gracias, Alejandro. Vamos ahora con la previsión del tiempo para este viernes, que se inestabiliza ligeramente. De hecho, ya hemos tenido algunas precipitaciones a lo largo de la mañana. La previsión de la Agencia Estatal de Meteorología nos hablaba de cielos con intervalos nubosos y luego la aparición de nubes de evolución durante las horas centrales del día. No se descarta que, al igual que ha pasado ya durante la mañana, se produzca algún chubasco ocasionalmente tormentoso en la segunda mitad de la jornada, con temperaturas máximas en ligero descenso, que será más acusado en la Sierra Norte, pero en el resto será poco apreciable. Seguimos con temperaturas muy altas. Hoy 40 grados de nuevo en Aranjuez, 39 en Alcalá de Henares y en Getafe, 38 tendremos en Madrid capital. Bueno, pues nos vamos ya, pues porque quedan prácticamente 30 segundos para las 2. A esa hora, ya lo saben, es noticia con toda la actualidad nacional e internacional. Nosotros volvemos a las 7:30 con toda la información de la Comunidad de Madrid. Hasta entonces.

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1: Las dos, la una en Canarias.
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1: Nuevo viraje del gobierno y nueva brecha abierta con el socio minoritario de Sumar, aunque como hasta ahora no esperen decisiones trascendentales más allá de hacer muchos aspavientos para defender de cara a la galería que estamos muy enfadados, pero no lo suficiente para romper la coalición de gobierno. La noticia ha saltado a primera hora de la mañana. Ha sido soslayo un 14 de agosto previo a un festivo estival. Sí, porque este ha sido el día elegido por el gobierno para publicar una decisión muy esperada. Día elegido, como digo, para publicar en el Boletín Oficial del Estado la orden ministerial del Ministerio de Transición Ecológica para prorrogar la vida de la central nuclear de Almaraz, situada en Cáceres, hasta 2030. Una prórroga de la que disfrutarán los dos reactores de la planta extremeña, que eran la primera en la lista de cierres previsto por el gobierno de Pedro Sánchez. Almaraz 1 tenía como fecha límite el 1 de noviembre de 2027 y Almaraz 2 el 31 de octubre de 2028. Y decimos que tenía previsto porque, una vez más, el gobierno se enmienda a sí mismo, a sus políticas y a sus principios. Fíjense cómo se refería el presidente del gobierno, Pedro Sánchez, a la energía nuclear en el Senado.
2: Y en ese sentido, señoría, yo lamento el que haya partidos políticos, y no le miro a usted, miro más a la bancada de la derecha, que vuelvan a apostar por las energías nucleares, que vuelvan a apostar por reabrir las centrales térmicas, cuando en definitiva lo que tenemos que hacer es avanzar hacia un modelo energético mucho más sostenible desde el punto de vista social, económico y también medioambiental. Ya le digo, señoría, que el compromiso del Gobierno de España es avanzar y no retroceder un solo milímetro y utilizar precisamente esta crisis energética para volver a modelos energéticos del pasado.
1: O también en el Congreso, después de tener lugar ese cero energético que vivimos en este país cuando defendió en la Cámara Baja Pedro Sánchez, que tras el apagón, las nucleares habían sido más un problema que una solución.
3: No hay un solo estudio serio, insisto, ni un solo estudio serio que diga que las nucleares son imprescindibles en España. Aquí en España el futuro de la energía reside en otras fuentes, afortunadamente, en la hidroeléctrica, en la solar, en la eólica y en el hidrógeno verde. Que no dependa del gas, del petróleo o del uranio de Rusia. Mucho hablan de las centrales nucleares y poco hablan de que en España no hay uranio y por tanto tendremos que importarlo. ¿De dónde, señorías?
1: Y eso lo defendía el presidente tras haber rubricado en su acuerdo de gobierno con Sumar un cierre de las nucleares planificado, seguro, ordenado y justo socialmente, decían, escalonando el cese de la operación de todas las centrales españolas entre 2027 y 2035. Un cierre, eso sí, pendiente de la aprobación de un nuevo plan de residuos nucleares por parte del Ejecutivo que contemplara presupuestos de desmantelamiento y tratamiento de la basura atómica. Sin embargo, el cierre de Almaraz, previsto para el próximo año, dejaba en jaque a la comarca cacereña de Campo Arañuelo, que no ha cesado en su empeño de reclamar que se prolongase la vida útil de la central a la luz del daño no solo en materia de desempleo que se iba a generar, sino también en cuanto a la caída del comercio y fuga también de vecinos que iba a provocar, ya que, evidentemente, sin trabajo, los vecinos que trabajan hoy en día en la central se verían obligados a emigrar a otras comunidades en busca de empleo. Esto lo lleva defendiendo sin descanso la plataforma ciudadana Sí Almaraz, Sí al futuro, de la cual Fernando Sánchez es su presidente.
4: El gobierno fijó públicamente tres condiciones para autorizar cualquier prórroga: el aval del CSN, la garantía de suministro y coste cero para el ciudadano. Las tres se han cumplido. Almaraz aporta estabilidad a la red eléctrica y es pieza clave en la garantía de suministro.
1: Por supuesto, las plataformas ciudadanas han contado en la región extremeña con el respaldo de su presidenta María Guardiola. Almaraz fue parte importante de su última campaña electoral y redobló esfuerzos cuando hasta el Parlamento Europeo solicitó al gobierno de Sánchez prorrogar ese cierre de la central extremeña al menos hasta 2040.
5: La Comisión de Peticiones del Parlamento Europeo acaba de respaldar aquí, en Bruselas, la continuidad de la central nuclear de Almaraz con un informe claro. Un documento que advierte al Gobierno de España de los riesgos demográficos, económicos y en materia de seguridad de su cierre. Hoy defendemos con más fuerza, si cabe, la continuidad de nuestra central nuclear de Almaraz. La energía nuclear es un suministro fiable, limpio y que además garantiza la soberanía energética de nuestro país.
1: Y pensarán ustedes que es lógica esta defensa, atendiendo a que Guardiola es del Partido Popular, pero es que en Extremadura también el PSOE abogaba por prolongar la vida de Almaraz. Lo hizo el expresidente Guillermo Fernández Vara y tras él el fallido candidato Miguel Ángel Gallardo. Hoy es su secretario general en Extremadura, Álvaro Sánchez Cotrina, quien ha valorado positivamente la decisión del gobierno, que dice es una muy buena noticia para Extremadura, para el campo arañuelo, para Almaraz y para España en su conjunto. Defensa que han hecho como un verdadero ejercicio de funambulismo político para no colisionar con el partido a nivel nacional. Pero a pesar de las defensas, no crean que el gobierno dio su brazo a torcer. Por el camino han puesto incluso como excusa que, por mucho que lo pidieran políticos y vecinos, las empresas que gestionan la central no lo habían hecho.
2: Lo haremos siempre y cuando se cumplan tres requisitos que a mi juicio son, pues, de absoluto sentido común. Ya me dirán lo ideológico que es esto. Uno, seguridad ciudadana, seguridad en el suministro eléctrico, y tres, que lo paguen las empresas, no el contribuyente pagando más factura de la luz. En todo caso, señorías, la realidad, y también le quiero decir a los ciudadanos, es que en este momento, por mucho que escuchen en los medios de comunicación y las declaraciones que vamos a escuchar en esta tribuna, es que estamos muy lejos de que esos tres requisitos se cumplan. De hecho, en primer lugar, quiero decirles que ninguna de esas empresas ha solicitado formalmente que se prorrogue el calendario de cierre.
1: Y como lo dijo el presidente, lo repitió la vicepresidenta tercera y ministra para la transición ecológica, Sara Hagesen. Esto lo señaló en la SER.
0: Lo importante destacar en este momento, el gobierno no nos hemos movido, hemos dicho siempre lo mismo y hemos sido muy consistentes a este respecto. De momento no hemos recibido ninguna solicitud, llevamos meses escuchándolo, que van a presentarla, y yo creo que ahora parece ser que ellos están indicando que así va a ser, pero insisto, de momento la posición del gobierno ha sido muy clara, son ellos los que tienen que hacer la solicitud. El gobierno no abre ni cierra instalaciones ni fotovoltaicas, ni eólicas, ni instalaciones térmicas nucleares. Son las empresas las que en el año 2019 dijeron que querían cerrar, y son las empresas que tendrán que presentar esa solicitud si realmente lo quieren. Lo que el gobierno ha dejado muy claro es que ha puesto tres condiciones contundentes. La primera, que no suponga ningún coste para los consumidores y para los contribuyentes esa ampliación si realmente la presentan, y por supuesto que se rija por los máximos principios de seguridad desde el punto de vista radiológico y para la seguridad de suministro del sistema eléctrico.
1: Un argumento que duró poco, porque en octubre de 2025, Ignacio Sánchez Galán, presidente de Iberdrola y junto con Endesa y Naturgy, propietario de la planta extremeña, hizo la petición oficial ante

0: operando hasta 2030 tras observarse el correcto funcionamiento de la central, señala el texto, y el mantenimiento del nivel adecuado de seguridad para continuar con sus operaciones. AGESEN tenía 2 meses para anunciar su decisión y lo ha hecho hoy, pero sin algarabías, en relativo silencio, sin hacer mucho ruido, escondido en un BOE en medio del verano, quizá con el objetivo de no enfadar al socio minoritario del gobierno, que estos meses atrás ha venido avisando de que prolongar la vida de las centrales nucleares es una línea roja. Escuchen a Yolanda Díaz en Radio Nacional.
1: Fíjese, si esto se produjera, estaríamos ante un caso que pasaría por primera vez. Es decir, como saben ustedes, el acuerdo de gobierno es claro a este respecto. Y no estaríamos ante un supuesto en el que Sumar y el PSOE no avanzaran en el cumplimiento del acuerdo de gobierno. Es que si el PSOE hace esto, estaría vulnerando directamente el acuerdo de gobierno.
0: Hoy, para tratar de parapetarse ante el temporal político que arrecia, señala el Ministerio de AGESEN en su orden que la extensión solicitada del periodo de explotación para las unidades 1 y 2 de la central de Almaraz se limita en torno a 31 y 19 meses respectivamente, lo cual representa una proporción reducida de la vida media prevista del parque nuclear español, no alterándose, dice el Ministerio, el resto del calendario ni la fecha de cese definitivo del conjunto del parque nuclear a 2035. Señala también que, de acuerdo con los estudios llevados a cabo, dicha extensión tiene un impacto muy limitado sobre los objetivos de política energética del país, y añade el departamento de Sara AGESEN que la prórroga se ha autorizado a causa del nuevo contexto energético internacional. Admite el gobierno de Pedro Sánchez que el escenario energético ha cambiado por la guerra de Irán y el aumento de la volatilidad de los combustibles fósiles. Es más, reconoce el Ministerio de AGESEN que mantener Almaraz en funcionamiento va a contribuir a moderar esa vulnerabilidad mientras avanza el despliegue de las energías renovables y de los sistemas de almacenamiento. Argumento que no ha comprado el socio minoritario de Sumar, que ha rechazado de plano la decisión y ha acusado al PSOE de estar incumpliendo, dice, el pacto de gobierno. Sumar lamenta que el PSOE siga esa senda irresponsable y advierte al socio mayoritario de que no puede seguir el camino de la derecha y la extrema derecha. Así lo ha señalado en un comunicado en el que carga también contra las eléctricas. Sostiene Sumar que son constantes las concesiones al oligopolio energético, que sigue teniendo privilegios, subraya, en vez de obligaciones, y hacen sus propias exigencias. Pero de momento nada más. No crean que un incumplimiento del pacto de gobierno va a dar al traste con el mismo. Eso no está en los planes de Sumar, que ahora pondrá como excusa que por sentido de Estado hay que continuar. Excusa a la que ya nos tiene acostumbrados para justificar que, una vez más, el PSOE les ha arrullado de un gobierno en el que hace mucho que ya no tienen hueco.
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3: Es un error porque rompe con la hoja de ruta que se había aprobado, porque hay una incoherencia respecto a la promoción de la política de energía renovable, verde y eléctrica, porque es una claudicación ante los intereses del oligopolio de las grandes empresas que están interesadas en el mantenimiento de la prórroga, y porque contradice la propia hoja de ruta que habíamos dado.
0: ¿Qué tal, señores? Buenas tardes y bienvenidos a Es Noticia. Acaban de escuchar las palabras del secretario general de Izquierda Unida, incluida en Sumar, Antonio Maillo, sobre la extensión de la vida nuclear de Almaraz hasta 2030. Podemos también se ha sumado a esas críticas a través de su portavoz nacional, Pablo Fernández, quien ha calificado la noticia de auténtica vergüenza. En el Partido Popular tampoco están de acuerdo con la forma en la que se ha rectificado el cierre de la central extremeña. Jaime de los Santos es vicesecretario de Educación e Igualdad.
4: Hoy, 14 de agosto, casi de tapadillo, publican en el BOE esta extensión de la vida útil hasta el año 2030, y ni siquiera la ministra ni nadie de su gabinete salen a explicarnos este cambio de opinión, como tampoco, les recuerdo, nos explicaron el porqué de ese apagón.
0: Además, en este informativo, al margen de la central nuclear, vamos a estar muy pendientes de otros focos de actualidad, como por ejemplo Ceuta. 2 semanas después de que ocurriese la avalancha humana de inmigrantes que entraron ilegalmente a nado en la ciudad, sigue sin llegar allí la normalidad. Hoy el presidente de la ciudad, Juan Jesús Vivas, se ha reunido con el presidente del Senado, Pedro Royán. Allí el dirigente ceutí ha pedido cuanto antes una solución, porque el estrés, dice, es insoportable.
5: El futuro de Ceuta va a depender de cuándo y cómo se resuelva esta crisis que estamos viviendo. Los cimientos de Ceuta están afectados por esta crisis que estamos viviendo. Y

0: Nosotros creemos que esta encrucijada a la que me refiero solamente tiene un camino. Tiene que ser de manera inmediata. El estrés es ya insoportable.
1: Ayer, como saben, compareció el ministro del Interior, Fernando Grande Marlaska, en Ceuta y defendió que la situación era de relativa normalidad y que muchos de los inmigrantes que entraron ilegalmente ya habían regresado a Marruecos. No comparte ese mismo diagnóstico el vicesecretario de Política Autonómica y Local del PP, Elías Bendodo. Ha comparado los efectivos que empleó el Ministerio del Interior para el eclipse del pasado miércoles con los que se encontraban en Ceuta los días antes de la avalancha y los que hay ahora previo a ese riesgo de que la avalancha vuelva a suceder este sábado.
2: Para el eclipse, el Ministerio del Interior movilizó a 33.600 efectivos policiales. Para la avalancha de 70.000 inmigrantes que violentaron nuestras fronteras en Ceuta, fueron 60 agentes. Hay algo que empieza a quedar muy claro. Marlaska describe una realidad que los ceutíes no reconocen y que los ceutíes no están viviendo.
1: Y preocupa también, se lo vamos a contar, la situación de las niñas y las mujeres que se encuentran en la ciudad autónoma donde su integridad está en peligro. La ministra de Igualdad, Ana Redondo, ha asegurado que el gobierno de España va a protegerlas en todo momento y que las escenas de niñas deambulando por las calles, ha dicho la ministra, sorprendentemente, no se han producido.
3: Desde luego no están deambulando. Lo que nos trasladan las autoridades ceutíes es que tienen espacios seguros donde están desarrollando su vida en estos días y por lo tanto esas menores están atendidas y en todo momento están seguras. Por lo tanto,
1: no pierdan de vista el dato de que son varias ya las violaciones que han denunciado estas menores. Si tuvieran protección, no ocurriría eso, para que tuvieran que poner una denuncia. A pesar de que la ministra haya desmentido que se hayan producido escenas violentas a mujeres, la Guardia Civil detuvo a primera hora de la noche de ayer precisamente a un inmigrante marroquí después de violar a una joven en mitad de la calle. En esa mañana, el presidente de CESIF en Ceuta, Juan Iglesias, ha explicado cómo está la situación en las calles de su ciudad.
4: En la población reina una sensación de abandono, es una situación dantesca donde la inseguridad continúa. Esta misma noche ha habido un apuñalamiento, una violación y una pelea tumultuaria con cuchillos y navajas. El pan nuestro de cada día. Y nos dicen que vuelve la normalidad. La respuesta está siendo tibia y hace falta muchísimo más.
1: Y les vamos a contar más asuntos en este informativo. Por ejemplo, los dos incendios que preocupan a esta hora de la tarde. El primero en Niebla, Huelva. Parece que podría ser controlado por completo este fin de semana. Después de una noche de éxito para los efectivos del Infoca, la zona nor-noroeste del perímetro se ha conseguido controlar. El flanco oeste parece estar también perimetrado, pero preocupa el otro lado, el de la zona este. El vicepresidente primero y consejero de Presidencia, Sanidad y Emergencias Andaluz, Antonio Sanz, ha informado de estas buenas noticias.
5: El resto del perímetro, de lo que no es flanco este, está actualmente contenido, sin frente activo. Aunque con puntos que siempre, hasta que no se dé por controlado y extinguido el incendio, pues son puntos calientes. Eso nos permite hablar de una evolución distinta del incendio. Será el flanco este donde haya el mayor nivel de actuación, sin dejar de vigilar todo lo demás.
1: Pero el que preocupa y mucho a esta hora de la tarde también es el de las Peñas de Riglos en Huesca. Las llamas han devorado ya 10.000 hectáreas, poniendo en riesgo el monasterio de San Juan de la Peña. El que habla ahora es el presidente aragonés, Jorge Azcón.
6: La noche ha sido especialmente dura, especialmente complicada. Han tenido que desalojarse 4 nuevas poblaciones, van 16 despoblaciones desalojadas, 855 personas. El monasterio de San Juan de la Peña, el nivel de preocupación del monasterio viejo es menor que el que teníamos ayer, pero el monasterio viejo hoy nos sigue preocupando extremadamente.
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1: Es viernes 14 de agosto, un día que nos deja otras noticias destacadas. Son estas.
8: El presidente valenciano Juanfran Pérez Llorca denuncia que la central nuclear de Cofrente sufre un trato distinto a la de Almaraz, aún teniendo los mismos informes, los mismos técnicos y la misma seguridad.
9: El Hospital Gregorio Marañón de Madrid ha implantado la primera prótesis ósea de metamaterial personalizada del mundo y logra salvar la pierna con sarcoma de un paciente de 38 años.
8: 30 inmigrantes ilegales han sido detenidos tras haber llegado en patera a la isla de Formentera. Han sido localizados en la playa de Escopiñar. Con ello se eleva a 4.413 el número de ilegales que han llegado a Baleares en 234 pateras en lo que va de año.
9: La industria alemana automovilística sufre la mayor destrucción de empleo desde 2005. Pierde 42.300 puestos de trabajo en el primer semestre de año. Es una reducción del 5,8% de una de las principales ramas industriales del país.
8: Y además, Ucrania ha lanzado un ataque masivo contra uno de los mayores puertos de Rusia en el Báltico. Más de medio centenar de drones han sido utilizados en el ataque que ha desatado el incendio de la infraestructura.
1: Y además, atención hoy si se ponen en carretera, porque en breves instantes comienza la operación especial de tráfico con motivo de este 15 de agosto, tras un fin de semana trágico en el que han fallecido en nuestras carreteras 19 personas. Es por ello por lo que la DGT pide precaución, así que vamos a ver cómo se circula a esta hora. DGT, Alejandro Martín, buenas tardes.
10: Muy buenas tardes. Hasta ahora, debido a un accidente, está cortada la salida de Valencia en la 7 a su paso por Benifayó y genera hasta más de 3 kilómetros de retenciones. Otro accidente complica en Sevilla la B4 en Los Palacios, Sevilla Franca, y genera retenciones en ambos sentidos, y ya tráfico lento en Lugo, en la 8, en Lorenzana hacia la capital lucense, y en la 6 en Becerreá hacia León, también en Ourense, en la 52 en Verín y Ávila Bella, todo hacia Zamora, en Cantabria, en la 67 en Reynosa, dirección Palencia, ya la entrada a Valencia por la 3 en Loriguilla y la salida a su paso por Buñol, y especial precaución en la carretera A7 en Málaga, en los entornos de Fuengirola, Marbella y San Pedro Alcántara, todo ello en ambos sentidos, y en Cádiz a su paso por Guadalcorte en ambas direcciones.
1: Gracias, Alejandro. Y en cuanto al tiempo, ojo porque va a haber cambios. Llega una vaguada que va a dejar chubascos y tormentas en el norte y en el tercio oriental de la península. Vamos también a conocer los detalles de la previsión de la mano de la Agencia Estatal de Meteorología. Luz Cepeda, buenas tardes.
11: Buenas tardes. Hoy, último día con calor en muchas zonas de España, aunque ya notaremos descensos térmicos, sobre todo hacia el norte peninsular. Mañana bajan las temperaturas de forma notable en todo el país, pero hoy todavía gran parte del interior superará los 35 grados y alcanzarán los 40 en el Valle del Guadalquivir y del Ebro. Y las tormentas son noticia, tormentas que se intensifican esta tarde y se extienden por muchas zonas del norte y el este de la península. Cuidado en los desplazamientos por carretera hacia el norte y el este peninsular, porque las tormentas localmente serán fuertes, con granizo y con fuertes rachas de viento, acumulando grandes cantidades de agua en cortos periodos de tiempo. El tiempo más estable lo esperamos en el oeste peninsular y en el archipiélago canario. En Canarias soplan los vientos alisios. Y mañana atención, porque las tormentas todavía podrían ser localmente más fuertes, sobre todo en zonas del norte y el este de la península. Mañana los chubascos se extienden también a la zona centro, meseta norte y meseta sur. Las temperaturas bajan de forma notable. Es una información de AEMET.
1: Y además el avance deportivo, Guillermo Domínguez, muy buenas tardes.
12: ¿Qué tal, Noelia? Buenas tardes. Vuelve la Liga este fin de semana, arranca el campeonato con una primera jornada totalmente atípica, solo 5 partidos entre el sábado y el lunes, porque Real Madrid, Barcelona y Atlético, entre otras cosas, van a arrancar más tarde, y el Celta Osasuna ha quedado aplazado. Mañana tenemos el Alavés Getafe y el Sevilla Rayo Vallecano. Y atentos, como no, al mercado de fichajes. Ferran Torres se va al Paris Saint-Germain. Esos 50 millones de euros que va a ingresar el Barça pueden servir para fichar a Rodri, aunque de momento sigue habiendo una diferencia muy importante con el Manchester City.
1: Las 2 y 21, la 1 y 21 en Canarias. Publicidad y vamos con todo.
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1: En un contexto donde la Unión Europea busca la independencia energética y la descarbonización en 2050, donde la energía nuclear es considerada limpia porque no emite CO2, España se había quedado sola apostando por su calendario de cierre de nucleares en 2035. Un plan diseñado en 2019 y que marcaba ya dentro de un año el cierre de uno de los reactores de la central nuclear de Almaraz en Cáceres. Sin embargo, tras la petición de las empresas propietarias, de los vecinos, porque da empleo a 4.000 personas, de los alcaldes de la zona, incluso de las agrupaciones socialistas de la comarca del Campo Arañuelo, ahora el gobierno cede y alarga la vida de la central nuclear. Una tregua de algo más de 2 años hasta 2030 en contra de sus propias políticas. Leticia Vaquero, buenas tardes.
17: El Ministerio para la Transición Ecológica ha renovado la autorización de explotación de sus 2 reactores, cuyo cierre estaba previsto para 2027 y 2028. Ahora podrán seguir en funcionamiento hasta el 8 de junio de 2030. Así lo publica el BOE hoy, 10 meses después de que las compañías
18: propietarias de la central de Almaraz, Iberdrola, Endesa y Naturgy, solicitaran la prórroga defendiendo la importancia de la misma, y es que se trata de una infraestructura esencial que suministra el 7% de la electricidad a España, lo que equivaldría a 4 millones de hogares. Tras haber recibido el visto bueno del Consejo de Seguridad Nuclear el pasado julio, el Gobierno ahora rectifica su plan inicial de cierre reconociendo que el contexto ha cambiado. Se refiere a la dependencia del gas, que además con la guerra de Irán ha provocado que se disparen los precios en el mercado energético, a lo que hay que añadir el daño en infraestructuras de producción y exportación de ese gas, que hace que la incertidumbre se extienda en los próximos años, algo que afectará a los consumidores y empresas. Curiosa, Noelia, la alusión que hace el departamento de Sara Agesen en la enumeración de consideraciones en el BOE. En el punto cuarto justifica el compromiso con las renovables a pesar de su decisión, redactando que el carácter es limitado y no compromete la contribución de España al objetivo europeo. Sí que ha calculado que se reducirá la generación renovable un 1,4%, muy poco, y que lo importante es que también se reducirá la generación eléctrica con gas natural más cara un 7%.
19: Gracias, Leticia. En cualquier caso, esta decisión la toma el Ministerio de Sara Agesen en contra de ese acuerdo de gobierno alcanzado con Sumar, y de ahí que no haya tardado la formación de Yolanda Díaz en alzar la voz. Eso sí, nada más allá de la pataleta, porque no esperen que Sumar vaya a tomar alguna medida en contra de momento. Se remiten a un comunicado en el que exigen una marcha atrás del PSOE, al que avisan de que no puede seguir este camino irresponsable de la derecha y la extrema derecha. Elsa Diego, buenas tardes.
20: Buenas tardes. Dicen que alargar Almaraz hasta 2030 es una decisión al servicio del oligopolio que frena la transición energética e hipoteca a la ciudadanía, algo con lo que no están nada de acuerdo. Sin embargo, y pese a la disconformidad, no anuncian ninguna medida contra el Partido Socialista, al que acusan de incumplir los acuerdos alcanzados y le piden que recule. El líder de Izquierda Unida y portavoz del Grupo por Andalucía en el Parlamento andaluz, Antonio Maillo, se ha unido a las críticas de Sumar y cree que esta decisión es un error.
21: Es un error que la parte socialista del gobierno haya modificado la propia hoja de ruta energética que tenía el gobierno desde 2019. Porque hay una incoherencia respecto a la promoción de la política de energías renovables, verdes y eléctricas, porque es una claudicación ante los intereses del oligopolio de las grandes empresas que están interesadas en el mantenimiento de la prórroga.
20: En la misma línea, el portavoz de Podemos, Pablo Fernández, también ha manifestado su desacuerdo a través de un mensaje en la red social X, en el que califica la ampliación de vida de la central nuclear como una auténtica vergüenza.
19: Gracias, Elsa. Por cierto, que también el sector de las renovables se ha cargado contra la decisión del Ejecutivo, que tacha de error histórico a la vista de que va en contra, en principio, de sus intereses. En las filas del Partido Popular, la primera reacción ha sido para celebrar una decisión ante la que la presidenta extremeña, María Guardiola, ha asegurado en la red social X que hoy se hace justicia con una central que es parte inseparable de la historia y del desarrollo de Extremadura. Aún así, a nivel nacional no se ha pasado por alto que tan solo se prorroga el cierre y, por tanto, estamos de nuevo ante un parche que no es el que necesita, dicen, nuestro país. Insisten en el PP en que hay que conseguir derogar el calendario de cierre de todas las nucleares. Maite Loriro, buenas tardes.
22: Buenas tardes. El PP considera la decisión un parche, recordando que la amenaza de cierre persiste para dentro de 3 años, y defienden su apuesta por la energía nuclear, que Europa engloba dentro de las energías verdes. El vicesecretario Jaime de los Santos critica además que el gobierno haya dado a conocer la prórroga casi con nocturnidad y alevosía.
23: Y hoy, 14 de agosto, casi de tapadillo, publican en el BOE esta extensión de la vida útil hasta el año 2030 y ni siquiera la ministra ni nadie de su gabinete salen a explicarnos este cambio de opinión, como tampoco, les recuerdo, nos explicaron el porqué de ese apagón que tuvo en tinieblas a España durante muchas horas y cuyos motivos siguen en tinieblas.
22: El PP recuerda que el gobierno rectifica de manera abrupta y sin dar explicaciones, ya que hace apenas unos meses la ministra de Transición Ecológica, Sara Agesen, aseguró que no habría prórroga.
19: Gracias, Maite. Esto al margen de la prórroga de Almaraz. En el Partido Popular hoy no han desviado el foco sobre la situación en Ceuta. Elías Bendodo es el vicesecretario popular, hoy hablando desde Málaga.
24: El gobierno dice que hay normalidad. El gobierno dice que se han ido más de los que llegaron. Y ahí siguen miles de personas acampadas en la ciudad y en las playas, generando insalubridad, motivos de inseguridad y, evidentemente, el susto que tiene la población ceutí.
1: Esto en el día en el que ha visitado Ceuta ha sido hoy el presidente del Senado. Junto a él, el presidente ceutí, Juan Jesús Vivas, ha insistido en que lo ocurrió el pasado 30 de julio en su ciudad es que se vulneró la integridad territorial de España y se puso en riesgo nuestra soberanía nacional. Hechos que para Vivas tendrían que tener una consecuencia legal. Una vez más, ha insistido también en que es vital para su ciudad conseguir retomar su normalidad mientras reivindica que no se produzcan efectos llamada que puedan ponerles de nuevo en riesgo. Pablo Pavón, buenas tardes.
0: Buenas tardes. Vivas ha vuelto a insistir en que la situación vivida en Ceuta durante las últimas semanas está siendo una pesadilla. Una situación, aún así, que lejos de olvidarla, tiene que ser recordada por todos para que algo así no vuelva a suceder.
2: Este trauma que estamos viviendo, esta pesadilla que estamos viviendo, no puede significar pasar página. Creo que todos estamos obligados a sacar lecciones de lo ocurrido. Todos estamos obligados a analizar profundamente por qué ha pasado. Todos estamos obligados a sentar las bases para que esto no vuelva a ocurrir.
0: Esas lecciones, señala Vivas, deben servir, entre otras cosas, para proteger las fronteras y no depender de terceros países. También para que episodios como el del pasado 30 de julio tengan respuesta legal, algo que por el momento no ha sucedido. En ese sentido, el presidente del Senado, Pedro Royán, ha insistido en esa cuestión. Ha asegurado que las Cortes Generales deben elaborar un marco normativo que permita combatir posibles futuras invasiones de manera inmediata.
3: Que las Cortes Generales, en la responsabilidad que tengo como presidente del Senado, no tienen mejor cosa que hacer que empezar a trabajar en un marco normativo que genere las herramientas y la capacidad de instrumentar una respuesta con carácter inmediato para que, si vuelve a ocurrir algo semejante como lo que ha ocurrido, la contundencia y la respuesta sea absoluta.
0: Todo en una comparecencia en la que Royán también ha instado al Gobierno a dotar a Ceuta de los medios necesarios para volver a la normalidad.
1: Gracias, Pablo. Sobre la situación de los menores ha hablado hoy la ministra de Igualdad. Atención porque, aunque Ana Redondo no ha visitado Ceuta y parece que obvia las denuncias de niños y niñas aún en situación de calle en la ciudad autónoma, la titular de Igualdad lo ha negado. Carla Forteza, buenas tardes.
4: Buenas tardes, Noelia. Ana Redondo ha desmentido las advertencias de las autoridades ceutíes sobre la posible repetición de la avalancha este sábado y ha afirmado que la frontera de Ceuta ha sido reforzada.
5: Que se han reforzado todas las medidas y todos los instrumentos de protección. Desde luego, se está diciendo que esa entrada masiva no puede volver a producirse.
4: En este sentido, la ministra ha asegurado que el Gobierno de España está en constante comunicación con el de Ceuta y que la colaboración entre ambos es absoluta.
5: Creo que el Gobierno ha estado permanentemente allí. La presencia gubernamental es esencial. Hemos estado, hemos dado la cara, hemos respondido y mantenemos una colaboración completa, absoluta, día a día con las autoridades ceutíes.
4: Redondo también ha negado la situación de la que muchos vecinos de Ceuta llevan quejándose más de una semana. Las niñas menores se encuentran en espacios seguros y controlados y no deambulando por las calles.
5: Desde luego no están deambulando. Lo que nos trasladan las autoridades ceutíes es que tienen espacios seguros donde están desarrollando su vida en estos días y por lo tanto esas menores están atendidas y en todo momento están seguras.
4: En cuanto a las noticias de agresiones sexuales cometidas por inmigrantes marroquíes, ha condenado los actos confirmando que se ha expulsado ya a uno de los agresores y que se hará lo mismo con los demás.
5: Se ha expulsado ya a uno de los agresores, eso es lo que nos traslada el Ministerio de Interior, por lo tanto sabemos que ya cuando se analizan y se producen esas denuncias y se investiga, esos agresores están siendo expulsados de forma inmediata y se va a expulsar absolutamente a todos los agresores.
4: La ministra de Igualdad ha vuelto a instar al gobierno ceutí para que utilice al completo el centro de crisis 24 horas para víctimas de violencia sexual.
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4: Las 2:33, la 1:33 en Canarias.
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4: Y hace ya media hora que hemos comenzado a contarles lo que es noticia este viernes 14 de agosto, un día en el que tenemos que atender también a la crónica judicial, destacando las novedades que LibertadDigital.com publica sobre el caso Begoña Gómez. Analiza nuestro diario en la red la actuación de la acusación popular que criticó el uso y desvío del software de la cátedra a su esfera privada. La crónica es de Pablo Pardo.
5: Buenas tardes. La acusación popular del caso Begoña Gómez, liderada por Hazteoír, envió el pasado mes de julio el escrito de acusación al juez Peinado, en el que relataron lo que ellos consideraban los dos delitos de malversación que había cometido la mujer del presidente del gobierno: el uso para fines privados de su asesora en Moncloa y la apropiación del software de la cátedra de la Complutense. La acusación señala que Gómez sabía que su asesora, Cristina Álvarez, recibía fondos públicos para funciones de asesoramiento institucional, pero que ella se aprovechó de forma constante y voluntaria de ello para realizar tareas de su actividad privada docente. En cuanto a la cátedra, Gómez desvió el software de la Complutense hacia su esfera privada a pesar de estar desarrollado con fondos públicos. La acusación entiende que con la ayuda de Álvarez puso bajo su control, con ánimo de lucro, el programa informático generado en la cátedra. Recordemos que la resolución de la Audiencia Provincial de Madrid, por la que se mandó a juicio a Gómez y a Álvarez, señalaba que la mujer del presidente del gobierno sí que pudo cometer un delito de malversación por el asunto de la cátedra, porque cuando asume la codirección de la misma, asume funciones de protección del patrimonio público.
4: Gracias, Pablo. Y además seguimos muy pendientes de la última hora que nos llega desde Colombia, donde se supera ya la barrera de los 280 fallecidos a causa del terremoto y se agotan esas posibilidades, lamentablemente, de encontrar a personas con vida, Carla.
6: Preocupan en especial los 379 desaparecidos, ya que las 72 horas después del terremoto las probabilidades de supervivencia disminuyen drásticamente. La prioridad ahora es encontrar cuanto antes a gente con vida entre los escombros. Así lo ha confirmado David Santiago Tamayo, director de la Unidad Nacional para la Gestión de Riesgo de Desastres en Colombia.
7: Nosotros continuamos en las labores de búsqueda y rescate en espacios confinados, con el apoyo de los grupos internacionales certificados que han llegado a tendernos una mano en esta labor, y ya están dispersos en todo el territorio afectado por el evento sísmico de San José de Palmar.
6: Tamayo ha afirmado que aunque los equipos de emergencia avanzan, la situación se complica en las áreas rurales. Algunas zonas afectadas se encuentran en mitad de las montañas, donde es difícil acceder por tierra y aire y se depende del transporte fluvial. Además de las complicaciones en los rescates, varias poblaciones siguen sin acceso a agua potable ni electricidad. La ayuda internacional comienza a llegar a las zonas afectadas, aunque varios mandatarios han señalado que siguen a la espera de una autorización del gobierno colombiano para realizar los envíos.
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4: Y fundamental leer hasta ahora también el diario El Mundo. José Luis Badigo, jefe de sección del Mundo.es. José Luis, muy buenas tardes.
8: Hola, buenas tardes.
4: ¿Qué estás destacando en estos momentos en las portadas?
8: Pues ahora mismo nuestra apertura habla de la fractura que hay en el gobierno por Almaraz, sumar carga contra el PSOE por plegarse, dicen, al oligopolio de las energéticas. También esta mañana hemos desvelado que Armengol gasta más de 4 millones en los pinganillos que Sánchez concedió al independentismo, esos pinganillos para la traducción simultánea en el Congreso. Sobre Ceuta, contamos que Marruecos instala concertinas y despliega cañones de agua para evitar otro salto el próximo 15 de agosto, es decir, mañana. Del exterior, repasamos cómo la nueva América Latina pro-Trump se contagia de los agujeros del llamado modelo Bukele. Y finalizamos con un reportaje llamativo, el que cuenta cómo es el búnker del Bernabéu. Hablamos de las cajas de seguridad que esconden tesoros y joyas y están disponibles para quien las pueda alquilar.
4: Y no se pueden perder estos temas, ya saben, los tienen en la portada del Mundo.es. José Luis Vadillo, jefe de sección de este diario, como siempre, un saludo y feliz fin de semana.
8: Muy buen fin de semana a todos.
4: Son las 2:37, la 1:37 en Canarias. Están pasando más cosas en toda España y el radio está allí para contarlas.
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4: Y en plena crisis migratoria en Ceuta continúa también la llegada de inmigrantes a Baleares. Hoy más de 70 personas han llegado en patera a Formentera. Alejandro Compoy.
0: Buenas tardes. La llegada de pateras a Baleares no da tregua. Un total de 76 personas inmigrantes han llegado este viernes a Formentera y Cabrera a bordo de tres pateras, todas de origen subsahariano. Según la información facilitada por Delegación de Gobierno en Baleares, la primera embarcación llegaba sobre las 3 de la mañana con 30 personas a bordo a la playa de Copiñar en Formentera. La segunda llegaba en torno a las 9 y cuarto a la zona de Sacaleta con 15 personas más y a las 10 de la mañana la Guardia Civil localizaba la última embarcación en la isla de Cabrera con 31 personas a bordo. Esta semana ya son 181 inmigrantes llegados a las costas de Baleares y si nos detenemos en lo que va de año, las cifras anuales son alarmantes porque en 2026 han llegado ya más de 4.400 personas de manera irregular. Cabe recordar que el archipiélago balear viene de un 2025 de récord, donde fueron cerca de 7.400 inmigrantes los llegados a las Islas Baleares.
4: Gracias, Alejandro. El incendio de niebla en Huelva evoluciona positivamente después de 8 días activo con gran parte de los flancos sin frente activo. Victoria Cobian.
9: El incendio forestal de niebla en Huelva evoluciona favorablemente después de que los equipos hayan logrado frenar el avance de las llamas y dejar sin frente activo buena parte del perímetro. Los sectores sur, noroeste y norte permanecen controlados o bajo vigilancia, mientras los mayores esfuerzos se concentran en el este, donde se han producido episodios complejos por pirocúmulos y focos secundarios. El operativo mantiene desplegados 875 efectivos, 33 medios aéreos y 352 medios mecánicos. En las tareas participan Infoca, UME, Bomberos, Guardia Civil, Policía Local, Protección Civil, Cruz Roja y Servicios Sanitarios del 061 durante toda la jornada prevista.
4: Gracias, Victoria. En Caboalles de Abajo, en León, el incendio declarado este jueves y que había obligado a evacuar a 50 personas ha sido ya afortunadamente estabilizado y perimetrado al 90%. Juan Carlos Alaiz.
10: Un contundente despliegue de medios durante toda la noche, con brigadas helitransportadas, cuadrillas terrestres, autobombas y maquinaria pesada, ha sido clave para controlar el incendio declarado ayer tarde en una ladera junto al núcleo urbano de Caboalles de Abajo, en Villablino. La Junta ha rebajado el nivel de peligrosidad de 2 a 0 y los vecinos evacuados ya han podido regresar a sus casas. En su momento más crítico, el viento norte empujó las llamas hacia las viviendas y una nave de ganado colindantes al monte, lo que obligó a evacuar a unos 50 vecinos de un barrio de la localidad Laceaniega. Afortunadamente, ninguno tuvo que pernoctar fuera de casa. Todo apunta a que el incendio fue intencionado, según ha informado la Junta esta mañana, mientras que los equipos siguen trabajando sobre el terreno para mantener las llamas alejadas del núcleo urbano.
4: Gracias, Juan Carlos. E intervenida en Algeciras, más de una tonelada de hachís transportada en una embarcación recreativa, Almudena Caparrós.
11: En la madrugada del viernes, las alarmas de la Guardia Civil se encendieron en Cala Arenas, Algeciras, al detectar mediante el sistema SIVE una embarcación recreativa sospechosa aproximándose a la costa. Rápidamente el servicio marítimo activó un operativo de persecución. Al verse acorralados, los tripulantes encallaron la nave en la orilla y huyeron a toda prisa campo a través, uniéndose a un grupo que esperaba en tierra para realizar el desembarco de la droga. La rápida intervención policial frustró por completo el alijo, logrando incautar la embarcación y un cargamento de 29 fardos y sacos que sumaron más de una tonelada de hachís. Aunque los sospechosos lograron escapar amparados por la oscuridad, la Guardia Civil mantiene activo un dispositivo de búsqueda en la zona para identificar a los implicados y llevarlos ante la justicia.
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4: Y en los deportes este fin de semana empieza la Liga, una primera jornada típica, tenemos que decir, con solo 5 partidos entre mañana sábado y el lunes, debido a que el Real Madrid, Barça y Atlético comienzan más tarde por el Mundial y el aplazamiento también del Celta-Osasuna. Y cómo no, atentos también a los movimientos en el mercado de fichajes con varios nombres propios, como los de Rodri o Ferran Torres. Guillermo Domínguez, buenas tardes.
17: ¿Qué tal, Noelia? Muy buenas tardes. Pues sí, vuelve la Liga. Mañana tenemos 2 partidos a las 7:30 en Mendizorroza, a la vez Getafe en el equipo Babazorro. Quique Sánchez Flores dice estar satisfecho con el mercado en su club, siempre que no salga ningún futbolista.
18: Si la plantilla se cierra así, el mercado se cierra así con esta plantilla, estamos bien. Si hay pérdidas, pues sabemos que cada pérdida que haya tendrá que entrar un jugador, pero para eso está la dirección deportiva trabajando firme para que eso se ocupe lo más rápido posible y lo mejor posible.
17: Ojo a la pregunta que le han hecho al entrenador del Getafe, José Bordalás, y también a su respuesta a propósito de las nuevas normas del arbitraje que luchan contra las pérdidas de tiempo. Esto decía José Bordalás.
19: Por esas nuevas reglas del arbitraje que se implementan esta temporada, muchos están diciendo que esas reglas son muy, un fútbol muy anti-Getafe. No sé qué opina usted al respecto y cómo...
20: ¿Anti-Getafe?
19: ¿Cómo prepara esas nuevas reglas de cara a esta nueva temporada?
20: No. Nosotros somos profesionales, nos tenemos que adaptar a cualquier cambio. Llevamos muchas temporadas así, nos adaptamos a todos los cambios y bueno, yo creo que no va a haber ningún problema.
17: A las 9:30 de la noche en el Sánchez Pizjuán, Sevilla, Rayo Vallecano, Luis García Plaza, el técnico nervionense, sigue en el Sevilla después de que la pasada temporada viviera en el alambre en la recta final del campeonato.
21: Creo que cuando trabajas, normalmente se trabaja una semana para cada partido, cuando trabajas prácticamente 6 semanas y media para un partido, pues comprenderás que tenemos unas ganas enormes. Además es en nuestra casa, con nuestra gente, donde yo todavía guardo en la memoria lo vivido el año pasado y esperemos que mañana logramos sacar 3 puntos que son igual de importantes que aquellos que jugué yo contra la Real Sociedad, contra el Español, son los mismos, te dan 3. Entonces, para mí tenemos que tener ese instinto de supervivencia ya metido en el cuerpo y mañana competir a tope, no hay otra historia.
17: En el Rayo, más allá de los problemas con el estadio de Vallecas, también hay novedades en el plano deportivo con la marcha de futbolistas como Nobel Mendy, Pep Chavarría y el deseo de marcharse de un jugador como es Pate Cis. Se estrena en el banquillo del Rayo Vallecano, Beñat San José.
22: Estamos en un momento con ciertas circunstancias externas complejas, todos lo sabemos, pero yo estoy muy orgulloso de ser entrenador del Rayo Vallecano, estoy encantado de cómo estamos entrenando, los jugadores cómo entrenan, y eso para mí es lo más importante, ¿no? Todo lo exterior que está sonando mucho también es muy importante, obviamente, pero son cosas que ya yo no puedo alcanzar, que no dependen de mí.
17: Ya para el domingo quedan el Racing de Santander-Villarreal a las 5 y el Español Levante a las 7 de la tarde, mientras que el lunes se juega el Deportivo de la Coruña-Elche a las 9 de la noche. Esta tarde a las 5:30, amistoso del Atlético de Madrid en el mítico Velodrome de Marsella frente al Olympique. Se queda fuera de la lista Julián Álvarez, la ausencia del argentino estaba prevista por la falta de entrenamientos, como también las de Marcos Llorente, Alex Baena y Juan Musso. Mañana turno para el Barça, juega en Suiza frente al Basilea a las 4:30 de la tarde. Los culés han dado permiso a Ferran Torres para que viaje a París y cierre su fichaje por el PSG por 5 temporadas. La marcha del delantero valenciano va a dejar cerca de 50 millones de euros en las arcas azulgranas y de paso acerca a Rodri Hernández al Barça, si bien el Manchester City sigue en sus 13 y no va a dejar salir al MVP del Mundial por menos de 80 millones. Ha hablado en declaraciones a los medios oficiales del club. Frenkie de Jong dice estar bastante fastidiado, por no utilizar otro término, el centrocampista holandés.
23: Bueno, estoy muy jodido, me jode mucho porque lo que más me encanta es jugar al fútbol y sobre todo por el Barcelona y en la selección. Es que entonces si estoy lesionado me jode mucho, además que ha sido una lesión de que yo creo que he tenido muy mala suerte ahí.
17: Atentos, por cierto, también los culés al futuro de Julián Álvarez. Según distintas informaciones, Hansi Flick habría dado el visto bueno al fichaje del colombiano Luis Suárez, que conoce bien la Liga Española, si finalmente la araña no termina recalando en el Camp Nou. El domingo, turno para el Real Madrid. Los blancos juegan a las 7 de la tarde, a las 5 de la tarde, perdón, en Alemania, contra el Schalke 04, el que fuera el equipo de Raúl González Blanco. En principio, la expedición blanca va a estar Jude Bellingham, quien mejorando el inglés con el idioma español, y quien no habla todavía bien español, es Ibrahima Konaté, una de las caras nuevas que está viviendo un sueño con su fichaje por el Real Madrid.
2: Creo
17: que es realmente increíble, aunque quizá todavía no soy plenamente consciente porque aún no he jugado ningún partido oficial, pero espero que llegue muy pronto, así que vamos a por ello. Además de en primera división, también arranca la Liga en segunda este fin de semana, esta noche a las 8:30, Real Sociedad B Castellón, y entre los partidos más destacados tenemos el sábado el Oviedo-Granada y Mallorca-Valladolid, y ya el domingo Eibar-Tenerife, Girona-Leganés o Las Palmas-Albacete. Atentos un día más a los europeos de atletismo en Birmingham. Ayer cayó la segunda medalla para España con el bronce de Mohamed Atawi en los 800 metros. Fue cuarto David Barroso. En los europeos de natación, el relevo español de 4 por 100 metros libres mixto, formado por Miguel Pérez Godoy, Luca Huck, María Daza y Ainhoa Campadaval, se ha clasificado esta mañana para la final. Y en tenis, Ben Shelton e Iga Swiatek se han proclamado campeones de los torneos de Montreal y Toronto, respectivamente.
4: Gracias, Willy. Buen fin de semana.
17: Gracias, igualmente.

0: como cada viernes es momento de hablar de cine y lo hacemos como siempre con nuestro experto de cabecera, Sergio Pérez. Muy buenas tardes.
1: Muy buenas, Noelia.
0: Como cada viernes le traemos a nuestros oyentes tres opciones. La primera... Tenemos varias,
1: sí.
0: Ya lo van a ver. La primera, el final de Oak Street.
2: No hay agua.
3: Parece que se ha ido la luz en todo el vecindario.
4: ¿Qué ha sido eso?
3: No podemos irnos.
5: Creo que el vecindario... Nuestra casa... Movido.
3: ¿Cómo va a ser eso posible?
6: ¡Sal de ahí! ¡Corre!
0: Y ese sonido que escuchaban son los dinosaurios que se mezclan en esta historia en la que yo tengo que decir que cuando tu padre es Iwan McGregor, lo imposible es muy posible.
1: Efectivamente, o sea que te sientes protegido, ¿no?
0: Totalmente. Y Anne Hathaway, para acompañarle, no se puede pedir más.
1: Pues es una película muy veraniega, es una película muy entretenida, muy divertida también, y que también nos vamos a asustar, a tener un poquito de miedo. Es una película espectacular, en el mejor sentido de la palabra. Nos va a situar en la década de los 80, 1986, y una familia de... corriente, normal, uh-huh. En un barrio normal, bueno, normal, para España es un lujazo esos barrios residenciales norteamericanos.
0: Bueno, los que estamos acostumbrados a ver en Estados Unidos.
1: Efectivamente. Pues van a despertar, van a comprobar, como hemos oído en el tráiler, que no hay luz, que no hay agua, y el motivo es porque están rodeados, entre otras cosas, de criaturas prehistóricas como dinosaurios. ¿Han venido los dinosaurios al presente? ¿Han venido hacia nosotros? No, ha sido la calle, literalmente, la que se ha transportado a mitad del Jurásico. Y ahí es donde van a tener que lidiar con los especímenes de aquella época.
0: Vaya, como puede giro ser. De guión.
1: Efectivamente, una película, como digo, muy entretenida, muy disfrutable. El director David Robert Mitchell es la gran película de su filmografía. Tiene una carrera por ahora corta, pero sin lugar a dudas es una apuesta. ¿Hay paralelismos con el cine de Steven Spielberg? Evidentemente, y él no lo oculta. Él siempre ha sido muy fan de Spielberg, de la saga de Parque Jurásico, y por eso precisamente la historia la sitúa en la década de los 80, para darle esa textura del cine propio de Steven Spielberg. Y tiene un productor con el que también había soñado mucho trabajar, como es J.J. Abrams, que es todo...
0: Para nada, casi nada.
1: Efectivamente, es todo un experto de este tipo de cine. Es una película, como digo, muy, muy entretenida, muy para el verano, para disfrutar, y sin lugar a duda nos trae de vuelta a los dinosaurios a la cartelera, pero de una forma, bueno, dándole una vuelta de tuerca.
0: Y tiene un reparto buenísimo. Vamos con la segunda opción, ¿este o este?
7: ¿Queréis que me vista de negro?
8: ¿Y eso que planeáis es legal?
9: ¿Qué es legal y qué es ilegal hoy en día? Depende de cómo se mire.
10: Esta es desde ayer nuestra antigua moneda.
7: ¿Podemos llevárnoslo?
10: Claro, es solo papel.
11: ¿Qué hacemos con esto?
0: Decía Sergio que teníamos diferentes opciones. Esta es la opción de comedia que tenemos. Sitúanos a los oyentes y a mí para que entendamos de qué va esta historia, que en principio parece en base a una moneda que van a tener que gastar, porque la antigua en breve se cambia.
1: Efectivamente, está inspirada en hechos reales. Es comedia, en este caso europea, alemana, para más concretamente. Se llama Este Oeste y nos va a situar en el verano de 1990. La noche del 9 al 10 de noviembre de 1989 caía el muro de Berlín y con él se desmoronó todo el bloque soviético y empezaba a desmontarse la RDA, la República Democrática Alemana. Todo el Estado se iba pues tener que reconvertir para poder hacer la reunificación, y en aquel verano de 1990 los alemanes orientales tenían un breve periodo de tiempo para cambiar su moneda, para cambiar la moneda de la RDA por la moneda, los marcos de la RFA. Unos vecinos de una ciudad del este van a ver sorprendidos que no paran de pasar camiones hacia una antigua fábrica abandonada. ¿Qué es lo que llevan esos camiones? ¿Por qué hay tanto trasiego? Porque lo que estaban llevando era toneladas de billetes que ya no estaban en uso, uh-huh. Y que los estaban escondiendo en un búnker. La historia está inspirada en hechos reales porque hubo muchos que se enteraron, sobre todo filtraciones por los guardias de seguridad del edificio, que acudían a aquel sitio para robar billetes. Y lo que vamos a ver es la pericia de un trío protagonista, de un hombre que se fue de Alemania Oriental pero que ha vuelto justo justo ahora con la reunificación, que se va a encontrar con su amor de la infancia, que ahora ya tiene una nueva pareja, y estos tres amigos de la infancia pues van a idear todo un plan para llevarse cuanto más dinero puedan y cómo cambiarlo por moneda legal actual en ese momento. Tiene una premisa muy muy divertida, arranca muy muy bien, pero el desarrollo final me descoloca un poco, sobre todo ese tufillo que tiene la directora por cierta nostalgia a la Alemania de la RDA. Es como puedes leer entre líneas de una vez más es que fracasó porque no era comunismo 100%, no estaba llevado bien a la práctica. Vamos, de hecho hay una parte en la que los protagonistas deciden o debaten entre la codicia o la solidaridad de qué hacer con el dinero, y es como una especie de vamos a hacer una comuna y vamos a hacer el comunismo bien esta vez para que funcione. Toda esa parte es la que me rechaza un poco.
0: Bueno, esta es la segunda opción. Vamos con la tercera. Días de agosto.
2: Después nos bañamos.
12: Viene alguien. ¿Qué hace aquí tu padre?
13: Encantado. No, pero no te acerques, que estamos en pelotas.
14: Mis padres se han separado.
15: Y estamos con él en la casa. Pues sí, ha venido con su novia también.
13: ¿La pelirroja?
16: ¡Qué cabrón!
13: A lo mejor tu único hijo quiere pasar las vacaciones tranquilo con su novia, solas.
14: ¿Mamá? ¿Qué haces aquí?
17: No he ido a la casa a ver a tu padre y su novia. Por favor.
13: Tienes que aceptarlo.
14: Yo no tengo que aceptar nada.
17: Yo lo único que quiero es que nos llevemos todos bien. Sí,
0: y esa
17: ser.
0: Es la clave, porque así van a empezar a conocerse ambas parejas y el tráiler ya te muestra que va a haber un intercambio.
1: Va a haber mucho lío en esta historia, en Días de Agosto, que así se llama la película española, en la que una pareja de universitarios acaban de terminar las clases y se van a ir a la casa familiar de la segunda residencia de la familia del chico. Van a pensar que van a pasar el gran verano, sobre todo sexual, ¿no? Entre ellos, la libertad, tienen piscina privada, y en uno de esos baños en la piscina privada va a aparecer el padre de él con la nueva novia, una novia mucho más joven que se lleva menos edad con el hijo que con el padre, y que es por la que dejó a su madre. Evidentemente va a haber tensión, no solamente porque le hayan fastidiado las vacaciones ideales para esta joven pareja, sino porque va a haber una tensión creciente y van a desatarse una serie de, pues en fin, de deseos reprimidos, de pasiones prohibidas, por así decirlo, uh-huh. En el que vamos a ir viendo y nos vamos a ir metiendo con el metraje. Película interesante, película de Chema de la Peña, que es un director bastante interesante dentro del panorama de cine español. Lo mismo te hace una película como el 23F o te hace Easy Dizzy con Santiago Segura y Florentino Fernández. Es decir, sabe manejar muy bien los diferentes géneros, y en este caso nos adentramos en una historia no thriller, que ahora se llama todo thriller, más bien una historia de suspense, ¿no? Suspense dramático.
0: Bueno, pues ya tienen las tres opciones como teníamos. En Escine, ¿qué tenemos?
1: Vamos a contar todos los detalles de los estrenos de esta semana. Por ejemplo, ¿por qué el director norteamericano del final de Oak Street eligió a Anne Hathaway para el papel? Y tiene que ver con un director español, fíjate.
0: Y si no, es porque es una grandísima actriz, una de las mejores, que además yo adoro.
1: Pues se decidió por un director que la vio en una película española, de Nacho Vigalondo, evidentemente, por un Corozal. Vamos a contar todos esos detalles. Vamos a contar el primer festival itinerante que quiere llevar el cine a los pueblos de España, de la España rural, que a lo mejor no tienen ni siquiera cine de verano, pues para llevar una iniciativa bonita para llevar el cine a todos los rincones de España. Vamos a tener a Fernando González Morina y a Mercedes Gamero, una de las grandes productoras del cine español, hablándonos de Cronos, que llegará próximamente en las próximas semanas, y nos vamos a acercar al mercado doméstico, al cine en casa, DVD y Blu-ray, porque sale toda una colección de recopilaciones muy, muy interesantes.
0: Bueno, pues ya saben, no pueden tener más en menos tiempo, ya saben, en la madrugada del viernes al sábado. Gracias, Sergio.
1: A ti.
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0: Las 3, las 2 en Canarias.
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0: Y la última hora nos lleva a las carreteras porque en estos instantes comienza esa operación especial de tráfico con motivo del 15 de agosto. 5,6 millones de desplazamientos espera la Dirección General de Tráfico, así que vamos a ver cómo se circula hasta ahora. Darío Carnicero, buenas tardes.
24: Buenas tardes. En estos momentos seguimos pendientes de dos alcances que complican la circulación. El primero de ellos en Valencia, en la A7 a la altura de Benifayó, ya en dirección Alicante, y otro en la salida de Almería por la A7 a su paso por Castell del Rey. Y al margen de ello, circulación lenta especialmente en los peajes a Francia por la AP7 en la Junquera y en la AP8 en Irún. Retenciones en Cantabria en la A67 a la altura de Cervatos, ya en dirección a Palencia. En la provincia de Málaga por la A7 en Las Chapas en el acceso a Marbella, y tráfico en aumento también por esta autovía A7 a la altura de Guadalcorte, ya en el acceso a Algeciras.
0: Gracias, Darío. En lo político, reacciones a esta hora más sobre la prórroga de cierre de la central nuclear de Almaraz hasta 2030. Luis Colón.
25: Los últimos en reaccionar a esta hora de la tarde ha sido Vox. La portavoz de los de Abascal en la Asamblea de Extremadura, Inés Checa, ha valorado positivamente esta decisión y pide seguir luchando contra el fanatismo climático del Gobierno de España.
26: La realidad se ha impuesto al fanatismo de Pedro Sánchez. España necesita una energía estable, limpia y barata. España necesita soberanía energética. España necesita energía nuclear y la central nuclear de Almaraz. Los españoles necesitamos sentido común y dejar atrás el fanatismo ideológico que encarece la factura de la luz. Lo que hemos conseguido hoy es una importante victoria para el empleo, la economía, la industria y el futuro de Extremadura.
0: Miramos también a nuestro periódico en Internet, donde publica Carlos Cuestas ahora que la SIPI facilitó rescate de Plus Ultra a los 5 días de citarse Zapatero con la empresa de hablar de negocios chinos. Elsa Diego.
27: El 14 de octubre de 2020, apenas mes y medio después de que la aerolínea Plus Ultra solicitara un rescate que iba a ser rechazado por multitud de motivos, un directivo mandado por el accionista de la compañía, Rodolfo Reyes, tuvo una reunión con ciudadanos de nacionalidad china y con el expresidente socialista José Luis Rodríguez Zapatero para hablar, se supone, de temas de negocios. Informa Carlos Cuesta en exclusiva para Libertad Digital de que la unidad de delincuencia económica y fiscal ha centrado la atención en esta fecha, ya que tan solo 5 días después de estos encuentros secretos, la actitud de la SEPI cambió totalmente y le remitió a Plus Ultra un requerimiento de subsanación adicional y aclaraciones con la intención de mejorar la solicitud inicial. Finalmente, la SEPI, que dependía en última instancia de María Jesús Montero y debía vigilar lo que pasaba con la aerolínea, le concedió un rescate de 53 millones de euros.
0: Gracias, Elsa, y gracias a la Comisión Europea. Repasamos además las portadas en el viejo continente. Aitana Sánchez.
28: Buenas tardes. En Inglaterra, las casas se queman y el tren descarrila en el día más caluroso.
3: Así reza en su portada el diario The Times. En Francia, el diario Le Monde se fija en las vulnerabilidades de los aliados de Kiev frente a Moscú. En este quinto verano de guerra entre Rusia y Ucrania, los europeos están tan preocupados por el frente de batalla como por su propia seguridad. Además de las gravísimas acciones híbridas atribuidas a Moscú en los últimos días, existe el temor a una disminución del apoyo estadounidense. Washington advierte de una posible agresión rusa para poner a prueba las defensas occidentales, ya sea en los estados bálticos o en Moldavia. En fotografía central, la pasión del eclipse, el fenómeno celestial extremadamente raro, atrajo a millones de espectadores de toda Europa el miércoles por la noche. Más titulares, economía del fuego, la industria maderera desestabilizada. Tras el devastador incendio en Gironda, aproximadamente 4 millones de toneladas de pino marítimo llegarán al mercado, lo que representa casi 2/3 de la producción anual de la región de Landas de Gascuña. Sobre elecciones presidenciales, la tentación centrista de un único candidato. Voces de centroderecha hacen un llamamiento a los partidarios de Macron, a la derecha y a los socialdemócratas para que se unan en torno a un único candidato. Y Le Figaro se fija en Ucrania. Rusia depende cada vez más de China. Al proporcionar una ayuda decisiva, aunque discreta, en su carrera contra Kiev, Xi Jinping está ganando terreno a Vladimir Putin, a quien utiliza como pretexto en su rivalidad con Occidente.
0: Gracias, Aitana. Y terminamos con la cultura, porque hoy hubiera cumplido 100 años el guionista de Asterix y Obelix o Lucky Luke, y Francia lo celebra con nuevos libros. Laura Galdeano. Parece que no tenemos esa información, pues en este punto del informativo vamos a marcharnos. David Fernández ha estado en la realización técnica de este informativo, Marta Galindo en la producción, como siempre. Muchísimas gracias un día más por habernos acompañado en este tiempo de noticias. Disfruten del fin de semana. Si se ponen en carretera, muchísimo cuidado, porque nosotros les esperamos puntuales el lunes aquí a las 2 de la tarde en Es Noticia.
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21: 40-30.
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¿Qué tal? Muy buenas tardes. Bienvenidos un día más a Es Salud aquí en Es Radio, en su versión veraniega, en su versión diaria. Llegamos casi al ecuador de agosto y llevamos ahora sí todo el verano dándoles herramientas, consejos, información de cómo cuidar de nuestra salud en esta estación del año, de cómo disfrutar con salud las merecidas vacaciones. Y ha llegado el momento, lo siento mucho, de contarles también cómo preparar la vuelta a la rutina, la vuelta al cole. Y sobre todo de cara a un otoño, que aunque aún parezca lejos, debemos acondicionar nuestro cuerpo a una estación que es especialmente sensible para nuestro organismo, para nuestra salud física y también la salud mental. Pero

0: ojos con la mejor cosmética natural, al tiempo que sabremos qué esconde una ojera, qué pistas nos está dando de cómo se encuentra nuestro interior. Y terminaremos, como siempre, atendiendo sus preguntas, las de ustedes que nos envían a nuestro correo electrónico esalud@esradio.fm en nuestra sección de la botica. David Fernández está en la realización técnica, Miguel Ángel Maroto en la producción, y hechas las presentaciones, comenzamos.
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0: Bueno, empiezo recordándoles que tienen una dirección de correo electrónico a la que nos pueden escribir. Luego, cada día damos lectura a algunas de sus preguntas, de sus inquietudes en ese espacio que hemos llamado La Botica, en donde, insisto, son ustedes los protagonistas. Pero los protagonistas absolutos, hay que reconocerlo, de este programa son Adrián, son el doctor. Sin ellos no podríamos, pues, conocer, no podríamos divulgar, no podríamos hablar de esos temas tan interesantes y que tienen que ver con la salud. Doctor Domingo Pérez León, especialista en medicina biológica y antienvejecimiento, ¿qué tal? Bienvenido.
1: Hola, Lucía. Buenas tardes.
0: ¿Está bien? ¿Todo en orden, como solemos decir al principio? ¿Sí?
1: Pues todo bien, en general.
0: En general. No vamos a entrar en detalle, porque entonces tendríamos que analizarlo de forma pormenorizada. Yo iba a ser un poco ceniza hoy, doctor, porque es verdad que todavía nos encontramos en pleno verano, estamos ahí en pleno mes de agosto, muchísima gente de vacaciones, otra es verdad que ha vuelto, pero quizás deberíamos empezar a preparar el otoño, a preparar la vuelta al cole. Seguro que muchos padres, muchas madres, muchas familias, en definitiva, ya han empezado a mirar los libros de sus hijos, los uniformes, etcétera, etcétera. ¿Por qué no hacer lo mismo cuando hablamos del organismo? Hablamos, además, muchas veces de preparar el cuerpo para el invierno, de prepararlo para las alergias de verano, preparar también el intestino y el estómago para el verano. Y no sé si me adelanto demasiado, doctor, si digo que a lo mejor deberíamos empezar a rellenar esas despensas de cara al otoño, que, por cierto, es una estación muy compleja.
1: Así es, cuando hablamos de estaciones tenemos que hablar también de que ciertos órganos están muy implicados en cada estación. Sabemos que el verano afecta sobre todo al corazón y al sistema cardiocirculatorio. Por este motivo, en verano son más frecuentes los eventos, los trastornos, los problemas que tienen que ver con ataques cardíacos y problemas de tipo cardiovascular. Pero cuando llega el otoño, como bien decías, es una estación un poco delicada. Sabemos que afecta al estómago, afecta al bazo, afecta también al páncreas. Y fíjate, cuando hablo de bazo, hablo también del sistema inmunológico. Fíjate que el otoño es una de las estaciones donde más personas mueren a lo largo del año. Entonces vemos que es una estación muy, muy delicada. Y yo creo que estaría muy bien la pregunta que planteas en el día de hoy, de ir preparando de forma lenta, gradual y progresiva ese sistema inmunológico para poder entrar de forma adecuada en el otoño. Y cuando hablamos de sistema inmunológico, pues tenemos que hablar realmente de tres pilares básicos para tener un sistema inmunológico fuerte, potente, robusto y competente para poder luchar contra virus, contra bacterias, contra patógenos o también contra las células oncogénicas que vamos produciendo en el día a día. Y cuando hablamos de sistema inmunológico, el primer pilar básico y muy importante, y en este programa le damos muchísima, muchísima importancia, es el 80% de la actividad del sistema inmunológico, que reside en unas pequeñas estructuras llamadas placas de Peyer, que son estructuras linfoides y que precisamente comunican directamente con el bazo, que es el centro del sistema linfático. Pues bien, sabemos que estas pequeñas placas de Peyer, su buen o mal funcionamiento dependen de la presencia

0: de una buena flora intestinal. Flora intestinal, Lucía, que podemos tener alterada por la alimentación que hemos recibido durante todo el verano.
1: Ya.
0: Sabes que a veces se abusan de barbacoas,
1: sí,
0: se abusan
1: en verano,
0: de
1: sí.
0: terracitas,
1: sí, sí, sí. de mojitos, tintos de verano.
0: Son alimentos que te gustan a ti, pero no le gusta a nuestra microbiota intestinal. Y por ese motivo tenemos que potenciar y mejorar globalmente esa microbiota intestinal. Y Mundo Natural nos ofrece una posibilidad terapéutica aportando preparados simbióticos, que es la unión de un prebiótico, que son los fruto-oligosacáridos que nutren y alimentan al conjunto total de nuestras bacterias. Pero también van unidos en este simbiótico los probióticos, que son las bacterias saprofitas, buenas y amigas, que de alguna forma van a estimular ese 80% de la actividad del sistema inmunitario. También sabemos que el segundo pilar básico y muy, muy importante es la vitamina D. Bueno, afortunadamente en verano siempre recibimos
1: más opciones,
0: más concentración de vitamina D a través de la radiación solar. Pero también sabemos que son muchas las personas que cuando van a la playa o a la piscina se ponen cremas que no dejan atravesar, o pantallas solares totales que no dejan atravesar prácticamente la radiación solar. Y entonces es posible que, aunque sea verano, tus niveles de vitamina D pueden estar también disminuidos. De ahí la importancia de realizar un análisis sanguíneo una o dos veces al año para poner de manifiesto cómo está la concentración de vitamina D3, que no hay un acuerdo total en este momento dentro de la comunidad científica cuál sería la concentración óptima, pero la mayoría de autores médicos hablan de que entre 40, 60 o 70 nanogramos mililitro sería lo ideal para mantener también en buen estado ese sistema inmunitario. Pero cuando hablamos del sistema inmunológico también tenemos que recordar al hierro, porque los macrófagos, que son células sanguíneas que llegan al punto específico donde ha llegado ese microorganismo en cuestión, pues resulta que estos macrófagos no se mueven si los niveles de ferritina están por debajo de 50, si los niveles de hierro sérico están por debajo de 80. Entonces, para eso están los análisis, para revisar, sobre todo en personas que tienen mucha tendencia a procesos gripales y catarrales, hay que revisar cómo está la vitamina D, hay que revisar cómo está la microbiota, hay que revisar cómo están los niveles de hierro sérico y ferritina. En este sentido, si estos niveles están disminuidos, Mundo Natural nos ofrece un hierro quelado, de fácil absorción y de fácil asimilación. Pero una cosa muy importante, Lucía,
1: a ver,
0: hay que tener buenos niveles de vitamina C.
1: Miden menos.
0: Sí, yo, los pacientes que nos vienen a la consulta siempre solicitamos niveles de vitamina C, porque en este momento la comunidad científica ha puesto su punto de mira en la vitamina C y han visto que la vitamina C es una vitamina C pleiotrópica. ¿Qué significa esto? Que interactúa en la práctica totalidad de las estructuras que forman el cuerpo humano. Lo mismo sucede con la vitamina D. También es una vitamina pleiotrópica. Y se ha visto que en el organismo pues tenemos tres tipos de estructuras. Estructuras primarias que de alguna forma consumen altas cantidades de vitamina C, y dentro de esas estructuras primarias está el sistema inmunológico, el cerebro y la glándula suprarrenal. Después encontramos estructuras secundarias, que son órganos metabólicamente muy activos, como es el páncreas, como es el hígado, como es el riñón, y estructuras terciarias, que son consumidoras también de vitamina C, pero en menor cantidad. Claro, ¿qué sucede si sabemos que el ser humano no produce, no fabrica vitamina C? Pues la poquita vitamina C que puede entrar a través de la alimentación, pues si tienes tendencia a procesos gripales o catarrales, tu sistema inmunológico prácticamente se va a llevar casi toda la vitamina C y va a dejar sin vitamina C al hígado, al páncreas y sobre todo también a la piel. Entonces sabemos que todo lo que es la estructura biológica del sistema inmunológico necesita de la presencia de vitamina C. Pero encontramos también un problema con la vitamina C, que cuando la tomas pues su vida media es corta, aproximadamente entre 3 o 4 horas. Entonces, para mantener en buen estado esos altos niveles de vitamina C, deberíamos de aportar una vitamina C de fácil absorción y asimilación, como nos ofrece el mundo natural, vitamina C en su forma liposomada, para poder mantener en buen estado a lo largo del día, tomando una al desayuno, otra a la comida y otra a la merienda, para mantener en buen estado una alta concentración en el sistema inmunológico, que es un gran consumidor de vitamina C. Tampoco nos podemos olvidar, cuando hablamos del sistema inmunológico, de ese calostro, que es la primera porción de leche materna que la mamá transfiere al bebé, el hongo shiitake a través de sus betaglucanos con acción inmunostimulante y la echinacea purpúrea. Bueno, pues son complementos dietéticos que nos ofrece Mundo Natural para una cosa, Lucía, para potenciar, para mejorar globalmente nuestro sistema inmunológico, y que cuando llegue el otoño nos podamos defender contra este tipo de patógenos que pueden de alguna forma debilitar la salud del ser humano.
1: Bueno, pues vamos a preguntar a Adrián González cómo empezamos a llenar esas despensas. Adrián González, director de comunicación de Mundo Natural. ¿Qué tal? Bienvenido, buenas tardes.
2: ¿Qué tal, Lucía? Buenísimas tardes.
1: Yo creo que mucha gente me ha odiado hoy, en el programa de hoy, por empezar a hablar del otoño, ¿no? Porque están todavía con su veranito, con su solecito, con todos los hitos posibles que hay en estas fechas, y que aún no empiecen a hablar del otoño como que ahí se te estremece un poco el cuerpo por dentro. Eso quiere decir que se habla de rutina, pero es lo ideal empezar a trabajar ahora. Es decir, uno viene de vacaciones, ha descansado y bueno, y hay que empezar para que luego ese estado de ánimo, estos estados carenciales, no pasen factura. No sé si me he adelantado demasiado, nos quedan apenas menos de 2 semanas para llegar a septiembre.
2: No, yo considero y pienso que no te has adelantado.
1: Vale.
2: Lucía, en el organismo, sí. Muchas reacciones se tienen instante o al momento. Cuando tú haces un trabajo preventivo, cuando estamos hablando de la nutrición, cuando estamos hablando de la alimentación, este proceso puede ser aún más lento. ¿Por qué? Porque hablabas de rellenar la despensa de todo lo que hemos gastado durante el verano, y muchos de estos recursos nutricionales pues no se garantiza una buena absorción a nivel intestinal, y de cara al otoño, sobre todo se puede comprobar en muchas personas cuando hacen su analítica rutinaria, ven que sus parámetros metabólicos no van bien. Que posiblemente sus parámetros relacionados con la glicemia, relacionados con el colesterol, con el ácido úrico, con los triglicéridos, se han movido un poco, e incluso que pueden haber problemas relacionados también con la absorción de algunos aminoácidos, de algunos minerales que realmente después nos pasan factura en forma de síntomas. Entonces, esto quiere decir que es el momento de decir, pues mira, como mismo hay una vuelta al cole, que hay toda una campaña alrededor,
1: que preparar materiales, ¿no?, y todas estas cosas.
2: Pues eso mismo deberíamos hacer de cara a la recuperación de nuestro organismo, a rellenar nuestras despensas, como tú bien decías. Entonces, ¿qué podemos recomendar, sobre todo a las personas que quieren poner en orden esta situación? Yo comenzaría, Lucía, y es un buen punto de partida, en ayudar a nuestro hígado a reorganizarnos metabólicamente. El colesterol pasa por el hígado. Los triglicéridos están involucrados en el hígado, el ácido úrico, el hígado, la glucosa, el hígado. Entonces, por eso es muy importante que si estos parámetros metabólicos son los que más notamos que se han movido durante esta etapa por los desajustes típicos de la época. No te apetece cocinar, estás con los amigos, pues pido un arroz para comer, me pido una pizza. Esto, hasta ahí podíamos llegar. Ahora, lo que hay que poner en orden, porque esto no lo podemos arrastrar para siempre. Y todo esto pasa porque el hígado, tú te estás llenando la tripa, pero realmente desde el punto de vista nutricional no estás aportando suficientes recursos, como desde el punto de vista antioxidante, desde el punto de vista de aminoácidos, de vitaminas, de minerales, y dentro de los aminoácidos incluso los metilados, que son los que necesita el hígado para un buen trabajo. Por eso es interesante ubicar un punto de partida, un punto de salida, y ahí el hígado es el que tiene que reorganizarnos.
1: Es el jefe de nuestros destacamentos, ¿no? Del resto de destacamentos.
2: Exactamente. Entonces ahí yo recomendaría ese Depur Plus, comenzar desde ya, tomar una cápsula 3 veces al día o medio dosificador disuelto en medio vaso de agua, media hora de desayuno, antes de desayuno, comida y cena, para que tengas los recursos que ese hígado cumpla con sus dos fases de la depuración y cumpliendo con las dos fases de la depuración hepática, elimina restos de hormonales que vendrán después a provocar muchos síntomas asociados a la andropausia, a la menopausia, al síndrome premenstrual. Ese cortisol que está detrás del estrés y de todo la alteración metabólica que conlleva estar estresado o convivir con los altos niveles de cortisol. El hígado es quien descompone el cortisol y lo elimina. Interesante también la histamina, tiene que ver con las alergias, con las migrañas, con esos problemas relacionados también con el insomnio. Entonces, por eso es muy interesante que nuestro hígado elimine todas estas hormonas, todas estas sustancias que hemos utilizado y que si no las expulsamos, pues están provocando alteraciones en nuestro organismo. Entonces, este es el punto de partida. De forma general, muchas veces me preguntan, ¿qué puedo hacer de cara al verano? Pues toca el intestino. Claro. Toca el intestino porque esa flora intestinal que tú has desestabilizado por una alimentación mucho más refinada, mucho más volátil a nuestra flora intestinal, pues no le da fuerza. Y no da fuerza a nivel de la flora intestinal, pues tienes un gran problema desde el punto de vista metabólico, que es lo que estamos hablando también, desde el punto de vista inmunológico. Después de cara a los finales del otoño, el invierno, el sistema inmunológico pues también se resiente bastante. Puedes también trabajar desde el intestino, esos nervios, esa situación relacionada con la inestabilidad emocional, con el insomnio. Pues todo esto lo trabajamos desde esa gran flora intestinal que está produciendo nutrientes, que está produciendo subproductos para regular todo nuestro cuerpo. Entonces son para mí dos pilares básicos a la hora de restablecer de forma duradera y eficaz una buena recuperación de nuestro organismo de cara al otoño. Ahora hay personas que ya te van a mostrar unas situaciones más específicas relacionadas con ciertas vitaminas, con ciertos minerales, que erróneamente, Lucía, dicen, es que en el verano se puede tomar multivitamínico. Oye, en el verano tu organismo no hace una pausa.
1: Es verdad que están asociados sobre todo al invierno, ¿eh?
2: Sí, es que son ideas un poco erróneas.
1: Preconcebidas.
2: Que entonces, tú ves muchas personas que te dicen, es que la vitamina C en el verano, oye, posiblemente es cuando más la necesites.
1: Sí.
2: ¿Por qué? Porque los radicales libres y todo lo que regeneran o todo lo que acelera esas radiaciones ultravioletas, los rayos infrarrojos, todo lo que nos estamos exponiendo, el cloro de la piscina, agua salada, todo esto pues acelera muchos procesos de envejecimiento, de deterioro, muchos procesos, ralentiza muchos procesos enzimáticos, energéticos, y de cara al otoño pues va a venir personas con problemas de astenia primaria, de astenia de cara al otoño, van a venir con falta de energía, vitalidad, van a venir con problemas relacionados también con el metabolismo en general. Oye, tu metabolismo no será perfecto si no garantizas vitaminas y minerales, porque son los cofactores para que funcionen bien. Y si tú de cara al verano tú lo interrumpes porque dice que va a manchar la piel, pues tu metabolismo, pues por supuesto, se va a ralentizar y vas a aparecer después con esos problemas metabólicos y con problemas de peso y con problemas y problemas de sueño, de fabricar neurotransmisores y de fabricar la estabilidad emocional. Por eso es muy importante ese Nervital Multivitamín, recupérenlo. Es interesante que lo aporte, que lo garantice. Ese clorén, que además de limpiar el hígado y el intestino, pues también aporta una gran carga de vitaminas, minerales. Pues yo creo que es el momento ideal de ir a la base del problema, que después tú lo puedes complementar, como si tienes una sintomatología específica, pues con los productos que tenemos en la parafarmacia Mundo Natural, que nos contacten, pero si hay algo específico que quieran trabajar. Pero básico para mí ahora mismo es restablecer hígado, restablecer intestino.
1: ¿Tienes que tener una analítica, Adrián, algo desequilibrada o por motu propio, porque seas una persona que te cuides, porque bueno, has alterado un poco esa dieta, has aumentado un poco la ingesta de alcohol y además eres sensible en otoño? ¿Puedes hacer, por ejemplo, un ciclo con Depur Plus y quedarte tranquilo sabiendo que además estás sumando salud a tu organismo? ¿O necesitas una analítica desequilibrada?
2: La analítica confirma.
1: Vale.
2: La analítica confirma siempre. Pero hacer un trabajo preventivo, eso lo podemos hacer cualquiera.
1: Todos.
2: No nos va a afectar.
1: Vale.
2: Y además, te digo una cosa. Nosotros mismos, mejor que cualquier extracción sanguínea, muchas veces sabemos cómo nos estamos comportando metabólicamente. Muchas veces podemos predecir con seguridad si vamos a venir con el colesterol alto, si vamos a venir con la glucosa alta, el ácido úrico. ¿Por qué? Porque nos hemos alimentado fatal. Entonces, el que lo ha hecho bien dice, yo voy tranquilo. El que no lo ha hecho bien dice, a ver qué sale en la analítica. Pues todos los a ver qué sale en la analítica y todo el que está tranquilo, aunque sea un par de veces al año, pueden hacer este trabajo con un concepto mucho más preventivo.
1: Bueno, pues ya lo saben, la prevención es la mejor de las herramientas, o podríamos decir las medicinas, y sí. Hay que empezar a preparar la vuelta al cole, la vuelta a la rutina, pero se puede hacer con optimismo y con buena energía ahora que la hemos recuperado. 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

0: Bueno, pues hemos pasado el Ecuador de este programa, todavía aquí con ustedes, dura, aunque hoy estamos empezando a hablar del otoño, aquí en Es Salud seguimos en formato verano, eso quiere decir que les acompañamos todos los días de lunes a domingo y en la misma franja horaria, de 3 a 4 de la tarde. Y sí, claro, ahora llega la época o el momento del programa en el que nos miramos al espejo, nos encantamos y queremos seguir haciéndolos, nos queremos seguir cuidándonos. Adrián, el contorno de ojos, qué iba a decir débil, pero esa no es la palabra, qué sensible es toda la piel que está en el contorno de nuestros ojos. Es una piel fina, es una piel que además pues sufre de ojeras, que sufre también de bolsas, que como solemos usar mucho en la gestualidad, también puede ser que tenga esas líneas, esas arrugas de expresión. Y ahí va mi pregunta, ¿cómo podemos cuidar el contorno del ojo? Porque entiendo que si es tan delicada, tenemos que tener también cierto cuidado a la hora de tratarla y mimarla.
1: Sí, es una zona, Lucía, que además de la piel fina, te da mucha información que está pasando debajo de la piel. Uh-huh. Esas sombras oscuras, esas manchas oscuras, ojeras, como se llaman de forma fácil y sencilla, o esas zonas más edematosas por una retención de líquido y esas bolsas debajo de los ojos, pues hay que resolverlo de alguna forma. Pero la mayoría de los productos que se utilizan para este fin, ya sea tópico, que son los que más se priorizan, pues Lucía, se basan en corregir un poco la microcirculación desde el punto de vista sintomático. ¿Qué quiere decir esto? Que si tú no vas a la causa del problema, mañana vas a volver a tener esas bolsas debajo de los ojos, esa zona edematosa. Uh-huh. Y tú te aplicas tu contorno de ojo, mejora considerablemente, porque tú pones tónicos venosos, que son los que más se utilizan, y mejora la microcirculación, pero mañana vuelves a lo mismo. Y entonces es como un ciclo y que cada vez va a ir a más. Porque no estás yendo a la causa del problema. La causa del problema es realmente que esos vasos linfáticos, esa zona, pues está, hay que reestructurarla. Y una forma de reestructurar esa zona es corrigiendo la microcirculación. Por eso el contorno de ojo de Posidonia, la línea Mediterráneo, sí, tiene una tecnología que corrige el gen prolinfático. Es decir, una proteína que es la responsable de corregir la microcirculación en la zona periorbital, y esa es la causa que trabaja y que trata este contorno de ojo. Cuando tú vas a la causa, uh-huh, disminuyen los síntomas y no lo expresas cada día. Por lo tanto, nosotros el objetivo es hacer dos frentes. Uno, ir al gen que corrige la microcirculación, fabricando las proteínas, y por otro lado, pues también el castaño de indio, el ruscus y ciertos principios activos que corrigen y que apoyan la microcirculación, pues lo empleamos en este suplemento como refuerzo más a la sintomatología para que lo notes cuanto antes. Entonces, por eso este contorno de ojo Posidonia Mediterraneus está diseñado para que a los 21 días haya un cambio de base en todo lo que es el contorno de ojo. Por eso tiene estudios clínicos, vale, tanto el producto como las tecnologías, y además, como también no solamente te preocupan las ojeras y las bolsas, claro, las patitas de gallo, las arrugas en toda esta zona, pues incluimos una tecnología específica para eso, que es la tecnología Novihal. ¿En qué consiste? En disparar que el fibroblasto aumente su trabajo un 80%. Esto es interesante. ¿Quién es el fibroblasto? Quien rellena toda la zona. Esto, oye, si tú tienes tu fibroblasto trabajando a un 20% y le das un empujón que trabaje hasta un 80%,
0: pues, es un impulso,
1: más,
0: claro,
1: pues ya se nota que la célula, sí, pues por lo menos tiene más capacidad de reparar y de rellenar. Es muy importante también la fábrica de ácido hialurónico, dispararlo, son 240% más de lo que tienes, pues aquí es digno de valorar también. Y los glucosaminoglicanos, que también son captadores de agua y que rellenan todo lo que es la piel y todo lo que es la matriz extracelular, pues también lo estimula. entonces hasta un 120%. ¿Y esto qué quiere decir? Pues que todo lo que es rellenar el contorno de ojo es mucho más rápido, es mucho más sencillo, es mucho más dinámico y es mucho más duradero. Entonces, por eso es interesante un suplemento de estas características. De todas formas, a mí me gusta, Lucía, trabajar el contorno de los ojos, porque muchas veces no es, esas bolsas no son de líquido. Eso es coagulación de proteínas.
0: ¿Ah, sí?
1: ¿Qué hace? Se han glicado las proteínas por el consumo de glucosa y esto ha formado esa masa como... Si tú la clara del huevo la sometes a calor, pues se coagula. Pues un efecto muy parecido es lo que puede pasar ahí en esa zona. Y ahí no es líquido, esto ya es cortar y romper. Por eso tomar el Encivita Antiox a media mañana o a media tarde, sobre todo a mí me gusta media mañana, es una forma de aportar las proteínas que cortan y rompen todo lo que es esas sustancias coaguladas que no pueden irse por vía renal, porque el riñón no puede drenar una sustancia sólida, tiene que ser líquido. Entonces, por eso es muy interesante que tenga en cuenta este tipo de suplemento cuando hay ese tipo de envejecimiento del contorno de los ojos.
0: Bueno, pues ya lo saben, Mediterraneus y de forma tópica, además es maravilloso. Les voy a dar un truquito, precisamente para desinflamar. Pónganlo en el frigorífico, y así cuando lo saquen, esa bolita, ese rolón que tiene, ese frío, además de que es muy agradable, combate también esa inflamación. Si además lo trabajamos desde dentro, como dice Adrián, pues estaremos haciendo una doble acción. Hay que lucir cara, pero sobre todo lucir salud. Y muchas veces, si lo ha dicho Adrián, que el contorno de los ojos es un espejo de lo que está ocurriendo en el interior, o nos da algunas pistas. 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Y si no nos escriben, como por ejemplo ha hecho Rosa, enseguida le damos lectura a la pregunta que nos ha hecho, pero si ustedes también tienen alguna pregunta, alguna cuestión, lo que necesiten, recuerden, es salud@esradio.fm.
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0: Bueno, último tramo del programa de hoy que dedicamos a ustedes, a nuestros oyentes, a todos aquellos que tienen inquietudes y que nos quieren escribir y lo hacen a la dirección de correo electrónico del programa para hacer sus preguntas al doctor y también a Adrián. Les recuerdo, es salud@erradio.fm. Hoy nos escribe doctor Rosa, que además es una oyente nueva, podríamos decir, que hemos incorporado en estas emisiones veraniegas y diarias aquí en Salud en el Radio, y la verdad es que la agradecemos muchísimo su pregunta, porque es verdad que nuestros oyentes habituales del fin de semana durante todo el año, pues saben que hay algunos temas que nos gustan, que repasamos y que insistimos porque son importantes, más allá de esa vitamina D, más allá de esa inflamación de la que hoy queremos hablar precisamente. Fíjese lo que nos dice. Dice, he oído hablar este verano de la inflamación de bajo grado y ha sido como una revelación. Me gustaría saber si puede afectar al sueño y sobre todo qué tipo de alimentos, rutinas afectan más a esta inflamación. Es verdad que al no notarse pasa desapercibida y hay gente que desconocía que esto existía y que sí que le puede estar dando cierta sintomatología, doctor, que puede ponerle sobre la pista.
1: Bueno, efectivamente sabemos en la actualidad que la inflamación de bajo grado, fíjate Lucía, es el punto de partida de muchas enfermedades que sufrimos y padecemos en la actualidad. Claro, aquí la pregunta sería, ¿cómo llegamos a una inflamación de bajo grado? Pues podemos llegar a través de la nutrición, de la mala nutrición, de ese consumo de alimentos altamente refinados, altamente ultraprocesados, que de alguna forma inducen la formación, el aumento de glucosa a nivel sanguíneo. Claro, cuando aumenta la glucosa, aumenta la insulina, y cuando aumenta la insulina, esta inyecta directamente grasa en los adipocitos del área abdominal, porque sabemos que la grasa del perímetro abdominal es la grasa más nociva, más lesiva, más agresiva para la salud en general del cuerpo humano, en definitiva también para esta inflamación de bajo grado. ¿Por qué? Porque estos adipocitos van creciendo según va la insulina inyectando grasa a estos adipocitos, entonces engordan, crecen y esto genera una inflamación en estos adipocitos y esto atrae macrófagos que también terminan por producir más inflamación. Y esto da lugar a lo que se llaman adipocitoquinas proinflamatorias. Y estas adipocitoquinas proinflamatorias pueden llegar al cerebro y te pueden generar problemas de salud mental y cerebral. De hecho, en la actualidad sabemos que la inflamación de bajo grado, la neuroinflamación cerebral, está muy implicada en los problemas depresivos, en las alteraciones del sistema nervioso, porque un cerebro que está inflamado es un cerebro que no funciona de forma adecuada. Pero también estas adipocitoquinas proinflamatorias pueden afectar directamente a los músculos, a los tendones, en definitiva a las articulaciones, y esto te puede provocar dolor muscular, dolor tendinoso y dolor periarticular. Estas adipocitoquinas también pueden alterar, lesionar los endotelios vasculares. Y estas microlesiones son aprovechadas por el colesterol, que cuando pasa, se pega. Cuando pasan los triglicéridos, se enganchan ahí a estas microlesiones y se pegan. Cuando pasa el calcio, se pega. Entonces, todo esto da lugar a células espumosas que con el tiempo se pueden transformar en placas ateromatosas. Otra de las vías a través de las cuales podemos generar inflamación de bajo grado es el intestino. Y cuando consumimos alimentos que inflaman a nivel intestinal, sabemos que el intestino juega un papel muy importante en la actividad del sistema inmunológico. Y cuando llega el gluten o la caseína o de los lácteos o algunas lectinas que encontramos en el arroz o algunas saponinas que encontramos también en legumbres, pues pueden inflamar a nivel del intestino en la lámina propia. Vale. Y esto, pues lo mismo, genera citoquinas proinflamatorias que pueden inflamar la práctica totalidad de las estructuras del organismo. Claro, tiene razón nuestro oyente, es una inflamación de bajo grado que el paciente no va al médico, incluso no sabe que tiene inflamación de bajo grado, que por cierto existen ya marcadores que nos indican que puede tener una inflamación de bajo grado, una medición de citoquinas inflamatorias, interleuquina 1, interleuquina 6, también el factor de necrosis tumoral, son citoquinas que si las medimos y están elevadas o incluso podemos solicitar también la proteína C reactiva ultrasensible, si están elevadas está indicando de que tienes una inflamación de bajo grado. Claro, el paciente no va al médico por esta inflamación de bajo grado, pero sabemos que si no se trata, a la larga puede generar grandes problemas de salud. ¿Y qué proponemos desde el punto de vista natural, integrativo, como nos ofrece el mundo natural? Pues por un lado, los omega 3, DHA y EPA, que a través de protectinas, resolvinas, maresinas, liposinas, son moléculas finales que resuelven los problemas relacionados con la inflamación de bajo grado. Pero tampoco nos podemos olvidar, cuando tenemos un problema de inflamación de bajo grado, de la cúrcuma. Y existen muchas formas galénicas de cúrcuma en este momento en el mercado, pero elegimos la cúrcuma liposomada, de fácil absorción, de asimilación, y que no necesita pimienta para poder ser absorbida, y que también regula este tipo de procesos de inflamación de bajo grado, que, repito, es el punto de partida de muchas enfermedades que sufrimos y padecemos en la actualidad.
0: Nos pregunta Rosa si la inflamación de bajo grado puede afectar al sueño.
1: Por supuesto que sí, porque esta inflamación de bajo grado, si te está inflamando el cerebro, produce una neuroinflamación, ya tienes un cerebro que no está funcionando de forma adecuada. Por eso tenemos que revisar a través de estos marcadores si tienes inflamación de bajo grado, si tienes alteraciones del sueño, revisar también si está entrando de forma adecuada el triptófano para que se convierta en serotonina, y esa serotonina, por procesos bioquímicos de acetilación y de metilación, se biotransforme el melatonina, que es el neuropéptido o neurotransmisor que nos ayuda a tener un sueño relajado y profundo. Hay que revisar todo esto cuando queremos realizar una verdadera medicina integrativa, que integre la nutrición, la alimentación, que integre también cómo está funcionando tu intestino, que integre también la medición de esta vitamina D y todos estos factores que acabo de comentar, para poder aportar el tratamiento concreto, específico y de precisión para regular ese problema.
0: Ahora en verano, doctor, yo lo escucho muchas veces que cuando caminamos descalzos, bien por el monte, la tierra, la hierba o incluso por la playa, nos podemos desinflamar. Es decir, que la naturaleza desinflama.
1: Sí, bueno, esto se llama grounding.
0: Vale, sí, está muy de moda últimamente con los futbolistas.
1: Y entonces, pues a veces el organismo se carga muchísimo de carga eléctrica. Fíjate, estas personas que a veces las tocas o que tocan una manta y sienten y perciben descargas, es que su organismo está demasiado cargada con iones positivos. Los iones que son buenos son los iones negativos. Entonces caminar en la hierba o caminar en la tierra, en la playa, pues es una forma que tenemos de descargar ese exceso de carga eléctrica, que también puede afectar incluso la circulación sanguínea de los glóbulos rojos.
0: Bueno, pues es verdad que durante el verano hemos atraído hasta el programa a muchísimas personas, muchos oyentes que normalmente pues no coinciden con nosotros el fin de semana de 3 a 4 de la tarde. Bueno, si es usted uno de ellos, dice, es que a mí el fin de semana me viene fatal, yo es que el fin de semana desconecto. Bueno, no pasa nada, váyanse el lunes, por ejemplo, en invierno, en otoño, en primavera, que estamos los fines de semana, se van a la página web de Es Radio y ahí pueden descargarse a través de los podcasts el programa, no solamente el que hayamos hecho ese fin de semana, sino los anteriores, que hoy en día, con esto de la radio, la carta, que tanto nos ayuda a unos y a otros, a los que comunicamos y a los que reciben el mensaje, pues no hace falta estar en el lugar, en el momento en el que se hace en directo, sino que luego lo podemos escuchar o un ratito en un momento, o cuando salimos a andar, por ejemplo, es una buena opción. Bueno, Rosa es una de estas oyentes que se han incorporado, que les ha gustado además, y que Adrián, como decíamos, con el doctor doctor, la primera vez que ha oído hablar de esa inflamación de bajo grado. Dice que para ella ha sido una auténtica revelación porque además ha empezado a entender cosas. Dice, me gustaría saber si puede afectar al sueño y sobre todo qué tipo de alimentos o rutinas afectan más a esa inflamación. Es verdad que hay gente que no sabe por qué le ocurren las cosas, que escuchan y sobre todo escuchan este programa y dicen, eureka, lo tengo, ¿no?
2: Exactamente. Mira, la inflamación de bajo grado, Lucía, puede ocurrir y cuando está ocurriendo en todo nuestro organismo.
0: Ya.
2: ¿Qué pasa? Que hay un órgano que sí que va a determinar todo lo que es el insomnio, el estado de ánimo, todos los síntomas psicoemocionales que nos estamos encontrando estos días, cómo funciona toda esta historia que muchas veces no se sabe dónde está el origen. Pues posiblemente sea esta inflamación de bajo grado en nuestro cerebro, pues está provocando esta sintomatología. Y hasta más, cuando hay este síntoma, es que hay una inflamación de base en nuestro cerebro. Entonces, por eso es muy importante que las personas que tienen tendencia a estar estresados, las personas que tienen problemas de obesidad, esas personas, por un desequilibrio entre los macrófagos tipo 1, tipo 2, lanzan una serie de moléculas o sustancias, para que lo entiendas bien, que son proinflamatorias, que son comunes con la inflamación y movilizan el sistema inmunológico, no solamente provocando esta situación inflamatoria, sino que un desgaste de nuestro sistema inmunológico y son personas más deprimidas inmunológicamente. Entonces, por eso es interesante que no exista en nuestro organismo una inflamación de bajo grado. Yo siempre pongo un ejemplo porque yo creo que es más fácil de entender. Cuando el COVID, ¿te acuerdas que se hablaba para personas con riesgo, factores de riesgo?
0: Como la obesidad.
2: Pues la obesidad, ¿te acuerdas? Era un factor de riesgo y tenían peor pronóstico las personas que entraban en contacto con el virus que cuando eran obesas. ¿Por qué? Porque ya su base es una base proinflamatoria, hay una inflamación de bajo grado en ese órgano, en el pulmón, que era uno de los sitios donde más afectaba a este virus, y cuando tu organismo comenzaba a reaccionar, o las proteínas del virus te provocaba la reacción inmunológica, era más exacerbada, era mucho más potente, amplificada, y esto lo que provocaba era un colapso y una incapacidad del órgano que muchas veces pues te llevaba a un desenlace irreversible. Entonces, por eso es muy importante que tú controles esa inflamación de bajo grado, que la podemos tener todo. A veces la proteína se reactiva en la analítica, pues te da la inflamación, te da idea de una inflamación y te lo puede decir la analítica, pero muchas veces esta inflamación no es palpable a no ser con algunos síntomas que tú tengas, con algún proceso que para unas personas son insignificantes, a ti te produce una reacción que dice, esto no es normal, no es normal estar inflamado. Por eso es muy importante mejorar el consumo de los omega 3, porque hace un trabajo preventivo en estos casos y es un nutriente esencial que no puede fabricar nuestro organismo, que tiene que estar obligatoriamente en la dieta, pero como nosotros, aunque es el segundo país más consumidor de pescado de España, no consumimos el pescado como los japoneses, que lo hacen más crudo, más al vapor, más al dente, más entero. No, aquí nosotros lo tenemos que tomar hecho. Entonces, por eso muchas veces no garantiza los buenos niveles de omega 3, porque tampoco hay suficientes semillas que nos garanticen el consumo de estos omega, y por eso lo ideal es reforzar. Lucía, cerca del 80% de la población, si le midieran el índice de omega 3, te iban a dar un índice de omega 3 bajo. Y por eso es muy importante reforzar, y en reforzar con tecnologías que sean eficaces, que hagas una inversión y que se note. Por eso nosotros, cuando hablamos de omega 3, le ponemos nombre y apellido. Le llamamos oleomega 3, y cuando quieres trabajar la inflamación, el oleomega 3 EPA es el más indicado. ¿Por qué? Porque contiene las dos fracciones de los omega 3 y cada uno trabaja con varios puntos de acción. unos trabajan por las vías de las prolactinas, otros de las resorbinas, otra de las marecinas, que son potentes antiinflamatorios, corrigiendo los macrófagos, que son los que están creando esa inestabilidad desde el punto de vista inmunológico, esa proinflamación. Entonces, es interesante, como ya ese óleo omega 3 nos está aportando mínimo un gramo al día, si tienes una situación aguda, pues sí, perfectamente puedes tomar dos perlitas al día, si no, como preventivo, yo tomaba una perlita por la mañana en el desayuno y me olvidaba. Aunque el óleo omega 3, como está en su presentación G, una tecnología que permite que se tome en cualquier momento del
0: día.
2: Eso
0: es maravilloso,
2: y no,
0: Adrián.
2: Como otras tecnologías que te obligan a tomarlo obligatoriamente con la comida, que si se te olvida, pues te crea duda y dice, oye, ¿ahora cómo lo hago? Nada, aquí con el óleo omega 3 EPA puedes tomarlo en cualquier momento del día.
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0: Pues quédense con ello, inflamación de bajo grado. Trataremos de ello, no sé si nos dará tiempo ya en lo que queda de verano, pero sí durante toda la temporada en los programas de sábado y domingo de 3 a 4 de la tarde. Rosa, muchísimas gracias por la pregunta, porque nos ha permitido introducir esta temática de nuevo en nuestros programas diarios. Y si ustedes también quieren preguntar, como lo ha hecho Rosa, pueden escribirnos en salud@esradio.fm. Gracias, Adrián, gracias, doctor, por acompañarme un día más en el programa, y gracias a ustedes. Nos tenemos que despedir, pero les dejamos en la mejor compañía posible, la de esta casa, el radio, y nosotros volvemos mañana, puntuales a nuestra cita con ustedes, puntuales a nuestra cita con la salud.
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0: Muy buenas tardes, ¿qué tal están? Hoy es viernes, es 14 de agosto del 2026. Y voy a comenzar contándoles algo que no es habitual cuando uno va a iniciar un programa informativo como este. Que es justificando, si es que todavía hay que hacerlo, porque en este programa, el motivo por qué en este programa, desde el primer día, hemos tenido muy clara cuál es nuestra prioridad. ¿Saben que siempre hemos agradecido que usted esté ahí y que nos acompañe, en nuestro caso, cada tarde? Y créanos que ese es el mejor combustible que nos impulsa a seguir sin bajar el ritmo y el nivel de exigencia cada día. Pero a lo que quizá estemos menos acostumbrados, aunque forma parte de la esencia de este medio que es la radio, la compañía mutua, es a que sea usted que nos está escuchando desde el lugar que ahora mismo más nos duele a todos los españoles, quien nos dé las gracias por no dejar de informar y por no olvidarnos de lo que está pasando desde hoy hace ya 15 días. Esta mañana, este programa ha recibido un cariñoso correo electrónico de un oyente, Ceutí. Se llama Marcos. Marcos lleva 2 semanas viendo cómo su ciudad autónoma está desbordada, sumida en el caos, viendo de cerca el miedo de sus vecinos, sintiéndolo. No lo sé, pero seguramente también en primera persona, viendo los comercios de toda la vida cerrados, los parques, las playas tomadas por inmigrantes ilegales que no tienen intención de marcharse por las buenas y que además muchos se encaran a ellos con una actitud intimidatoria si se les ocurre pasar o pasear por las zonas que además han tomado levantando asentamientos ilegales. Marcos, insistimos, que cada día tiene que vivir todo esto, esta mañana nos ha escrito para decirnos que le llega nuestro apoyo y que desde la tristeza, el dolor y la rabia que siente por la situación de abandono en la que se encuentran, para un ceutí como él, es muy importante, nos dice, que los medios de comunicación no les dejemos en el olvido. Y si Marcos hoy nos está escuchando desde este programa, este equipo de En Casa de Herrero le promete que no va a ser así. Ceuta no aguanta más. Este es el grito de desesperación que ha tenido que volver a entonar en estas últimas horas el presidente de la ciudad autónoma después de un desfile inútil de ministros que hoy por ser viernes suponemos pues ha parado de repente. Hoy no ha ido nadie a Ceuta. Ceuta no puede aguantar más. Pero la ministra de Defensa pide tiempo para asistir al Parlamento a explicar lo que sucedió hace ya 15 días. Ceuta no puede aguantar más y el ministro del Interior les dice que son cosas que pasan y que no todas las crisis tienen que tener un responsable. Ceuta no puede aguantar más, pero José Manuel Álvarez les dice que es un hito que el titular de la cartera de Exteriores visite Ceuta. Y Ángel Víctor Torres, que ya se le puede llamar normalidad a que nos entren 80.000 inmigrantes y se hayan ido unos cuantos. La ministra de Migraciones, que prometió 25 millones para los MENAs, pero que no se van a aprobar en realidad hasta dentro de 2 semanas, y la ministra de Sanidad, en pleno colapso sanitario en Ceuta, siguen sin pisar, sin viajar la ciudad autónoma. Hoy las 2 ministras de guardia en Moncloa han sido la de Transición Ecológica y la de Igualdad. La primera se había, reservado un anuncio para este día, es que después analizaremos. Pero la segunda, la de Igualdad, se ha montado un acto en su ciudad natal, en Valladolid. Porque Ana Redondo no ha ido a Ceuta tampoco. Allí ha visitado un punto violeta, que saben que son esos espacios que ha creado el gobierno de apoyo a las víctimas de violencia doméstica o de agresiones sexuales. Y en ese mismo punto, a la ministra de Igualdad le han preguntado por las mujeres y por las niñas que están deambulando por las calles de Ceuta y que, como nos contó ayer la portavoz de Jupol, Laura García, en este programa, tienen tanto miedo a ser violadas que el único punto seguro para ellas es acercarse a las lecheras de la Policía Nacional porque ahí ellas sienten protección. Nadie se está ocupando ni preocupando por estas niñas ni por estas mujeres. Así que a la ministra del ramo le han preguntado que qué piensa hacer el gobierno para proteger a estas mujeres y a estas niñas que siguen sin un lugar donde pasar la noche. Porque Ceuta está colapsada y tampoco quieren regresar a su país. ¿Saben cuál ha sido la respuesta de la ministra que no ha pisado Ceuta? Que todo es mentira.
1: A ver, las niñas desde luego no están deambulando. Lo que nos trasladan las autoridades ceutíes es que tienen espacios seguros donde están desarrollando su vida en estos días y por lo tanto esas menores están atendidas.
0: Nos gustaría saber con qué autoridades tiene interlocución la ministra de Igualdad, porque ni el presidente de la ciudad autónoma ni tampoco la policía nos cuenta eso. Es que este testimonio, insistimos, es de ayer. En este programa, de alguien que sí ha viajado a Ceuta y de alguien que sí ha podido comprobar de primera mano la realidad. Es Laura García.
2: La verdad es que se te cae el alma a los pies cuando vas, sobre todo por la noche, los ves tirados por la calle, niños muy pequeños. Hay una imagen que nos llamó muchísimo la atención ayer cuando fuimos al CETI, y es que había un asentamiento de niñas, de adolescentes, de mujeres, que estaban asentadas donde las furgonetas de la UIP, de los compañeros antidisturbios, y preguntamos por qué estaban allí, nos dijeron que si no estaban al lado de la policía las violan, las agreden sexualmente y que viven completamente aterradas.
0: Sin embargo, la ministra Ana Redondo nos dice hoy que eso es mentira, que a ella le cuentan que eso no está sucediendo. Vaya usted a Ceuta y véalo, compruébelo. La justicia ya está investigando 3 agresiones sexuales cometidas presuntamente por marroquíes de los que llegaron a Ceuta en esa entrada masiva. 2 estarían ya en prisión, el tercero de ellos ha sido expulsado a Marruecos junto también al hombre que se coló, recordarán este episodio, en una casa y se metió en la cama de una mujer. La ministra de Igualdad también ha tenido que responder a esto hoy, porque después de 2 semanas no había dicho absolutamente nada.
3: Se ha expulsado ya a uno de los agresores, eso es lo que nos traslada el Ministerio de Interior, por lo tanto sabemos que ya cuando se analizan y se producen esas denuncias y se investiga, esos agresores están siendo expulsados de forma inmediata y se va a expulsar absolutamente a todos los agresores.
0: Ana Redondo es la ministra que, como acaban de escuchar, no solo ha negado que las niñas y las mujeres que han llegado a Ceuta estén deambulando aterradas por las calles, sino que también ha presumido de que todas ellas están debidamente protegidas. Y les invitamos desde este programa a ver las imágenes de cómo los propios vecinos de Ceuta no les va a costar encontrarlas. Se están

0: se les va a enviar de regreso cuanto antes. La realidad que nos cuenta la policía es que eso no es tan fácil. Y ojo, aquí no corre peligro solamente estas mujeres y estas niñas, que por supuesto, también los propios ceutíes, que no salen a la calle, que no se lo pueden permitir.
1: Es escalofriante lo que está sucediendo a diario en las calles de Ceuta. Por desgracia, no se puede detener absolutamente a todos los que cometen estas violaciones. Hay algunos que no han sido detenidos, otros sí.
0: Pero ¿cómo no va a indignar a los ciudadanos de Ceuta que 15 días después, el gobierno ausente, el gobierno del presidente que se ha borrado de la gestión de la crisis y desde el día 31 nadie le ha vuelto a escuchar? El del desfile de ministros que se limitan a dar una comparecencia de 15, 20 minutos en un lugar protegido y después se marchan corriendo de vacaciones. Pero ¿cómo no se van a indignar con el gobierno que se atreve a seguir negando lo que ellos ven con sus propios ojos? ¿Cómo no se van a indignar si además tienen que seguir escuchando cómo presumen en el gobierno de Pedro Sánchez de haber estado al frente de la crisis?
2: Creo que el gobierno ha estado permanentemente allí, la presencia gubernamental es esencial, hemos estado, hemos dado la cara, hemos respondido y mantenemos una colaboración completa, absoluta, día a día con las autoridades ceutíes.
0: Es que la presencia gubernamental no les resuelve el problema. Pero bueno, eso ya lo habrán notado todos los enviados de Pedro Sánchez a Ceuta. Solo una ministra, Margarita Robles, se ha atrevido a escuchar al menos un rato corto a los vecinos. Pero tampoco es verdad que hayan respondido a algo. Por eso no se entiende que vayan a dejar para final de mes las explicaciones tampoco en el Congreso. Como tampoco se entienden que sigan pensando en Moncloa, que el discurso de que las mafias han sido las que han movilizado y las que han echado al mar a 80.000 personas siga colando en alguien. Pero ¿quién se puede creer esto?
2: Hay determinadas campañas que además se ceban en aquellas personas con menos recursos, más vulnerables, y son utilizadas muchas veces por las mafias precisamente para poner en situación de peligro a poblaciones enteras.
0: Y todo esto en la previa de una fecha que nos dice hoy el diario El País aparece marcada en rojo en el calendario del ministerio de José Manuel Álvarez, que está muy preocupado. Imaginamos que también el de Marlaska y el de Margarita Robles, porque Interior y Defensa tendrán algo que decir. Saben que en las redes sociales circulan desde hace días mensajes que están alentando a repetir la invasión del 30 y 31 de julio con miles de inmigrantes entrando de manera ilegal en Ceuta, pues a nado, bordeando el espigón del Tarajal. Bueno, militares y guardias civiles ya saben que se han quedado sin vacaciones. Interior ha doblado los turnos de los policías de seguridad ciudadana. La Guardia Civil ha enviado un refuerzo de 60 agentes para vigilar la frontera. Se han enviado buceadores del Grupo Especial de Actividades Acuáticas, se ha trasladado el buque Duque de Ahumada, el más grande del Instituto Armado, el servicio aéreo se ha reforzado con un helicóptero, ahora sí se están haciendo bien los deberes, o eso creemos. Y por supuesto el gobierno se ha encargado de informar de que Marruecos también ha desplegado cientos de policías y militares en la frontera. Y de esta forma, a partir del lunes, los medios podremos contar que el gobierno ha logrado frenar otra invasión. Y así, con suerte, pensarán ellos, nadie hablará de la otra. O ya no nos parecerá para tanto, porque se ha logrado frenar una invasión. Por cierto, nadie del gobierno ha desmentido a esta hora, 4 y 13 minutos de la tarde, la información que ayer publicaba el diario El País y que, citando fuentes de cuatro ministerios, aseguraba que el gobierno va a permitir que 5.000 de esos inmigrantes ilegales se queden en España. ¿Esto va a ser así? ¿No se va a expulsar a todos, como nos dijo Álvarez al principio de semana? Porque siguen allí 15 días después. En el Partido Popular, saben ustedes que también están de guardia algunos de sus dirigentes. Hoy ha habido visita a Ceuta, pero también aquí en Madrid, Jaime de los Santos, que es el vicesecretario del Partido Popular, ha querido seguir insistiendo en que ellos van a presionar al gobierno para que acabe dando explicaciones.
3: La relación entre los centros de inteligencia español y marroquí, ¿cuándo se ha roto? ¿Cuando Pedro Sánchez acabó con la política exterior? ¿Cuando Pedro Sánchez, después de tomar cargo y ser presidente del gobierno, en vez de, como habían hecho todos sus predecesores, hacer un viaje a Marruecos, lo hizo a otro lugar? ¿O cuando, como dicen, le tienen totalmente arrinconado porque poseen algún tipo de información privada que le dejaría en el peor de los lugares?
0: Quien ha ido por parte del Partido Popular a Ceuta ha sido el presidente del Senado, que es Pedro Royán. Pedro

0: Royán se ha reunido hoy con el presidente Juan Jesús Vivas y lo que ha dicho en su visita a la ciudad autónoma es que se está cronificando la emergencia.
1: Pocas cosas hay más importantes para un gobierno, para un país, para un Estado, que garantizar el que se pueda conciliar el sueño, adoptar con urgencia absoluta, cuantas medidas sean necesarias. La responsabilidad que tengo como presidente del Senado no tiene mejor cosa que hacer que empezar a trabajar en un marco normativo amplio, completo, garantista, sólido y solvente, que genere las herramientas y la capacidad de instrumentar una respuesta con carácter inmediato para que, si vuelve a ocurrir algo semejante como lo que ha ocurrido, la contundencia y la respuesta sea absoluta.
0: Ángels Hernández, buenas tardes.
2: Buenas tardes.
0: Como decimos, el presidente del Senado se ha reunido esta mañana con el presidente de Ceuta, que le ha trasladado que la sensación de impotencia es tal por la incomprensión y por el abandono del gobierno que se queda sin palabras para seguir expresándolo.
2: Así es, este encuentro llega en un momento especialmente delicado para Ceuta, con miles de personas que todavía permanecen en la ciudad después de la entrada masiva. Tras la reunión, Vivas ha comparecido ante los medios y ha elevado el tono de sus críticas hacia la respuesta del gobierno.
3: Creo que es necesario potenciar de una manera decidida, enérgica y suficiente la presencia del Estado en Ceuta. La presencia del Estado a través de defensa, de seguridad, de sanidad, de educación, de justicia, de servicios sociales.
2: El presidente de Ceuta asegura sentirse con una mezcla de incomprensión e impotencia ante la gestión de la crisis y considera que el Ejecutivo no ha estado a la altura de lo ocurrido.
3: Hoy en día, habiendo pasado, como digo, 15 días, la situación en Ceuta sigue siendo absolutamente insostenible, de excepción, de máximo riesgo. Máximo riesgo para la seguridad ciudadana, para la convivencia, para el normal funcionamiento de los servicios públicos, para la seguridad nacional.
2: Pero más allá de las críticas, Vivas ha insistido en que ahora hay que actuar. Su primera exigencia pasa por poner fin cuanto antes a la situación que todavía vive la ciudad.
3: El futuro de Ceuta va a depender de cuándo y cómo se resuelva esta crisis que estamos viviendo. Los cimientos de Ceuta están afectados por esta crisis que estamos viviendo. Y nosotros creemos que esta encrucijada a la que me refiero solamente tiene un camino. En cuanto al cuándo, tiene que ser de manera inmediata. El estrés es ya insoportable.
2: El presidente Ceutí también ha reclamado que lo ocurrido sirva para extraer conclusiones y sobre todo para establecer mecanismos que impidan que vuelva a repetirse una entrada masiva.
3: Quiero decirte, querido presidente, que entendemos que esas bases para que esto no pueda volver a ocurrir tienen que estar sustentadas en algunos ejes que me parecen absolutamente prioritarios. El primero de ellos, garantizar la seguridad de nuestra frontera por parte de España y sin que dicha seguridad dependa de terceros.
2: Vivas reclama además un plan ambicioso de inversiones para Ceuta y medidas de apoyo a su tejido productivo con la intención de reforzar la presencia del Estado y mejorar la capacidad de respuesta de la ciudad. Y todo esto mientras el pulso político entre el Gobierno y el Senado continúa. Mientras tanto, Ceuta sigue esperando respuestas envuelta en un trauma irreparable. El Gobierno ha anunciado nuevos refuerzos policiales para agilizar las expulsiones y ha situado en torno a 5.000 las personas que todavía permanecen en la ciudad, aunque Vivas maneja una estimación superior.
3: Creo que este trauma que estamos viviendo, esta pesadilla que estamos viviendo, no puede significar pasar página. Creo que todos estamos obligados a sacar lecciones de lo ocurrido. Todos estamos obligados a analizar profundamente por qué ha pasado. Todos estamos obligados a sentar las bases para que esto no vuelva a ocurrir.
0: Bueno, pues enfrente Juan Jesús Vivas y los ceutíes resulta que tienen a un gobierno que primero presume, y lo han escuchado a lo largo de esta semana, de ser los más transparentes.
4: Bueno, creo que respecto a la situación en Ceuta estamos compareciendo a diario y por tanto estamos dando datos actualizados en tiempo real de cuál es la situación en Ceuta. Estamos trabajando muy duro para conseguir la total normalización de Ceuta después de esa entrada masiva de personas migrantes que se produjo el 30 de julio en la ciudad autónoma.
0: Bolaños tampoco ha pisado todavía Ceuta. Y no solo esto nos lo dijo el propio Pedro Sánchez, esto que van a escuchar ahora en su despedida de fin de curso, lo recordarán.
5: Esta realidad es la de un gobierno que funciona, que trabaja día sí y día también.
0: Esto fue el 28 de julio. Tres días después, Pedro Sánchez desapareció. Hay otro asunto al que estos días tampoco se le está prestando demasiada atención, pero que guarda una estrecha relación con el afán del gobierno por vender una realidad que, en este caso, no se ajusta a lo que los hogares españoles están notando en su día a día. La situación de Ceuta no la vamos a olvidar. La vamos a seguir teniendo muy presente y la vamos a seguir contando. Y vamos a seguir exigiendo esas responsabilidades que dicen en el gobierno o el ministro del Interior que no hay por qué asumir ante cada crisis. Pero es que Pedro Sánchez, recordarán que despidió el curso afirmando que lo que está consiguiendo España es algo extraordinario respecto al crecimiento de nuestra economía. Y resulta que solo esta semana se han acumulado unos titulares que una vez más nos dicen que es todo lo contrario. Tampoco esto es verdad. Solo de esta semana, El Economista: el chabolismo y el hacinamiento reaparecen en España ante una histórica crisis de la vivienda que está a punto de agravarse en varias zonas del país. Libre Mercado: la disolución de empresas se dispara casi un 20% en el mes de julio. El Economista, de nuevo: más de 2.500 chinos se van de España en solo tres meses y la economía es la explicación a esta salida. Libre Mercado: España, el país del subsidio. Ya hay 3,36 millones de personas que viven de una prestación no contributiva. Esto lo hablamos ayer en la tertulia económica con Santa Cruz y Beatriz García. El Independiente: el precio de la energía desborda la estrategia del gobierno contra la inflación, que puede superar el 4% en agosto. Esta es la realidad económica de este país. Hubo un tiempo en el que en España, en tiempos de Mariano Rajoy, había medios de comunicación, como por ejemplo la cadena SER, que titulaba "El dilema de la pobreza energética, pagar la luz o la comida". Esto era noviembre del 2016. En el mes de noviembre de 2016 resulta que fue el mes en el que se pagó la factura más cara de todo ese año. Eso es así. ¿Saben cuánto? Pues 65 euros en un hogar con una potencia contratada estándar. Con ese precio, que ya se consideraba desorbitado, hubo múltiples reportajes en toda la prensa española poniendo el foco en aquellas personas que no podían hacer frente a esa factura por culpa de lo que se llegó a denominar el desgobierno de la pobreza energética. Aquel mes de 2016, no lo recordarán seguro, pero hubo un diputado del Congreso llamado Pablo Iglesias que llegó a pedir un minuto de silencio por las víctimas de la pobreza energética. Ese día la electricidad estuvo alrededor de los 56 euros megavatio hora. El 21 de diciembre de aquel año, los sindicatos, a los que no hemos escuchado tanto estos días, por ejemplo, hablar de Ceuta, convocaron una marcha por toda España para defender los derechos humanos contra la pobreza energética. Fue llegar Pedro Sánchez a la Moncloa y ahora solo verán titulares con trucos caseros para no encender el aire acondicionado si usted no lo puede pagar. Hay otras alternativas. Gonzalo Ríos, buenas tardes.
6: Buenas tardes.
0: ¿Nos puedes decir a cuánto se ha disparado el precio de la luz, por ejemplo, solamente esta semana?
6: Pues esta semana empezamos con el lunes un pico de 233 euros el megavatio hora, con un aumento ligero el martes a 235 euros el megavatio hora, miércoles un pico también máximo de 250, el jueves un segundo gran salto, 268 euros el megavatio hora, y el viernes, hoy, pagaremos como máximo 252 euros.
0: Jorge Morales, experto energético de confianza de este programa, director de Próxima Energía. ¿Qué tal? Muy buenas tardes, bienvenido.
7: Buenas tardes, muchas gracias.
0: Nos viene muy bien hablar hoy contigo, además porque luego te preguntaré por las novedades con la central de Almaraz, que ha sido otro de los grandes asuntos de este viernes y que está relacionado. Pero primero te voy a preguntar por un asunto que hasta hace solamente unos años era pobreza energética en este país. Los sindicatos nos pedían echarnos a la calle para defender los derechos humanos de todos los que no podían pagar la factura. Pero es que ahora nadie habla de esto, Jorge. Y esta semana hemos llegado a picos de, nos lo contaba nuestro compañero Gonzalo, 268 euros megavatio hora. ¿Cómo se explican estos precios un mes de agosto y que la gente no lo tenga en cuenta y que haya desaparecido de los titulares? ¿Cómo se explica?
7: Bueno, yo con la desaparición de los titulares poco puedo hablar. Seguramente vosotros tengáis mucho más criterio que yo, ¿no? De por qué una cosa es noticia y cuándo lo es, ¿no? Desde luego yo sí lo que puedo hacer es acreditarte que la pobreza energética se ha incrementado sustancialmente en España en los últimos años. Ahí están los observatorios, especialmente durante el periodo 2022-2023 y ahora en 2026, ¿no? ¿Por qué especialmente en esos dos periodos? Bueno, pues básicamente por el impacto que está teniendo los precios de todo tipo de productos energéticos, no solo de la electricidad, pero por supuesto que también electricidad, las guerras que estamos sufriendo, ¿no? La primera, la invasión de Rusia en Ucrania, y la segunda, la guerra actual entre Estados Unidos, Israel e Irán, que está, como todos sabemos, bloqueando el famoso Estrecho de Hormuz. Porque recuerdo que pasa nada menos que uno de cada cuatro barriles de petróleo y uno de cada cuatro barcos metaneros que traen gas natural al resto del mundo, ¿no? Por tanto, lo que está pasando aquí ahora mismo es que estamos en una situación muy tensa. Me dices, ¿cómo de tensa? ¿Cómo para qué ha desaparecido de los titulares? Eso pues es. Realmente yo creo que lo que hay ahí ya es un criterio periodístico. O sea, es decir, ahora mismo los precios del gas, por ejemplo, están por encima de los 60 euros megavatio hora. Solo son precios que vimos a principios de marzo, cuando se empezó la guerra, y por tanto están ahora mismo a un nivel máximo. Es decir, estos precios de 60 euros, voy a daros ya un titular de mantenerse así y llegar la temporada de calefacción, que es cuando utilizamos el gas. Ahora lo vemos muy lejano, pero quedan prácticamente 2 meses, a partir de octubre. Lo que va a ocurrir es que se duplicaría el recibo del gas, Por tanto, estamos hablando, ya digo, de niveles altísimos de precios en este momento y que están influyendo no solo en la electricidad, pues también en la electricidad, en el gas. Y esto lo están viendo todos los oyentes de la radio. Cuando han ido ahora en la operación salida o entrada, seguro han salido para echar gasolina o gasóleo al coche, ¿no? Que está ahí al gasóleo a 2 euros por litro, ¿no? Bueno, pues esta es la situación. O sea, estamos en una verdadera crisis energética en este momento.
0: Es que como esto no nos lo cuentan desde el gobierno y como ya te decía Jorge, ha desaparecido de los titulares, yo creo que era conveniente recordar a lo que nos vamos a enfrentar, lo que ya notamos cada mes cuando nos llegan las facturas, pero lo que va a venir, que ahí nos has dejado un titular bastante preocupante. La otra noticia, y al final todo está conectado del día, es que después de escuchar lo que nos decían los expertos, Jorge, los empresarios, los propios trabajadores, el gobierno ha dicho que, bueno, que sí, que va a prorrogar la vida de la central nuclear de Almaraz hasta 2030 y dice ahora y reconoce ahora que porque además va a aportar estabilidad al sistema eléctrico. ¿Cuánto hemos escuchado durante el apagón? ¿Cuánto hemos escuchado resistirse al gobierno y al Ministerio en concreto de Transición Ecológica de Sara Agesen? Y hoy dice el gobierno que sí, que se va a ampliar esa prórroga hasta el 2030 y que además se hace por dar y aportar estabilidad al sistema eléctrico.
7: Bueno, vamos por partes. Yo creo que la prórroga de la central nuclear de Almaraz en la situación en la que estaba describiendo antes era obligatoria. ¿Vale? O sea, es decir, no había más remedio que aprobar esa prórroga. Y voy a también a hacer un matiz, ¿no?
0: Sí.
7: Vamos a ver, muchas veces las personas que hablan a favor de la prórroga de las centrales nucleares lo hablan, tienen una opinión interesada, ¿vale? En esa cita, por ejemplo, los trabajadores, es evidente que los trabajadores tienen una opinión interesada para mantener las centrales nucleares, ¿no? Y yo he hecho en falta durante todo este tiempo un análisis económico. Porque se dice y parece que es muy fácil de creer, no es que las nucleares son muy baratas, no son muy baratas, ¿no? Las nucleares son muy rentables para sus para las empresas que las explotan, pero no son tan baratas, de que las empresas también salgan en defensa siempre de la producción nuclear, ¿no? Es decir, he hecho en falta la parte del consumidor. Lo que pasa es que yo entiendo que, como es muy complejo, el sector eléctrico es difícil desde el punto de vista del consumidor pronunciarse a favor o en contra de una tecnología en particular. Pero voy a tratar de resumir cuáles son las ventajas y los inconvenientes que tiene la producción nuclear, ¿no?
0: Vale.
7: La producción nuclear en España aporta nada menos que un 20% del total de la electricidad. O sea, eso es muy relevante, es una de las tres fuentes más relevantes. De una forma muy resumida, en España aproximadamente el 20%, ya es algo más, lo aporta la energía solar. otro 20 la energía eólica y otro 20 la energía nuclear, ¿vale? Por tanto, estos son los tres grandes fuentes de energía que tenemos en este país en este momento, entre las tres, 60% del total de energía, ¿no? Bueno, pues lo que ocurre es que las centrales nucleares, cuando arrancan, cuando se ponen en funcionamiento, se mantienen funcionando a piñón fijo, típicamente máxima potencia, durante 18 meses, ¿vale? Están produciendo todo el rato, pase lo que pase. ¿Vale? Entonces, ¿dan estabilidad al sistema? Bueno, pues en la medida en la que... Si el sistema consumiera... Si nosotros pusiéramos el aire acondicionado 24 horas, ¿vale? Daría estabilidad al sistema. ¿Cuál es el problema? Que es que nosotros somos así de caprichosos y ponemos el aire acondicionado cuando hace calor. No siempre, ¿verdad? Y cuando digo poner aire acondicionado, digo encender la lavadora, digo cualquier otra cosa.
0: Sí.
7: Entonces, lo que ocurre es que la central nuclear, históricamente en España, ha aportado lo que se llamaba una carga base. Es decir, siempre estaba allí funcionando, ¿vale? Siempre contábamos con al menos una parte, un 20% total de la producción que estaba allí siempre disponible, ¿vale? Uh-huh. Claro, ¿qué pasa? Cuando las renovables han ido viniendo, las renovables tienen un problema, que es que tampoco están cuando nosotros queremos tener la energía, necesariamente, ¿no? O sea, no hace sol o sopla el viento cuando nosotros queremos poner la lavadora, ¿verdad? Así que tienen el mismo problema nuclear, pero en otro sentido. Estas, en lugar de ir a piñón fijo, lo que ocurre es que a veces están y a veces no están, ¿vale? Entonces, ¿qué está pasando en los últimos años? Bueno, pues que la producción renovable se ha desarrollado muchísimo en España, ¿vale? En particular energía solar, tanto que el problema que tenemos ahora es que estamos tirando energía solar a la basura después de haber invertido el dinero, lo cual es una barbaridad, ¿vale? Y entonces, claro, en algunas horas las centrales nucleares nos sobran completamente, porque hay tanta energía solar que el precio ya es cero. En muchas horas el precio este que habéis dado antes, habéis dado precios máximos, sí, a las 10 de la noche. Uh-huh. Pero a mediodía el precio muchas veces es cero, muchos días, incluso en plena hora de calor. ¿Por qué? Porque sobra energía. Esa es la señal de que el precio es cero. Entonces, ¿qué pasa? Que aquí hay la nuclear, digamos, que aporta en el momento en el que tú necesitas una energía base, por ejemplo, por las noches, que no tienes energía solar, te va muy bien. Porque lo que hace es que está evitando que entre, ¿cuál es la tecnología más cara que tenemos en el sistema? Cuando no hay renovables y no hay nuclear, ¿quién entra? El gas. Y claro, ¿el gas de dónde viene? De fuera, porque nosotros tenemos gas. Y el gas está sometido a los vaivenes de las guerras. Entonces, claro, nosotros ahora mismo, con una producción eléctrica de cerca del 15% del total a partir de gas, tenemos un problemón cada vez que entra el gas. ¿Qué ha dicho el gobierno hoy a través del Colectivo Fidel del Estado? Ha dicho, en una circunstancia como la que tenemos ahora mismo, no puedo prescindir de la energía nuclear.
0: Claro.
7: Porque si prescindo, por las noches, o sea, por el día, me viene fatal, porque me está generando mayores vertidos de renovables, ¿vale? De energía solar. O sea, estoy tirando energía solar a costa de fisionar uranio, ¿vale? Pero por las noches me viene muy bien, porque todo lo que tenga de nuclear evito que se queme gas. Esa es la razón principal por la cual digo que es que en esta situación, el gas a 60 euros el megavatio hora que está cotizando hoy, ¿vale? Que cuando lo normal es que cotice entre 30 y 40, pues claro, a esos niveles de precio no tiene el gobierno más remedio que prorrogar la vida útil de las centrales nucleares.
0: Claro, porque no tiene más remedio, porque ha tenido que admitir que es lo que había que hacer. No puedo prescindir de la energía nuclear y llegar a esa conclusión a estas alturas. En fin, también es bastante cuestionable. Una pregunta más. ¿Mantener Almaraz operativa contribuye a moderar la exposición del sistema eléctrico español a los vaivenes de los precios internacionales?
7: Por las noches, la producción nocturna sí. Si el problema que tiene la central nuclear es que por el día evita, digamos que limita la producción solar. O sea, vamos a ver, la clave en España, y la razón, cuando realmente se desarrollan las baterías, que es el problema que tiene ahora mismo España. O sea, España en renovables va muy bien, pero ya no cabe más. Entonces, como ya no cabe más, ahora mismo, porque ya digo que sobra energía a mediodía, sobre todo energía solar, ¿qué ocurre? Pues que o tenemos baterías que almacenen ese exceso de energía y nos lo lleven por la noche, bajando esos picos que hablabais antes de 200 y pico euros el megavatio hora, ¿vale? O hacemos eso o ya no podemos poner más renovables. Entonces, ¿cuál es el problema ahora mismo? Pues eso, que necesitamos muchas más baterías de las que tenemos algo que es, pues nada, prácticamente de juguete, las baterías que tenemos. Entonces, mientras no haya baterías, necesitamos nucleares. Este es el resumen rápido, ¿vale? Porque si no, vamos a tener que quemar un montón de gas. Y claro, quemar un montón de gas sale carísimo, sobre todo cuando estamos en guerra.
0: Pues Jorge Morales, a mí me ha quedado clarísimo y eso ya te puedo asegurar que es mérito tuyo porque lo explicas todo fenomenal. Jorge Morales, director de Próxima Energía, muchísimas gracias por haber atendido la llamada de este programa en un día donde además la actualidad era tan interesante. Un abrazo fuerte.
7: Muchas gracias a vosotros. Adiós.
0: Pues es viernes, es 14 de agosto, son las 4 y 33 minutos de la tarde y además noticias también que les vamos a repasar con la ayuda de nuestros compañeros Gonzalo Ríos y Pablo Tebar. Buenas tardes.
6: Buenas tardes, Esmeralda. A esta hora les contamos en Libertad Digital nueva información sobre el caso Plus Ultra y es que la UDEF apunta a que la SEPI facilitó el rescate de la aerolínea a los 5 días de que el expresidente José Luis Rodríguez Zapatero se reuniera con la empresa. En el informe, la Policía Nacional recoge una conversación del 8 de octubre de 2020, 3 días después de que la Seguridad Social aplazase la deuda de Plus Ultra. La conversación era entre Rodolfo Reyes, el antiguo máximo accionista de la aerolínea, y Roberto Rosselli, el consejero delegado. En los mensajes se puede leer cómo Rosselli le asegura que estaba reunido con la SEPI y que ya había avisado a Julito. El 14 de octubre, Martínez Sola, el presidente de la aerolínea, contactó con Reyes para informarle de que estaba reunido con Zapatero y unos ciudadanos de nacionalidad china. Y es 5 días después cuando la SEPI le remite a Plus Ultra un requerimiento de subsanación adicional y aclaraciones con la intención de mejorar la solicitud inicial del rescate.
8: La acusación popular del caso Begoña Gómez sostiene que la mujer del presidente pudo incurrir en un segundo delito de malversación por el uso y desvío de un software de la Universidad Complutense hacia su esfera privada. Entiende que el programa desarrollado con fondos públicos debía haber quedado en manos de la universidad. Nos lo cuenta Pablo Pardo.
9: Buenas tardes. La acusación popular del caso Begoña Gómez, liderada por ACOIR, envió el pasado mes de julio el escrito de acusación al juez Peinado en el que relataron lo que ellos consideraban los 2 delitos de malversación que había cometido la mujer del presidente del gobierno, el uso para fines privados de su asesora en Moncloa y la apropiación del software de la cátedra de la Complutense. La acusación señala que Gómez sabía que su asesora, Cristina Álvarez, recibía fondos públicos para funciones de asesoramiento institucional, pero que ella se aprovechó de forma consciente y voluntaria de ello para realizar tareas de su actividad privada docente. En cuanto a la cátedra, Gómez desvió el software de la Complutense hacia su esfera privada a pesar de estar desarrollado con fondos públicos. La acusación entiende que con la ayuda de Álvarez puso bajo su control, con ánimo de lucro, el programa informático generado en la cátedra. Recordemos que la resolución de la Audiencia Provincial de Madrid, por la que se mandó a juicio a Gómez y a Álvarez, señalaba que la mujer del presidente del gobierno sí que pudo cometer un delito de malversación por el asunto de la cátedra, porque cuando asume la codirección de la misma, asume funciones de protección del patrimonio público.
6: El fuego sigue avanzando en Huesca, ya supera las 8.000 hectáreas y ha obligado a evacuar de urgencia los pueblos de Santa María de la Peña, Triste, La Peña, Estación y Yeste. Además, los agentes de la UME se han encargado de rescatar los restos de los primeros reyes de Aragón por miedo a que las llamas llegasen al antiguo monasterio. Jorge Azcón, presidente de Aragón, ha hecho balance de la mala noche que ha pasado su comunidad.
10: La noche ha sido especialmente dura, especialmente complicada. Han tenido que desalojarse 4 nuevas poblaciones, van 16 despoblaciones desalojadas, 855 personas. El monasterio de San Juan de la Peña, el nivel de preocupación del monasterio viejo es menor que el que teníamos ayer, pero el monasterio viejo hoy nos sigue preocupando extraordinariamente.
6: Mientras tanto, el incendio de Niebla sigue sin controlarse y ya ha arrasado más de 31.000 hectáreas mientras se acerca con fuerza a nuevas zonas de la provincia de Sevilla.
8: El goteo de menores migrantes no acompañados continúa en Melilla, donde ya son 350 los menores que se encuentran en un centro con capacidad para apenas 80. Solo en la última semana han llegado 178, algunos después de recorrer más de 1.000 kilómetros desde Marruecos en busca de un futuro mejor. Una situación que también pone el foco en otras comunidades. Baleares ya atiende a 897 menores migrantes, más del doble de las 434 plazas de su capacidad ordinaria. El gobierno balear por eso rechaza acoger nuevos traslados, aunque sí respalda la ayuda urgente de 25 millones de euros para Ceuta. Y es que este verano la llegada de menores a las islas ha vuelto a tensionar una red que, según el Ejecutivo Autonómico, está completamente saturado. Alejandro Campoy.
11: Buenas tardes. La llegada de pateras a Baleares no da tregua. Un total de 30 personas inmigrantes han llegado este viernes a Formentera a bordo de una patera, según la información facilitada por Delegación de Gobierno en Baleares. La Guardia Civil ha localizado a estas personas de origen subsahariano sobre las 3 de la mañana en la playa de Escopiñar, Formentera. En las últimas 24 horas van ya 64 migrantes en 4 embarcaciones interceptadas en Ibiza y Formentera por Guardia Civil y Salvamento Marítimo, superando las 500 personas que han llegado en este mes de agosto. Y si nos detenemos en lo que va de año, las cifras anuales son alarmantes, porque en 2026 han llegado ya más de 4.400 personas de manera irregular. Cabe recordar que el archipiélago viene de un 2025 de récord, donde fueron cerca de 7.400 inmigrantes llegados a las Islas Baleares.
6: En Colombia siguen las labores de rescate mientras el terremoto de magnitud 7,4 del pasado lunes se ha cobrado ya al menos 281 vidas y ha dejado 3.900 heridos. El presidente colombiano ha anunciado un plan de reconstrucción para las 44.000 viviendas afectadas por el sismo y asegura que trabajarán de la mano del sector privado y de los gobiernos locales para no dejar solas a las familias que han perdido su casa. Hoy los gobiernos de Noruega y Suecia han anunciado que destinarán 1,3 millones de euros para ayudar al país, sobre todo en cuestiones sanitarias, al suministro de agua y a medidas para prevenir brotes de enfermedades y a proporcionar alojamiento temporal.
8: El tiempo cambia este viernes en buena parte de España. La aproximación de una vaguada aumentará la inestabilidad y dejará tormentas que pueden ser fuertes y acompañadas de granizo en varias zonas, mientras el calor seguirá apretando en el interior. La EMET prevé que las tormentas ganen intensidad durante la tarde, especialmente en las sierras del sureste, el sistema cantábrico y el sistema ibérico, con posibles rachas de viento muy fuertes. Pero el calor no da tregua, aunque las temperaturas bajarán ligeramente en buena parte de la península, seguirán superando los 35 grados en muchas zonas, con hasta 41 grados en Córdoba y Lleida y 40 en Zaragoza y Toledo. Y todo ello con otra noche tropical en buena parte del sur, el nordeste y algunas zonas del norte, donde las mínimas no bajarán de los 20 grados.
6: Y España ya está preparada para un fin de semana de mucho movimiento. Se calculan más de 5 millones de desplazamientos por carretera y estarán circulando durante todo el fin de semana unos 3.200 trenes de AVE, larga y media distancia en todo el país.
0: Y vamos, si os parece, también con un titular de deportes, Guillermo Domínguez. ¿Qué tal? Muy buenas tardes.
12: ¿Qué tal, Esme? Muy buenas tardes. Pues efectivamente vuelve la Liga. Ha pasado ya casi un mes desde que terminara el Mundial, felizmente para España. Y por fin vuelve el circo del balón redondo. Teníamos mono de fútbol. Arranca una primera jornada absolutamente atípica porque solo tenemos 5 partidos entre mañana sábado y el lunes. Mañana, para empezar, tenemos a las 7:30 el Alavés Getafe Mendizorroza y a las 9:30 de la noche en el Sánchez Pizjuán Sevilla Rayo Vallecano. Ya para el domingo quedan el Racing de Santander Villarreal y el Español Levante, mientras que el lunes se va a jugar el Deportivo de la Coruña Elche. Y mientras tanto, los equipos que van a comenzar más tarde, como es el caso del Real Madrid, Barcelona y el Atlético de Madrid, jugando sus últimos amistosos, como por ejemplo el Atlético de Madrid esta tarde a las 5:30 se enfrenta en el mítico Velodrome de Marsella al Olympique. Mañana turno para el Barça, juega en Saint Jacob Park frente al Basilea, un Barça que, por cierto, pues va a ingresar 50 millones de euros con esa venta de Ferran Torres al Paris Saint-Germain, dinero que le puede servir para fichar a Rodri Hernández, aunque eso sí, el Manchester City sigue firme, se mantiene en sus 13 pidiendo pues cerca de 80 millones de euros para traspasar al MVP del Mundial. Y ya el domingo a las 5 de la tarde en el Veltins Arena de Gelsenkirchen en Alemania, el Real Madrid de Mourinho, que juega frente al Schalke 04, el equipo donde militó la leyenda blanca Raúl González Blanco. Así que muy pendientes del inicio de Liga, de los últimos amistosos de Madrid, Barça y Atlético de Madrid, como no, del mercado de fichajes. Por cierto, se complica, se enquista el tema de Julián Álvarez. Parece que el Barça va a terminar tirando la toalla porque, recordemos, el Atlético de Madrid sigue firme en esa decisión de traspasar a la araña solo a cambio de la cláusula de rescisión, la friolera de 500 millones de euros. Ya hay un plan B para Deco, para el director deportivo del FC Barcelona. Se ha fijado en Luis Suárez, el delantero colombiano del Sporting de Portugal, que conoce bien la Liga Española. Hansi Flick, el técnico alemán del Barça, habría dado el visto bueno a fichar al delantero cafetero, porque lo cierto es, querida Esme, que Julián Álvarez, salvo gran sorpresa, difícilmente va a jugar en el FC Barcelona la próxima temporada. Mientras tanto, vamos expectantes ya a ese comienzo de Liga. Mañana 2 partidos, recordamos, a las 7:30 la Alavés Getafe y a las 9:30 de la noche Sevilla Rayo Vallecano.
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0: Las 4 y 46 minutos de la tarde, las 3 y 46 en las Islas Canarias, es 14 de agosto, pues eso ya lo saben ustedes. Mañana 15 también, y será el fin de semana con más desplazamientos del verano, con más fiestas patronales y para muchos el inicio de vacaciones o la vuelta a volver a marcharse de vacaciones. ¿Verdad, Lorena López Lobo? ¿Qué tal? Buenas
1: así
0: tardes.
1: Así es, así es.
0: Vale, bueno, lo que pensamos todos en esta mesa de las vacaciones lo sabemos de sobra. Pero ¿qué dice la ciencia sobre las vacaciones? ¿Cómo son las vacaciones perfectas? ¿Cuánto tiempo necesitamos para desconectar? ¿Qué actividades, por ejemplo, nos pueden ayudar para cargar pilas? Se han publicado muchos estudios al respecto, porque sí, esto interesa. Y aunque es cierto que hay aspectos en los que los expertos coinciden, la verdad es que las vacaciones son todavía una ciencia difusa, donde lo que vale para unos pues no se puede aplicar a otros.
1: Hay que hacer más estudios porque hay cosas que no están claras, Esmeralda.
0: Yo puedo participar en esos estudios, cuando quieran.
1: Se han publicado muchos, me ha sorprendido, acerca de lo que deberían ser las vacaciones perfectas, pero es cierto que no hay unanimidad en todos los aspectos. Sí que hay algunos puntos incuestionables. Por ejemplo, el primero es que las vacaciones son buenas para la salud. Sí. Los expertos coinciden en que somos como unas baterías y que cada cierto tiempo necesitamos recargar pilas. Disfrutar del tiempo de ocio, de salir de la rutina, pues favorece procesos cerebrales, revitaliza las células, reduce el estrés y mejora el sueño. Y hablando de datos y de estudios científicos, bueno, pues hubo uno que demostró que quienes no hacen vacaciones tienen, atención, 20% más probabilidades de morir y 30% más de sufrir un ataque cardíaco. Veamos qué opina la gente en la calle.
2: Para desconectar del trabajo.
3: Te relajas.
2: Lejos de ser un lujo, es una necesidad.
4: Yo creo que sí que mejora bastante el ánimo y la salud.
1: La gente en esto parece que está...
0: Hombre,
1: de acuerdo.
0: Yo no esperaba otra cosa. También dejar claro, una cosa es vacaciones, parar de trabajar y tomarte un descanso. Otra cosa es la gente que se puede permitir, porque esto cada vez es más un lujo, marcharse a un lugar paradisíaco para descansar. Pero simplemente comparar ya es suficiente. Bueno.
1: Eso es. Además hay mucha polémica. La polémica realmente está a la hora de determinar cuál es la duración perfecta de las vacaciones. ¿Cuántos días son necesarios para reponernos del estrés laboral? Y aquí es verdad que hay opiniones para todos los gustos, pero por lo que he estado leyendo, parece ser que se impone la teoría de la Universidad de Finlandia, que apunta que con 8 días sería suficiente.
0: No, eso no es verdad.
1: 8 días. A partir del tercero o el cuarto ya notaríamos la desconexión, que llegaría al punto álgido el día 8, ¿sí? Y dice este estudio que ya a partir del 8º día, aunque sumemos más días de ocio, ya afectaría poco. Hay otros estudios, uno por ejemplo hoy más reciente, publicado por la Universidad de Georgia en Estados Unidos, que defiende que cuanto más largas sean las vacaciones, mejor. Eso ya nos gusta más. Cuanto
0: esto
1: más
0: nos
1: largas,
0: convence a todos.
1: Mejor.
0: Esto, muy bien esto, sí.
1: Pero aquí también hay un contra, vamos, es que la vuelta es más difícil. Y luego hay también otros expertos que apuestan por repartir las vacaciones en periodos más breves, repartidos durante todo el año.
5: 4 o 5 días hasta que olvidas el... cambias el chip, cuesta un poquillo.
6: Me ha pasado de igual estar una semana y decir, joder, estoy agotada. Y luego ya me voy reponiendo poco a poco.
7: 2 o 3 días, ya no me acuerdo de nadie.
6: Tardo como 3 semanas en desconectar, yo creo.
0: Hombre, claro, sí, bueno, hay gente que también puede tardar 5 meses en desconectar, pero eso tampoco es normal. Lo de los 8 días yo lo sigo sin ver. Me parece
1: yo
0: poco.
1: Yo creo que mínimo 15, ¿no?
8: Para desconectar. Sí. Yo sí que prefiero, por ejemplo, partirlas, porque me da miedo la depresión postvacacional, que está comprobado que existe. Entonces prefiero evadirme 5 días, volver y volverme a ir.
9: ¿Pero en 5 días te da tiempo a desconectar?
8: Un poquito,
9: todo,
8: sí. Ya con que nos suene el despertador por las mañanas se nota.
0: Somos tan majos que no le necesita mucho más para desconectar de nosotros. Eso también aquí es mérito nuestro, Ángels.
1: Bueno, también hay cuestiones sobre qué conviene o qué no conviene hacer en vacaciones para recargar las pilas al máximo. Aquí tampoco hay unanimidad. Hay quien habla de que los viajes al extranjero excitan nuestra creatividad, dice la ciencia, que pueden ser muy estimulantes, pero también pueden generarnos ansiedad, porque la planificación, el ritmo de visita turística pues puede ser agotador. Y en lo que sí que coinciden los científicos es que unas buenas vacaciones revitalizantes deben incluir deporte y actividades relacionadas con la naturaleza. Eso para venir bien, bien fuerte.
0: Pero conexión con la naturaleza, ¿qué es? Por ejemplo, darte una vueltecita por el monte.
9: Claro,
1: por el monte. Hombre, por un parque de urbano no. O sea, más conexión con la naturaleza. Bueno, irte a la playa. La playa también es naturaleza, puede ser. Y luego hay una cosa que también es muy importante y que nos cuesta mucho hacer, y es la desconexión. En esto también hay unanimidad. Unas buenas vacaciones implican desconectar absolutamente de la actividad laboral, de los compañeros de trabajo, ya lo siento, de la oficina, y por eso eso, lo que recomiendan es quitar las notificaciones del móvil, programar el correo electrónico para que ningún email nos disturbe la paz. Y parece que nos cuesta bastante hacerlo, porque si tenemos en cuenta las conclusiones de un estudio elaborado por InfoJobs, confirma que el 63 o 65% de los trabajadores españoles somos incapaces de desconectar en vacaciones del trabajo. Y bueno, pues
0: yo estoy ahí metida.
1: Esto es difícil.
0: En ese porcentaje.
1: Es complicado,
0: es complicado.
8: A ti te cuesta no responder.
1: Yo mañana me salgo del grupo, advierto, me salgo.
0: Pero hombre, Lorena, qué fría eres, de verdad, qué fría.
1: Y sobre eso también hay opiniones en la calle.
3: Lo primero que hago es quitarme las notificaciones. Normalmente desactivo el sonido en el grupo.
1: Bueno, y termino con varios datos rápidos que podemos sacar en claro teniendo en cuenta las aportaciones científicas de este asunto. Uno de ellos, los psicólogos afirman que la mayor satisfacción de las vacaciones es planificarlas, pensar en ellas.
0: Es que aquí, de verdad, en fin, que cada uno... Es que aquí cada uno lo gestiona como quiere, pero es verdad que... Ojo con eso, está muy bien y uno empieza a generar esa ilusión cuando ya está claro. Organizando dónde va, pero al mismo tiempo te puede generar estrés y al mismo tiempo ves que todavía te quedan un par de días y esos días no, vienes como más de bajón al trabajo porque no se acaba nunca la semana.
1: Es vivir de las ilusiones y según la ciencia nos puede generar incluso mayor felicidad y bienestar preparar las vacaciones que disfrutarlas.
9: Ufa, ahí sí que no, ¿eh?
1: Ahí lo dejo.
0: Pues entonces, Lorena, no te vayas.
1: No, claro, pero ya las he pasado.
0: No te podemos convencer.
1: Lo malo también de esto es que una vez que regresamos de vacaciones, ese bienestar que hemos acumulado nos dura muy poco, porque el primer día de trabajo ya no
8: lo
1: notamos.
8: Se acaba todo.
1: Se ha acabado todo, o sea que nada, es muy efímero. Y como consejo dicen los expertos, ahora hablaremos con una psicóloga experta en trabajo, no compararnos nunca, nunca, nunca, nunca con las vacaciones paradisíacas que vemos en las redes sociales, porque solo conseguiremos amargarnos las nuestras. Que por muy buenas que sean, no serán seguro tan paradisíacas como las de los
0: seguramente,
1: influencers.
0: Porque siempre, siempre pensaremos, ay, mira, que más se lo está pasando mejor que yo. Fíjate, hombre, qué sitio tendría que haber elegido yo ese destino.
1: Playas paradisíacas.
0: Sí, bueno, cualquier cosa. Isabel Aranda, doctora en psicología, especializada en psicología del trabajo. ¿Qué tal? Muy buenas tardes.
10: Muy buenas tardes.
0: Aquí ya ve que no nos ponemos muy de acuerdo. Hay gente como yo, por ejemplo, que creo que todo lo hago mal. Y entonces será por eso por lo que no acabo de desconectar nunca cuando me marcho de vacaciones. Pero, ¿qué tienen que tener unas vacaciones para que alguien las disfrute de verdad?
10: Pues como habéis señalado, hay muchas opiniones y mucha divergencia, ¿no? Entre las ventajas e inconvenientes de todo. Pero en esto sí que hay una cierta unanimidad. Lo primero, y lo habéis señalado, es la desconexión psicológica del trabajo. Es decir, tienes que olvidarte del trabajo. Tienes que desconectar.
0: Ya empiezo mal, ¿ves? Ya eso mal. Vale, venga.
10: Vamos mal, pero tenemos que hacerlo. Hay que desconectar el móvil, desconectar todos los y dejar de pensar en el trabajo. Para ello es bueno tener un plan previsto, lógicamente. Lo segundo es tener actividades de descanso real, ¿no? Que pueden ser, básicamente, no tener exigencias externas, no tener demandas externas. Muchas personas piensan que las vacaciones consisten precisamente en tener una agenda muy rellena y muy completa. No, no es así. Lo interesante es responder precisamente a tus propias demandas, a tus propias necesidades. Y, por supuesto, un sueño reparador.
0: Sí.
10: Otro elemento muy importante, fíjate, sí, es la autonomía, y esto es clave, esto es lo que mucha gente señala, la autonomía para decidir qué haces. ¿Qué haces en ese tiempo? Porque es justo lo que no tenemos durante el año, que estamos un poco obligadas, ¿no?
0: Sí, uh-huh. Y que seas tú quien decida lo que quieres hacer en ese tiempo. Que
1: el poder tener claro. Tiempo de leer un libro, ¿no? Mismamente, que durante el año es difícil.
10: Que tú digas, ahora leo, ahora me tumbo, ahora paseo. Esa autonomía es clave. Otro elemento... porque habéis nombrado la naturaleza y ciertamente es un espacio maravilloso para, bueno, reequilibrarnos. Pero tan importante como la naturaleza es el contacto social, el tener espacios para estar con la familia, con los amigos, todo en un grupo, con otras personas en definitiva, ¿no? Y por último, algo que todos los estudios han señalado es que hay que hacer actividad física.
0: Vaya. Bueno, sí, bueno, una buena caminata es actividad física.
1: Sí, hombre, además,
0: no te vas a pegar 2 horas de gimnasio en tus vacaciones a, no sé, pero un poquito, una caminata está bien después de un buen atracón de comida.
1: O sea, que nada de estar los 15 días o la semana
0: tumbada en la
1: hamaca.
0: Playa, no,
1: no, eso no.
10: No,
1: no, no,
10: nada, nada de tumbada, precisamente caminata por la arena de la playa.
0: Lo del contacto social, fíjese, doctora, no lo veo yo tampoco muy claro, porque hay personas que precisamente cuando organizan vacaciones en familia, hay siempre quien se arrepiente y piensa, pues yo estaba mejor con mi,
1: viene más estresado que
0: con mi marido sola y mis hijos. Es que esto de tener que ir a visitar a la tía del pueblo cada vez que voy al pueblo, y luego al tío, y luego a la prima, y luego pues también me acaba de estresar un poquito más. Entonces, esto del contacto social...
1: Bueno, hay quien recomienda, usted no lo podrá decir, vacaciones en solitario, que unos días de irte tú solo ahí con tu paz mental es positivo.
10: Para muchas personas es muy bueno hacer eso, porque precisamente es un tiempo para esas demandas internas, para ese equilibrio personal. Y hay personas que lo necesitan, otras que no lo necesitan tanto. El tema no es visitar a las tías o estar con mucha gente, es tener algún vínculo personal. Esa es la diferencia.
0: Eso es importante, sí.
1: ¿Y qué pasa, doctora, con la gente que dice me aburro en vacaciones? No quiero vacaciones porque me aburro, me da la apatía. ¿Eso también sucede?
10: Oh, sí, claro que sucede, porque precisamente lo que hacemos en vacaciones es romper el ritmo habitual. Claro. Tenemos el cuerpo y la mente acostumbrado a un ritmo, a un sobrerritmo, digamos. En el momento en que tú bajas ese ritmo, la apatía surge. El problema es que tú lo veas eso como algo negativo. Ese aburrimiento se ha podido demostrar, y últimamente se habla mucho de ello, es necesario para la recuperación cerebral y, en definitiva, de todos los tejidos corporales. Pero porque no es el aburrimiento, no es que sea malo, sino que es ese no hacer nada, ese dejar espacio en blanco para que tu mente divague, para que tu cuerpo se estabilice. Entonces, esto ahora mismo se valora muchísimo, prácticamente el aburrimiento.
0: ¿Y qué hacemos, doctora, una vez que ya nos hemos marchado de vacaciones y hemos seguido todas las pautas, hemos conseguido más o menos respetar todas ellas? ¿Cómo nos preparamos para la vuelta? Es que hoy es 14, mañana es 15 de agosto, es verdad que es un momento del año en el que más desplazamientos se producen, gente que se marcha de vacaciones y gente que ya vuelve de sus vacaciones y que tiene que incorporarse al trabajo.
10: Sí, así es. La verdad es que tenemos que entender que las vacaciones lo que supone es un cambio de ritmo físico y mental. Entonces, cuando tú vuelves al trabajo, vuelve a haber otro cambio de ritmo físico y mental. Entonces, ¿qué puedes hacer? Dejar planificado. Esto es muy importante. No te agobies con ni ahora qué hago y cómo lo hago, sino dejar planificado el qué. Pues a lo mejor volver un día antes, organizarte, la ropa, la casa, tus cosas, tus ritmos, ir al gimnasio el día antes. Es decir, empezarlo un poco a poco, en la medida en que puedas. Y en el trabajo lo mismo. El primer día no se te ocurra llenártelo de reuniones, sino echa un vistazo general a ver cómo está el panorama, qué crisis ha habido.
1: Una toma de contacto ligera.
0: Esto es como los niños en las guarderías, ¿no? La primera semana de los niños de adaptación.
10: Tal cual. No nos van a dejar empezar por todas las días. Pero sí podemos hacer actividades que sean mucho más ligeras el primer día e incluso el segundo. Y lo habéis citado también. La primera semana nosotros vamos a vivir un periodo de adaptación al trabajo. Entonces, para muchas personas es bastante, las descoloca muchísimo, ¿no? Lo sienten como incluso dolor de cabeza, malestar. Entonces, para evitarlo, empezar poco a poco.
0: Bueno, pues yo me he anotado todos los consejos que nos ha dado la doctora. Voy a tratar de aplicarlos todos, tanto para cuando me vuelva a marchar, porque aprovecho, compañeros, para deciros que me volveré a marchar de vacaciones cuando esté aquí de vuelta Luis Herrero, y luego para la vuelta, que a mí no me suele costar mucho, la verdad.
1: Yo ya os voy borrando de la agenda, ¿eh?
0: Sí, sí, tú ya ves, si me ves saliendo de los chats ya, sí. Bueno, en fin, se da cuenta, doctora, si es que aquí cada uno aprovecha para lo que le conviene.
10: Eso es lo mejor, coger periodos de vacaciones varios a lo largo del año, porque eso sí que nos permite mantener unos ritmos más equilibrados.
0: Bueno, pues así lo haremos. Isabel Aranda, doctora en psicología especializada en psicología del trabajo, un placer, muchas gracias y felices vacaciones si se marcha usted ahora o si las está disfrutando en este momento, que no lo sé.
10: Muchas gracias, igualmente.
0: Un abrazo
10: vacaciones.
0: Fuerte.
10: Un abrazo.
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13: Las 5 y 1, las 4 y 1 en Canarias.
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13: ¿Qué tal? Buenas tardes. 2 horas desde que arrancara la última operación salida del verano con este cambio de quincena que se producirá mañana 15 de agosto, festivo además en toda España por la Asunción de la Virgen. Según la DGT se esperan más de 5,5 millones de desplazamientos por carretera, así que vamos a ver cómo se circula a esta hora de la tarde. Daniel González, DGT, buenas tardes.
14: Muy buenas tardes. A esta hora van a encontrar complicaciones por accidentes en Valencia, en la 7 en Godella, sentido Castellón, con hasta 5 kilómetros de retenciones, otro en Alicante, en la 70, que genera retenciones en ambos sentidos, y un último en Granada, en la 92, en Alfacar, en sentido Sevilla. Tráfico lento también en los viajes a Francia, en la P7, en la Jonquera, y también la P8 en Irún, en Málaga, la 7 de San Pedro Alcántara, dirección Estepona, y en Jaén, la 44 en Cárceles, en ambos sentidos. Circulación lenta en Gran Canaria, en la GF3 en Almatriche, sentido a Galdar, y también en Tenerife, en la TF5 en La Laguna, sentido La Orotava.
13: El Partido Popular critica las formas en cómo se ha dado la marcha atrás a la decisión de prolongar el cierre de la central nuclear de Almaraz hasta 2030. Los populares aseguran que se produce en secreto, sin anunciarse públicamente, únicamente a través del BOE, y que la prolongación no se ajusta a la realidad que necesita la central. El vicesecretario de Educación e Igualdad, Jaime de los Santos, es quien ha trasladado esta postura.
15: Hoy, 14 de agosto, casi de tapadillo, publican en el BOE esta extensión de la vida útil hasta el año 2030, y ni siquiera la ministra ni nadie de su gabinete salen a explicarnos este cambio de opinión, como tampoco, les recuerdo, nos explicaron el porqué de ese apagón.
13: Los últimos en reaccionar a esta noticia ha sido Vox. La portavoz de los de Abascal en la Asamblea de Extremadura, Inés Checa, ha valorado positivamente esta decisión y pide seguir luchando contra el fanatismo climático del Gobierno de España.
16: La realidad se ha impuesto al fanatismo de Pedro Sánchez. España necesita una energía estable, limpia y barata. España necesita soberanía energética. España necesita energía nuclear y la central nuclear de Almaraz. Los españoles necesitamos sentido común y dejar atrás el fanatismo ideológico que encarece la factura de la luz. Lo que hemos conseguido hoy es una importante victoria para el empleo, la economía, la industria y el futuro de Extremadura.
13: Más asuntos. El Hospital Gregorio Marañón de Madrid implanta la primera prótesis ósea de metamaterial personalizada del mundo y salva la pierna de un paciente con sarcoma. Salvador Moratalla.
17: Junto a la Universidad Politécnica de Madrid se ha fabricado y diseñado un implante personalizado a Pierre, un varón francés de 38 años al que le detectaron un sarcoma óseo que, tras ser intervenido de urgencia, sufrió una infección que le debilitó el hueso. Es por eso que esta prótesis será la única alternativa para salvar su pierna y rodilla. Lo explica así el cirujano oncológico del Hospital Gregorio Marañón, Rubén Pérez Mañanes.
18: Esta prótesis no tenía alternativa. Es un caso único en el mundo porque se ha trabajado en un proceso que incluye ingeniería aeroespacial, materiales, diseño 3D y todo eso hecho dentro de un hospital público universitario fabricante. Entonces, el hito realmente es haber conciliado diferentes disciplinas y conocimientos para resolver un paciente que como alternativa tenía una cirugía demolitiva como es la amputación de una pierna o llevar un implante de rodilla en un paciente joven que habría supuesto tener que sacrificar toda la articulación.
17: Una solución que no existe en el mercado y que le ha permitido al paciente conservar la pierna y la rodilla. Una solución más económica y que rebaja el peso de la prótesis de casi 1 kilo a 300 gramos, soportando casi 500 kilos de peso.
13: Y en los deportes, el Barça busca un 9 tras la salida de Ferran. Dani Blanco, buenas tardes.
19: ¿Qué tal, Luis? Buenas tardes. Se ha interesado en las últimas horas por Luis Suárez, el delantero colombiano del Sporting de Portugal, el 9 que puede querer Hansi Flick, tras quedarse sin Ferran Torres, todavía sin ser oficial la marcha del valenciano al Paris Saint-Germain. El montante económico de la operación Ferran será de 50 millones de euros, más 5 en variables. Con ese dinero o algo más, el equipo azulgrana se lanzará por Rodri Hernández. Además, la Liga echa a rodar este fin de semana, 5 partidos, 2 mañana, a la vez Getafe y Sevilla, Rayo Vallecano, 2 el domingo, Racing de Santander, Villarreal y Español Levante, y 1 el lunes, Deportivo de la Coruña, Elche.
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0: La tarde, las 4 y 14 en las Islas Canarias. A mí cuando me dicen respeta el solo, yo respeto el solo y luego ya abrimos micro. Daniel Palacios, ¿qué tal? Muy buenas
1: ¿Qué
0: tardes.
1: ¿Qué tal? Buenas tardes.
0: Juanma González, buenas
1: solazo
0: tardes.
1: Hay que respetarlo. El solazo de guitarra, ese solazo hay que respetarlo.
0: Pero es de punta, ¿eh?
2: ¿Cuánto solazo?
1: Solazo. ¿Cuánto solazo hay en la calle? Sí, ¿y cuánto solazo
0: sí,
1: en la radio?
0: Sí. Este solazo nos gusta más que el que hace en la calle, aunque aún no ha estado mal el día. Bueno, Metallica.
1: Metallica. Esto es de Unforgiven, del Black Album, que está de aniversario. Este pasado miércoles 12 de agosto, aparte de ser este eclipse maravilloso que hemos visto todos, fue el 35 aniversario del álbum negro de Metallica, que es el álbum más vendido en la historia del heavy metal. Y es el álbum que convirtió a Metallica en lo que son hoy en día. Ya antes de eso, evidentemente, era un grupo, una banda muy, muy conocida, unos referentes dentro del heavy metal, pero con este disco...

0: dieron un salto enorme y los convirtieron no solo en la banda más grande del heavy metal, sino en una banda muy importante de rock, que es algo más, más digamos que más amplio para las audiencias. Las ventas de un disco de heavy metal siempre suelen ser más limitadas, ¿no? Tienen un público más especializado y aunque vendas mucho, nunca puedes dar ese salto a convertirte en una banda importantísima. Pero con este Black Album, gracias a la producción de Bob Rock, Metallica se convirtió en una banda hiper conocida y consumida por todo el mundo. A todo el mundo le gustaba Metallica.
1: Incluso a quien le guste Dua Lipa.
0: Pues sí, sí, yo recuerdo hablar con amigas mías y con amigos míos que le gustaban el pop y de repente dijeron, pues me he comprado el disco negro de Metallica, porque es que está muy bien.
1: Sí, que sí.
0: Porque tienen una gran colección de hits, de canciones muy, muy pegadizas, y es una cosa que Metallica consiguió sin perder autenticidad. Seguían siendo heavy, seguían siendo muy pesados, muy contundentes, pero el hecho de que Bob Rock les convenciese, para además me gusta mucho porque la documentación también lo pone, Bob Rock les convenciese que tenían que ser un poquito menos intensos a la hora de tocar tan rápido, de ser tan veloces. Esto es lo que tiene el thrash metal.
1: Menos agresivos, ¿no?
0: Sí, la agresividad seguía, pero bajando las revoluciones. No hace falta tocar tan rápido para sonar realmente heavy. Es más, él tenía la teoría de que incluso si ralentizas incluso el ritmo al máximo, incluso haces una canción todavía más lenta, puede que sea incluso más pesada. Hay una canción que se llama Sad But True en este disco, que demuestra que se puede tocar más lento y ser incluso más pesado que si tocas a un montón de revoluciones por minuto. Y nada, pues siempre está bien. A mí me gusta mucho Metallica. De hecho, es que ha sido por casualidad, porque era la primera que tenía, pero me he cogido la camiseta de Metallica de Black Album para
1: venir aquí. Ah, mira, es verdad, no me había dado cuenta.
0: Y está bien recordar que este disco de Metallica cumple años, casi cifrado entre 35 años, y como me gusta mucho, pero digo, pues ya está, oportunidad, lo traigo hoy viernes, ya que no está Jesús.
1: Sí, porque Jesús Fernández Úbeda no habría elegido Metallica.
0: No creo que habría elegido Metallica, no.
1: Bueno,
0: no,
1: siempre nos sorprende, no, pero no le pega nada. Bueno, pues me parece un temazo para un viernes como hoy, la verdad es que sí, y con el 35 aniversario, pues mucho más redondo. Y vamos con los estrenos, Juanma González. Estrenos de la semana, ¿cómo viene esta semana?
2: Yo creo que viene...
1: ¿Bien?
2: Bien.
1: Teniendo en cuenta que es la peor semana del año quizá, porque es la semana en la que hay más desplazamientos, porque
0: está todo el mundo de fiesta en el pueblo.
1: La gente se va al pueblo.
2: Eso es cierto, sí, y que van a seguir arrasando la Odisea y Spider-Man, con lo cual anticipo que, bueno, el alcance de algunos estrenos, incluso del más comercial de ellos, pues tengo un tope relativo, ¿no? Pero te voy a anticipar que me ha gustado mucho la principal de esta semana, ¿eh?
1: Vaya.
2: Sí, sí.
1: Buena nota, entonces.
2: Buena nota.
1: ¿Se avecina buena nota hoy?
2: Se viene notita.
0: ¿Y le, augura, sí. ¿Y le auguras recorrido comercial a esta película? ¿Va a tener éxito o se va a quedar ahí?
2: Le auguro regular.
0: O sea, el hecho de que coincida con la Odisea y con Spider-Man, sí. Evidentemente le va a lastrar.
2: Además, la temporada de agosto ya es un poco temporada baja de en cuanto a super taquillazos, la prueba es que digamos que baja un poco, y esta película es una película intermedia en realidad,
1: que se llama
2: el final de la de Oak Street,
1: vale.
2: no han Oak traducido Street. Calle Oak, el final de Oak Street,
1: vale.
2: Que es una película producida por J.J. Abrams, que llevaba desaparecido bastantes años desde la última de Star Wars que dirigió, y J.J. Abrams estuvo hiper presente la década pasada con un montón de películas, las de Cloverfield, por ejemplo, todas suyas.
0: Que está un poco hermanada con esta.
2: Y esta película, no van a mencionar el incidente Cloverfield, que se mencionaba en todas esas películas que por otro lado tenían un argumento distinto, como la de Cloverfield Street, también era una de ellas, la de John Goodman,
0: sí.
2: Monstruoso se llamó aquí la primera, y algunas otras más, y que tenían un hilo conductor común, aunque no lo parecía. Y aquí yo creo que como esta película no es de Paramount, como aquella, uh-huh. sino que es de Warner Bros., no puede meter esos pequeños homenajes y referencias que emparentaban esas películas, ¿no? Que eran fenómenos paranormales que se debían a una especie de incidente casi
0: cósmico, ¿no?
2: Cósmico, sí. Exactamente, y que aquí es algo que sucede también, si bien de otra manera. ¿Qué es lo que ocurre? Estamos en los años 80, uh-huh. toda la primero 20 minutos de película parece una de Spielberg de esa época, típicas viviendas unifamiliares, bonitas.
0: Como las de Poltergeist, ese rollo.
2: Ese bien. Barrio de clase media, de la clase media que ya no existe, según dicen, y que de repente pues hay una tormenta fortísima, electromagnética, y se dan cuenta de que una porción de la calle ha quedado cortada y desplazada en algún otro lugar. No vamos a decir si del tiempo o del espacio, pero están en otro sitio de repente. Entonces tienes toda una aventura en la selva, pero ambientada en un vecindario, porque es lo que ha ocurrido, ¿verdad? Los dinosaurios empiezan a entrar ahí como Pedro por su casa, porque se ha movido de sitio todo, ¿no? Ha sido un incidente espaciotemporal inenarrable, ¿no? Es todo lo que especula J.J. Abrams en Perdidos y en la calle Cloverfield y en Monstruoso, que era un monstruo que caía del cielo pero no se sabía si era extraterrestre o de dónde. Este tipo de movidas. Pero esta película está absolutamente centrada en la familia. En la familia protagonista, y aquí entran los dos actores fuertes que tiene la peli, que son Anne Hathaway.
1: Anne Hathaway, que está en todos lados.
2: En todas partes, está aquí mismo.
0: Es el Pedro Pascal de Femenino.
1: Está paseando por el pasillo.
0: Ahora va a dar, el boletín lo va a dar ella.
2: Pues sí, sí, justo. Y Ewan McGregor, que también un tres cuartos de lo mismo.
0: Sí, pero esta tía, es que hace dos semanas estaba la de Mother Mary, aquí en España por lo menos. La Odisea hace nada. El Diablo Viste de Prada, también de dos, las que también ha sido
1: ahora
0: este año.
1: Está presente en todas las revistas de corazón, porque o va a ser mamá o acaba de serlo. Es ya madre, no recuerdo
2: sí,
1: muy bien.
2: Sí, bueno, va a ser, está embarazadísima. Acudió a la premiere en Los Ángeles de esta peli embarazadísima. Sí, sí, y de hecho creo que los rerodajes de esta película de Oak Street, que tenía que haber salido un poco antes,
1: Se tuvieron que posponer
2: porque Anne Hathaway estaba literalmente en todas partes, es decir, que la agenda no le daba.
0: Sí, sí.
2: Y ellos dos son los que llevan la película, te lo aseguro. O sea, la película supone que estás todo el rato pendiente de este matrimonio y de los hijos en una peli que es, pues se está diciendo mucho que es lo que tendrían que haber sido las últimas secuelas de Parque Jurásico. Y ¿no les falta un poco de razón?
0: Bueno, esto de los... de los dinosaurios dentro de las casas, eso Bayona lo hizo de alguna manera.
2: Sí,
0: o sea que...
2: y en El Mundo Perdido, aquí es toda la película eso, ¿vale? Lo que pasa es que es una película muy, muy económica, muy escueta, muy discreta en ese sentido, y lo digo para bien, son 100 minutos de película, es decir, que dura hora y media.
0: Joder, eso se agradece.
2: Y la peripecia está como muy, muy bien apelmazada, muy concentrada y no te
1: ritmo
2: van a dar...
1: ágil, vamos.
2: Exactamente. Y tiene una vertiente que efectivamente... sin ser un homenaje, es una película que también es muy Gremlins, porque tienes dinosaurios, tienes criaturas en un entorno totalmente inesperado, que lo revuelven todo, y también incluso Regreso al Futuro, pero no vamos a abundar en esa cuestión.
1: Vale.
2: La peli, cuidado, que tiene algún momento en el que te recuerda que el director es quien es, que es un tío que se llama David Gordon Mitchell, que viene del cine de terror más duro, es decir, viene a hacer películas psicológicas elevadas, chungas, como It Follows y Under the Silver Lake,
0: sí,
2: ¿no? Que eran realmente psicológicas, y aquí mete un par de momentos que van a hacer que se quede la platea callada.
0: O sea, que familiar como parece.
2: Es muy familiar, pero hace esa jugada muy Spielberg de meterte un par de escenas en donde dices...
1: que te dejan tocadísimo.
2: Es asombroso que hayan colado esto en una película autorizada, ¿vale? Porque es una brutalidad.
0: O sea, que los padres sepan un poco lo que van a ver, que vayan prevenidos.
2: Exactamente, sí. Pero bueno, Parque Jurásico era así. Parque Jurásico se metían al abogado en la boca en un momento
0: sí,
2: dado,
0: sí,
2: ¿no?
0: Sí, y... sí, sí. No, Parque Jurásico hay varios momentos que eran auténtico terror. O sea, aquí hay terror. Uy, se te ha saltado el reloj.
2: Se me ha saltado el reloj y me está repitiendo las cosas.
1: Hathaway está por aquí, que está pidiendo paso.
2: Es el botón este lateral de los iWatch, que a veces se
1: pone
0: como un loro. Sí. Pero, o sea, que tiene momentos de auténtico terror la película.
2: Sí, tiene algún momento perturbador, más que de terror inesperado, de decir...
1: Vale.
2: No esperaba que esto fuera por este lado. Pero, aparte de eso, la película, lo digo para bien todo, o sea, ese momento sorprendente... Al final a mí me funciona. He tenido que esperar un par de días para decidir si me gusta o no, pero
0: gusta. No ha sido tan...
2: No ha sido inmediato.
0: Lo has tenido que degustar bien ahí.
2: He tenido que degustar.
0: Joder.
2: He tenido que asentarlo, sí.
0: Anda.
2: Es que es muy...
1: ¿Y se integran bien los efectos especiales una película de los 80?
2: Sin problema. No tiene ningún problema. De nivel visual, la película está muy bien.
0: Si Juanma no sabe, no le ha quedado muy claro si le ha gustado o no, intuyo por qué.
1: ¿Por qué?
0: Porque a lo mejor el final no es un happy ending.
2: No
0: voy a decir
2: abundar,
0: nada.
2: No voy a abundar en ello.
0: No puedo decir nada.
2: No.
1: pero tu cara dice que va un poco por ahí la cosa, ¿eh?
2: Tienes razón y no tienes razón, dejémoslo ahí.
1: Vamos a dejarlo. ¿Qué dice tu reloj de las pulsaciones?
2: Mi reloj dice que he consumido 109 calorías desde que me lo puse antes de venir a...
1: ¿Y las pulsaciones, qué es lo que nos interesa?
2: ¿Las pulsaciones dónde se miran? Es que yo no...
1: Pues te aparece al lado.
0: ¿No te lo pone?
2: El numerito verde que pone 0,1.
1: No, eso es mejor que no sea eso, efectivamente.
2: Y 0,5, que es un numerito azul.
1: Bueno, pues nada, lo vamos a dejar, luego lo revisamos.
2: Y luego en la agenda me dice, no tienes nada más hoy. Lo cual está bien porque es viernes.
0: O menos mal.
1: Pues ya está. Entonces, nivel de estrés, el justito. No sé.
2: Película divertidísima.
1: Tiene buena pinta. Sí, como la plantea.
0: Muchísimo esta película. Tiene todo. Tiene buen plan, dos buenos protagonistas. Sí. La historia mola y luego el director es muy bueno. El director
1: pedazo
0: me gusta mucho.
1: De director.
2: Y de productor, que es JJ Abrams, que aquí vuelve a enredar un poco en la mejor versión de sí mismo, no la que dio en las pelis de Star Wars, que estaba con la pistola en la cabeza de Lucasfilm, ¿no? Y aquí están todos dando lo mejor de sí para una película entretenidísima que no te pide más y que yo creo que es un muy buen cierre a la temporada de verano, porque ojalá estas películas de espectáculo y de montaña rusa fueran todas como esta. Es decir, a mí me parece modélica en muchos sentidos.
1: Dani, ¿cuánto crees que le pone?
0: Un 7.
2: No. Un 8, ala.
0: ¡Hala! Entonces, o sea, tanto de gustar.
2: 4 estrellas.
0: Tanto de gustar, o sea, vamos.
2: No, pero que la he degustado para. O sea, se ha sentado bien.
0: Sí, sí, vamos.
1: Has generado una expectación que no ha sido luego real con la nota que has colocado.
0: Sí, yo pensaba que iba a ser menos.
1: No, por eso, que es que yo pensaba también que nos estabas bordeando el 7 para luego que quedáramos con uy, casi. Y al final has dado un 8.
2: No me conocéis. Todo lo que he dicho es bueno.
1: Que sí, es bueno. Pero
2: y lo que he dicho que me ha sorprendido al final es para bien.
1: Bueno. Vale, el final es para bien.
2: Me ha dejado pensando 20 minutos que quedaban de película. No sé si encajar esto, pero lo he encajado y me gusta. Así que todo el mundo a ver Oak Street porque está cojonuda.
1: Venga, fenomenal. Cuenta atrás. Cuenta atrás, no para que os marchéis, sino para la siguiente película.
2: Que también. Pero...
1: No, que todavía queda un poquito.
2: Cuenta atrás es un thriller de libro y esto también es bueno en mi libro personal. A ver, tienes. Bueno, esto es un.
1: ¿Es esto que suena? No es esto que suena, nada, perdón. Es que
2: era una, no tengo los auriculares.
1: Pensaba que era el tráiler. ¿Pero no escucháis? ¿No escuchas? Sí.
2: Sí, lo escucho. Sí, sí, sí.
3: Hay un
2: sí.
3: artefacto no detonado en Westminster. Le estoy enviando las fotos.
2: Así empieza.
0: ¿Qué pide la fiesta?
1: Uy.
4: ¡Esta zona está siendo evacuada!
2: Esta no va a gustar a mí. Esto de cuando te empiezan a hacer una excavación y encuentran una bomba de la Segunda Guerra Mundial, ¿verdad?
0: Eso pasaba mucho en mi pueblo.
2: ¿Sí?
0: Sí, cada vez que hacían... Mi pueblo en los años 90 creció un montón. Hubo un boom urbanístico, como casi todos los pueblos de España. Y entonces empezaron a cada vez que hacían el...
1: Para hacer
0: el vaciado, sí. Se encontraban un montón de obuses, porque mi pueblo había un alpardillo que estaba en mitad de la batalla de Brunete. Claro. O sea, cada semana habíamos un bombazo. ¡Bum! Ya encontró un obús. O sea, un poco con lo que se ha pasado.
1: Sí, sigue pasando, a día de hoy. Sí, sí.
2: Pues un poco esto, pero en medio de Londres, durante una gran obra. Entonces, toda la primera mitad de la película te cuenta la movilización de todos los servicios públicos, desde policía, artificieros, ejército, de una manera muy trepidante, porque la bomba tiene una especie de cuenta atrás. Así que la peli te va a meter en el ambiente sin presentación de personajes, es decir, tira a Aaron Taylor Johnson, que es el prota, ahí, en el momento en que todo aparece, y a todos los demás lo mismo.
1: Es decir, pero, ansiedad desde el principio.
2: Exactamente, pero esta película tiene giro, y esto es un giro de verdad. Esta película es la delicia de Hans Gruber. Hans Gruber secuestraba el edificio de Jungla de Cristal, pero en realidad lo que quería era la caja fuerte.
0: Claro.
2: Bajo una excusa política de quiero que liberéis presos palestinos.
0: Sí,
2: y
0: no sé qué.
2: No.
0: Él quería, era un
2: pero mientras estaba
0: era un simple ladrón.
2: Exactamente. Así que ahí lo dejo. Creo que no desvelo nada porque el tráiler ya te viscera la película. Y... la gracia está en cómo el director David Mackenzie, que es el de Comanchería, una película que yo creo que nos debe de sonar a muchos, ¿no? La de Jeff Bridges con un sombrero de vaquero, que también iba de dos delincuentes más o menos comunes y la caza de ese delincuente, ¿no? Aquí te lo ambienta en Londres, ¿no? Es otro rollo más urbano. Pero también tiene un giro hacia la película de Policías y Ladrones, que es... Está muy bien traído por el director. Sí que es cierto que es una película que por el camino y para sostenerse elimina toda la verosimilitud y todo toda la caracterización psicológica que a lo mejor podría tener una gran película policíaca, como por ejemplo Heat, o como, pues no lo sé, inserta aquí tu película favorita de policías, sí, y ladrones.
0: Pero claro,
2: no
0: caen topicazos. La duración son 98 minutos, tampoco
2: va a toda castaña.
0: Va al turrón.
2: Va toda castaña, pues sí, ¿eh? Y además es una película que te va camuflando un poco, te camufla muy bien el artificio que y el argumento que maneja, ¿no? Entonces, es una peli que no es verosímil exactamente, pero es una película muy bien hecha, que sabe jugar con tus expectativas y que sabe mezclar motivos del género del thriller, que dices, ¿cómo han metido esto? Una película de una desactivación de una bomba, pero que en realidad es esto otro, y que luego en los últimos 5 minutos resulta que es esta otra cosa.
0: Eso me gusta.
2: Eso es que lo hace muy bien.
0: ¿Aaron Taylor Johnson es el poli o es el ladrón?
2: Es el poli.
0: ¿Y Sam Worthington? El ladrón.
1: Ladrón.
2: El ladrón.
0: Bien.
2: Y Theo James también es ladrón.
0: No, el reparto está chulo, ¿eh?
2: El reparto es bueno.
1: El otro, yo no sé quién es, el Gugu...
2: Es una actriz de color.
1: Perdón,
2: que la viste.
0: Gugu en Bata Rao.
2: Brau. Sí, es tremendo el nombre. Pero ya te digo que en esta peli todo va dando vueltas y vueltas y vueltas, y aparte de que está...
0: Pues si tiene giros y dura 98 minutos, casi no te da tiempo...
2: Aquí hasta el epílogo de la película no entiendes lo que ha pasado.
0: Bueno,
1: ese es tipo no hay lugar para las presentaciones.
0: Eso está bien, a mí eso
1: aquí
0: me gusta.
1: Ya te va llevando.
2: Aunque, no te presenta
0: aunque
2: nada.
0: Aunque sea un giro un poco chusti, pero si está bien contado y está bien divertido...
2: No te creas que es chusti. No. O sea, lo que es la primera parte de la película, la primera hora, está muy bien, ¿eh? No,
1: chusti, aclaremos chusti.
0: Chusta, una chusta, o sea, que no, la chustilla, que no vale para nada ya.
2: Digamos que es una película en donde la bomba enmascara todo lo demás. No es una chusti la bomba.
1: No es una chusti, la bomba tampoco es
2: la
1: chusti.
2: La bomba es de verdad, no es chusti.
1: Es que me gusta chusti. Lo voy a utilizar en la tertulia política también. A partir de ahora todo chusti.
2: Puedes proponerle a Luis una sección que se llame...
1: Lo chusti.
2: Lo más chusti,
1: lo más
2: de, la
1: chusti
2: semana.
1: De la semana.
0: Había
1: que
0: un disco de Metallica que se llama Unjustice for All, pues Unjustice for All sería.
1: Pues ya está. Ya tenemos hasta la sintonía. Fenomenal. Vale, pues tiene buena pinta. Ágil, rapidita,
2: entretenida, ligera, muy, muy ligera.
1: Hacer pensar.
2: Es muy como la de Oak Street.
0: Pero, claro, ahora la nota... Yo, por cómo las contas defendiendo esta película, yo diría... Que le das más que a Oak Street.
1: No,
2: le voy a dar más.
1: No.
2: Voy a dar un 7.5, por ejemplo.
1: Yeah.
2: Porque el juego al final es adivinar la nota que le voy a poner a las cosas.
1: Sí,
2: es el único motivo de ser de la sección.
1: El resto es todo maniobra de
2: el otro
1: despiste,
2: es, una, exa, sí, es como la chusti, bomba en la chusti. Película, es una chusti, ¿no? Es simplemente exacto. Para que yo venga.
1: Sí.
2: Y, que,
1: y ya está, y jugar a ver qué nota pone hoy Juanma. Debería llamarse sí. Así la sección.
2: No, es una película que es más inverosímil una vez que lo asumes o que vale. Asimilas de qué va, pero y luego porque Mackenzie, yo creo que la anterior que hizo, que se tituló
0: hace poco, también.
2: Relay, sí, además estrenada también en alguna fecha similar
0: sí,
2: a esta.
0: Sí, una fecha así mala, sí, también.
2: En plan agosto, vamos a soltar esto aquí a ver qué pasa, tal, pero la película estaba impresionante, que se llamaba Relay, y Comanchería obviamente pues era una película con cierta potencia. Esta es un poquito más menor, pero yo la veo muy recomendable para el fan del cine de acción. Va a encontrarla muy bien rematada y muy bien contada, o sea que
1: 7.5, si
2: ella.
1: Es que no hay que decir nada más.
2: 7.5,
0: está muy bien. Taza, 7.5, ya ves.
1: Perfecto. Sí. Perfecto. Claro. Vale, Palestina 36.
2: Palestina 36. Llamada así porque se ambienta en Palestina en el año 36.
1: Muy bien, o sea, pues ya está.
2: Ya te lo ha dicho todo, ¿no? Esto es el conflicto, el germen del conflicto que colea todavía hoy de una manera sangrienta y dramática en una película histórica te cuenta cómo empiezan a llegar los primeros colonos judíos a Jerusalén y a Palestina y cómo se empieza a encender la situación. Gracias en gran parte, la tesis de la película es más anglófoba que Braveheart, ¿eh? O sea, los ingleses,
0: son lo peor, ¿no?
2: Son lo peor de lo peor y son casi los causantes de que el conflicto se enquistase desde el principio, porque no arbitraron nada de lo que tenían que arbitrar. La película es partidista más no poder, porque la película es palestina, pero ojo, porque produce la BBC y la factura de la peli es de una peli histórica inglesa. De hecho, tienes aquí a Jeremy Irons.
1: Estaba mirando el reparto.
2: tienes actores de Juego de Tronos por ahí al fondo, sí. tienes también a Robert Aramayo, que ganó el Globo de Oro por la peli de Incontrolable, sí. La del enfermo de la Tourette, uh-huh. y que aquí hace pues de un psicópata, hijo de Satanás, no es un personaje muy complejo el que hace en esta, y que yo creo que colea y flojea de eso. La película es tan... O sea, te da todo tan vendido que...
1: Tan previsible,
2: que me resulta previsible.
1: Ya.
2: No me resulta políticamente desafiante, me resulta narrativamente previsible, como tú has dicho. Y al final, la experiencia de la película se resiente en el sentido de que es una peli coral con 7, 8, 9 personajes, ninguno es particularmente complejo porque son demasiados, y la película ideológicamente me lo da todo mascado, con lo cual al final, salvo el repaso didáctico de los hechos históricos, que ni niego ni dejo de negar, la película no tiene para mí mayor interés. Eso sí, no aburre y está bien hecha también, o sea, es vistosa, la producción es de una película británica, y a mí me parece que esto hubiera sido una miniserie.
1: Te iba a decir, trofeado no sabría...
2: Es una de esas películas
1: mejor como serie.
2: Que en una serie de 4 capítulos de estas de la BBC británica, en Netflix, en HBO o donde sea, me parece que hubiera estado mejor desarrollada argumentalmente. Y ya no me meto en el contenido político de la película, que es evidente, ya te lo he contado,
1: claro.
2: Sino en la narrativa, que no aburre, pero es una película que parece que no, que tiene prisa por terminarse, porque trata de mantener tantas bolas en el aire y tantos personajes que al final no logra que te interese ninguna de las historias que cuenta. Pero no es, pese a todo esto, no es una película terrible en el sentido que se deja ver. Y está bien hecha.
0: Es una película bien hecha y dinero, hay una buena producción con muchos países metidos.
2: Parece una peli inglesa, aunque no lo sea.
0: Sí.
1: Bueno,
2: 5, 4 y medio, 4, elegid.
1: Hombre, me da. Yo creo que suspenderla no, quizá no lo merezca, pero.
2: No, porque
1: un
2: creo
1: 5.
2: Que. Sí, vale, un 5.
1: Correcto.
2: Hay gente que.
1: Ya está.
2: No quiere ver una película de dinosaurios, no quiere ver otra película de policías y ladrones. Un drama histórico les suena mejor. Palestina 36 está en cines esta semana. No es una película que te vaya, no es un ladrillazo en la cabeza ni nada de eso. La película se deja ver. Me parece un poco floja.
0: Solo tienes que ver las productoras que hay en la película para ver que es una la película es de, sí, la nacionalidad es palestina, pero aquí hay metido un montón de productoras de un montón de países.
2: Es un ejercicio de expiación de los pecados británicos.
1: Sí, está Francia, brutal. Dinamarca, Noruega, Qatar, Jordania, Arabia, en fin.
0: Sí, sí.
1: Claro, esto...
2: Y ya sabes quiénes van a ser los buenos de la historia.
1: ¡Hombre!
0: A ver.
1: Bueno, pues no es muy seductora, la verdad.
2: Había que traerla, se deja ver, repito. Pero...
0: No, sí, seguro que está bien hecha, seguro que se ve la pasta.
1: Hombre, y el reparto de actores...
0: Tiene pinta de ser cara esta película.
2: Tiene pinta de 30, porque 40
0: solo
2: millones.
0: Que ver.
1: El reparto...
0: Productoras de Qatar y Arabia Saudí, esos han puesto pasta, y Jordania, o sea...
2: Toda la que quieras.
0: Pero así, traca, sí. Traca. Entonces la pasta se verá en la película seguro, segurísimo.
1: Sí. Del director pues no es nada tampoco conocido, ¿no?
2: Si he visto algo de ella, no lo recuerdo.
1: Directora.
2: Porque tengo
0: Amarilla
1: Sir,
0: sí. Yo no la conozco. No sé.
1: Bueno, pues muy bien. Pues un 5 para Marie Yassir y su Palestina 36. Vale. Vamos a hacer una pausa, porque la que viene ahora yo creo que va a ser un...
2: ¿Estás segura?
1: Más de un 7, sí.
0: Yo creo que va a estar por ahí.
1: Más de un 7.
0: Sí, sí, sí.
1: ¿7 o más de un 7?
2: Sé de un tío que le ha dado 4 estrellas a esta película.
1: Vale.
2: En otra publicación.
1: En otra publicación.
2: Sí.
1: Es que además ya la cebaste la semana pasada. Con una sonrisa.
0: Es verdad.
1: En los labios.
0: Y sí, sí. Sobre todo
1: y yo dije,
0: cogiendo,
1: uy.
0: Le ha gustado.
1: Uy,
0: sí,
1: esta.
2: Que suspense.
1: Esta le ha gustado.
2: De audiencia.
1: Entonces,
2: veraniega
1: yo,
2: total.
1: De hecho, la hemos dejado para el final. Bueno, para el final, luego nos quedan todas
2: las series.
1: Bombón
2: Chip, la película. Venga, vamos a poner.
1: Pero creo que sí. Creo que esta va a sorprender. ¿Cuál es? Pues quédese usted y lo escucha a la vuelta de la publicidad y del Gastro Plus que me tomo yo ahora. Para luego volver con más fuerza, claro. No lo tenía Miriam, pues Gastro Plus.
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11: Vamos con el tráiler, me he colado. 5:43 de la tarde. ¿No tenemos el tráiler de la película? Si lo tenemos, pues vamos a escucharlo.
12: Irás a Sudamérica a coger un crucero.
13: ¿Y la pega?
12: Tendrás que traerme un paquete. Hay menos control en barco que en avión.
13: Ya veo la pega.
12: Hay 3 reglas. Primera regla: no abrir el paquete.
13: ¿Qué es eso? El marsupilami.
12: Segunda regla: ser de lo más cuidadoso.
13: ¡Toma!
12: Tercera regla: quiero máxima discreción.
14: Ese que habla es Jean Reno, por cierto.
12: Irás con tu mujer y tu hijo.
11: Marsupilami.
14: Marsupilami, basada en el célebre cómic que
11: vino. Ya se le ha puesto la sonrisilla atrás.
15: Claro.
11: Te digo yo,
15: es como la regla de los gremlins al final con Marsupilami. O sea,
14: sí, sí, sí.
15: Para que no la líe.
14: Marsupilami lo conocemos de... Bueno, yo tenía un videojuego de Marsupilami de 8 bits, de 16 bits, vamos. Y los cómics, que no los conozco mucho, te los reconozco, pero... Pero me puedo imaginar por dónde va la cosa, ¿no? Porque si tú has visto Asterix y han hecho muchas películas y hay una especie de realmente industria francesa de películas de entretenimiento familiar de la cual esta forma parte y sabes el registro por dónde se va a mover. Es decir, es una película que cuando se pone payasa y está siendo payasa la mitad del tiempo o más, que es agradecible, es mucho más agresiva que una película homóloga o similar americana. Es decir, que cumple la cuota de película familiar un poco sentimental, con una familia de vacaciones, todo tiene que ser un poquito blanco, pero la película tiene ganas de meterse en otro fregado cómico mucho más negro y se le nota muchísimo. Y esto, de nuevo, lo digo como algo bueno, porque es más pícara.
11: ¿Eso es porque es francesa?
14: Yo creo que sí, porque es más europea y francesa en particular que americana. Entonces sintoniza una onda que no tiene nada que ver con la corrección política. Hay chistes de raza, hay chistes de inmigración. Hay veces que el marsupilami hace cosas que realmente parecen sabotear el sentimentalismo de una película de este estilo, ¿no? Y te voy a decir que el marsupilami, que no aparece hasta la mitad de la película para atrás...
11: ¿Qué me dices?
14: Está muy bien hecho, tiene unos muy buenos efectos digitales. De hecho, es que hoy mismo he visto una película francesa que se llama Se abre la veda 2, de estas películas cuñadas de gente de la ciudad y el campo que se ríe de las diferencias, ¿no? Y todo eso. Y tiene unos efectos especiales de los ciervos y los jabalís digitales que son mejores que las de Spielberg de este verano, ¿eh? Y en esta pasa un poco lo mismo. Lo que pasa es que el marsupilami interesa como poquito, ¿eh? Aquí lo que cuenta es el enredo familiar de personajes dicharacheros y anárquicos que están cada uno a su bola en la película, y toda la moraleja de la peli pues es como un expediente que hay que cumplir. Entonces esta faceta de chifladura me ha gustado mucho y me ha parecido que es una peli que da la impresión de que va a beber de esa vena Amblin y Spielberg, que por ejemplo Oak Street es la que trata de vender también, pero luego se va a, o sea, quiere ser resacón en Las Vegas. La película tiene ganas de ser otra cosa.
15: Bueno, es que las películas europeas en este sentido son un poquito más...
14: Sí, es un sabotaje a la sensiblería. De este tipo de películas, ¿no?
15: Las películas familiares europeas son otro rollo.
14: Es otro
15: rollo. Por eso tienes que ver las películas de Santiago Segura, por ejemplo. O sea, sí, también son otro rollo.
14: Pues esta es más loca todavía, ¿eh? Y hay veces que es más guarra incluso en ese sentido, en un sentido contenido, vamos.
15: ¿No? ¿Y en Francia esta película?
11: No.
15: ¿Lo ha petado o no lo ha petado?
14: Pues no tengo ni idea. Creo que es una segunda parte esta película.
15: Ah, que es una segunda parte.
14: Lo cual se explica mucho por...
11: Sí, porque no salió una el año pasado.
14: No, es de hace algunos años ya, pero ¿sí? Es una... continúa la acción donde lo dejó la anterior. Cosa que da absolutamente igual, porque yo no he visto la anterior y me ha dado lo mismo. Simplemente que es buscar una excusa argumental para que estos se metan en un crucero y de vacaciones, y para que el traficante de animales, que es Jean Reno, pues meta ahí el marsupilami y se libere en el barco y se desate el caos, ¿verdad?
11: No sale hasta mitad de la película, yo me quedo con ese detalle.
14: No sale mucho. Todo es realmente el juego entre personajes que lleva y de subtramas. El marsupilami casi es solo una de ellas y está ahí, está presente, ¿eh? No te creas que no se le ve, pero sale menos de lo que te podrías esperar. Pero todo el aspecto de comedia anárquica me ha gustado mucho, me entretuvo.
11: Bueno, son 99 minutos.
15: Sí, nota.
11: 7.
14: Un 7. Vale. Sí. Venga,
11: ¿sí?
14: Un 7.
11: Vale.
14: Sí.
11: Fenomenal.
14: Es buena para ir con los críos, pero es más gamberra de lo que te podrías esperar. Esa es la frase, el titular, si quieres un titular.
11: Vale, un buen
14: solo
11: resumen.
14: Solo me pides estrellas.
11: Pero... es verdad, pues un buen titular. ¿Quieres que a partir de ahora te pida estrellas y titular? Lo podemos hacer
15: estrellas
11: así.
15: Estrellas y titular.
14: Vale.
11: Vale.
14: Eso está bien, ¿eh? Es que no soy capaz.
15: Sí, claro que sí.
11: No,
15: sí.
11: Por supuesto que sí.
15: Sí, a ti los titulares te dan miedo.
11: Vale. Bueno, pues te ha quedado bonito, redondo. Vale, plataformas. Nos quedan plataformas.
15: Bueno, esto también es que hoy esta semana parece que está pensado para ti, ¿eh?
14: Ah, por Richard.
15: No, por todo, por las películas, yo creo que en general es tu rollo. O sea,
14: sí, es un poco mi rollo, ¿verdad?
11: Sin embargo, había una en la documentación que...
14: que no la quiere... ¿Cuál?
11: Que él no tenía ni idea de qué va. Caminando con el diablo.
15: Ah, bueno, pues sí, de que
11: ya no la tenía en el radar.
15: Sí.
14: Y yo, es una española.
15: Es española.
14: Se estrenó en marzo. Y
15: llega ahora,
14: y es policíaca y es de thriller rural.
15: Thriller rural, sí.
14: En plan Tarde para la ira.
15: Pero bueno, más allá de eso, todo el resto de estrenos, a lo mejor Palestina 36 no vale, pero hasta Marsupilami, todo el resto de las películas es tu rollo totalmente.
14: Es tu rollo, ejemplo, también se estrena en Netflix y esto la han promocionado bastante.
11: Moria.
14: La Fiera, que es una peli española que se estrenó creo que en febrero y que te cuenta la historia real de una serie de deportistas de riesgo, entre ellos estaba Darío Barrio, que
15: ah, sí, claro, bueno, sí.
14: Ya sabemos un poco el fenómeno que engloba la película, ¿no? Y es una especie de le llaman body, pero dramático y español. Y esa película tenía una factura y un nivel de producción muy potente y no funcionó en cines. Yo creo que, me atrevo a decir que yo creo que no la vio mucha gente, sobre todo para el nivel y el reparto que tiene la película. Y este finde se estrena en Netflix y es bueno que así sea porque me da que mucha gente la va a descubrir. De hecho, se va a pensar que la película es incluso nueva de Netflix, claro. Y no, y salió hace, salió, es de A3Media y salió hace 4 o 5 meses en cines. Pero pues mira, es ahora una cuando yo creo que se va a descubrir.
11: Está bien, sí. Vale, Richard, tercera temporada. Bueno, Richard. Cuarta.
15: Pues esto, Juanma...
14: Estos son tollinas de la vieja escuela.
15: Esto
11: en Prime Video.
14: Esto es una de las series principales de Prime Video y el, te voy a decir que el día que acaba Richard temporada 4, porque han estrenado dos episodios y luego van a uno semanal, pero a primeros de septiembre, el día que acaba Richard, se estrena Niggly, que es el primer spin-off de Richard, dedicado a su mejor amiga, que no te creas que es menos dura que Richard, es decir, es una psicópata igual de
15: lo que pasa es que
14: de Richard, machirula que él.
11: Es que yo Richard no la he visto. Tengo
15: Richard
11: que
15: con un meñique ya te parte por la mitad, porque es un pues tío con unas dimensiones.
14: Es divertísima y te recuerdo que tienes un montón de novelas de Richard, sí, de Rich que Child. También son hiper entretenidas y que son novelas perfectas de playa. Eso. Para el verano, pero vamos, lo mejor que puedes encontrar en policíaco entretenido y novela negra, y la serie lo que hace es pues respetar casi al pie de la letra las novelas, porque las películas de Tom Cruise se alejaron,
15: estaban muy bien, pero ya simplemente porque era un tío de 1,70 encarnando a Jack Richard por era poco complicado, pero aquí
14: Alan Ritchson, que no
15: Alan
14: cabe
15: Ritchson,
14: con
15: Alan puerta. Ritchson es como más o menos te imaginas cómo era Jack Richard en las novelas, o sea...
14: Tiene unos brazos que son como jamones colgados. De...
15: Sí, es un jamón. Sí, es como una persona entera.
14: Pero es increíble.
15: Un brazo.
14: O sea, es que no. Es de estos que no pueden.
15: No puede, bajar. Sí, no puede cerrarlo. No puede tocarse las manos con los muslos. O sea, no puede cerrarlo.
11: Súper croissant,
15: es,
11: ¿no?
15: Es un súper croissant. Pero además, lo bueno de Jack Richards, que es lo que mola, es que aparte de ser una auténtica bestia. Es una especie de Sherlock Holmes, pero metido en el cuerpo de Schwarzenegger. O sea,
14: sí, es un tío hiperinteligente.
15: Es un tío superinteligente, un ex militar que es capaz de, por método deductivo, ir descubriendo cosas. Pero claro, a la hora de cuando llega la acción y enfrentarse a los malos, reparte como
14: además,
15: nadie. Vamos.
14: El tío es tan duro que no tiene. Va por las cunetas haciendo estos stops sin dinero, sin tarjeta de crédito.
15: Unos vaqueros, una
11: sin miedo a nada, pero qué miedo va a tener.
15: Y
11: claro.
15: Llegando a los sitios y ahí encontrándose con el.
14: Y tinglao. Un cepillo de dientes.
15: No lleva nada más.
14: Un cepillo de
11: esencial.
14: Pero nada más, en los libros el fulano es así y realmente los problemas siempre le encuentran o ve algo que él tiene que solucionar, porque cada pueblo estadounidense que recorre, pues hay un malo o hay un terrateniente o hay un diabólico empresario o hay algún complot que tiene que sacar la mano a pasear. Entonces son 8 capítulos que, vamos, si la gente ya habrá visto las 3 anteriores temporadas,
15: son súper entretenidas, súper divertidas, están fenomenales.
11: Vamos a hablar de Muertos S.L. Es que, claro, es que me ha encantado. Es que yo no apostaba
15: le
11: por
15: ella. Hiciste caso a Juanma y
11: no apostaba por ella.
14: Es que nota le puse.
11: Pero, ay, ya no me acuerdo.
15: No, creo que no pediste nota, pero más de 7 seguro.
14: Seguro.
11: No le puse nota porque era serie.
15: No tenías mucha fe tú en esta recomendación de Juanma.
11: Ninguna fe. Y dije, venga, voy a hacerle caso. De esto que abres Netflix y te sale. Y dije, es que Juanma la vendió muy bien. Tú también. La bendición.
15: Sí,
11: bien.
15: No, pero sí.
11: Pero Juanma se esforzó más.
15: Juanma lo contó bien, sí.
11: Y dije, venga, pues adelante, en 3 días. Claro. 4 temporadas.
14: 6 capítulos cada temporada. También hay que decir
11: como
14: que son
11: churros.
14: Cortitos.
15: Sí, son cortitos,
11: pero es que. Uf.
14: Es una risa, ¿verdad?
11: Es una risa. La primera me costó, ¿eh? Me costó engancharme porque ese tipo de humor no va mucho conmigo. Pero es que luego rápidamente ya te metes con los personajes en la historia, les coges cariño a cada personaje. Hay personajes tronchantes, pues es que, a ver, hay Chiver, la recepcionista, sí. Chemi. Es que, en fin,
14: Diego
11: yo soy
14: Martín.
11: Muy de Chemi.
14: Sí.
11: Diego Martín, que no te lo imaginas en ese papel, que tú
15: para
11: lo dijiste,
15: sí, lo dijo.
11: Y es verdad, es que no le pega nada, y es sí. Que es buenísimo.
14: Pasa como muchas telecomedias de Office, sin ir más lejos, hasta que encuentran el tono...
15: Exactamente lo mismo, la primera temporada de Office pilla el tono justo en el último capítulo. Y a partir de ahí dices, venga, voy a empezar a ver la segunda.
14: Es como que los guionistas encuentran el carril, o ya tenemos a los personajes, sí. O esta es la vertiente que funciona con cada una de ellos, y empiezan a tirar de esa cuerda y surge la magia, ¿verdad? Y a lo mejor tarda un par de capítulos o 3, pero
11: sí, a
14: pero
11: mí me
14: llega.
11: Costó, pero al final aguantas y, oye, fenomenal, me lo pasé muy bien. El pues final no me gusta nada, pero bueno, ya me has dicho tú que tenía que ser algo así, atropellado, teniendo en cuenta que
14: el final,
11: no había mucho margen.
14: Es que han puesto una escena al final final es una temporada normal como todas, con una última escena que de repente es el final de la serie. Pero solo una última escena, y que a mí me huele a que han tenido que...
15: Han tenido que improvisar.
11: Hombre, y no se explica nada, en fin. Nada. Bueno, de hecho, yo lo veo un poco abierto.
14: Yo también.
11: No
14: yo lo
11: solo
14: veo muy...
11: por una escena que tú me has mencionado de una actriz en concreto, que es verdad que plantea un escenario a futuro que no se resuelve, sino por un gesto del protagonista, no quiero hacer spoiler, de la escena final.
14: Sí, que bien podría estar refiero? Dormido, sí, o sea, haces un Serrano, ¿no? Un Antonio Resines, como se dice ya de toda la vida. Sí. Te haces un Antonio Resines. Y si alguien te paga la quinta temporada, pues te lo tienes facilísimo para continuar. Pero sí, es una pena. Es una serie que además... las dos primeras temporadas fueron en Movistar y luego fue muy notorio porque Netflix se la llevó y financió las dos segundas, las tercera y la cuarta que hemos visto ahora. Y ha vuelto a pasar lo mismo, es decir, que se ha quedado como con un cierre en falso, siendo una comedia magnífica. A mí me encanta y la recomiendo abiertamente.
11: Y Areces, que es brillante, porque con Areces te ríes siempre. Divertido. Edición especial Expediente X, que me has dicho que te pregunte.
14: Esto es café para muy cafeteros. Se estrena hoy en Disney Plus el remontaje de una película de Expediente X que vimos hace 15-20 años.
15: Sí.
14: Creer es la clave. Fue la segunda peli de Expediente X. Fue un fracaso en cines. Más o menos a partir de ahí, en la Fox dijeron, vamos a dejar esto descansar unos cuantos años, y así lo hicieron. Es decir, que no fue una película que fuera exitosa, pero para los fans de Expediente X, Creer la clave era como una película de Smulder y Scully en la nieve, con una trama más o menos apañada, y bueno, una peliculita normal. Bueno, pues este fin de semana buscad en Disney Plus, buscad la propia película en Disney Plus y mirad en extras, porque a lo mejor está ahí, porque se ha reestrenado un remontaje de la película hecho por el propio Chris Carter, creador de Expediente X, en donde él dice que es la película que él quería hacer realmente. Es decir, le obligaron a quitar las partes violentas, las partes de terror, para que la película fuera para 13 años.
15: O sea, que este remontaje va a tener toda la parte chunga que se nos obvió en la...
11: Sí, no está depurada.
14: No, de hecho es más corta que la versión que... No es el típico montaje del director más largo, es más corta. Dura 10 minutos menos, de hecho. Lo que pasa es que ha quitado las partes de besitos.
15: Eso es lo que queríamos los niños cuando íbamos a una peli al cine. Quítame los besos y ponme la casquería.
14: La parte de besitos de Mulder y Scully, y ha dejado las autopsias. Entonces,
11: eso es
14: la nueva... pero bueno, para frikis de Expediente X, pues ahí tenéis una cosa que ver este finde.
15: Pero claro, pero no, o sea, no vas a abrir la aplicación de Disney Plus y te va a poner no, tienes que buscar la película y luego los extras te aparecerá.
14: Te reconozco que no lo he comprobado, pero
15: puede
14: la
15: ser.
14: Película sale en todo el mundo en Twitter y la gente la está viendo ya, y como yo estoy metido en todos los grupos de fans y páginas de Expediente X, pues es algo que nosotros sabemos, ¿no? Pero
11: puedes decirlo susurrando, que queda más real.
14: Nosotros sabemos. Así que buscad Expediente X, Creer en la clave, que te aparecerá la nueva película y la vieja, o te aparecerá la vieja película, y si buscas en el menú de la propia película en extras, te aparecerá el nuevo montaje, que se llama Borch Frankenstein o algo así, que es un poco el título nuevo que le ha puesto Chris Carter, que a veces ponía títulos en idiomas extraños a los episodios de Expediente X.
11: Y que tanto le gusta a los fans de Expediente X. Vale, pues muy bien. No me parece una semana...
15: No, está bien. La semana pasada fue bastante más floja.
11: Yo creo que hay bastante oferta.
15: Esta ha sido mucho mejor.
11: Sí. Hay bastante oferta y tiene muy buena pinta, así que...
15: Pero esta es la típica semana de agosto que estará la joyita escondida del año, a lo mejor. Que esto suele pasar, ¿eh?
11: ¿Tú crees?
15: Sí, suele pasar, que muchas veces es la gente que se ha quedado, que ha vuelto de las vacaciones y está un poco perdida en Madrid, o que se ha quedado en su ciudad, va al cine, no sabe lo que ver, y se mete a ver la película que luego se convierte en una película de culto.
14: Sí.
15: Que casi siempre se estrena a finales de agosto, mediados de agosto.
14: Yo creo que Oak Street va a tener
11: Oak Street es la que puede encajar más ahí.
14: Va a tener un poco de mala suerte, pero no la merece, y esta película va a gustar a todo aquel que la vaya viendo. Van a decir, joder, pues es cojón, está muy bien esta película.
15: Y la de cuenta atrás también, Demi Mackenzie también puede ser.
14: Sí.
11: Vale, pues muchas gracias, chicos. Hasta la semana que viene.
14: Hasta luego.
11: Que habrá más y mejor, seguro.
15: Seguro.
11: Seguro. Venga, adiós.
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6: Las 6, las 5 en Canarias.
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6: ¿Qué tal? Buenas tardes. Arranca la última operación salida del verano con este cambio de quincena que se producirá mañana 15 de agosto. Según la DGT, se esperan más de 5 millones y medio de desplazamientos por carretera, así que vamos a ver cómo se circula a esta hora de la tarde. Daniel González, DGT, buenas tardes.
9: ¿Qué tal? Muy buenas tardes. A esta hora un accidente está complicando la circulación en Valencia, en la A7, en los entornos de Sativa, ya en sentido Alicante, donde encontrarán hasta 3 kilómetros de retenciones. Otro alcance dificulta en Alicante, en la A70, en Ciudad de Asís. En ambos sentidos, tráfico lento en los peajes hacia Francia por la AP7 en la Jonquera y la AP8 en Irún, también en Barcelona, en la AP7 en Tordera, en sentido Girona y ya en la entrada a Málaga por la 7 en Rincón de la Victoria. En Jaén encontrarán circulación intensa en la 44, en Cárceles en ambos sentidos y en Tenerife la TF1 en Costa de Eje hacia Güímar.
6: Esto por la carretera, pero hay otros españoles que prefieren coger el transporte por ferrocarril o por avión. En torno al 14 y el 15 de agosto se han programado un total de 22.444 vuelos y 3.200 trenes de alta velocidad, larga y media distancia en todo el país. El tren es sin duda una opción para aquellos que no quieren coger el coche.
16: Voy a Extremadura unos días, que son las ferias de allí del pueblo.
17: Vengo a coger un tren que me voy ahora a Galicia a pasar unos días.
18: Nos iremos a un camping aquí cercano.
19: Estos últimos días de trabajo ya solo pensábamos en las vacaciones.
20: Me voy al pueblo.
19: Con muchas ganas ya de coger el vuelo e irnos.
21: Voy a un pueblo de al lado de Ciudad Rodrigo que se llama Guadalapero y 15 días.
6: Y si miramos el tren, a esta hora de momento solo se registra una incidencia importante ofrecida por el punto de información de Adif. La circulación entre Ortigueira, La Coruña y Viveiro, Lugo, se encuentra interrumpida por la caída de las ramas de un árbol sobre la infraestructura, afectando a los trenes de tramo de ancho métrico. Sin embargo, la incidencia entre Ferrol y Ribadeo se ha solucionado. Seguimos también muy pendientes de cómo evoluciona el incendio en Niebla, Huelva. La previsión es que antes de que acabe el domingo podría darse por controlado todo el perímetro del fuego. No obstante, la precaución sigue presente en pueblos como Berrocal. Allí su alcalde, Ángel Luis Romero, mantiene la esperanza en que las llamas no lleguen a su término municipal.
22: La situación catastrófica en cuanto a Berrocal, evidentemente, todavía es el momento de las llamas que se apague, que desafortunadamente Berrocal sea el epicentro de la tragedia, porque querrá decir que no afecta a otros tanto como nosotros, pero en la situación particular de Berrocal podría ser peor si hubiésemos perdido el pueblo, cosa que agradecemos sobremanera.
6: El otro fuego que preocupa también a esta hora es el de las Peñas de Riglos en Huesca. Las llamas han devorado ya 10.000 hectáreas, poniendo en riesgo el monasterio de San Juan de la Peña. A lo largo del día, el gobierno de Aragón podría ordenar el desalojo de los municipios de Anzánigo y Santa Cilia de Jaca. El presidente del gobierno aragonés, Jorge Azcón, ha lamentado desde la zona afectada que la situación se ha complicado en las últimas horas.
23: La noche ha sido especialmente dura, especialmente complicada. Han tenido que desalojarse 4 nuevas poblaciones, van 16 despoblaciones desalojadas, 855 personas. El monasterio de San Juan de la Peña, el nivel de preocupación del monasterio viejo es menor que el que teníamos ayer, pero el monasterio viejo hoy nos sigue preocupando extremadamente.
6: Y en crónica internacional, en el Reino Unido, el político británico Nigel Farage volverá al Parlamento inglés tras unas elecciones surrealistas en Clacton y superando el boicot de los partidos mayoritarios. Carla Forteza.
24: El líder de Reform UK se enfrentaba a Conde Cubo de Basura, el personaje político creado por el cómico John Harvey y que, ante la decisión de los demás grandes partidos, se convirtió en el mayor rival de Farage. Este ha ganado con más de 22.000 votos, con una diferencia de alrededor de 12.000 papeletas a su único rival.
25: Pero me niego rotundamente a estar en un escenario tras haber obtenido una victoria rotunda, un respaldo absoluto a todo por lo que he luchado, por lo que ustedes habéis luchado, para luego ser menospreciado y humillado por don nadie.
24: El polémico político ha decidido no asistir ni al recuento de votos ni a celebrar su victoria porque la policía le había informado de que existía una campaña organizada para perturbar y degradar el resultado.
6: Bueno, y en los deportes, el Atlético de Madrid juega en Marsella con Julián Álvarez en Madrid. Dani Blanco, buenas tardes.
3: ¿Qué tal, Luis? Buenas tardes. Desde las 5:30 el equipo del Cholo Simeone juega ante el OM su último partido de pretemporada antes de debutar el miércoles ante el Málaga en el Metropolitano. Media hora de la primera parte, 35 minutos en el Velodrome, y el equipo rojiblanco pierde ya 1-0. El delantero argentino, como tú dices, Julián Álvarez, se incorporó el lunes a los entrenamientos. No ha viajado a este partido, aunque se le espera en el inicio de Liga. Este fin de semana es el comienzo del Campeonato Nacional de Liga. Los otros dos grandes del fútbol español tienen partido amistoso: el Barcelona en Basilea el domingo a las 4:30 y el Madrid en Alemania ante el Schalke 04 a las 5 de la tarde. Los dos debutan el fin de semana que viene en el campeonato.
6: Con esta información les dejamos de nuevo con la programación de Es Radio. Más información a partir de las 7, las 6 en Canarias.
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0: mejor invento fuera. Del siglo XX.
1: Sin duda, sin duda.
0: Eso sí. Era guitarra eléctrica.
1: Siempre que te lo puedas permitir. Mira, hoy es que llevo unos días, Cristina, yo tenía dudas de por dónde comenzar hoy el programa, por supuesto, con la prioridad de y poniendo el foco en lo que sigue sucediendo en Ceuta, porque ahí no ha cambiado nada. Porque ahí siguen estando como están, porque siguen abandonados.
0: Lo que sigue esperando,
1: y hoy la novedad es que hoy no ha ido ningún ministro, porque como es viernes, pues habrán pensado, pues ¿para qué? ¿No? Total. Pues la ministra de Guardia que estaba, la ministra de Igualdad, que es de Valladolid, se ha montado un acto en Valladolid, y Sara Hessen se ha quedado en Madrid, de modo que hoy nadie ha ido a Ceuta. Pero otro de los asuntos que yo creo que también teníamos que empezar ya a poner el foco sobre él, porque otros veranos sí que le hemos prestado más atención, o en otros momentos también del año, que es la factura de la luz. Cristina, llevamos una semana con picos de 200, 200 y pico euros megavatio hora, y es verdad que esto ha desaparecido de los medios de comunicación. Nadie se fija ya en lo que cuesta pagar la factura de la luz. Notar, lo notamos todos, pero en la prensa no está presente. Y ahora que has hablado del aire acondicionado, yo recordaba al principio del programa todos aquellos titulares que en el gobierno de durante el gobierno de Mariano Rajoy, la pobreza energética, el minuto de silencio que montó Pablo Iglesias en el Congreso, porque en ese momento creo que la factura estaba a 65 euros el megavatio hora, los sindicatos, Comisiones Obreras, la UGT pidiendo a la gente salir a la calle porque había que defender los derechos de aquellos afectados por la pobreza energética, sindicatos que, por cierto, en lo de Ceuta están desaparecidos. Y ahora que has mencionado lo del aire acondicionado, es verdad que es un tema al que no estamos prestando atención. El gobierno se fue de vacaciones, Pedro Sánchez, diciendo que qué bien que va la economía, el ritmo extraordinario del crecimiento de la economía española, pero nos ha dicho nuestro experto energético con el que hemos hablado al principio del programa que ojo con lo que viene también con el gas. Y que ojo el invierno que se avecina, que esto va para peor, Cristina. Y de esto pues ahora ya no se habla, ahora ya no toca hablar de la pobreza energética.
2: Llevamos 4 años con subidas constantes, subidas que a veces se reducen un poco, pero llevamos 4 años pagando mucho más cara la electricidad que antes. En realidad pagando más caro todo, porque lógicamente cuando sube el precio de energía sube todo. Sean los combustibles, sea la energía eléctrica, al final sube todo, pero evidentemente para los hogares, aparte del combustible, de la gasolina o del diésel, del coche, pues lo que más afecta es la electricidad. Y cuando, bueno, esto empieza a raíz de la guerra de Ucrania, febrero de 2022, bueno, claro, estábamos, Europa dependía del gas ruso, Alemania especialmente. Esto con la guerra de Ucrania se empieza a reducir, a cortar, y un subidón de narices de las facturas de la luz. ¿Cuánto tardó el gobierno de Pedro Sánchez en bajar a la mitad el IVA de la luz? Meses y meses. Bajó también el IVA un poquito de alimentos, etcétera, pero vamos, ya estamos hablando de la electricidad. Tenemos una electricidad con un IVA del 21%, el IVA normal. Y recuerdo que entonces, no sé si fue además la ministra de Hacienda la que se encargó de decir, cuando se planteaba, oiga, están subiendo brutalmente la electricidad, bajen el IVA, ¿no? Bueno, que Europa no nos permitía bajar el IVA. Bueno, yo en aquel momento miré cuánto pagan de IVA de luz, de la luz en otros países europeos. Pues había una variedad, ¿eh? Había países donde el IVA era inferior al 21%, o sea, estaba en otros niveles. Entonces ahí estaba amparándose el gobierno en un criterio que suele tener la Comisión Europea, de que en España hay muchos IVAs reducidos, para decir que no se podía bajar el IVA de la luz. El IVA de la luz se puede bajar y se debe bajar. Es una cuestión básica. Era una cuestión básica cuando gobernaba Rajoy y subía la luz y armaban un pitote. Pues sigue siendo una cuestión básica cuando gobierna Pedro Sánchez con Sumar, es decir, la llamada o autodenominada izquierda, y lo otro ya no sé cómo se denominará, cuando gobiernan ellos es una cuestión básica, y debían bajar el IVA permanentemente.
1: Fue María Jesús.
2: Pero bueno,
1: Montero.
2: Hay que recaudar. Sí,
1: pues, sí, que lo hizo también con las mascarillas. Recordarás durante la pandemia que culpó a Bruselas y dijo que el reglamento europeo no lo permitía bajar. Hizo exactamente
2: bueno,
1: lo mismo.
2: Se inventan lo que sea para tener una mayor recaudación. Y

0: poder luego hacer, no sé, hacer que, o sea, repartir de forma clientelista esos fondos, en fin, ya mejor no sigo porque, bueno, tenemos ahí una gran variedad de posibles utilizaciones completamente inapropiadas de los presupuestos. Pero bueno, en todo caso, el IVA de la luz debe bajar. Y además es muy gracioso porque este gobierno se presume de que ha introducido una enorme cantidad de energía renovable, que es una energía barata, y cuanto más renovables hemos introducido, menos barata es la luz. A mí que me lo tendrán que explicar, ¿no? Alguna vez alguien tendrá que pedirles explicaciones. ¿Cómo es esto? Porque si dicen que la renovable es tan barata y tenemos un porcentaje renovable es importante en el mix energético. Pues oiga, ¿cómo se explica que suba el precio tanto? Claro que hay explicaciones, pero no las quieren dar.
1: Esa es otra cosa, claro. Pablo, voy contigo y además se nos junta el anuncio de Almaraz. Se va a prorrogar el cierre de la central nuclear hasta 2030. Esto ya se había pactado con las centrales nucleares catalanas, ¿verdad, Pablo? Entre Sánchez, Salvador Illa y Esquerra Republicana para las suyas. Pero
2: Sí.
1: Para la de Almaraz, que tanto se han resistido, hasta hoy no nos han dicho que se hará, básicamente porque han tenido que admitir que no pueden prescindir de la energía nuclear, claro.
2: Sí, pero según he leído en Libre Mercado, en el caso de las centrales de Ascó y Vandellós, ya sean, en fin, los alcaldes y de esos municipios ya han pedido que se les aplique también otra prórroga. Es decir, los cierres de Ascó y Vandellós estaban previstos para entre el 2030 y el 2032. Pero estos ya han pedido que se les aplique la misma normativa. Bueno, eso es un caso curioso el de Almaraz, porque en principio supone un giro copernicano a la política establecida por Teresa Rivera y continuada por Sara Ages, en el sentido de que ahí había un calendario para cerrar Almaraz y para cerrar todas las centrales nucleares y que en 2035 la energía nuclear, la tecnología nuclear, sea historia en España. Ocurre y han aducido que, en fin, la situación internacional, la guerra de Ucrania, la inestabilidad en Irán, la dependencia de los combustibles fósiles, etcétera, etcétera, para adoptar un cambio en pleno mes de agosto, a través del boletín oficial del Estado, sin anuncio público. Todo es muy significativo. Es decir, la rectificación es verdaderamente, pues un giro de 180 grados, ¿no? Habrá que ver si tiene continuidad. En cualquier caso, las medidas, los calendarios relacionados con el cierre de las centrales nucleares en España, pues pueden ser revisables. Si el próximo gobierno no es del mismo signo que el actual gobierno, sería uno de los primeros pasos que tendría que dar. Y luego es que además se produce una contradicción manifiesta. Teresa Rivera, que es la que diseña el cierre de las centrales nucleares en España, es la misma persona que ahora, en calidad de comisaria de la competencia, reparte ayudas a la tecnología nuclear en otros países, para otros países europeos. Y, o sea, de cómo se come que en España la energía nuclear sea yuyu, algo que hay que de lo que hay que desprenderse rápidamente, a la mayor brevedad. Y en cambio en Europa, bueno, pues esa misma persona que ha diseñado el cierre de la energía nuclear en España, pues alienta la tecnología nuclear siguiendo los planes generales de la Unión Europea, como no podía ser de otra forma.
1: Claro, Carmelo.
3: A mí Almaraz me parece que el gobierno, bueno, pues como es lógico, no pueden admitir en público que hacen algo bien. Entonces, como bien destacaba Pablo, lo primero divertido, lo primero curioso es eso, que lo hacen el 14 de agosto, aparece eso en el boletín oficial,
1: De repente.
3: no hay un comunicado que salga, digamos, de Moncloa, no hay nadie que comparezca. Y yo creo que es un cambio de política radical, porque aunque se plantee como, bueno, lo prorrogamos solo 3 añitos más, que por cierto era Si no recuerdo mal, era como los informes que habían hecho hace mucho tiempo ya preveían la llegada sin mayor problema hasta 2030. Entonces, digamos que es un poco lo que estaba previsto desde hace tiempo, ¿no? Pero con la conciencia de que un gobierno futuro cambiará eso y la central de Almaraz y las otras centrales de España seguirán funcionando. Para aquel que piense que por qué si una central tiene previsto una duración se alarga, bueno, pues la central de Almaraz se inauguró en el 81, es decir, tiene tecnologías de los años 70 que desde entonces se han ido renovando y mejorando. Y lo que en los años 70 se pensaba que podía durar pues 40, 50 años, pues ahora sabemos, y lo vemos día a día porque están ahí, están funcionando, que dura muchísimo más. ¿Por qué ha cambiado de política? Pues porque la realidad les ha dado la bofetada que a veces te da la realidad y que, por ejemplo, también les ha dado en Ceuta, ¿no? Con la política migratoria y se encontrará. Y que tiene pinta de que les va a ir dando la realidad bofetadas de estas porque llevamos muchos años viviendo mentiras, viviendo relatos y al final, pues como decía aquel, puedes ignorar la realidad pero no puedes ignorar las consecuencias de ignorar la realidad, ¿no? Entonces les está pasando esto. Y la realidad que tenemos ahora es la de un país que sufrió un apagón inédito y que desde el apagón inédito está quemando gas, digamos, para fabricar electricidad de una forma brutal. Lo cual implica que, primero, la electricidad sale más cara, es una de las razones, no es la única, pero la electricidad sale más cara porque generar electricidad a través de gas tiene un coste más alto. Y dos, que encima quedas fatal con tu relato del cambio climático porque el gas, cuando lo quemas, pues emite sustancias como CO2 que favorecen, en teoría, según esta teoría del cambio climático, que eso ya sería otra discusión, pues eso, que favorecen el cambio climático. Entonces, es un cambio al que se ven obligados por la realidad. Sin mencionar el hecho de que Almaraz, como todas las centrales nucleares, es una, digamos, un foco de empleos de alto valor en zonas de esa famosa España vacía, en las que es muy difícil que haya empleos de alto valor, y que por lo tanto, desde ese punto de vista, también iba a ser una auténtica barbaridad cerrarla, porque esa comarca que prácticamente vive de la central, sí, pues iba a ser un golpe mortal, ¿no? Iba a ser una cosa tremenda. Entonces, bueno, pues por una vez rectifican, y cuando rectifican, pues como suelen estar equivocados, pues aciertan. Es una buena noticia. No va a contribuir esto a que la electricidad baje de precio, porque es lo que hay en este momento, pero bueno, yo espero que esto sea un primer paso, no solo para dejar las centrales nucleares que hay funcionando en España que sigan funcionando más tiempo, sino para empezar a plantearnos la incorporación de tecnologías que están empezando a expandirse por el mundo y que pueden ayudarnos a hacer la electricidad más barata. Hoy en día se están construyendo centrales nucleares en el mundo, no muchas, porque construir una central nuclear es muy caro y requiere mucho tiempo, pero sí que se está apostando por otras tecnologías, como estoy llamando de los mini reactores, cosas así, que, oye, que pueden ser, yo creo, y que van a ser, sin duda alguna, un cambio en las próximas décadas, porque además necesitamos cada vez más luz, no necesitamos menos, cada vez necesitamos más luz, porque a pesar de que, bueno, poco a poco se van expandiendo los coches eléctricos, la inteligencia artificial y todos los centros de datos que hay asociados a ella necesitan una cantidad de luz descomunal, o sea, unas cantidades. En teoría tendríamos que tener aproximadamente 1 millón de viviendas más y eso también necesitaría mucha luz. Es decir, que realmente la sociedad y España como país necesitan mucha más luz, no mucha menos. Y como hemos visto ya, porque es que lo hemos visto porque nos quedamos a oscuras, las energías renovables pueden ser una parte de este, le llaman un mix, es decir, una parte de esta combinación de distintos tipos de energía, y probablemente está bien que lo sean, o sea, probablemente no, está bien que lo sean, es decir, porque cuanto esto esté más distribuido mejor, pero no puede ser la parte fundamental en la que descanse eso, porque hay pues problemas de suministros, problemas de estabilidad, es decir, y problemas de precio también, aunque no lo digan, es decir, que pueden tener, o sea, tienen y deben tener su papel, pero no el papel que le estaba asignando este gobierno, que pensaba que a base de placas solares y molinazos, como dice Federico, se podía dar luz a toda España. Eso no puede, no va a pasar, porque no puede pasar.
1: Lo que no puede ser, Cristina, es que una vez más, y lo has dicho en tu exposición inicial, una vez más tengamos otra decisión que el gobierno no ha explicado, que nos hayamos enterado de esto por el Boletín Oficial del Estado y que nos hayamos enterado a través del Boletín Oficial del Estado, porque entendemos que ningún ministro, ni siquiera la de Transición Ecológica, que hoy, por cierto, estaba de guardia porque tenía un acto en agenda, se ha atrevido a decir públicamente que después del apagón y después de resistirse, después de haber escuchado, lo ha dicho Carmelo, a los trabajadores, después de haber escuchado a los empresarios, después de haber escuchado a los expertos,
3: a la gente resulta, que de verdad sabe.
1: Resulta que ahora el ministerio de Sarah Hessen dice que esta decisión va a aportar estabilidad al sistema eléctrico. Pero claro, esto no se atreven a explicarlo en público.
0: No, porque bueno, el discurso que han tenido, además el compromiso que han firmado y que Sumar se lo acaba de reprochar, es el de cierre total. Cierre de las distintas centrales, cierre de Almaraz y cierre de todas las centrales en 2035. Es decir, que España no tendría ninguna central nuclear en 2035 si el Partido Socialista y Sumar siguieran en el gobierno y siguieran aplicando ese calendario. He leído con las objeciones y la crítica que ha hecho Sumar y que han hecho ecologistas que forman parte de la coalición. Y es que casi me da la risa, porque dicen que el PSOE ha hecho esto pues inclinándose ante los intereses del oligopolio energético y el oligopolio eléctrico. Vamos a ver, ¿quién se cree que está en las renovables? ¿Está en las renovables la Asociación de Amigos del Monte o los pescadores de no sé dónde? No, en las renovables están las grandes empresas eléctricas españolas. Luego hay una parte de autoconsumo, que eso, pues aparte de generar algún problema, pues es mínimo. Pero las empresas de las energías renovables, que esta gente casi adoran, como si fuera, pues no sé, un nuevo dios, ¿no? La energía renovable, pues las renovables lógicamente quien las desarrolla en buena medida son las grandes empresas eléctricas, que a su vez tienen otro tipo de, bueno, pues otro tipo de generadores de energía, ¿eh? Es lo normal. O sea, no te inventas un sector nuevo, sigue siendo el sector energético. Evidentemente el sector eólico tiene ahí y se ha metido más gente, pero vamos, en definitiva, pues todos sabemos quiénes son, ¿no? Entonces pero claro, el Partido Socialista ha aceptado ese discurso, ha aceptado el discurso nucleares no gracias, es que es una cosa que ya viene de Alemania, de los verdes alemanes en los años 80, y bueno, que llega aquí pues no sé, 40 años después. Entonces han aceptado eso y han aceptado esas cosas de los intereses de las guerras eléctricas, que eran muy malas. Yo recuerdo una rantre de Sánchez, Esmeralda, no sé si fue en 2023 o en 2022 o en 2024, diciendo aquello de las fuerzas oscuras que estaban conspirando contra él, y entre otras mencionó las eléctricas. O sea, las eléctricas están en ese contubernio. Entonces quiero decir que ellos están con esa retórica, con ese discurso. Pues lógicamente no salen a explicar algo que contradice absolutamente el discurso. Y yo la verdad estaba escuchando a Carmelo que decía, mira, pues por una vez hacen una rectificación y eso es correcto. Porque hacen una rectificación porque cree Carmelo, porque se dieron cuenta de que sin ese elemento, sin la energía nuclear, pues el sistema está debilitado, no tiene elementos de estabilidad, ¿no? Como se vio en el apagón. Pero bueno, yo casi te diría que no sé si será por eso o será puramente, vamos a ver, es que eso, Almaraz está en Extremadura. Ahí hay zonas donde hay muchos alcaldes socialistas que han estado presionando también. Si el PSOE quiere mantener todavía una cierta presencia en Extremadura, y que fue un territorio suyo, o sea, que todavía mantienen ahí alguna fuerza, lógicamente.
1: Sí, sí.
0: Yo en estas cosas siempre pienso en las elecciones, porque ahora mismo los partidos políticos estén en el, sobre todo cuando están en el gobierno, pero sobre todo el Partido Socialista, porque lo ha demostrado a lo largo de estos años, en lo que más piensa es en eso, a ver si consigo que ahí me vayan a votar.
1: Pues seguramente no vayas desencaminada. Fue en el 2022 cuando dijo lo de los poderes oscuros y lo de los señores, ¿te acuerdas? Que fuman puros y que controlan las poderosas sí, terminales económicas. Los señores de los puros y los poderes oscuros. Sí, sí, sí, sí, en julio del 22. Fue antes de marcharse de vacaciones
3: le
1: aquel año.
3: Le faltaba decir el complot judeo-masónico.
1: Sí, bueno,
3: es
1: seguramente.
3: Que es alucinante lo que se parece la retórica de nuestra izquierda actual, cambiando, por supuesto, los términos, pero en parte de su aspecto, por así decirlo, de su forma, a la retórica de un régimen dictatorial o a la retórica de un Donald Trump. Es decir, yo siempre digo que el político que más se parece a Trump del mundo es Pedro Sánchez. Y defiendo eso en Moncloa, si me lo piden. O sea, no tengo ninguna duda. Se parecen mucho y son muy anticuados. Me recordaba Cristina lo del Nucleares No. Nucleares No fue una campaña pagada por la URSS. Es que se nos olvidan las cosas. Digamos, toda la persecución de la energía nuclear en Europa fue pagada por la Unión Soviética a través de organizaciones presuntamente ecologistas que se subieron a ese carro y que lo aprovecharon cuando, bueno, se ha archidemostrado que precisamente donde no debía haber habido nucleares quizás en la URSS porque no sabían manejarlas, ¿no? Y ahí está lo que pasó en Chernóbil. Yo no veo tan claro, sinceramente, mira que solo he estado con Cristina, pero no veo tan claro la motivación electoral, porque eso probablemente habría llevado a acercarlo más a la fecha, ¿no? A una fecha. Tampoco sé exactamente cómo eran los plazos, a lo mejor no podían dejarlo mucho más allá, pero yo creo que no, que en este caso es más que nada una motivación, digamos, de realidad. Otra cosa es que ahora sí que intentarán, como siempre, construir un relato, aprovecharlo. Lo que pasa es que lo tienen complicado. Esto es un poco...
1: Hombre.
3: Esto es lo que decíamos antes, es que hay cosas que, por mucho relato que hagas, pues la realidad te supera, como por ejemplo en el caso de Ceuta, ¿no? Que han hecho mucho relato, han dicho muchas cosas y ahora ya, pocos días después, ellos se están desdiciendo de lo que decían unos días antes, ¿no? Perdón. Entonces, no, yo creo que sí, que en este caso estamos sobre todo entre un bofetón de realidad. Pero bueno, de todas formas, que por si, no sé, en algún momento parece que dudamos, oye, es una muy buena noticia. Para una buena noticia
1: sí,
3: que hay, recordémoslo.
1: Es verdad, que ha tardado en llegar, pero es una buena noticia. Quiero, antes de cerrar el tema y hablar de una ministra a la que creo que Pablo le tiene en alta estima, que es Yolanda Díaz, porque para Yolanda Díaz hoy Pedro Sánchez habrá sido el hombre que se ha fumado el puro, porque están que trinan en Sumar, bueno, eso dicen, que les ha sentado fatal, Pablo, que no se les haya consultado y esto haya aparecido en el BOE y ellos se hayan enterado así. Además, para mayor desprecio a Yolanda Díaz y a Sumar, fuentes del ministerio de Sara Hagesen leían en el diario El Español que han alegado razones técnicas para no haberlo tratado con Sumar, que es lo mismo que decir, es que en cosas serias, en fin, nos vamos a consultar a vosotros. Al final se lo han tenido que tragar, están muy enfadados. No creo yo que Yolanda Díaz, que se ha mantenido en el gobierno hasta ahora con todo lo que ha tenido que tragar, ahora se vaya a ir por la central nuclear, no lo creo, pero bueno.
2: Sí, no tiene pinta. Además, el encargado de expresar el malestar de la parte de Sumar ha sido Ernest Urtasun, que, en fin, bueno, el gobierno, la parte socialista del gobierno, que es el gobierno, hablamos de lo otro, es otra cosa. Bueno, pues el gobierno sabe que Sumar no va a abandonar el gobierno hasta 5 minutos antes de que Pedro Sánchez convoque elecciones, si es que tenemos esa suerte de que se convoquen elecciones y no un estado de excepción. Entonces, no cuenta, no tiene peso, no pinta nada. Sumar lleva días haciendo declaraciones en contra de Marruecos, que a mí me parecen estupendas, por cierto, y lleva días también diciendo que no podemos organizar un mundial con Marruecos, cosa que me parece también absolutamente razonable. Claro, ya llevaban demasiado tiempo para ellos en su mundo diciendo cosas que podían, o sea, que encajaban en el resto del mundo, ¿no? Entonces, que bueno, pues en el caso de las centrales nucleares ya hubiera sido el colmo de que hubieran aplaudido el acierto del gobierno, ¿no? Porque es lo que decía antes Carmelo, ¿no? Que esa clase de gobiernos que solo aciertan cuando rectifican. Bueno, pues en este caso es eso. Y la posición de Sumar confirma el buen gusto del gobierno en materia de prórrogas de centrales nucleares.
1: Bueno, pues tú, Cristina, tampoco ves peligrar mucho, ¿no?, a los socios. Además, es un año que viene movidito.
0: Bueno, que aquí... No, es que ya se han ido, es que se quedan ahí hasta, bueno. Vamos, yo creo que los van a tener que echar.
1: Pues no descartemos nada.
3: A ver, no se han ido ni con la condena de un ministro.
1: No.
3: Que es que, decir, nos reímos y tal, pero y ya nos hemos acostumbrado a todos. Pero han condenado por corrupción al ministro de Fomento, secretario general del Partido Socialista.
1: Que además no era tampoco muy feminista, pese a lo que él decía, para un partido como Sumar, por ejemplo.
3: Iba a decir, según se mire.
1: Bueno, sí, en fin.
2: ¿Viste que era feminista?
3: Pues perdonadme la broma. Pero, y ahí no se ha movido nadie. No se ha movido nadie. Oye, unas manzanas podridas. Rufián ha hecho algún discurso en el Congreso así como poniéndose muy chulito, pero no se ha movido nadie. Es que tienen menos dignidad, quiero decir, que una boñiga de perro. Es que no se me ocurre otro ejemplo.
1: Hombre,
3: peor.
1: No es el mejor, ¿no?, ejemplo, es que... Carmelo, para estar
3: adelante.
1: No, pero
3: es que como
2: luego te dicen... Es que viene la extrema derecha. Claro, bueno, entonces nos quedamos nosotros, ¿no?
3: Entonces que roben.
0: La extrema derecha es el gran recurso de esta gente.
1: Pero sabéis los tres que esto es lo que vamos a escuchar a partir de septiembre. Porque
0: estamos escuchando.
1: Ya lo estamos escuchando, pero en esta recta final ese mensaje se va a endurecer todavía muchísimo más.
0: No, eso está claro, pero quiero decir que incluso lo de Almaraz, con lo del gobierno rectifica y no va a cerrar Almaraz ahora, ya han dicho que esto es hacer seguidismo de la extrema derecha.
1: Eso lo ha dicho, o sea, Sumar, sí.
0: Es alucinante, o sea, esto sirve para todo, o sea, ¿qué pasa y tal? ¿Qué quieres? No, que cuidado, que esto es de extrema derecha.
1: Claro.
0: Es un, yo no sé si esto no agota al que escucha ese mensaje, ¿no? Porque yo creo que sea... una sobreabundancia.
1: Y se va a preparar con el reparto de los menores, Cristina, que es la siguiente fase de lo que viene ahora con la crisis en Ceuta, en fin, que se va a aprovechar cualquier contexto, que es a lo que yo me refería, para seguir exprimiendo y exprimiendo y exprimiendo ese discurso de aquí a que Pedro Sánchez decida que es el momento oportuno para convocar elecciones generales.
3: Pero fíjate que se va a hacer efectivamente ese discurso con el tema de los MENAs, pero no se ha hecho ese discurso con el tema de que ahora, o milagro, hay mafias de la inmigración y hay efecto llamada. Dos cosas que hasta no hace tanto estaban solo en el discurso de un partido que se llama Vox y que tenía razón, además. Oye, hay que decirlo. Tenían toda la razón. Hay mafias y hay efectos llamada. Y ahora de repente el gobierno se ha dado cuenta de eso y está todo el día con las mafias y con el efecto llamada.
1: No, y ayer escuchamos al ministro del Interior decir, ojo, que esto no tiene nada que ver con la regularización. Seguro, no, porque claro, ya lo claro. Pronunció ayer Marlaska, se le escapó decirlo ayer a Marlaska.
3: Digamos que el efecto llamada se destapó justo después de lo del Tribunal Supremo. Hasta antes era algo que no existía, pero entonces fue en ese momento cuando todas las mafias, descubrieron las bondades del efecto llamada. Pues bueno, pues lo que digo, en eso, en cambio, los partidos estos socios del gobierno, que siempre están con el dedito de señalar la extrema derecha, no han dicho nada. Fíjate tú qué casualidad.
1: Bueno, vamos a hacer una pausa, si os parece, que luego vamos a hablar de Ceuta, cogemos un poco de aire, nada, una pausa brevísima y enseguida volvemos.
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8: Bueno, a las 6:40 de la tarde. Ayer hablamos en este programa con Laura García, que es la portavoz de Jupol, que además ha viajado estos días hasta Ceuta, y que antes de volver de regreso a la península le preguntamos en este programa qué es lo que había visto allí. Y entre muchas de las cosas que nos contó, hubo un momento o uno de los lo que ella quiso destacar por encima del resto tenía que ver con la situación de las niñas y las mujeres, ¿no? Y ella nos contaba, Laura García, que habían notado cómo muchas de estas niñas y de estas mujeres que están en la calle, que están durmiendo en la calle, que se sienten desprotegidas también, que tienen miedo y que tampoco se quieren marchar a Marruecos, se acercan a las lecheras de la Policía Nacional, a los coches de los agentes de la Guardia Civil, a cualquier policía que se encuentren por la calle, porque creen que estando junto a ellos así se sienten seguras. Porque la situación ahora mismo es, en fin, ya se están investigando 3 violaciones, pero constan denuncias de muchos más casos. Bueno, pues hoy ha aparecido la ministra de Igualdad, que es Ana Redondo, y que se ha ido a un punto violeta de estos que ha montado el gobierno para proteger a las mujeres víctimas de violencia doméstica o de agresiones sexuales. Y claro, le han preguntado en Valladolid, pero ¿y lo de Ceuta qué? ¿Y la situación de las mujeres y de las niñas que están en Ceuta qué? Y de la propia población ceutí, por supuesto, que también tiene miedo y no sale a la calle. Bueno, pues lo que nos ha dicho hoy Ana Redondo, que todavía no ha pisado Ceuta, es que todo eso es mentira.
9: A ver, las niñas desde luego no están deambulando. Lo que nos trasladan las autoridades ceutíes es que tienen espacios seguros donde están desarrollando su vida en estos días y por lo tanto esas menores están atendidas.
8: Está todo solucionado, Carmelo. Pero nos lo estamos inventando todo.
10: ¿Pero qué espacios seguros?
8: ¿Espacios seguros? Yo me preguntaba, ¿con quién habla esta mujer? ¿Qué interlocutor tiene Ana Redondo en Ceuta? Porque como ella todavía no se ha atrevido a pisar Ceuta y no lo ha visto con sus propios ojos, ¿quiénes son esas autoridades que dice ella que le cuentan que está todo controlado? Es que esto nos dijo ayer Laura García.
11: La verdad es que se te cae el alma a los pies cuando vas, sobre todo por la noche, los ves tirados por la calle, niños muy pequeños. Hay una imagen que nos llamó muchísimo la atención ayer cuando fuimos al CETI, y es que había un asentamiento de niñas, de adolescentes, de mujeres, que estaban asentadas donde las furgonetas de la UIP, de los compañeros antidisturbios, y preguntamos por qué estaban allí, nos dijeron que si no estaban al lado de la policía las violan, las agreden sexualmente y que viven completamente aterradas.
8: Y luego hemos visto imágenes, Cristina, de vecinos del barrio del Príncipe que están montando pues tiendas de campaña con lonas para que vayan allí estas mujeres y estas niñas y se refugien.
12: Yo no entiendo por qué el gobierno no ha montado en algún lugar en Ceuta, que tiene que haber algún sitio que esté alejado relativamente, bueno, en fin, zona de naves industriales, donde por cierto allí hay inmigrantes que se han montado sus tenderetes, pero bueno, tiene que haber algún sitio donde tú puedas montar, pues hacer una instalación como las que hacen, pues tipo hospitales de campaña, las que hace el ejército o las que se hacen para ocasiones de crisis humanitarias y cosas por el estilo. Tienes que montar algún sitio donde tú puedas llevar a todos los que andan deambulando por la ciudad y en sus playas, que estén allí controlados por las fuerzas y cuerpos de seguridad del Estado, y donde puedas, por supuesto, tener una protección especial para las personas, digamos, para aquellas personas, los menores o las niñas o las mujeres o lo que sea, con separación de sexos o lo que diablo se establezca. Pero eso no puede ser que dos semanas después sigan deambulando por las calles, tirados en la calle, gente defecando en la calle, porque imagino que no habrá suficientes de estos VCs químicos, en las playas montándose chabolas y en las naves industriales montándose tenderetes. Eso es que no puede ser. O sea, es que hasta es que si tú no puedes, si tu gobierno de España es incapaz de hacer eso, oye, llama a tu amigo de las Naciones Unidas, Antonio Guterres, y que te mande a ACNUR o te mande a quien sea, que te lo montan en un periquete, porque están acostumbrados a hacerlo en cualquier lugar del mundo, en África, en Asia o donde sea. Pero esto, realmente el gobierno de España, ¿por qué se está tocando las narices con esto? Es que yo no lo puedo entender. No lo puedo entender, Esmeralda. Me escapa. Normal. Escapa de mí. Porque, vamos a ver, es que como esta gente solo piensa en términos de imagen, como las imágenes de la invasión fueron tan bestiales, tan fuertes, y todos los medios de comunicación del mundo se quedaron con la boca abierta, bueno, a partir de eso, que es una bestialidad, claro, lo que hay ahora, pues puede parecer que ya no concita el interés mediático internacional, pero es que aquí nos da igual. A los españoles sí que nos importa, a los ceutíes obviamente también, y no puede ser que estemos ahí dejando que se prolongue una situación en la que puede producirse de todo, agresiones de todo tipo, agresiones sexuales, bueno, y luego cuestiones de tipo sanitario y de todo tipo. Pues yo no sé por qué no se hace lo que digo. Bueno, a lo mejor hay un impedimento legal absoluto y dice no, es que en Ceuta eso no se puede hacer porque la ley lo impide y tal. Pues, oiga, pero tengo una solución a esto.
8: Es que ya. Llegados a este momento, de verdad, se nos escapa a todos la respuesta. Es que es incomprensible.
2: Yo creo que la respuesta, el problema es que, como decíamos antes, es un gobierno que vive del relato y no puede admitir la gravedad de la crisis. Entonces van ahí trastabillando porque no puede admitir, oye, esto es tremendo, porque claro, rompe todo su relato previo, rompe el relato, como decíamos antes, de las mafias que no existían, del efecto llamada que no existía, de la relación con Marruecos que es estupenda, entonces, y rompe también el hecho, o sea, deja completamente desnudo el hecho de que, oye, se te han colado 80.000 personas y tú no has hecho nada. Entonces, hacer algo ahora, aunque parezca contradictorio, es como exponer más que no han hecho nada antes y que estaban equivocadísimos en esto también. Entonces, no tienen un plan porque lo que quieren es que el problema desaparezca por sí mismo, y eso obviamente no va a pasar. A mí me escalofría eso, que no hay una solución, y es que, a ver, la solución que tendría que haber tendría que ser muy compleja y llevarla a cabo con muchos recursos y tenerla muy clara, es decir, pues crear un campo de refugiados donde puedan estar, alguna cosa, mientras todo esto va pasando, mientras se selecciona, no se selecciona, lo que sea. Pero no parece que eso esté en la cabeza de nadie. Y es que eso tampoco se hace de la mañana a la noche. Y ahí vamos pasando, y la situación en Ceuta es dramática, dramática, a presente y a futuro, por supuesto. Y a este paso llegarán enfermedades, pues, y aquí no hay nadie que quiera asumir el coste de romper su propio relato y tomar una decisión. Y decir, oye, pues hay que hacer un campo de refugiados. O de detención, o como lo queramos llamar. O hay que hacer, o hay que, yo qué sé, meterlos en un barco y llevarlos a no sé dónde. Algo habrá que hacer. Algo habrá que hacer, porque en una ciudad de 85.000 habitantes no puedes tener a 10.000 personas extra de la noche a la mañana, que además ni trabajan, ni... es decir, entonces... la ministra Narredondo habría que llevarla a Ceuta y además, a ser posible, sin protección policial, y soltarla por una de estas barriadas a ver qué le parecía la experiencia. Yo creo que igual cambiaba un poco de opinión sobre lo que está pasando, lo que es la normalidad, lo seguras que están las mujeres en Ceuta. Y aparte de eso, pues bueno, es que tampoco te puedes esperar nada de una mujer que, digamos, una de las pocas cosas importantes que tiene que hacer, por poner un ejemplo, es el tema de las pulseras de maltratadores, y no lo hace bien. ¿No? Es que claro, es que cuando ves que un ministerio, que de lo poco que tiene importante que hacer, pues es justo lo que no hace bien, pues te puedes imaginar un poco ya todo lo demás.
8: Es verdad que nos gusta mucho recordar los ministros, que el ministro de Presidencia, el ministro de Justicia, todavía no ha visitado Ceuta, Pablo. La ministra de Migraciones, que existe una cartera que es Ministerio de Migraciones, que es el Masaiz, que es ministra portavoz, que prometió 25 millones de euros para los menores, pero que resulta que no se van a aprobar hasta la última semana de agosto, tampoco ha visitado Ceuta. Tampoco lo ha hecho, y es esencial que lo haga, la ministra de Sanidad, Mónica García. Es que Mónica García, si tú revisas sus mensajes en la red social X, ha dedicado muchos más a hablar del ático de Isabel Díaz Ayuso que a lo que ha sucedido ahora en Ceuta. Es más, con el antivirus rápidamente se desplazó hasta Canarias. Aquí todavía no ha pisado Ceuta, pero a veces te preguntas, ¿y no será peor hasta que se desplacen allí? Porque al final, ¿qué hacen?
10: Bueno, en el caso de la ministra de Sanidad, Ceuta y Melilla son las dos únicas plazas españolas en las que el Ministerio de Sanidad es la primera y la última autoridad. En el resto de las comunidades españolas, las competencias de sanidad están transferidas, con lo cual, eso que planteas de que Mónica García estuviera de cuerpo presente, entre comillas, en Ceuta, pues es lo más razonable del mundo, pero no va a ocurrir. No sé cuál es la razón para que tiene.
8: Ha dicho Pedro que Sánchez. Sí, pero en próximas fechas, no hay una fecha.
10: Pues eso, cuando Ceuta sea marroquí. No sé la razón de criterio que utiliza Pedro Sánchez para ordenar que vayan unos ministros u otros a Ceuta. Parece más bien un castigo, ¿no? Es decir, ahora te vas tú a Ceuta y aguantas el chaparrón de los vecinos, como le tocó hacer a Margarita Robles. Creo, lamentablemente, que el gobierno da por perdida a Ceuta, y entonces pues le preocupa lo justo el deterioro de las condiciones de vida de los ceutíes, el deterioro de las condiciones de vida de los inmigrantes barra invasores, la suerte que puedan tener las niñas y las adolescentes que accedieron al enclave, y le preocupa poco también pues la gestión de los inmigrantes que se han quedado en Ceuta y que fundamentalmente, por las imágenes que vemos, son subsaharianos. Entonces Marruecos no los va a aceptar. Marruecos aceptaría como mucho a sus propios ciudadanos, a sus nacionales, pero tampoco vemos, por ejemplo, familias desesperadas en la frontera de Ceuta reclamando la devolución de sus hijos. Vemos a ministros marroquíes pidiendo, exigiendo que les devuelvan a los niños, a los adolescentes, pero a la vez resaltando las trabas administrativas, ilegales y jurídicas que hay en España para eso, ¿no? Es decir, ya es verdad, porque en España, para devolver a un menor no acompañado a sus padres, pues que sus padres lo pidan es lo de menos, que lo pida su país casi también es lo de menos. Tiene que la ley de extranjería, que es una monstruosidad, las típicas monstruosidades de la izquierda, alude al interés superior del menor, como si el menor fuera capaz, siendo menor, de decidir cuál es su interés, ¿no? Entonces ya hay tantas barbaridades en esa ley, y plantea tantos problemas, que lo que ha ocurrido en Ceuta, pues lo raro es que no haya ocurrido antes, porque Marruecos ha descubierto un flanco débil y lo va a explotar de manera brutal. Y después Marruecos a lo mejor no tiene tanta experiencia o no es tan sofisticado como el gobierno de Pedro Sánchez en materia propagandística, pero la que está liando ahora en la frontera es de AUPA. Es decir, primero calienta y sugiere la idea de que el día 15 va a haber otro gran asalto, y después pues se pone a blindar la frontera para mañana pasado poder decir que gracias a la contundencia de las fuerzas marroquíes, de los gendarmes, de la madre que los parió y de lo bueno que es Mohamed VI y todos juntos, pues se ha evitado lo que España no supo hacer, porque España es un país fallido, catastrófico, etcétera, y Ceuta y Melilla es nuestra, jalajín, jalaján. Entonces, pues estamos así.
8: Es que vamos hacia eso mañana, seguramente. Mañana, bueno, es verdad que está blindadísima la frontera, que es lo que tendría que haber ocurrido hace 15 días. El gobierno también, Pablo, se ha esforzado en tratar de vendernos que Marruecos ya ha desplegado cientos y cientos de policías y militares para evitar que pase lo que mañana, pues seguramente no ocurrirá. y que el gobierno tratará de vender como un éxito, porque veis que bien lo hemos hecho, lo del 30 al 31 ya no existe, eso ya pasó a algo que ya, en fin, total, que quedan solamente 10.000 inmigrantes en Ceuta, pues tampoco
2: eso,
8: es tanto,
2: eso
8: ya
2: importa.
8: Hemos vuelto a la normalidad que te diría...
10: ¿no?
8: Que te diría Marlaska.
2: 10.000 inmigrantes en un país de 50 millones. Ah, hombre, si no pasa nada, no
8: y
2: pasa
8: ya
2: nada.
8: Está. Y otra cosa con las cifras, que yo esto lo quiero recordar, es que ayer en El País nos enteramos, citando fuentes de cuatro ministerios, que resulta que 5.000 de esos se van a quedar en España, Cristina.
12: Claro.
8: 2.500 menores y 2.500 subsaharianos.
12: Más 2.500 subsaharianos, exacto. De los alrededor de 10.000 que siguen en Ceuta, ahí hay, pues se calcula, que hay 2.500 menores y se calcula que hay 2.500 subsaharianos. Esos dos, pues debido a estas magníficas leyes que tenemos en España y en Europa, porque no es solo España, la que tiene este tipo de legislación absolutamente, bueno, absolutamente incapaz de hacer frente a este tipo de sucesos y a las oleadas migratorias, bueno, pues debido a nuestras leyes no podemos devolver a Marruecos a los subsaharianos, así como así, ni a los menores tampoco. Entonces, lo que van a intentar hacer, que a estos días ha estado quizá Esmeralda un poco en stand-by, así como apagado el tema, pero es lo primero, recordemos que es lo primero que dijeron,
8: ¿sí?
12: Con los menores,
8: ¿sí?
12: Los vamos a distribuir, porque uh-huh. Claro, viene muy bien para calentar la batallita contra el Partido Popular y Vox de las
8: claro.
12: comunidades autónomas,
8: claro.
12: Y esto yo creo que, bueno, pues una vez que pase esta no crisis del sábado, pues se volverá al tema de hay que distribuir rápidamente a los menores por España, con lo cual ya seguimos alargando el tema de la devolución ad calendas grecas, o sea, hasta ni se sabe, y tenemos nuevamente más menores no acompañados en unas instalaciones de comunidades autónomas que estarán saturadas. Y que, bueno, como la ley obliga a hacerlo, pues habrá que hacerlo. Ahora, yo haría una cosa, porque Vox ha estado ahí pinchando con este tema. Yo creo que lo que tendrían que hacer es, si pueden, hacer rápidamente un centro de acogida en lugares fuera de las ciudades, en lugares que no tengan, a las que no tengan, o sea, que no tengan, no estén en el medio de una ciudad, vamos, uh-huh. Y que estén, digamos, como si fuera un centro de detención sin serlo, porque no puedes retenerlos ahí, o sea, es un centro donde están, se supone voluntariamente, o sea, es todo absolutamente enloquecedor a nivel de legislación, pero esto es lo que está pasando en Europa,
8: que
12: es la ley que tenemos.
8: Exacto, y lo que nos queda. Lo que nos queda. Bueno, pues os tengo que despedir a los tres, no sin antes dejadme que le envíe un abrazo muy fuerte a Marcos Hilario, que es oyente de este programa, que nos ha escrito un mensaje precioso esta mañana, dándonos él un ciudadano ceutí, un vecino ceutí, que es el que está sufriendo esto en primera persona, dándonos él las gracias por acompañarles y por estar informando y contando lo que pasa ahí, y pidiéndonos que no nos olvidemos. No lo vamos a hacer,
2: Marcos. No nos olvidemos. Déjame sumarme a ese abrazo.
8: No lo vamos a hacer.
12: Sí,
8: un abrazo fuerte para
12: un reconocimiento para todos los ceutíes, además, porque lo que han estado haciendo es impagable.
8: Desde luego que sí, desde luego que sí. Pues un abrazo fuerte, Pablo, Cristina. Y a ti también, Carmelo. Hasta la semana que viene. Adiós.
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25: Son las 7 y 2, las 6 y 2 en Canarias.
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25: ¿Qué tal? Buenas tardes. Cerca de finalizar la última operación salida del verano con este cambio de quincena que se producirá mañana 15 de agosto y se esperan más de 5 millones y medio de desplazamientos por carretera. Vamos a ver cómo se circula a esta hora de la tarde. Darío Carnicero, DGT, buenas tardes.
26: Buenas tardes. En estos momentos pendientes de dos alcances que complican la circulación en la entrada a Madrid por la A42 a la altura de Getafe y también en el acceso a Murcia por la A30 a la altura de Blanca. Al margen de ello, circulación en aumento especialmente en los peajes de Francia, en la AP7 en la Junquera y en la AP8 en Irún. Tráfico en aumento además en la salida de Madrid, ya por la A3 a la altura de Perales de Tajuña. Se complica en Valencia la autovía A3 en Chiva y Buñol, todo ello en sentido Madrid, y circulación en aumento en la provincia de Málaga, en la A7 en Fuengirola y en San Pedro Alcántara, todo ello en dirección a Almería.
25: La noticia del día ha sido que el gobierno de España ha prorrogado finalmente la vida de la central nuclear de Almaraz en Cáceres hasta 2030, una postura contraria a la que tenía previsto el Ejecutivo de Pedro Sánchez. Más detalles, Leticia Vaquero.
27: Después de que en julio el Consejo de Seguridad Nuclear diera su visto bueno a la prórroga de la vida útil de Almaraz, algo que ya habían pedido las empresas propietarias, y de que la Junta de Extremadura se abriera a adecuar la fiscalidad autonómica si de ellos dependía el mantenimiento, el Gobierno central ahora cambia de opinión y autoriza la prórroga hasta 2030 porque es segura para las personas, no compromete la seguridad de suministro y no tiene coste para el ciudadano. La autorización la ha publicado hoy el Boletín Oficial del Estado y el Gobierno reconoce que el escenario actual ha cambiado y no tiene nada que ver con el de 2019 cuando se trazó. Ahora la guerra de Irán ha disparado los precios energéticos, por lo que al gobierno le preocupa la incertidumbre que habrá en los próximos años. Según los cálculos del Ministerio para la Transición Ecológica, mantener Almaraz abierta reducirá la generación de renovable un 1,4%, pero también reducirá un 7% la generación eléctrica con gas natural. Esta prórroga de 2 años ha sido muy bien recibida por la presidenta de la Junta, María Guardiola, quien en redes sociales ha dicho que da certidumbre a la comarca y protege 4.000 empleos.
25: Y Luigi Mangione se ha reconocido ante un tribunal federal de Nueva York que disparó y asesinó en plena calle a Brian Thompson, CEO de United Healthcare, cuando salía de la conferencia anual de inversores de la compañía en diciembre de 2024. Mangione se ha declarado culpable de 2 cargos que podrían introducirse en cadena perpetua. Es todo por nuestra parte. 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
1: Hola, bienvenidos. Arranca nuestro espacio de salud, en el que tendremos, como siempre, noticias esperanzadoras, investigaciones interesantes, consultas de oyentes que mandan a través de los canales del programa, a un doctor que es una eminencia y que nos va a atender. Es especialista en medicina biológica y antienvejecimiento. Estará con nosotros el doctor Domingo Pérez León. Por cierto, les doy su teléfono para que ustedes le consulten lo que consideren. 915974030. 915974030. También nos va a acompañar Adrián González, otro experto en salud. Es el director de comunicación de Mundo Natural. Estos próximos minutos son los de su salud, de nuestra salud, para resolver dudas y seguro que también para entretenernos un ratito con cuestiones que muchos desconocemos. ¡Arrancamos! Datos, noticias que contamos antes de arrancar con el análisis de la actualidad de salud aquí en nuestro programa. Las personas con COVID persistente tienen patrones de cerebro diferentes a las que se han recuperado completamente de la infección que causó el virus. Lo ha comprobado un equipo de departamentos de neuroradiología y radiología diagnóstica del Hospital Universitario de Friburgo, en Alemania. Este estudio ha visto una visión in vivo del impacto del COVID en el cerebro. Se presenta esta semana, es una reunión anual de la Sociedad de Radiografía en Norteamérica, y los pacientes con COVID prolongado tienen alteraciones en la materia gris. También revelan estos hallazgos una correlación entre cambios microestructurales y las redes cerebrales de los síntomas, en la cognición deteriorada, el sentido del olfato y la fatiga, que eso lo hemos notado. Bueno, pues es un primer estudio que compara pacientes con COVID persistente con otros que no tienen antecedentes y otros que lo tuvieron pero no están afectados. Ya han podido comprobar que hay una niebla cerebral, un cambio en el sentido del olfato, del gusto, fatiga, dolor en las articulaciones o músculos, falta de aliento y síntomas digestivos y otros más. Todo esto vendría motivado por la afectación del COVID persistente en nuestros cambios en el cerebro.

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1: Gracias a ti, Jaume, un abrazo enorme para todos.
0: Enes Salud, aquí en su casa, Enes Radio, como cada tarde, tratando esos temas que nos preocupan. ¿Qué importancia tiene mantener el equilibrio ácido básico en el buen funcionamiento de la salud en general? Pues esta pregunta que algunos de ustedes nos han hecho se la trasladamos al doctor Domingo Pérez León. Doctor, ¿el equilibrio ácido básico cómo lo conseguimos y qué importancia tiene para el cuerpo, claro?
2: Bien, sabemos que el equilibrio ácido básico es fundamental para que ciertas reacciones bioquímicas en nuestras células, en nuestro hígado, que es el gran laboratorio de nuestro organismo, pues se realicen de forma adecuada. Y cuando

0: aminoácidos. Cuando consumes mucha carga proteica, pues el organismo se acidifica. ¿Y qué es lo que hace el exceso de ácidos en nuestro organismo? El organismo, en general, no puede permitirse estar muy ácido porque el ácido quema, el ácido nos destruye. Y para compensar el exceso de ácidos en nuestro organismo, pues entre otras cosas, el hueso empieza a soltar minerales alcalinos, como es el potasio, el sodio, el calcio, y esto genera problemas de osteoporosis. O sea que puedes tener un problema de osteoporosis por una alimentación altamente acidificante. Pero si estos minerales se sueltan de la piel, pues esto genera piel seca. Esa sequedad intensa a veces que aparece en la piel, pues puede estar provocada por un problema de acidificación. El pelo se vuelve más fino y quebradizo porque el organismo echa mano de todos los tejidos para intentar neutralizar este ácido que nos quema, que nos corroe y que nos destruye. Pero fíjate que a nivel del sistema urinario, cuando la persona está ácida, pues esto va a generar, va a producir también mayor facilidad en la formación de problemas de infecciones urinarias y de vías bajas. También sabemos que la persona que está muy ácida tiende a tener más procesos gripales y catarrales. También la persona cuando está ácida, sabes que muchas veces hablamos de los radicales libres,
1: sí,
0: Jaume.
1: Sí, sí, sí.
0: Pues esos radicales libres que son los responsables del envejecimiento prematuro y la formación de enfermedades crónicas y degenerativas, pues cuando tienes exceso de radicales libres, pues además coincide con un exceso de acidificación, pues estos radicales libres son más lesivos, más nocivos y más agresivos que aquella persona que tiene un equilibrio ácido básico adecuado. Uh-huh. Fíjate, Jaume, que a veces hay personas que cuando va a cambiar el tiempo sienten y perciben que va a cambiar el tiempo porque empiezan a tener dolores osteoarticulares.
1: Sí.
0: Pues estas personas que son tan sensibles a estos cambios de carga eléctrica, porque hay que recordar que cuando viene una tormenta, la carga eléctrica llega a mayor velocidad que las propias nubes.
1: Sí.
0: Entonces son personas que dicen, uy, dentro de unos días ya va a empezar a llover. Pues esa persona que es sensible a estos cambios de carga eléctrica son personas que están altamente acidificadas. Y si tienes o padeces de trastornos osteoarticulares, pues vas a sentir con mayor intensidad las señales del dolor. Entonces, ¿qué proponemos en estos casos? A través de la nutrición. Pues cuando vamos a un restaurante, que pides un chuletón, te ponen un chuletón y te ponen una pequeña guarnición, un poquito de lechuga, un poquito, algunas patatas fritas.
1: Sí.
0: Pues hay que evitar las patatas fritas, aportar más carga de ensalada.
1: Sí.
0: Y la norma sería un 70% de ensalada y un 30% de chuletón. Chuletón sería ácido y la ensalada sería alcalina. En esta proporción, pues el resultado final del equilibrio ácido básico en el organismo pues estaría más o menos en un entorno ya adecuado. Pero claro, dirán nuestros oyentes, ¿cómo sé yo si estoy ácido o no estoy ácido?
1: Claro.
0: Pero claro, una cosa es lo que decimos y otra cosa es cómo se puede evaluar. Pues bien, la mejor forma de poder evaluar el equilibrio ácido básico es a través de la orina. Entonces, recogemos con unas tiras reactivas. Ya en muchas farmacias, para farmacias, venden unas tiras reactivas que tienen una escala colorimétrica, que a su vez esta escala colorimétrica coincide con una escala numérica. Entonces, cuando tú introduces la tirita reactiva en la primera orina de la mañana, esta orina, la primera orina de la mañana, tiene que ser ácida. Tiene que estar pues en torno al 5, 5,5 o 6. Pero la segunda orina recogida a media mañana, la tercera orina recogida al mediodía y la cuarta orina recogida a media tarde, la media de las tres debería estar en torno al 7, 7,2, 6,8. Si lo tenemos por debajo de 6,8, significa que esa persona está ácida y repito que el exceso de acidificación perturba el equilibrio biológico de nuestro organismo. A veces, simplemente controlando este equilibrio ácido básico, se pueden conseguir auténticos milagros terapéuticos, simplemente regulando este equilibrio, porque muchas de nuestras células en su metabolismo necesitan un pH óptimo de regulación. Si este pH óptimo no lo tenemos de forma adecuada, un día no pasa nada, dos tampoco, pero a lo largo de los días puede generar grandes problemas de salud, como decíamos, puede

afectar al hueso, a la piel, al pelo, a las uñas, al sistema inmunológico, al sistema urinario, también a ese aumento de radicales libres. Por eso sabemos que la nutrición y la alimentación juegan un papel muy importante, y en la actualidad, pues gran parte de la población consume mayor cantidad de alimentos acidificantes, que son las proteínas, pero también los hidratos de carbono refinados en su metabolismo gastan también gran cantidad de nuestra reserva alcalina de minerales. Entonces, teniendo en cuenta todo esto, podemos mejorar sensiblemente nuestra salud, modulando y regulando y cuidando también esa alimentación.

0: En lo que esperamos a que llegue nuestra luna azul, seguimos tratando nuestra salud aquí en Es Radio, en Es Salud, en tu casa. Hoy, ácidos grasos. Como contaba el doctor Domingo Pérez León, sorpresivo el dato que nos ha dado, ¿eh? Teníamos antes un omega 3 por 2 de omega 6 y ahora esto está en la relación de 3 a 25. Ya me contaste un día tú.
1: Cuando éramos paleolítico, era 1-1.
0: ¿Te acuerdas de jóvenes? Que íbamos ahí con taparrabos y cazando. Y
1: paleolítico,
0: ahora mira cómo hemos cambiado, ¿eh?
1: ¿Cómo han cambiado las cosas? Es muy importante en este sentido, pues, trabajar en tratar de equilibrar la situación. Porque como bien dijo el doctor, el exceso de omega 6, que ojo, es un ácido graso esencial. Cuando hablamos de nutrientes esenciales, que nuestro organismo no puede fabricarlo.
0: Bien.
1: Y tiene que venir en la dieta. Pero cuando estamos en esta proporción de 25 a 1 o 50 a 1 en muchos casos, pues hay exceso de omega 6. Sin embargo, el otro omega 3, el otro omega, la otra grasa esencial, que son los omega 3, están bajitos.
0: ¿Los está tapando el otro?
1: Sí, neutraliza.
0: Claro.
1: Neutraliza. Y ojo, cuando tú despliegas en una pantalla imaginaria omega 6 y de los omega 3 se usa mucho el EPA y el DHA. Son las tres fracciones que nosotros estamos utilizando ahora de los omega, y en eso nos centramos casi todos los laboratorios. Unos más EPA que DHA, y otros, como nosotros en el mundo natural, más DHA que EPA. Pero lo vas a entender fácilmente. Dijimos omega 6, EPA y DHA en el otro extremo. ¿Por qué hemos puesto el DHA en un extremo y el omega 6 en el otro? Porque el exceso de omega 6 nos lleva a la vía de la prostaglandina, de los leucotrenos, de todas las sustancias que inflaman. Entonces, ahora mismo la balanza está sobre los omega 6, por lo tanto, estamos inicialmente en fase agudo y en fase crónica ya hay una inflamación crónica. Está desviada 25 a 1, 25 a veces más inflamación.
0: Claro.
1: ¿Qué resolución de la inflamación? Ahora, cuando tú introduces los buenos niveles de omega 3 o introduces omega 3, tienes que centrarte en el otro extremo, en la fracción DHA. ¿Por qué tienes que centrarte en la fracción DHA? Porque el DHA trabaja por tres vías la inflamación, la resolución de la inflamación, por las vías de las protectinas, de las resolvinas y las marecinas. Mientras que el DHA, que lo hemos dejado en el centro, trabaja por una sola vía, por la vía de las resolvinas y la inflamación.
0: Claro.
1: Por lo tanto, de los tres, el más antiinflamatorio es el DHA. Por eso cuando nosotros aquí en este programa hablamos de omega 3, recomendamos el oleomega 3, que en una sola perla ya nos está aportando un gramo de DHA para trabajar todo lo que es la inflamación, la resolución de la inflamación, para trabajar todo lo que es la nutrición de las neuronas. El DHA representa hasta el 40% de la grasa cerebral. El DHA también ayuda a corregir esos altos niveles de triglicéridos. El DHA viene muy bien para activar los receptores a nivel de las membranas. Cuando nosotros hablamos de abrir de las puertas a las células para que entren los nutrientes, nos estamos refiriendo, las puertas son los receptores. Estos son proteínas, y las proteínas, para que estén activas, para que estén abiertas, tienen que estar en una forma que es la terciaria o cuaternaria. Si están fuera de estas formas espaciales, pues entonces están cerradas y no entran los nutrientes a la célula. Y quien abre y quien hace que las proteínas expresen su forma terciaria o cuaternaria es el DHA. Por eso es que el DHA es el ácido graso más importante. Lo podemos medir, se mide en la membrana del glóbulo rojo, se mide por el se mide en la membrana del glóbulo rojo, porque y se llama el índice de omega 3. Esto lo podemos pedir en la analítica. Se estima que el 84% de la población tiene bajo índice de omega 3. Y por eso, cuando el índice de omega 3 está en 5,5, quiere decir que hay riesgo de problemas cardiovasculares y de nervios. Y cuando estamos en 7,5, quiere decir que ya hay problemas cardiovasculares y que hay problemas de nervios. Por lo tanto, debemos centrarnos en el omega 3, y el oleomega 3 es la mejor opción. Ojo con las personas que vienen a los puntos de venta buscando, dame omega 3, 6, 5, 9, 7.
0: No.
1: Los omegas utilizan la misma ruta metabólica, es decir, la misma carretera. Y si tú lo das todo junto, compiten entre ellos, porque ¿quién va a apoderarse de la carretera?
0: Uno
1: quien llega
0: otro.
1: Primero,
0: claro.
1: Entra primero.
0: Uno frena
1: y uno frena al otro. Centrarse en el omega 3, que es el más importante, y los otros pasan a un segundo plano, y con los aceites vegetales que pueden encontrar en nuestros puntos de venta, ya estás aportando las otras grasas, bien, incluso las que nuestro organismo puede fabricar.
0: Oleomega 3.

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0: 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Nos seguimos escuchando en próximas ediciones.
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0: Son las 7:30 de la tarde.
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0: Muy buenas tardes, señores. La consejera de Asuntos Sociales de la Comunidad de Madrid, Ana Dávila, ha hablado en el programa Es la Mañana de esta casa, en el que ha confirmado que acudirán a la reunión de la Conferencia Sectorial de Infancia y Adolescencia convocada para el próximo 27 de agosto. Pero ha dejado claro que lo harán solo para apoyar la financiación para Ceuta, pero que no aceptarán ningún reparto de menores extranjeros no acompañados.
2: Nosotros hemos apoyado a Ceuta porque está asumiendo, como digo, en solitario la atención a todas estas personas. Y nosotros apoyamos que Ceuta reciba esa financiación, pero no vamos a proceder a ningún reparto, ni vamos a aceptar ningún reparto de estos menores. Única y exclusivamente su reagrupación.
0: Dávila ha insistido en que lo que tiene que hacer el gobierno de Pedro Sánchez es reagrupar a estos menores con sus familias y, en todo caso, recurrir al sistema de acogida de Marruecos para todos aquellos que no puedan ser reagrupados.
2: Pues que procedan a la reagrupación de todos los menores que se encuentran en Ceuta con sus familias y, en su caso, en aquellos que estén solos, al sistema de protección de Marruecos, que lo tiene, que funciona.
0: La consejera madrileña incide en que las comunidades autónomas no tienen por qué pagar la desastrosa política migratoria de puertas abiertas del gobierno basada en las regularizaciones masivas y carga contra Pedro Sánchez por haber abandonado a Ceuta.
2: Una política migratoria que sigue costando vidas, una política migratoria de puertas abiertas con unas regularizaciones masivas sin control y que pone en riesgo la seguridad nacional, que pone en riesgo los servicios públicos y que, como hemos visto en Ceuta, también pone en riesgo a las personas porque Sánchez ha abandonado a Ceuta.
0: Bueno, pues esta es hoy la noticia más destacada del día. A continuación les adelantamos otras en titulares. El Hospital General Universitario Gregorio Marañón de Madrid ha diseñado y fabricado la primera prótesis ósea personalizada de metamaterial del mundo, que ha sido implantada por cirujanos oncológicos del centro a un paciente de 38 años con un sarcoma óseo de alto grado en la tibia.
3: Entonces, el hito realmente es haber conciliado diferentes disciplinas y conocimientos para resolver un paciente que como alternativa tenía una cirugía demolitiva, como es la amputación de una pierna, o llevar un implante de rodilla en un paciente joven que habría supuesto tener que sacrificar toda la articulación.
0: La Comunidad de Madrid ofrece este verano a 180 adolescentes la posibilidad de participar en 4 campamentos modo avión, una iniciativa que promueve la desconexión digital completa y la prevención de las adicciones al teléfono móvil mediante actividades de ocio, deportivas y medioambientales, junto con talleres sobre el uso responsable de las nuevas tecnologías.
4: Pues me siento como que voy a aprovechar mucho más el tiempo. Yo creo que voy a estar bastante menos con el móvil, porque muchas veces cuando me aburría lo primero a lo que iba era el móvil. Pero ahora hay un montón de cosas que hemos descubierto. Yo, por ejemplo, nunca jugaba al vóley y aquí estoy jugando y me parece muy chulo.
0: Las principales figuras del toreo, encabezadas por Morante de la Puebla, estarán presentes en la Feria Taurina de Otoño, que se celebrará en la Plaza de Toros de las Ventas desde el 1 al 12 de octubre.
5: Estamos convencidos que cuando se abran los abonos vamos a superar la cantidad del año pasado, porque traemos pues a las principales figuras del toreo y a una en especial, ¿no?, que es Morante de la Puebla.
0: Las 7:33 de la tarde. Nos vamos a la Dirección General de Tráfico. Darío Carnicero, buenas tardes.
6: Buenas tardes. Hasta ahora la situación tranquila en la red de carreteras de la Comunidad de Madrid. Tan solo encontrarán complicaciones por un alcance en la entrada en la A42 en los entornos de Getafe, Fuenlabrada y Parla, que deja ya hasta 3 kilómetros de retenciones, mientras que en el resto de red de carreteras se circula sin complicaciones.
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0: La Comunidad de Madrid acudirá a la reunión de la Conferencia Sectorial de Infancia y Adolescencia convocada para el próximo 27 de agosto, pero con un único objetivo: apoyar la financiación extra para Ceuta. Lo ha dejado claro la consejera de Asuntos Sociales, Ana Dávila, en una entrevista concedida a Es la Mañana de Radio, en la que ha reiterado que no aceptarán ningún reparto de menores a las comunidades autónomas. Sara Becerro, buenas tardes.
7: Buenas tardes. La Comunidad de Madrid está tratando de apoyar a Ceuta y de minimizar las consecuencias de esa entrada masiva de migrantes del pasado 31 de julio. Por ello acudirán a esa confederación sectorial del 27 de agosto y apoyarán la entrega de un crédito extraordinario de 25 millones de euros para la ciudad autónoma, vinculando a la atención de los menores inmigrantes no acompañados, pero eso sí, no apoyarán el reparto de esos menores por el resto de comunidades autónomas. Lo ha explicado la consejera de Asuntos Sociales, Ana Dávila, aquí en Es la Mañana de Es Radio.
2: Nosotros hemos apoyado únicamente la financiación para que Ceuta, que está asumiendo en solitario, porque Sánchez ha abandonado a Ceuta en toda esta situación tan crítica y sigue de vacaciones, nosotros hemos apoyado a Ceuta porque está asumiendo, como digo, en solitario la atención a todas estas personas. Y nosotros apoyamos que Ceuta reciba esa financiación, pero no vamos a proceder a ningún reparto ni vamos a aceptar ningún reparto de estos menores. Única y exclusivamente su reagrupación.
7: La consejera ha explicado que los menores que accedieron a nuestro país por Ceuta deben ser responsabilidad de las autoridades de Marruecos, reagruparse con sus familias y formar parte del sistema de protección de su país. Pero nuestro sistema de protección del menor no tiene por qué hacerse cargo siempre y cuando tengan familia.
2: Pero no está concebido para acoger a chicos que están, en muchos casos, en manos de las mafias, con consumos de drogas y que favorecen, además, que entren en actuaciones delictivas precisamente por ser menores de edad. Eso no es lo que trata el sistema de protección. En esos casos es en los que los propios técnicos de nuestras consejerías determinan cuándo se debe proceder a una reunificación familiar, porque el entorno en Marruecos es más seguro que el entorno en cualquier comunidad autónoma en la que el sistema de protección no puede proteger a ese menor porque está en manos de las mafias.
7: Y más aún cuando los servicios sociales de todas las comunidades autónomas de nuestro país están saturados y no pueden ofrecer cobertura ni buenas condiciones a estos menores.
2: Por eso el Gobierno de España tiene que ponerse a funcionar ya, porque lo que no podemos es seguir atendiendo las comunidades autónomas a una política migratoria inexistente, una política migratoria que sigue costando vidas, una política migratoria de puertas abiertas, con unas regularizaciones masivas sin control y que pone en riesgo la seguridad nacional, que pone en riesgo los servicios públicos y que, como hemos visto en Ceuta, también pone en riesgo a las personas porque no hay un adecuado seguimiento de lo que está sucediendo en Ceuta, porque Sánchez ha abandonado a Ceuta.
7: La consejera además pide no defender una política migratoria que ponga en riesgo a los menores y asegura que lo que defiende la ministra Sira Rego traslada a menores como si fuera paquetes sin tener en cuenta sus circunstancias personales.
0: Hoy tenemos que contarles un nuevo hito de la sanidad pública madrileña que han conseguido profesionales del Hospital Gregorio Marañón, que han diseñado y fabricado la primera prótesis ósea personalizada de metamaterial del mundo. Ha sido implantada por cirujanos oncológicos del centro a un paciente de 38 años con un sarcoma óseo de alto grado en la tibia. Nos lo cuenta Salvador Moratalla.
8: Ese es el caso de Pierre, un varón francés de 38 años al que le diagnosticaron a finales de 2023 un sarcoma óseo que, tras ser intervenido de urgencia, el tumor dejó un hueco que se rellenó con un separador lleno de antibiótico que con el tiempo le provocó una infección. A partir de ahí, la unidad de planificación avanzada y manufactura 3D del Hospital General Universitario Gregorio Marañón ha diseñado y fabricado un implante totalmente personalizado. Una solución, como menciona el cirujano oncológico del propio hospital, Rubén Pérez Mañanes, que no tenía otra alternativa.
3: Esta prótesis no tenía alternativa. Es un caso único en el mundo porque se ha trabajado en un proceso que incluye ingeniería aeroespacial, materiales, diseño 3D y todo eso hecho dentro de un hospital público universitario fabricante. Entonces, el hito realmente es haber conciliado diferentes disciplinas y conocimientos para resolver un paciente que como alternativa tenía una cirugía demolitiva como es la amputación de una pierna o llevar un implante de rodilla en un paciente joven que habría supuesto tener que sacrificar toda la articulación.
8: Ese implante personalizado desarrollado junto a la Universidad Politécnica de Madrid ha permitido conservar la pierna y la rodilla del paciente. Se trata del primer implante de estas características porque, además de no existir en el mercado, no había ningún fabricante dispuesto a fabricar con estructura de metamaterial. Luis Saucedo Mora, profesor titular de la Universidad Politécnica de Madrid, explica el funcionamiento de este material.
9: El metamaterial son estructuras de barras que nos permiten modular y crear todo eso que queremos hacer. Y luego llevarlo a la realidad mediante impresión 3D. Entonces son estructuras de barras donde nosotros vemos diferentes configuraciones, diferentes alteraciones para hacer justo que sea una réplica exacta del hueso, pero con un material diferente, que es donde está la complejidad.
8: Un implante comercial de estas características puede llegar a costar hasta 50.000 euros y tardar meses, mientras que el diseño realizado por el Gregorio Marañón tarda unas semanas y tiene un coste de 3.000 euros. Además, rebaja el peso de la prótesis de casi un kilo a unos 300 gramos, pudiendo soportar hasta 500 kilos de peso. Un proceso de mucho trabajo y esfuerzo que ha permitido a Pierre ver la luz.
10: Mucho trabajo, pero mucho esfuerzo, pero no, es por fin se viene el fin del camino. Por supuesto, es que además me he quedado casi 2 años sin apoyar, que es un tiempo bastante largo. Así que la operación de reconstrucción con la prótesis se la acompañé. Por fin voy a poder empezar a caminar de nuevo.
8: La intervención fue un éxito y casi un año después, con un seguimiento activo, el paciente no ha presentado ningún tipo de infección ni complicación relacionada al implante.
0: La Comunidad de Madrid ha ampliado este verano su programa de campamentos Modo Avión, una iniciativa dirigida a fomentar la desconexión digital entre los adolescentes y promover un uso más saludable de la tecnología. En esta edición participarán 180 jóvenes de entre 12 y 17 años que permanecerán durante 10 días sin teléfonos móviles ni otros dispositivos electrónicos. Nos lo cuenta Lucía Guadalupe.
11: Durante 10 días, los menores de entre 12 y 17 años no tendrán contacto con ningún dispositivo y no podrán hacer uso del teléfono móvil. 10 días seguidos sin mirar una pantalla, sin entrar en WhatsApp, TikTok y sin Instagram. Todo un reto para jóvenes como Ana, María, Julia y Micaela.
12: Lo único que se echa un poco en falta es decir, jo, pues me acuerdo una vez que estaba, mira, te enseño una foto de... Pero no... Al final luego aprendes a explicarte bien y las experiencias son muy buenas.
13: Sí, además tenemos a los monitores que nos ponen la música y tal ellos y pues con los altavoces la verdad no lo echas mucho en falta. Sí, es verdad, igual un rato por la noche o algo que estamos más acostumbrados, pero no. Y al final vienes a conocer gente. Y...
14: Sí que es verdad que, por ejemplo, tengo como un descontrol de horarios. No tengo reloj ni nada y no sé ni en qué día estoy. Pero bueno, lo demás súper bien, la verdad que no nos hace nada de falta el móvil.
11: El programa combina deporte, piscina y actividades al aire libre con un enfoque muy ingenioso. En lugar de charlas sobre los peligros de Internet, los jóvenes participan en distintas actividades mucho más atractivas y eficientes. Santiago Lara es el coordinador de estos campamentos.
15: El trabajo del ocio es fundamental porque sabemos que en la escuela y en el trabajo en un futuro van a necesitar del mundo digital, de las pantallas, pero en el ocio es donde podemos más o menos elegir si queremos estar... dedicar todo nuestro ocio a la Play o a una consola, o podemos buscar otras alternativas en naturaleza, ¿no? Quitar las pantallas, pero les hacemos un favor, eso hay que tenerlo claro.
11: Propuestas como un escape room centrado en la gestión del tiempo, las plataformas digitales, un teatro de marionetas para abordar de forma creativa situaciones cotidianas relacionadas con el uso de las pantallas y la comunicación, y la creación colectiva de una canción inspirada en sus propias experiencias con la tecnología, entre otras que nos cuentan Lorena Elguera, pedagoga, y Javier, usuario del campamento en Alcalá de Henares.
16: Hay una actividad que era la fábrica de influencers, donde tenían que recrear como un avatar, un influencer ideal, y la verdad que no esperábamos el nivel de reflexión y de pensamiento crítico al que llegaron de manera tan rápida, ¿no? Que si la publicidad, que si el algoritmo, ¿no? Cómo está todo manipulado para que al final seamos un consumidor más. Y luego aquí en el teatro, por ejemplo, ellos mismos también han ideado y han inventado situaciones de la vida real. Hay conflictos con las familias por uso de las tecnologías, o hay riesgos digitales que desconocemos pero que están ahí. Cómo lo han resuelto y cómo entre ellos mismos han colaborado para hacerlo ha sido precioso.
17: El otro día hicimos una gincana de agua, que estuvo bastante bien, con globos, y fue bastante divertido. Y, por ejemplo, fuimos a una excursión a Alcalá de Henares, que estuvo bastante bien. Visitamos muchos sitios que eran importantes en Alcalá de Henares, y luego ya nos volvimos por la tarde aquí y estuvimos descansando un rato.
11: Y cuando le preguntas a Marcos quién es la primera persona con la que quiere hablar por teléfono cuando pueda hacerlo, lo tiene claro.
18: Yo creo que voy a llamar a mi abuela, porque mi abuela también se preocupa bastante por mí y hace mucho que no la veo, bueno, desde que vengo del campamento. Y entonces pues yo creo que es la primera llamada que voy a hacer, porque se preocupa bastante por mí.
11: Inés y Clara tienen claros los cambios que van a implementar en su día a día una vez salgan de este modo avión.
4: Pues me siento como que voy a aprovechar mucho más el tiempo. Yo creo que voy a estar bastante menos con el móvil, porque muchas veces cuando me aburría lo primero a lo que iba era el móvil.
19: Si no tenía planes ir a estar en mi casa, pues pienso, bueno, pues me quedo con el móvil y ya.
4: Pero ahora hay un montón de cosas que hemos descubierto. Yo, por ejemplo, nunca jugaba al vóley y aquí estoy jugando y me parece muy chulo. Y pues a lo mejor juego algún día y tengo más actividades para hacer.
11: La Comunidad de Madrid ha pasado de organizar un único campamento a ofrecer 4 turnos. 2 de estos tendrán lugar en la finca El Elcín, en Alcalá de Henares, mientras que los otros 2 se van a celebrar en el albergue juvenil Villa Castora, en Cercedilla.
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0: El consejero de Interior, Carlos Novillo, ha presidido hoy la reunión del Consejo de Administración del Centro de Asuntos Taurinos, en la que se han aprobado los carteles de la Feria de Otoño 2026. El ciclo reunirá a las principales figuras del toreo en la Plaza de Toros de las Ventas del 1 al 12 de octubre en días alternos. Borja Montero, buenas tardes.
20: Buenas tardes, Gonzalo. En el coso venteño se celebrarán 8 festejos, incluyendo el extraordinario de la Hispanidad. Concretamente, habrá 5 corridas de toros, 2 novilladas con picadores y la final del certamen Camino hacia las Ventas. Para Novillo, la Feria de Otoño será un éxito gracias a los diestros que participarán.
5: Estamos convencidos que cuando se abran los abonos vamos a superar la cantidad del año pasado, porque traemos pues a las principales figuras del toreo y a una en especial, ¿no?, que es Morante de la Puebla. Pero también tenemos otras figuras del toreo que van a estar durante esas 8 tardes, tanto novilleros como matadores. Tenemos a Víctor Hernández, tenemos a Borja Gutiérrez, tenemos también al ganador de la Copa Chenel, precisamente el 12 de octubre, ese torero mexicano Héctor Gutiérrez, que sabemos que va a ser ya figura del toreo.
20: Además, de manera paralela al ciclo taurino, el Ejecutivo Autonómico ha programado actividades culturales para promocionar esta fiesta. Entre ellas, sobresalen 2 homenajes.
5: Y luego también queremos reconocer durante la Feria de Otoño a 2 figuras fundamentales de esta Plaza de Toros. Uno es a José Miguel Arroyo Joselito, torero de Madrid, de la Escuela de Madrid, que tantas tardes ha triunfado aquí en esta plaza. Y también al doctor García Padrós, a ese cirujano, ese auténtico ángel de la Guardia de los Toreros, que ha creado escuela, que ha permitido, como digo, salvar muchísimas vidas en esta plaza.
20: Asimismo, la Sala Antonio Bienvenida ofrecerá un monográfico con acceso gratuito sobre la vida y trayectoria de Morante de la Puebla, donde se podrán conocer diferentes obras. Por otra parte, en la Sala Antoñete se homenajeará a la Escuela de Tauromaquia de Madrid a través de una muestra que reunirá elementos significativos de este arte a lo largo de la historia, como carteles, documentos de fundación o vestidos de luces.
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0: actualidad deportiva, estamos a punto de comenzar ya un nuevo campeonato nacional de liga. Será mañana y hoy el Atlético de Madrid ha jugado su último partido de pretemporada. Dani Blanco, buenas tardes.
1: ¿Qué tal, Gonzalo? Buenas tardes. El miércoles debuta en liga ante el Málaga y hoy efectivamente juega el último partido de pretemporada del Atlético y ha ganado 1-2. Es verdad que ha dado mejor sensación en la segunda parte que en la primera, aunque en la primera parte ha marcado el Olympique de Marsella y ya había empatado el Atlético, un gol de Rodrigo Mendoza, pero en la segunda parte bastante mejor el equipo de Simeone, gol de Carlos Martín para el 1-2. Buenas sensaciones, por ejemplo, de Hulman. A mí me ha gustado el jugador,
0: sí,
1: danés.
0: A mí también.
1: En el medio campo, los canteranos, los chicos jóvenes. Y la verdad, hombre, ha sufrido al final 5 minutos que ha colgado balones al Olympique de Marsella. Pero el Atlético se ha defendido muy bien. Y mañana comienza el Campeonato Nacional de Liga. Recuerden, para el Atlético el miércoles a las 9 ante el Málaga. Pero mañana, consecutivamente, juegan dos equipos madrileños. A las 7 y media lo hace el Getafe en Vitoria ante el Alavés. Equipos que en teoría van a tener los mismos objetivos en la temporada, que es la permanencia en la máxima categoría. Hoy Pepe Bordalás ha hablado de la temporada.
2: Tenemos la ilusión del comienzo del campeonato, tenemos la ilusión todos, la afición. Es un año que afrontamos tres competiciones con un nivel de ilusión enorme por parte de todos. Y bueno, vamos con esa ilusión y vamos a ver si somos capaces de hacer un gran partido mañana y conseguir un buen resultado.
1: Ayer hizo oficial el Getafe los fichajes de Mojica y de Enes Unal, que vuelve procedente del Bournemouth. Gran fichaje el del delantero turco.
3: Es fácil, ¿no? Aquí estuve contento, viví en mi mejor etapa y, como te ha dicho, tengo muchas ganas de jugar fútbol, otra vez demostrar que soy buen jugador y puedo. Y no hay mejor lugar que casa para hacer eso.
1: Pues a las 7 y media a la vez Getafe en Mendizorroza y a las 9 y media juega el Rayo Vallecano en Sevilla. Por cierto, del Getafe hay que decir que el jueves juega en el Coliseum, partido de ida del playoff de la Conference League ante el Partizan de Belgrado, que es el equipo que le va a tocar en suerte al Getafe. Mañana el Rayo a las 9 y media, un Rayo con dudas. Nuevo entrenador, bastantes jugadores traspasados y alguna novedad en el conjunto rayista. Beñat San José es el nuevo técnico del Rayo.
4: Sí, no, la pretemporada ha sido un balance positivo y progresivo. Creo que se ha reafirmado un poco que las ideas que nosotros queremos implantar, el equipo ya las tiene en un gran porcentaje, y por otro lado los detalles que tenemos que inyectar en nuestro estilo, en nuestra metodología de trabajo, pues se están haciendo.
1: Mañana a la vez Getafe y Sevilla Rayo Vallecano. El domingo no hay ningún equipo madrileño, pero hay dos partidos en primera: Racing Villarreal y el Español Levante. Y el lunes cerramos con el Deportivo de La Coruña Elche. Pero el domingo hay partido amistoso del Real Madrid en Alemania ante el Schalke 04. Y termino comentándote que los equipos de Madrid, el Atlético y el Real, que no juegan este fin de semana, lo hacen el miércoles a las 9 el Atlético y el sábado que viene, en la jornada 2, a las 9 de la noche en Cornellà, Español Real Madrid.
0: Gracias, Dani.
1: Hasta luego.
0: Bueno, pues quedan ahora 9 minutos para las 8 de la tarde. Les contamos otras cosas que han pasado hoy en Madrid. El gobierno ha anunciado a través del BOE y sin declaraciones públicas la decisión sobre política energética más relevante de los últimos años. La central nuclear de Almaraz operará 3 años más. Una noticia muy bien recibida por el consejero de Medio Ambiente, Agricultura e Interior de la Comunidad de Madrid, Carlos Novillo, que sin embargo querría que esa prórroga se anunciase para todas las centrales nucleares de nuestro país y cuyo cierre este gobierno quiere que se produzca en 2035.
5: No es la noticia completa que querríamos tener, que sería la ampliación de todas las centrales nucleares más allá de 2035. Sigue manteniendo esa fecha que sabemos que no se debe cumplir porque nos pondría otra vez en una tesitura muy compleja, pero al menos ver que tenemos ese horizonte hasta 2030 para que luego una nueva concepción de lo que es la gestión energética en nuestro país pueda llegar y tener otro horizonte, pues nos alegra mucho en este 14 de agosto.
0: Casi 2 millones de visitantes saldrán de noche uno o varios días durante su estancia en Madrid este verano, gastando de media 90 euros por persona y salida nocturna, según la encuesta realizada por la Asociación de Empresarios de Ocio y Espectáculos de la Comunidad de Madrid, Noche Madrid. Esta estimación prevé además que la capital podría recibir alrededor de 3 millones de viajeros este verano. Asimismo, el sondeo refleja que cerca del 29% prevé superar los 100 euros en actividades como salir a cenar, tomar algo en bares o terrazas, asistir a conciertos o espectáculos y acudir a discotecas y clubes. Vicente Pizcueta, portavoz de Noche Madrid.
6: El gasto medio de este perfil de turista es de 90 euros de cada salida nocturna. El 64%, o sea, casi dos de cada tres, saldrán varias noches durante su estancia en Madrid. Y a la hora de preguntarle cuáles son un poco los factores que más reputación y prestigio proporcionan a Madrid, sin duda destacan las residencias musicales, como la de que vimos de Bad Bunny o la que volverá en septiembre con Shakira.
0: Un bombero a punto de jubilarse será el encargado mañana 15 de agosto de cumplir con la bajada del cuadro de la Virgen de la Paloma de unos 100 kilos para su 1,70 metros de alto. Durante todo el año se puede visitar en la parroquia de la Virgen de la Paloma y San Pedro el Real, en el barrio de Latina, donde luce en el altar mayor. La vinculación entre los bomberos del ayuntamiento y la Virgen de la Paloma data de 1923, cuando, según cuenta la leyenda, consiguieron apagar un incendio en la Plaza Mayor en el siglo XVIII gracias a la presencia del cuadro. Félix es el bombero que mañana bajará la imagen.
7: Bueno, revisando mentalmente todos los pasos que tenemos que dar para hacer la bajada del cuadro y bueno, pues esperando poquito a poco la llegada de ese momento, cada vez más emocionado.
0: Por su parte, la delegada de Cultura del Ayuntamiento, Marta Rivera de la Cruz, ha invitado a vivir estas fiestas de la Virgen de la Paloma que comenzaron ayer, día 13, y que se desarrollarán hasta el próximo día 16 y que pondrán el broche final al calendario festivo del Distrito Centro, que comenzó con San Cayetano y San Lorenzo. Los Jardines de las Vistillas y la Plaza de la Paja serán los principales escenarios de la programación, con música y actividades castizas para todos los públicos.
8: Efectivamente, es el día grande, el alcalde estará presente en todas las celebraciones, en esa misa que creo que es una celebración muy bonita en la Iglesia de la Paloma. Habrá esa entrega de las palomas por la mañana. Después, durante todo, bueno, habrá la procesión de la paloma, en la que por supuesto también participaré, y después pues habrá pues eso, actividad tanto en las Vistillas como en la Plaza de la Paja.
0: 6 minutos para las 8 de la tarde. Volvemos a la Dirección General de Tráfico. Darío Carnicero, buenas tardes.
9: Buenas tardes. En estos momentos, situación tranquila en la red de carreteras de la Comunidad de Madrid. Tan solo se complica la circulación en el acceso por un alcance en la A42 en los entornos de Getafe y Fuenlabrada, que deja ya hasta 2 kilómetros de retenciones.
0: Gracias, Darío. Y en cuanto al tiempo, les contamos la previsión para este fin de semana. Mañana sábado, intervalos de nubes medias y altas, luego con nubes de evolución que van a producir lluvias, chubascos y tormentas que desde el mediodía pueden ser, ojo, localmente fuertes y que podrían ir con granizo, principalmente en la zona de la sierra. Temperaturas en descenso que será localmente notable en el caso de las máximas. Las más altas mañana, 35 grados en Alcalá de Henares, 34 en Aranjuez, 32 tendremos en Madrid capital. Y el domingo, poco nuboso con intervalos de nubes altas y por la tarde alguna nubosidad de evolución diurna. No se descarta algún chubasco tormentoso, principalmente en la sierra. Con temperaturas máximas en ligero ascenso, valores de 36 grados en Alcalá y en Aranjuez o 34 en Madrid capital. Terminamos, señores. Quedan poco más de 4 minutos para las 8. Les dejamos ya con los mejores sonidos de la semana y a continuación con la noche de cuesta. Que descansen. Hasta el lunes.
10: Sabíamos que un incendio de esta magnitud no deja solo heridas físicas, también deja miedo, incertidumbre, angustia y mucho sufrimiento emocional. Por eso desde el primer día desplegamos equipos de apoyo psicológico para estar al lado de quienes habían perdido su hogar. Semanas después, cuando el nivel operativo es cero, la ministra en una carta ofrece apoyo psicológico. No hubo una sola muestra de interés durante el incendio y es que a Mónica García no le interesa la Comunidad de Madrid.
11: Les anuncio que vamos a poner en marcha una línea con ayudas por 1 millón de euros para sustituir esas alifénicas por setos que sean más resistentes a los incendios, mejorar por tanto la seguridad de sus propias viviendas y reducir así la propagación del fuego. Pedimos reformar la normativa estatal en materia de montes.
12: Tenemos zonas, evidentemente, donde la velocidad de avance del incendio, pero tenemos zonas también muy dañadas, muy, muy calcinadas, donde tenemos que actuar.
13: Es que se ha permitido ya la zona de baño y navegación, pero pedimos que, por favor, la gente no acuda a la zona. Hay muchos pinos que todavía están señalizados, que tienen peligro y riesgo de caída, y por lo tanto pedimos paciencia.
14: Se han organizado unos 66 puntos de observación oficiales y para hacer frente a este reto vamos a movilizar a más de 1.700 efectivos de las fuerzas y cuerpos de seguridad del Estado.
15: El plan que se ha establecido desde la Agencia de Seguridad y Emergencia, que ante una posible amenaza, sea de un incendio o cualquier otro tipo de amenaza, tengamos el dispositivo preparado.
14: Conducir con normalidad, en ningún caso parar y, si se desea observar el eclipse, salir en la primera salida en la que pueda realizarlo de una manera segura, aparcar con normalidad y disfrutar.
16: El sol es una fuente de energía muy potente y debemos seguir los consejos que venimos escuchando, no mirar directamente, y si tenemos que mirar, si tenemos que hacer algún tipo de observación, hacerlo con los filtros adecuados.
17: Gafas que estén bien verificadas y que permitan el disfrutar de esa observación directa del eclipse.
18: Ha sido muy bonito, ha sido espectacular. Ya es el segundo que he vivido y la verdad es que es emocionante. Los 30 segunditos esos que estaba el aro alrededor, eso ha sido precioso.
19: Ha parecido increíble.
20: Pues a mí me ha gustado cuando se ha hecho de noche.
21: Con el eclipse hemos vivido un momento único, que además en la Comunidad de Madrid se ha desarrollado sin ningún tipo de incidente reseñable.
22: Un éxito ayer donde miles de madrileños y visitantes han podido disfrutar en seguridad de ese momento único y, bueno, pues un reto más dentro de este complejo verano que estamos viviendo.
23: Todo nuestro apoyo a los ceutíes, decirles que no están solos y les vamos siempre a apoyar.
24: Yo lo único que puedo intentar ya es enviarle a ese ático que acaban de comprar un vídeo con la visita del Papa para que lo vean en esa pantalla gigante que parece que van a tener y a ver si así somos capaces de que puedan desarrollar algo de humanidad.
23: Lo que queremos decir es que el desprestigio internacional de España va a seguir creciendo porque Pedro Sánchez es incapaz de defender nuestras fronteras y porque su política de inmigración descontrolada ataca también a la Unión Europea.
22: Bueno, las soluciones las tiene que dar el gobierno de España, ¿no? Que es el que tiene que controlar esas fronteras y que no se produzca el problema humanitario que ha generado no solo a esos inmigrantes, sino también pues al colapso de los servicios de la ciudad autónoma, que es territorio español.
25: Lo que no se puede es defender una política migratoria que pone en riesgo a los menores, una política migratoria que se ha dedicado a trasladar a menores como si fueran paquetes sin tener en cuenta sus circunstancias y en muchos casos en contra de su propia voluntad. Eso sí que es la verdad que profundamente inhumano.

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1: Las 8, las 7 en Canarias. Hoy es viernes 14 de agosto de 2026. 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

0: Reciban un cordial saludo de Luis Fernando Quintero en nombre del equipazo de la noche de Cuesta. Llegamos al viernes 16, desde al viernes, hoy es viernes, 16 de agosto y, 14 de agosto, pero es el día 16 desde la invasión de los 80.000 personas desde Marruecos en la ciudad de Ceuta el pasado día 30. Entre el día 30 y 31 pasaron esas 80.000 personas. Llevan los ceutíes hoy 16 días, se cumplen desde que entraron esas 80.000 personas y convirtieron a la ciudad en un auténtico infierno. Hoy, además, es víspera de fin de semana y ningún miembro del gabinete de Pedro Sánchez ha querido aparecer por Ceuta para ser abucheado. Eso sí, ha sido el turno de Ana Redondo, ministra de Igualdad, la que ha tenido que hacer declaraciones sobre el tema, pero no lo ha hecho en Ceuta. Esta vez no ha querido desplazarse hasta la ciudad autónoma, lo ha hecho desde Valladolid. En la ciudad autónoma, donde se suma, como decimos, un nuevo día de pesadilla para los vecinos, hoy sí ha estado el presidente del Senado, Pedro Royán, quien ha acompañado al presidente Juan Jesús Vivas en las vísperas de uno de los momentos más delicados de los que va a vivir la ciudad autónoma desde el mismo día de la invasión, desde los días 30 y 31 de julio. Y es que, como ya sabemos y ya hemos comentado en más de una ocasión, han existido multitud de avisos de que mañana día 15 podría producirse una nueva invasión desde Marruecos en Ceuta. Pero tranquilos, los ciudadanos de Ceuta pueden estar tranquilos porque Ana Redondo ha dicho que no va a pasar absolutamente nada.
1: Se han reforzado todas las medidas y todas los instrumentos de protección. Desde luego se está diciendo que esa entrada masiva no puede volver a producirse.
0: Se han reforzado los cuerpos de policía, de Guardia Civil y también del Ejército en la zona, pero a ojos de los sindicatos policiales, ni de lejos lo suficiente como para poder evitar o abortar un nuevo intento de entrada, una nueva avalancha de miles de personas, como se vio el fin de semana del 30 y 31 de julio. ¿Marruecos está haciendo algo? Sí. También se está moviendo. Al otro lado de la frontera, miles de gendarmes marroquíes han llegado a Castillejos y han despejado la zona, han despejado la frontera, tanto que desde los chats ya se dice que es imposible cruzar la frontera. Así que parece que hay más posibilidades de que mañana no se produzca esa avalancha a que sí que lo haga. Y esto abona la teoría, abona la suposición, abona la hipótesis que hemos manejado desde un primer momento y que tiene todo el sentido del mundo, que es que en Marruecos no sucede algo como lo que sucedió el 30 y el 31 de julio con 80.000 personas atravesando la frontera de Ceuta de manera coordinada en solo dos días, si el rey de Marruecos no quiere que pase. Parece que se habían estado convocando para un nuevo asalto y el régimen de Marruecos, por lo que parece, por lo que cuentan los testigos en la zona, habría despejado la frontera con Ceuta para sacar de la zona a los inmigrantes que estaban allí esperando para pasar. Por lo tanto, podemos decir que efectivamente el rey de Marruecos es el que decide cuándo suceden las avalanchas y cuándo no suceden las avalanchas. Habrá que estar muy pendientes, en cualquier caso, al día de mañana, y habrá que estar en contacto tanto con los sindicatos policiales como con los sindicatos de la Guardia Civil para saber qué es lo que finalmente sucede en el día de mañana. Mientras, la realidad que viven los vecinos de Ceuta sigue siendo dantesca. Los testimonios que podemos escuchar cada día en distintos medios de comunicación, incluso aquí mismo en Es Radio, dejan evidentemente la piel de gallina, porque hablan de entidades financieras que no pueden abrir precisamente porque algunos de los clientes, cuando han ido a retirar dinero, han sido asaltados directamente por decenas de inmigrantes que les querían robar y que les han dado palizas. Se han, se han reportado y se han glosado, en este caso, violaciones a menores. Se han agredido a personas en la calle, se han sucedido robos, más allá de la insalubridad que se vive en la ciudad tras 16 días de asedio de miles miles de inmigrantes en una ciudad que no es inmensa, no es gigantesca, y que es una ciudad en la que se le invadió en 48 horas el mismo número de personas que allí viven. O sea, en Ceuta viven 80.000 personas y en dos días pasaron 80.000 personas a la ciudad autónoma. Ahora mismo quedan en el entorno de los 10.000, por mucho que el Ejecutivo quiera reducir esa cifra a los 5.000, quedan en el entorno de los 10.000, que estamos hablando de más de un 13% de la población ceutí, es la representación de los inmigrantes que están ocupando las playas, ocupando los espacios públicos, orinando, haciendo sus necesidades en la calle, y bueno, pues protagonizando todo tipo de acciones que mantienen atemorizada a la ciudad. El presidente Vivas ha insistido en el día de hoy, con ese apoyo del señor Royán, que efectivamente la situación es insostenible y que es necesario pasar página, es necesario que se tomen medidas. El propio presidente del Senado, el señor Royán, ha apoyado a Vivas y ha dicho que, oye, si hay que legislar, legíslese. Si hay que cambiar una ley para que se pueda devolver a todos esos inmigrantes de un plumazo y sin esperar más tiempo, pues que se haga. Para eso están los reales decretos leyes, por ejemplo. Pero además de la situación en Ceuta, a la que le vamos a seguir prestando muchísima atención, tenemos otro punto de atención fundamental en el día de hoy, porque hoy hemos tenido una muy buena noticia. Muy buena noticia por un lado y a medias, vamos a decir, por otro. La agenda informativa de hoy nos ha dado una alegría que no esperábamos, y es que el gobierno ha esperado a que sea 14 de agosto, justo el viernes que cae a mitad del mes de agosto, en el que mucha gente vuelve de vacaciones y en el que otra mucha gente se va de vacaciones y en la que una inmensa mayoría ya está de vacaciones durante todo el mes de agosto, elige este mismo viernes para aprobar una orden ministerial que permita prorrogar, en este caso, la explotación, la actividad de la central nuclear de Almaraz, cuyo cierre estaba programado para el 2027, para noviembre de 2027, Almaraz 1, y para octubre de 2028, Almaraz 2. Ahora la fecha de cierre definitiva se ha extendido hasta el 8 de junio de 2030, es decir, 31 meses, 2 años y medio de prórroga de vida. Es decir, ha querido darle una patada adelante al calendario para tratar de no soliviantar a los extremeños, para tratar de cumplir con todas las recomendaciones técnicas que le dicen al gobierno una y otra vez que España no se puede permitir el lujo de prescindir de sus centrales nucleares, y por supuesto le da un respiro a esa comarca, la comarca del Campo Arañuelo en Cáceres, que vive fundamentalmente de la actividad que genera la central nuclear. Recuerden, solo por darles un dato, que la central nuclear de Almaraz aporta aproximadamente el 7% de la demanda anual en España. ¿Y qué ha pasado para que este 14 de agosto haya decidido el gobierno romper su acuerdo con Sumar? Porque recuerden que el acabar con las nucleares era un acuerdo programático firmado entre el Partido Socialista y Sumar para formar ese gobierno de coalición. ¿Por qué ha tomado esta decisión el gobierno? Pues no van a escuchar a ustedes, a ningún miembro del gobierno, explicando esta decisión. Lo que van a escuchar es la lectura del comunicado que hemos podido encontrar en la página web del Ministerio de Transición Ecológica. Dice así: la extensión, se entiende, de la central nuclear de Almaraz, es segura desde la perspectiva radiológica y de seguridad de suministro y no supone mayor coste a los ciudadanos. Recuerden que una de las cosas que dijo Sánchez, ahora las recordaremos, es que ya se vería qué pasaría con las nucleares, pero desde luego los ciudadanos no iban a correr con ese coste. Bueno, pues por eso en esta nota se dice que no va a suponer un mayor coste a los ciudadanos. Se ponderan las circunstancias excepcionales derivadas del conflicto de Oriente Medio y su impacto sobre los precios, volatilidad e incertidumbre en los mercados internacionales de gas, mientras se continúan desplegando las medidas ya en marcha de impulso de renovables y almacenamiento como soluciones estructurales a la exposición a la dependencia exterior de combustibles fósiles. Punto. Fin de la cita. Esto es lo que dice el Ejecutivo, esto es lo que dice el Gobierno a través de su web. ¿Pero qué es lo que ha pasado? En fin, estas condiciones se cumplían ya mucho antes de la toma de esta decisión y se seguirán cumpliendo dentro de 3 años cuando llegue la fecha definitiva para el cierre de la central nuclear después de la prórroga que se ha decretado en el día de hoy. En concreto, todos los parabienes que necesitaba la energía nuclear para poder seguir funcionando en España los recibía en 2022, en verano de aquel año, cuando el Parlamento Europeo daba luz verde definitiva a la famosa taxonomía que consideraba a la energía nuclear limpia. Esto, acompañado de los informes siempre favorables del Consejo de Seguridad Nuclear sobre la seguridad del suministro, la seguridad de funcionamiento de la central nuclear de Almaraz y del resto de plantas nucleares en España, daban la situación casi por cerrada. Pero, ¿qué es lo que ha estado diciendo el gobierno de Sánchez? Desde ese verano de 2022, cuando Europa dice la

0: Esto era lo que decía Sánchez cuando la taxonomía europea se publicó y en esa taxonomía europea se decía que la energía nuclear era verde. Sánchez se pronunció en contra de esta taxonomía. Bueno, pues una vez aprobada, en mayo del año pasado, en mayo de 2025, Sara Hagesen y Pedro Sánchez decían cosas como esta.
1: El planteamiento del cierre nuclear fue un planteamiento planteado por las propias empresas propietarias. En este caso, el cierre nuclear está previsto desde el año 2027 al 2035. Las empresas llevan tiempo diciendo, ¿no?, que están analizando la posibilidad de ampliar el calendario. Nunca han presentado nada concreto, pero el evento, el cero ocurrido el lunes, no ha ocurrido en un momento donde el calendario estaba activo, este calendario de cierre.
2: Lo haremos siempre y cuando se cumplan tres requisitos que a mi juicio son, pues, de absoluto sentido común. Ya me dirán lo ideológico que es esto. Uno, seguridad ciudadana, seguridad en el suministro eléctrico y tres, que lo paguen las empresas, no el contribuyente pagando más factura de la luz. En todo caso, señorías, la realidad, y también le quiero decir a los ciudadanos, es que en este momento, por mucho que escuchen en los medios de comunicación y las declaraciones que vamos a escuchar en esta tribuna, es que estamos muy lejos de que esos tres requisitos se cumplan. De hecho, en primer lugar, quiero decirles que ninguna de esas empresas ha solicitado formalmente que se prorrogue el calendario de cierre.
0: ¿Saben ustedes cuánto ha encarecido el gobierno de Sánchez desde que llegó al poder en 2018 la actividad de las centrales nucleares para poder producir energía eléctrica? ¿Saben cuánto han subido los impuestos? Es decir, ¿cuánto ha hecho el gobierno de Sánchez que a las empresas propietarias de las centrales nucleares les cueste producir el kilovatio de energía eléctrica que luego va a ir a la red a través de estas centrales? Según el estudio de PricewaterhouseCoopers, entre 2019 y 2024, este incremento ha sido del 70%. Del 70%. Estamos hablando de que, efectivamente, la queja que han tenido tradicionalmente las empresas propietarias de las centrales nucleares respecto a la posibilidad de seguir operando, diciéndole, oye, que nosotros podemos seguir operando, que queremos seguir operando, que estas centrales ya se amortizaron, que era lo complicado y lo caro de estas centrales, pero que una vez amortizadas nosotros podemos producir y además a un precio muy barato. Pero si ustedes nos cargan, nos ponen la bota encima y nos hacen que nos cueste más caro producir que lo que vamos a ganar con la energía eléctrica que producimos, y encima nos dicen que tenemos que cerrar, pues tendremos que cerrar y cerraremos porque no hacen con sus impuestos que producir energía eléctrica con las centrales nucleares sea rentable. Es decir, que era una trampa el decir que los que estaban pidiendo el cierre de las nucleares eran las propias empresas propietarias, porque lo que estaban haciendo esas empresas propietarias era decir, producir con los impuestos que ustedes nos han puesto es antieconómico, no es para nada rentable, nos hace perder dinero constantemente, con lo cual queremos cerrar esas plantas si ustedes no cambian esa fiscalidad. Pero, ¿qué es lo que decía en este caso el socio prioritario del gobierno? Porque aquí, en este asunto, también hay un acuerdo político que ha querido cumplir el Ejecutivo y que ahora va a tener problemas con ese cumplimiento.
3: Fíjese, si esto se produjera, estaríamos ante un caso que pasaría por primera vez. Es decir, como saben ustedes, el acuerdo de gobierno es claro a este respecto. Y no estaríamos ante un supuesto en el que Sumar y el PSOE no avanzaran en el cumplimiento del acuerdo de gobierno. Es que si el PSOE hace esto, estaría vulnerando directamente el acuerdo de gobierno.
4: La apuesta firme, y aquí estamos completamente de acuerdo en el gobierno de España, PSOE, Sumar, Sumar, PSOE, que es la apuesta decidida por las energías limpias, verdes, renovables, baratas y seguras. Y que los intereses y los discursos que se están dando hoy acerca de una energía que es cara, costosa, pesada y altamente en riesgo, como es la nuclear, es una barbaridad en pleno siglo XXI.
0: Señora Yolanda Díaz, después de darse los paseos por la playa con su hija, a lo mejor debería emitir un comunicado, un tuit o un vídeo anunciando la ruptura de este gobierno, anunciando su salida del gobierno, porque tal y como usted

0: dijo, esto era una de las obligaciones que tenía el Partido Socialista para con ustedes en virtud de sus acuerdos para gobernar. Voy a terminar esta introducción solo recordando la desfachatez del presidente del gobierno cuando, después de que nos fuéramos a negro en España en abril del año pasado, esa situación, el presidente del gobierno, cuando todavía no se había restablecido la luz, tuviera la desfachatez de culpar de esa situación a las centrales nucleares.
1: Las nucleares tampoco contribuyeron a la recuperación del suministro eléctrico porque, de hecho, hasta las 3:15 del 29 de abril, de la madrugada del 29 de abril, fecha en la cual el suministro eléctrico ya había recuperado más del 60% de su capacidad, hasta las 3:15 del 29 de abril de esa madrugada, el parque nuclear no desactivó sus protocolos de emergencia. ¿Se imaginan ustedes lo que estaría diciendo la oposición si en lugar de horas hubieran sido días la recuperación del total del suministro eléctrico en la península ibérica?
0: Bueno, esto fue unas declaraciones en el Parlamento en las que estuvo explicando el apagón, pero en el mismo día del apagón, el señor Sánchez llegó a decir que las nucleares no habían sido una solución para el apagón, sino que habían sido el problema. Solamente déjenme recordarles un asunto que yo creo que es importante recordar. Solo este año, 2025, en dos ocasiones el 28 de enero, en una ocasión el 15 de julio y hace muy poquito, el pasado 22 de julio, ha sido necesario activar el servicio de respuesta activa de la demanda de Red Eléctrica. ¿Qué es esto? Un protocolo mediante el cual Red Eléctrica tiene que llamar de urgencia a la industria electrointensiva para que apaguen sus fábricas. Porque si no apagan sus fábricas en ese momento en el que se lo pide Red Eléctrica, nos vamos a cero. Tenemos apagones, tenemos problemas de suministro en la red. Dos veces el 28 de enero, una vez el 15 de julio y una vez el pasado 22 de julio. Hasta en tres días, cuatro ocasiones dentro de esos tres días, se ha tenido que activar el sistema de emergencia para decirle a la industria electrointensiva, paren las máquinas. En esta situación, el gobierno pretendía, únicamente por razones ideológicas, acabar con las nucleares. Cuando Europa ha dicho que vale, cuando los técnicos dicen que vale, cuando los técnicos además advierten que sin la energía nuclear España no tendría garantía de suministro. Pues bien, con todo esto encima de la mesa, el gobierno se ha insistido una y otra vez en que iba a seguir cerrando las nucleares. La noticia que tenemos hoy es buena, porque no va a haber un cierre inminente, pero va a haber que matizarla, porque solo ha dado una prórroga de 31 meses. En este tiempo habrá que trabajar, o bien para que otro gobierno, si llega, cambie esta situación, o bien para que este gobierno entre en razón y prolongue la vida útil de unas plantas que están dotando de energía eléctrica a nuestro país en más de un 20% de la demanda anual. Insisto, solo Almaraz el 7%. En fin, vamos ahora con el resto de la información del día.
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0: Y vamos ya con la ayuda de Ricardo González Mangas y de Ana Rumí a darles la información cumplida de todo el itinerario informativo en el día de hoy. Hay que seguir hablando de Ceuta porque después de dos semanas de la invasión, que ocurrió los pasados días 30 y 31 de julio, esta invasión podría volver a repetirse. Ya saben que por distintos grupos marroquíes en redes sociales se difundió la idea de un nuevo asalto a la frontera ceutí y de hecho la Guardia Civil ya ha advertido a través de sus redes sociales de que los ilegales serán devueltos si cruzan la frontera.
3: Lo han hecho en un mensaje en árabe, francés y español. La Guardia Civil avisa a aquellos que quieran cruzar la frontera de Ceuta que de hacerlo serán inmediatamente devueltos. Pero además de poner mensajes en redes sociales, también se está reforzando la frontera con un 42% más de efectivos en toda la ciudad.
4: También Marruecos quiere blindar su frontera mientras elevan el nivel al máximo de la alerta, como refieren desde su Ministerio del Interior. La parte más visible de este despliegue se encuentra en Castillejos, una ciudad muy próxima a Ceuta, con miles de agentes y militares y controles desplegados por toda la frontera. Eso sí, las autoridades ya alertan de que la ciudad de Melilla es la que podría correr más riesgo de un nuevo episodio de avalancha. Veremos finalmente, aunque como saben, para el gobierno español, Marruecos está actuando perfectamente al cooperar, como dice, con nuestro país.
3: Eso es lo que suelen decir los ministros en las múltiples visitas que están haciendo a la ciudad autónoma para darse un paseo. La ministra de Igualdad, Ana Redondo, ha sacado pecho hoy de esa gira de ministros por Ceuta y ha dicho que sí, que el gobierno está trabajando en la ciudad autónoma.
5: Creo que el gobierno ha estado permanentemente allí, la presencia gubernamental es esencial, hemos estado, hemos dado la cara, hemos respondido y mantenemos una colaboración completa, absoluta, día a día con las autoridades ceutíes.
0: Precisamente la ministra de Igualdad, Ana Redondo, ha sido la última ministra en pronunciarse sobre la invasión en Ceuta de hace 15 días y lo ha hecho para hablar de los menores no acompañados, pero para decir que ya están siendo atendidos. Cuando le preguntaban por los casos de violaciones que se han registrado en la ciudad autónoma a niñas, la ministra respondía así.
5: Desde luego no están deambulando. Lo que nos trasladan las autoridades ceutíes es que tienen espacios seguros donde están desarrollando su vida en estos días y por lo tanto esas menores están atendidas y en todo momento están seguras. Por lo tanto,
4: dice la ministra que las menores que llegaron a Ceuta y que han sufrido agresiones están siendo protegidas y que ha puesto a disposición de las autoridades ceutíes recursos procedentes del Pacto de Estado contra la Violencia de Género, incluidos, por cierto, remanentes de ejercicios anteriores. Hace unos días, Laura García, portavoz de Jupol, estuvo en Ceuta y pudo ver con sus propios ojos cómo viven esas menores en la ciudad y la situación de temor que atraviesan ante la presencia de miles de inmigrantes que deambulan por la ciudad.
6: La verdad es que se te cae el alma a los pies cuando vas, sobre todo por la noche, los ves tirados por la calle, niños muy pequeños. Hay una imagen que nos llamó muchísimo la atención ayer cuando fuimos al CETI y es que había un asentamiento de niñas, de adolescentes, de mujeres que estaban, pero estaban asentadas donde las furgonetas de la UIP, de los compañeros antidisturbios, y preguntamos por qué estaban allí, nos dijeron que si no estaban al lado de la policía las violan, las agreden sexualmente y que viven completamente aterradas.
4: Bueno, la ministra explicaba que aquellos agresores a menores que hayan sido identificados ya han sido o van a ser expulsados de España.
5: Se ha expulsado ya a uno de los agresores, eso es lo que nos traslada el Ministerio de Interior, por lo tanto sabemos que ya cuando se analizan y se producen esas denuncias y se investiga, esos agresores están siendo expulsados de forma inmediata y se va a expulsar absolutamente a todos los agresores.
4: Por supuesto, la ministra Ana Redondo ha querido repetir el argumentario del gobierno de culpar a las mafias de la invasión que se produjo en Ceuta y ha reprochado a la oposición promocionar campañas, dice, para cebarse con las personas vulnerables.
0: La realidad es que hoy ningún ministro ha visitado Ceuta. Ese roadshow de ministros va a continuar el lunes. Se ve que los viernes, después de la resaca del eclipse, pues han dicho, oye, pues el viernes descansamos, no vamos, nos lo cogemos de descanso, que ya que estamos en el mes de agosto, publicamos lo de Almaraz, que luego le contesta, y luego se lo contaremos, y aquí paz y después gloria, ya el lunes será otra cosa. Bueno, pues el lunes se retoma ese roadshow de ministros. Será, en este caso, la ministra de Migración, Elma Sainz, la que acuda a Ceuta. Va a acudir a Ceuta 18 días después de que se desatara la avalancha de ilegales y sepan que hoy el que ha acudido ha sido el presidente del Senado, que se ha reunido con el presidente de Ceuta. Ambos han reclamado cambios legales para que no vuelva a ocurrir una invasión.
3: El presidente ceutí, Juan Jesús Vivas, ha vuelto a insistir hoy en que la situación de Ceuta no es sostenible.
7: El futuro de Ceuta va a depender de cuándo y cómo se resuelva esta crisis que estamos viviendo. Los cimientos de Ceuta están afectados por esta crisis que estamos viviendo. Y nosotros creemos que esta encrucijada a la que me refiero solamente tiene un camino. En cuanto al cuándo, tiene que ser de manera inmediata. El estrés es ya insoportable.
3: Vives pide un mecanismo legal para devolver de forma inmediata a quienes entraron ilegalmente en la ciudad y no entiende cómo todavía no haya un instrumento de estas características que haya sido todavía aprobado en las Cortes Generales.
4: Una reflexión compartida por el presidente del Senado, el popular Pedro Royán, que ha afirmado que la legislación actual no ofrece herramientas suficientes para responder a invasiones de este tipo.
8: La responsabilidad que tengo como presidente del Senado no tiene mejor cosa que hacer que empezar a trabajar en un marco normativo amplio, completo, garantista, sólido y solvente, que genere las herramientas y la capacidad de instrumentar una respuesta con carácter inmediato para que, si vuelve a ocurrir algo semejante como lo que ha ocurrido, la contundencia y la respuesta sea absoluta.
0: Además, tenemos otra importante novedad de la tarde en cuanto a las comparecencias de los ministros que el PP solicitó en el Senado y que el Gobierno se niega a prestar. Ya saben que después de lo sucedido en Ceuta, en el Senado se han convocado las comisiones de Interior y de Exteriores para que tanto Grande Marlaska como Margarita Robles expliquen en sede parlamentaria por qué se dejó que 80.000 personas en solo dos días cruzaran la frontera de Ceuta. ¿Por qué se mantienen alrededor de 10.000 personas allí? ¿Qué tipo de medidas se han tomado? ¿Qué tipo de anuncios se conocían? ¿Qué tipo de información tenía el CNI sobre eso que iba a pasar? En fin, que dieran las explicaciones pertinentes, como por otro lado es su obligación. El Gobierno no puede decidir si va al Senado o al Congreso, tiene que ir cuando le llama el Senado o cuando le llama el Congreso. Pues bien, tenemos novedades porque el PP, después de que tanto Margarita Robles como el señor Marlaska dijeran al Senado que no pensaban acudir, el PP va a volver a citar al ministro del Interior, Fernando Grande Marlaska, en el Senado la próxima semana y también por la crisis de Ceuta.
3: Gracias a la mayoría absoluta del PP, los populares han convocado para el próximo jueves 20 de agosto una nueva reunión de la Comisión de Interior y han vuelto a solicitar la comparecencia del ministro, pese a que se negó a acudir esta misma semana. Ayer, Marlaska, preguntado por su ausencia en el Senado, contestaba lo siguiente.
9: Y dijimos nuestra voluntad, nuestra intención de comparecer ante el Parlamento, ante el Congreso de los Diputados, y se han fijado ya días al respecto. Y sin perjuicio de comparecer donde sea preciso y necesario para rendir cuentas de nuestra actuación.
3: Marlaska, como el resto de ministros citados, Margarita Robles y José Manuel Álvarez, ya han mostrado que su única intención es comparecer en el Congreso.
0: Pero es que no se trata de su intención, señor ministro, ni de su voluntad, ni de su ánimo. Es su obligación. Es que es así de sencillo. Usted se debe a la soberanía popular, a la soberanía nacional. La soberanía nacional reside en el Congreso y en el Senado. Y si la Cámara alta, en este caso el Senado, le requiere a usted, pues podrá usted pactar, como así intentó, según nos ha contado el señor Martínez Maillo, podrá pactar con ellos el día que mejor le venga. Oiga usted, pues mañana no puedo, tengo mucha agenda, el pasado mañana, al día siguiente, el día que sea. Y ustedes acuden y dan las explicaciones pertinentes, porque es su obligación. Aquí no se trata de mi voluntad, no se trata de mi intención y no se trata de mi querer. No, se trata de su obligación. Por su parte, en Italia, la primera ministra Giorgia Meloni ha asegurado hoy que Italia va a mantener una vigilancia extrema ante posibles nuevas invasiones en Ceuta, como estaban previstas para mañana.
4: Meloni, en una entrevista en un diario económico italiano, ha defendido las medidas adoptadas por su gobierno, incluida la suspensión temporal del acuerdo Schengen con España, y ha asegurado que la gran mayoría de los países europeos comparte esa posición italiana. La primera ministra defiende que la prioridad de Europa debe ser proteger sus fronteras exteriores frente a la inmigración ilegal y asegura que su gobierno seguirá tomando todas las medidas necesarias ante la invasión de Ceuta.
0: En fin, por cierto, hablando de Italia, miren lo que ha denunciado la televisión pública italiana, la RAI. Denuncian que un equipo suyo ha sido retenido y sometido a intensos controles a su llegada a Ceuta, ya querrían los ceutíes que semejante celo se hubiera tenido con los inmigrantes que pasaron los días 30 y 31.
3: Un equipo de informativos de la RAI ha contado que llegaron al puerto de Ceuta esta pasada madrugada y que después de presentar sus pasaportes italianos, los agentes detectaron las cámaras que llevaban dentro de su vehículo. Según ellos, las autoridades españolas les comunicaron que no podían entrar a Ceuta con las cámaras y el material audiovisual porque necesitaban haber presentado una declaración responsable antes de su llegada. Finalmente, el equipo de la RAI tuvo que abandonar el puerto a pie y sin las cámaras. Dicen que fueron los únicos pasajeros sometidos a estos controles de entre un centenar de vehículos que desembarcaron del mismo barco.
0: Y vamos a continuar en esta ocasión con la otra gran noticia del día, la de la prolongación de la vida útil de Almaraz, la prórroga al cierre de Almaraz, que es otra manera de contarlo, y que bueno, pues tendrá lugar en 2030. Eso sí, desde el Ejecutivo están avisando que no prevén más cambios en el calendario de cierre de las centrales nucleares en España.
4: La fecha definitiva de cierre total del parque nuclear español sigue fijada en el año 2035. En 2030 deberán cerrar Almaraz, Ascó 1 y Cofrentes, Ascó 2 antes de 2032 y Vandellós y Trillo en 2035. Para entonces, dicen en el Ministerio de Transición Ecológica que esperan que España tenga una suficiente capacidad de energía renovable y de almacenamiento para que no vuelva a plantearse el debate de extender o no las centrales nucleares.
0: La parte socialista del gobierno se está defendiendo también de las críticas de Sumar, aseguran fuentes de Transición Ecológica, que coinciden en lo fundamental con la formación de Yolanda Díaz, apostar por las renovables y mantener el compromiso de cerrar Almaraz.
3: Tenemos en este caso una nueva brecha entre PSOE y Sumar. En la formación de Yolanda Díaz se muestran profundamente en contra de la decisión de extender Almaraz y acusan a los socialistas de plegarse, dicen, a las decisiones de las grandes eléctricas y de la derecha. Además, acusan al PSOE de romper el acuerdo de gobierno. Hoy, en Sumar, nadie ha salido a hablar en público y no se esperan más represalias en contra de la parte socialista. Sí ha sido mucho más contundentes contra el PSOE, por ejemplo, por la prórroga de Almaraz, desde Podemos o desde Izquierda Unida. Su líder es Antonio Maillo.
10: Porque hay una incoherencia respecto a la promoción de la política de energía renovable, verde y eléctrica, porque es una claudicación ante los intereses del oligopolio de las grandes empresas que están interesadas en el mantenimiento de la prórroga.
0: Por su parte, tanto desde el Partido Popular como desde Vox se ha aplaudido la prórroga de la central nuclear, aunque reclaman al gobierno que frene el calendario de cierre de las nucleares.
4: El líder del PP, Alberto Núñez Feijóo, ha celebrado en redes esta rectificación del gobierno, aunque ha criticado que esta prórroga se haya hecho en agosto y propone mantener la central más allá de 2030. Lo mismo ha dicho el vicesecretario popular, Jaime de los Santos.
11: Hoy, 14 de agosto, casi de tapadillo, publican en el BOE esta extensión de la vida útil hasta el año 2030 y ni siquiera la ministra ni nadie de su gabinete salen a explicarnos este cambio de opinión, como tampoco, les recuerdo, nos explicaron el porqué de ese apagón que tuvo en tinieblas a España durante muchas horas y cuyos motivos siguen en tinieblas.
4: La presidenta de Extremadura, María Guardiola, también ha celebrado la continuidad de Almaraz, diciendo que por fin hoy se hace justicia con Extremadura. En la misma línea Vox, consideran que la realidad se ha impuesto, dicen, al fanatismo de Sánchez. José María Figaredo, en Antena 3.
12: La prórroga de la vida útil de la central de Almaraz es un éxito tremendo para toda España. Desde Vox lo hemos peleado muchísimo, muchísimo. Llevamos años presionando y, en definitiva, esto es clave para España, para la seguridad energética de España.
0: Y en este punto queremos contactar precisamente con una de las personas que bueno, pues ha estado más pendiente de la evolución, de la lucha, de la comarca en la que se enclava la central nuclear de Almaraz, que es el alcalde de Navalmoral de la Mata, don Enrique Hueso. Don Enrique, muy bienvenido a la noche de Cuesta.
13: Hola, Luis Fernando. Buenas noches. ¿Qué tal?
0: Muy buenas noches. Un verdadero placer poder hablar con usted en esta noche. Lo primero, enhorabuena por esa prórroga, pero tengo la sensación, don Enrique, que se trata de simplemente una pequeña pausa para retomar la pelea, retomar el enfrentamiento para tratar de evitar que se mantenga el calendario de cierre, porque aquí lo único que han hecho ha sido dar una patada de 31 meses al cierre de Almaraz.
13: A mí, totalmente de acuerdo, ¿no? Primero agradecerte la enhorabuena, la llamada y recordar, y lo quiero hacer personalmente al programa que hoy presentas y que dice Carlos, que el 26 de junio del 2024 fuisteis los primeros en ir a Navalmoral de la Mata, al Teatro del Mercado, a reivindicar,
0: sí, señor,
13: esto que ha pasado hoy y que llevasteis el programa Navalmoral con buen acierto, donde estuvo la consejera de Industria de Extremadura, donde estuve personalmente yo, ingeniero de la central, y donde se pudo empezar una reivindicación que hoy es un éxito y es un día de celebración, ¿no? Esta prórroga que, como bien dices, pues sí, estamos contentos, estamos felices, pero esto sigue una continuidad, ¿no? Una continuidad, ese sí Almaraz lleva un sí al futuro. en el cual está claro que nosotros sabemos que la central tiene una duración mucho mayor. Me hace gracia escuchar al PSOE decir que no contemplan una renovación más allá del 2030. Lo que no contemplan ellos es que en el 2030 no van a estar gobernando. Eso lo tengo clarísimo.
0: Eso sería una anomalía que yo creo que muchos celebraríamos, y desde Almaraz, desde Navalmoral de la Mata, desde Belvis de Monroy, desde toda la zona, imagino que igualmente al nuevo gobierno, si eventualmente esto sucede, también le recordarán, oigan ustedes, ahí hay un calendario de cierre que hay que tratar de frenar. Y hay que tratar de frenar no por una cuestión ideológica, no por una cuestión política, es más bien una cuestión técnica, científica, una cuestión que tiene que ver con la demanda de energía eléctrica en nuestro país, con la capacidad de suministro y con una cuestión o un organismo, mejor dicho, que yo creo que se le ha ninguneado como nunca antes se le había hecho, que es al Consejo de Seguridad Nuclear, y que lleva tozudamente diciendo que Almaraz es segura y que el parque nuclear en España es seguro desde hace muchos años.
13: Pero es lo que ocurre, ¿no? Con gobierno socialista no te puedes esperar otra cosa. Yo, sinceramente, creo que desde cualquier ámbito, sea el económico, sea el medioambiental, sea geopolítico, estamos viviendo una etapa en la que la producción de energía es básico. Estamos viendo lo que está pasando en el Estrecho de Hormuz, estamos viendo lo que está pasando en Ucrania con el gas. Si hablamos desde un mundo de transición ecológico, no va a haber nunca una transición mientras que se cierren las centrales nucleares, porque se va a emitir más CO2. Si emitimos más CO2, nunca va a haber una transición ecológica, ¿no? Desde cualquier ámbito, desde cualquier sector, era una locura cerrar el parque nuclear, y es una locura mantener todavía una fecha de calendario de cierre del parque nuclear, sobre todo que el Consejo Nuclear lo tiene claro, ¿no? La central nuclear de Almaraz, como otras, son seguras, por lo tanto podemos continuar produciendo energía y no depender tanto de terceros, como ya se depende de otros terceros para otras cuestiones, pues no depender tanto si produzcamos nuestra propia energía y la aprovechemos nosotros.
0: Además, es curioso cómo en este caso la central nuclear de Almaraz, como otras plantas nucleares, están en perfecto estado de revista constantemente, están sirviendo además de ejemplo para otras plantas nucleares en el mundo, funcionan a la perfección, no generan ningún tipo de problema, y aquellos organismos que sí dependen del gobierno, como Red Eléctrica Española, genera los problemas que todos sufrimos en el famoso apagón. De eso no quieren dar explicaciones. Eso sí, el cierre de las nucleares tiene que continuar a partir de 2030. De momento, don Enrique Hueso, de nuevo enhorabuena. De momento, alegría. Porque
13: a vosotros, de verdad, y a Carlos, porque fuisteis los primeros en reivindicar en la radio de Navalmoral.
0: Desde aquí, desde Radios de Libertad Digital, desde luego siempre vamos a defender la sensatez, que en este caso viene representada por esa energía nuclear, que es la que nos salva constantemente de apagones como el que vivimos en su momento. Don Enrique Hueso, de nuevo enhorabuena. Celebre lo que tenga que celebrar, coja fuerzas, porque la batalla va a continuar para evitar ese cierre en 2030.
13: Muchas gracias, así haremos, seguiremos en la lucha para ampliar más el 2030.
0: Muchísimas gracias a usted. Y ahora, un día más, aunque sea víspera de viernes, 15 de agosto, tenemos que mirar a la corrupción que rodea a este gobierno. Hoy cuenta el director de este programa, Carlos Cuesta, en Libertad Digital, que la SEPI facilitó el rescate de Plus Ultra a los 5 días de citarse Zapatero con la empresa y hablar de negocios chinos.
3: La UDEF ha puesto el foco en una fecha clave del caso Zapatero. Se trata del 14 de octubre de 2020, apenas un mes y medio después de que Plus Ultra solicitara el rescate de 53 millones de euros. Según la policía, ese día el que fuera presidente de Plus Ultra, Julio Martínez Sola, se reunió con Zapatero y con varios ciudadanos chinos. 5 días después, la SEPI reclamó una nueva documentación a Plus Ultra y decidió acelerar el proceso para conceder ese rescate.
4: La UDEF también recoge conversaciones entre los accionistas venezolanos de la compañía sobre reuniones con la SEPI y posteriores negocios con ciudadanos chinos. Finalmente, pese a las dudas sobre la situación de la aerolínea, la SEPI, dependiente entonces del Ministerio de Hacienda de María Jesús Montero, concedió el rescate de 53 millones de euros.
0: Esta vez el señor Zapatero no cuenta cuentos chinos, cuenta negocios chinos, y en esta ocasión vinculados a la trama de Plus Ultra. Ahora es momento de resumir otras noticias importantes del día con ayuda de Sergio Crespo y Ana Rumi.
14: El incendio de niebla en Huelva, que comenzó hace una semana, ha afectado ya cerca de 31.000 hectáreas. Las llamas han empeorado en Aznalcóllar, Sevilla, y avanzan hacia El Campiño y Madroñalejo. 658 personas siguen alejadas de sus viviendas de forma preventiva. Como última hora, se ha publicado que el presunto autor de este incendio ha sido puesto en prisión provisional sin fianza.
4: Esta tarde se ha alertado de un incendio forestal en el Parque Natural de Collserola, en Barcelona. A esta hora, el incendio se ha dado por estabilizado y ha quemado una superficie aproximada de 10 hectáreas.
14: Por otra parte, sigue preocupando el incendio activo en las Peñas de Riglos, en Huesca. Este fuego ha calcinado ya más de 10.000 hectáreas y ha obligado al desalojo de hasta 18 pueblos y 900 personas. Las llamas no han dañado al monasterio viejo de San Juan de la Peña.
4: Los comedores de los centros educativos públicos de la Comunidad Valenciana dejarán de ofrecer menús adaptados a preceptos religiosos, incluido el halal, a partir de este curso. El acuerdo entre PP y Vox refuerza además la utilización de alimentos de proximidad y productos españoles.
14: La OTAN ha confirmado este viernes que un caza italiano que operaba bajo mando de la Alianza Atlántica ha derribado un dron que había entrado a primera hora de la mañana en el espacio aéreo de Letonia.
4: La última actualización sobre el terremoto en Colombia ha confirmado la muerte de al menos 281 personas y por ahora 3.971 permanecen heridas en centros médicos. 12 españoles continúan aún sin localizar.
14: La EMET ha informado de la llegada de una dana que alterará el tiempo en varias zonas durante este fin de semana. La alerta prevé episodios de tormentas fuertes que afectarán a zonas del norte, centro y este peninsular. El sábado será previsiblemente la jornada más complicada.
4: Y la DGT ha puesto en marcha hoy, viernes 14 de agosto, una nueva operación especial de tráfico con motivo del festivo del 15 de agosto. Tráfico prevé 5,61 millones de desplazamientos por carretera durante todo el fin de semana.
0: Muchas gracias, Sergio y Ana. También a ti, Ricardo. Momento ahora de irnos a la tertulia, pero antes una pequeñísima pausa.
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8: Creo que el gobierno ha estado permanentemente allí, la presencia gubernamental es esencial, hemos estado, hemos dado la cara, hemos respondido y mantenemos una colaboración completa, absoluta, día a día con las autoridades ceutíes.
0: Ocho y 47 minutos de la tarde, 7:47 si nos escuchan desde Canarias. Esto es La Noche de Cuesta y es tiempo de tertulia. Nos acompaña, como todos los días, Ricardo González Mangas, a los mandos de La Última Hora, La Actualidad.
3: Aquí seguimos.
0: Eso es.
3: Y, no hay novedad en el frente de momento.
0: No, bueno, novedades hay, que tenemos a José Alejandro Vara. ¿Qué tal, amigo?
9: ¿Qué tal, Luis Fernando?
0: El verano
9: muy
0: de Vara,
9: bien,
0: ¿eh?
9: Muy bien, muy contento hoy con la noticia tramposa que han dado de lo de
0: es tramposa, Almada, pero por lo menos es un...
9: Que hay que celebrar un poquito. Sí. Primero, pensando en la gente extremeña como tú, tenemos allí muchos amigos,
0: sí, señor.
9: Una gente muy próxima a la administración de Guardiola, se ha luchado un montón.
0: Hombre.
9: Es que hay cosas que hay que reconocer que cuando dice la gente, no vale de nada salir a la calle, no vale de nada, mira, primero, hay que salir a la calle, luego veremos a ver si vale o no vale. Segundo, hay que movilizarse todos en una dirección. El PSOE luego ya vimos lo que le pasó porque... aunque los socialistas, digamos la gente de base de allí, evidentemente estaban por la labor de que siguiera la central nuclear porque son muchos puestos de trabajo, pero al final ha salido con bien. ¿Que vale que es una prórroga, pero prórroga a prórroga vamos a ver qué va a ir pasando, porque el tema nuclear yo creo que lo tienen perdido estos señores fanáticos de la cosa.
0: Desde luego, bueno, el alcalde de Navalmoral de la Mata, Enrique Hueso, decía ahora, dice, hombre, para 2030... ese gobierno no va a estar y habrá otro. Bueno, veremos, veremos. Yo creo que Sánchez está convencido que sí, que va a seguir él.
9: Él está convencido.
0: Él está convencido que seguirá. El que yo no sé si está tan convencido de si seguirá Sánchez o no es Pablo Planas, pero se lo vamos a preguntar ahora. Don Pablo Planas, desde Barcelona, amigo, ¿qué tal? ¿Cómo estás?
17: Hola, muy buenas tardes.
0: Un verdadero placer compartir en esta ocasión micrófono, no mesa y mantel, porque no tenemos ni mesa ni mantel contigo. Mesa sí con Alejandro.
9: Mesa sí, mantel
0: pero
9: poco
0: pero bueno, deberíamos cambiarlo.
9: Agua riquísima.
0: De a ver si se anima un Marqués de Riscal o qué sé yo, alguna otra bodega y nos...
9: un patrocinador
0: y nos...
9: voluntario.
0: Claro,
9: por
0: claro,
9: favor.
0: Claro, claro. Demos ideas, demos... estas ideas siempre hay que darlas. Pablo, bueno, me imagino que habrás celebrado también, aunque a medias, coitus interruptus, esa decisión del Ejecutivo, ¿no?
17: Y en el caso de Almaraz,
0: sí.
17: Bueno, vamos a ver si eso tiene continuidad. Me imagino que el próximo gobierno, si hay un cambio de gobierno, decidirá que Almaraz tiene que durar mucho más tiempo activa y que no solo Almaraz, sino que las otras centrales nucleares en España, los alcaldes de Ascó y de Vandellós, nada más conocerse hoy el anuncio a través del BOE de la prolongación de la vida útil de Almaraz hasta 2030, han salido pidiendo lo mismo. Ya habían conseguido que esas centrales se cerraran más tarde, en torno al 2035, ¿no?
0: Eso es.
17: Pero piden, exigen que, en fin, que se les aplique el mismo rasero porque son infraestructuras que funcionan. Eso es una cosa extrañísima en España, una infraestructura que más o menos funcione, ¿no? Y que no presente un aspecto lamentable. Entonces,
0: hombre, bueno, es que es una infraestructura, Pablo, que no depende de un mantenimiento que tenga, claro, que poner el Ejecutivo. De hecho, yo bromeaba antes con el alcalde de que las infraestructuras en este caso las centrales que dependen de empresas privadas, que son las que tienen que correr con el mantenimiento y que además tienen que cumplir con una exigencia feroz que tiene el Consejo de Seguridad Nuclear por tratarse de plantas evidentemente industriales, pues de una importancia mayúscula, están en perfecto estado de revista. Siempre se las pone de ejemplo para otras plantas en el mundo. Vienen ingenieros de todo el mundo a ver cómo funciona la seguridad en este tipo de plantas, pero sin embargo, aquello que depende en este caso del gobierno, como es Red Eléctrica, pues todos sabemos lo que pasó en abril del año pasado, ¿no?
17: Sí, bueno, lo del problema con las energías sostenibles, ¿no?
0: Eso es, ese es uno de los problemas. Y no porque las plantas, esto es curioso, no es porque las plantas de las energías renovables estén mal diseñadas. Es verdad que el mix puede estar un poco mal diseñado porque tenemos una sobrerepresentación, pero a mí me gusta siempre recordar, Pablo y Alejandro, que España tiene capacidad instalada para generar energía eléctrica capaz de abastecer a tres veces España, a tres Españas. Eso es toda la energía eléctrica capaz de producir las plantas de energía eléctrica de nuestro país. El problema que tenemos es que tenemos una red eléctrica que para nada está adaptada precisamente a toda esa capacidad y a la forma que tenemos de introducir esa capacidad dentro del mix energético, que es lo que cambió después del apagón para que no volviera a suceder. Pero aún así, el 15 de julio y el 22 de julio hubo que llamar a la industria electrointensiva y decirle que apagara las máquinas porque podíamos tener problemas.
9: No, a mí la verdad es que el tema de hoy me parece, primero, que lo has comentado al principio del programa, primero, ¿cómo lo han hecho? Estamos hablando de un viernes por la tarde, sin anuncio ninguno, sin comparecencia alguna.
0: El 14 de agosto.
9: Vísperas del Puente de la Virgen, evidentemente, en pleno Ferragosto. Es como reconocer que les da vergüenza asumir que lo suyo no ha funcionado. Dicen, bueno, esto solo es una prórroga. Bueno, de momento nos la embaulamos y tenemos que seguir con la nuclear de Almaraz porque no somos capaces de sacar adelante. Lo del mix está mal diseñado y, sobre todo, lo que está mal diseñado es, desde el principio, que la izquierda ha considerado casi como fanáticos religiosos que las nucleares fuera. Ha sido siempre uno de sus gritos de batalla. ¿Hemos oído a alguien de la extrema izquierda hoy o de la izquierda simplemente diciendo que qué desastre, cómo es posible que la nuclear adelante con ella y que esto no se puede consentir? No, ni lo vamos a oír, evidentemente. ¿Por qué? Porque si una cosa no quita la otra, oye, las renovables en su justo punto, pues evidentemente bienvenidas sean, si está fenomenal. Si lo que no se puede es decir nada de nucleares y todo lo demás tiene que ser con los rayos del sol y con el viento y con no sé qué. No, cada cosa en su momento, en su proporción y como tiene que ser. ¿Y qué ha pasado en todo este tiempo? Hemos tenido el apagón y además comprando energía en las nucleares de Francia, que les da la risa porque dices, bueno, estos señores que tienen las nucleares que tienen y que las están apagando y encima tiene que estar recurriendo. Y luego una cosa más, ya como del recochineo político del asunto. Dice, y la Teresa Rivera, perdón, y Teresa Rivera, ¿qué decía aquí cuando era ministra de la cosa y vicepresidenta del gobierno? ¿Y qué está haciendo en Bruselas? Que se la está comiendo con patatas el tema de la energía nuclear. Y todavía el otro día que hizo aquí unas declaraciones, me parece que fue en El País, una entrevista, diciendo, todavía defendiendo lo que defendía de la nuclear cuando estaba aquí en España, si está haciendo lo contrario en Bruselas, absolutamente lo contrario. ¿Se puede ser más hipócrita? ¿Se puede ser más falsaria? Bueno, este es el gobierno de Sánchez, que es en estado puro. El tema de la nuclear lo representa perfectamente. Es un retrato de cómo es la hipocresía del sanchismo.
0: Es una hipocresía absoluta. Pablo, te voy a dar paso, pero después de la pausa que tenemos que hacer, acuérdate de lo que nos vayas a contar, nos lo cuentas después de la publicidad.
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34: Que para ser un consejero o consejera del Consejo de Seguridad Nuclear Independiente y Nuclear no es imprescindible tener conocimientos técnicos extraordinarios en esta materia, aunque evidentemente ayuda. Pero cuidado, que a lo mejor tener demasiados conocimientos también es contraproducente.
0: Acabamos de escuchar a una consejera del Consejo de Seguridad Nuclear, pero que es cuota política, hay que dejarlo
3: es
0: claro.
3: Cuota
0: porque
3: política.
0: Cuando el conocimiento puede llegar a ser un problema.
3: Una traba, pues cuando el conocimiento puede llegar a ser contraproducente. Bueno, podemos rascar un poco en su currículum. Ha sido diputada, se llama Pilar Lucio, por cierto, para el que no la conozca.
9: Sí, hay gente que no se acordará de que era Pilar Lucio.
3: Exacto, fue secretaria de Cambio Climático y Sostenibilidad en el PSOE. PSOE entre el 2014 y 2016, fue diputada en las Cortes Generales hasta el 2019, y claro, una vez acabado el 2019, pues no debía haber mucho sitio en las listas y acabó en el Consejo de Seguridad Nacional. Y esta frase, perdón, Seguridad Nuclear, y esta frase que hemos escuchado es de hace un año, de abril del 2025, en una comparecencia parlamentaria, cuando estalló toda esta polémica de si había que cerrar o no las centrales nucleares. Ahí tenemos la frase.
0: Claro, era contraproducente porque sus conocimientos le indicaban que no había que cerrarlas, pero su partido le decía que sí. No, entiendo yo que debe ser.
9: Que asusta, dice, pero qué gente había, pero qué gente han metido, pero qué gente en sitios. Oye, a mí me parece muy bien que en cosas de igualdad de género y todo esto, que ya sabemos que el 90% son bla, bla, bla, y que además es simplemente mantener abiertos despachos para colocaciones, porque luego ves la eficacia de lo que están haciendo, las cifras de lo que está pasando, y dices, bueno, pero por
0: no
9: favor,
0: sirve para nada.
9: De igualdad. Pero dices, oye, de la seguridad nuclear no estamos hablando aquí de una broma. Está claro que esta señora no tiene que estar apretando tuercas, pero a la hora de tomar decisiones tampoco va a tomar ninguna. Pero entonces, ¿qué narices pinta ahí? Para llevárselo crudo, pues no abra usted la boca, señora, que diga que el conocimiento es contraproducente. Pero es que además eso lo oyen los niños y fíjate tú qué imagen le están dando.
0: Cálmate, Alejandro. Y si no te calmas...
9: Que es que me he enervado con esta señora.
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0: Y ahora el hombre tranquilo. Sí. Pablo Planas, te debía un turno de palabra. Haz uso de él el tiempo que quieras.
2: Bueno, no, hombre, no, pero si no tengo nada más que añadir. Sí, que el gobierno, lo raro es que se están produciendo hechos inauditos esta semana. Un eclipse solar, el gobierno rectifica ya cierta, en fin, el gobierno dice que hay que evitar el efecto llamada en Ceuta. Sí. Es una semana muy rara, ¿eh? Muy
0: sí,
2: rara.
0: Sí, sí, desde luego. Parece que, como decía Ana Morán, el eclipse nos ha eclipsado a todos.
9: Está haciendo efectos raros.
0: Desde luego. Que sí.
9: Tienes razón, Pablo, es verdad que son rectificaciones en las que en algún momento no podíamos ni pensar.
0: Sí,
9: yo creo que en el tema de lo de Almaraz, que lo han colado como lo han colado, para nada. En el tema lo de Ceuta, es evidente que pasados los 15 días algo tenían que decir porque ya el asunto no se sostenía. Y aunque sea de bla, bla, bla, pero no dejan de ser declaraciones que es un macho.
0: Sí, de hecho, las de Marlaska ayer y las del ministro de Exteriores el martes.
9: Y las de Álvarez el martes.
0: Así lo atestiguan. De todas maneras, Alejandro y Pablo, dejadme que demos entrada a un nuevo invitado a la tertulia que para este tramo yo quería contar con él. Es Manuel Fernández Ordóñez, nuestro de Good Mafo, que para un día como hoy, un tema como el que tenemos entre manos.
9: Imprescindible.
0: Yo creo que era imprescindible. Manuel, ¿qué tal? ¿Cómo estás? Muy buenas noches, bienvenido a la Noche de Cuesta.
5: ¿Qué tal, Luis Fer, amigos? ¿Cómo estáis?
0: Un placer, bueno, muy bien. A ver, ¿tú cómo estás? ¿Contento, medio contento, exultante, temeroso, enfadado? En fin, cuéntame, ¿cómo has recibido esta noticia?
5: Bueno, obviamente estamos contentos porque han sido muchos años de pelea contra el sectarismo y contra la ignominia de un gobierno que no quiere ver la realidad. Yo creo que sigue sin verla. La decisión de hoy es porque no les ha quedado otra, obviamente. Pero a mí me gustaría empezar felicitando a todo el sector nuclear español, desde la Sociedad Nuclear Española, al Foro de la Industria, a la Plataforma hacia Almaraz, hacia el Futuro, y a todos los que durante muchos años hemos estado pregonando a viento, a todos los vientos, que el cierre de las centrales nucleares españolas era un suicidio energético, que era una decisión ideológica y sectaria que no había por dónde coger y que era una sinrazón. Siempre lo fue, desde el principio, pero es que lo que ha cambiado la coyuntura energética a nivel internacional y lo que ha afectado a España en particular en los últimos años, los altísimos precios de la electricidad que tenemos, lo que nos pasó con el apagón y todos los pormenores que podríamos estar aquí horas y horas hablando de todos los problemas que tiene el sistema eléctrico español, pues cerrar las centrales nucleares es que era una sinrazón absoluta y una decisión que es que no había por dónde cogerla de ninguna de las maneras que uno la mirara, ¿no? Por tanto, estamos contentos de que se haya tomado esta decisión. Cuando el Consejo de Seguridad Nuclear hizo el informe preceptivo hace unas semanas, yo creo que el arrinconamiento que se le hizo al ministerio de la señora Gessen era ya en un callejón sin salida, y el gobierno se quedaba sin ningún tipo de argumento para tomar una, otra decisión distinta a la que han tomado, ¿no?
0: Bueno, efectivamente es una victoria. Lo que pasa es que ese calendario de cierres se mantiene. Decía el alcalde de Navalmoral de la Mata hace unos minutos en esta misma emisora, en conversación con nosotros, que para 2030 espera que haya otro gobierno y que acabe con ese calendario de cierre. Pero de momento el gobierno dice que se tiene que mantener, porque lo que nos están vendiendo es que lo ha aprobado en un 14 de agosto, y solo por recordar, este fin de semana habrá gente que termine sus vacaciones, habrá otra gente que las empiece y otra gente que las mantenga. O sea que la mayor parte del país está de vacaciones, o llegando, o yéndose, o de vacaciones, propiamente dicho. O sea que es un fin de semana especialmente elocuente para aprobar una medida de estas características.
5: Bueno, la aprueban como aprueban las cosas los cobardes, ¿no? Siempre a escondidas y por detrás. Pero en cualquier caso, eso de que el calendario de cierre sigue igual, bueno, pues ya no sigue igual, porque con Almaraz ha cambiado, y ya os digo yo que con las demás también va a cambiar. ¿Cambie este gobierno o no cambie?
0: ¿Tú también lo piensas así, Pablo?
2: Bueno, los alcaldes catalanes están haciendo presión. Aquí además se está produciendo un cambio drástico. Es decir, veníamos de una especie de cultura, entre comillas, de nucleares no, de que eran muy peligrosas, de que era una energía, una tecnología, pues en fin, muy susceptible de fallar. Y hemos llegado a un punto en el que nos damos cuenta de que pues ocurre como cuando se implantó la energía eléctrica, ¿no? Es decir, que la gente pensaba que se iban a incendiar las ciudades y que iban a provocarse grandes catástrofes, y al final resultó que no, ¿no? Y pues con la energía nuclear está ocurriendo lo mismo, un cambio cultural brutal en los últimos 30, 40 años, ¿no? Entonces, hay un mantra, hay una superstición ecológica, una superstición izquierdista, que insiste en que las energías nucleares, la energía nuclear es el diablo, y después está la realidad, ¿no? Y la realidad te plantea que la energía eléctrica es mucho más barata gracias a la aportación de la energía nuclear, que es más sostenible, que es más limpia, y además que es hacia donde va Europa, porque claro, antes lo comentaba Alejandro, Teresa Rivera, que es la que ha diseñado y la que ha calendarizado el cierre de las centrales nucleares en España, es la misma comisaria europea ahora que está dando ayudas e incentivando la energía, las tecnologías nucleares en el resto de Europa. Entonces, ¿qué pasa? Que Francia, Alemania, Italia, Bélgica, etcétera, son países diferentes, y estos sí pueden tener energía nuclear y pueden ser más competitivos, y en cambio nosotros tenemos que estar supeditados a esa especie de ensoñación de los molinazos y de las energías renovables y de las placas solares. Entonces, esto es, en fin, veremos a ver qué ocurre. Yo confío en que haya un cambio de gobierno, es decir, confío más en un cambio de gobierno que en la idea, que en el hecho de que el gobierno de Pedro Sánchez vaya a ahondar en esta rectificación que ha ejecutado hoy.
0: Desde luego, también tenemos que contar que el Parlamento Europeo, desde el pasado mes de mayo, pide al gobierno que reconsidere el cierre de la central nuclear de Almaraz, apoyándose precisamente en un informe que se elaboró a través de una misión en Almaraz y que pedía expresamente que no se cerrase la central nuclear al tratarse de una decisión que solo atendía a razones ideológicas. Una de las personas que más ha empujado en Bruselas precisamente a favor del mantenimiento de la central nuclear de Almaraz y en contra de ese calendario de cierre es la eurodiputada del Partido Popular, Elena Nevado del Campo, a quien tengo el placer de saludar a estas horas de la noche. Doña Elena Nevado, muchísimas gracias por atender la llamada. No sé, parece que no tenemos a Elena. Hola. Me dicen que tenemos que esperar un momentito. Teníamos la conexión, pero la estamos recuperando.
9: Yo fíjate una cosa con relación al tema de que ya no tiene marcha atrás, no hay vuelta de hoja en el tema de las nucleares. Yo el otro día en una cena que había pues los hijos de los amigos que tienen como 14 o 15 años, salió el tema nuclear, no sé muy bien a cuento de qué. Ya me parece que habían visto un serial o una cosa de estas, dice, un documental. O sea, ¿cómo les han metido en la cabeza lo del tema nuclear? Hay que reconocer, dice, tú te echas un vistazo a determinados libros de texto, a determinados profesores, ya ni hablamos, es el averno. O sea, lo de las nucleares es lo peor en una generación, bueno, y en dos, yo te iba a decir, ya no
0: sí,
9: en tres.
0: Sí, sí, sí.
9: Es tremendo, porque esto, cuando dice Mafo, oye, evidentemente esto se va a revertir, esta historia, ya esa enfermedad que es ideológica de la izquierda, esta historia no puede continuar, pero esa historia está muy anclada y muy enraizada en un montón de gente, la chamaca.
0: Bueno, yo ya recuerdo en los libros de texto que yo manejé ya se iba en contra de la energía nuclear. Pero hablábamos de ese trabajo que se ha hecho en el Parlamento Europeo y saludábamos a Elena Nevado, que ahora creo que sí, que ya nos escucha. Doña Elena Nevado, ¿qué tal? Muy buenas noches, bienvenida a la Noche de Cuesta. ¿Oye?
4: Muy buenas noches, un placer estar con vosotros y ahora os escucho perfectamente.
0: Fenomenal. Gracias por atender la llamada, Elena. ¿Nos felicitamos o estamos todavía temerosos porque se mantiene el calendario de cierre?
4: Bueno, yo creo que hoy es un buen día para Extremadura, un día para felicitarnos, pero sobre todo para felicitar a la plataforma Sí al Mar hacia el Futuro, a los miles de extremeños que han luchado para que hoy pudieran ver en el boletín oficial del Estado esta noticia. Y por lo tanto, de momento, vamos a celebrarlo y vamos a disfrutar este

0: institución tan injusta e incomprendida dentro de la propia Comisión Europea. Nosotros hicimos numerosas gestiones, como bien sabéis, y yo hoy también quiero daros las gracias a vosotros por vuestro trabajo, porque también es un poquito vuestro este éxito, pues haciendo numerosas preguntas al comisario Jorgensen, haciendo numerosos encuentros, mesas, debates y sobre todo llevando a la voz de la plataforma, a la comisión de peticiones de la que yo tengo el honor de ser la responsable en esa comisión de la delegación española. Y por lo tanto, como coordinadora, pues conseguimos también que una misión del Parlamento llegara al Maraz, visitara la central y comprobara de primera mano el error garrafal de una decisión que la propia comisión de investigación, la propia misión, calificó de una decisión política, ideológica e incomprensible.
1: Desde luego, política, ideológica e incomprensible, yo creo que son los tres apelativos perfectos para ese empeño del gobierno en el cierre de las nucleares. Doña Elena Nevado, eurodiputada del Partido Popular, no la molestamos más, enhorabuena por ese trabajo, disfrutemos de esta pequeña victoria, pero hay que prepararse para la guerra porque todavía está en pie ese calendario de cierre. Un abrazo y muy buenas noches.
0: Seguiremos luchando, un abrazo para vosotros, gracias.
1: Manuel Fernández Ordóñez, también ha sido importante ese trabajo en Bruselas, ¿verdad?
2: Bueno, importantísimo.
1: Espérate que te oímos. Ahora sí, perfecto.
3: Ahora digo sí, que ahora ha sido sí. Importantísimo porque al final se ha ejercido presión sobre esta decisión del gobierno desde todos los ángulos posibles, ¿no? Cada uno dentro de sus competencias y en la medida de sus posibilidades, pero al final esa presión y sobre todo, insisto, no nos equivoquemos, la realidad hace que las centrales nucleares españolas, nos guste o no nos guste, son imprescindibles para la operación segura del sistema eléctrico español. A mí lo que me gustaría ahora es que no nos quedemos aquí, o sea, efectivamente es una pequeña victoria la extensión de operación de la central nuclear de Almaraz, de los dos reactores hasta el año 2030, pero los dos reactores de Almaraz tienen reactores análogos en Estados Unidos que tienen permiso de operación a 80 años. Esto quiere decir que las centrales nucleares, si se tratan como se tratan las centrales nucleares españolas, que son, como ya hemos dicho muchas veces, no referencia internacional en materia de operación y seguridad, pues pueden operar perfectamente hasta los 80 años, porque hay centrales exactamente iguales que en otros países como Estados Unidos lo van a hacer. Entonces tenemos unos activos espectaculares en el sistema eléctrico español, unos activos que nos permiten producir ahora mismo aproximadamente el 20% de la electricidad de España de manera competitiva, sin emitir gases de efecto invernadero, sin depender de los combustibles fósiles externos, y que podemos seguir utilizando, si el Consejo de Seguridad Nuclear lo estima oportuno cuando llegue el momento, pues hasta los 80 años. Y eso es la guerra que hay que pelear ahora. Acabar de manera definitiva con el calendario de cierre del resto de reactores nucleares que tenemos y luego buscar la extensión de vida a los 80 años.
1: Desde luego que sí. Manuel Fernández Ordóñez, te dejo continuar con pues lo que sea que estés haciendo a estas horas, que creo que es vacacionar. Así que un abrazo muy fuerte y muchísimas gracias de verdad por atendernos, como siempre.
3: Un abrazo a todos, cuidados.
1: Teníamos una última hora sí, que comentar, Ricardo.
4: Una cosa de última hora que comentar. Moncloa está negando que esta extensión de esta prórroga de Almaraz incumpla el acuerdo de gobierno con Sumar y descartan, por tanto, una ruptura del gobierno. Claro, tampoco la reacción de Sumar tampoco es que haya sido hoy muy grandilocuente, pero vamos.
1: Pues estábamos esperando a Yolanda Díaz rompiendo las hojas del acuerdo de gobierno.
4: Lo que dicen es que el socio minoritario estaba informado del anuncio de hoy y que alegan que bueno, no se rompe ese acuerdo porque el calendario de cierre de nucleares sigue adelante fijado en ese año 2035.
1: Rompe un poquito, nada más.
5: Pero dice, no vamos a romper con la coalición de gobierno, ¿por dónde vamos a ir si somos unos mataos? ¿Dónde va a ir?
1: Bueno, la OIT quiere ir, Yolanda.
5: Sí,
1: ¿no?
5: Pero claro, estamos metiendo ahí un pastón en esa organización internacional.
1: 87 para que millones.
5: Un hueco a esta buena señora que evidentemente toda su vida política, ya sabemos a qué se ha dedicado, al a trepar y apuñalar a algunos de sus congéneres. Por lo tanto, ¿qué van a hacer? ¿Dónde van a ir estos señores de Sumar? Pues a ningún lado, si esto quitando

0: que es la que ha dicho que no se vuelve a presentar, pero ya directamente los de Sumar no puedes contar con ellos. Lo suyo que habría sido, llevan predicando tanto con esta historia, dices, bueno, un partido político serio, alguien que sea por lo menos coherente con sus convicciones, en una decisión como la de hoy, lo que tendrían que haber, dice, es que nos han informado, ah, bueno, muy bien, gracias, nos han informado, y como reacción lo que tenían que decir es, si nosotros con esto no tragamos y vamos a hacer una manifestación en Almaraz que se van a enterar y le vamos a plantear en el Congreso 400 iniciativas, eso es lo que tiene que hacer un partido serio, pero como son una panda de borregos que solo están ahí por el sueldo, y no pretendo ofender a nadie, pero un día como el de hoy, yo creo que quedan totalmente retratados.
1: No, desde luego que quedan retratados, Pablo.
2: Sí, no, Alejandro no pretende ofender a nadie.
0: Solo le llama borregos, Pablo tampoco ofendía a los borregos.
2: Pues, no, claro. Me solidarizo con Alejandro y bueno, lo de Sumar es un chiste. Yo creo que seguramente esperarán a que Pedro Sánchez convoque elecciones, si es que las convoca, en vez de convocar un estado de excepción, y entonces dirán, pues nos vamos del gobierno, y escenificarán una rutina y dirán, no, por lo de las nucleares, y por aquello otro, y por otra cosa que no recordamos ahora. Sí, patetismo.
1: Pero por Ceuta no. Y tenemos información, Ricardo.
3: Sí, está contando ahora mismo el Confidencial en portada que los servicios de información españoles ven más peligro este sábado, día 15, en Melilla que en Ceuta, por la llegada de una oleada de subsaharianos. Dicen que numerosos subsaharianos ya se han instalado en los últimos días en el Monte Gurugú, que domina la ciudad autónoma de Melilla, y que esa ciudad, Melilla, tiene muchos menos efectivos policiales que, por ejemplo, ahora mismo Ceuta.
1: Tres minutos nos quedan de tertulia. Rápidamente, ¿creéis que mañana vamos a tener noticias de estas características o que el rey de Marruecos ha dicho hágase la paz?
0: A mí da la sensación de que una invasión no se anuncia, ya lo hemos visto, pasó en el 2021, ha pasado ahora, no se anuncia, no se va convocando a que, oye, que nosotros vamos a ir, que nosotros vamos a ir. Esta historia se hace y se hace como se hace, pero si no, no tiene ninguna eficacia. La del día 15, o sea, la de mañana, se lleva anunciando desde hace demasiado tiempo. Es que ni siquiera el inútil, y no trato de ofender a nadie, el inútil del ministro del Interior, que mira para otro lado, yo creo que ha tenido algo de tiempo. Bueno, dice, hoy lo estábamos publicando en Voz Populi, dice, hay 800 efectivos de la policía. No, hay 200 de los que son realmente operativos. Y luego los demás no sé de dónde se los han inventado. También es verdad que han reforzado algo, Melilla, pero no se trata, yo creo, precisamente de decir, oye, que vamos a ir ahora a Melilla, por más que en las redes sí que se está intoxicando de todas, por todas partes. Hay información de todo tipo. En las redes no te puedes fiar de lo que está ahora mismo manejándose desde el punto de vista del gobierno marroquí con relación a lo que vaya a pasar mañana en Ceuta Melilla. Ni está por la labor el gobierno marroquí, ni me da la sensación de que esto espontáneamente, de gente que diga mañana me voy a Melilla, se vaya a montar la Mundial.
1: 30 segundos, Pablo.
2: Bueno, Marruecos está jugando con España, le está planteando retos, le está poniendo trampantojos, le está enseñando la muleta, le está enseñando el engaño, ha puesto un tremendo sistema, de un dispositivo para evitar ese asalto del que, en fin, anunció previamente, y esperemos que mañana no pase nada, y en cualquier caso, esperemos que haya pronto un cambio en el gobierno, un cambio en el signo de cómo el gobierno afronta este tipo de historias, y que nos plantemos ante Marruecos y que le digamos que ya vale de regateo y que ya vale de tonterías, y que, en fin, tengamos una relación diplomática de igual a igual, no de estafador, sí, que es sí. Marruecos, y nosotros que somos una especie de turistas tontos a los que nos engañan al regateo.
1: Desde luego que sí. No tenemos tiempo para más. Pablo, muchas gracias. Alejandro, también muchas gracias a ti.
0: Bueno,
1: feliz fin de semana a ambos. Y Ricardo, gracias a ti también. Y no se vayan, que nos vamos ahora a la historia.
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2: En fin, historia orgullosa de España, una sección que estamos haciendo con Ana Rumí. Ana, ¿qué tal?
3: Buenas noches.
2: Muy buenas noches. Gracias por preparar una sección en la que la introduces con un corte tan maravilloso como este que hemos escuchado. Cuéntanos, ¿qué es lo que hemos escuchado?
3: Bueno, pues esto que hemos escuchado, seguramente, claro, entre las voces no se puede escuchar quién está, pero hay una persona que conocemos muy bien, que es la princesa de Asturias, Leonor, y ella en ese momento estaba el año pasado en el buque escuela Juan Sebastián Elcano. Este buque que yo creo que todos conocemos porque es...
2: Identificamos perfectamente.
3: Eso es, donde se forman los futuros oficiales de la Armada Española y en el que están 6 meses de travesía. Pero bueno, no vamos a hablar de esa travesía ni de las especificaciones del barco, que dan para mucho, que luego yo lo he estado viendo y dan para mucho ese buque escuela, es maravilloso, pero vamos a hablar de la persona que da nombre, que es alguien que hace de esta historia pues una historia muy orgullosa, que es Juan Sebastián Elcano.
2: Desde luego que sí, es uno de esos personajes que debería conocer todo español.
3: Eso es.
2: Para sentirse profundamente orgulloso de pertenecer a la historia de España y sus tradiciones, ¿no? Uh-huh.
3: Pues si te parece lo que vamos a hacer hoy en este viernes, además ya que estamos de verano, vamos a hacer un viaje por los siete mares, porque la hazaña que llega a cumplir Juan Sebastián Elcano es algo que no se había hecho hasta el momento, que es dar la vuelta al mundo, navegando en concreto. Estuvieron 3 años y poquito a poco pues te lo voy a ir contando, así que vamos a embarcarnos en este viaje. Bueno, el viaje parte, casi estamos celebrando la efeméride, porque es el 10 de agosto de 1519 y parte desde Sevilla, desde el río Guadalquivir, y luego más adelante se van desde Sanlúcar de Barrameda. Bueno, es una hazaña, como te contaba, que es épica, porque lo que hacen es dar la primera vuelta al mundo. Imagínate que en ese momento, en el siglo XVI, pues no se conocían todas las rutas de navegación, de hecho tampoco se conocían todos los lugares a los que iban a acceder, y esto era bastante rompedor, y muchas de las cosas que se van encontrando en esos 3 años de travesía, la verdad es que les pilla por sorpresa. Se fueron, yo esto por abrir boca, que luego vamos a ir desgranando todo este viaje, pero se fueron con 5 naves y con 247 hombres. No volvieron tantos, eso ya te lo voy adelantando.
2: Eso te iba a decir, que cuántos volvieron, porque en 3 años de travesía, además estamos hablando de unos años en los que no es como ahora, la seguridad a bordo no era
3: totalmente.
2: La que, en fin, ni las embarcaciones ni nada era como es hoy en día, pero era una hazaña muy atrevida y era una hazaña además que en fin no se había intentado hasta el momento.
3: No, hacía falta mucha bravura, mucho arrojo, porque navegar en las condiciones en las que navegaban y además con los barcos que no son los de ahora, pues imagínate lo que es cruzar todos los mares y llegar al mismo punto desde el que habían salido. Pero vamos al origen, que toda historia por supuesto tiene unos antecedentes. Bueno, pues te lo creas o no, el antecedente de esta primera vuelta al mundo es Cristóbal Colón, esa persona que descubre América, aunque muchas personas lo hayan querido revestir de genocidio, esta historia.
2: Es tremendo.
3: Lo cierto es que da para otro capítulo, la verdad, el descubrimiento de América y todo lo que se hace allí. Pero bueno, empieza con Cristóbal Colón, porque a partir de ese momento, a partir del descubrimiento de América, lo que se hace es repartir el mundo en ese Tratado de Tordesillas, una parte para España y otra parte para Portugal. Esto era el año 1494 y unos años más tarde, hacia el 1519, es cuando España pues quiere ampliar un poco esas rutas de navegación, quiere llegar a Asia y uno de sus objetivos era llegar a las Islas Molucas, que son, en ese momento se conocen como las Islas de las Especias, donde abunda una especia que es el clavo, que cuesta bastante dinero en ese momento. Ahora también, pero el clavo era una buena forma de enriquecerse. Y aquí entra en juego un personaje que también hace de nuestra historia una historia muy orgullosa, pero que sin embargo no es español, y es Fernando de Magallanes.
2: Fernando de Magallanes, que no era español, era portugués.
3: Era portugués, sí, era portugués. Y bueno, muchos historiadores es verdad que lo definen como una persona que tenía bastante ego, que quería que su nombre pasase a la historia, que al final ha pasado, pero que era un poco arbitrario en sus decisiones. Poquito a poco lo vamos a ir viendo, pero bueno, él lo que quiere es llegar a esas islas de las Molucas, quiere llegar a las islas de las Especias y hacerse rico, en definitiva, con el clavo que pueda aprovisionarse en las islas. ¿Qué pasa? Que esta expedición primeramente se la vende al rey de Portugal, a Manuel I, pero él no ve necesario llegar a Asia tal y como se lo está pintando y no necesita financiar esa expedición. Y Fernando de Magallanes, que es bastante listo, va y se la vende a Carlos I, el rey en ese momento español. ¿Cómo se la vende? Es bastante astuto y le dice que cree que las islas de las Molucas, que están por ahí por Filipinas, pues cree que esas islas son parte del territorio español dividido en el Tratado de Tordesillas. Y Carlos I, que la verdad que era un hombre también muy listo y con mucho saber, él decide que sí, que va a financiar la expedición, y llegan las capitulaciones de Valladolid, que se llaman ese acuerdo por el que llegan a un tratado sobre cómo financiar la expedición y qué es lo que van a hacer. Entonces, claro, ya de adelantado, lo que le dice a Fernando de Magallanes es que cualquier persona foránea que vean en los territorios que descubran, pues tienen que evangelizarla y tienen que hacerla española, por supuesto, jurarle vasallaje al rey. Y además le dice a Fernando de Magallanes que cuando él llegue a esas tierras que descubra en ese momento, pues va a ser el gobernador y el adelantado de todas ellas. Pero tampoco saben qué es con lo que se van a encontrar con esta nueva ruta que plantean. Firman esas capitulaciones y salen con 5 naves y los 247 hombres que te he dicho, para ver qué es lo que se van a encontrar. Las naves son, y quiero que te quedes con los nombres porque son muy interesantes, son la Trinidad, que esa es la que estaba comandada por Fernando de Magallanes, luego está la San Antonio, la Concepción, la Santiago y la Victoria, que este va a ser la más importante de todas. Así que ahora sí, pues ya preparadas las naves, preparados los hombres, pues lo que toca es embarcar. Ahí están los barcos, ya nos estamos metiendo en materia y en Sanlúcar de Barrameda.
2: Me ha dado un poco de ola. Sí, sí. Me he mojado la cabeza.
3: Oye, qué viaje, ¿eh? Nos hubiera gustado estar ahí, también te digo.
2: Hombre, para verlo por alguna ventanilla, pues no creo que hubiera sido un viaje cómodo, ¿eh? Para no. Protagonizarlo.
3: No, la verdad que no. Pero bueno, parten de Sanlúcar de Barrameda el 20 de septiembre de 1519, hacen un viaje, bueno, pues bordeando las Islas Canarias, luego ya cogen todo el Océano Atlántico y se van hasta América. Pero claro, cuando llegan al continente es 4 meses después de haber partido y van teniendo pues distintos problemas y se van encontrando pues con mares muy bravos, la verdad, así que les cuesta un poquito la navegación. Ellos lo que sí que saben, Magallanes sabe, cuando parte de esta expedición, que hay un estrecho por el sur de América por el que van a poder pasar, pero no saben exactamente dónde se encuentra, y lo que hacen es buscarlo mientras bordean toda esa costa del Atlántico. Cuando les llega el verdadero problema realmente es en el Río de la Plata, en San Julián, que hoy es Argentina, y ahí hay una serie de condiciones que paralizan el viaje. Pues ya te puedes imaginar qué es lo que se encuentran cuando llegan al puerto de San Julián.
2: Una tormenta terrorífica.
3: Terrible, de varios días, que claro, eso provoca que los mares sean innavegables totalmente. Y lo que hace Magallanes es decidir una cosa, que es algo que se llama la invernada, que es pasar los días o los meses que tengan que pasar en ese puerto de San Julián a esperar a que las condiciones y los vientos sean un poquito más favorables. La cosa es que no saben que al final van a estar 146 días atracados en el puerto de San Julián, que es una auténtica barbaridad.
2: 5 meses es lo que estuvieron.
3: Sí, sí, 5 meses ahí. Y claro, parte de la tripulación, la verdad es que ya está un poco enfadada porque ellos querían encontrar un estrecho, que es lo que le habían prometido, querían llegar a las Islas de las Molucas, y entienden además que la decisión de Magallanes es un poco arbitraria, que a lo mejor esto de hacer la invernada en el puerto de San Julián es una decisión un poquito prematura, y lo que hacen es pues sublevarse, que es una de esas
2: amotinarse.
3: Cosas. Amotinarse, provocan un motín contra Magallanes.
2: ¿Y cómo responde Magallanes a ese motín?
3: Pues mal, porque Magallanes es un buen capitán, se pueden decir muchas cosas de él, pero es un buen capitán, y lo que hace es neutralizar este motín y además tomar represalias con dos de los capitanes que lo habían perpetrado. ¿Qué hace? Condenarlos a muerte. Eso sí, al final a uno de ellos, que es a Juan de Cartagena, lo que hace es perdonarle esa condena de muerte y lo destierra y lo deja allí en el puerto de San Julián, abandonado a su suerte. O sea, que imagínate que ya las cosas entre la tripulación se empiezan a poner un poquito
2: complicadas,
3: un poquito
2: sí.
3: Muy complicadas, la verdad. Así que nada, le dejan ahí a Juan de Cartagena en el puerto de San Julián y habrá que seguir la navegación. Bueno, pues a todo esto ya estamos en octubre de 1520, que es un año después de que haya comenzado la expedición. No han encontrado el estrecho, no han encontrado ni mucho menos las Molucas, y además tienen, aparte de la tripulación, caliente. Bueno, cuando llegan a octubre de 1520, por fin divisan lo que va a ser el estrecho de Magallanes, que es lo que le conocen en ese momento, o lo que le llaman, porque lo descubren ellos, el estrecho de Todos los Santos.
2: Correcto. Y en ese momento, ¿dónde se encuentra el protagonista de esta historia, que no es tanto Magallanes como Juan Sebastián Elcano?
3: Pues Juan Sebastián Elcano es segundo de a bordo de otra de las naves, y de momento estaba en un segundo plano, eso sí que es verdad, pero poco a poco va a ir tomando bastante protagonismo, porque entre otras cosas, cuando llegan al estrecho de Magallanes hay dos naves que pierden, o sea, hay dos naves que ya no están en el viaje. Llegaban cinco, pues hay dos que ya no están. La Santiago se había perdido intentando encontrar otro paso, pero se queda por ahí, se queda abandonada y se pierde, y la nave San Antonio pues es de estas naves que estaban enfadadas con Fernando de Magallanes y deserta. Dice que ya hasta ahí podían llegar, y o sea, se vuelven a España.
2: Nuevo motín, pero esta vez cogen, sí, dan la vuelta y se marchan.
3: Eso es, ellos cogen y se vuelven a España porque entienden que las decisiones de Magallanes pues no son las que habían pactado en esas capitulaciones de Valladolid, y deciden volverse. Pero claro, lo que están navegando en ese estrecho de Magallanes son 38 días para hacerse 600 kilómetros.
2: Wow.
3: O sea que imagínate lo que cuentan todos los navegantes, y las personas que se han echado alguna vez al mar lo sabrán, es que el estrecho de Magallanes es un punto muy complicado de navegación porque se juntan varias corrientes, hay muchísimos vientos y es uno de los pasos más complicados, y ellos con las naves que llevaban en ese momento, imagínate, consiguen pasar, a pesar de estar 38 días navegándolo en esos 600 kilómetros, consiguen atravesar el estrecho de Magallanes, y ya en ese momento sí que creen que la navegación pues va a ser un poquito más tranquila, y que van a estar, una vez que están más abiertos al Pacífico, y que va a ser más tranquila, pero fíjate lo que relata uno de los cronistas del viaje.
4: El bizcocho que comíamos no era ya pan, sino un polvo mezclado con gusanos que habían devorado toda la sustancia. Tenía un odor insoportable por estar empapado en orines de rata. El agua que nos veíamos obligados a beber era igualmente pútrida y hedionda. Hasta las ratas, tan repugnantes al hombre, llegaron a ser un manjar tan caro que se pagaba cada una a medio ducado.
2: Wow, tremendo, ¿eh?
3: Imagínate.
2: Tremendo. Por eso te decía yo que en esas condiciones a mí el viaje, pues asoma por una ventanita y viéndolo de lejos.
3: O viajar en uno de estos cruceros que sí que dan la vuelta al mundo.
2: Ah, bueno, sí, eso sí. Ahora sí.
3: Eso, pero ahora mucho sí. Mejor. Es verdad que en este momento, bueno, el que hablaba, hemos recreado un fragmento de una de las cartas que escribe Antonio Pigafetta, que es un noble italiano que va a bordo de la Trinidad, que es aquella que comanda Magallanes, y es uno de los grandes cronistas que hacen de esta expedición y por los que conocemos además bastantes detalles. Él lo que cuenta es que pasado este estrecho de Magallanes ya están en unas condiciones bastante malas, porque hay hambre, hay escasez de agua, hay escasez de alimentos frescos, y además aparece una enfermedad que es el escorbuto,
2: sí,
3: que se lleva además bastante gente por delante, bastante de la tripulación. Entonces cuentan que en este momento, si bien se las prometían mucho más felices porque ya estaban navegando, dejando atrás el estrecho, y ya llevaban un año y pico de navegación, pues claro, las condiciones en las que están las naves, habían perdido además dos, están cansados, están entre enfermedades y con mucha hambre, y les está costando un poquito en este punto la navegación.
2: ¿Y cómo lo solucionan, o qué es lo que sucede para que sigan adelante?
3: Claro, para que sigan adelante lo que quieren es encontrar tierra, atracar en un puerto, aprovisionarse y descansar. Es verdad que en todos esos meses, año en realidad, de travesía, no habían tenido atraco en tierra, más que en la invernada en el puerto de San Julián, que además había acabado un poco como el Rosario de la Aurora con ese motín, y necesitaban descansar, necesitaban atracar, pero claro, no sabían por dónde continuar la ruta hacia las Islas Molucas. Entonces, en realidad, tenían que seguir haciendo esa expedición. La verdad que lo pasaron un poco mal, hasta que llegan un año más tarde a Guam, esas islas en pleno Pacífico, y aquí pues cumplen con una de las cosas que ya le habían prometido al rey Carlos I, que es tomar esas tierras, convertir a los indígenas, evangelizarlos y tomar posesión en nombre del rey Carlos I. Bueno, aquí me contaban muchos historiadores que dicen que es lo único que promete, bueno, de lo único que promete Magallanes, que termina cumpliendo en toda la expedición, porque debía ser un hombre pues con mucho ego y que le costaba mucho tripular a toda la gente.
2: Ah, Mira, yo ahí sí hay una cosa que creo que es digna de mención, y es que los hombres extraordinarios a lo largo de la historia son extraordinarios por hacer hazañas, por protagonizar hazañas que no hubiera hecho cualquier otro hombre en aquel momento. Y una persona con esas características normalmente va bastante, digamos, contracorriente, y no es un hombre probablemente fácil de tratar, ¿no? Son al final personalidades, y me imagino en aquella época todavía más, muy aguerridas, que evidentemente probablemente arrastrarían a mucha gente, pero al mismo tiempo seguramente no serían personas muy fáciles de tratar, y evidentemente con un ego enorme, claro.
3: Sí.
2: Si no tienes un ego enorme, hacer ese tipo de hazañas no es sencillo. Sí.
3: Es verdad que todo hay que decirlo, que estaba tripulando a 247 hombres, a 5 naves, y navegando por unas rutas que no conocían todas en su totalidad, con lo cual también es verdad que eso hay que reconocérselo a Magallanes, pese a que es verdad que parte de la tripulación estaba bastante enfadada con él. Bueno, pues llegan a las Islas Filipinas, y aquí es verdad que la expedición cambia por completo. Pues llegan a Cebú, una de las islas en las Filipinas, y aquí es verdad que cambia todo, porque Magallanes, es verdad que llevan mucho tiempo, parece que estamos hablando fatal de Magallanes, pero es que consigue una hazaña también increíble, que es llegar hasta allí, pero él pues toma una muy mala decisión, que es trabar amistad con los indígenas, y esto al final le acaba suponiendo la muerte. ¿Por qué? Bueno, pues porque cuando llega a Cebú se hace amigo del cacique que estaba reinando en Cebú, y él lo primero que le pide, dice que sí, que le va a dar todo, que él se deja en evangelio lo que necesiten, pero lo primero que le pide es que le libre de su enemigo, que es otro cacique que está en la isla de Mactán, y Magallanes dice que sí, que bueno, que van a luchar con él, que por supuesto. Él además cree que derrotarlo le va a dar gran prestigio en la isla de Cebú, y se enfrentan al cacique de la isla de Mactán. Claro, lo que no sabían es que iba a aparecer con casi 1,000 o 2,000 soldados frente a esos pocos hombres que llevaba en ese momento Magallanes, así que imagínate cómo acaba eso. Pues entre espadas, en una batalla bastante cruenta, y a pesar de que les superaban con creces en número todos estos indígenas, pues no hay tantas bajas españolas. Hay 7 bajas españolas, no es tanto, ¿eh? Sí, resisten con muchísima bravura todos los españoles, pero aquí cae Fernando de Magallanes, lo matan, matándolo.
2: Acabó
3: sí.
2: La aventura de Magallanes.
3: Sí, además lo dejan en la playa, o sea que es una cosa como muy, muy dura de ver para la tripulación, que al final estaba comandada por él y que iban con un objetivo con él al mando. Entonces se quedan pues tristes, un poco sin saber qué hacer, qué es lo que tienen que hacer, si regresar a España, si seguir con la expedición, y al final lo que hacen es decidir seguir con la expedición, pero no podían hacerlo con esas 3 naves que llevaban, también están sin capitán, y lo que hacen es quemar otra de las naves que llevaban, la tercera que se va a quedar en toda esta travesía, que es la nao La Concepción, y la abandonan allí a su suerte. O sea, que ya van partiendo con 2 naves a su destino final.
2: O sea, pierden a Magallanes y se desprenden de una de las naves.
3: Eso es. Y se quedan con 2 naves y sin capitán. Aquí es donde aparece nuestro hombre, que es Juan Sebastián Elcano, y él pues pasa a ese primer plano y deciden hacerlo capitán porque, bueno, es una persona que sabe bastante, que tiene buenas decisiones, y él además considera que hay que seguir con la expedición y llegar a la isla de las Molucas para aprovisionarse de clavo y devolver a España con el objetivo que habían prometido al rey. Entonces Juan Sebastián Elcano se pone al mando de las 2 naves restantes y decide seguir con la expedición para arriba, y llegan al destino. Llegan en noviembre, si no me equivoco, si en noviembre de 1521, llegan por fin a esas ansiadas Islas Molucas, Islas de las Especias. Pues vuelven triunfantes porque llegan a esas Islas de las Especias, y ahí sí que tienen todo lo que pensaban que iba a tener, que era el clavo. Se aprovisionan de comida, de agua, de todo lo que necesitan, y especialmente de clavo, que eso además va a permitir que se sufrague toda la expedición, que llevaba casi 3 años.
2: Fíjate, todo por una especie que hoy tenemos en nuestras casas de una manera sencilla y que en su momento tenía un valor que movió a un rey a financiar una expedición de 5 naves con esas aventuras y todo, buscando el afán de Magallanes, ¿no? Decías que Magallanes, uno de los objetivos que tenía era hacerse rico, según algunos historiadores, y que por eso emprendió toda esta aventura, todo este proyecto. Muere en el intento,
3: eso es.
2: Y es Juan Sebastián Elcano el que lo completa, pero con otras intenciones muy distintas a las de Magallanes, que es la de traer honra y grandeza a España.
3: Eso es, y regresar con el rey, que al final es lo que les habían prometido. Claro, una vez que se aprovisionan de clavo, ya es el momento de volver. Juan Sebastián Elcano lo tiene clarísimo, dice que ya está, que ya han llegado hasta ahí, y que es el momento de regresar a España, pero una vez más les fallan las naves. La nao Trinidad, que quedaban solo dos, pues la Trinidad se avería y no pueden seguir adelante con ella, entonces lo que hacen es dejarla allí y esperar hasta que se repare para que pueda regresar a España, pero ellos siguen a bordo de la Victoria, que fíjate cómo es la vida, y solo con la Victoria es con la que regresan a España, así que se suben a bordo todos y tratan de regresar a España. Pero claro, aquí lo que hace, que tiene muy buena visión Juan Sebastián Elcano, es volver a España, pero no hacerlo por el sitio en el que habían llegado, sino por el otro lado, completando, eso es, la primera vuelta al mundo, que es lo que hace. Entonces, fíjate, él tiene mucha visión, y con eso lo que hacen es una hazaña completamente histórica.
2: ¿Hay registros de los motivos que empujan a Juan Sebastián Elcano a tomar esa decisión? Pues me imagino que tampoco para la tripulación, claro, sería fácil. Pues yo ahí y digo, oye, más vale malo conocido que bueno por conocer. Ya sabemos dónde tenemos los problemas serios a la vuelta. Ese camino ya lo conocemos. Si nos metemos por aquí, nos aventuramos en lo desconocido, ¿no? No creo que fuera una decisión fácil de tomar, ¿no?
3: No, muchos historiadores refieren que lo que hace Juan Sebastián Elcano, volviendo por otro lado, es porque cree que realmente las Islas de las Molucas no están en esa parte del Tratado de Tordesillas española. Entonces, esto lo había prometido Fernando de Magallanes al rey, pero él considera que las Islas Molucas no están en la parte española y que prefieren navegar por otro lado para no tener que entrar en conflicto con las rutas portuguesas.
2: Correcto.
3: Entonces lo que hace es volver por ese otro lado del mundo y con eso completa la vuelta al mundo. Pero no te creas que la vuelta es fácil. Además que están menos hombres, por supuesto, porque tienen mucha hambre, porque ha habido muchas muertes por enfermedades, por batallas también, y con una sola nave al mando, como te digo, pues esto es muy complicado y necesitan pedir ayuda. Entonces toman la decisión de atracar en Cabo Verde, que era portuguesa, y pedir ayuda a los portugueses, pero no lo hace de una forma muy ortodoxa, ¿eh? esa ¿no? petición de ayuda. No, lo que deciden es ocultarse de cierta manera, porque como van a pedir ayuda es diciendo que vienen de América. Ellos no quieren decir que vienen de las Islas de las Especias, porque entonces sospecharían que tienen mucha riqueza en el barco.
2: Claro.
3: Entonces lo que hacen es decir que llegan de América para que les ofrezcan ayuda. Entonces los portugueses les dan ayuda sin ningún tipo de recelo. Pero hay una fisura en este plan, y es que parte de la tripulación va a comprar esclavos para que les ayuden con ese regreso a España, y como pagan
2: con especias,
3: con un clavo. Claro. Entonces lo que hacen los portugueses es apresarlos en Cabo Verde, a 13 miembros de la tripulación, y dejarlos allí. Y la verdad es que en este momento Juan Sebastián Elcano tiene que tomar también una decisión muy difícil, que es qué hacer con esos 13 hombres, o seguir adelante a España, pero no abandonarlos del todo, que no quede eso claro.
2: No les dejó solos.
3: No
2: ¿qué
3: les
2: fue
3: deja
2: lo que
3: solos.
2: Hizo?
3: Lo que hace es dejarles en Cabo Verde y él regresar a España, pero pide después, una vez que ha regresado ayuda, pide ayuda al rey Carlos I para que libere a esas 13 personas que se han quedado en Cabo Verde. Pues una vez que pasan todo este trámite terrible en Cabo Verde, apresando además a 13 hombres, ¿qué hacen? Llegar a España por fin. Pues nada, han seguido la ruta Juan Sebastián Elcano con una sola nave y con 18 hombres a bordo. Que es
2: o sea,
3: poquísimo.
2: Salieron 5 y 240,
3: 250.
2: 247, sí, casi 247, 5 naves, 247 hombres, regresa una sola nave y 18 hombres a bordo.
3: 18 hombres a bordo, sí.
2: Es terrible. Claro, 3 años de travesía.
3: Sí, es muy complicado. O sea, es verdad que es que volver en sí mismo es toda una hazaña. Entonces, 18 hombres, una sola nao, la nao Victoria, llegan a Sanlúcar de Barrameda, desde donde habían salido, el 6 de septiembre de 1522. Quiero que escuches en palabras del protagonista, en palabras de Juan Sebastián Elcano, qué es lo que le escribe al rey una vez que llega a Sanlúcar de Barrameda.
5: Suplico vuestra majestad por los muchos trabajos, sudores, hambre y sed, frío y calor que esta gente ha padecido en servicio de vuestra majestad, les haga merced de la cuarta y la veintena de sus efectos y de lo que consigo traen. Y con esto ceso, besando los pies y manos de vuestra alta majestad, escrita a bordo de la nave Victoria en Sanlúcar a 6 días de septiembre de 1522, el capitán Juan Sebastián Elcano.
2: Es tremendo, ¿eh?
3: Qué bonita carta, la verdad, escrita, y me la imagino a bordo de la nave volviendo después de haber hecho una hazaña tan increíble. Pues sí, después de 3 años de travesía, Juan Sebastián Elcano le escribía así al rey Carlos I, y lo primero que hace, esto sí que hay que decirlo, lo primero que hace el rey es liberar a esos 13 hombres que estaban en Cabo Verde apresados y además recompensar a los pocos que llegaban, que eran 18 hombres y una sola nave.
2: A mí cada vez que nos asomamos a este tipo de capítulos de la historia, claro, hoy nos parece todo muy fácil porque nos comunicamos de aquí para allá de una manera muy inmediata, pero en aquellos tiempos, claro, se fueron 5 naves, 247 personas por Sanlúcar de Barrameda a tratar de conseguir una gesta, uh-huh. y no sabes nada de ellos, ni sabes si vas a saber algo de ellos en algún momento.
3: Sí, sí.
2: Y de repente, pues 3 años después, vuelve la nave un señor que llevará unas barbas tremendas diciendo: oiga, que yo soy Juan Sebastián Elcano, que Magallanes dejamos en ¿cuál era la isla? ¿Dónde
3: en Cebú.
2: En Cebú. Sí, sí. Y que, en fin, que aquí estoy yo, esto para usted, majestad.
3: Pues imagínate, claro, haciendo el cálculo, esto lo que hacen es de navegación 1.128 días, tres wow. años y un mes, y recorren un total de 69.333 kilómetros.
2: Es tremendo.
3: Sí, sí, tremendo, y llegan menos del 10% de las personas de la tripulación que había embarcado. Bueno, llegan, por cierto, esto sí que es una buena noticia, con 27 toneladas de clavo, de esa maravillosa especie que se vende para sufragar la expedición, y se vende por 8,6 millones de maravedíes. No sé en cuánto será en euros, pero una barbaridad.
2: La verdad que no sé yo cuál es el cambio que se tendría que aplicar ahora, pero sí es cierto que, hombre, para merecer una empresa de ese calibre, un proyecto de ese calibre, una expedición tan importante y tan cara, pues uh-huh. claro, tenía sentido, ¿no? Uh-huh. Yo llevo todo el rato dándole vueltas, así precisamente por eso de ahí, luego lo miraré, viene la expresión de te han metido un clavo, o ha sido un clavo,
3: pues la sensación
2: de que es la medida, porque salario viene de sal, porque ¿sí? la sal en su día fue moneda de cambio también.
3: Sí, sí, totalmente.
2: Ana Rumí, preciosa historia la de Juan Sebastián Elcano. Te agradezco mucho que nos la hayas traído. Además, lo montas con los sonidos que te metes ahí en el barco
3: nos
2: con ellos.
3: Nos hemos metido en el viaje.
2: Es que hemos olido el agua putrefacta con el orín de rata y todo.
3: Orgulloso de esa gesta de Juan Sebastián Elcano, que ha traído mucha gloria a España.
2: Es que España ha sido un país muy glorioso.
3: Muy grande.
2: Y lo sigue siendo, por mucho que nuestros gobernantes no nos dejen
3: disfrutarlo. No lo van
2: disfrutar.
3: A quitar.
2: Ana Rumí, muchísimas gracias.
3: A ti.
2: Y con Ana Rumí, con Juan Sebastián Elcano y la historia orgullosa de España, llegamos al final del programa de hoy, al final del programa de esta semana, y les dejamos con la programación de radio. Hoy recuerden, Cowboys de medianoche y luego Dani Blanco con El Primer Palo. Un fin de semana extraordinario, La Trinchera de Llamas, acuérdense, Economía para Todos, y el domingo a las 2 tenemos una cita, ustedes y yo, con Tu Dinero Nunca Duerme. El lunes volveremos en la noche de Cuesta con toda la información y el análisis. Les esperamos. Sean muy felices, amigos. Viva España y viva la libertad.
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0: Muy buenas noches, señoras y señores.
1: Me dio la final, dice.
0: Claro, pero es que, perdona.
1: Me dio la final, dice Ser Edward. Pero hay que decir, ¿qué día estamos grabando esto?
0: Ya empezamos con los viajes en el tiempo de García.
1: No, no, esto parece, yo quiero decir una cosa nada más, que hoy es el 19 de marzo, que es mi santo,
0: no, si
1: que
0: lo
1: estoy
0: dices,
1: trabajando.
0: No.
1: Que sí,
0: hombre, no, un momento, no, si yo no te estoy negando eso. Yo te digo, si tú quieres descubrir la lona de nuestros secretos más íntimos, lo hacemos, pero con todas sus consecuencias.
1: Pero qué lona, todo el mundo sabe que está grabado.
0: Sí, bueno, pero
1: ¿qué
0: no?
1: Que nuestros
0: pero coño, pero no un, no un mes antes casi.
1: No,
0: ¿por qué lo está?
1: ¿Por qué Semana Santa?
0: No, porque mucha gente dirá, ¿y estos jetas? ¿Pero cómo grabaron el programa de abril el 19 de marzo?
1: Lo hacen
0: pues
1: siempre,
0: lo voy a decir. Porque aquí el único cowboys que se pega unas vacaciones de Semana Santa escolares, no, lo siguiente es García, que se va a sus posesiones y no vuelve hasta...
1: Demasiado tarde me voy, fíjate
0: lo que te dé la gana. Pero aquí estamos todos cubriendo tu vocación vacacional.
1: ¿Qué pasa? ¿Que tú no te vas a ese sitio?
0: Pero mucho menos que tú.
1: Estás atado aquí al programa.
0: Por lo que te dé la gana.
1: ¿Y el señor fiscal qué pasa?
0: ¿Que el señor
1: no
0: fiscal
1: va a sus posesiones?
0: Se va a sus posesiones.
2: Noche, de... no, pero yo me voy ya en una fecha muy tardía, vamos.
1: Sí, pero se está
0: pillando. Y vuelve una... Bueno, es que tú te pegas toda la semana de Pascua, cachondo, ahí.
1: Escucha, pero él... Yo sí que él, no, nosotros lo necesita, porque luego saca un aceite muy bueno. Ahí me da ese aceite con el que yo...
0: Ah, pues eso me pone muy, celoso porque a mí no me da.
1: Y huevos.
0: ¿También te da huevos? Madre, lo que estoy descubriendo.
1: No te va a dar, no le da a nadie, nada, solo a mí.
0: Vas a ir a tu madre, Eduardo. Porque yo sé que tu madre no verá con buenos ojos que me hayas negado el aceite y los huevos que le das.
2: Tratándose de ti me desheredará.
1: No, dije no, Ser Eduardo, porque él... ¿Cuántas veces te invita a ti al año a Rozabanda? Ese tan rico que dice que hay.
0: Ni a ti tampoco.
1: Ni a mí, pues por eso, pero a mí sí me invita.
2: Pero por lo menos, hermano, que para descanse mi queridísimo amigo Fernando, claro. Cuando íbamos a Castellón, al Grau, o un, ¿cómo se llamaba el sitio ese que me llevaba Fernando? Que se comía estupendamente, que ya lo han cerrado, me han dicho.
0: Pues hay muchos.
2: No, pero había uno. Que este caballero decía que no era el mejor, pero era el mejor con gran ventaja. No,
1: no, no tiene unos arroces estupendos.
2: Pero bueno, que no me invita. La verdad es que no me invita.
1: No, bueno. Coño, invítale como nosotros a Estados Unidos. ¿Cuántas veces?
2: No, en los últimos años.
1: No, dime, ¿cuántas veces?
2: Si mi pobre mujer Lourdes, que no mentirá, les ha invitado para ir a Bellisca enésimas veces y nunca van. O sea, entonces es un clásico de no ir a los viajes.
0: Así se escribe, escribe la historia. Bendito sea Dios. Así se escribe la historia. Menos mal que Miriam tiene mucha más credibilidad que yo y algún día me defenderá. Bueno, don Inocencio Arias.
1: Hace 20 años que estamos
0: invitando. Don Inocencio Arias, bienvenido. Muy buenas noches. Don Luis Alberto de Cuenca, bienvenido.
3: Buenas noches.
0: A vosotros os daba aceite y huevos, solo faltaría que.
3: Ni aceite ni huevos.
0: Ni aceite ni huevos. Tócate las narices, solo al director.
1: Claro.
0: Oh, está bien.
1: Y
0: está bien.
1: Como son los huevos.
3: Pero
1: son auténticos, ¿eh?
3: Tenemos
2: de gallinas, huevos de gallina, que están carísimos. Joder, además, están carísimos.
1: Como están de ricos. Y el aceite ese, vamos de día.
0: Bueno, una pregunta, Chencho y Garci. Hoy, a efectos de los espectadores o de los oyentes, es día 8 de abril o 10 de abril, o es un montón, ya han pasado un montón de días.
1: Buen mes.
0: Entonces, no, ya se supone...
2: Abril es el mes cruel.
1: La República
0: es el mes ya más cruel. Ya se supone que
2: Elliot.
0: Eduardo Torres Dulce y Luis Alberto de Cuenca han venido el Viernes Santo, que ya ha pasado.
1: Ah, es verdad.
0: Y han tomado la emisora y han... Entonces, como esto ya ha ocurrido, a efectos de los viajes estos en el tiempo, esto ya ha ocurrido. Aunque no haya ocurrido, ya ha ocurrido.
1: Ha ocurrido la idea, pero igual no ha ocurrido.
0: No, pues eso es pregunto.
1: Que no han venido.
0: Eso es.
1: No lo sabemos.
0: No, sí sabemos que no han venido. ¿Tú tienes alguna duda?
1: Hombre, yo no lo sé, porque pensando a lo bien que él dice que se va a quedar aquí, Luis Alberto no sale
0: fuera. ¿Cómo se va a quedar ahí si tiene que dar de comer a las gallinas?
1: No, pero él va y viene, si está hora y media.
4: No. El señor fiscal no vino ese día. No vino ese día,
0: estoy con Chencho.
2: Estáis haciendo una prospectiva temporal.
4: Y el gran poeta que nos deleita con su verso no vino ese día.
0: Tampoco que va a venir. El bardo va a venir para defender.
3: Hablar de algo que no ha ocurrido.
2: Es una desvergüenza temporal.
1: Hoy es San José, 19 de marzo.
2: Felicidades, José.
1: No,
2: Luis.
1: Yo lo que quería decir es que es mi santo, es el día del Padre. Estoy trabajando, que se sepa.
4: Tiene mérito.
1: Y que tengo un cierto enfado, porque antes, cuando yo era un niño, San José era una fiesta,
4: nacional, sí, maravillosa, estupenda.
1: Y ahora lo han quitado.
2: No, Castilla-La Mancha también.
1: La han borrado. Ya, pero ¿por qué?
4: Era una gran fiesta.
2: Y alguna otra comunidad también.
1: Entraba como el verano.
4: Sí, casi. Creo que San José es una fiesta que está inventada antes del Corte Inglés, incluso. Sí. Bastante antes.
0: Antes del Día del Padre. Me parece bien que reivindique su laboriosidad y que además, efectivamente, recuerde que es su santo, que fue su santo hace un mes. Pero bueno. Pero que quede claro que aquí todos los aquí presentes somos padres, ¿eh, García?
1: Sí, pero yo le he dicho nada más llegar felicidades a todos vosotros. Pero ahora mismo, en el tiempo, Einstein, ¿qué diría? Ahora mismo es el 19 de marzo, ¿no? Que cuando se oiga no lo sea. Bueno, estamos ya en las teorías complicadas. Todo lo cuántico, ya. Estamos a la vez en qué es y qué no es. Que son las teorías.
2: Ahora introduce ya, lo único que nos falta es que preguntes qué película se estrenó en 1919 o el 19 de marzo del año 34.
1: Lo que yo quiero decir es que no sabemos si vais a venir o no. Luis dice que sí se sabe. Yo digo que ahora mismo no sabemos si vais a venir a poner... A Schultz. Y viendo las caras, parece ser que sí.
2: Es un arcano. Tendrás que ir. ¿A quién tiene que ir, Luis Alberto? ¿A la Sibila o a Delfos? ¿O dónde?
3: Cumbas está bien, está más cerca.
1: ¿Sí? Porque no podemos negar que si ellos dicen que van a ir, ¿por qué vamos a desconfiar de ellos?
0: Porque los conocemos.
1: Su palabra.
0: Porque los conocemos.
4: Si todo en la vida apostar fuera tan sencillo como eso, yo me jugaba.
3: Hay que ser muy sutil en todo esto, porque si no lo hacemos con sutileza y si revelamos nuestros planes.
1: Fíjate, te digo, ¿cómo era? Ítem más. El señor Herrero ha hecho hoy una quiniela con nosotros, contigo y conmigo. Y a lo mejor no lo sabemos, ya somos ricos cuando se haga este programa. Puede ocurrir, ¿verdad?
0: Es más fácil.
1: Ya no venimos
0: ricos. Te digo una cosa en la que creo firmemente. Es mucho más fácil que seamos ricos a que estos señores hayan venido a hacer el programa de Viernes Santo.
4: Como dicen en el Parlamento Británico, gira.
2: Están excitando nuestro celo, querido Luis Alberto, y se van a llevar una sorpresa. ¿Qué corbata más bonita traes, por cierto?
1: Pop,
2: Es Tintín, ¿no?
1: Tintín.
2: Pues sí, corbata roja y que escribe con...
1: Rojo, azul.
2: ¿Qué
1: es
2: del loto azul o...?
3: Los cigarros del faraón.
2: Ah, los cigarros de faraón.
1: Muy bonita.
0: Bueno, primera canción del programa de hoy, don Eduardo Torres Luce, sí. Dedicada a su señora madre, que estará rabiando cuando se haya enterado que yo no he percibido ni aceite ni huevos de sus posesiones.
1: Sí, pero como han invitado ha sido.
2: Como se va a enterar el día 10 de abril, pues hasta que se entere la pobre, pues mientras tanto, ojos que no ven, corazón que no siente, o sea, que buena gana.
1: Bueno, pero tú dices que lo has invitado, y ahí se hubiera encontrado con el aceite y con los huevos.
4: ¿A dónde lo ha invitado?
1: A su casa.
2: A las posesiones.
4: ¿A las posesiones?
2: Claro. De Cuenca.
4: No, nunca nos ha invitado.
1: No, hablo de él.
2: Estáis invitados todos.
1: Sí.
2: Pero él específicamente con su mujer.
4: No van.
2: Bueno, pero es habitual, yo le digo a Lourdes, si no va a Nueva York, ¿cómo va a ir a Cuenca?
4: ¿A ti te ha invitado a Cuenca?
0: A mí me ha invitado a Cuenca y luego me ha desinvitado.
4: Va por delante de mí, porque a mí no me ha invitado.
0: No, me invita a Cuenca, convenimos en los días y tres días antes dice, oye, que es que me ha surgido no sé qué, que si no os importa lo aplazamos. Y yo, bueno, nos va a importar, por supuesto. Y estamos todavía
4: en el aplazamiento. Lo aplazó sine die.
2: Contigo en los viajes me voy a traer a todos los programas a mi notario.
0: No, y yo a mi mujer. Y yo a mi mujer, porque mi mujer tiene credibilidad ante los cowboys. Bueno, ¿Qué ponemos?
2: De aquí iba a traer esta por ser primeros de mes. Bueno, pues si yo he traído las canciones.
3: No sabemos si es primero de mes.
1: Ojalá hubiera sido tú, porque hubieras puesto el de Way, seguro. Que me encanta.
4: Solo se andará la próxima.
0: Vamos a ver en qué día estamos, porque ni siquiera sabemos el día que estamos. Vamos a hacerlo bien. Hoy, a efectos de los oyentes, es 11 de abril.
1: Fíjate.
0: Eso quiere decir que ha habido un... Viernes primero de abril, el día. Bueno, estamos al 10 de abril.
4: 3 de abril.
2: Día de Luis Alberto y mío.
0: El 3 de abril.
4: 3 de abril.
0: 3 de abril, Viernes Santo, es el día de Schutz. O sea que.
1: Ese es el día.
0: Claro.
1: Es el día.
2: Sí, sí, es el día.
4: Sí, igual, pero hacer otro diálogo yo, es igual.
1: Sin duda. Pero lo de Schutz lo vas a hacer tú.
0: No, que no le tocaba a ti. Que le tocaba a Schutz.
4: El 3 de abril me tocaba a mí.
0: No, que le tocaba a Schutz. Claro, tú no te estás enterando de nada, querido embajador. El 3 de abril es Viernes Santo.
4: Sí.
0: Y el Viernes Santo estaba reservado no a ti, sino a Schutz, que...
3: Oye, he comprobado que cada vez pronuncias mejor el nombre de Schiff.
2: Sí, sí, sí. No, es una razón de afección freudiana.
1: ¿Tú te acuerdas de una película que se llamaba Loquilandia? Empiezo a hacer esto. ¿No te acuerdas? Loquilandia era
3: un disparate. El mundo está loco, loco, loco.
0: Sí, bueno, entonces, vamos a ver, cualquiera de los dos. Pero yo quiero que la señora madre del señor fiscal, que vuelve, está rabiando de furor contra su hijo.
2: Estará rabiando, porque de momento no está rabiando.
0: ¿Qué canción se merece Doña Concha?
2: Es un crooner actual, se llama Matt Dusk, y es On the Street Where You Live.
1: La
2: película My Fair Lady la canta maravillosamente bien. Es una de las películas favoritas de mi madre y mía también, como es la obra Pigmalión. ¿Quién me dijo el otro día que se la sabe de memoria? Paula Torres, nuestra amiga Paula Torres, que la vi en la librería está Antonio Machado, que iba con María José Solano, me parece,
3: la de aquí,
2: para la presentación de un libro de María José Fuente del Álamo, me parece que se llama, ¿no? Sí, la columnista de ABC, y me dijo que se sabe Pigmalión de memoria.
1: Pero se cantará esto.
2: Para mí, la mejor comedia musical con Sonrisas y Lágrimas y The Bandwagon 1955.
1: La lluvia.
2: Sí, pero es está por debajo.
1: La
3: Freddy, ¿cómo se llama él?
1: Cantando bajo la lluvia para mí.
3: Freddy, que cantura.
4: Sí, hombre, claro.
2: Freddy es Jeremy Brett, que después fue Sherlock Holmes. En la serie muy famosas, ¿verdad? Jeremy Brett, una joven actor.
0: ¿Podemos oírla o no?
2: Cuando usted mande, usted es el jefe.
0: Pues vamos a oírla.

0: La canción, mira, es una manera...
1: La cante quien la cante.
0: Sí. A ver, es que tampoco quiero confundiros con las historias estas
2: más
0: de los viajes
2: de lo
0: en el tiempo.
2: Más todavía confundiendo a los oyentes.
0: Quiero haceros una advertencia porque os conozco. Como decía Alfredo Landa, conozco al pájaro por la tragada. Entonces.
2: Y el alcalde Almeida últimamente también, dicho sea paso. Un abrazo, alcalde.
0: A ver, Verderón, como ya ha dicho García de una manera absolutamente impúdica, estamos grabando este programa del día 8 de abril, el día 19 de marzo. Para gran desgarro de nuestra credibilidad ante los oyentes. Pero, a día de hoy, 19 de marzo, vosotros ya habéis visto Torrente. Ni se os ocurra hablar hoy de Torrente, porque de Torrente habláis en un programa que ya se ha emitido, pero que todavía no hemos grabado.
1: Ya lo he entendido,
2: Que ver, lo más parecido al misterio de la Santísima Trinidad. Este programa va camino de ser
0: pero,
2: inexplicable.
0: Pero lo habéis entendido, ¿no? ¿Eh?
1: Está claro. Habéis hablar de Torrente, absoluble. Presidente. Hay otro Torrente, ya ha pasado tanto tiempo que tenemos otro. Claro.
2: Yo lo he entendido a medias. Los oyentes no han entendido nada, pero bueno.
0: Está claro.
2: Y mi pobre madre no habrá entendido nada, incluido lo del aceite.
0: No importa, lo del aceite no lo habrá entendido en absoluto, ya te lo digo yo, estará completamente confusa.
2: Tú
0: ¿no?
2: ándate
0: pero
2: con,
0: como mi hijo.
2: Tú ándate conmigo a ver si vas a perder el aceite.
1: Bueno, Luis. Aceite de oliva extra virgen, impresionante. Y luego frito.
0: Tú estás barrenando, ¿no? Como los picadores de los toros barrenando.
2: No, pero creo que iba también algo más, ¿no?
1: Sí, bueno, pero ya no lo digamos.
3: No lo digas, que es poner sal en la herida.
0: Estimados cabos.
2: Todo por no hacerse en carretera a 125 kilómetros.
1: Es hora y media.
4: Yo estoy invitado.
3: Luis, el oyente, los oyentes.
0: Mira, hay un oyente, querido Bardo. Me dirijo a ti porque yo creo que tú eres el que más vas a poder aportar.
2: Me ha parecido.
0: Es un joven oyente de 34 años que se llama Benito Navarro. Y entonces, que además empiezo por aquí para.

0: no prolongar esa parte de la conversación, hace una postdata neutra, porque no se sabe muy bien a qué conclusión hay que llegar, diciendo, postdata, no he conocido a Switch hasta que lo escuché en vuestro programa. No dice si le gusta o no le gusta. Ya, no, pero dice, pero si...
1: Es un comienzo.
2: Eso, que, eso es bueno. Pero, ¿no? Ha descubierto un nuevo...
3: Eso es como...
2: Ha dejado, y como es un tío educado y no le ha gustado, no lo comenta.
4: No, no, no ha dicho nada que no le haya
5: es
4: gustado.
5: Es un asiduo del programa, porque a Switch se ha puesto poquísimo en el programa.
0: Claro. Bueno, entonces no, además, procedo Switch, a la lectura...
1: Además, de... es como, como aquel anuncio de Switch, aprenda a amar la tónica. Es exactamente lo mismo.
5: Aprenda a amar a Switch.
2: Bueno, para mí está claro que no le ha gustado. Continúa.
0: Que, estimados cowboys, quería escribiros ante todo para agradeceros el programa. Os escucho desde hace tiempo y siempre aprendo con vosotros. Lecturas, cine, referencias culturales y, sobre todo, una manera muy estimulante de pensar y de mirar las cosas. Trabajo como médico y me acompañáis hasta las guardias cuando escucho el programa para intentar relajarme.
2: Entonces, está bien, fantástico.
1: Pues cuando escuche entonces, este programa,
2: adoro a los médicos.
1: Le vamos a dar la guardia, le estamos dando la
0: entonces,
1: guardia.
0: Entonces, al escucharos hablar de vuestras bibliotecas personales y de esos libros que uno acumula, aunque quizá nunca llegue a leerlo, recordé
1: sí,
0: el término japonés chuntoku, que describe precisamente ese hábito de comprar y guardar libros para más adelante o simplemente por el placer de tenerlos cerca. Me hizo mucha gracia porque creo que muchos oyentes nos sentimos bastante identificados. A raíz de eso quería plantearos una duda. No sé si tiene demasiado sentido formularla así. Tengo 34 años y todo llegará, pero de momento, más que en deshacerme de libros, estoy en plena fase de construcción de mi biblioteca personal, que ahora mismo ronda los 1.500 volúmenes.
1: Pues no está nada mal, digo 34 años, ¿eh? No está nada mal.
0: Me interesa.
1: Le auguro ha un problema inmobiliario notable.
2: Oye, Luis Alberto, ¿ha pronunciado bien Suntoku
1: no,
2: japonés o cómo es?
1: Los japoneses...
5: La fonética es muy parecida.
2: Sí, Suntoku, lo ha dicho bien. Entonces,
0: Suntoku.
2: Un documental, es un docu. Es un docu como el futbolista del docu. Como el futbolista del...
0: Qué bien juega ese tío, qué barbaridad.
1: Las protestas de los oyentes japoneses.
2: Continuamos, director.
0: Dice, me interesan especialmente la ciencia, el cine y la literatura, y estoy intentando formar un buen fondo de clásicos de la literatura que me acompañe a largo plazo. Por eso quería preguntaros si recomendáis alguna colección o línea editorial actual que tenga sentido... para seguir reuniendo buena parte de los grandes clásicos de la literatura española y universal. Pienso, por ejemplo, en Cátedra, en Austral, en Gredos, para el mundo grecolatino, o editoriales como Alianza o Valdemar, para casos más concretos. Y entonces, a partir de ahí, Luis Alberto...
5: No, pero ya ha contestado él, ha hablado de cinco.
0: Bueno, pero eso es lo que... ¿Pero le ratificas o le corriges?
5: A mí me gusta especialmente, por ejemplo, para los clásicos, Alianza Editorial es una maravilla. Por ejemplo,
2: y Austral es una maravilla.
5: Austral es una maravilla, lo que pasa es que Austral.
1: Y Cátedra, ¿no?
5: Y Cátedra para.
2: Estamos hablando
5: de. Cátedra es más universitario.
2: Estamos hablando de clásicos españoles y de clásicos universales.
1: Pero, ha dicho de las dos.
5: En Cátedra, por ejemplo, hay una colección de clásicos universales que es la blanca y una negra que es la de clásicos españoles.
2: Españoles, claro.
5: Siempre con una intención filológica universitaria, erudita.
2: Una casa
5: en cambio, en Alianza son prólogos muy accesibles.
1: Tienes
5: en Austral hay de todo también, porque
1: son buenas
2: colores: naranja, el Austral negro.
5: Austral el negro era viajes, me parece. Sí.
2: Pero bueno, no. Una casa con una biblioteca naranja. Es una casa que está viva. Una vez que empiezas a rellenar los libros, los lomos de los libros,
0: pues la mejor decoración, la mejor decoración.
5: Lo más hermoso de hacer una biblioteca es precisamente eso, hacerla.
2: Ponerse a hacerla poco a poco.
5: Tantos libros ya es una cosa
2: como una amiga.
1: Es agobiante.
2: Está haciendo fantástica.
0: Hay un oyente que se viene con uno de los libros. Es que lo que yo ya no me acuerdo, como hace tanto tiempo que hicimos ese programa, pues,
1: un mes y medio.
0: O más, vete a saber, ya no me acuerdo, pero debió producir algún impacto en los oyentes, porque fíjate, hay otro oyente que se llama Juan Carlos Gómez Mateo, y entonces también muchos parabienes al principio, por favor sigan así, etcétera, etcétera, y dice: el motivo de este atrevimiento es dirigirme a ustedes por lo sorprendido que me quedé al escuchar en el programa la cantidad de libros que forman parte de sus bibliotecas. Ese, señores míos, es uno de mis anhelos de siempre, en ello estoy. O sea, es otro que también está haciendo su biblioteca, y aunque seguramente no tenga tiempo material para su lectura, mi propósito es aumentar el volumen de la mía, porque tengo la firme convicción de que es la mejor herencia que puedo dejar a mis hijos, tres jóvenes. Bueno, no, me río porque creo que está muy equivocado.
1: No, en su caso es posible.
2: No, señor.
1: En los de los presentes empezamos a pensar que no.
2: No,
1: en el caso de Luis Alberto sí, en los míos no, salvo mi nieta, no parece que haya nadie.
2: Lo que ha dicho este señor es muy hermoso y lo hable y lo aplaudo, pero se equivoca.
0: Yo también creo que se equivoca, pero bueno.
1: Bueno, no, no, no vamos a decir que se equivoca porque a lo mejor...
2: No, que siga con el, que siga coleccionando libros, fantástico.
1: Por un milagro de la...
5: Muchísimos libros, como es mi caso, por ejemplo, yo les hago una faena a mis hijos con que tenga cada uno 25.000 libros, donde no pueden meter cada uno en su casa. Entonces, lo que sí voy a hacer en vida, si es posible, pues nunca se sabe, pero si en vida, si es posible, es escoger los 200 o 300 libros, sí, que de verdad tienen interés y valen, porque sí, tampoco hay más.
2: Bueno, eso lo estoy haciendo.
5: Hay 500, a lo mejor.
2: Pero, Luis Alberto, porque soy mayor que tú, eso lo estoy haciendo ya con mis hijos, pero tampoco se les pueden dar muchos, ni siquiera de estos escogidos, porque no tienen sitio.
0: Bueno, hombre, pero para 200 o 300 ahora hablamos de eso. De todas
5: maneras,
0: si te vas a deshacer de libros, Luis Alberto, que aquí viene la parte, digamos...
2: Si es que en un teléfono móvil tienes todos.
1: Ya, pero no,
2: sí, bueno, pero, no, ya, pero ya lo tienes.
5: No he leído nunca nada.
2: Hemos gastado el dinero.
0: No, pero nada.
1: Para
0: bueno, pero, sí, en pero definitiva, nada, no, que lo que dice este oyente es que si te vas a desprender de libros, que le tengas en cuenta, ah, vale, que así él podrá ir haciendo la biblioteca para sus hijos.
2: ¿Este, cuánto, pues, este cuántos tiene?
1: A mí también.
0: Este no los cuantifica, no dice cuántos tiene, no me da la cantidad.
2: Es que yo le mandaría uno, si hubiera conocido.
5: Pero él lo que nos pide es una especie como de regalo.
2: Sí, hombre,
1: primero ha pedido una recomendación.
0: Si los vas a dar, pues que te acuerdes de él, lo vas a dárselo a uno u otro.
5: No, darle no.
2: Darle no, sí, darle
5: no,
2: sí.
5: Darle a ese señor, sí, pero darle en principio por dar.
2: O sea, también es divertido. Tú llegas un día aquí, traes 100 libros o 50 en la radio, le dices, va a venir fulano de tal a recogerlos y se los lleva.
1: Sí, sí, el problema es traer aquí 100 libros.
5: Pero ha mencionado
1: el peso.
5: El anterior, hombre, bolsas, señor, pero, ha mencionado Benito, me parece que se llamaba. Ha mencionado Valdemar. Valdemar es buenísima.
2: Buenísima,
5: para
2: terror.
5: La fantástica y terror.
2: Todo el terror.
5: La mejor para la fantástica, claro, y terror, todo. La más completa.
1: Igual que del oeste, pues la mejor es también la de Frontera, que está también en Valdemar. Nuestro amigo Lara. Alfredo Lara.
0: Bueno.
2: Bueno, yo tenía, que ya no la tengo. Es así que el saber no ocupa lugar. Claro. La biblioteca pulga. Tenía yo, que me compraban mis padres uno todas las semanas. El saber no ocupa lugar. Hubiera ocupado, pues, tres baldas ahora, sí, los ciento y pico que yo tenía. Y los he ido regalando a uno que le gustaba la música. Toma Nijinsky.
5: A mí me ha regalado. A tal punto me has encoñado con el tema, sí, que me he comprado la colección completa. Yo, fíjate, te lo pongo completa.
2: Otra vez, ahora ha vuelto a aparecer.
5: 500 pequeñitos, sí, sí, y los 200.
1: ¿Cuántos son?
2: Grandes. Nelson, por ejemplo.
5: Son 500.
1: Ah, 500.
5: Ya hay un mueble en el que están puestos.
1: Un mueble, yo recuerdo el mueble porque el mueble lo tenía un tío mío.
5: Yo lo he comprado.
1: Sí, el
2: Nelson,
1: todavía,
2: por ejemplo, era uno, ¿verdad?
5: Es delicioso.
0: ¿Y dónde has puesto mueble, si no te cabía?
5: No, el mueble está en el suelo.
1: Suelo, claro.
0: Pero tenías pared libre para que el mueble...
1: ¿Tú has estado? No tengo ninguna pared libre. ¿Tú has estado en su casa, biblioteca?
0: Sí, una vez, y me sentí tan abrumado que me fui porque digo, este piso se va a hundir en cualquier momento.
5: Pues no te puedes hacer una idea cómo está ahora, porque eso fue hace años.
2: ¿Tú te imaginas la imagen de Fahrenheit cuando están quemando los libros?
0: ¿Tú has llevado algún arquitecto que te haga resistencia de los
5: pajados? No, y es un tema que prefiero no tocar.
1: Mi mujer decía lo mismo en la casa de Diego de León, ¿eh? Decía esa. Exactamente lo mismo. ¿Tú eres consciente de que de la responsabilidad en la que estás incurriendo?
2: Por muchos que des, una semana te entran más. ¿Te acuerdas? La biblioteca pulga había dobles. No, te entran más. Primero tienes la tentación de comprar, la tratas de resistir.
5: Sigo comprando.
2: Yo sé lo mejor que me he quedado con la Ilíada, la Odisea, esos de la biblioteca pulga, que son tomos más gorditos.
5: Esos gordos son 250, y los otros son 500.
2: Los gorditos, los miserables, en tomos.
1: Tú fíjate, claro, José Luis, lo que le has hecho a tu pobre amigo, sí, comprar, no tenía la pulga todo. Y ahora le has obligado a comprar la pulga entera. Por ejemplo, y el mueble.
5: Otra colección que tengo entera, que es maravillosa, que es la Biblioteca Oro.
2: ¡Hombre
1: claro!
5: De Molino. Tengo,
1: ¿esa la tienes todo?
5: Los amarillos, tesoro. Los amarillos, que son los policíacos.
1: Policíacos.
5: Los amarillos, rojos, que son los de aventuras. No me acuerdo.
2: Selecciona el Biblioteca Oro.
1: Luego había también del oeste, me parece.
5: Del oeste.
2: Selecciona el Biblioteca Oro.
5: Tengo todo Biblioteca Oro.
2: Yo solo tengo algunos de los
1: tesoros.
2: Dashiell Hammett está ahí, sí, por ejemplo. ¿Te acuerdas?
5: Dashiell Hammett está ahí.
2: Está metido en Biblioteca Oro amarillas, ¿te acuerdas?
5: No hay quien lo lea, por cierto. ¿Eh? O sea, son libros absolutamente ilegibles.
2: No, y a dos columnas.
5: A doble columna.
2: A doble columna.
5: Con una letruja. En fin, pero que,
2: el Coyote estaba doble columna, ¿no?
5: El Coyote le regalé a ese señor los 196.
0: Pero, sí, señor. ¿Y quién es en cómic? Que ese es una me no, regaló.
2: No, pero
0: cuando
2: digo,
0: me casé, la, cuando no, me casé, pero, me regaló una primera edición del Coyote.
3: Y antes te regaló.
0: Sí, pero es que recientemente.
3: ¿Y dónde los tienes?
0: Los tengo en mi biblioteca porque yo ahora estoy como Chencho. Yo ahora voy a hacer una cosa que me he metido en un lío. Porque ya he llegado a la conclusión de que mis hijos... No, bueno, hay uno que dice que sí. Luis sí que quiere libros y tal, y le voy a empezar a regalar. Pero,
5: yo le regalé el libro de Luis.
0: Dado que los libros no tienen futuro y a mí ya no me caben y ya no tal, entonces lo que voy a hacer es que voy a quedar con los 200 libros, no más, de tu vida,
3: muy
0: de
3: pocos,
0: mi vida.
3: Muy pocos.
2: No soy yo soy incapaz.
0: 200 son pocos.
2: No, no, está bien. Soy incapaz.
0: ¿Cuántos? ¿200 son pocos?
2: Muy pocos.
3: Pero le ha dicho Luis Alberto que rondan los 1500, una cosa así. Yo, de verdad,
0: no,
3: que, de tu vida.
0: ¿200 son pocos?
5: Quizá 2000, 3000.
3: 2000 o 3000, claro.
5: Ah, lo que pasa es que yo los que le estoy pasando a mis hijos o diciendo que valen, esos son no los
0: si
5: de mi vida.
3: Tú tienes primeras seis
0: palabras
3: extraídas.
2: Esos no son de tu vida, son de otra vida que vas a tener.
0: Pero si hace un cuarto de hora en este mismo programa has dicho que merecen la pena 200. Ahora me dices que son pocos.
5: Apenas 200,
2: claro,
5: como valor,
3: por
5: como,
3: valor
5: como mercancía.
2: Claro. Yo lo que os sugiero a todos es algo que yo he hecho durante muchos años, ahora cada vez menos, y es que paséis una vez al día o dos veces o cuando queráis por el retiro y dejéis libros
3: sí, pero...
2: en la biblioteca. Que lo hacía yo con la
5: menos
2: mes.
5: Que un merengue a la puerta de la escuela.
2: No, se los llevan, claro.
3: Y para eso hay que pasear por el retiro, bueno, ese es el primer problema que tengo
2: pero
3: yo.
2: Pero es una buena idea, si te das
5: Luis un paseo Junior, y llevas dos libros o tres. Es espléndido,
2: pero hay que ir cerca al retiro. Bueno, pues en un parque, déjalos en cualquier otro sitio.
5: Acantilado.
2: Acantilados son muy buenos.
5: Lo que no sé si él ha seguido haciendo la colección, porque yo le regalé los 100 primeros.
3: Hacer la colección de acantilado es una locura.
5: No, pero debería ir de acantilado, debería ir por el 130, y yo le regalé 100. O sea,
2: sí, pero que es una maravilla, acantilado, la editorial, la acantilado, y obras maravillosas ahí.
0: Pero
2: de Maspai tiene ahí.
5: La memoria de Ultratumba.
3: Claro. A que a lo mejor lo tienes tú. Otra colección estupenda era Crisol y Crisolín.
5: Crisol y Crisolín las tengo enteras.
3: ¿Ves? ¿Cómo sabía yo que las tenía?
2: Y Reno,
3: claro.
2: Edición no resumida. Reno, edición no resumida. ¿Lo tienes?
0: Pero vamos a hablar tú de la E. Pero vamos a,
2: hablar, Reno.
0: Vamos a hablar a calzón quitado, Luis Alberto. Tú, de la colección de Crisol y Crisolín, en los años de vida, que serán muchos que te quedan por delante, no vas a ver a volver a leer ninguno.
3: Pero, pues,
0: ¿para qué coño lo tienes?
3: Pero es que esa reflexión que has hecho tú no tiene ningún sentido.
0: ¿Por qué no tiene sentido?
3: Para quien le gustan los libros, no tiene ningún sentido, querido Luis.
5: Ah, os digo una cosa.
2: Y los de los sellos, que coleccionas. Y las vitolas de puros, que es un coleccionista.
5: Pero os he mentido una cosa. En Crisolín no tengo todos.
2: Faltan dos.
5: Es que hay cuatro sudamericanos que vale cada uno 2.500 euros. Yo no tengo dinero para
3: pues
5: eso.
3: Dame los títulos porque mi tío me dejó. Debe haber como unos 100, no, pero es que 50 o 60.
5: No llegaron
3: prácticamente. Ah, que no llegaron aquí.
5: No llegaron prácticamente aquí.
2: Bueno, y película,
5: yo tengo uno. De los
2: ¿Películas cuántas tienes?
5: No,
2: ¿qué vas a hacer con la
5: película? Película he regalado muchísimo.
3: Película yo tendré 3.000, por lo menos. DVDs y Blu-rays.
5: Y luego Miguel María creo que tiene una barbaridad.
3: Bueno, claro. Miguel María. Además te dice, hay una película muy buena de Naruse, etcétera. Dice, sí. Te la daría, pero está en zona de derrumbe. Sí. Significa que saca uno, eso me pasa a mí también, ¿eh? Pasa uno y ¡plas! Se produce un derrumbe notable.
2: No, y las tiene muy bien organizadas. Pero yo estoy haciendo ya como Luis.
3: Y tiene discos ya. Sin
2: me
3: libros.
2: Quedo con los imprescindibles.
0: Sí, pero ¿cuántos son para ti los imprescindibles?
2: Pues yo calculo, por lo que estoy viendo ahora, 100 y pico, no te creas.
5: ¿Pasando
2: de cine o de libros?
0: De libros.
2: No, 100 y pico es mucho. Sí. ¿Cómo te va a quedar solo con 100 y pico?
0: Coño, la Eneida no me interesa nada, la Eneida.
5: Vamos a
0: la
5: Eneida.
2: No la voy a leer nunca. Claro. Me quedo con la Ilíada.
3: El embajador mueve como yo la cabeza diciendo no.
2: Es que tienes que...
5: No lo vais a leer.
2: Tendrías que ir a confesarte un pecado muy gordo, creer en eso, y que el cura te dijera, quédate solo con 120 libros.
5: No,
2: yo que, por ejemplo, dice, me encanta este... rezar 10 credos, quédate con 120 libros. Los credos. A mí me gusta Stefan Zweig, solo me quedo con los momentos estelares de la humanidad. Es el que alguna vez, de releer, cojo esa y le miro, sí, digo, qué bonito. Sí, nosotros, por decirlo, la
5: nevada. Es que hay muchas respuestas a eso.
2: Pero
5: hay,
2: si no tenéis tiempo, además.
5: Puedes tener una selección de 10, de 20. Yo, por ejemplo, he publicado en alguno de mis libros mi selección de los mis 50 libros, mis 30 libros.
2: 100, 150.
5: Pero luego puedes ir avanzando, pero también se puede hablar de que son 10 los libros de tu vida.
2: Sí, luego, 20, 50. 100,
5: 200, 300, 1000. 2.000, 3.000.
2: Pero prefiero no comprar. 3.000 no te da tiempo, no sabes cuáles son 3.000. ¿Tú sabes lo que es un número 3.000? Pero no vuelves a mirar.
0: Y sobre todo que tú tienes una casa que se derrumbará llena de libros, pero cuando la física tiene una limitación, que es el espacio.
2: Pero Luis, hay un
0: término. Que caben los que te caben. Si no te caben más, tienes que establecer un criterio.
2: Hay un término entre tener 30.000 y tener que quedarte con 100. Tener que quedarte con 100 es una.
0: Pero si es que cada día llegan más
3: totalmente
0: libros. Al final llegan más libros, ya no sabes dónde poner los libros.
2: ¿Cuántas horas te quedan de lectura?
3: Es eso.
2: Ah, sí, pero lo otro es el coleccionismo, ¿vale? Eso sí,
3: es una mezcla. No es coleccionismo. Sí, es acompañamiento de libros. Libros que te han acompañado y que los tienes ahí.
2: Pero se han acompañado ciento y pico. No me han acompañado más en la vida.
5: Para un coleccionista es intolerable. Y es la del señor que llega a su casa donde tiene su colección y pregunta: ¿y te los has leído todos?
2: Sí. Eso siempre se decía. ¿Todos estos los han leído?
3: A mí cuando me dicen eso digo, sí, menos los de este rincón todos. Y qué barbaridad.
2: Luis Alberto, está claro que la mayor parte hemos leído una cuarta parte de los libros que tenemos. Menos 20%.
5: Una vicésima parte.
2: Ojo, por ejemplo, de cine, yo creo que Eduardo y yo, si yo he podido leerme cerca de 2.000 libros y los he leído.
3: ¿Sí?
2: A lo mejor una vez y otros dos veces, sí.
3: Claro.
2: Joder, a lo mejor hay
5: de
2: Billy Wilder, de John Ford, de libros de directores, de Hollywood, no sé qué.
0: El Coyote.
2: Los hemos leído. El Coyote no lo he leído tanto como los libros del cine.
3: Esa es otra cosa. ¿Cuántos libros hemos podido...? Bueno, ya no digo de películas, que además se ven más rápidamente que leer un libro, ¿no? Pues... no sé, Peter Bogdanovich hubo un momento en que dijo el número de películas más o menos que había visto y era elevadísimo.
2: Pues échale unas 6.000, 7.000.
3: No recuerdo. Elevadísimo. Y quien tiene de alguna forma un cierto registro, porque lo llevaba era Miguel Marías. Miguel Marías tenía un cierto registro.
2: Yo calculo que hemos visto nosotros.
3: Desde joven iba anotando las películas.
2: Desde joven también las 8.000, 7.000, 6.000, por ahí. Películas que has visto.
0: Yo ese cálculo nunca lo había hecho.
2: Hasta los 10 años, ¿cuántas has podido ver en los cines de tu madre? De 10 a 20, ya veías mucho más. La época de los festivales de cine.
0: Pero cuentan la televisión.
2: Hombre, películas que has visto por la tele, claro.
3: Son películas que has visto en tu vida.
2: Claro.
3: En el cine o en la televisión.
0: Miles y miles.
2: Claro, 7.000, 8.000.
0: Miles y miles.
2: Claro, pues es así. Y cada vez menos. También es verdad. Y cada vez. Eso que se decía cuando yo era niño, es que es un placer releer más que leer, es verdad. Y ver películas antiguas mucho más que ver algunas nuevas que te dejan frío.
5: Insisto, el poema releer que he leído aquí, en que digo, que pido a Dios que me dé primero 4 años para leer, no sé cuántos, 4, y luego una propina. Y que cuando llegue Anubis, y buena gente todos,
2: sí.
5: Que a ser posible... se me lleve cuando esté durmiendo, ¿no? Como todo el mundo.
0: Bueno, vamos a escuchar la segunda canción del programa, porque si no el tiempo nos cogerá.
2: Vamos atrasados ya.
0: Y a ver si luego podemos.
2: Vamos mal. Pero no podemos decir.
5: Vamos mal, ¿eh? Eso ha sido el mito.
0: Pero segunda canción del programa de hoy, don Eduardo.
3: La segunda es de otro crooner del estilo de Crosby, Sinatra, de todos estos, que es Dick Haymes. Y una. Hay canción, una balada muy bonita que es You'll Never Know, que está en la película, ¿cómo se llama? La del monstruo ese que sale del agua, nunca lo sé, no sé qué, del agua.
2: El lago Ness.
3: La forma del agua. The Shape of the Water, creo que era el título en inglés.
2: O The Knife.
3: Ahí sonaba esta canción.
2: El director mexicano.
3: Sí, Guillermo del Toro, ¿no?
2: Ganó el Oscar a la mejor película.
0: ¿No te gustó? ¿No te gustó la peli?
3: No. No me gustó mucho, ¿no?
2: La verdad, a mí tampoco, película fantástica. Tenía una gran influencia de Fritz Lang.
0: No me gusta la
2: película.
3: Pero bueno, ahí sonaba esta maravillosa balada, You'll Never Know.
0: Vamos a escucharla.

0: Antes, cuando hablábamos con tanta fruición de libros que uno atesora en sus bibliotecas, estaba pensando, ¿qué películas homenajean más a los libros? Es decir, de esas películas donde aparecen...
1: Hay una maravillosa que es La última carta. Que es Charing Cross, no sé qué, una escritora norteamericana que escribe buscando una serie de libros a una librería de antiguo, sí, de esas que había alrededor, sí, de Tottenham Court, Charing Cross, no sé qué y tal.
2: Muchísimas.
1: Me parece que se llama Humph, está publicada en
3: el Fahrenheit, el homenaje que hace al final.
1: Y esa es maravillosa porque a cambio ella le envía los alimentos que las restricciones después de la Segunda Guerra Mundial no tienen establecidos, sin verse una relación maravillosa hasta que muere.
3: Hay una de las directoras catalanas con Emily Hunt, también, reciente, claro, hace 5 años, que estaba bastante bien.
4: Pero nada como aquel tipo que va paseando y dice: ¿quién eres? Dice: yo soy el Quijote, primera parte. Y pasa el otro y dice: yo soy el Quijote,
1: es maravilloso.
4: Yo soy Alan Poe, los jueces. Ese es uno de los momentos de homenaje a los libros. Yo creo que donde más se debe de leer, y no hemos tenido suerte de estar allí, es en la cárcel, joder. En la cárcel, ¿verdad? Yo pones ciego de leer.
1: Suerte, la
4: Leo, no hay otra cosa.
2: Un poema, bibliotecario de prisiones, que he escrito, y no sé si lo he leído aquí, para que, exactamente lo mismo pienso de tú.
4: Claro.
2: Qué pena no haber sido bibliotecario de prisiones.
4: Fíjate a ti, y dar libro, bajo el carrito. No, ¿qué quieres hoy?
1: Bueno, te traigo aquí. Eso lo tenéis en cadena perpetua. En cadena perpetua,
4: claro,
1: ese viejo todo preso que al final... no se acostumbra a la libertad y se suicida, ¿no? Sí, que es, ¿cómo se llamaba? Era McIntyre, me parece.
3: Shawshank Redemption. La película se llamaba The Shawshank Redemption.
4: Sí, aquí se llamó Cadena Perpetua.
2: Hay películas que hay homenajes muy interesantes al libro. Por ejemplo,
3: Morgan Freeman, ¿no?
2: La novela de Chandler, The Big Sleep. ¿Os acordáis cuando llega
4: a la librería?
1: A la librería que...
4: pide un Ben-Hur del año que no había.
2: No había porque no había publicado.
4: No había salido. Y él se da cuenta.
2: Luego habla también de un libro de plantas con unas láminas.
1: Audubon, me parece que es un
2: Audubon. Audubon. Un Audubon de 1855. Sí. No existe.
4: Se pone gafas y se pone así el sombrero Bogart para parecer un intelectual, ¿te acuerdas?
1: Para parecer un intelectual y otra cosa más. Porque la librería, por cierto, encubre un negocio de pornografía.
4: Que hacer el amor. Luego el dor cierra la chica, dice: voy a cerrar. Está lloviendo.
1: Esa es la otra. Se suelta el pelo.
0: Eso de que hacen el amor es una interpretación que tú siempre has dado,
4: pero negro, pero vamos, se hace así, se quita el pelo, se quita, cierra y funde el negro, y luego ya dice: bueno, pues me voy, así, estupendo.
3: La actriz que era muy, muy agraciada.
1: Fue yo creo que el primer papel de
4: Dorothy Malone. O sea que está de acuerdo conmigo, la cárcel se debe leer de verte.
0: No tienes tranquilo, hombre, pero yo prefiero leer en otro sitio.
1: No lo recomiendo.
4: Pero es que en otro sitio no lees.
3: Te vas a la mansión donde está el aceite y los huevos del señor fiscal, claro, ahí también.
4: Pero tiene que trabajar luego el señor fiscal, no puede estar ahí en la mansión todo el tiempo.
3: Va a la mansión de un mes de descanso y te lees.
4: No me dejas, tiene
3: un libro cada día.
4: Tiene que trabajar la tierra, él tiene muchas cosas que hacer.
1: La tierra para el que la trabaja.
4: Claro.
1: El señor director se ha sentado en una butaca Billy Wilder a escuchar Beethoven.
4: Sí, sí.
1: A leer algún libro.
4: Ahí, en su casa hemos oído. Y hace un par de años estuvimos oyendo.
3: Al señor, este director.
4: Sí, sí.
3: Yo que estaba mirando a aquel. Diciendo,
0: Es
3: decir, han mentido.
0: No voy a mentir.
3: Han mentido, claro.
4: Estuvimos oyendo la tercera y la quinta.
1: Tranquilitos
4: ahí, fenomenal. Las impares, no lo olvides. La novena.
3: La séptima, no la olvides. La séptima.
4: La séptima, mi favorita.
1: Bueno, estáis invitados. Estáis invitados a venir a escuchar lo que queráis allí, por supuesto.
3: Y a comer huevos con patatas y con aceite.
1: Con patatas, etcétera, e incluso a tomarse un buen whisky tranquilo. Claro.
3: Bueno, a ver quién dice que va, porque Irlandes. Yo voy.
4: Venga, ¿cuándo? ¿Vais a ir como lo decís?
3: Yo digo que voy.
1: Tú y Ludmila habéis sido invitados por mi mujer
4: el día
1: que regresábamos de la finca de Eduardo Serra, acuérdate.
3: Es cierto.
1: ¿De verdad?
4: Y... ¿Qué hiciste? Nada, ¿no?
1: No, pero está pendiente. No, está pendiente. Y Luis Alberto también.
4: Luis, todos
1: hace tiempo.
0: No, se ha caído.
3: No, pero sois una
0: asignatura pendiente.
1: No van. No, no, sobre todo el de Castellón.
3: En eso os comportáis como estos con venir aquí el Viernes Santo.
4: No tienes prisa hoy con otra canción.
1: No mezclemos las cosas.
0: ¿Cómo andamos de tiempo? Si podríamos
4: escuchar la canción,
0: sí. Pues ya llega
4: el momento. Ya está echándose el tiempo encima, ¿eh?
2: Estoy buscando el poema.
1: Times or
0: Challenges. No, calma, todavía tienes unos minutos.
4: No, eso, está buscando otro para hablar.
2: Bibliotecario de prisiones.
4: Claro, de prisiones.
0: Claro. No, me parece bien. Hoy vamos a tener propina.
2: No, este va a ser al final.
0: Si
2: lo encuentro.
3: Oye, cuando comentamos los Oscars y comentamos que se habían olvidado en el In Memoriam de mencionar a Brigitte Bardot, también se olvidaron del actor del Padrino.
4: ¿De cuál de ellos?
0: Robert Duvall.
3: Robert Duvall. Tampoco lo mencionaron.
1: Lo de Brigitte Bardot es grave, pero lo de Robert Duvall, que es uno de ellos, por decirlo de alguna manera.
3: Es sorprendente.
4: Bueno,
3: sorprendente.
4: Es la ceremonia de más baja audiencia de los últimos años.
1: Sí.
3: 17.900.000, la más baja de los últimos 4 años.
1: ¿Quién le emite?
3: ¿Perdona?
1: ¿Quién le emite?
4: Antes era la ABC.
3: Le emite ABC, ¿no?
4: Ahora, antes era ABC, sí.
3: ABC.
4: No lo sé, sí, ahora sí.
3: Pero dentro de 2 años la pasan ya en streaming, al parecer.
1: ¿Ah, sí?
3: Cuando cumpla 100 años, porque vamos al camino del 100.
4: ¿En qué ceremonia estamos ya? ¿80 y algo?
3: 98.
4: Ah, 98.
3: 98, ¿verdad? Faltan 2 años para.
4: Ah, esto empieza en el 29, ¿no?
3: Sí, claro. Y a los 100 años. En el tránsito al sonoro.
0: Pero a los 100 años, ¿qué pasa? ¿Que se liberan todos los derechos o qué?
3: Pues para decir que lo ha comprado no sé quién. YouTube, no sé que lo ha comprado.
1: Derechos no, porque eso es la academia la que produce, sí, de alguna forma, la dice produce, sí, y la vende.
3: Esto ya lo hace la academia siempre.
4: La academia tiene todas las películas. Se quedan. Cuando eres nominado, tienes que mandar una copia de la película y se quedan ellos con la copia.
3: Lógico, además.
4: Claro.
1: No, y la Library Margaret Herrick, a mí me ha dicho Andrés Moret que es magnífica. Sí, en documentación, claro, en guiones, hay legados que han acabado en, claro, en la Margaret Herrick, que no sé quién es, pero será alguien que me ha hecho una...
4: Una bibliotecaria que tenía la academia.
3: Fue la bibliotecaria, fue la que inventó el nombre de Oscar, quiero recordar. Porque el nombre de Oscar se lo reparte la paternidad, se disputan Bette Davis, que decía que era su marido
4: calvo,
3: idéntico por la espalda, y luego la bibliotecaria dijo, no, esto es mi tío Oscar, que no sé qué, no sé cuánto, no sé qué, y ha quedado que fue la bibliotecaria. Y luego hubo un periodista, que de nombre complicado, de nombre Estrojan o algo así, que fue el primero que lo puso en un periódico, y fue para ridiculizar el enobismo de la ceremonia.
4: Porque esto siempre es premios de la academia.
3: Claro, academia.
4: No. Academia.
3: Si el Oscar empezó a llamarle el cuarto o quinto año.
4: Sí.
1: Bueno, y empezó además una ceremonia muy reducida. Los directores y los guionistas.
4: Hotel Roosevelt.
1: Los directores y guionistas no querían ir porque era una cosa producida por los productores y empezaban ya los sindicatos y todas esas cosas.
3: Los productores controlaban los premios.
1: Sí.
0: A propósito de eso que estás diciendo, Chincho, me envía Nacho Crespo para complementar la información, una información que dice que a partir de 2029 se retransmitirán todas las ceremonias de los Oscars gratis en YouTube,
3: yo no sabía si era YouTube, pero efectivamente a partir de...
1: Todas, significa toda la historia de las...
3: Ceremonia en vivo.
1: La ceremonia en vivo.
3: La ceremonia en vivo, sí, correcto. Que eso cuando se cumplen 100 años. Sí. Porque el primero fue el año 29 en el Hotel Roosevelt. Y era un banquete, no había nada.
0: ¿Y quién ganó el primer Oscar?
3: La señora, ¿cómo se llama?
1: Luis
3: Reiner,
1: que
3: ganó
1: el premio a ti.
3: Ganó dos seguidos, y el primero un hombre, un alemán.
4: Pero la primera fue Alas, la película.
1: Pero no ganó también Murnau.
3: No. Sí, Murnau.
1: Murnau con Amanecer, yo creo que es el primer Oscar.
3: Es que había dos clases de Oscar, uno para Alas y otro para Murnau.
4: No lo sé, habría que mirarlo.
1: No, estoy casi convencido que Sunrise ganó el Oscar.
4: Yo estoy convencido de que Alas lo gana.
3: Alas lo ganó, correcto. Si es que era un sistema totalmente diferente. También podían acumular para dar un premio la interpretación en 2 o 3 películas. Sí, la señora primera, sí, la que ganó la primera, sí, se lo dieron por 3 películas. Luego
1: Luis,
3: todo eso
1: Luis
3: cambió.
1: Reins, entre otras por La Buena Tierra, si no recuerdo mal.
3: Sí. Fueron 3, sí. Y luego había
4: del marido, sí, que era Niforodets, unos celos le cogió porque ya se cogió dos Oscars seguidos.
1: Ah, la Reigns era la esposa, la mujer de Clifford Odets.
4: Su esposa, como se decía antes. Era, ella era. Sí, y se cogió un rebote.
1: Bueno. ¿Ah, sí?
4: Sí, sí, porque era...
1: ¿Celos?
4: Celos, sí, sí, de que ella, joder, Luis...
1: ¿Y te dijo algo personal Luis Reigns cuando te entregó o después en el backstage?
4: No, nada. Bueno, ella que le gustaba mucho España, nos decía que le había gustado mucho y tal, y la época esa de la República, que ya... por lo visto conocía, pero igual su marido que era muy, muy, era comunista, claro, Clifford Odets.
3: Sí, hombre, súper, súper comprometido.
4: Joder, también dio nombres, ¿eh?
3: Sí.
4: Ese también delató a sus ex compañeros.
0: Mira, una cosa que no
4: pero recordaba. Pone alas y Murnau, hombre, lo de Murnau es que es la mejor película no muda, sino que se ha hecho muchos años, pero que era compartido me suena, pero no lo sé.
1: El desembarco de Murnau en la Fox, fue tal que todos los directores de la Fox, etcétera, todos iban a ver rodar ese set maravilloso que en el que montó y en el que rodó, en el mismo set rodó Cuatro Hijos, sí. La película.
3: Murnau compartió Oscar, Murnau compartió Oscar con Alas en otra.
0: Que no. Yo os doy aquí el elenco, ganadores. Mejor película, Alas.
3: Alas.
0: Mejor actor, Emil Jannings. Mejor actriz, Janet Gaynor.
3: Janet Gaynor.
1: ¿Qué? ¿Por el séptimo cielo?
0: Claro, por el séptimo cielo,
4: claro, el Capra.
0: Y luego.
1: No, el Capra no, Borseis.
0: Y luego, una cosa que yo no recordaba, y vosotros tampoco, es que se daba.
4: Borseis.
0: El mejor director estaba dividido en dos categorías, drama y comedia.
3: Entonces,
0: la mejor dirección por una película de drama se lo dieron a Fran Bosar por El Séptimo Cielo.
3: Correcto.
0: Y en comedia a Lewis Milestone por Hermanos de Armas.
4: O sea que Murnau nada, a mí no Murnau, me sonaba.
0: Murnau nada.
4: Ah, pues, no me sonaba.
3: Murnau, mira, a ver, Murnau tiene un Oscar muy apreciado compartido.
1: Sería el año siguiente.
3: El año siguiente.
4: Yo creo que no ganó.
3: El año, nunca, sí, señor. Bueno, tiene un Oscar compartido. El año siguiente, un Oscar compartido con
4: alguien. Lo importante es lo que ha dicho aquí el señor fiscal, que a Murnau le copiaron todos. Los directores, menos Howard Hawks.
1: Que le copiaron una película.
4: Sí, pero es que el delator de John Ford es Murnau puro, en La Diligencia. Todos fueron a ver cómo lo daba.
1: Y
4: Alan Duan tampoco. Alan Duan tampoco.
1: Ya había estado viéndole rodar en Alemania, ¿eh? Sí. Ya le había estado viendo rodar en Alemania. Antes de que fuera a Estados Unidos, pero cuentan las crónicas, hay muchos que cuentan que los directores iban a ver rodar, directores todos muy conocidos, los de la Fox contratados, por supuesto, pero incluso fuera de la Fox, iban a ver cómo rodaba Murnau. O sea, lo del desembarco de Murnau es apabullante y su influencia hasta ahora mismo.
4: Como dirías tú, Wilhelm Friedrich Murnau, ¿no? Wilhelm Friedrich Murnau.
1: Qué bien.
4: Ahí está. Dile cómo se dice Borzagi.
2: Borzagi.
0: ¿Cómo?
2: Borzagi.
0: Borzagi. ¿Cómo Borzagi? Borzagi.
4: Nunca lo se sabe. Cada uno lo dice de una manera. Borzagi. La pronunciación.
2: No, no, lo que ha dicho Eduardo. Borzage.
4: Borzage.
2: No.
4: No, Borzagi.
1: Yo había entendido Borzagi.
4: Borzagi. Yo como tú. Borzagi.
1: Yo había oído en alguna entrevista como Borzagi.
3: Muchos nombres de directores, guionistas.
4: Séptimo cielo.
3: Artistas europeos, alemanes, o sea, ¿qué tal? El nombre se pronuncia como lo pronuncian los americanos. Aunque en su tierra natal se pronuncia otra.
2: Claro,
1: obtuvo tres Óscar en la primera edición de estos premios en 1929. Producción única y artística, mejor actriz y mejor fotografía. Pero, y ¿quién? Además estuvo nominada a la mejor dirección artística.
4: ¿Pero quién?
1: Sunrise.
3: Yo he dicho amanecer. En el segundo Oscar no ganó la dirección o la película compartida en el segundo.
2: No lo sé.
0: Estáis en una justa personal. Bueno, que esto, efectivamente.
4: Lucha por tu derecho.
0: Sí, pero mientras tanto vamos a amenizar esto con la tercera canción del programa.
1: Es que además está en ese momento de transición. Tiene la banda sonora, tiene un sonido sincronizado. Por ejemplo, cuando toca la orquesta, cuando vaya esa
4: la ciudad, parque, la presencia de la ciudad, del campo, es una de las joyas más grandes de la historia del cine. No, de las joyas más grandes.
2: En un accidente, ¿verdad?
0: Ahora, tú eres... Tú eres bastante travieso. Sí, tú primero agitas el rebaño y cuando el rebaño está agitado, de repente dices, hay que poner orden. Digo, me caches en la mar.
1: Pues está pasando factura porque ha escuchado que estás invitado por mi mujer a Vizca y te está pasando factura.
3: Y la guarda, ¿eh?
1: La ha salido como Clifford Reddits con Luis Reyes.
3: Es muy canalla. La cenotipia. La guarda, ¿eh?
1: Claro, hombre. Sí.
4: Es lo de que te dé un buen whisky que lo tiene con un color retablo maravilloso, no le importa. Lo de los huevos fritos. Eso.
3: ¿Y el aceite?
4: No, todavía los huevos fritos, eso lo lleva.
0: Es que hay huevos fritos. Es que donde haya dos buenos huevos fritos que se quite el caviar. Oye, o sea,
3: te estás demandando. Ya,
4: con caviar. No, con caviar, ya. Los dos huevos fritos y con caviar. Que está muy bueno.
0: Bueno, penúltima canción del programa de don Eduardo Torres.
1: Una gran cantante, Nancy Wilson, y una otra maravillosa para For Once in My Life, por una vez en mi vida.
0: Me parece estupendo.

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14: Ya tengo la solución a lo que me has estado pidiendo mientras escuchamos esta deliciosa canción de Nodo. Murnau ganó un premio Oscar especial en 1929, primera edición, por la calidad artística única de producción por su película Amanecer.
15: Yo sabía que el primer año...
14: Pero fíjate, Oscar especial, ¿qué eso qué es?
16: Bien, sí, bueno, pues que crearon especialmente un Oscar para ese año.
15: De vez en cuando crearon un Oscar especial.
17: Para ese branch, para decirle que para
15: yo sabía,
17: categoría artística. Perdona, pero él no tiene un Oscar. Murnau no tiene Oscar al mejor.
14: ¿Tiene un Oscar especial?
15: Luis, en mi memoria fotográfica yo recuerdo, te voy a decir que en la página izquierda, la línea superior, estaba y Murnau consiguió un Oscar en la primera edición. Y voy a buscar el libro. Pero yo sabía que había tenido un Oscar en la primera edición. Y que estaban los profesionales pasmados de la calidad del señor Murnau.
17: Bueno, todos tenemos libros sobre los Oscars. Balmori y esto hicieron uno. Vamos a mirar y ahí vemos.
14: Pero lo que yo no puedo entender, ¿me podríais explicar para que yo, que soy bastante bruto, lo entienda? El Oscar no a la mejor película no es a la mejor película.
17: Sí.
14: Entonces, ¿por qué se da el Oscar a la mejor película y luego se da un Oscar por la calidad artística única?
16: Porque ese día, ese año, la Academia, deslumbrado por la decidió que le daba a una película, vamos a decir, más de estudio, la que fuera, la que ganó, que no sé quién habéis dicho, Milestone, bueno, esos son los directores, etcétera y tal, la de...
14: Ganó Alas.
16: Ganó Alas, la de...
14: La mejor película.
16: Y William Wellman, una película muy Hollywood, etcétera, pero les deslumbró tanto Murnau que dijeron, pues este año creamos un Oscar especial para dárselo a Murnau. Por la creación artística.
15: Que, por cierto,
16: y lo que sea,
15: en aquel momento no se llamó Oscar lo que le dieron, premio especial de la Academia.
17: Claro, premio de la Academia.
14: Aquí dice premio Oscar especial.
15: Sí, porque después ya han tomado el nombre Oscar, pero los primeros cuatro años no se llamaban Oscar.
14: Entonces, tiene razón García, entonces si no se llamaba Oscar, no tiene ningún Oscar.
16: Pero, sí, hombre, pero no se llaman Oscar, pero se llamaban premios.
15: Oye, tampoco tenía Oscar Alas, y sin embargo ahora se llama Oscar. Sí, y tampoco tuvo Oscar Emil Janin.
14: Sí, ¿A partir de qué año se llama Oscar?
15: Libro. Cuatro años más tarde, el 33.
17: No, se llaman premios de la Academia.
15: Bueno, sí, pero ya...
16: Academy Awards.
17: Academy Awards, que no se llaman Oscar.
18: El premio, no, ningún tipo de premio.
16: ¿Quién?
18: El último.
17: Academia.
16: El último no, porque el último es anterior. No había premios de la Academia y además está rodada en Alemania.
18: Es extraordinario.
17: Academy Awards es como se dicen ellos. Y luego, Murnau, antes de morir, deja Tabú.
18: Tabú, o sea,
17: que la hace en colaboración.
18: Los Mares del Sur.
17: Sí, claro.
16: La hace con una toma Van Dyke.
17: Sí, sí. Pero que es una maravilla.
14: Lo que no sabía es que Amanecer tenía un subtítulo que era una canción de dos humanos.
16: Sí, sí, sí, sí.
17: A Song of Two Humans. Sí.
16: Of Two Humans.
14: Para ello, siempre es Amanecer.
15: Parece ser que este hombre pasmó a la Academia o a los que entendían de la Academia.
17: Ahora
15: dijeron, no podemos quitarle el premio de la Academia a Alas, porque se lo vamos a dar, pero hay que darle a este señor uno, te lo dieron uno con un nombre especial.
14: ¿Pero cuántos miembros podía tener la Academia de Hollywood en 29?
15: En aquella época nada, 100 o
14: 29, por eso creo.
17: Y 40 o 40 años de cada estudio, dos o tres.
15: No, firmaron, verás. Bueno. Esto surgió de una idea que tuvo Luis Mayer, el de la Metro, y entonces convenció a Douglas Fairbanks, que era el máximo ídolo del mudo y que tenía mucha simpatía, él y su mujer Mary Pickford, en Hollywood, hicieron una cena y convenció a 235 para que se apuntaran. Y así surgió la Academia.
16: La estatuilla es de Cedric Gibbons, ¿no? Me parece que el diseño es de Cedric Gibbons. Cedric.
18: Pero había también una productora United Artists con estos señores, ¿no?
17: Chaplin.
15: Bueno, la crearon Mary Pickford, Douglas Fairbanks y Charlie Chaplin, ¿no?
16: Y Griffith.
17: Claro. Sí. United Artists.
16: La casa se llama Pickford y la visitó Iber Neville y los españoles los invitaban.
15: Y donde tenía el despacho Charlie Chaplin estaba a una manzana de mi oficina, y era un restaurante, y iba a un restaurante allí y a veces me subía en la habitación donde estaba
17: Chaplin. Donde estaba el estudio de él.
16: O sea, que la casa sigue existiendo.
15: La casa estaba y clavada.
17: Y el año 72 estaba Pickford. Yo hice un viaje a aquellos guiados que te llevaban por el Hollywood, que ya no existía nada, ¿eh? Y había, paraba, y tú veías, había un montículo y tal, y veías la casa al fondo.
15: Donde habían estado.
17: Pickford, donde era.
15: Pickford y Fairbanks, que eran los reyes de Hollywood, porque eran la pareja.
17: Nacho, viviendo en el Hotel Pala de Madrid.
15: Y luego se separaron, ¿no?
17: Sí, claro, cada uno por su
14: lado. Dejadme que os haga una pregunta, hombre, que puede ser interesante para los oyentes, porque es que Nacho Crespo está siguiendo este debate a través del control y entonces está tratando de abastecerme de información a propósito de lo que estáis comentando. Entonces dice algo que yo no...
16: Tú fíjate la diferencia de ser jefe o vasallos como nosotros. Nacho Crespo abasteciéndole de... Y para dejarnos a nosotros en mal lugar.
14: Fíjate lo que dice este hombre. Dice, el nombre Oscar se popularizó en 1934. Es como mi tío Oscar, pero eso es conocido. En 1934, cuando un afamado columnista que se llamaba Sidney Solsky lo usó en su columna para hablar del premio a la mejor actriz para una joven que hace en Hepburn. Pero no sería hasta 1939 cuando la Academia utilizó el término Oscar de forma oficial.
15: El señor Strozzi este estaba cabreado con el esnobismo y la pedantería de la Academia. Y además quería pegarle un palo a Catherine Hepburn. Y entonces dijo...
14: ¿Y por qué?
15: Le puso.
14: ¿Pero por qué
15: quería pegarle un palo? No le gustaba. Pensaba que era una intelectualoide pedante. Y entonces utilizó un término, ahora me acuerdo, utilizó un término que se decía en los vodevil americanos, en los que había orquesta, que cuando salía un cómico medio borracho o haciendo el bobo, le decía al director de orquesta: Oscar, ponte otra.
17: Pero ¿qué hacer?
15: Entonces él sacó el nombre para ridiculizar la pedantería de los premios.
17: Pero este bobo, el columnista, no se dio cuenta de que Catherine Hepburn era una revolucionaria que iba con pantalones al estudio, zapatillas de tenis, llevaba eso que ahora llamamos un chándal vestida, y este decía, no, es que esta ha quedado ella. No,
14: sí, era de Skolsky, se llama Skolsky. No sé cómo se pronuncia.
15: Yo tampoco la sabía.
17: No, Skolino,
15: sabía que tenía
14: Sidney Skolsky.
17: No, que te lo diga.
16: Ah, pues sí. Era un columnista muy conocido. Claro, pues este, muy conocido. Este,
18: Hay que decirlo.
15: SH, si era un
17: nombre. Era primo de Raskolnik.
14: SH, no, SH. No, señor, no es SH, es SKOLSKY.
15: Impronunciable.
16: A la
18: señora.
16: ¿Cómo se pronuncia? Porque es polaco. ¿Cómo se pronunciaría en polaco Skolsky?
18: Skolsky. Como tú lo has dicho.
16: Bueno,
18: Skolsky, fondo a la derecha.
16: Sí,
18: eso en Polonia.
16: Como Alfredo Landa.
15: Lávese las manos al salir.
18: Pero en cambio, hay un escritor para mí formidable, de los mejores del mundo, que es Jan Potocki. La gente dice Potocki. No, es Potocki. Porque la C es ch.
17: El manuscrito encontrado en Zaragoza.
16: Pero lo publicó en francés el manuscrito. Sí, es, o sea, que es Le Manuscrit.
17: ¿Te acuerdas? Como todos los protagonistas son españoles. Con nombres españoles, ¿eh?
18: Pacheco.
16: Esa película la vi yo en el Bellas Artes. En un cine de arte.
17: Pacheco.
16: Muy buena película.
17: Empieza a estar dentro de la historia de otra historia que está dentro de otra historia y dentro de otra historia.
18: Se vuelve loco porque más todavía.
14: Sí, pero tú las ponderas muchísimo.
18: Mucho.
14: Yo un día que quise decir, voy a ver si me desasno a mi edad, la intenté ver y no fui capaz.
17: Entonces, Luis Herrero.
18: La novela
17: no tiene loca.
16: ¿Que la novela no te gusta?
18: La novela me gusta más.
16: ¿Te gusta más que la película?
18: La novela me parece extraordinaria. ¿Ves? Hasta hace muy poco no estaba en castellano entera. Había una especie de resumen.
17: ¿Te quedas sin el verso hoy?
18: Un prólogo de Julio Caro Baroja y traducción de José Luis Cano. En la Alianza Editorial, una vez más, una de mis colecciones favoritas de la Alianza.
14: Bueno, a ver, por aquello de mantener todavía la tradición de las películas que queríamos recordar, bueno, los oyentes sí que han querido.
17: A ver,
14: que,
17: a ver.
14: Hay un oyente. Espérate que he perdido ahora el. Hay un oyente que pide que rescatemos del olvido una película. Espérate que ahora la tengo que encontrar.

0: Con, the con Jack's Gerard Face Philippe. There.
1: Porque vale, tiene, que ser, porque tiene que ser la Kermés.
2: ¿Y era el Philippe?
0: La Kermés. Contra la leyenda, no. Es la Kermés.
2: No son los españoles.
3: No, no era el Philippe, ¿verdad?
2: ¿Eh? ¿No era Gerard Philippe?
3: No, era
2: no.
3: Philippe,
2: no. ¿No? Que... la Kermés heroica.
0: Jack's Face There.
1: Sí, señor.
3: Se mete mucho con los españoles.
2: Hombre, no, y al final sale maravilloso porque todas las mujeres se van con ellos.
1: Los españoles. Es que no le dices, sin nada. Nuestro oyente, que se llama José Antonio Martín Vela, que es el que propone rescatarla del olvido,
0: película maravillosa.
1: Dice una obra maestra adelantada a su tiempo sobre la guerra, el honor y el valor. Claro. Imprescindible verla.
2: Y llena de ironía.
0: Tienes razón.
2: Ahora nos ridiculiza, ¿eh?
1: No, claro, traen las tropas del gran capitán y de esos ahí. Una pequeña población, el duque de Alba. ¿Y qué es la kermés?
2: ¿Una kermés?
1: Bueno, baile. ¿Qué coño es lo que es una kermés?
0: Una verbena.
2: Baile, verbena, baile.
3: Neerlandesa. Significa.
2: Sí, pero ya son lenguaje universal.
1: Es como una verbena.
2: Existe el francés, existe los bailongos.
0: Aquí en España se ha utilizado con mucha frecuencia una kermés. Vamos a la kermés.
1: Con dos S. Para que veáis lo bruto que son.
3: Sobre todo el casticismo.
2: Es como verbena. Es como
1: una verbena.
2: Una verbena.
1: Donde había todo baile.
0: Sí, en la bailada. Una venta de feria, verbena. Una diversión.
2: En la ciudad de veraniega.
3: En el título, es que la kermés heroica, una especie de gran festejo histérico. Heroico en el sentido de que enfrentaron los unos con los otros.
2: ¿Y cómo llevan al tipo que está en la cama todo el tiempo y lo sacan de la cama, te acuerdas? Y luego los españoles, sí, lo ponen así, no, pero reivindican a todas las mujeres cuando
0: acaban. Se van con los españoles.
2: Se van todos contentísimos, pues han ligado con todas. Ellos han querido ligar.
3: Inquisidor, ¿cómo se llama? Que era un actor buenísimo.
2: Me acuerdo, así, hace poco que la vi, fíjate, qué curioso. Blanco y negro muy bonito.
1: Pero se produce un efecto. Yo que no he visto la película porque soy el más bruto del grupo. Pero tengo que deciros una cosa. Generalmente es muy raro que una película que suscite esta unanimidad que habéis tenido vosotros diciendo qué gran película, hay que verla y tal, y yo no recuerdo que la hayáis citado nunca,
2: porque se olvida
1: todos los años.
0: Se olvida porque
2: hay otra variedad de Dupont. Nadie habla de ella.
0: Ese es el mérito del correo que ha mandado este oyente, que no la recuerda, efectivamente.
3: Claro. Y hemos hablado alguna de ellas.
2: En los libros
1: hemos hablado. De la kermés,
2: no sé si hemos hablado, pero los libros antiguos de historia,
0: sí, yo creo que sí.
2: En la historia de
1: yo lo cine, recordaría, yo no recuerdo haberla citado en
2: es maravilloso la fama, el prestigio, todo lo que tenía la kermés heroica esta, igual que lo tenía Varieté de Dupont, que es del año 25 y ahora ya nadie habla de ella, y Varieté influyó en películas de circos, en todas, en la película de Cecil B. DeMille, en la película Trapecio,
0: Hitchcock ha reconocido su
2: una película bastante citada.
0: Y a Fox le gustaba mucho.
2: En los libros de cine franceses. La kermés heroica.
1: No, y aquí.
2: En la
1: historia del cine de Ángel Zúñiga. Ahí hablaba maravillas.
3: ¿Eh? En el cine Rosales estuvo.
0: La kermés. Yo no recuerdo dónde vi la kermés heroica. La vi en un cine de arte y ensayo.
2: Yo también.
0: No recuerdo en cuál.
3: Que era de arte y ensayo, y entonces lo que
0: yo he vivido al lado.
2: Pero es como un cuadro de Rembrandt, la entrada de las tropas, sí, al principio, la pequeña, sí, población. Que con vienen los títulos. Españoles y todo el mundo.
3: Era la versión original. Con
2: los patos, sí, por las, sí, calles, ¿te acuerdas?
0: Sí, sí, sí.
2: Es una joya esa película. No,
4: es muy bonita la película, muy divertida. Pero...
0: Y el director está muy olvidado, pero era un director estupendo y de gran prestigio. Entonces, Jack Fader.
1: ¿Será fácil encontrarlo?
2: Jack Fader, sí. ¿No?
3: Fader. Yo creo que sí, lo he pronunciado ahí.
2: Sí, hombre, era muy bueno.
3: Jafede.
2: Tipo Renoir, ¿verdad? De esas películas estupendas.
1: ¿Pero cuánto tiempo hace que la habéis visto?
2: Yo hace un año y medio.
0: Así. Yo sí, ahora unos 3 o 4 años.
3: Yo hace unos
0: la
3: 50
0: repasé.
3: Años.
1: Y la recuerdas, ¿eh? A pesar de todo.
4: Sí, sí. Yo 30 y tanto.
2: Y está muy influida por la cultura flamenca.
4: Solo eso.
2: Muy influida.
4: Que era divertida, que era muy agradable de ver y que nos ridiculizaba.
2: Y mucho Rembrandt.
0: Pero nos ridiculiza.
2: No, claro, no,
0: también ridiculiza a los flamencos. Sí, sí. Las que salen mejor.
2: Hombre, se ligan unas cuantas los españoles, ¿te acuerdas?
0: Sí.
2: Claro. Pero
1: ahí le ha salido el orgullo de diplomático. O sea, que a un diplomático de carrera que ridiculice la historia.
4: Hombre,
1: de España.
4: No era una historia creada para ridiculizarnos, pero en la película nos ridiculizaba. Pero estaba bien.
0: Está en ese momento en el que eso, lo de alguna forma, es ese movimiento que hay en Europa, que miro al embajador, en que se intentaba prevenir la guerra con un cierto pacifismo. Y esta película encaja en ese terreno.
2: Sí, como la gran ilusión.
0: Iba a citar como la gran ilusión de Renoir, que es
2: otra joya.
0: El epítome del pacifismo en esa época, ¿no?
2: Son joyas las dos.
0: La Gran Ilusión es una película magnífica, ¿eh? Sí. Magnífica.
1: Bueno, pues a ver si entonces.

0: Os ponéis las pilas y, siguiendo el ejemplo de este oyente, las películas que rescatáis del olvido son películas que efectivamente estaban sepultadas en el olvido, como este
1: Yo
0: caso.
1: Yo creo que la Cremes Heroica no estaba sepultada en el olvido.
2: Sí, no habla nadie.
3: No, estaba.
2: Mira las listas de cine, pero no la vota nadie.
1: Pero curioso, porque hemos saltado los cuatro.
3: Pero está,
2: sí,
3: no,
2: ¿quién
3: pero
2: la vota?
3: Está sepultada en el olvido, hombre. Está.
2: ¿A que no la habéis votado ninguno?
1: No,
2: pues, yo tampoco.
4: Yo reconozco que, claro.
2: Pero son muchas. Pero como nosotros, muchos se ha ido olvidando. Ves Calles de Cinema, no la vota. Ves Side and Sound, no la vota.
3: Muchas películas francesas que son joyas, como dice.
4: Pero a que está en la lista de Side and Sound del año 50 y tantos.
2: Probablemente las primeras.
1: Una película olvidada que quiero recuperar aquí: La Corona de Hierro.
2: Ah, bueno, claro.
1: Una película italiana de época musoliniana, año 41. Dios
2: muy sea. Buena.
1: Buenísima.
2: Plena por guerra española.
0: Tampoco la he visto.
2: Sí, la corona de hierro.
1: El director no me acuerdo.
4: La Seti. Alessandro Blasetti, quizás.
2: Alessandro Blasetti. Sí, sí. Esas.
1: Buenísima. Banco y negro.
2: Películas enteradas.
4: Yo la he visto, pero no me acuerdo de nada de la película.
2: Bueno,
4: la
2: que te gusta.
1: Espada y hechicería, era así como épica.
2: La que te gusta a ti tanto, Parsifal.
1: Parsifal.
2: Es una película olvidada.
1: Mira, a ti.
3: Pero hay muchas olvidadas, hombre, del cine Parsifal, europeo.
2: Parsifal está olvidada. Vida en sombras.
3: Está la en fin, está británicas. Piensa en Breve Encuentro, una película sí, bueno, olvidada.
0: No, eso no, no, pero Breve Encuentro no está sepultada en el olvido. No,
3: olvidada.
0: No, no, es verdad. No.
3: Puerta de, la, puerta,
0: de Breve Encuentro hemos hablado centenares de veces.
3: Digo fuera de aquí.
0: No, pero.
1: Del que solo hablo yo es, por ejemplo, Franz von Bakke, que hizo El Barón de Münchhausen.
4: Esa la citas tú siempre.
1: Está olvidada.
2: El Barón de la Castaña.
0: Pero no está tan olvidada, porque también hemos hablado muchas veces. Para mí el baremo es si está olvidado o no, si ha salido a colación en algún momento durante los muchísimos años que lleva este programa en antena.
3: Yo estoy hablando del
0: programa. Yo de la Carmés Heroica no he oído hablar en mi puñetera
3: estoy
0: vida.
3: Estoy hablando de la afición normal hoy al cine, ¿no se acuerda?
4: Te llevará a contrario a cualquier oyente de estos que dice, sí, en el 23 de noviembre, pero yo creo que la Kermés Heroica, oye, la Kermés Heroica una... hemos hablado en este programa en algún momento.
0: Tiene una valoración muy buena de los oyentes, porque está en Filmin y en la página web está lo que valora las películas, tiene un 7,6.
4: ¿El quién?
0: La Carmés Heroica.
3: Claro. Es una buena película.
4: Ah, está
2: no,
4: en
2: buena,
4: está
2: no,
4: en
2: es una maravilla.
4: Ya puedes ver,
2: pero está olvidada. Hasta dentro de 2 años o 3 llega otra lista y de repente dice, coño, han puesto la de Jack Fader o la Gran Ilusión. La Gran Ilusión es otra joya del cine.
3: Claro,
2: lo que pasa es que a mí dentro ya, si tengo que elegir, ya elijo de renovar la regla del juego. Esa ya me parece lo más.
1: Es mejor.
2: Ya es algo... Buah.
3: Otra película buenísima y cuando se estrenó no tuvo mucho éxito.
0: Bueno, bueno señores, tenemos que escuchar la última canción del programa para que el bardo... ¿Has encontrado el poema?
1: No, no he encontrado. He estado como un loco y entonces le voy a homenajear a una dama.
2: Has obsesionado con Simurrao, tiene los caros hoy cada vez. No estaba tiempo.
0: Ha empezado a buscar otro tipo de derivas.
1: No, quería lo del bibliotecario de prisiones.
2: Claro.
1: Otro día.
2: Pero, otra vez, ¿tú te imaginas nosotros en una celda todos haciendo el programa y luego leyendo en el patio?
4: No anticipes acontecimientos.
2: ¿Eh? Bueno. En el patio, todos leyendo al solecito. No es mala vida, ¿eh?
4: No, quita, yo no, ¿eh? No.
0: Bueno, don Eduardo, la canción que va a poner en suerte Alvaro.
4: Pues otra gran cantante, Sarah Vaughan, y That's All.

0: Bueno, querido Luis Alberto, pues ahora.
1: Vamos a ver. Querida Conchita, va por ti. Es una heroína del género fantástico, del género de hacha y espada, del género de espada y hechicería. Se llama Sonia la Roja. Todos conocéis porque ha habido una película, ¿no?
2: Sí, sí, ha habido
1: Sonia
2: una película.
1: Sonia la Roja. Sí. Y es un personaje inventado por un autor que yo admiro muchísimo, que es Robert Irving Howard, el autor de Conan, etc. Sonia la Roja, que está precisamente en la cubierta de mi libro El Otro Sueño, dibujada por Miguel Ángel Martín. Dice así, es muy breve. Sonia la Roja. Los querías tanto a los héroes, tanto soñabas con sus compañeras, que te parecía imposible que fuesen solo emblemas o símbolos para explicar el mundo. ¿Cómo quisieras que tuviesen ojos, labios y dientes, piernas, brazos? Y sobre todo, ella, la que viene de lejos para velar tu sueño, la que triunfa y se marcha. Sonia la Roja, la rival de Conan.
2: Muy bien. Oye, ¿Sonia o Sonia?
1: Sonia.
2: Sonia,
3: por Dios.
2: No, no, no,
3: ¿cómo lo vas a discutir ahora?
2: No, hombre, no, no. Sonia. No, pero me refiero a.
3: ¿Cómo
2: me
3: refería
2: a la pronunciación? Sino que Sonia sí es el nombre de Sonia.
1: Los americanos. Howard.
3: ¿Tú te acuerdas de Sonia Henie, la aquella patinadora?
4: Sí, claro.
3: ¿Cómo se pronunciaba? Sonia, ¿cómo has dicho?
1: Sonia.
2: Sonia.
4: Hizo cine.
1: Sonia. Era una estrella.
4: Hizo bueno, cine.
5: Señores, ha sido un placer estar con ustedes en este programa de abril, grabado en marzo y emitido... Don Luis Alberto de Cuenca, don Álvaro Torres Dulce.
2: Le espero en Bellezca, don Luis.
5: Don Inocencio Arias, don José Luis García, queridos oyentes.
3: ¡Qué huevo frito!
5: Hasta la semana que viene.
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0: ¿Qué tal, señores? 11:30, 10:30 en la Comunidad Canaria, hasta las 12:30 el mejor deporte de la sintonía de radio, los viernes media hora menos, una hora de programa, entre los dos tipos de cine, el más antiguo, el programa decano del cine de la radio española, Cowboys de Medianoche, y el programa de Sergio Pérez, que viene después, el cine más moderno, con los últimos estrenos y las últimas novedades en la cartelera. Aquí estamos, en el primer palo, para hablarles del comienzo del Campeonato Nacional de Liga, pero un comienzo, como estamos diciendo estos últimos días, un poco especial. No van a debutar Real Madrid, Atlético de Madrid y Barcelona todavía. El Atlético debuta el miércoles ante el Málaga, el Madrid el sábado que viene, la jornada 2 antes de la 1, en campo del Español, y el Barça igual el domingo en campo del Elche, también la segunda jornada. Pero hoy, por ejemplo, en el Madrid hemos escuchado a Mbappé hablando de Mourinho.
1: Hemos hablado mucho durante el Mundial, han hablado mucho conmigo, ahora yo he llegado hace varios días. Yo pienso que es muy positivo de tener un entrenador así, que sabe cómo ganar, que sabe dar la dirección de cómo ir a ganar. Y yo pienso que como jugadores, cada jugador está encantado de tener un entrenador que sabe dónde va, y yo pienso que es positivo para nosotros.
0: Hoy el Atlético de Madrid ha jugado un amistoso y lo ha ganado en Marsella 1-2, y además la cantera muy bien ha respondido, ha llegado a empatar el partido porque el Marsella se había adelantado en el marcador, ha empatado Rodrigo Mendoza, el ex jugador del Elche, y el 1-2 lo ha marcado Carlos Martín, que el año pasado estuvo cedido en el Rayo Vallecano, con lo cual la cantera hoy le ha dado muy buen rendimiento a Simeone. Es verdad que ha puesto un equipo un poco más titular, pero enseguida ha hecho cambios a la media hora y luego en el 70 ha hecho más cambios, con lo cual el Atlético ha jugado hoy con muchos jugadores, pero ha ganado 1-2, y recuerden, debuta el miércoles ante el Málaga. Mañana comienza la temporada 26-27, lo hace con un Alavés Getafe a partir de las 7:30 de la tarde. Ayer escuchamos a Quique Sánchez Flores. Hoy Bordalás ha dicho que tiene buenas sensaciones para la temporada.
2: Tenemos la ilusión del comienzo del campeonato, tenemos la ilusión todos, la afición. Es un año que afrontamos tres competiciones con un nivel de ilusión enorme por parte de todos. Y bueno, vamos con esa ilusión y vamos a ver si somos capaces de hacer un gran partido mañana y conseguir un buen resultado.
0: Ayer le escuchamos presentándose un poco a los aficionados, mandándole un saludo a los aficionados del Getafe, al turco Enes Unal. Hoy ha sido entrevistado por la web del club. Vuelve el jugador que marcó bastantes goles en el Getafe hace dos temporadas.
3: Es fácil, ¿no? Aquí estuve contento, viví en mi mejor etapa. Y como te ha dicho, tengo muchas ganas de jugar fútbol otra vez, demostrar que soy buen jugador y puedo. Y no hay mejor lugar que casa para hacer eso.
0: Mañana tenemos otro partido a las 9:30 de la noche entre el Sevilla y el Rayo Vallecano. Muchas dudas en los dos equipos. ¿Qué temporada veremos de los dos? Hoy Luis García ha dicho que el Sevilla es un equipo muy potente en Europa, o uno de los más importantes, pero que la realidad actual es distinta.
4: Convencido de que van a salir las cosas bien y de que vamos a hacer sabiendo quién somos. Repito, uno de los clubes más importantes de España y de Europa, pero la realidad de este día a día es que somos un club que tiene que luchar por lo que tiene que luchar. Y Sevilla volverá a ser lo que es, no tengas dudas, ¿eh? No sé si tardará 1 o 2 años, pero ahora mismo la realidad es esa.
0: Y el Rayo, tras su gran temporada el año pasado, quedándose muy bien en primera división y siendo finalista de la Conference, pues afronta una temporada un poco, bueno, pues vamos a ver lo que sucede, porque es extraña, se han ido muchos jugadores, han venido otros, pero el técnico es Beñat San José, y además los dos primeros partidos por lo menos no los va a jugar en Vallecas.
5: Sí, no, la pretemporada ha sido un balance positivo y progresivo. Creo que se ha reafirmado un poco que las ideas que nosotros queremos implantar, el equipo ya las tiene en un gran porcentaje, y por otro lado los detalles que tenemos que inyectar en nuestro estilo, en nuestra metodología de trabajo, pues se están haciendo.
0: La jornada se alarga el domingo, Racing Villarreal y Español Levante. El lunes, Deportivo de la Coruña Elche, se va aplazado, recuerden, ya lo comentamos ayer, el Celta Osasuna, por la aparición de ese hongo en el estadio de Balaídos. Y luego hay 5 partidos, entre ellos el Celta Osasuna, 5 partidos que se van a jugar más adelante, entre el miércoles de la semana que viene, entre el martes de la siguiente. Bueno, un auténtico caos esta primera jornada de la Liga en la máxima categoría. En segunda ha comenzado bien el Castellón, ha ganado 0-1 en San Sebastián a la Real Sociedad B, con lo cual parece que el Castellón es uno de los favoritos al ascenso. Mañana Andorra-Ceuta, Cádiz-Celta B, Oviedo-Granada y Mallorca-Valladolid. Pero en otro orden de cosas también tenemos que comentar la actualidad en el Barcelona y en el Real Madrid. La actualidad en el Barcelona viene dada por Ferran Torres, que está a punto ya de sellar su pase al Paris Saint-Germain. De hecho, el jugador ya ha viajado a la capital francesa para ser nuevo jugador del PSG. Comentábamos ayer 50-55 millones de euros. Con eso, un poco más, porque el City pide un poco más, se puede comprar a Rodri. Vamos a ver lo que hace el Barcelona con ese dinero, porque en un momento de la tarde hoy, ahora lo comentamos con Látigo Serrano y con Sergio Fernández, había hablado del colombiano Luis Suárez como opción para el 9 del Barcelona, pero parece que eso ese no es objetivo del FC Barcelona, que juega el domingo en Basilea, un partido amistoso, igual que lo juega el Madrid en Alemania ante el Schalke, que son los dos últimos amistosos que juegan los dos equipos. Y tenemos que hablar de Idaira Prieto, que acaba de ser cuarta en la final de 10.000 metros, extraordinaria carrera de la atleta española. El otro día quedó octava en la carrera que le dio a Marta García en el subcampeonato de Europa, pues hoy cuarta en una disciplina que es muy seria, ¿eh? En un campeonato de Europa es muy complicado hacer cuarto puesto en 10.000 metros y lo ha conseguido la atleta española. Y nos tenemos que tenemos que tener un pesar enorme por una noticia trágica que ha sucedido en el mundo del ciclismo. Ha fallecido el ciclista Finlay Tarling, ciclista galés, 20 años, ha chocado su bicicleta con una furgoneta que se ha cruzado en su camino ajena a la organización de la Vuelta a Portugal. La etapa era entre Melgaço y Fafé. Y la verdad es que es un desastre total, porque la organización está investigando cómo esa camioneta iba en pleno camino, o sea, se ha cruzado en el camino del ciclista, que ha fallecido de manera trágica. Con lo cual, pues todo el pésame a la familia. Víctor San Román está ya en la parte técnica. Comenzamos el primer palo de viernes hasta las 12:30 aquí en Es Radio.
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17: Muy buenas noches, ¿qué tal, compañeros del Primer Palo? Soy Ignacio Escudero, de La Noche de Cuesta, y mi recomendación es una canción que me encanta. No se la estoy descubriendo a nadie ahora mismo, creo que el que no la conozca se lo tiene que hacer mirar un poco. Así que, fácil, digo el nombre y el artista. Es Bed of Roses, de Bon Jovi.

0: Bueno, pues comenzamos el primer palo en la sintonía de radio hasta las 12:30 con Látigo Serrano. Hola, Látigo, ¿qué tal? Buenas noches.
1: ¿Qué tal, Dani? Buenas noches.
0: Y con Sergio Fernández. ¿Qué tal, Sergio? Buenas noches.
2: ¿Qué tal, amigos? ¿Cómo estáis?
0: Mañana debuta el Oviedo en segunda división, ¿eh? Ante el
2: sí, mañana
0: Granada,
2: debuta el Oviedo.
0: Tartiere.
2: Buen ambiente. Tenemos muchas ganas.
0: Eso te iba a decir, ¿no? Ambiente en la ciudad. El otro día escuchaba a Julián Calero. Bueno, es que es uno de los favoritos. De los 12 o 13 favoritos que hay siempre en segunda. Estos equipos que tienen que estar ahí arriba. Porque, claro, la segunda división otorga dos plazas directas y una en playoff, pues hasta el sexto hay jaleo. Con lo cual, en las últimas jornadas, el noveno, décimo, octavo, pues tiene todavía opciones. Con lo cual, hay muchas opciones para que el Oviedo haga una gran temporada. Y como decíamos ayer, Sergio, el Castellón la va a hacer, me imagino. Porque estaba ahí y había ganado fuera de casa, 0-1 en San Sebastián.
2: Es verdad que han debido encajar por lo menos un gol. Hay una jugada que el fuera de juego me lo explicarán. Es una jugada extrañísima que yo no acabo de ver el fuera de juego. Y bueno, ha concedido el Castellón, ha concedido la Real Sociedad B, pero al final se han llevado el partido y yo creo que van a estar ahí arriba todo el año.
0: Sí, es que decíamos ayer Látigo, nos das a la tertulia, pero que me había extrañado, pero para bien, que Pablo Hernández. Pablo Hernández, central del Castellón, todos saben quién es, Pablo Hernández, ex internacional con España, ex jugador de Valencia. Dijo ayer que tienen que mejorar cosas para subir a Primera División, con lo cual le está dando desde la primera jornada una presión a su equipo.
1: Sí,
0: yo creo que bien, pero no sé.
1: Y más sabiendo que la Segunda División es una competición inacabable.
0: Sí, sí.
1: O sea, es que está llena de trampas. Yo recuerdo el caso del Málaga, porque por cercanía me pilla. Cuando el Málaga destituye a Pellicer, a Sergio Pellicer, y nombra a Funes como entrenador del primer equipo, el filial del Málaga era el último en Segunda Federación. Y mucha gente se echaba las manos a la cabeza. Y al final, como Funes conocía a muchos de los chicos del primer equipo porque habían pasado por la cantera, poco a poco va haciendo un trabajo, milagrosamente mete al equipo en el playoff. Y a partir de ahí, si tú te metes en el playoff, aunque sea en la última jornada de rebote, tienes opciones. Y el Málaga ahora mismo está en primera división cuando, no sé, en la jornada 10-12 del año pasado en segunda, es que se iba a Primera Federación, o sea, que iba a bajar.
0: No. Aparte, hay muchos casos que sube el sexto, ¿eh? El que coge el sexto puesto tiene una moral increíble. Bueno, pues mañana comienza la segunda división con... Pues fíjate los partidos de mañana. Mallorca-Valladolid, dos ex primeras. Oviedo-Granada, dos ex primeras. El Cádiz debuta en casa ante el Celta Fortuna. Pero es que el juega en Las Palmas, el Almería, juega el Girona, juega el Leganés. Hay un Girona-Leganés, un Eibar-Tenerife. La segunda es una locura. Una locura de competición. Oye, os quería empezar hablando. Bueno, comienza el Campeonato Nacional de Liga. Es un Campeonato Nacional de Liga un poco especial esta primera jornada, porque lo hablábamos ayer. Sergio me lo explicó y en ese concepto. Lo entiendo, los operadores mandan, pero yo creo que para este berenjenal de jornada, mejor haber empezado el 22 o el 29 de agosto, pero entiendo que lo hacen por lo que lo hacen. Pero como la primera jornada pues se va a dividir en semana y media, ¿sabes qué? Parece un poco de coña, pero dentro de 10 días se termina de jugar la jornada 1 y además la 2 comienza sin haber terminado la 1. Esto es un poco de película de los hermanos Marx, pero joder, pues es lo que ha decidido Javier Tebas y los operadores, que yo creo que por eso se hace. No sé qué opinas.
1: Es lo que le han obligado a Javier Tebas a decidir. Es decir,
0: exacto.
1: En un país medianamente serio, tú dices, es que me están apretando porque, claro, si no la gente se da de baja de las plataformas. Lo siento mucho, o sea, la competición hay que empezarla con todos. No se puede empezar un 15 de agosto para que la gente se vuelva a dar de alta en agosto. Hablamos de, o sea, de verdad, es el chocolate del loro y lo que haces es generar una adulteración del calendario, es otra cosa.
0: Sergio, ya...
2: Y además, simplemente hay que mirar al resto de países. Quiero decir, es que esto no es una cosa de que a nosotros nos guste o no nos guste. Es que tú te pones a mirar y Francia, Inglaterra, Italia, ya no te voy a decir Alemania, que empieza dentro de dos semanas, pues empiezan la semana que viene. Entonces tú eres el original, el que se cree más listo que nadie.
0: Es increíble. Bueno, mira, en Alemania dentro de dos semanas, el 29, pues si el mercado cierra, no sé cuándo cierra la Bundesliga, a lo mejor cierran también el 1 de septiembre o cierran antes el mercado. Pero que te quiero decir que si lo cierran el 1 y empiezas el 29 de agosto, pues por lo menos, joder, son dos días. No le va a dar tiempo casi a un jugador a jugar con dos equipos en una misma competición, pero no, es que
2: te,
0: en España,
2: no,
0: sí.
2: No te voy a contar quién porque ¿sí? Le quiero bastante, pero hay un entrenador que hoy habla en rueda de prensa, que sí. Han hablado muchos, que ha dicho que estaba muy contento con el que el mercado cerrase más tarde porque así tenía tres partidos para ver la plantilla y tomar decisiones, y a ese mismo entrenador le escuché yo hace dos o tres años decir que era una vergüenza que el mercado no cerrase hasta el 1 de septiembre. Aquí cada uno se va adaptando a lo que le viene.
0: Sí, efectivamente. Bueno, ¿qué sensaciones tenéis con la liga? Es verdad que hablar de favoritismo ahora, hombre, yo creo, sinceramente lo pienso, que el Madrid es el que tiene que demostrar algo después de dos años sin títulos, y el Barcelona, látigo, un equipo más hecho, me parece que parte un poquito, aunque sea con un brazo ligeramente favorito en el campeonato. Luego es verdad que el campeonato pone cada uno en su sitio.
1: Sí, yo creo que el Barça es el actual bicampeón y por lo tanto es el favorito. Es verdad que el Madrid se ha reforzado bien, no tiene todavía una plantilla redonda y puede que no la acabe de tener, porque si no sale nadie es poco probable que venga nadie más. Y el Barcelona ha centrado sus esfuerzos en fichar complementos, pero no en fichar lo que necesita, que es un 9.
0: Sí.
1: Ahí ha ido fichando jugadores interesantes como Gordon y Adeyemi, pero la referencia que cubra el hueco de Lewandowski y eventualmente también un segundo delantero que cubra el hueco de Ferran, no lo tiene atado. ¿Va a jugar el Barça sin delantero? No, el Barça va a acabar fichando de aquí al 1 de septiembre un delantero. ¿Será un poco mejor o será un poco peor? Pero lo va a fichar. Yo creo que ahora mismo los dos equipos están muy cerquita uno del otro, pero yo daría ligeramente favorito al Barça porque viene de ganar las dos últimas ligas. Claro,
0: pero ayer lo que comentaba Marsal, es un dato que al final, hoy el diario Marca también lo refleja, se le van 54 goles, Sergio, al Barcelona en un verano. Sí. Los goles de Rashford, de Lewandowski y de Ferran.
2: Y que además no tiene referencia, o sea, porque si tú dices, bueno, es que tengo una referencia que ya estuviese en plantilla, el mismo Ferran Torres, pues bueno, ya tengo un futbolista que sabe cómo funciona esto, pero no, el Barça va a la aventura más absoluta, porque Adeyemi, por más que a mí me pueda gustar o no, es una incógnita. Gordon, su posición principal no es delantero centro, el que llegue va a llegar en la última semana, si no el último día. Entonces, bueno, yo creo que el Barcelona al principio de temporada lo normal es que le cueste un poquito. Sí. Rafinha, vamos a ver qué versión da, porque el último año yo creo que ha sido más realista con su nivel que el año anterior, y vamos a ver, Lamine Yamal, que ha jugado un mundial bastante flojo. Entonces yo creo que el Barça tiene muchas incógnitas y yo por eso doy favorito al Madrid. Yo creo que el Madrid tiene mejores jugadores que el Barça, y aunque no ha acabado de firmar el mediocentro que creo que necesita, yo creo que entre los futbolistas que ha firmado y el entrenador que tiene, lo normal, yo creo, es que gane la Liga.
0: Ya le costó al Barça, ¿os acordáis? El año pasado empezó empatando en Vallecas, perdiendo en Sevilla, en la jornada 6 de Liga. Luego lo demás lo estaba ganando, y además en casa ganaba bien. Pero se le atascaron ahí dos partidos y luego perdió el Clásico, que salió del Clásico a 5 o 6 puntos del Real Madrid. Y ya decían, es que la temporada no ha fichado lo que se necesita. Claro, este año ha fichado, yo creo que menos de lo que necesita, ha fichado buenos jugadores, pero es que le puede costar más, látigo, el comienzo de la temporada, como se despiste, claro.
1: Sí, cada año es más difícil porque al final ahora mismo esto le acabó ocurriendo al Madrid de la Quinta del Buitre hace muchos años. Que tú ganas la Liga, sí, y te quedas a las puertas de la Champions. Sí, y hay un momento en que la Liga te aburre. O sea, dices, pues sí, yo es que la Liga la gané el año pasado y el anterior.
0: Sí, sí.
1: Yo quiero la Champions. Sobre todo los mejores jugadores del equipo. Y aquí estoy pensando en Lamine Yamal, estoy pensando en Pedri, pero sobre todo en Lamine, que va a ser un factor para el Barça diferencial. Es decir, si el Barça quiere ganar la Liga, necesita, si no ficha a un gran 9, a un excelente Lamine, y para ganar la Champions, por supuesto, sin un Lamine superlativo no la gana. Y yo creo que el objetivo del Barça, después de dominar los dos últimos años la competición nacional, o sea, el Barça ahora mismo te firma que el Madrid gane la Liga, que el Madrid gane la Copa, que el Madrid gane la Supercopa, pero que ellos ganen la Champions. Igual
0: está,
1: que eso te lo firma el Madrid, claro. Porque los otros son títulos menores. Comparado con la Champions, lo demás es relleno.
0: Bueno, y luego contamos con un asunto que hemos hablado toda la temporada en el primer palo. El Barcelona, de los equipos grandes europeos, si os dais cuenta, es el que hace más tiempo que no aparece en una final de Liga de Campeones. Estoy hablando de los que han ganado Champions alguna vez. Paris Saint-Germain lleva dos seguidas, el Liverpool la ha ganado, el Madrid por supuesto la ha ganado, el Bayern de Múnich la ha ganado,
1: el Inter apareció por ahí,
0: el City, y el Barça lleva sin aparecer, y además lejos de aparecer, 11 años, ¿eh?
2: Pero porque tiene la peor plantilla, Dani.
0: Sí, sí, es posible. Claro,
2: es que yo entiendo que esto cuesta muchísimo entenderlo y más, pues incluso para, ya no digo para el barcelonista, para el madridista que ve como el Barça le pinta la cara partido tras partido desde hace mucho tiempo, pero es que no tiene nivel la plantilla del Barça. Yo creo que Rodri sí es un futbolista que sube mucho el nivel medio del equipo a todos los niveles. Yo creo que a nivel de incluso del resto de creerse que pueden ganar la Champions, yo creo que no es lo mismo mirar para Rodri que mirar para De Jong. Creo que no es lo mismo mirar para Rodri que mirar para Casado, que para Marc Bernal, que para el que pudiese jugar ahí. Yo creo que eso va a ser absolutamente fundamental, pero sigo pensando que Koundé no es un lateral para ganar la Champions, sigo pensando que no tienen un central que acompañe a Cubarsí para ganar la Champions, el lateral izquierdo es otra incógnita porque parecía que Valde iba a ser poco menos aquí que la reencarnación de Roberto Carlos y se ha quedado. Sí. Entonces, claro, hay muchas pequeñas cosas y luego ya te voy a los gordos y en los gordos hay futbolistas como Pedri que está en un momento complicado, que nunca ha terminado de dar ese paso en los partidos grandes. Entonces, bueno, yo creo que es normal que en Champions no hayan asomado la cabeza.
0: Desde luego, lejos de ser matemática pura el fútbol, que no lo es, pero es cierto que hay explicaciones que lo dicen. El Barcelona, 11 años sin aparecer y lejos de aparecer, pues porque no tiene grandes jugadores, salvo las etapas que tuvo la...
1: porque el vacío Messi, que te genera perder a Messi es muy grande. Sí, sí. Es que el Barça estuvo viviendo, no sé, 14 años estuvo Messi en el primer equipo. Sí. Claro, es que al final Messi te tapa un año regular en varias... Y es verdad que Messi gana... Está en 4 Champions, en la primera menos relevante, aunque por supuesto participa, en realidad gana 3.
0: Sí.
1: Pero claro, tienes a Messi. Y cuando tú pierdes a un jugador como Messi, y fíjate que te emerge Lamine, pero es que Lamine sigue siendo un futbolista muy joven, por mucho que ya esté afrontando, creo que va a ser su cuarta temporada en la élite. Pero, insisto, yo creo que el Barça, con Lamine, si no se lesiona, va a acabar ganando una Champions, no tengo ninguna duda. Pero ninguna, porque está hablando de un chico de 19 años recién cumplidos que es que ya juega como un tío de 28, o sea, más tarde o más temprano a Lamine le van a rodear de la plantilla correcta.
0: Es verdad que esto es fútbol ficción y también es cierto que el Barcelona estuvo a un saque de banda bien defendido de estar en una final de Champions hace 2 años, que es la jugada última del partido ante el Inter en San Siro. Es verdad que luego el Paris Saint Germain a mí me parece que hubiera ganado esa Champions, ¿eh? Lo tengo que decir. Quiero decirte, el Barcelona pasa en campo del Inter y yo creo que no era favorito para ganar la final, pero bueno, que también es verdad que esto...
2: Pero incluso ese año, Dani, tiene sentido porque es un año que Lewandowski todavía está muy bien, tienes a Íñigo que es un futbolista muy importante. O sea, yo creo que el Barcelona llega a un punto en el que esa generación ha desaparecido ya, la generación que tenía 28, 30, 32 años, y ahora te encuentras con un equipo que futbolistas mayores de 30 años en los titulares no tiene el Barcelona, no tiene ningún futbolista mayor de 30 años. Entonces, o construyes a través de un Rodri y un delantero un poco veterano, que porque es que también hay que gestionar ese vestuario. Yo lo he comentado muchas veces, al final Lamine Yamal, que para mí es un futbolista increíble y yo lo defiendo a muerte, luego en el vestuario pues no es un futbolista tan fácil de llevar, mucha gente joven. Entonces todo eso, si tú no eres capaz de tener un vestuario que lo vaya sosteniendo durante el año, se te puede hacer muy largo.
0: Se ha caído a última hora de la tarde el rumor, que era solo un rumor, sobre que estaba yendo el Barcelona por Luis Suárez, el colombiano del Sporting.
2: ¿Pero qué broma es esa, por favor?
0: De Portugal. No, pero es cierto que lo he leído en varios sitios, pero hasta mediodía. De repente, a partir de mediodía, se ha dejado de publicar.
2: ¿Cómo va a fichar el Barça a Luis Suárez de delantero centro titular? Bueno, yo es que estamos en un momento en el que ya, ¿no? Bueno, igual fichan a Látigo también allí.
1: De delantero suplente todavía me encajaba. Es decir, yo fíjate, a Carlos Espí le había visto los goles del año pasado. Y viéndole los 2 medios partidos que le he visto con el Madrid, pensaba, digo, ¿por qué el Barça, que necesita un 9 de ese perfil, no ata primero a un jugador como Carlos Espí por 25 millones, un 9 suplente, y luego ya irás a por el 9 titular? Pero de momento por lo menos tienes uno. O sea, a mí me parece que es un perfil de jugador, que es que el Barça no solo ha perdido a Lewandowski, es que ha perdido a Lewandowski y a Ferran. Es que al final es que ha perdido al 9 titular al 9 suplente. No. Sí, dice, no, voy a jugar con Dani Olmo de falso 9 y voy a meter ahí a Rafinha, y si lo que tú quieras, y a lo mejor con el caudal ofensivo que genera el Barça, te vale, pero te vale para ganar el 90% de los partidos de la liga. El día que juegues con el PSG, claro, con el Bayern, con el Liverpool, pues lo normal es que no te valga.
2: Yo, Dani, pensaba hoy una cosa, que yo sé que la gente que nos está escuchando va a decir, este está como un burro, efectivamente lo estoy, y por este comentario más, pero es que el Barça, si va a esperar a Julián ad infinitum, o se va a tirar a por Lautaro Martínez, o cualquier operación de estas que puede descarrilar en cualquier momento el último día, ahora mismo es que tiene que ir a Joselu y decirle, toma kilo y medio, ponte aquí de suplente.
1: Por lo menos, claro.
2: Pero por lo menos vamos a tener uno. Sí, no vaya a ser que es que tengamos que jugar con Gordon y Adeyemi de delanteros centros todo el año y de repente esto sea imposible. Entonces, un Joselu, un futbolista que esté libre, que te asegure 25 goles y tener un recurso. Porque es que, cuidado.
0: Eso es. Tengo enorme curiosidad porque estamos a día 14 y es que el Barcelona, como ha dicho el látigo, es que lo tiene que fichar. Más, menos, jugador.
1: Seguro que uno va a encontrar. Pero seguro, seguro.
0: Es verdad
2: bueno,
0: que.
2: Bueno, sí, pero si encuentras a Luis Suárez hay que echarlos a
1: ya,
2: todos.
1: Bueno, claro, pero, claro. Pero escucha, que aunque no diera el nivel, que no lo da, si tú le metes a Luis Suárez 30 partidos de titular en el Barcelona, mete goles. Estoy convencido.
2: Sí, látigo, pero si fichan a Eta Jong o a Carlos Espí o a un futbolista de estos, tú puedes vender que haces una apuesta por un futbolista muy joven, que joven, tú crees que va a ser el delantero del futuro y no sé cuánto. Tú puedes envolverlo, como ha hecho el Fulham con Gonzalo. Pero yo creo que no puedes ir por ahí y decir que Luis Suárez, que es suplente con Colombia, te va a resolver nada, que estaba en el Almería hace 4 días.
0: Oye, y lo que se estaba... El otro día escuché... Ay, ¿quién era? El delantero georgiano del Villarreal, Mikautadze.
2: Sí.
0: Para el Barça. Pues ese juego, a mí me encanta Mikautadze, me parece. Pero luego le ves en el Barcelona y también podemos estar, pues, como pensamos, de Luis Suárez. Creo que es un poquito mejor, ¿eh?
2: Flick pero, dice que Nanay.
0: No. Bueno. Es que yo creo que en el mercado ahora, 17 días para encontrar en teoría a un delantero que.
2: Pues Flick no quiere un invento, ya te lo digo, claro. Pero para nada.
0: Porque,
2: además.
0: Porque descartas la opción de que Flick. Juegue con falso 9, que confíe en que Fermi
2: Julián Álvarez es un falso 9, Dani. Ya. O sea, si yo no niego que pueda jugar con un falso 9 y que quiera un ataque móvil y todas estas cosas, pero que hace falta nivel.
0: Ya.
2: Claro, es que entiendo. Si no hay nivel, da igual cómo juegues, porque es que no te va a dar es evidente que falta nivel.
0: Desde luego, la plantilla que tiene ahora el Barcelona, yo le veo a 14 de agosto que no está para competir, pero ni semifinales.
1: O sea, en la Liga te da, porque sí, en la Liga al final, Liga, pues, sí. Eso, un día te abre la lata Gordon, otro a Adeyemi, otro Lamine te mete un doblete en 10 minutos, pero es que luego, el día que juegas contra equipos hechos, verdad, es que el 9 es como si tú hicieras un equipo de baloncesto sin pívot. O sea, tú tienes que tener un pívot, aunque no meta ni un punto por partido, porque tienes que tener un tipo grande que cambie los tiros, que rebote, que intimide. Pues esto es igual, o sea, tú tienes que tener un 9, aunque sea, como diría Morata, delantero defensivo, aunque no meta goles, pero tienes que tener uno.
2: Que vayas al Allianz y apareces allí con Luis Suárez, vale más no ir.
0: A ver, el año pasado lo dijimos a principio de temporada y yo lo dije, por lo menos, me parece que Sergio también. No se veía, o sea, empieza septiembre y llega el Paris Saint-Germain al Nou Camp y le gana 1-2. Va el Barcelona a Londres y le gana 3-0 en un partido que le sobrepasa por completo al Barcelona.
1: El Chelsea
0: en un partido que como nunca he visto al Barcelona, sobrepasado, pero sobrepasado. Vas luego, sufres en el campo del Newcastle y dijimos en septiembre, en octubre, no le da ni para estar en cuartos al Barcelona, y luego evidentemente el Atlético le eliminó en cuartos. Puede sonar la flauta un año, de repente con un poquito de suerte te plantas en una final.
1: Y Dani, que en la Liga, el Madrid en plena combustión, con el caso Vinicius, con jugadores que no aguantaban a Xabi Alonso, con relevo de entrenador, hay un momento, creo que en mediado el mes de enero, que el Madrid se pone por delante del Barça ya con Arbeloa en el banquillo. Y el Madrid llega y pierde con el Getafe en el Bernabéu. Y pierde que si en Mallorca. O sea, el Barça acaba ganando la Liga porque el Madrid se la entrega. Porque el Madrid no pierde la Liga en el 5-2 del Metropolitano o por perder el... No, el Madrid pierde la Liga en los 3 empates de la era Xabi Alonso, de Vallecas, Elche, Girona, que me acuerdo de memoria. Y luego, pues eso, en derrotas como la de que el Getafe te gana en el Bernabéu con un equipo mermadísimo, que pierdes en Mallorca, que el Mallorca baja. Es decir, el Madrid acaba entregando la Liga. Entonces, si el Madrid, que con Mourinho va a ser mucho más competitivo, competitivo, y ese tipo de partidos se le van a escapar muy pocos, le va a obligar al Barça a superar los 90 puntos si quiere ser campeón, si no, no va a serlo.
0: Muy, muy de acuerdo, muy de acuerdo. Bueno, 12 en punto, 11 en la Comunidad Canaria, vamos a hacer una pausa y hablamos del Madrid, que tengo ganas de preguntar al Tico Serrano, que no ha estado en toda la semana, cómo ve al Madrid de Mourinho después de esta victoria el otro día en Riazor.
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0: Te voy a preguntar preguntar, Látigo, cómo ves a este Real Madrid. No has estado en la tertulia esta semana y el viernes pasado me parece que iba a jugar el sábado en campo del Ferencváros. Pues un resumen un poco de lo que viste en Budapest y de lo que viste en La Coruña. Son dos victorias. Yo creo que los rasgos de Mourinho son lo que tú decías. Se le van a escapar pocos partidos de estos que puede ganar por un gol o por margen corto, ¿no?
1: Sí, a ver, viendo que todavía es por supuesto, Madrid claro. Muy incipiente, con muchísimas ausencias de primerísimo nivel, me da cierta sensación de que Mourinho va a hacer el equipo que puede y no el que quiere. Es decir, va a hacer que el Madrid juegue de la forma más pragmática posible, imitando a lo que hizo Ancelotti en 2024, que es, yo pierdo la pelota, me coloco hacia atrás en 4-4-2, libero a Vinicius y a Mbappé, trabajan Diomandé en el perfil derecho y Bellingham, que ocupa el perfil izquierdo, en defensa, y luego atacó con los cuatro. O sea, esto ya lo ha probado Ancelotti, en 2024 le salió bien, en 2025 le salió mal. Porque cuanto menos jugadores dispuestos a trabajar tengas, más difícil es ser un equipo moderno. Es decir, el Madrid no va a ser el PSG, el Madrid no va a ser el Bayern, el Madrid no va a ser el Chelsea. Uh-huh. El Madrid no va a defender colectivamente porque tiene cuatro delanteros. Y con cuatro delanteros no se puede defender colectivamente. Yo creo que eso Mourinho lo sabe, lo asume y va a tratar de... A mí, por ejemplo, el partido de Budapest no me disgustó, no me desagradó, pero el partido de Razor me pareció un espanto. Uh-huh. O sea, me pareció... De verdad, que claro, el Depor jugó como si fuera jornada 4 de Liga, claro. El Depor jugó a buscar su empatito, que era maravilloso, y el Madrid fue incapaz, claro, con un Vinicius que acaba de volver de vacaciones y ha tenido todo el lío de su renovación, sin Mbappé, sin Diomandé, sin Bellingham, pero creo que es un Madrid que está en construcción, que va a ganar un montón de partidos, pero me temo que algunos partidos nos van a hacer aburridos y se nos van a hacer largos.
0: El sábado, Sergio, en Cornellá, claro, no vamos a ver todavía jugadores importantes, porque aunque quede una semana para el partido, me imagino que les irá poniendo paulatinamente.
1: Si ya a se ver. Baja los pantalones desde el día claro, uno. O sea, imagínate. Si el día uno juega a Cucurella y no juega a Carreras, que lleva entrenando 45 días, claro. Queda muy retrasado. Ancelotti, sí, Ancelotti. Ya te digo, si fuera Ancelotti, yo te digo el 11 sí, sí. de Cornellá, que es Courtois, Dumfries, Cucurella, Hausen, Konaté, Tchouaméni, Bernardo, Diomandé, Bellingham, Vinicius y Mbappé. Sí. Si fuera Ancelotti. Sí. Siendo Mourinho, de esos no juegan ni seis.
2: Pues yo, Látigo, y siguiendo la línea de lo que tú estabas comentando ahora, creo que Mourinho va a ser un accidentalista en esta época de aquí hay lo que hay, aquí hay que tirar con esto, y yo voy a jugar una final la semana que viene porque es la jornada 1 y como no salga de allí con 3 puntos, jaleo. Entonces yo tengo la sensación de que va a intentar poner a todos los que estén en un 80-90%. Yo creo que hay muchas cosas intervencionistas que vimos en el primer Mourinho del Madrid que este año ya no las vamos a ver, y que me gusta el símil ese con Ancelotti de buscar lo práctico, lo claro. práctico y no liarse mucho, y tengo ahí Mbappé y Vinicius y no voy a salir el primer día con Spierda, Guller, por muy bien que lo hayan hecho en pretemporada.
1: Pero eso también le va a generar, que a Mourinho le va a dar igual, pero le va a generar cierto ruido. Es decir, si estamos hablando de que Guller está siendo el jugador más llamativo, ¿no? del Madrid en lo que va de pretemporada, y llega el primer día Bellingham con 6 entrenamientos y le quita el puesto, ¿sabes la ventaja que tiene Mou? Que como el Madrid juega 22, 26 y 30...
0: Sí.
1: Perfectamente el 22 puede arrancar con el equipo más rodado en Cornellá, por supuesto llevándote a todos, o sea, lleva Mbappé al banquillo, Bellingham y tal, y si en el 45 va 0-0, pues dices tiri, tiri, tiri, y sale toda la caballería. Y el segundo partido, sí, 4 días después, en el estreno del Bernabéu, ahí sí que sale el 11 ya con todos los pesos pesados, porque son 4 días más. A ver cómo lo maneja, pero entiendo que él no se puede permitir arrancar empatando en Cornellá.
2: O sea, para ti, en el campo del Español, Mbappé suplente, te entiendo.
1: Yo creo que sí. Sí, sí.
2: Ostras. Me gustaría verlo.
1: Igual, es que pase lo que pase, va a haber ruido. Porque si pone a Mbappé, van a decir, ya está poniendo los que dice que ponga al presidente.
0: Sí,
1: como dicen, claro, porque es que Mbappé ha venido antes de ayer. Otra cosa es que Mbappé salga el domingo contra el Schalke, en el minuto 60, vayan 0-0 y Mbappé diga, dámela gol, pues entonces sí, en Cornellá juega Mbappé, por supuesto, pero yo no creo que, o sea, es que yo a Vinicius le he visto dos partidos que no se ha regateado ni al Linier. ha jugado dos partidos, ¿eh? Y no le he visto nada. Entonces, entiendo que Mbappé más o menos vendrá así.
0: Estoy más con látigo, Sergio. Yo creo que en Cornellá vamos a ver un equipo, pues, o sea, no suplente, porque Madrid no tiene equipo suplente, pero que yo creo que van a ser suplentes algunos jugadores que pensamos que pueden ser titulares.
2: Yo no lo veo. Yo es que no lo veo. Es que no me imagino a Mourinho yendo allí a Barcelona con Mbappé suplente, con Bellingham suplente, con Diomandé suplente y con el que queráis suplente, con Bernardo Silva mismamente. No lo veo. No me imagino saliendo allí con Tchouaméni, Camavinga, Güler, Brahim, Vinicius y Spi. O sea, no.
1: O sea,
2: no.
1: Si tú dices que mete a los cuatro de arriba, que creo que están sanos los cuatro. O sea, Diomandé no ha debutado, entiendo que por protegerle, pero no le pasa nada, no tiene ninguna lesión.
2: Yo creo que es el que más justo está físicamente de todos.
1: Pero si juega con los cuatro de arriba y cuatro defensas, les quedan dos en el medio. Y entonces tú puedes decir, Bernardo Silva va a jugar porque se ha visto el otro día, y entonces pone, por ejemplo, a Fede Valverde porque está lesionado Tchouaméni. No juega Güler el primer día.
2: Yo creo que Güler va a jugar en derecha el primer día.
1: Claro,
2: yo
1: pues
2: creo que no va a jugar Diomandé.
1: Claro, es que es lógico.
2: Y va a poner a Güler y va a ver cómo funciona eso de, o sea, jugar
0: Güler, Bellingham, Vini, Mbappé.
1: Joder. A Güler el primer día, a mí me sorprendería una barbaridad que no fuera suplente en cualquiera de los puestos flotantes.
0: A mí
1: derecha,
0: igual.
1: Media punta, y que Bellingham juegue el segundo tiempo, o incluso en el lado de donde juega Bernardo Silva atrás, que yo creo que Mourinho no le quiere meter ahí atrás.
0: Es que es un jugador que seguimos pensando que es un poco también jugador en la base, y a mí me parece más 10, más media punta. Pero bueno, chicos.
1: Y a Mourinho también.
0: Claro, es que hay que verlo. Tenemos toda una semana para verlo. Mira, para empezar, el viernes habla Mourinho. Que, joder, es un...
2: ¿Estáis seguros de eso?
0: Bueno, es la previa del partido. Yo creo que tienen que hablar. No lo sé, ¿eh? Si están obligados por liga.
2: Látigo, ¿sabes algo de eso?
0: Yo creo que sí, ¿no?
1: Sé que el Madrid está protegiendo al máximo a todos los nuevos, que no ha habido ninguna presentación. Han fichado 6 jugadores después de 2 años perdiendo y no han presentado a ninguno. Han fichado a Mourinho, que en una rueda de prensa de 40 minutos pone al madridismo con la sangre hirviente y habla para Real Madrid Televisión a preguntas de mar o montaña. Entonces, no sé, yo si no habla Mourinho me sería muy gracioso, o sea, sería ya empezar la liga tocando los pelendengues.
0: ¿Por qué dices, Sergio, que no va a hablar Mourinho? Creo que tiene que hablar, ¿no? Yo creo que el entrenador tiene que dar rueda de prensa el día anterior o 2 días antes. O Íñigo Pérez, por ejemplo, se ha adelantado un día y ayer Quique se adelantó otro día.
2: A ver, yo tengo la pedrada de que va a dar una entrevista la semana que viene, pero a mayores de eso, yo creo que el Madrid, no utilizando a Mourinho, se está equivocando. Porque creo que...
1: Pero mucho.
2: Es un canalizador de todo tan grande pone rampante a todo el mundo y mete ideas futbolísticas. O sea, no es un entrenador que va a decir, ni es Ancelotti ni Zidane que no dicen nada, ni es un populista. No. Él va a contar cosas que realmente tienen peso, que tiene por lo menos un 30-40% del madridismo absolutamente entregado a él. Y creo que el Madrid se lo está gestionando francamente mal. No sé el motivo, lo desconozco. Yo entiendo que es que va a dar una entrevista la semana que viene o algo así. Por eso no está hablando.
1: Es muy raro porque tú tienes a uno de los mejores comunicadores que puede vender lo que tú quieras vender, porque además lo hace desde la convicción, desde el razonamiento, desde la
2: inteligencia. Cuando el club no habla encima, porque si tuvieses un club que hablase, el entrenador lo protejo, pero es que ni hay director deportivo que hable, ni hay director general que hable, ni hay presidente que hable, no habla nadie.
1: La famosa rueda de prensa de los 13 errores de, sé si era Clos Gómez, el árbitro, es Mourinho harto diciendo, a mí me acaban de dar este papel desde el club, para que sea yo el que hable de estos 3.

0: de Mourinho, para eso sería ideal. No entiendo. Sé que forma parte de una estrategia que estará meditada y estará pensada por los que piensan la estrategia de comunicación en el Madrid, que muchos de ellos, o el principal de ellos, no trabaja en el club, pero yo no le entiendo la estrategia.
1: Pero la estrategia, ¿no crees que es de Mourinho directamente, látigo?
0: No lo creo. No, porque... Entonces, ¿por qué hablas?
1: O sea, ¿tú crees que, por ejemplo, Antonio García Ferreras, porque lo aludías ahora, considera que es buena idea que Mourinho no hable?
0: Sí, es que no me cabe otra. O sea, porque si no, si Mourinho no quiere hablar, el presi, si Ferreras le dice, escucha, Mourinho tiene que hablar, no seamos burros, ¿cómo va a tener a Mourinho y no va a hablar? ¿Vale? Entonces, pues Florentino le dice, José, tienes que hablar.
2: Claro.
1: Pero me ya no fue mi presentación. Es que yo no digo que hable o no hable. Es que mi presentación.
0: Claro, es que, o sea, tú tienes al puñetero José Mourinho y después de comerte a Xabi Alonso y a Arbeloa y los últimos años del sexagenario Ancelotti, no lo presentas. Pero hombre, pero es que eso es de primero de comunicación.
2: Aparte, había unas ganas después de 13 años, vuelve el hijo pródigo, que había prácticamente dividido al madridismo entre mourinistas y antimourinistas. Porque es verdad que el Madrid.
0: Claro, pero
2: que es que Tenorio, por ejemplo, se le dice y se enfada. Pero
0: sacar a Mourinho una presentación es como, no sé, darle un micrófono a Joaquín Sabina en el concierto y decir, tú di lo que quieras.
2: Por cierto.
0: Si da igual, si se va a ganar, se va a meter a la gente en el bolsillo. Porque él es un grandísimo comunicador. Y yo creo que eso el Madrid, para mí, lo está infrautilizando. Otra cosa es que él diga, yo paso, yo vengo aquí a entrenar y quiero. Pero es que eso ni siquiera le pega. Al Mourinho que yo conocí, no le pega.
2: Es raro, pero vamos a ver cómo se desarrolla la semana. Desde luego yo creo que antes de la previa de la jornada de Liga, pero bueno, que no sé, ¿eh? A lo mejor, yo qué sé, a lo mejor no habla o empieza hablando Kedira.
0: Eso sí que sería un troleo que dicen los jóvenes, pero buenísimo.
2: Oye, ¿os acordáis de la anterior etapa que hablaba? Bueno, vamos a hacer la última pausa y hablamos un poquito más del Madrid y un pelín del Atlético de Madrid, que hoy ha ganado 1-2 en Marsella en un partido amistoso.
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0: Bueno, me dice alguien próximo a la Liga, que oyente nuestro, que está obligado a dar rueda de prensa a la previa del partido si no asume multa. Esto puede ser...
3: Sí, sí, ya, no, escucha, claro. ¿Y el Real Madrid dejar entrar a la productora y no se lo permite nunca?
0: Eso es. Es que esto va hilado a que el Madrid hace dos años o tres años, decidió que las previas de los partidos tenían que ser fuera para los operadores de televisión. Es verdad que hace años, acordaos, la anécdota esta de Ronaldo... El gordito, Ronaldo Nazario, vamos, pero digo el gordito para cortar, que asumió multa porque no quería hablar en el post y en la previa.
4: Pagó varias por delante diciendo yo esto. Sí.
0: Los entrenadores tienen que darla, pero es verdad que el Madrid puede asumir, oye, mira, pues que en las 38, que no lo sé si lo va a hacer, en las 38 jornadas no va a hablar en la rueda de prensa previa, yo qué sé. Pues a lo mejor le compensa a Mourinho no hablar. Y ya está, aunque yo estoy con vosotros, ¿eh? Yo creo que tener a Mourinho es un error de comunicación tremendo. Por cierto, visto el primer capítulo del documental, no me contéis si habéis visto todo, ¿eh? Pero me parece increíble el documental, el primer capítulo, las dos temporadas en el Chelsea. Es que lo que estamos comentando se cumple. Son maestro en la comunicación total. O sea, lo que hace las dos primeras temporadas en el Chelsea y Mourinho es... O sea, se mete en el bolsillo a los periodistas y gana dos ligas con el Chelsea que parecían imposibles, pero bueno... Esto es
4: muy listo. No sabemos, nadie tiene la bola de cristal, no sabemos cómo le va a ir. Pero es un entrenador bueno, sí. Y es un tipo muy listo y en la distancia corta es un seductor, vamos, terrible.
0: Sí. Oye, en Francia, hoy me imagino que Sergio habrás visto el carrusel este de segunda y tercera que dijiste ayer a las 7 y a las 9 menos cuarto en Francia.
3: Y está viendo un poco al Atleti, la verdad.
0: Es que hilando con esto, el Atlético juega en Marsella 1-2, ha ganado, ha jugado mejor la segunda parte que la primera ha estado bastante mal. Bueno, decía antes látigo de un espanto el partido de Riazor del Madrid, el Atlético ha jugado 40 minutos en la primera parte que parecía un equipo de segunda división, con un 11 titular bastante apañado, ¿eh? Se puede parecer mucho al que puede presentar el primer día ante el Málaga, pero en la segunda ha mejorado con la entrada de jugadores de la cantera. Es verdad, Sergio, que a la media hora había hecho ya 4 cambios, en el 60 otros 4, que el Atlético ha jugado hoy con muchísimo cambio, pero bueno, ha ganado 1-2 en un campo en el que pues en teoría es complicado ganar. El papel del Atlético en esta liga con la gran suma de puntos que van a tener Madrid y Barcelona, ¿cómo lo veis?
3: Es muy complicado para el Atlético de Madrid cuando una liga se va a 90 o más, que es a lo que se están yendo las últimas ligas, que lo comentábamos el otro día, que la pueda competir. Yo creo que además cuando no tienes un delantero centro que te dé garantías de 25 o 30 goles, ya directamente de gol que sea Simeone o que pongan allí cemento armado dentro de la portería. O sea, es imposible que la puedas competir. Para mí el éxito o el fracaso del Atlético de Madrid esta temporada está en que suene creíble que Kangin Lee sea el nuevo Griezmann. Yo creo que lo puede ser, y eso que para mí Griezmann es uno de los mejores futbolistas que he visto en mi vida en cuanto a completos, pero yo, por ejemplo, a Kangin Lee le he visto dos o tres cosas que yo tengo ganas de verle, porque creo que puede ser un futbolista que organice, creo que va a ser la revelación de esta liga, porque es un fichaje que mucha gente igual piensa que es más por marketing y demás, pero creo que tiene mucho nivel, y creo que el éxito va a estar en eso, en que Kangin Lee le den los mandos del equipo, y por supuesto que Lookman, Barrios, esos grandes futbolistas que se supone tiene Atlético de Madrid en la talla.
0: Tú siempre has sido de la teoría, látigo, que a grande suma de puntos de los dos grandes el Atlético se queda corto para competir. Es.
4: En una liga por encima de los 90 puntos, que a priori debería serlo para los dos, para el Barça lo ha sido más o menos en las últimas, Pero hace mucho tiempo que Madrid y Barça no coinciden en esas ligas por encima de los 90 puntos que coincidieron en los tiempos de, por ejemplo, Pellegrini Guardiola o Mourinho Guardiola, sí, sí, ¿no? Sí. O incluso Mourinho Tito Villanova. En la última de Mourinho ya el Madrid se bajó de los 90, estuvo por debajo. Creo que recordar 80
0: sí,
4: y
0: sí,
4: algo.
0: Sí. Casi
4: pero las dos primeras, o sea, con Pellegrini fueron 96 para perder, con Mourinho 93 para perder y con Mourinho 100 para ganar, ¿vale? Sí. En esos puntos yo creo que el Atlético no llega, pero es verdad que el Atlético ha mejorado su fondo de armario, tiene una plantilla más compensada, más amplia, y que creo que el gran problema de la Liga es que el nivel del resto sigue decreciendo. El resto de los equipos siguen vendiendo a sus mejores jugadores fuera de la Liga y supliéndolos por jugadores peores. Luego creo que, a mi juicio, sobre el papel, la distancia entre Madrid y Barça e incluso Atlético con los otros 17... cada vez es creciente.
0: Yo también.
4: Luego, es más fácil que los tres saquen un millón de puntos al cuarto.
0: Sí, sí.
3: Pero si no tienes un delantero de 30 goles, Látigo, estoy totalmente de acuerdo en todo lo que tú dices. Vas al campo de Osasuna y no eres capaz de ganar.
4: Y empatas a uno.
0: Claro, efectivamente.
3: Sí. Entonces ahí yo creo que es donde... Porque además al Atlético de Madrid las ligas no se le están escapando contra Madrid y Barça, se le están escapando en campos de recién ascendidos.
0: Claro,
3: y es porque no tienes un futbolista que te dé 30 goles, porque cuidado, ni Julián Álvarez es ese futbolista tendría que ser Sorloth, o cuando pensaron en firmar a Dobic, o sea, el gran punta, que lo hablábamos el otro día, el Atlético de Madrid ha estado 10-12 años firmando a delanteros impresionantes, Forlán, Falcao, Agüero, y de repente se les ha cortado el grifo y no acaban de encontrar el delantero gordo que necesitan.
0: Bueno, esto es de perogrullo, pero claro, las ligas, es cierto lo que decís vosotros, no se te van perdiendo en estadios, se te van con muchos empates, y el Atlético de repente plantea partidos que es que juega horrible, no tira a puerta y se va dejando empates a cero, que de repente hace tres seguidos que ya dice seis puntos porque han ganado Madrid y Barcelona en esas tres jornadas, con lo cual ya le sacan ahí seis puntos. Y yo estoy de acuerdo con vosotros, no se le están yendo contra Madrid y Barça, se le están yendo que no gana en Pamplona, que va a Sevilla y pierde con el Sevilla hecho unos zorros, que va a campo de Levante y no tira portería. Bueno, pues...
3: Pero Dani, porque además el Barça sí tiene una forma de jugar que lo hemos hablado mil veces, que en Champions no funciona porque plantillas mejores que tú, pero en Liga cuando tú buscas exponer tanto al rival y le pides que entre en la batalla de tiros, se nota mucho la diferencia individual, pero cuando tú juegas un fútbol como el del Atlético de Madrid puede pasar el partido de que tú no sepas quién tiene los buenos futbolistas, y creo que eso Simeone no lo va a cambiar nunca, y en estas ligas no va a ser capaz de competir.
0: Oye, permitidme una pregunta maliciosa que me la han hecho esta mañana en el programa de Federico. Primer entrenador destituido de la temporada. Es que me encantan, ostras, estas cosas. Yo me la he jugado. Quiero que todos conserven el puesto. Pero como es imposible, porque en el mundo del fútbol, en cuanto empiezas a... Y yo veo a Ramis con la primera experiencia en primera en Osasuna. Y tú fíjate, Manolo González en el Español, que acabó así.
4: Acabó muy tocado, sí.
0: Los primeros, no sé si os atrevéis a dar un nombre.
4: A ver, ahí para ir a una apuesta segura te tienes que saber el calendario.
2: Claro,
4: Yo sé que el calendario de Málaga es criminal. Porque le han...
2: Metropolitano y Bernabéu, dos primeras jornadas.
4: Claro, pero yo creo que en el Málaga la confianza en Funes mínimo te da para arrancar la liga con seis derrotas, que son... Son un mogollón de derrotas. Tú arrancas la liga con seis derrotas y tienes un pie en segunda ya. A mí me da mala espina el Sevilla, porque sí, porque el Sevilla es una trituradora de entrenadores los últimos años.
0: Lo siento por el Sevilla, pero creo que va a ser complicado.
4: Y Luis García es un pedazo entrenador. Sí, o sea, es un tipo que saca rendimiento a sus equipos, pero a mí me da mala espina el Sevilla. Valencia, ¿no? Es otro clásico de...
0: Bueno, pero Corbera ha renovado. Un nombre, quédate con uno.
4: Sí, yo voy a Luis García.
0: Luis García, ¿y tú, Sergio?
3: Yo lo tengo clarísimo, además.
4: Mourinho.
2: Pero dilo.
3: Creo que Martín Anselmi en el Elche.
0: Es verdad.
3: Que
0: apuesta tremenda.
3: En las primeras seis jornadas juega contra Madrid, contra Barça, va San Mamés, va Coruña, va Santander y Real Sociedad.
4: Bien, no, ha cogido hotel, no ha cogido casa, sí.
3: Sí,
0: ojo,
3: sí,
0: que es la era post Eder, ascenso y permanencia en primera, y es muy complicado. Pero bueno, muchísimas gracias, compañeros. La semana que viene más y mejor. Gracias, Látigo, gracias, Sergio.
4: Un placer.
0: Sergio, chao. Víctor San Román estuvo en la parte técnica. Ahora Sergio Pérez con Lestin en la sintonía de radio. Que descansen y que disfruten del comienzo de una nueva temporada.

0: Hola amigos, bienvenidos una semana más a Scine. No paran los estrenos, la verdad que este verano de 2026 está siendo en cuanto a estrenos muy variados. Fijaros que esta semana vienen Los Dinosaurios, una bomba de la Segunda Guerra Mundial en pleno centro de Londres y hasta thriller eróticos. Luego vamos a ir desgranando todas las historias que llegan tanto a las salas de cine como a las plataformas, pero lo que llega ahora mismo aquí al estudio, pero vamos como un torbellino, es Alma Espinosa. Muy buenas.
1: Muy buenas, Sergio, ¿qué tal estás?
0: Pues bien, pasando el mes de agosto aquí a tu ladito.
1: No, pero es que no, pero ya lo dijimos, me encanta el mes de agosto. Es una cosa, nos gusta. Este calorcito que no tenemos aquí en el estudio, hay que decir.
0: No, porque aquí tenemos pingüinos debajo de la mesa gracias al espléndido aire acondicionado y bendito aire acondicionado. Miriam García también está ahí fresquita al otro lado del cristal. 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Y este verano proponemos 10 diálogos de 10 películas de animación. Tenéis que decirnos a qué 10 películas de animación pertenecen estos diálogos. 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
2: 1.
3: Oíd, tengo buenas noticias y tengo malas noticias.
4: ¡Vamos, canta!
5: ¿Cuáles son?
3: La buena es que encontré tu sombrero, Woody.
4: ¡Mi sombrero! ¡Oh, Slink! ¡Gracias, gracias, gracias, chico, gracias! ¿Dónde apareció?
2: 2.
5: Pero no se puede mentir.
6: No pienses que mientes, piensa que estás interpretando un papel.
5: Pues no pienso hacerlo.
6: Ah, es una mentirijilla de nada.
5: No.
6: Agnes, soy tu padre y te ordeno que mientas.
5: No.
2: 3.
7: No acostumbro a salir del manicomio en plena noche, pero él me ha dicho que usted me lo compensaría. Ah, hable, le escucho.
2: 4.
8: Sí. ¡Claro que lo he oído! ¡Qué miráis, pasmarón!
2: 5.
5: ¡Hello! ¿Peanut?
9: Ah, sí, por favor.
5: ¡Peanut! ¡Peanut!
10: Ok, vamos.
2: 6.
11: ¿Y si cuando esté delante de ellos no reconozco a mis padres? Espero que papá no haya engordado mucho.
2: 7.
12: Al cabo de algunos años y con una reducción de condena por buena conducta, me dieron la oportunidad de mejorar como persona mediante un aprendizaje en un extraño lugar al que llamaban colegio.
2: 8.
13: Pareces un pez globo.
14: Sí, ¿verdad? Hoy ha tocado brazos, me estoy poniendo muy tocho.
2: 9.
15: La vida es dura aquí, muy dura. ¿Y sabe cómo consiguen sobrevivir? Creyendo. Creyendo que las cosas van a mejorar. Creyendo que el agua acabará llegando.
2: 10.
8: Este es el aspecto que se tiene cuando se ha combatido en mil batallas. No es glorioso, ni bello, ni siquiera heroico. Es el que hace lo que tiene que hacer. Una y otra vez. Aunque al final acabe así.
0: Cuando la RDA se desmoronó tras la caída del muro de Berlín, con ella se vino abajo toda la estructura del Estado. Ya nada oficial servía, ni siquiera el dinero, que lo almacenaron en una antigua fábrica, hasta que algunos vecinos se enteraron. Curiosa historia real.
16: ¿Quieres decir que este dinero que os habéis encontrado es del Estado? Y como es del Estado y somos parte de él, nos pertenece. Lo que pertenece al Estado pertenece también al pueblo.
17: ¡Sí! ¡Sí!
18: ¿Existen los billetes de 200?
19: Nunca llegaron a ver la luz. Se imprimieron para tener liquidez cuando invadiéramos Occidente.
1: Esta semana llegan Los Dinosaurios a la cartelera y esta vez Spielberg no tiene nada que ver. Anne Hathaway y Ewan McGregor son los que se tienen que enfrentar a los animales prehistóricos, aunque al principio están un poco despistados.
20: ¿No visteis anoche esa extraña luz?
21: ¿Qué extraña luz?
20: El viento empezó a soplar muy fuerte. Starbuck estaba asustado y no paraba de ladrar.
22: A lo mejor eran las luces de un helicóptero.
23: O las de un ovni. Extraterrestres.
22: Cállate, papá.
1: En cuenta atrás, durante unas obras en el centro de Londres, aparece una bomba de la Segunda Guerra Mundial. Mientras el ejército la intenta desactivar, un grupo de ladrones opera debajo de sus pies con sus propios planes.
24: Avisad a todas las unidades. Os pillé.
25: Levanta. ¿Trato hecho?
26: Trato hecho.
27: La firma química es clara y rastreable.
25: ¿Hasta dónde?
27: Hasta nosotros, el ejército.
25: Esto me da mala espina.
0: Un thriller erótico, cine familiar y de aventuras, dramas históricos y cine de animación completan la cartelera.
20: Que empiece la fiesta.
0: Como decíamos en el sumario, vamos a empezar con una película, una comedia alemana que lleva por título Este Oeste y que es bastante curiosa. Está inspirada en una historia real. Cuando la noche del 9 al 10 de noviembre de 1989 cayó el muro de Berlín, con él cayó todo el bloque soviético y se desmoronó, evidentemente, lo primero, la RDA, la República Democrática Alemana, que ya sabéis que de democrática solamente tenía el nombre. Pero hubo muchos casos muy curiosos en ese desmoronamiento del Estado, cuando todo un Estado, toda su estructura se desmorona, pues hay dramas, hay tragedias y hay momentos que hasta en cierto sentido, y por eso entiendo que la película tenga un tono de comedia, hay momentos realmente hasta cómicos. Los vecinos de una pequeña ciudad de Alemania, de la Alemania Oriental, veían cómo pasaban ante sus ojos cientos y cientos de camiones en dirección a una antigua fábrica, una fábrica que ya no tenía actividad. ¿Por qué había tanto camión que iba a esa fábrica? Pues mediante filtraciones de los guardias y demás se terminan enterando de que allí están llevando la poca estructura que queda de la RDA, los marcos orientales, el dinero de la RDA. Están llevando toneladas y toneladas de billetes. De ahí que escuchábamos en el sumario eso de, bueno, pues el dinero del Estado en cierto sentido nos pertenece. Se van a colar, van a llevarse muchísimo dinero, pero el problema era que había un plazo, igual que cuando, ¿os acordáis?, cambiamos los que ya peinamos algunas canas, las pesetas a los euros. Pues efectivamente aquí también había un plazo, y ese plazo era en el verano de 1990. Había una fecha marcada en el calendario, el 1 de julio de 1990 se dejaría de poder llevar el cambio. Solamente los diplomáticos de la RDA que hubiesen vuelto al país tenían como un poco más de plazo, y ahí empieza la picaresca de estos vecinos. Son los protagonistas fundamentalmente tres: un hombre de esa RDA que huyó al extranjero, que ahora ha vuelto con la reunificación, que se va a reencontrar con la que fue el amor de su infancia, pero que evidentemente está casada y con hijos. Estupenda Sandra Hüller, una vez más la hemos visto recientemente en Proyecto Salvación, pero esta actriz alemana es muy muy talentosa y lo demuestra una y otra vez. Pues estos tres antiguos amigos todavía van a, idear un plan para poder llevarse muchísimo dinero, de ese dinero que pronto será inservible, será papel mojado, para poder de esa forma cambiarlo. Y ahí empieza la picaresca. La película comienza muy bien, tiene un primer tramo brillante, un primer tramo muy vivo, muy fresco, pero la segunda parte a mí me deja bastante frío. La directora, antigua actriz, Naya Brisworth, la verdad que hace aquí, una serie de paralelismos, ¿no?, entre la codicia del capitalismo, la solidaridad del comunismo. Hay hasta cierto aire de nostalgia por la RDA y eso me saca un poco de contexto. De hecho, los protagonistas, entre los planes que tienen de futuro, es crear una especie de comuna, llevando a cabo el comunismo 100%, el comunismo bien hecho, como si la RDA no fuese comunismo. Siempre achacan a que todo sistema comunista ha fracasado porque no era comunista. Vaya, entonces decidnos por favor qué era de una vez por todas. Película muy curiosa, película que te hace indagar más en lo que pasó realmente en ese momento de la historia en Alemania, porque cuando indagas descubres que aquel búnker número 12 que tenía tantísimo dinero, ese dinero estuvo ahí almacenado. Estamos hablando de 620 millones de billetes que fueron quemados en el año 2001, es decir, hace no tanto. Estamos hablando de algo realmente reciente. Por cierto, saltaron las alarmas para las autoridades, y lo oíamos en el sumario, porque entre ese acopio de billetes había billetes de 200 y de 500 que no habían llegado nunca a entrar en circulación, pero que estos vecinos, con su torpeza, llegaron incluso a cambiar. Así suena Este Oeste.
3: ¿Queréis que me vista de negro? ¿Y eso que planeáis es legal?
4: ¿Qué es legal y qué es ilegal hoy en día? Depende de cómo se mire.
9: Esta es, desde ayer, nuestra antigua moneda.
3: ¿Podemos llevarnos, no?
9: Claro, es solo papel.
5: ¿Qué hacemos con esto?
16: Lo contaremos.
5: Uf, serán millones.
6: Buenas tardes, señor.
0: Los dinosaurios llegan a la cartelera y, como decía Arma en el sumario, Steven Spielberg no tiene nada que ver. En este caso lleva la firma de David Robert Mitchell, un director que, pese a su corta filmografía, es una filmografía muy interesante y que en este caso sí es una historia de dinosaurios, pero es una vuelta de tuerca. Vamos a hablar de una familia normal en un barrio normal de estos residenciales de Estados Unidos que tanto nos gusta ver, con su jardín delantero y trasero, un matrimonio con dos hijos, un matrimonio que no está pasando precisamente por el mejor momento y que una buena mañana se van a despertar, no salía agua del grifo, las luces no se entienden, no entiende muy bien qué está pasando. Anoche dice el hijo que vio unas luces, que hubo como un suceso un tanto extraño, y de repente van a descubrir que la calle está en cierto sentido dominada por criaturas prehistóricas. ¿Cómo han viajado las criaturas prehistóricas al presente? Pues nada más lejos de la realidad. La calle, de ahí el nombre de la película, el final de Oak Street, ha sido llevada literalmente a la prehistoria. Son ellos los que están invadiendo el terreno de las criaturas prehistóricas. Me decía Alma al principio del programa, una película de dinosaurios, qué pereza.
1: De verdad, es como que ya estábamos así como un poco con esta vuelta de tuerca de Jurassic World y demás. Y digo, hay otra película de dinosaurios, pero...
0: Pues es una película, Alma, muy fresca, ¿ves?, muy divertida, con
1: sorpresa.
0: Una Anne Hathaway y un Ewan McGregor totalmente estupendos. Película que es familiar, hasta cierto, bueno, a partir de cierta edad, evidentemente, pero que tiene sus momentos ahí de tensión e incluso de miedo, y es muy curioso porque hay muchos paralelismos, evidentemente, con el cine de Spielberg, empezando porque la película está ambientada en 1986 y tiene ese halo del cine, precisamente del director, de Ray Midas, de Hollywood. Robert Mitchell lo ha dicho claramente, que esto es, en cierto sentido, es un homenaje al cine de su infancia, al cine que veía, de Steven Spielberg, y encima cumplido el sueño de poder trabajar con J.J. Abrams, en este caso como productor a través de su productora de Battle Robot. En este caso, el director además eligió, curiosamente, a Anne Hathaway para este papel gracias a una película española de Nacho Vigalondo, Colosal. ¿Os acordáis que la protagonizaba Anne Hathaway? Pues viendo esa película se dio cuenta de que la actriz podía encajar en un papel así. Ya hemos visto, pues fijaros, desde El Diablo Viste de Prada hasta La Odisea, y ahora en un papel totalmente diferente. Por cierto, leía en internet estos días un comentario que me hizo bastante gracia, y es: menos mal que esto pasa en Estados Unidos y se pueden defender con armas, porque si pasa en el barrio Carabanchel, a ver con qué combatimos a los dinosaurios. Chascarrillos aparte, me parece una película muy fresca, muy veraniega, y que yo sí recomiendo ir al cine a ver el final de Oak Street.
16: No hay agua.
7: Parece que se ha ido la luz en todo el vecindario.
16: ¿Qué ha sido eso?
7: No podemos irnos.
16: Creo que el vecindario, nuestra casa, toda la calle, se han movido.
7: ¿Cómo va a ser eso posible?
10: ¡Sal de ahí! ¡Corre!
0: Toda película de dinosaurios, evidentemente, tiene un corre, corre, pero gritándolo a pleno pulmón.
1: No entiendo por qué, la verdad, ¿eh?
0: ¿Verdad? Si son tan amigables los dinosaurios. Bueno, pues nos vamos ahora, en este caso, al Reino Unido, cine british, una película, pero eso sí, pues parece más una película de Hollywood, cuenta atrás, película de acción pura y dura. Estamos hablando de que están haciendo unas obras en el centro de Londres, va a aparecer una bomba de la Segunda Guerra Mundial, y cuando está el ejército intentando desactivarla, vamos a ver entrecruzada una historia de unos ladrones que están en el subsuelo y que tienen sus propios planes. La premisa, muy buena, un arranque muy potente, con mucho nervio, con mucho ritmo frenético, pero la segunda parte empieza a retorcer y a cada vez más retorcer la trama, que ya empieza a perder verosimilitud. Sí, bueno, dentro del cine de acción, pero pues quieres que algo sea creíble. Y la triple salto mortal del final para supuestamente que hacer la cuadratura del círculo, a mí no me termina de convencer. Fijaros lo que os digo. Cuenta atrás.
7: Corre.
11: Coronel.
12: Hay un artefacto no detonado en Westminster. Le estoy enviando las fotos.
11: Que empiece la fiesta.
13: ¡Esta zona está siendo evacuada!
11: Joder, estamos dentro. Mierda, se ha activado.
12: Al parecer ha habido un robo a un banco en Edgeware Road.
0: Detective es español, se llama Días de Agosto y tengo que reconocer que me descolocó y me gustó bastante. Estamos hablando de una joven pareja universitaria que ha terminado las clases, que se van a ir al chalet que tiene la familia de él en la playa, con piscina privada, y sobre todo lo que han ideado es que va a ser un verano para ellos de sexo, de desenfreno, de romanticismo, de en definitiva de privacidad entre los dos. Pero los planes se van a ver truncados ya el primer día, cuando aparezca el padre de él con su nueva novia, por la que ha dejado a su mujer y por tanto a la madre de nuestro protagonista, una mujer mucho más joven que el padre, que de hecho se lleva menos edad con el hijo que con su pareja, que con el padre. Ahí va a surgir una serie de tensiones, de incomodidad al principio, pero luego de deseos y de pasiones prohibidas y reprimidas. No puedo contar mucho más de Días de Agosto. Buen reparto: Roberto Álamo, Maggie Cibantos, Pau Simón, y sobre todo una historia que, como digo, te trastoca y te inquieta. Yo sí recomiendo en este caso una película diferente, una película de corte más pequeño, pero no por eso deja de ser una gran historia. Días de Agosto.
14: Después nos bañamos.
17: Viene alguien. Ya te quito, padre.
11: Encantado.
21: No, pero no te acerques, que estamos en pelotas.
11: Mis padres se han separado.
17: Y estamos con él en la casa. Pues sí, ha venido con su novia también.
11: ¿La pelirroja?
21: ¡Qué cabrón!
0: Vamos con cine familiar y de aventuras. En este caso llega desde Australia, Canguro, una aventura en Australia. Estamos hablando de que tras sufrir un accidente de coche en un pequeño pueblo del interior de Australia, Charlie, que es una ex estrella de televisión, acaba cuidando a una cría de canguro herida. Juntos van a formar pues una improbable amistad, y además lo van a hacer junto a una niña indígena de tan solo 11 años que colabora en rescatar y rehabilitar crías huérfanas de precisamente de canguros. Historia entrañable, historia tierna, historia en cierto sentido de aventuras y de sobre todo un elogio y un homenaje a la amistad. Por cierto, película que está en este caso basada en hechos reales. Canguro, una aventura en Australia.
26: Mi padre me enseñó a cuidar de los canguritos. Cuando llegue el momento, los devolveremos al campo, que es su sitio.
27: Dime que esas son verduras.
26: Batido de caca.
27: ¿Y cuánto vas a tardar?
28: Una semana.
26: Puedes quedarte en nuestra casa de invitados.
28: Ambiente agradable, baño gigante.
29: Te encantará.
0: Y no dejamos el cine de aventuras, porque en este caso de Francia llega Marsupilami, una película que es comedia, que es cine familiar, en el que un hombre, para no perder su trabajo en el zoológico, va a aceptar irse hasta Sudamérica a recoger un paquete, pero que tiene que traer a Europa, y que lo tiene que hacer además a través del barco, porque hay menos controles que en el avión. Es una comedia de estas muy físicas, de que encadena un gag tras otro, y que muchos de esas carcajadas, las sonrisas pueden venir de lo más elemental, como es una caída o como es un golpe. En este caso, cine francés, familiar, que la verdad que también lo suelen hacer bien nuestros vecinos galos. Marsupilami.
30: Irás a Sudamérica a coger un crucero.
27: ¿Y la pega?
30: Tendrás que traerme un paquete. Hay menos control en barco que en avión.
27: Ya veo la pega.
30: Hay tres reglas. Primera regla: no abrir el paquete.
0: El siguiente estreno llega desde Islandia. Yo tengo que reconocer que tengo cierta debilidad por el cine islandés. Evidentemente es una filmografía que no produce mucho, pero todo lo que he visto, desde El Valle de los Carneros a diferentes películas, siempre me han gustado bastante. Es verdad que esta me ha descolocado mucho. Se llama El amor que permanece. La vi en el pasado Festival de Cine Internacional de San Sebastián, que ya dentro de, bueno, prácticamente en unas semanas habrá una nueva edición. Bueno, pues las cosas del cine son así. Las veíamos y la presentaban en España en el Festival de San Sebastián de hace casi ya un año, y ahora es cuando llega a los cines de toda España. Estamos hablando de una familia que vamos a ver paisajes rurales de Islandia, no vamos a ver Reykjavik, no vamos a ver la parte más urbanita, sino totalmente la parte más paisajística, la parte más rural, como digo, de Islandia. Y lo que vamos a ver es una familia cuyos padres están en vías de una posible separación. Parece que se ha acabado el amor entre ellos, pero se toleran más o menos bien y sobre todo quieren hacer las cosas aún mejor por el tema de sus hijos. Y por eso se lleva ese título, por el amor que permanece, porque aunque ya no se quieran, aunque quieran divorciarse, sí es verdad que amor o un resquicio de amor siempre puede quedar. Y sobre todo, pues esa unión de los lazos familiares y de los recuerdos compartidos, que eso evidentemente une bastante. El director no solamente es director de cine, sino que es un artista, y eso se nota mucho en la película. Tiene una parte visual muy peculiar y sobre todo una forma de rodar. Estamos hablando de que es una película que ha estrenado en 2025, en España ahora en 2026, pero que empezó a rodar en el año 2017. Sí, habéis oído bien. En el año 2017 empezó a rodar y durante mucho tiempo ha estado rodando diferentes escenas de la película hasta tener el montaje final. No solamente es director ejerce como director de cine, sino también como director de fotografía de la propia película. Y como digo, es un cine que no va a ir para las grandes masas, pero sí para aquellos que buscáis un cine diferente, un cine para, como digo en alguna ocasión, para los muy cafeteros. Vamos a escuchar un poco de cómo suena El amor que permanece y luego la entrevista que mantuvimos en San Sebastián con su director. Los nombres de los directores islandeses son prácticamente impronunciables. Ilmur Palmason.
2: En un pueblo rural muy, muy lejano, una familia de 5 miembros y su perro pastor disfrutan de una cena tardía. Parecen felices y alegres, protegidos y lejos de los peligros del mundo. La madre, una artista talentosa pero con dificultades, prepara su obra más ambiciosa.
8: Es estupendo. Son todos marrones.
2: El padre trabaja para mantener a la familia en un barco pesquero de 15.000 toneladas.
0: Muchas gracias por la entrevista. La primera pregunta es, estamos ante una pareja que se está separando y la película empieza con el derribo de un edificio. Hay cierta metáfora, ¿no? En el derribo, en la caída de esa familia.
15: Sí, yo creo que es muy importante cómo se arranca una película. Y cuando escribo un guión, siempre estoy imaginando una imagen, algo que expresa el corazón de la película. Cuando desmantelaron mi propio estudio, decidí rodar y filmarlo y utilizarlo.
0: De hecho, usted es un artista, más allá de cineasta, también es un artista visual, escultor, y eso hace que también su forma de trabajar en el cine sea diferente. Usa imágenes que había grabado previamente.
15: Sí, cuando yo volví a Islandia después de estudiar en Dinamarca y haber estado allí estudiando durante 12 años, decidí comprar una vieja cámara de vídeo. Y cada vez que termino estos largometrajes, tengo siempre como una cantidad de imágenes guardadas, almacenadas. Y estas películas o estas pequeñas sobras de películas las utilizo para rodar cosas que pasan en mi vida todas las semanas. Y después lo que hago es ver lo que he grabado me inspiro en lo que he grabado y escribo el guión. Así que estas películas, estos largometrajes, los voy construyendo en un tiempo largo, dado que, de hecho, el inicio de esta película lo grabé en 2017.
0: Me parece muy acertado el título. En español se titula El amor que permanece, porque efectivamente, aunque la pareja se ha roto, sigue habiendo amor entre las personas, y eso al final es bueno y bonito de cara a los hijos, sobre todo, ¿no?
15: Intentas cuidar de las personas a las que quieres, aunque no funcione entre la pareja, entre los padres. Pero yo lo que quería hacer es explorar cómo se utiliza el tiempo, porque el tiempo es lo más valioso que tenemos. El tiempo y cómo utilizamos ese tiempo y con quién, eso es lo más importante. Y yo quería hacer una película en la que eso fuese el tema más importante, el meollo de la historia.
0: Me parece un gran acierto que en la película no sabemos el por qué se ha producido la ruptura de la pareja, porque la película no va de eso, va de lo que hablábamos, de amor. Es una decisión que usted tomó.
15: Sí, con frecuencia cuando estoy con un proyecto, una película o sea lo que sea, sé perfectamente lo que no quiero que sea. Y sabía perfectamente que no quería que esta película fuese sobre los padres gritándose los unos a los otros. Lo he visto antes y yo quería hacer algo diferente. Y más bien explorar las consecuencias. ¿Qué es lo que ocurre después? Es algo como cuando no sabes lo que tienes hasta que no lo has perdido. Yo quería expresarlo y retratarlo en una película.
0: Introduce elementos fantásticos, ese caballero que los niños están haciendo. ¿Por qué decidió introducir estos elementos?
15: Siento que mis películas son muy a menudo como un árbol que va creciendo y uno de las del hilo narrativo de este árbol, esa rama, va explorando el tiempo. Y en esta película lo que hago es explorar el tiempo que el padre pasa con los hijos y la madre con los hijos, lo que hacen, y lo fui rodando durante un periodo de 2 años. Y mientras también yo escribía lo que estaban haciendo los padres. Me gusta rodar algo, filmar algo y también reaccionar con respecto a lo que estoy rodando y escribir en paralelo el guión. Así que la narrativa con los hijos y la figura que de caballero que construyen es en realidad mi proceso de escritura.
0: Solamente me queda desearle mucha suerte dentro del festival y una vez que la película se estrene en España. Muchas gracias.
3: Thank you very much. Thank you.
0: Película china, película que se titula Vivir la Tierra, nos sitúa en 1991. China está sufriendo cambios socioeconómicos, afecta a la vida de las familias, los avances tecnológicos afectan sobre todo a la vida en el campo, a la vida rural, y los padres de Chuan, que es un niño de 10 años, van a optar por dejarlo con familiares y con vecinos para poderse ir a la ciudad a buscar un futuro mejor y bueno, una forma de ganarse la vida. Y lo que vamos a ver es cómo a lo largo de 4 generaciones vamos a ver los ciclos que ha tenido la vida de una persona y los cambios que ha vivido, sobre todo la vida rural, en este caso de China. Vivir la Tierra, una película que ha gustado mucho en los diferentes festivales por los que ha pasado. Y no dejamos de irnos al pasado, porque en este caso vamos a viajar hasta 1936 con Palestina 36. Estamos hablando de que Palestina está al borde del colapso, que los árabes se resisten al mandato británico y que al mismo tiempo están llegando los refugiados judíos desde Europa después de, evidentemente, el holocausto. Bueno, en ese momento todavía no sabíamos los planes de Hitler, pero están empezando a llegar y cada vez son más. Las tensiones en una zona que de por sí ya es un auténtico polvorín, pues están a flor de piel. ¿Cuál es el problema de la película, que cuenta entre otros con buenos actores? Que es una película muy maniquea. Los malos son muy malos y no tienen ningún tipo de concesión, y los buenos están a punto de ser canonizados por el Vaticano, entiéndase la ironía. Yo, a mí no me ha convencido en absoluto Palestina 36.
3: ¿Por qué vienen a vivir aquí? Porque sus países no los quieren.
4: Thomas Hopkins, soy el secretario del alto comisionado.
9: Youssef Bassaoui.
18: Solo les pido que tengan fe en que árabes y judíos lograrán convivir juntos.
19: Esa gente nos está dejando sin país y sin trabajo.
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0: Empezamos, Alma, el repaso por los estrenos en plataformas. ¿Sí? Lo hacemos en Filming con una historia que trastoca bastante. Fíjate, vamos a contar primero el argumento y ahora os cuento más detalles de este Truly Naked.
1: Bueno, pues en este caso tenemos a Alec, que, ojo, ayuda a producir porno protagonizado por su padre hasta que conoce a Nina y se enfrenta, bueno, pues al reto de liberarse y encontrar su propio camino hacia, bueno, pues la auténtica intimidad que no tiene, pues evidentemente por este trabajo que desempeña.
0: Es un joven que todavía está en edad escolar, no se especifica ni la edad que tiene, ni si está en el instituto o en la universidad, va con uniforme, y sus padres han sido actores porno desde siempre. De hecho, se conocieron en un rodaje. Él estuvo viviendo con la madre hasta que esta murió a los 12 años y entonces se quedó en custodia absoluta del padre. Un padre que sigue practicando el cine para adultos, que es su trabajo, su forma de ganarse la vida, de hacer porno, y que ha descubierto en su hijo, pues, el mejor aliado, porque es el operador de cámara y el que edita los vídeos y mantiene la página web. ¿La historia es sórdida? Pues hombre, un poco sí, porque fijaros el planteamiento que tiene. Además, es una película muy explícita, por tanto las personas más sensibles o que no les guste ver este tipo de imágenes, pues que se abstengan, evidentemente, de verla. Pero sin embargo, si superamos los prejuicios que podemos tener y nos acercamos a ver en Filming Truly Naked, encontramos una gran historia, porque de lo que estamos hablando realmente no es una película sobre el porno, sino es una película sobre un joven que en ese instituto / universidad le van a encargar hacer un trabajo sobre la adicción a la pornografía, paradójicamente, y lo va a tener que hacer con una compañera, porque la profesora quiere la visión masculina y la visión femenina. Esta compañera es hija de una coach feminista, ella es muy feminista y a priori no sabe a qué se dedica el padre, no lo sabe nadie, porque vivían en Londres y se han mudado a un pequeño pueblo costero de Inglaterra. El joven le pide al padre, por favor, que no cuente o no se haga notar entre la comunidad, que le deje tiempo para hacer amigos, porque evidentemente pues un trabajo así marca a un hijo y marca la forma en la que la gente se puede acercar a ellos. Y lo que vamos a ver es cómo el despertar no sexual, sino que es lo más interesante, emocional, de este joven hacia esta chica, de Alec hacia Nina, va a ser un coming of age, un paso a la madurez, pero en este caso a la madurez sentimental. Si cada vez más hablamos de cómo los menores acceden cada vez más pronto al porno y eso les condiciona bastante a la hora de afrontar una relación sexual, humana, con otra persona, porque consideran que eso a lo mejor es el esquema que tienen que seguir, pues imaginaos si en este caso es además tu propio padre y lo has vivido en casa desde pequeño. Pues este joven va a aprender junto a la chica a cómo es la auténtica intimidad y a que en esa intimidad no hay que reproducir los patrones o los cánones que se ven en la pornografía, que eso es entretenimiento, o por así decirlo, puro y duro, y que no es un fiel reflejo de la sociedad. Película, como digo, muy interesante, muy inquietante, tiene partes sórdidas. Evidentemente hay algunas escenas que son realmente brutales y sobrecogen, pero me parece que es una gran historia y por tanto esto es un programa de cine en el que hablamos de historias, y Truly Naked lo es en Filmin.
5: Cut. That was amazing, guys. I uploaded Angels Gueno and Niagara Falls Pussy Square.
0: Se estrena en versión original subtitulada, y por cierto, se me olvidaba comentaros que entre el reparto está una actriz porno en la vida real, como es Alexa Sabéis, que tiene una evolución y un arco de personaje muy, muy interesante. Vamos a cambiar de plataforma y completamente de historia. Nos vamos a ir en este caso a Sky Showtime, porque estrena The History of Sound, la historia del sonido.
1: En este caso tenemos a Lionel, que es un talentoso cantante de la Kentucky rural, criado con las canciones que su padre cantaba en el porche. En 1917 abandona la granja familiar para asistir al Conservatorio de Música de Boston, y allí pues conoce a David, que es un encantador estudiante de composición musical, que, ojo, pronto es llamado a las filas y al final de la guerra. Y en 1920, pues bueno, ambos pasan un invierno recorriendo los bosques y las islas de Maine, recopilando canciones populares con el fin de preservarlas para las generaciones futuras.
0: En este caso es una historia de dos hombres que se sienten atraídos en un momento, como puede ser 1920, en el que la homosexualidad evidentemente no estaba nada bien vista. Va a plataformas directamente. Es una pena porque realmente tiene un reparto estelar. Estamos hablando de Paul Mescal, el último Gladiator, o de Josh O'Connor, que es un actor que está totalmente en alza también en Hollywood. Como decía Salma, en Sky Showtime.
1: Eso es The History of Sound.
6: El sonido es invisible, pero puede ser físico. Puede tocar algo, puede dejar una huella.
7: ¿Alguna vez piensas en cómo quieres que sea tu vida?
6: No.
7: En verano tengo un hobby. Colecciono canciones.
6: Ven conmigo. Tocaos la garganta y entonad. ¿Notáis algo? Es el sonido.
7: ¿Te preocupa lo que hacemos?
6: ¿Qué hacemos?
7: Ya sabes, esto.
6: No me preocupa.
0: Disney Plus estrena una secuela, en este caso Camp Rock 3.
1: 15 años después, Sergio, nada más y nada menos, Connect 3 vuelve al campamento donde empezó todo con la idea de encontrar nuevos talentos que les acompañen como teloneros. Y su llegada al campamento hace que todos los campistas se emocionen y llenen todo de música, pero también genera rivalidades, amistades nuevas e historias de amor como no podía ser de otra manera. Mientras intentan destacar, los jóvenes viven experiencias que harán que su estancia sea inolvidable y aprenderán lo que significa perseguir un sueño. Así que la podemos ver en Disney Plus, Camp Rock 3.
9: ¡Bienvenidos a Camp Rock!
10: ¡Hemos llegado! En Camp Rock por fin podré centrarme en mi música sin distracciones. Oh, hola.
16: Desde luego, sabes hacer una entrada estelar.
10: Estamos a punto.
0: Volvemos a Sky Showtime porque también estrena My Mother's Wedding, la boda de mi madre. Entre el reparto encontramos a Scarlett Johansson.
1: Y tenemos a tres hermanas, Sergio, que regresan a su casa para, ojo, la tercera boda de su madre. Pero
0: es poco.
1: Madre e hija se ven, eso sí, obligadas a volver a visitar el pasado y confrontar el futuro con la ayuda de un colorido grupo de invitados inesperados a la boda.
0: Vamos a escuchar un poquito un clip. Está en este caso en en español latino, pero en la plataforma lo podréis encontrar en español.
1: Sí, en Sky Showtime más precisamente, My Mother's Wedding.
22: ¿De verdad tenemos que ir a la cena de Jeff? ¿Quién va a la despedida de su abuelo?
23: Para ver algún halcón y checar pollitas.
24: Es un águila, no un halcón, Skyler. Y Marcus, es muy amable que Jeff te invite, ¿ok? Rara vez lo hace. Tienes mucha suerte.
0: Nos vamos en este caso a Netflix, que también 100 estrenos en este mes de agosto. En primer lugar, una comedia alemana, Mi mejor amigo, su novia y yo.
1: Y donde tenemos a dos protagonistas que son mejores amigos desde la infancia y que ahora viven juntos y trabajan en la misma oficina y planean un viaje alrededor del mundo. Sin embargo, uno de ellos se enamora perdidamente de Rebeca y de repente pues pierde todo el interés en hacer cosas con el otro, con Oli. Esto no solo pone en peligro su amistad, sino también su planeado viaje alrededor del mundo. Bueno, pues una comedia que podemos ver en Netflix y que se llama Mi mejor amigo, su novia y yo.
0: No tenemos sonido de esta película, así que vamos con la siguiente. También es en Netflix, No se desea buena suerte.
1: Tenemos a Sophie, que está viviendo uno de los momentos más felices de su adolescencia cuando consigue el papel protagonista en la obra de teatro de su instituto. Sin embargo, se desilusiona por completo cuando descubre que el cáncer de su madre ha reaparecido. Así que mientras intenta compaginar los ensayos con el miedo y la incertidumbre y las responsabilidades familiares, Sophie comienza un viaje de madurez en el que aprenderá a afrontar la pérdida, a encontrar apoyo en los que la rodean y descubrir la fuerza que no sabe que tenía. Dura, película dura, pero es una comedia de estas, una dramedia que podemos ver en Netflix y que se llama No se desea buena suerte.
11: ¿Te importaría si me lleva a casa mi amigo?
12: Si fuera tu padre te diría que no. Pero soy tu abuelo, así que te digo que te pongas el cinturón y me llames si se pone tocón.
11: Solo vamos a ensayar.
12: ¿Así se le dice ahora?
13: ¿Cómo llevas la canción para la prueba?
11: Quiero hacerlo bien.
13: Seguro que lo harás bien. Puedo desear.
0: Seguimos en Netflix porque también de Filipinas llega el drama Esto, Aquello y Todo lo Demás.
1: Una redactora vuelve a casa de su madre con la que no tiene ningún tipo de relación, lo que desata el caos mientras ambas se enfrentan a duros secretos y a las complejidades de las familias disfuncionales que las hay y mucho, evidentemente casi todas son distintas. Podemos verlo en Netflix, Esto, Aquello y Todo lo Demás.
14: Yo, cariño. Por favor, vuelve. Tu mamá está en casa y quiere verte.
17: Ella volvió.
21: ¿Tu verdadera madre?
25: ¿La señora de la ausencia eterna? ¡Ay, qué madre de Dios!
26: ¡Bienvenido a casa!
27: Justo cuando siento que por fin estoy logrando algo con mi vida. Tengo...
0: Dos títulos más de Netflix, en este caso, por un lado, Nando entre dos mundos, película, es un spin-off de otro título y es película brasileña.
1: Sí, tenemos a Nando que vive dividido entre el deseo de proteger a su familia y las exigencias del mundo criminal al que pertenece. Y mientras las amenazas son cada vez más fuertes y las consecuencias de sus decisiones no tienen vuelta atrás, tendrá que enfrentarse a la difícil decisión que pondrá a prueba su lealtad, sus principios y todo aquello por lo que está dispuesto a luchar. En Netflix podemos ver Nando entre dos mundos.
28: Crecí pensando que el mundo era una puerta cerrada, que el crimen era la llave. La mayor parte del polvo que se mueve por Europa es mío.
29: Lo único que no puedo olvidar es perder a alguien de mi familia.
0: Y cerramos el repaso por los estrenos en plataformas, también en Netflix, porque estrena La heroína del lazo, en este caso película de anime, película de animación japonesa, ese país que tanto nos gusta. Alma.
1: Ese país que tanto nos gusta y que tanto echo de menos, ya sí. Hace un año que estuve allí. Bueno, pues es la adaptación de un manga de Osamu Tezuka y es la historia que nos transporta a un reino del que el poder, un reino de fantasía donde la ley dicta que solo un hombre puede heredar el trono y para evitar que ese poder caiga en manos equivocadas de un malvado duque, los reyes deciden ocultar un enorme secreto. Su primogénita, Saphire, ha sido criada desde su nacimiento como si fuera un príncipe varón, nada más y nada menos, Sergio. La podemos ver en Netflix y se llama La heroína del lazo.
31: Ahora lo recuerdo todo. Tú eres... la princesa maldita, ¿verdad?
32: Estoy segura de que esto te va a encantar, ya lo verás.

0: de Tenerife, y que lo que hacen es presentar precisamente, a partir de las mesas redondas, mesas de industria, conversaciones que a lo largo de este mes de agosto vais a ir escuchando, pues también se presentan proyectos que van a llegar próximamente. Y entre esos proyectos está uno bastante interesante, que lleva por título Cronos. Lo que hace es narrarnos cómo fue la operación policial de dicho nombre, que se puso en marcha en Barcelona en agosto de 2017, después del terrible atentado de las Ramblas de Barcelona, un atentado que costó la vida a 15 personas y que hirió de diversa gravedad a más de 100. Un atentado islamista, un atentado que cegó la vida de muchas personas. Y lo que va a hacer Cronos, la película, es bueno, pues seguir cómo fue el atentado y cómo reaccionaron, más que el atentado, atentado en sí, cómo reaccionaron las fuerzas policiales a dicho atentado y bueno, todo el operativo llamado Cronos, que se puso la jaula, que se convirtió Barcelona, para intentar capturar a los terroristas islamistas. Luego, pues bueno, hay mucho debate sobre si ese operativo pues fue el mejor o no, puesto que abatieron a todos los terroristas y claro, no quedó ninguno vivo para poderle haber interrogado, para poder haber indagado en las células yihadistas que tienen sede en España y más concretamente en este caso en la comunidad autónoma de Cataluña. En el certamen de lo que viene de Tenerife pudimos hablar con Fernando González Molina, que es su director. Nos proyectaban las primeras imágenes muy de acción, de persecución. Fernando González Molina, que menudo año lleva, ha hecho con Netflix y una producción de los Javis, como era mi querida señorita, que un director que se hizo muy famoso por precisamente Tres metros sobre el cielo, Palmeras en la nieve, un gran director que sabe dirigir muy bien, muy muy bien, y tiene detrás al lado, o mejor dicho al lado, a una productora como Mercedes Gamero. Los que sois cinéfilos sabéis quién es, los que no, si veis su cara la conocéis de sobra, porque ha subido tantas veces al escenario de los Goya a recibir premios que evidentemente sabéis quién es. Mercedes Gamero, que tiene la productora Beta y que es precisamente la que produce Cronos. Vamos a escuchar un poco del tráiler que ya se ha hecho público de la película, que llegará a los cines el 4 de septiembre, que entonces haremos la crítica de qué nos ha parecido la película cuando la veamos, y que entrevistaremos, ya habiendo visto la película, a sus protagonistas. Pero sí queríamos, bueno, pues poneros, brindaros este adelanto que nos hace Fernando González Molina y Mercedes Gamero en esa conversación que tuvimos con ellos en la isla de Tenerife en el mes de junio.
1: Pasar algo en las Ramblas, 5 ambulancias.
2: ¿Y un tal 4 para 0 que ha pasado en las Ramblas?
1: ¿Qué cojones están pasando?
2: Un tal 4 para 0, que los TEDx vayan a la furgoneta y la revisen. Buscamos al conductor.
3: ¿Qué pensamos?
4: De momento lo único que tenemos es caos.
5: Se ha activado la operación Cronos. Tiene como objetivo cerrar todas las vías de salida de Barcelona.
6: Realmente lo que nos imaginamos, les tenemos que coger evidentemente por lo que han hecho, pero sobre todo pueden llegar a hacer aún.
7: Hay unos terroristas que atrapar.
0: Santa Cruz de Tenerife, certamen de lo que viene, y precisamente lo que viene es un título que promete mucho, es decir, Cronos, nada más y nada menos que basado en hechos reales, en el terrible atentado de las Ramblas de Barcelona. Estoy con Fernando González Molina, con su director, que le decía justo antes de empezar que no paras, acabas de estrenar mi querida señorita y ya va a estrenar, no sé si tenéis ya fecha de estreno.
8: Sí, el 10 de septiembre se estrena Cronos. Son las casualidades, ¿sabes? De esta profesión, que de estas 6 años sin estrenar una película, de repente los calendarios se acercan, pero bueno, son dos películas absolutamente distintas, ¿no? No tienen nada que ver.
0: Y con una de las productoras más interesantes del panorama del cine español, Mercedes Gamero, de Beta. Mercedes, una historia de Cronos que ¿cómo surge?
9: Pues surge viendo un tráiler de una película francesa, un poco que... Y eso nos hace pensar por qué el cine francés hace thrillers muy potentes, ¿no? Basados en hechos reales, con mucha toma de tierra, y en España pues como que parece que a veces nos costaba más, y pensando temas sobre los que podríamos hacer una película de ese corte, pues se nos ocurrió hacerlo sobre las horas posteriores al atentado de las Ramblas.
0: efectivamente, porque no, Cronos no recrea lo que es el atentado, sino

0: la operación policial que se establece una vez que ocurre el atentado para detener a los terroristas. Fernando, todavía no hemos visto la película, solamente hemos visto un pequeño avance que habéis puesto. Supongo que trepidante, es decir, que al final es la tensión creciente de los cuerpos y fuerzas de seguridad del Estado por querer dar caza a los terroristas, ¿no?
1: Sí, yo creo que lo más interesante de la película es la sensación de que te pones a la espalda de los personajes, principalmente de los de Enrique, Diana Gómez y Mónica López, pero también de los demás, y que a través de sus ojos sientes el miedo, la frustración, también la necesidad de buscar respuestas, y ese camino a través de los personajes hace que, aunque conozcas algunos de los hechos que relata o narra la película, en realidad hay muchísimas cosas que desconocíamos, e incluso las que conocemos casi vibramos y sentimos lo que sienten los personajes cuando eso sucede. Y es una película muy exigente a todos los niveles, también emocional y también a nivel de dirección, por esta sensación, ¿no? Por este respeto que queríamos, tanto Mercedes y Pablo como yo, queríamos que le debíamos tanto a las víctimas como a los Mossos que participaron en todo el operativo, ¿no? Y ser lo más reales posibles a lo que sucedió, ¿no? De hecho, que teníamos casi una obsesión con contar la historia como había sucedido, con documentarlo todo hasta el paroxismo, con entrevistarnos con los personajes reales en los que se basan en realidad los personajes de la película. Los personajes de la película tienen los nombres cambiados, pero en realidad son personas reales que estuvieron allí, y todo ese trabajo creo que se ve en la peli, ¿no? Que respira muchísima verdad.
0: ¿Cómo ha sido todo ese proceso de producción, Mercedes? Porque una película así, lo decía Fernando, no es nada fácil, ¿no? Hay que documentarse mucho, supongo que hablar con protagonistas reales.
2: Sí, bueno, la verdad son Nacho Carretero y Arturo Lezcano, ¿no? Dos periodistas muy importantes que ya habían hecho un trabajo de fondo en este tema. Elaboraron el argumento con Beto Marini, entrevistaron a todos los personajes reales. Luego Beto, la verdad es que ya desde la primera versión la película tenía muchísimo... Es que no quiero decir poderío porque no es una palabra como un poco así, pero sí, mucha fuerza y mucho peso, pero sobre todo los personajes. O sea, no queremos que la película se perciba como una película de acción, porque es verdad que hay algo de acción, pero es más la tensión, porque claro, cuando ocurre, ellos al principio no saben qué es lo que está pasando. Entonces, claro, esa llegada de toda la información, de los datos que ellos tienen que empezar a procesar, hasta que definitivamente reconocen por los datos que les llegan que ha sido un atentado, y ese es el momento en el que se activa el operativo Cronos. O sea, el operativo era un protocolo que se había diseñado 3 años antes. Pues obviamente cuando haces estas cosas piensas que no lo vas a tener que utilizar nunca, pero lamentablemente ese momento llegó, y entonces el operativo no solo implicaba poner a todo el mundo en marcha, primero para sitiar la zona, que no hubiera más ni fallecidos ni heridos, y luego para ir detrás, ¿no?, de los terroristas, porque además en ese momento no sabían dónde estaban, no sabían si iban a volver a atentar. O sea, es que claro, la información iba llegando muy rápido, pero para ellos les parecía que llegaba muy despacio. Entonces ellos tenían que abordar no solo eso, ver cómo, ¿no?, cómo implementaban el operativo y cuáles eran las acciones que tenían que llevar a cabo para cogerlos, sino también informar a la ciudadanía, informar a los gobiernos, bueno, que alrededor de ese aparataje no solo está el hecho de una persecución contra reloj, hay muchos elementos, eso, de emoción, de las personas, atender a los heridos, dónde los atiendes, está, bueno... Y además que Barcelona en ese momento, imagínate, las Ramblas, creo que pasan como 95 millones de personas al año por ahí. Bueno, pues es muy complejo llevar a cabo todo eso. Entonces ha sido muy complejo poder recrear todo eso, todo lo que pasó, como decía Fernando, desde un punto de vista que casi raza el paroxismo, ¿no? Porque teníamos una gran responsabilidad, y el haber podido contar no solo con los personajes reales, para que los actores hayan hablado con ellos, incluso les hayan enseñado cómo se pone un chaleco antibalas, bueno, cómo se mueve,
1: lo que sintieron en ese momento, ¿no? Que sí. También o sea, nosotros estuvimos hablando con ellos y nos contaban cómo se sentían, ¿no? Y qué era lo primero lo que pensaban,
2: cuando se rompieron,
1: cuando hablaron con sus familias, y eso creo que es como el aparataje o el andamiaje más bestia de la peli, ¿no? Que es una, yo quiero pensar que es un thriller dramático o un drama de acción en el que tienen muchísimo peso los personajes, ¿no? A nosotros nos gusta mucho decir que es como una historia de personas que se levantaron una mañana, en una mañana de verano en Barcelona, tranquilamente, a ir a sus trabajos, y de repente se encontraron en un estado de guerra prácticamente, y que eran personas que, pese a ser Mossos, la mayoría de ellos jamás habían disparado, jamás habían actuado en una situación semejante, y algunos de ellos todavía gastan traumas terribles desde ese momento, algunos siguen de baja. Entonces todo ese relato dramático de cómo se sentían los personajes era muy interesante para nosotros, la conexión directa con los personajes reales, que nos contaran exactamente, huir del cliché cinematográfico para de verdad contar cómo se sentían, ¿no?, ellos.
0: Es que efectivamente, como decía antes también Mercedes, ¿no?, que muchas veces se cae en el error de primar la acción sobre los personajes, y realmente son personas humanas que no saben en ese momento si hay algún conocido, por ejemplo. Algo tan obvio como que puede haber un conocido, un familiar entre las víctimas.
2: Bueno, es que eso, hemos 250, Mossos, más de 250, nos pidieron de forma voluntaria y desinteresada participar en la película, porque para ellos, nos explicaban, era incluso un poco catárquico poder formar parte de esta narración un poco colectiva, ¿no?, que intentamos hacer de lo que pasó esos días. Y claro, cuando te cuentan de primera mano cómo sintieron ellos, lo que vieron nada más llegar, porque claro, llegaron muy pronto y en una sensación de caos y de desconocimiento, porque lo primero que te cuentan es eso, es que no sabíamos qué había pasado. Entonces hay que ponerse bajo ese prisma, y nos contaban muchos de ellos que antes de, estaban en Plaza Cataluña, y antes de bajar la Rambla llamaban a sus familias para despedirse porque no sabían lo que se iban a encontrar. Entonces, bueno, cuando te cuentan eso, la responsabilidad también, ¿no?, en ser capaces de trasladar esos sentimientos y este relato a una película, pues es muy grande, y sin su ayuda nunca hubiéramos podido hacerlo, no solo logística, sino emocionalmente.
0: Fernando, todos los actores que trabajan contigo siempre hablan de que eres un gran director de actores. Estamos hablando de un diseño de personajes muy psicológico, muy de ir a la parte más profunda del personaje. ¿Cómo has trabajado con el reparto? Tienes ahí grandes nombres, Enrique Auker, por ejemplo.
1: Pues mira, con una cosa que cada vez he aprendido de manera más clara, que es escuchando mucho las cosas que me dicen también los propios actores, y sobre todo trabajando desde un guión muy sólido de Beto Marini, que explicaba muy claramente dónde estaban los personajes en cada momento. A partir de ahí, con ese trabajo de documentación y de diálogo con los personajes reales, que incluso nos contaban cosas que incluíamos en la película casi en el último momento, sobre todo mimbres emocionales, cosas que hemos acabado dejando en secuencia y que yo creo que le darán a la película esa dimensión de la que hablaba Mercedes tan importante. Muchísimos ensayos, porque al final es una película que no está hablada en mi idioma natural, tiene una parte importante rodada en catalán, y pues ha habido un trabajo muy intenso de eso también. Y sobre todo ha sido un poco un ejercicio de supervivencia, Cronos, porque es una película de tal complejidad operativa que al final había que estar muy centrado en que, en medio de la locura de cortar Plaza Cataluña, cortar las Ramblas, muchísimos figurantes y muchísimo operativo, ¿no?, para poder contar en imágenes lo que había sucedido esos días, no perder el foco de dónde estaba el personaje dramáticamente en cada momento, para hacer lo que dice Mercedes, una película que habla de personajes, una película de personajes en circunstancias extraordinarias, rodeada de thriller, acción, emoción, pero que los personajes siempre estuvieran en el centro del relato, ¿no?
0: Al principio decíais que es una película muy sensible, en el sentido de que estamos hablando de un atentado terrorista, hay víctimas reales, familiares, que pues evidentemente están rotos de dolor. Vosotros en Beta tenéis experiencia, es decir, La Infiltrada. Nunca pensábamos que una película sobre ETA pudiese hacer esa taquilla. ¿Cómo arrasó en taquilla? ¿Cómo gustó a todo el público? Es decir, ¿cuál es el secreto, Mercedes, para poder hacer películas tan sensibles y que el público las reciba de esa forma?
2: Bueno, creo que no hay secreto, creo que uno las tiene que hacer desde el más profundo respeto, desde la colaboración, hablando con ellos desde el principio, entendiéndolos y eso, intentando trasladar cómo ellos lo vivieron y lo sintieron, pero sobre todo siendo profundamente respetuosos y escuchándoles mucho. Porque, por ejemplo, ¿no?, el personaje de Enrique Auker, pues el inspector real, claro, él nos decía, bueno, es que yo no podía dejar traslucir mis sentimientos, porque yo lo que tenía que tener era la cabeza fría, porque si yo me quiebro, ¿cómo voy a ser capaz yo de llevar a cabo lo que tengo delante de mí. Entonces, claro, ¿no? Muchas de las conversaciones con Enrique era que Enrique le decía, ¿y cómo voy a transmitir yo eso? Si tú lo que me estás diciendo es que no podías transmitir tus sentimientos porque lo que tenías era que organizar todo aquel caos y todo aquel operativo. Entonces, bueno, escuchando mucho.
0: Estamos hablando de la parte de las fuerzas y cuerpos de seguridad del Estado. No sé, porque la película no la hemos visto solamente un pequeño adelanto, si hay también la otra parte, la parte de los terroristas y cómo está tratado.
1: Aunque nuestra película está centrada sobre todo en el operativo policial, en la investigación, en las primeras horas, en las emergencias, en todo lo que hubo que hacer en la zona cero, también hay de este lado personajes, por ejemplo, el de Diana Gómez, que te cuenta la parte más política periodística de ese momento, ¿no? Cómo, digamos, las administraciones luchaban en ese 2017 en el que estábamos en un momento tenso en Cataluña, luchaban por la gestión de la información con la opinión pública, ¿no? ¿Quién decía, quién explicaba, cómo lo contaba? A mí esa parte me parece muy interesante de la peli, porque esa sí que es absolutamente desconocida y esa sí que está absolutamente avalada por la investigación de Nacho y Arturo, o por ejemplo el trabajo del personaje de Mónica López, de Ana, que es una policía de Ripoll, una sargento de Ripoll, a través del cual contamos el daño que provocó tanto en la sociedad de Ripoll como en las propias familias y entorno de los terroristas lo que estas personas o estos chavales habían hecho, ¿no? Entonces, no lo contamos directamente a través de los chavales, pero sí a través de digamos la bomba de neutrones que provocaron a su alrededor, en sus madres, en sus hermanos, en sus amigos y el dolor que provocó eso, ¿no?
2: Sí, la relación que tenían ellos, la cotidianidad en el pueblo, pues el hijo de Mónica López juega al fútbol con el hermano pequeño de uno de los terroristas, porque al final pues, Ripoll es un pueblo pequeño en el que todo el mundo se conoce. También tuvimos una entrevista muy, muy, muy interesante con la dinamizadora, ¿no?, de allí, de Ripoll, que trabajaba en la integración de los inmigrantes en la sociedad. Entonces, imagínate cuando esta gente que lleva años trabajando en la integración de estas culturas, ¿no?, reciben esta información de que esos chicos, a los que han educado,
1: en su centro cultural, que estaban allí, pues claro, esto hace muchísimo daño a su trabajo, y eso también está contado en la película. Sí. Y también la película se pregunta en algunos momentos por qué ha podido suceder esto. Es una película bastante poliédrica, a pesar de que nuestro relato está contado desde los investigadores, desde la jefa de prensa, desde la policía de Ripoll, desde este lado, ¿no? Pero intentando hacer un relato objetivo de lo que sucedió en esas 120 y pico horas, ¿no?
0: En este certamen de lo que viene en Tenerife se presentan muchos proyectos. Cronos es solamente uno de los de Beta, que es una de las productoras y distribuidoras que en los últimos años ha cogido Mercedes mucho peso y de los más interesantes, es decir, en cuanto a los productos audiovisuales que nos llega. Es decir, ¿qué más tenéis entre manos?
2: Pues tenemos El Director, la película nueva de Dani de la Orden, que se estrena el 27 de noviembre en coproducción aquí con nuestros compañeros de Sábado Películas, que han puesto una pieza muy chula esta mañana. Y luego ya, pues eso, en marzo, el 19 de marzo, estrenaremos la siguiente película de Marcel Barrena, que se llama La Roja, con Carolina Ayuste, Óscar de la Fuente, Atul y Paco León.
0: Fíjate que rápidamente los periodistas que nos dedicamos al cine identificamos el sello de Beta. Es decir, ¿cómo trabajáis? Es decir, ¿cómo seleccionáis los proyectos?
2: Pues no sé, al final a veces los proyectos te seleccionan a ti también, porque acabas trabajando un poco con la gente con la que te entiendes, gente con la que llevas haciendo muchísimas películas, como es el caso de Fernando, o gente como Marcel Barrena, a quien no conocíamos y a quien una tarde, tomando un agua, nos contó el concepto de La Roja, nos gustó y dijimos, pues venga, vamos a por ello. Al final, trabajamos en un mundo de emociones, de sentimientos, y creemos que todo nace de las relaciones humanas y del vínculo que tú creas con, ¿no?, con los creadores, porque al final nosotros no escribimos, nosotros no ponemos la cámara, eso lo hacen ellos. Nosotros les acompañamos a ellos para que puedan contar sus historias y plasmar su visión de la mejor manera posible.
0: Fíjate, Fernando, dice Mercedes que no escriben, no ponen la cámara, pero qué importante es el trabajo del productor, que desconocido para el gran público el trabajo del productor.
1: Absolutamente. A ver, yo creo que, claro, no lo va a contar ella porque es muy humilde, pero yo creo que tienen un equilibrio para mí en Beta perfecto entre contar historias relevantes, hacer películas de entretenimiento y el público, ¿no? Tienen la mirada puesta en el público, pero de la manera más amplia posible. Pero ya lo he pasado a Mercedes cuando estaba en Antena 3, que el equilibrio entre hacer películas sólidas, películas interesantes, pero siempre mirando que haya un público para verlas, ¿no? Y yo creo que la pasión con la que enfrentan los proyectos, sea, Cronos es un proyecto que nace, es una película que nace de ellos, ¿no? De ellos diciendo, hay que contar una película así, y soy yo el que les pido, o sea, déjame hacer la peli, confía en que yo la puedo hacer, que es un cambio de tercio muy importante para mí, pero creo que me apetece, y son ellos los que generan esto. Yo creo que tienen una pasión muy grande por lo que hacen y un compromiso enorme con contar historias, ¿no? Y al final yo creo que de eso se trata, ¿no? O sea, que...
0: Aquí en el certamen hay mesas redondas, hay presentaciones y se debate también del estado de salud del cine español, que es el eterno debate, ¿no? De cuál es el estado de salud del cine español. A mí siempre me gusta conocer la opinión de los protagonistas, de los que hacéis el cine español. ¿Cómo lo veis vosotros?
2: Pues es verdad que este año no estamos en un 26,5% de cuota de pantalla, muy por encima del año anterior, que acabó en un 19%. Es verdad también que la mitad de esa cuota de pantalla viene de una sola película, pero bueno, oye, ahí está, y cuando estas cosas pasan, pues hay que celebrarlo, porque al final, que una película como Torrente Presidente funcione fenomenal nos viene bien a todos. Y la verdad es que, mira, en esta industria nunca podemos ser totalmente optimistas, porque siempre estamos en crisis y siempre pasan cosas, pero yo creo que todos tenemos esta sensación de estar medianamente optimistas, porque creemos que viene un año muy potente, con títulos variadísimos para todo tipo de públicos, ¿sabes? Películas de, pues eso, de medias, de A3, media televisión española, pero que todas tienen una amplia vocación de conectar con el mayor público posible. Y de verdad, estamos en junio y es que todos pensamos que viene un verano y un otoño muy, muy potente.
0: Fíjate, Fernando, que tú eres un director que has tenido las dos facetas, es decir, el director mega taquillero de Blockbuster y luego también de otras historias más intimistas, es decir, y eso es bueno, ¿no? La variedad, es decir, lo que decía Mercedes, que haya una película que tenga mucha cuota de mercado, vale, sí, o de pantalla, pero eso beneficia a todo el sector.
1: Bueno, yo creo que sí, o sea, yo creo que las películas españolas vayan bien, hacen que la confianza general sobre lo que hacemos sea grande. A mí lo que me gusta mucho de lo que viene y de este año, o la sensación que tengo, es que se está despolarizando un poco esta cosa de película comercial, película de autor, y que lo que viene son películas potentes que probablemente muchas funcionen en taquilla y que son películas sólidas también a nivel artístico. Y luego, respecto a lo que me preguntas de lo de películas artísticas, películas de taquilla, es que todas las películas que he hecho, las he hecho porque quería contar esas historias en esos momentos. Cuando hice Tres metros sobre el cielo, Tengo ganas de ti, Palmeras, era porque quería hacer esas pelis y contar esas historias, igual que Mi querida señorita o ahora Cronos. No analizo en términos de cuánta gente va a ir a verlas, a pesar de que, como espectador de cines que soy desde que tenía 4 años, claro, hago películas que me gustaría ir a ver en cada momento de mi vida, ¿no? Entonces eso es lo que me guía, no hay como un diseño previo de carrera ni nada por el estilo.
0: Nosotros en el cine la etiqueta de cine comercial lo decimos con mucho orgullo, es decir, lo defendemos porque se necesita, es decir, al final lo importante es la historia, y la historia da igual si es muy comercial o es más, bueno, arte y ensayo, lo importante es que conecte con el público. Así que muchísimas gracias, os deseo toda la mierda del mundo, no solamente para Cronos, sino para todos los proyectos futuros que tengáis. Muchas gracias.
1: Gracias.
0: Ya sabemos que sois coleccionistas ávidos, lo vemos en la Vinuteca, que siempre que David Vinuesa viene y nos recomienda por las mejores colecciones, tanto de cómic como de merchandising, pero evidentemente también es muy importante, y lo sé, las vinutecas, en este caso las vuestras, la de películas, tanto en formato físico, en DVD, en Blu-ray o en 4K en arte definición. Camila Zapata y Rubén García nos van a traer el repaso de los estrenos que salen en formato físico este mes de agosto.
3: Si alguien pensaba que el cine en casa se tomaba vacaciones, para nada. Las ventas en formato físico no descansan y este mes de agosto llegan cargadas de novedades en Blu-ray y 4K para llenar cualquier estantería. Preparen las palomitas y suban el volumen, porque arrancamos con lo mejor del cine para disfrutar en casa.
4: Me vienen un montón de canciones a la cabeza. Sacarlas.
3: Llega a las estanterías el esperadísimo biopic sobre el rey del pop. Hablamos de Michael, la película que retrata la vida, el talento y el legado de uno de los artistas más grandes de todos los tiempos. Desde sus inicios con los Jackson 5 hasta su transformación en el mayor icono de la industria del entretenimiento. Nos ofrece un asiento en primera fila para conocer su vida fuera de los escenarios y revivir sus actuaciones más emblemáticas como nunca antes. 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Esta versión nos ofrece la película en su formato de pantalla de cine, para no perderte ni un solo detalle de la coreografía y de la ambientación, con un apartado sonoro atronador, con pista Dolby Atmos. Por otro lado, para los coleccionistas, la película también estará disponible en ediciones independientes de Blu-ray y DVD. Respecto a los contenidos adicionales, las ediciones en alta definición vienen cargadas hasta arriba de material exclusivo. Podremos adentrarnos así de lleno en la producción con el documental Cómo se hizo Michael y el recorrido súper interesante por la casa familiar de su infancia. También podremos ver a cámara rápida el alucinante proceso de maquillaje al que se sometería diariamente Jafar Jackson, sobrino en la vida real del cantante. Para transformarse también en su tío Michael Jackson, del rey del pop, no era el único. Colman Domingo también pasaba horas de maquillaje para adentrarse en su personaje Joe, el padre. Además, incluye imágenes exclusivas detrás de las cámaras y entrevistas en pleno rodaje.
4: Solo estoy empezando. No hay nadie como usted. Vine aquí para hacer esto. Supe que eras distinta desde que naciste. Deja que tu luz brille sobre el mundo.
5: La última película de Pedro Almodóvar, Amarga Navidad, protagonizada por Bárbara Lenny, Milena Smith o Carmen Machi, cuenta la historia de Elsa, una directora de publicidad cuya madre muere de forma inesperada. A raíz de aquí, la protagonista comienza un viaje tanto físico como emocional por la isla de Lanzarote, tratando de gestionar algo tan complejo como es el duelo por la pérdida de una madre y la ansiedad. Después de 5 meses, desde el estreno en cines, sale a la venta en formato DVD y Blu-ray. Para el disfrute de los espectadores, esta última edición incluye contenidos extra, entre los que destacan el making of de los actores y de técnicos, además de reportajes sobre las escenas de la fiesta, que cuentan con numerosos cameos como Rosy de Palma o los Javis. Mención especial merece la pieza dedicada al complejo y famoso striptease que realiza en la película Patrick Criado, una escena en la que el actor ha confesado que terminó con dolor de cadera.
6: ¿Son pumas? Se llaman socos. Son maravillosos. Perdona, es que en el pueblo vivo con una salvaje.
7: Tengo que explicarte a estas alturas que solo puedo escribir desde la libertad más absoluta.
8: Caiga quien caiga.
6: Tengo 20 años de tu vida aquí y tengo suficiente dinero para que te partan las piernas.
7: No te reconozco, Mónica.
9: Ya sé que no me conoces,
6: pero yo a ti sí.
9: Si hay un final, no parece que vaya a ser feliz.
6: Olvidas que es una...
3: Para los amantes de la nostalgia de los 90 y los hechizos inolvidables, vuelve un clásico que combina romance, comedia y un toque de misterio sobrenatural. Llega en la más alta definición la inolvidable película Prácticamente Magia. Acompaña a las hermanas Owens, interpretada por Sandra Bullock y Nicole Kidman, en esta entrañable historia sobre la fuerza de la familia y una maldición ancestral que persigue a las mujeres de su linaje, ya que cualquier hombre que se enamore de una mujer Owens está destinado a sufrir un trágico final. Este film viene presentado en formato físico 4K Ultra HD más Blu-ray. Incluye contenido extra como el comentario del director Griffin Dunne, los productores, la actriz Sandra Bullock y el compositor Alan Silvestri. Este mes tenemos una cita con el encanto de las hermanas Owens como nunca antes se ha visto. ¿Qué mejor manera para prepararse para su secuela Prácticamente Magia 2? Que llegará a los cines el próximo 11 de septiembre, de la que ya tenemos hasta un avance.
10: No hay magia más fuerte que la de la relación entre hermanas, forjada por el destino e inquebrantable a pesar del paso del tiempo.
11: ¿A ti qué te pasa? ¿Qué tienes, 6 años?
12: Sí.
11: Tienes que salir, divertirte un poco. ¿Cuándo fue la última vez que te acariciaron?
12: Tengo a mis hijas y no me mandan mensajes con fotos que no he pedido.
11: Ah, pues deja que te hable de Char.
12: Otra vez,
11: ¿en serio?
12: No, te lo pido,
11: que...
12: por favor.
11: Me acuerdo de que mamá nos contaba que todo el que se enamoraba de ella...
5: Si nombramos a Spider-Man, todos los oyentes sabrán de quién hablamos, y es que coincidiendo con el estreno de su nueva entrega Spider-Man Brand New Day, la duología del intrépido héroe arácnido, protagonizado por Andrew Garfield, llega en los formatos 4K Ultra HD y en Blu-ray. Aquí el dolor no venía por la muerte del tío Ben o tía May, sino por la ausencia de sus padres.
8: Háblenos un poco de usted, señor Parker. ¿A qué se dedica su padre?
13: No conocí a mis padres. Se fueron cuando era un niño.
8: Peter, algún día lo comprenderás.
5: Además, el formato trae consigo unos contenidos extras muy llamativos. La primera entrega cuenta con un audio comentario del director y los productores. Sin embargo, lo más interesante llega con la inclusión de la segunda pantalla, la cual permite conectar el televisor con otro dispositivo externo como un iPad, dando acceso al espectador a ver información adicional de cada escena. También incluye galerías de arte conceptual, notas de producción o galerías de Oscar, permitiendo revivir la historia de una manera totalmente renovada. Los extras de la segunda trilogía tampoco se quedan atrás, y es que con estas ediciones se podrán disfrutar de escenas eliminadas, también de distintas explicaciones de cómo se hizo la película o de comentarios del propio Mark Webb.
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14: ¿Alguna vez has tenido un sueño Neo que pareciese real? ¿Qué ocurriría si no pudieras despertar de ese sueño? ¿Cómo diferenciarías el mundo de los sueños de la realidad?
15: ¿Qué me está pasando?
16: La respuesta está ahí fuera, Neo. Esa pregunta nos impulsa.
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5: Fast and Furious es posiblemente una de las sagas de carreras de coches más aclamadas. Su extensión así lo demuestra, y es que personajes como Dominic Toretto, Brian O'Connor o Luke Hobbs son historia de las películas del motor. 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
18: ¿Qué pilotamos? 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
15: Por mí de coña, es demasiado cantón.
3: 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When the night has come. 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
5: American Pie es una de las comedias adolescentes más icónicas de finales de los 90. Y es que la historia de cuatro amigos de secundaria que pactan perder la virginidad antes del baile de fin de graduación marcaron a toda una generación. 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

0: En Es Cine, ya sabéis que apoyamos los festivales de cine, los certámenes, vamos a muchísimos, San Sebastián, Valladolid, pero ha nacido uno que me parece que es muy interesante y que merece bueno, nuestra atención, porque es un festival itinerante. En esos tiempos en los que tanto hablamos de la España vaciada, de la España rural, de cómo bueno, pues no hay opciones y los jóvenes muchas veces se van a la gran ciudad, por eso me parece tan interesante y tan encomiable una edición, la primera edición de La Barraca Educativa, que es un festival de cine itinerante que va a ir hasta por 15 pueblos de diferentes comunidades, de la Comunidad de Madrid, de Castilla-La Mancha, de Castilla-León, Andalucía, Navarra, Cataluña y Galicia. Y vamos a hablar precisamente con la directora del festival, con Patricia de Luna. Patricia, muy buenas noches.
1: Buenas noches, ¿qué tal?
0: Bueno, una iniciativa que me parece preciosa y que me parece que es acercar la cultura cinematográfica en este caso a esa España. A mí no me gusta mucho la expresión, ¿no? Pero para que nos entiendan los oyentes, lo que llaman la España vaciada, que al final es la España rural, ¿no?
1: Sí, efectivamente, es un nombre un poco, porque además no está vaciada, está llena de gente con ganas de recibir cosas, no solo cultura, todo tipo de encuentros. Y ese es el objetivo en sí, en principio, de La Barraca de Cine y ahora del Festival Educativo La Barraca, llevar esos encuentros, no solo una proyección, sino hacer un acto reflexivo sobre ella después con las actividades que llevamos después de la proyección. Entonces, el objetivo es dejar crear esa comunidad a los municipios donde vamos y no solo proyectar, sino hacer una acción dinamizadora para crear ese pozo de comunidad y que quieran que volvamos ahí.
0: Es que ese me parece precisamente el elemento diferenciador, ¿no? Es decir, simplemente una proyección podría ser un cine de verano que organiza cualquier ayuntamiento, pero en este caso, como bien dices, es acercar, hacer un coloquio, una mesa redonda, es decir, poder luego reflexionar sobre lo que acabamos de ver y también qué es lo que hemos visto, porque no van a ser los títulos más, digamos, comerciales que se podrían ver en cualquier sitio, sino que lleváis títulos muy interesantes.
1: Sí, la acción primera, la primera diferenciación que tenemos es que ahí se abre con una teatralización. Una actriz profesional que además es local, porque vamos a 7 comunidades autónomas, como bien has dicho, de toda la geografía. Entonces, dependiendo de la localidad donde vayamos, habrá una actriz local que se adapta al guión además a esa localidad, porque es un trabajo que se ha venido haciendo todo el año hablando con las necesidades reales que tiene esa localidad. No llegar y poner algo o imponer algo a la localidad, sino ver qué tipo de personas, de población son las que habitan, el rango de edades que hay también. Entonces se adapta a esa teatralización, se adapta también a la lengua del municipio. Después están las proyecciones, que es o un corto, que tenemos un rango de varios cortometrajes según la edad del municipio, y luego la película sorda de Eva Libertad. Y después hay una acción donde se reflexiona sobre la película, las proyecciones que han visto, y con un mural final donde cada población nos dejará sus reflexiones y colgaremos en nuestras redes. Con lo cual será muy interesante ver que son municipios tan diferentes, de tantas comunidades autónomas tan diferentes, será muy interesante ver cuál es la reflexión. En los niños será un dibujo, en los mayores una frase o algo que les haya hecho reflexionar, en ver qué ha sido esas películas para ellos.
0: Bueno, sin lugar a dudas va a ser un feedback maravilloso para los cineastas, ¿no?
1: Sí, para los cineastas y para el propio pueblo también ver un poco, decir, uy, en comparación, ¿no? Cuando se vean un poco reflejados cada población, mira lo que ha sido para este pueblo de Castilla y León, o este pueblo de Girona, o este pueblo de Galicia, yo creo que ahí vamos a ver mucho. O igual hasta no vemos tantas diferencias, entonces eso va a ser muy interesante, y para los cineastas sin lugar a dudas es llevar esas películas y esos cortometrajes que se están haciendo maravillosos, que a veces no llegan, si se pueden ver en plataforma, muchos de ellos no, los cortometrajes no, y llevarlos a un público que está con ganas de ver cosas, pero que vive en municipios donde el cine más cercano está a 80 kilómetros.
0: De esa forma, por ejemplo, van a poder ver, como decíamos, Sorda. La semana pasada hacíais la presentación en Madrid, contabais con Eva Libertad, que es la ganadora del Goya a Mejor Dirección Novel, por una película tan especial como Sorda. Habéis contado además también con su apoyo.
1: Sí, efectivamente, Eva, que tiene una agenda muy, muy apretada. Vino porque está ganando muchísimos premios merecidísimos y vino desde Murcia a la presentación, que fue la semana pasada en Madrid, y exactamente fue el jueves, y la verdad es que fue todo un éxito y fue maravilloso compartir esas reflexiones de una película como Sorda, que ha viajado por tantísimos festivales, que ha tenido tantísimos reconocimientos nacionales e internacionales, que ahora viaja a esas poblaciones y que además la creadora y todas las personas que están detrás de la película se lleven esa reflexión de los municipios, creo que es algo muy importante para un cineasta, y Eva así nos lo contó, que está, bueno, que es una parte que le hace muchísima ilusión que ahora la película viaje dentro de este festival.
0: Os deseo, Patricia, muchísima suerte.
1: Muchísimas gracias a ti por este espacio.
0: Seguro que escuchando el tráiler de el final de Oak Street, a algunos, los más mayorcitos, os sonaba a una serie. Efectivamente, estamos hablando de los Boston Buddies, una serie de la década de los 80 y que tenía como protagonista a Tom Hanks. Es una de las canciones de la banda sonora del final de Oak Street, y con ella os vamos a decir hasta la semana que viene. Muchísimas gracias, Miriam García, ha sido todo un lujazo tenerte a los mandos técnicos. Muchas gracias, Alma, seguimos aquí en agosto.
2: Gracias a ti, Sergio. Seguimos la semana que viene con más fresquito aquí en este estudio.
0: ¿Le vas a dar una oportunidad a los dinosaurios?
2: Le voy a dar una oportunidad a los dinosaurios, venga. Bueno, espero no decepcionarme, ¿eh?
0: Vamos a ver.
2: Vamos a ver.
0: La semana que viene lo hablamos. Y las gracias, como siempre, más infinitas para vosotros, los que habéis estado ahí en directo, que ya en el mes de agosto eso ya es, pero vamos, de medalla. Y si es en la versión podcast, también. Así que ir al cine, que es la fábrica de los sueños, y que hay más bonito, amigos, que soñar despiertos.

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